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0: Hola, buenas noches. 21 y 6 minutos en la República del Paraguay. Esto es Podemos Cambiar y, como todos los martes, hablamos de salud. Yo soy Pablo Peña, médico, me acompaña el doctor Luis. ¿Qué tal, Luis? ¿Cómo estás?
1: Buenas noches, Pablo. Buenas noches a toda la teleaudiencia. Linda noche. Hoy tenemos un lindo programa con un invitado digno de todo mi afecto. Entonces, estoy muy contento de estar hoy acá.
0: Y hoy tenemos un programa, un tema que solemos hablar, que es demasiado importante en la salud, que se está abordando de la salud sistémica de todo el cuerpo. Y enseguida le presento el tema y el invitado súper especial, y les cuento por qué es súper especial. Agradecer a todo el equipo de la radio que hace posible este programa, a toda la producción, el equipo acá en controles, que llegamos a todo el país por Ñandutí 1020, el canal 17 de Tigo, 19 de Claro, 23 de Flow. 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Entonces, Laboratorio Díaz Gil nos da esa confianza que a veces preguntan los pacientes. Este laboratorio es de confianza. Pasa eso entre los profesionales, entre los pacientes, y le decimos sí, nosotros confiamos en la tecnología. 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Entonces, agradecer a ellos por el apoyo y con estos productos. Y también le voy a mostrar después un videito, cuando la gente me diga si pueden poner o no, un videito sobre lo que esta semana, vamos a poner el videito entonces, la Sociedad Paraguaya de Psiquiatría hizo su evento y su congreso, y me encantó esta publicación. La doctora Pilar Fresco, la presidenta de la sociedad, hablaba un poco de cómo nos sentimos, de las emociones y de los vínculos, que importante es para la salud mental, los vínculos. Y bueno, cuando tengamos el video, vamos a escuchar un poco.
2: Quiero comenzar nombrando una idea que va a recorrer todo lo que diga esta noche. Nada de lo que hacemos en salud mental ocurre fuera del vínculo. Es en el vínculo donde se produce buena parte del padecimiento que atendemos, y es también en el vínculo donde ocurre lo que cura. Este congreso, sin ir más lejos, es un acto de vínculo. El noveno congreso llega en un momento importante para nuestra disciplina en Paraguay y refleja el crecimiento de nuestra comunidad profesional. Ahora bien, si el vínculo es lo que nos une, es también lo primero que se rompe cuando las condiciones de vida se vuelven adversas. Los países latinoamericanos compartimos desigualdades estructurales, migraciones forzadas, violencias que atraviesan a la vida cotidiana, cambios políticos, entre otros. Estas condiciones dejan huellas profundas en las subjetividades de nuestra región y nos exigen distinguir con cuidado entre el trastorno mental, sin caer en riesgo a patologizar situaciones que nacen de condiciones de vida adversas, y tampoco desconocer cuando este padecimiento requiere apoyo clínico. Este padecer no es nuevo, ni es solo nuestro, y tiene entre nosotros quien lo haya nombrado mejor que nadie. Eduardo Galeano escribió en el libro Los Abrazos un texto brevísimo sobre los que no cuentan. Los llamó los nadies. Los hijos de nadie, los dueños de nada. Vale la pena detenerse en la palabra que eligió: nadies. No dijo pobres, excluidos, ni población vulnerable. Dijo nadies. Y eso no es un atributo de una persona, es el resultado de una mirada, Nadie es nadie por sí mismo. Se es nadie ante los ojos del otro. Se trata entonces de un vínculo o más bien de su ausencia. Por eso la palabra nos interpela directamente como trabajadores de salud mental. Hay un padecimiento que no nace del cuerpo ni del azar, sino del lugar que una sociedad le asigna a alguien. Y la segunda mitad de la frase nombra la forma más concreta que este despojo toma entre nosotros, los dueños de nada. Aquí la discusión tiene un nombre muy preciso y es el más antiguo de todos, la tierra. La tierra entre nosotros es la forma más completa que toma la posibilidad de arraigarse, de trabajar, de proyectar un futuro en un lugar. Cuando se concentra desigualmente, lo que se rompe no es únicamente una estructura económica, son los lazos que sostienen a una comunidad en su sitio. Y esas rupturas llegan a nuestros servicios de salud. Personas atravesadas por la pobreza, por la violencia, por la desigualdad social y por una herencia política que insisten en anunciarnos que vamos a estar mejor sin que esa mejoría llegue a sentirse en la vida cotidiana. Hoy en Paraguay, un usuario de salud pública puede salir del consultorio con una orden médica que no puede solventar y aparece la apoyada. Esa costumbre nuestra de juntarnos a vender comida en el vecindario se ha convertido en una modalidad de financiamiento del sistema de salud. Pero el vínculo terapéutico tiene dos orillas y la otra también está hoy en riesgo, la de quienes atendemos. Vivimos recientemente la huelga nacional de médicos que reclama condiciones dignas para el ejercicio de nuestra profesión que no llega hace 14 años. Y mientras tanto, vimos que se destinaron 44 ambulancias al operativo de un rally mundial. En nuestra propia especialidad el panorama es más esperanzador. A pesar de que seguimos con déficit de profesionales, nos encontramos enmarcados por la ley 7018, que más allá de ser una herramienta para los profesionales, es una seguridad para los derechos de los pacientes. Este congreso no es únicamente un espacio de actualización técnica, es también una oportunidad para preguntarnos entre colegas de distintos países qué tipo de sociedad estamos construyendo y qué horizonte de esperanza le estamos ofreciendo a quienes la habitan. Que este congreso fortalezca no solo nuestro conocimiento, sino también los lazos que sostienen a nuestra sociedad científica. Como presidente.
0: Hoy el congreso de la Sociedad Paraguaya de Psiquiatría, se escucha la voz de la presidenta, la doctora Pilar Fresco, y hablando del vínculo. Estuve en San Pablo el fin de semana y una de las charlas de una psicóloga ahí era el vínculo. Qué importante es ese vínculo entre las personas. Y el vínculo entre el terapeuta, en este caso el paciente, y el vínculo y cómo, él hablaba un poco, habló de todo, cómo se sienten los médicos que ahora están levantando esta huelga que hubo, pero cómo se sienten los médicos avasallados ante tantas necesidades. O sea, qué tremendo, porque qué importante es la salud mental. Y en dos programas más vamos a tener un programa solo de vínculos. Vamos a hablar de los vínculos y cómo el vínculo, que es la unión, atadura, conexión o materia inmaterial, que se establece entre dos o más personas, cosas o ideas, nos hace bien. El vínculo te ayuda a la salud. Entonces, me encantó y quería compartir con ustedes, larguito el video, pero nos mostró imágenes del congreso que celebraron los psiquiatras acá en Paraguay. La doctora Pilar nunca vino, ya no quiere tanto venir. Ya vinieron gente de su parte, pero ella no, le invitamos a la doctora Pilar. Pero bueno, quería mostrarle eso del vínculo. Y hoy tenemos un programón. Nuestro programa de hoy es... un programa muy especial y se trata mucho de vínculos también, porque tenemos un invitado súper especial. ¿Y por qué hablo de vínculos ahí? El programa se llama La Boca También Juega, salud oral y rendimiento deportivo. O sea, la boca, qué importante es la salud de la boca, la salud oral para todo el cuerpo. Muchos problemas cardíacos empiezan en la boca, pero hoy se sabe que la artritis puede arrancar en la boca. Y ni qué decir en el rendimiento deportivo. O el sueño también. Entonces, para eso tenemos un especialista, un invitado. ¿Y por qué hablar del vínculo? Porque nosotros tres, los que estamos en esta mesa hoy, éramos amigos y somos amigos. No éramos, seguimos siendo, pero desde el colegio. Imagínense el vínculo que hay entre nosotros. Por eso, para mí un honor compartir acá mesa con Luis, que era mi amigo de infancia, ¿verdad? Era también, porque ahora mismo... Y con su compañero de pupitre, porque nuestro invitado era su compañero de pupitre. Ellos juntos estaban ahí con la profe, y compartían la secundaria, sobre todo. El doctor Cristian Cardoso, especialista en odontología deportiva. ¿Qué tal, doctor? ¿Cómo estás? Buenas noches.
3: ¿Qué tal, doctor Pablo, doctor Luis? Muchas gracias por la invitación. Muy contento de estar acá. Y un saludo a todos los que están viendo y escuchando de sus casas.
0: Gracias por estar y contarnos un poco el trabajo que vienen haciendo en este tema del deporte, principalmente. Pero la odontología en sí es... A ver, un poco... En el deporte hay que cuidar los dientes. Ese es más o menos un concepto nuevo dentro de todo también, ¿verdad?
3: Sí, o sea, yo diría en la vida misma, porque la boca está conectada al resto del cuerpo, ¿verdad? Pero lo que fue pasando en el deporte es que fue evolucionando estos últimos años, porque, por ejemplo, cuando nosotros éramos chicos en los 90, que se jugaba la Copa Libertadores, arrancaba en marzo y hasta julio nomás era. Y había dos equipos por países, los jugadores tenían descanso todo enero, el campeonato arrancaba en marzo, ya terminaba antes, no había tanta televisación tampoco. Fue evolucionando como una industria. Ahora hay Copa Paraguay, el torneo, la Copa Libertadores, la Sudamericana, la que ya empieza luego en enero con la pre-Libertadores. Entonces juegan muchos más partidos durante el año. Están exigidos a muchas más cargas. Entonces eso hizo que vaya cambiando todo. Se tiene mucho más en cuenta la nutrición, como hablabas también, la psicología, la fisiología y también la odontología como parte del todo de un cuerpo humano.
0: ¿Tú estás trabajando con deportistas a full y en un club también?
3: Sí. Hace, en el 2013, hace 13 años estoy trabajando en un club y ahí vimos de todo. Vamos viendo de todo, entonces medio que ya sabemos cómo es la dinámica y qué factores tener en cuenta, qué pasa.
0: Pero los clubes, porque estamos hablando de clubes de fútbol y de atletas de élite, de primera división. ¿Todos los clubes tienen departamentos de odontología en Paraguay?
3: Yo creo que no todos, pero ya están teniendo varios. O si no tienen ahí dentro mismo del club, derivan a un profesional, pero le están prestando bastante atención ya. Va creciendo
0: desde
3: eso.
0: ¿Desde las inferiores ya?
3: Sí.
0: O sea que hay caries, ¿qué ven así, por ejemplo?
3: Bueno.
0: Mucho de la prevención.
3: Sí, la odontología en el deporte tiene cuatro patas, que son prevención, protección, esto que estamos haciendo ahora, que es difusión, divulgación, educación, y también tratar procesos agudos, algún traumatismo.
0: ¿Qué ocurre también?
3: Sí, claro, totalmente. Por ejemplo, a mí me derivan también de primera división del femenino, por ejemplo, y hay 3 fracturas faciales por año manejamos, entonces, de huesos propios, de malar, lo que sea, frontal incluso vimos, entonces... se ve a medida que aumenta el nivel del deporte, aumenta pues la velocidad de contacto, se achica más el tiempo que tienen para resolver las jugadas, digamos, entonces hay más traumatismo, ¿verdad? También.
0: Claro. Y en la preventiva, porque me imagino que un jugador que tenga caries, que tenga problemas dentales, va a rendir menos en su performance.
3: Sí.
0: Entonces revisan así constantemente.
3: Claro, hay evaluaciones periódicas y respondiendo a lo que decías recién de los chicos, en el 2010 aproximadamente se hizo una campaña, el Ministerio de Salud hizo una campaña Salvemos al primer molar. ¿Por qué? Porque el primer molar permanente ya erupciona en los chicos a los 6 años. Entonces imagínate, es un chico todavía, entonces... De repente a los 13, si es que nunca se cepilló, consumía mucho azúcar o lo que sea, ya puede llegar con un primer molar destruido.
0: Claro.
3: A los 13. Entonces, lo que se hace en formativas es evaluaciones e ir tratando ya todos los dientes para que tratar de mantener la mayor cantidad de piezas dentarias posibles, ¿verdad? Y redondeando nomás, no solo las caries son las que afectan al deportista, sino que también en los problemas periodontales. ¿Vieron famoso te cepillas y te sangra un poco la encía? Eso probablemente es una gingivitis y eso puede evolucionar a una periodontitis y ahí ya cambia el ecosistema de la boca. ¿Verdad que a ustedes les gusta tanto?
0: Sí,
3: la microbiota ahí cambia, se acidifica, hay más erosión.
0: Las bacterias se vuelven más malas, por decir así.
3: Exacto. Aparecen las que no deberían estar ahí.
0: Pero además con tanto ejercicio de ellos, su boca es diferente a la boca de una persona que es normal, por ejemplo.
3: Sí, son distintos porque al estar sometidos a cargas bastante constantes, ¿verdad? Ellos al hacer actividad física disminuye el flujo salival. Y ahí es un momento propicio. Al disminuir el flujo salival, ¿la saliva qué hace? Nos protege... actúa como un sistema protector. Al no haber tanta saliva, entonces disminuye el pH y es más ácida la boca. Entonces ahí hay más erosión.
0: Claro.
3: Si no hay un control. Por ejemplo, una persona que no es deportista puede ir un control cada 6 meses, 1 año. Con los deportistas evoluciona más rápido cualquier cosa. ¿Entendés?
0: Hay un estudio que ustedes publicaron, ¿verdad? El impacto de la hiposalivación y la disbiosis oral en la performance atlética.
3: Exacto.
0: El rol de marcador, biomarcadores y la inflamación de bajo grado en la odontología deportiva. Ese, no sé si tenemos la imagen, ahí está la imagen.
3: Sí.
0: Ese es un estudio publicado donde vos participaste, ¿verdad?
3: Exacto, con unos colegas de afuera. Uh-huh. Hicimos un meta-análisis que vimos en varios, lo que había publicado sobre eso. Uh-huh. Y llegamos a la conclusión que esto que te estaba diciendo, la disbiosis se ve y está ya publicado por otros colegas de todo el mundo. Entonces, claro,
0: Universidad de Cambridge, San Antonio en los Estados Unidos, Universidad de Zulia, Faculs en Venezuela y Paraguay, Asociación Paraguaya de Dentistas del Deporte, APODE.
3: Y esa es mi filiación.
0: Claro, fue publicado en una revista, en un artículo de revisión de International Journal of Sport, Dentistry and Performance Science. Así se llama la revista.
3: Así se llama la revista.
0: Interesante, ¿eh?
3: Entonces, porque hay que hacerlo todo también basado en evidencia, ¿verdad? Entonces, claro. Y cada vez que tenemos algo, yo tengo muchos casos clínicos también que fui viendo y entonces en base a eso ya vamos sabiendo cómo actuar en el futuro, ¿verdad?
0: Claro, hay otro, o sea, estuviste hablando, por ejemplo, representando al Paraguay en el ECOSEP International Conference.
3: Ah, ¿verdad? Sí.
0: Eso es.
3: Eso fue el año pasado en Düsseldorf, que organizó la Asociación Europea de Odontología del Deporte. Esto ya en el mundo, por ejemplo, Estados Unidos tiene desde el 83, que ya tiene 43 años su asociación, porque convengamos que ellos tienen fútbol americano, hockey.
0: Cosas fuertes.
3: Claro, en el colegio, en la universidad. Tienen muchos traumatismos, muchos deportistas, entonces ya tienen muchos más años en la especialidad, digamos, ¿verdad?
0: Desde el 83 ya tienen.
3: Su asociación, sí.
0: Ahí tenemos otra imagen con una...
3: Ah, ahí está.
0: No, ese es otro.
3: Ah, y me fui a Sudáfrica también a un congreso.
0: Ah, eso fue en Sudáfrica.
3: Sí, en Sudáfrica tienen también una asociación. En Sudáfrica el deporte más popular es el rugby. Y el seleccionado sudafricano, los Springboks, tienen un odontólogo ahí que, por ejemplo, Luis es convocado a los Springboks. Se va, le revisan todo y antes de hacerle el bucal, le solucionan todo eso, foco infeccioso, eliminan todo lo que hay que eliminar, corrigen todo y ahí se le hace el protector bucal y después un seguimiento otra vez.
0: Pero el protector bucal, bueno, eso vamos a hablar después del corte. Hay otra imagen, puede ser cuando Bora jugaba rugby. Ahí en el medio. Mira, mismo,
3: me estuvieron estoqueando, parece. ¿Sí?
0: En el medio frente a la pelota, vos estás, ¿verdad?
3: Porque yo no mandé.
0: Ese era San José Rugby ya hace 20 años por ahí.
3: Más. Y vos sabés que traje, después voy a mostrar el protector bucal que yo usaba en ese entonces. Guardé, tiene más de 25 años.
0: Importante.

0: que la Boca está afectada. Y eso hay que llevar al ámbito deportivo, es tremendo, por todo lo que estamos hablando. Entonces, esa es prevención. Y ahora en el segundo bloque, porque enseñamos ya un segundo bloque, vamos a hablar un poco de ese protector bucal. Okay. Hay un protector que usan los deportistas. O sea, pregunto yo acá. Primero, tu hijo está haciendo deporte ahora, está en una escuela de fútbol, está en atletismo o algo. Tu hijo tiene que tener un odontólogo que le mire, que le revise, fuera de lo que es deporte también, obviamente. Segundo, una vez que juegue fútbol, por ejemplo, ¿tiene que usar un protector? ¿No tiene que usar? ¿Cómo eso es? ¿Vos recomendás? ¿Quién sí, quién no? ¿Cuándo? ¿10 años, 15 años?
1: Sí, y depende mucho también de la posición, del nivel que juegue él. Por ejemplo, si es un arquero, yo recomendaría, porque hay estudios también que hablan que cuando el arquero sufre un impacto, es mucho más fuerte que cualquier otro jugador de campo. Un pelotazo. Sí, ya, o sea, tiene más tendencia a lastimarse la cara, digamos.
0: ¿Y
1: porque,
0: en el pádel, por ejemplo?
1: Vos sabes que increíblemente, sí, un amigo nuestro se fue al consultorio por tenis, jugando tenis, como que le picó mal la pelota y se le fue la raqueta, y hay bastantes casos. Pero ahí también cambia el protector de acuerdo al deporte. No va a ser uno tan grueso como para un boxeador, por ejemplo, que sí se hacen más láminas y tiene más milímetros. Eso también tiene, de acuerdo al deporte, va variando.
0: Qué interesante. De acuerdo al deporte va variando.
1: Sí.
0: Bueno, tenemos que ir a un corte en minutos, ¿verdad? Pero a la vuelta podemos hablar un poco de los protectores. O sea, ¿qué es lo que es un protector? ¿Cuándo usar? Yo tengo una foto que es tal que damos también nosotros acá, de un protector, pero vos me estabas diciendo antes de empezar el programa que hay uno que tiene chip, por ejemplo.
1: Ah, sí.
0: O sea, estos Haaland y eso estuvieron usando en el Mundial ahora protectores, ¿verdad? Hay varios jugadores de fútbol que lo usaban, ¿verdad?
1: En el Mundial hubo un colombiano que metió un gol y se veía que estaba con un protector bucal. No sé si Haaland, pero sí, algunos. Ahí está. Ese traje acá. Para mostrar hoy, y traje con una caja, se caja, se carga con una cajita tipo y se mete en una maleta grande como celulares, y después usan eso, es obligatorio en rugby de alto nivel, y hay...
0: ¿Y qué tiene? ¿Tienen un chip?
1: Tiene un chip y que marca un acelerómetro en una aplicación, y hay un médico del partido que es imparcial, ¿verdad? Y él está controlando, por ejemplo, si a Luis le taclean y hay una aceleración mayor a 50, 60...
0: Le paran.
1: Marca y le llaman al árbitro, y el jugador número 2 tiene que salir para el protocolo de HIA. Y ahí le hacen las preguntas, cuánto está el partido, va evaluando al médico y vuelve o no, ¿verdad? Dependiendo de eso.
0: O sea, lo que se volvió el deporte de élite es tremendo. En el fútbol ustedes le miden, Luis, a los jugadores cuánto corren.
2: Siempre, con el GPS.
0: Tienen un GPS los jugadores de fútbol, pero en este caso, que corren por la cancha y miden y se ve cuánto ellos se desempeñan. Y también lo mismo existe ahora en la Boca para ver la magnitud del golpe.
1: Exacto. Y se van sumando las cargas, por ejemplo. Pablo Peña también en los entrenamientos. Entonces, bueno, Pablo, vos ya tenés X número, descansás mañana, ¿entendés? Vos no vas a hacer contacto, vas a trotar nomás ahí, y ahí igualás las cargas con el GPS. Trote nomás, pero que no participe en el contacto.
0: Qué tremendo.
2: Pablo, antes de ir al corte, ¿verdad? Hicimos nosotros, creo que fue post-pandemia ya, me escribe Cristian, como decís, mi compañero Pupitre, vamos a hacer un estudio de jugadores, ¿verdad? Pero vinieron gente del exterior, del extranjero, y a mí me sorprendió porque le hicimos a un club de primera, ¿verdad? Y teníamos una cantidad así impresionante de, vamos a decir, lesiones, ¿verdad? Bucal, o sea, tenían, o sea, 12 caries activas, de repente tenía un atleta, tenía restauraciones, 13 piezas le faltaban, bueno, era así, y justo coincidía con que de repente ese atleta tenía un bajo rendimiento. Nosotros hicimos muchas apreciaciones, y ese estudio se hizo en Paraguay y se hizo en otros países, Cristian, así fue.
1: Así mismo, vino un colega de Perú, y él está recorriendo toda Sudamérica haciendo esa investigación, entonces va levantando de todos los países y va midiendo, ¿verdad? Y sí, en el fútbol particularmente, se da que los jugadores... No, lastimosamente no tuvieron mucho acceso a salud o a odontólogos cuando eran chicos, entonces de repente ya te llegan con ausencia de piezas dentarias o con, como decimos, el primer molar ya ausente o con una infección grande, y hay que solucionar eso, ¿verdad?
0: Claro, si nosotros queremos que el fútbol de Paraguay sea competitivo, tenemos que ver todo lo que siempre hablamos acá. La Boca es fundamental en los niños ya, la alimentación desde mucho antes que empiecen a practicar. La genética se puede saber hoy en día, muchos temas de lesiones, como ya hablamos, o sea, tantas cosas.

0: Hoy no se hacen, que de repente España hace, por eso es la campeona del mundo hoy en día. Sí. Porque España hace, es simple y conciso.
1: Es frecuente, vamos a decir, el tema, o sea, no es solamente culparle a la mala higiene o a las políticas públicas, sino que por lo que estaba mencionando Cristian, que es el tema de los jugadores, más que el doble de la media, son propensos a tener gingivitis, esto que lo
0: otro. Por la hiposalivación. ¿Verdad?
1: Claro.
2: Sí, claro.
0: Tenemos que ir a un corte. Son las 21 y 30 minutos, 19 grados la temperatura. Hoy tenemos sorteos como todos los martes. Y como estamos con un odontólogo y la idea es que ustedes le den importancia a su boca y más otra vez si hacen deportes, a la vuelta me encantaría hablar de los maratonistas porque es algo que es demasiado lindo. Los maratonistas cambian su chip. Y otros pacientes que cómo cambian su cuerpo al hacer maratón. Tenían 40 de grasa y terminan teniendo 12, no sé. Lo ideal, me bajan la grasa, pero tiene que cuidar la boca. Y hoy sorteamos a la gente que escriba al 099-444-1020 y nos cuenta un poco su experiencia, si se suele ir al odontólogo, qué experiencia tuvo, si tuvo caries, si se trata, si hace deportes. Dos consultas que incluyen evaluación y profilaxis dental.
1: Increíble, o sea, los premios buenísimos y se quedan para una sorpresa porque Cristian trajo, aparte de repente el tema de sus prótesis, trajo una sorpresa y era una caja de Pandora trajo. Creo que trajo un instrumento musical. Vamos a ver.
0: Para ustedes son músicos también, vínculos que tengo. Cristian. Estos dos vínculos no solo son profesionales, doctores, uno médico, otro odontólogo, están en el deporte, son muy similares. Y encima son músicos los dos, entonces. Parece que al final quieren cantar una canción por el tema de los vínculos que le dije. Dos consultas que incluyen profilaxis y un protector bucal individualizado. O sea, uno de los que gana puede ir a tu consultorio y hacerse un protector bucal individualizado para,
2: sí,
0: no sé, diferentes actividades que tenga. Claro. Bueno, vamos a ir a un corte y a la vuelta vamos a hablar de ese protector bucal y vamos a mirar un poco el trajo para mostrarnos. Vamos a ir al corte y volvemos con más de Podemos Cambiar.
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0: Estamos de vuelta. Estamos de vuelta. 21 y 38 minutos. Está viendo Podemos Cambiar y estamos hablando de la salud bucal, que es general, pero estamos hablando del deportista con un especialista. Del deporte, el deporte. Qué importante que los deportistas tengan una buena salud bucal y se cuiden para evitar lesiones, traumas, como lo que estamos hablando ahora. Hay un estudio también, de donde vos fuiste parte también, Cristian, ahí está el estudio, que habla de las recomendaciones de estos protectores bucales en el deporte, ¿verdad? Dental Traumatology, la revista. Y esto fue en el 2024, publicado el 2 de noviembre. Vos estás como participante también en este estudio, ¿verdad?
15: Uno de los autores, y ahí juntaron gente de muchos países de todo el mundo y para recomendaciones de cómo debe elaborarse, cómo debe cuidarse, el grosor, hasta qué diente tiene que llegar, la superficie palatina, todo eso. Nos reunimos y vimos, para mí que tiene que llegar hasta acá, porque una vez pasó esto en mi país, llegamos a un consenso y ahí se publicó.
0: Y esto es, ustedes hacen, va el paciente, por ejemplo, nuestro oyente que va a ganar eso, va a ir a tu consultorio, ¿y puede usar para dormir también eso? ¿Le puede ayudar también para dormir?
15: Es distinto. Para dormir se usa una placa intraoclusal y no es blanda, porque si es blanda va a querer morder más y le van a doler los músculos al día siguiente. No cumple la misma función.
0: Claro, pero se acuesta ahí en tu sofá, en tu silla, Y vos le preparás uno a medida. Eso que tenés ahí son hechos a medida. Contanos
15: sí,
0: un poco.
15: Algunos. Y eso es para que se vea la diferencia. Estos se venden en algunas casas deportivas y no son a medida, vos.
0: Ahí. Ok.
15: Hervís y mordés, mira, gigante. Y realmente los alemanes, algunos alemanes, está dentro de una clasificación de protectores bucales y ellos quieren sacarle porque no le quieren luego llamar protector bucal, porque para ellos dicen que no protege. Entonces, muchas veces me preguntan, ¿es mejor tener uno de estos o nada? Y a veces es mejor no, porque este te puede... O sea, si está mal, claro, puede lastimarte más.
0: O sea, es psicológico. Es que tiene una función psicológica.
15: Y sí. Y después los que son elaborados son distintos. Mira, el tamaño va perfectamente de acuerdo a la boca y la mordida del paciente. La oclusión también se controla, el antagonista también.
0: Claro, el blanco está hecho por usted en un consultorio odontológico.
15: Sí, sí, sí. De acuerdo a la boca del paciente, sí. Y estos son, este es el cargador, este es el que se usa por reglamento en el Super Rugby América, que es un torneo, y los mundiales de rugby, lo que se ha reglamentado está, y tienen un chip adentro ahí. Y eso es con un acelerómetro, y ahí es donde lo que se mide para el protocolo de HIA. Sí, por el tema de la conmoción. Hubieron demanda en Europa por jugadores, exjugadores de rugby, que no se están acordando más de nada, tienen 50 años, se vuelven violentos, algunos desarrollan algo que se llama encefalopatía traumática crónica. Entonces, por eso surgió esto. Hubo demandas en Inglaterra y todo. Entonces, es una forma de tratar de cuidar al deportista, ¿verdad? Entonces, por eso que les expliqué de las cargas de golpes que tienen durante la semana, entonces le tratan de disminuir.
0: ¿Verdad? Claro, le miden la contusión que tiene desde la boca. O sea, imagínense que tienen una placa con un pequeño chip y ellos caen y cuando
15: claro,
0: se voltean...
15: Claro, y la aceleración, desaceleración de la cabeza.
0: Interesante.
15: Y bueno, y los primeros... Desde el 2024 se está implementando esto y los primeros años, por ejemplo... Allá se juega en estadio para 70.000 personas, eso, y esto es un mecanismo de Bluetooth. Entonces tenían problemas, después le pusieron al árbitro una señal para que estén más cerca de los jugadores, y después ya este año hicieron uno transparente que se prende una luz LED. Entonces no le llegaba antes la señal por la cantidad de gente que había en el estadio al médico, y ahora ya se prende. Entonces vos sufriste una aceleración, desaceleración de tu cabeza, se te prende ahí en la boca tu protector bucal. Entonces ahí el árbitro ya ve y pide el protocolo de HIA para vos.
0: Lo que es yo estoy sorprendido, Luis, lo que es la tecnología hoy en día, la tecnología que se usa en el deporte y la tecnología de la medicina. O sea, se habla de que la medicina, la ciencia de la salud, la odontología, la nutrición van a cambiar mucho en los próximos 10 años. ¿La IA están usando en alguna parte ahí en la odontología?
15: Sí, sí, sí, se usa. Se usa, pero nunca, yo creo que justo estábamos hablando con unos colegas, va a reemplazar el trabajo manual. Se usa para otras cosas más administrativas o ordenar cosas, ¿verdad? Pero estábamos hablando que es muy difícil armar un robot que te restaure o que te arregle los dientes todavía, ¿verdad?
0: Claro, estamos y en lejos, estos protectores y eso, tal vez.
15: Esto se usa para, por ejemplo... En este que hicieron allá en Inglaterra, perdón, para los cortes. Entonces tiene una máquina que va cortando. Acá yo corto, ¿verdad? Personalmente. Pero allá ya tú meten 100 y van como tipo, una fábrica, van pasando y
1: cortan. Para algo sirvió esa materia de remodelado dental. ¿Viste? Ese que tenía en el yesito ahí.
15: Sí.
1: Sirvió ahí para.
15: Todo sirve, todos los conocimientos que.
0: Suman. Sí. Acá justamente tengo Anthropic alerta que ha frenado posibles intentos de crear armas biológicas con su IA. Otro tema, pero tiene que ver con la IA. En esta semana publicó esta empresa que genera una plataforma de IA 5 intenciones de usuarios que están en países donde ni siquiera están ellos usando cloud. 5 intentos de hacer armas biológicas. 5. O sea, por eso dicen que la IA puede matar a la humanidad. Uno era potencializar el virus de chikungunya. O sea, preguntó a alguien en su IA, ¿cómo puedo hacer para que el virus de chikungunya pique al mosquito ahora y cada vez que se transmita sea peor, más fuerte, más doloroso y más agresivo?
15: Imagínate. Ganas de hacer cosas de hacer.
0: Otro puso la gripe aviar. ¿Cómo puedo hacer para que la gripe aviar sea más contagiosa? Otro creo que dijo sobre el COVID, tipo una especie de COVID porque sea más fuerte del que tuvimos. O sea, lo que se viene es complicado porque las manos peligrosas de una persona, de un profesional que puede estar investigando, otro decía una vacuna para curar algo, pero en realidad con esa información puede generar una arma biológica. Porque hoy en día los ganadores del 2024 en bioquímica fueron científicos de IA de Google, porque con la IA generan moléculas y esas moléculas se usan para generar medicamentos que ayudan, que antes se tardaban 10 años y antes también eran costosísimos. Entonces, qué interesante esto de Anthropic, de lo que está ocurriendo en el mundo. Y Alan Turing, que fue uno de los que generó la computadora, dijo, el día que los humanos hablemos con las máquinas, así como estamos haciendo, empieza el problema ese. Empieza el problema. Porque también estas máquinas ya están pensando por sí mismas ahora y están activando otras máquinas para que se ayuden entre ellas. Entonces se habla también de que para el 2032 ellos van a empezar a tener derechos. O sea, la IA va a empezar a tener el derecho de va a tener una máquina, acaba de venir un robot y va a tener un derecho, y los abogados también van a defender a los robots. No sé, lo que se viene no sé, pero mi impresión
1: es la tecnología. Parafraseando la película Terminator de Sarah Connor, porque eso es Skynet, eso es la rebelión de las máquinas.
0: Y la rebelión de las máquinas.
15: Y hay un video por ahí que ya un robot se quiso pelear con un cliente.
0: Y hablando de deporte, hace poco vi en China unas olimpiadas de robots.
15: Sí, también. Yo creo que en un futuro no muy lejano ya va a ser humanos versus robots. Una cosa así.
0: Por ejemplo. No, se habla en los años 2045, por ahí, gente que está trabajando en esto dice que va a ser, seríamos una mezcla entre robots y humanos. O sea, vos te puedes inyectar un chip, así como tu protector bucal. Pero vos te puedes inyectar el chip y va a generar cambios en tu cuerpo. Tiene un nombre que no me acuerdo, ahora pueden se llama venir. Bueno, entonces, hablamos de odontología, gente. Hablamos del cuidado de la boca en profesionales de elite. Estamos con un médico que es parte del departamento de odontología. ¿Se puede decir qué club?
1: Sí, claro. ¿Sí?
0: Del Club Cerro Porteño.
1: De la vereda contraria, perdón.
0: ¿Eh? Claro. Sí, acá uno quedó en Olimpia, el otro quedó en Cerro Porteño. Eso es lo más simpático de la historia de los vínculos del colegio. Pero él es parte del departamento de odontología del Club Cerro Porteño. Le cuida la boca del 2013 a los diferentes, de los inferiores hasta la primera, hasta la selección de profesionales, ¿verdad? Primera división. Y en el Paraguay está generando estos estudios científicos, esta investigación, esta divulgación. Y un gusto tenerte acá hoy, Cristian. Y vos recorriste, fuiste a varias partes del mundo. Tampoco estuviste en Sudáfrica. ¿Estuviste en qué parte de África estuviste?
15: De Sudáfrica, en Cape Town y Stellenbosch. ¿Y ahí fue un congreso?
0: Claro, y das estas charlas, contadas estas experiencias, sí, Paraguay, sí, sí. Protectores.
15: Sí, sí, sí. Y conocían mucho Paraguay. Incluso había colegas de mayor edad y ellos me decían que en el pasado había buena relación Paraguay y Sudáfrica.
0: Mira.
15: Ellos sabían, después investigué yo y sí.
1: Mira, me hiciste acordar ahora porque, y hace rato también cuando mencionaste el tema maxilofacial, saludarle mira, yo soy en casa de herrero, como se dice, mi padre, madre, odontólogo, y ellos tienen una promoción muy unida y son muy parecidos a nosotros, vamos a decir, porque se siguen reuniendo.
0: ¿Vínculos?
1: Me hacen, sí, hablando de los vínculos, me hacen participar de las reuniones, solemos cantar, les mando saludos. No, yo cuando tomo, hoy con Cristina estamos tomando kefir, que no es, bueno, el kefir es un fermento, ¿verdad? ¿No? Y mandarle saludos al tío Kelito, hace poco estuvo, él ahora está recuperado, estuvo, a tía Gladys, mencionarle a mi tía Teresa, que ya no está, ¿verdad? Y a todos sus compañeros, también a mi padre, ¿verdad? Ellos son odontólogos, pero llevan eso hasta ahora, hasta el día de hoy se reúnen mucho, tienen ese vínculo y nada más que nada saludarle a ellos. Y por otro lado, para no olvidarme tampoco, mandarle mi apoyo a Saúl, un gran amigo mío.
0: ¿Tu compañero de clínica media?
1: El viceministro actual de la salud integral. Y bueno, decirle que él es una persona intachable y que todos saben, todas las personas saben cuál es su comportamiento, ¿verdad? Entonces, mandarle nuestro apoyo. Y eso. Y Hernán Zanabria también. Para ese esos saludos de la... Me hizo acordar, ¿verdad? Porque Hernán Zanabria es un gran amigo nuestro también. Le mando un fuerte abrazo. Y hoy estaba escuchándole a un dirigente del Club Guaraní, ¿verdad? Estaba hablando con J. Bernabé, creo, ¿verdad? Y le estaba diciendo, vos cuando cantabas antes, ¿verdad? Porque esa era la sorpresa de hoy. Le digo, sí, ¿no? Y te acordás en aquella época. Y me dio medio melancolía, así que digan que, mira, y bueno, ¿y qué época eran cuando cantábamos, ¿verdad? Sino que uno nunca tiene que perder eso, digo, ¿verdad? O sea, por más, y en eso está la longevidad y en eso está el tema de los vínculos, ¿verdad? No perder eso, porque cuando vos perdés eso, es como que perdés mucho la soledad, es lo que enferma muchas veces, ¿verdad?
0: Así sí. Es, por eso el vínculo, y hablaba en el Congreso de Psiquiatría que se celebró, y me llamó la atención porque estuve en el Congreso en San Pablo hablando de gut brain, psiquiatras, yo voy porque una mía organiza, no porque yo sea psiquiatra, el gut brain Congress en San Pablo hablaban de los vínculos, o sea, tenemos que tener vínculos, no podemos estar todos separados, tenemos que saludar a la vecina, ir a la despensa, ir al banco, al Continental, acá está, tenemos que ir al Conti, a ellos solo ir y les saludo, hola señora del Guardia, da gusto en el Conti, da gusto. Tenemos que hacer eso, porque eso nos da felicidad, eso genera dopamina, endorfina, serotonina, oxitocina, tenemos que abrazar. Acá hay una pregunta, ¿qué hago porque tengo una periodontitis, dice Estela? Voy escuchando, voy echando según se presenta la necesidad, una periodontitis, Estela. ¿Qué le puedo decir así rápidamente, verdad?
15: Bueno, y una periodontitis es una inflamación del periodonto. Los tejidos que rodean al diente, ahí está el ligamento periodontal y es todo el periodonto. Y una periodontitis es una inflamación de eso y puede ir disminuyendo la cantidad de hueso. Entonces después un diente sano perderse. Entonces tiene que especialmente ir a un periodoncista, entonces que con unos raspajes o depende del grado de evolución.
0: En la odontología hay una rama que trata solamente el periodoncista.
15: Exacto, sí. Okay. Entonces depende del grado de evolución que tenga la patología, hay distintos tratamientos.
0: Abordajes. ¿No? Sí. Bueno, Cintia dice, quiero participar al sorteo. Buenas noches, dicen. Angélica también nos escribe. Baisha Pá. Alicia, que siempre nos escribe, Luque, podemos cambiar, dice Agustín, que siempre nos escribe acá de... Agustín está en Santísima Trinidad. Mucha gente escribiendo. Buenas noches, podemos cambiar, dice, a ver qué dice. Rodrigo también quiere ganar. Los que ganan tienen que llamar al 602050 y se le va a orientar. Saludo, dice Jacqueline también. Mucha gente escribiendo. Entonces, para cerrar, vos cerrás tus charlas en estos países que te fuiste, Estados Unidos, Sudáfrica, Europa, con músicas. Y eso podemos hacerle escuchar a la audiencia.
1: No, eso quiero contar al aire también. No, eso es lo música. Cristian también, él es profesional en el tema de una especie de teatro. ¿Cómo que se le dice, Chris? Stand-up.
0: Buzón.
1: Es tipo humorista. Más muy parecido a lo que es nuestro amigo Alberto de una especie claro. Así de humor. Y hace eso, Cristian. Uh-huh. En Congreso llegaste a hacer ya eso, Chris. Stand-up, esa charla así como...
15: Vos sabés que uso, pero no es stand-up, pero uso, sobre todo cuando abrís la charla para que se concentren y te atiendan, para romper el hielo. Pero no chiste, algo de que esté pasando ahí.
0: Pero vos cerrás los eventos internacionales, tus charlas, así, con tu ukelele.
15: No necesariamente...
0: ¿Malambau? ¿Cómo se llama?
15: Ukelele. No, pero no necesariamente mis charlas. Hay momentos de networking y ahí... ¿Entendés? Y ya saben los colegas, entonces yo
0: ya te piden.
15: Llevo esto. Sí, yo llevo siempre.
0: Y te abre puertas.
15: Totalmente.
0: La música abre puertas, decía mi papá.
15: Es internacional, es un idioma más.
1: Claro, la mamá de Cristian es música también, es violinista.
15: Sí.
1: ¿Sigue tocando ella?
15: Sigue tocando, sí. Nunca va a dejar de tocar, pero no tan profesionalmente más, ya está más tranqui.
0: ¿Podría tocar una música?
15: Sí, claro.
0: Mostrarle a la audiencia lo que Paraguay exporta también, que es música del odontólogo especialista en deporte, Cristian Cardoso.
15: Al final, chiquitita, ahí está. ¿Vamos a cantar, Luis?
0: Dale, ustedes dos.
1: ¿Qué vamos a meter?
15: Recuerdo de...
0: ¿Y para Caribe?
1: Pero el doctor Peña tiene que cantar también.
0: No, yo.
1: Y a la cámara el doctor Peña.
0: Ustedes no, Luis.
1: Escénico, ¿eh?

0: Qué lindo, qué lindo. Qué lindo, gracias, Kitia, gracias. No, digo, médico, ontólogo, deportólogo, músico, ¿eh? Compañero de
1: Pupitre. Ahora, para cerrar, tiene que hacer tipo un stand-up. No, no tenía nada, preparado. No.
0: Vamos a hacer el sorteo, y después para dar un cierre al programa, Cristian. Vamos a hacer el sorteo. Primer ganador de una consulta, una evaluación con el doctor Cristian, tiene que llamar al 602050. Acá ya anda escribiendo la gente. Se unieron los artistas, dice. Saludo. Buenas noches, dice Estela. Qué linda la música, dice. Estela nos manda saludos. Buenas noches. Mucha gente escribió ahí cuando, en el momento de la música. Sofía también, de Villaliza. Quiero participar del sorteo. Bueno, primer ganador de la noche, o ganadora de la noche, va para, Luis, si puede anotar,
2: sí.
0: Agustín 012. Él tiene que llamar al 602050. Gana una evaluación. Agustín, una evaluación. Segunda ganadora de la noche, también una evaluación, va para Marta 651. Quiero participar del sorteo, dice Marta. Y por último, tercer ganador o ganadora de la noche, con la plaquita que le va a desarrollar, es Jorge 584. Jorge 584. Estela,
1: Agustín 012, Marta 651 y Jorge 584.
0: Ahí está, eso se lo van a ver. Tiene que llamar al 602050. Un cierre a la gente que nos está escuchando para después cerrar el programa. Y
3: bueno, muchísimas gracias a ustedes por la invitación y recordarles que es muy importante cuidar la salud oral como parte de la salud general. Y sí, que en Paraguay tenemos muy buenos profesionales. Varios se formaron afuera, vienen acá y son generosos, compartiendo su conocimiento también. Entonces, justamente en esos viajes que yo pude ver, no tenemos nada que envidiarle a profesionales de otros países. Entonces hay que ir y meterle nomás. Es eso, que Paraguay tiene, puede y estamos ahí.
0: La salud bucal entonces es importante para todas las personas, o sea...
3: No tenemos nada que envidiarle a profesionales de otros países, entonces hay que ir y meterle nomás. Es eso, que Paraguay tiene, puede y estamos ahí.
0: La salud bucal entonces es importante para todas las personas, o sea, tenés hipertensión, anda a ver tu boca. Te duele tu cabeza, anda a ver tu boca. Vas a hacer un deporte, tu hijo hace un deporte, llévala que vea su boca. Estás haciendo un deporte, ve tu boca. Y si hace un deporte de choque, anda a especialistas como el doctor Cristian que te orienten a cuidar esto que es invaluable. Estas piezas acá, un piano invaluable, no tiene valor y tenemos que cuidar. Bueno, 21 y 58 minutos. Gracias a todo el equipo acá, la radio, los vínculos, ¿verdad? Qué lindo, me encantó el vínculo en este programa. A todo la gente, al equipo de Díaz Gil, Científica Raúsa, la Clínica Masquelier. El otro martes seguimos con más de Podemos Cambiar. Buenas noches. Gracias, Cristian.
3: Gracias.

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7: ¿Cómo están? ¿Cómo están? Buenas noches, buenas noches, buenas noches. Bienvenidos. Ya estamos en No es tan tarde a través de todas las plataformas del Grupo Ñandutí. Eso significa que estamos a través de la 1020. También le damos la bienvenida a ustedes que están escuchando, que nos pueden ver a través del canal 17 de Tigo, 23 de Flow y 19 de Claro TV, como así también a través de todas las plataformas, a través de todos los canales de Ñandutí y también a través de Rock and Pop 95.5. Eso significa que estamos en todas partes, ¿sí? En todas partes, en este nuevo día, en este nuevo capítulo, en esta nueva jornada que inicia para nosotros ahora, en este preciso momento. Está bajando la temperatura, pero bueno, tenemos mucha energía y vamos a hablar de un tema bastante interesante el día de hoy, un especialista, ¿ok? 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Hoy nos acompaña el ufólogo Arturo Conter. ¿Cómo te va, Arturo? Buenas noches.
8: ¿Cómo estás, Álvaro? ¿Cómo te va?
7: Un placer, Arturo, ¿eh?
8: Igualmente, igualmente.
7: Normalmente estás en Ñandutí los fines de semana.
8: Sábado, sí. Sábado a las 19.
7: ¿Cómo surge todo este tema de la ufología, Arturo?
8: Y bueno, casi todas las cosas surgen por la curiosidad que uno tiene normalmente, por lo desconocido, por lo misterioso. Y el tema es siempre ver qué hay de verdad en todo lo que tenga que ver con el misterio, porque está al lado del la gente que afirma siempre que todo es real, y está la otra parte que siempre te afirma que nada es real de lo que tenga que ver con ese tema de la ufología.
7: Y hay gente que te trata de loco por eso.
8: Sí, sí, claro, claro. Bueno, entonces en esa es como que entra un picazón y uno entonces empieza uno a investigar qué tan real es esto. a veces uno cae en decepciones porque empezás a ver gente que empieza a decir que no, que nada es real, que todo tiene explicación y no existe nada raro. Entonces uno empieza a investigar más hasta que llegas a un punto en que probablemente estás encontrando lo que uno cree que es la verdad. Entonces empezás a escarbar más y empezás a investigar.
7: Bueno, pero tuvo que haber ocurrido algo. Yo recuerdo que en alguna oportunidad estamos hablando específicamente de los ovnis,
8: sí,
7: o de los FANI, como se sí, lo conoce hoy día. Sí. Y de ese mundo, porque eso decía algo controversial. O sea, es un tema controversial porque generalmente siempre hay gente que va a creer y gente que no va a creer.
8: Sí, totalmente.
7: Y cuando te preguntamos inclusive a vos, es como que decís, ¿sabes qué? O sea, de que hay algo.
8: Sí, sí.
7: Pero independientemente de que también yo me puedo equivocar, decís.
8: Totalmente.
7: ¿Entendés? Sí. O sea, no existe hasta hoy día una verdad absoluta,
8: y no,
7: por decirlo.
8: Sí, lo que pasa es que en este tema hay que estar abierto a cualquier posibilidad porque estamos hablando de algo normalmente, como uno dice, desconocido. Por eso es objeto volador no identificado. Porque hasta ahora, por ejemplo, la NASA mismo no está pudiendo explicar, por ejemplo, qué son los objetos que se suelen ver normalmente. Y lo mismo la Fuerza Aérea, todos los países, por ejemplo, siguen investigando. En la mayoría de los casos se hablan solamente de luces, por ejemplo, que se pasó por cerca del avión, o luces que fueron captadas por los radares, y hasta hoy día hay cosas que no tienen explicación. Lo concreto que son luces, pero el problema empieza cuando son luces que por la trayectoria que tienes aparentemente son manejadas por una inteligencia. Ahí empieza el dilema. Por eso es que los Estados Unidos empezó el proyecto Libro Azul en los 50, justamente para ver qué hay de real en este tema de los objetos que aparecían al costado, frente a los aviones, por ejemplo. Ellos querían determinar que si representaba un peligro, por ejemplo, para la navegación aeronáutica. ¿Y qué hay detrás de eso? Porque al principio se pensó que eran armas de Rusia, del enemigo, del otro bloque, hasta que se llegó al punto en que en todo el mundo aparecían ese tipo de cosas y no eran ni de Rusia, ni de los Estados Unidos, ni de ninguna otra potencia. Ahí empezó el problema. Entonces ellos empezaron a recaudar todos los datos que había, pero que conste que en esa época, por ejemplo, estaba la orden de ridiculizar todo lo que tenía que ver con eso porque ellos querían mantener en secreto.
7: ¿Quiénes?
8: Los Estados Unidos. No, y todas las potencias, Rusia misma también hizo lo mismo.
7: ¿Pero por qué les convenía eso?
8: En realidad no les convenía que eso se sepa.
7: ¿Pero por qué?
8: Y porque no podés.
7: O sea, mantener en secreto, ¿por qué les convenía, digo?
8: Bueno, en el momento que es una potencia y se supone que vos manejás todo el espacio aéreo, no podés reconocer que hay algo que no sabés qué es. Entonces hay que determinar primero qué es. Y si es una tecnología desconocida, entonces ellos tienen que agarrar antes que el enemigo agarre, y tampoco tu enemigo no tiene que saber que vos tenés una tecnología superior a lo que conocemos. O sea que ese fue el discurso en los 50. Por eso a ridiculizar todo y decir que no hay nada, por ejemplo. Por eso es que a la gente se le trataba de loco, por ejemplo. Los pilotos que presenciaban, por ejemplo, las luces siempre decían que era por el estrés. Astronautas que presenciaron luces que acompañaban las cápsulas. Todo era supuestamente el estrés del estar volando y cosas así.
7: Y pero no pudo haber ocurrido eso. Por eso te preguntaba, porque seguramente es una pasión para vos también,
8: sí,
7: investigar,
8: claro,
7: lo misterioso, lo,
8: claro,
7: que normalmente decimos no existe. O sea, hay, sí, un sector que dice que no, sí, existe, y hay, sí, un sector también importante que sí cree en la,
8: claro,
7: existencia de esto. Y cuando hablamos de cómo arranca todo esto y tu pasión por investigar los objetos voladores no identificados.
8: Sí.
7: Esto viene ya hace unos cuantos años. Yo,
8: sí,
7: recuerdo cuando,
8: sí, claro, sí,
7: entrevisté a Ricardo González, por ejemplo, que,
8: sí,
7: es un ufólogo
8: 2010,
7: muy reconocido.
8: Creo que fue, sí.
7: A partir de ese, sí, momento empezaste también a investigar todo,
8: no,
7: esto, ¿o cómo fue?
8: No,
7: ¿cómo
8: yo ya venía en ese entonces con ese tema, porque probablemente ya por los 80 yo empecé con esto cuando vi un libro que el título es en realidad extraterrestres en la Biblia. Eso me llamó la atención, como extraterrestres en la Biblia, por ejemplo. Entonces compré ese libro, empecé a leer y es como que ese prendió la mecha. Y a partir de ahí empecé a investigar, estirar más el hilo, hasta que llega un punto que empecé a ver de testimonios de militares, por ejemplo, pilotos de avión, tanto civiles como militares, que empezaban a hablar de estas cosas en los programas de televisión.
7: O sea, de objetos que veían.
8: Sí, sí. En Argentina, por ejemplo, hay un caso muy famoso que es Jorge Polanco, que iba a Bariloche y él, por ejemplo, dio su testimonio, hasta hoy día sigue dando su testimonio en todos los programas, Él, por ejemplo, dijo que vio un objeto, se comunicó con la torre de control a preguntar qué era ese tráfico y le contestaron que no había otro tráfico.
7: Eso, por ejemplo, es un punto importante, Arturo, sí. Lo que estás mencionando, porque decimos, automáticamente asociamos el OVNI con extraterrestres.
8: Sí.
7: Y no necesariamente tiene que ver una cosa con la otra.
8: Exactamente.
7: ¿Y por qué digo esto y por qué te pregunto? Porque muchas veces decimos, es un OVNI. No, es imposible porque el OVNI no existe. Pero, ¿qué significa el OVNI? El objeto OVNI significa objeto volador no identificado.
8: Claro.
7: Que no necesariamente tiene relación con el extraterrestre.
8: Totalmente.
7: ¿Me explico, verdad?
8: Sí, totalmente, sí. Bueno, ahí empezó el problema cuando la gente empezó a relacionar con algo que viene del espacio exterior. ¿Por qué tendría que ser solamente? Lo más probable que sea una inteligencia que está acá entre nosotros y no sabemos. A partir de ahí se creó la palabra objeto volador no identificado en los 60. Porque al principio, como dijimos en algún momento, era platillos voladores. Porque las primeras observaciones decían que eran como platillos que estaban volando en el espacio. Por eso quedó la frase de platillo volador. Que después se cambió a OVNI. Y últimamente es fenómeno anómalo, no identificado, porque es un fenómeno. A veces puede ser un fenómeno atmosférico, por ejemplo, que no está identificado, entonces por eso es fenómeno anómalo, no precisamente un objeto.
7: Claro, ¿qué dijo el piloto que estaba contando que vio? ¿En qué año fue eso?
8: 95.
7: ¿En el 95?
8: Sí.
7: Cuando él dice y cuando se comunica a la torre de control, y la torre de control le dice que no había ningún objeto.
8: Otro tráfico no hay.
7: O sea, no había tráfico en ese momento.
8: Otro avión no hay.
7: Pero él llegó a ver.
8: Sí, claro, sí.
7: ¿Pero qué vio? ¿Qué fue lo que vio en ese momento?
8: En estos casos normalmente se ven luces que a lo lejos. El piloto normalmente ve una luz que está a lo lejos, que normalmente está en la misma dirección o un poco más alto. Y eso de por sí ya es una preocupación por el peligro de colisión.
7: ¿Pero no puede ser un satélite?
8: Satélite no va a volar en la misma dirección que un avión.
7: O sea, pero a lo lejos estás diciendo.
8: Claro, pero más o menos frente a tuyo vos ves un objeto que viene acercándose.
7: Claro, pero no sé, puede ser un planeta, es decir, bastante al lado.
8: Pero normalmente esas explicaciones suelen dar la gente que investiga estas cosas de la NASA, ¿no? Que confundió con la Luna, por ejemplo, pero imposible confundir la Luna. Vos ves dónde está la Luna, está más arriba, ¿no? En tu misma dirección. Pero el panorama cambia cuando desde la torre de control te confirman que hay un tráfico, que ellos también están detectando algo. Ahí cambia la historia, o sea que efectivamente hay algo ahí por el cual la onda del radar está chocando y rebota y vuelve y empieza a dar lectura al radar.
7: Pero ahí estamos hablando de algo puntual, ahí estamos hablando del fenómeno.
8: Sí.
7: Hoy se llama Fanny.
8: Sí, pero ahí
7: o sea, el OVNI hoy día se llama Fanny.
8: Sí, pero ahí estamos hablando de un objeto.
7: No, es el objeto.
8: Sí, ya es
7: ahora,
8: un objeto porque las ondas rebotan del objeto porque detectó algo el radar.
7: Claro, es el objeto.
8: Sí.
7: Volador no identificado.
8: Exactamente.
7: Por un lado,
8: identificar.
7: El fenómeno, llámale X.
8: Sí.
7: ¿Qué hay dentro?
8: Hasta hoy día se especula de que adentro hay gente o un ser o seres que están manejando porque, como dije al principio, cuando se detecta el movimiento, la trayectoria que tiene, porque hay casos inclusive de pilotos que hicieron una maniobra evasiva y el objeto hizo la misma cosa. Entonces, a partir de ella te das cuenta de que hay una inteligencia detrás de eso. Ahora, lo que no se sabe es si hay manejado control remoto o dentro de ese objeto hay alguien que está manejando. En Brasil, por ejemplo, también otro caso muy famoso que fue en el 86 que le llamaron, por ejemplo, la noche oficial de los ovnis. Allí, por ejemplo, hubo demasiada gente que vio gente en tierra, pilotos civiles de aviones comerciales, pilotos militares. Inclusive una base militar que envió aviones para interceptar a ver de qué se trataba ese objeto. Y días después, inclusive el ministro de la Fuerza Aérea de Brasil salió a dar una conferencia de prensa y ellos reconocieron que captaron objetos que eran físicos porque el radar chocaba, la onda del radar chocaba por ese, y reconocieron que tenía movimiento inteligente. O sea que de que hay algo, hay algo. Para que la gente no quiera aceptar es otra cosa.
7: Claro, porque te tratan de loco, ya automáticamente vos hablas de esto. Y nos imaginamos también, Arturo, porque esto también tiene que ver con la propia ficción. O sea, ¿en qué sentido digo esto? Uh-huh. Seguimos, y hay muchísimas películas, a eso quiero llegar cuando hablo de ficción, que hablan de los ovnis y que hablan inclusive de los extraterrestres.
8: Sí. Sí.
7: De estos seres que bajan de la nave, se abre la nave.
8: Sí.
7: Pero estamos hablando inclusive de la década de los 80, cuando surgió y apareció la famosa película de E.T., por ejemplo. Que vos veías que la nave bajaba, se abría la nave, bajaba un ser de otro planeta y había sido que era amigable y era buena onda, y al final se hizo amigo del chico que estaba en la casa. Sí, sí. O sea, por eso digo ficción. Por eso siempre nos imaginamos o creemos que es parte de la ficción. Pero eso no necesariamente tiene que ver, otra vez voy y queriendo relacionar, con lo que realmente puede llegar a existir.
8: Claro, totalmente. Pero como te dije al principio, cuando hay luces, en este caso vamos a ir más afuera del espacio, los astronautas que dijeron, por ejemplo, que vieron luces que persiguían a las cápsulas, las misiones lunares de Estados Unidos, por ejemplo, ellos comunicaron a la base en tierra y dijeron que están observando algo que no están pudiendo identificar. Eso, ese caso, o esos casos, por ejemplo, de las misiones lunares son muy importantes porque se mantuvo en secreto y la NASA negó durante tanto tiempo que esas cosas no ocurrieron. Y resulta que el pasado 8 de mayo los Estados Unidos desclasifican su archivo y entre los documentos desclasificados están el caso de los incidentes de las misiones lunares. O sea que son cosas que sí ocurrieron.
7: Y ¿Qué fue ahora nomás?
8: Sí, el pasado 8 de mayo. Ahora ahí te empezás a hacer miles de preguntas. Y ellos estuvieron ocultando más casi 60 años semejantes cosas o más inclusive. ¿Cuántas cosas más puede haber o cuántas cosas más van a empezar a salir? Ahí ya te podés imaginar cualquier cosa. Imagínate, qué sé yo, empezamos a hablar de seres que tienen escondidos. Inclusive ya hay científicos que dijeron que tuvieron acceso, por ejemplo, vieron inclusive seres que están ahí cautivos, que los Estados Unidos tienen, estudiaron por ellos. Inclusive hay otra parte de la historia que habla de militares que tuvieron que investigar, por ejemplo, una nave estrellada y que inclusive ellos llegaron a sacar tecnologías de esas cosas que se estrellaron. Hay un militar, que es Philip Corso, que él escribió inclusive un libro que el día después de Roswell, que habla del famoso incidente de Roswell en el 47, y según él dijo que él estudió estas naves y que inclusive de ahí se sacaron muchas cosas que hoy utilizamos, por ejemplo, la fibra óptica, el circuito integrado y mucha tecnología. Mucha gente ya afirma y asegura que vio y es testigo de lo que estoy diciendo.
7: Decime una cosa, Arturo, sí. En base a la investigación y que venís realizando y desarrollando, ¿cómo se logra todo esto? Ponele que, y seguramente la gente se estará preguntando también lo mismo, ponele que exista esto.
8: Sí.
7: O sea, ¿cómo seres de otro planeta pudieron de alguna manera desarrollar tanta tecnología? ¿Cómo?
8: Yo creo que la explicación viene de que normalmente el ser vivo, como sea el ser humano o sea cualquier otro ser, normalmente está bien evolucionado. El problema es que nosotros tuvimos un atraso, justamente para ocultar muchas cosas, para que exista un grupo de gente que pueda tener el control del mundo. Porque si todos somos superdotados, no va a haber control. Siempre tiene que haber alguien que tiene la información oculta, tecnología oculta, para que ese grupo de gente pueda manejar una masa de gente. Yo creo que ahí entra también inclusive la religión, por ejemplo, que te mete cosas en la cabeza, que tiene que ser de esta forma, o si no vas a ir al infierno, entonces uno empieza a asustarse y todo el tiempo. Es para mantener el control del mundo, más o menos.
7: Claro, o sea, lo bueno y lo malo.
8: Sí, exactamente. Ahora, ahí, por ejemplo, entramos ahora del por qué, por ejemplo, Donald Trump tomó la decisión de hacer dar este paso, porque muchos presidentes de los Estados Unidos inclusive ya prometieron dar este paso, desclasificar. Pero todo quedó en promesa electoral, por ejemplo, qué sé yo, Jimmy Carter, por ejemplo, Ronald Reagan también, pero como que nunca ocurrió. Ahora Donald Trump se atreve a dar el paso. Ahí surge la pregunta del por qué él dio este paso. Se está especulando de que están viendo la forma de crear otro enemigo, porque antes el enemigo común era el comunismo, la izquierda, el terrorismo, y son ellos los que siempre te van a salvar. Aparece los Estados Unidos y te va a salvar del comunismo, te va a salvar de lo que sea.
7: De lo malo, en las películas inclusive.
8: Sí, y claro, en las películas mismas te muestran siempre un enemigo y sale los Estados Unidos, es el que siempre te salva.
7: Exacto.
8: Bueno, lo que se está especulando ahora es que detrás de esto está el proyecto de hacer saber al mundo de que hay una inteligencia que aparentemente es peligrosa y hostil, entonces ellos te van a salvar. Entonces ahí viene el otro punto de que probablemente también está en proyecto de que todas las potencias del mundo se tienen que unir para poder atacar o defenderse de un enemigo común que, entre paréntesis, serían los extraterrestres, por ejemplo.
7: Ahora, hace poco, ya que mencionaste el tema de la desclasificación
8: sí.
7: y del 8 de mayo, porque tú fue sí, ahora hace sí, unos sí. días nomás, también, y creo que esto fue ahora el fin de semana, y lo compartíamos nosotros también en La Roca, compartíamos eso y las imágenes donde el propio, por eso me parece que va mucho más allá, y la gente tal vez diga, o Arturo está loco, o capaz que haya gente que diga, sabe que no está tan loco. Pero de eso se trata también todo esto. Y veíamos y compartíamos la imagen de la cuenta oficial
8: de Donald Trump.
7: Sí, o sea, la cuenta oficial, y si no me creen a mí o no le creen a Arturo, pueden stalkear, pueden seguir la cuenta de Donald Trump, donde el propio Donald Trump o la cuenta o la persona que maneja la cuenta, y seguramente conociéndolo o sabiendo más o menos cómo es Donald Trump, inclusive el propio Donald Trump ha de manejar su cuenta,
8: claro,
7: sube una fotografía, por eso digo que detrás de una fotografía hay siempre un mensaje.
8: Claro, sí.
7: ¿Y cuál es el mensaje? Por eso digo, sube la fotografía Donald Trump, donde está justamente él caminando y al lado hay un extraterrestre también caminando esposado.
8: Sí.
7: ¿Cuál es el mensaje? El mensaje para que nosotros estemos tratando de descifrar qué es lo que quiso decir Donald Trump y se estará cargando de risa de nosotros, o cuál es un verdadero mensaje que hay detrás de eso.
8: Muchos dicen que es solamente porque él tiene ese ánimo de siempre provocar a la opinión pública, pero yo más bien entiendo que eso es una indirecta de lo que se viene, porque hay muchos parlamentarios en Estados Unidos, muchos exmilitares que están hablando de que tuvieron acceso, como dije recién, y vieron seres capturados y que están ahí cautivos. Lo que yo creo es que Donald Trump está insinuando de lo que se viene, porque se habla también que dentro de 30 días, o sería para junio, una cosa así, más desclasificación de documentos. Ahora, hay que ver si entre esos documentos que se van a desclasificar viene la confirmación, pero absoluta y oficial, de los Estados Unidos, de que efectivamente ellos tienen seres alienígenas de otro mundo o de donde sea, que tienen ellos capturados. A ver si se confirma eso.
7: O sea, capturados.
8: Sí, totalmente.
7: ¿Y dónde? ¿Y cómo van a vivir? O sea, en base a la investigación, ¿cómo viven? En el caso de que hayan sido capturados, ponele, llamarle
8: sí,
7: X,
8: sí.
7: ¿Cómo vive esa gente? Porque seguramente están ayornados también a su hábitat, digo.
8: Sí, totalmente. Pero hay, por ejemplo, un video que circula ya desde los años 90 de un ser que se filmó y que está inclusive murmurando cosas, y que aparentemente los que están enfrente le entienden a ese ser. También está la información de que en el 47, esa nave que cayó en Roswell, por ejemplo, que creo que habían tres seres adentro, de los cuales uno estaba vivo y los otros estaban muertos, que ellos recuperaron todo y llevaron a una base para investigar.
7: O sea, siempre en base a tu investigación. Entonces esta gente muere. O sea, se reproduce, nace y muere.
8: Sí, claro, sí, porque la mayoría estaban, otros estaban muertos y otros estaban todavía vivos.
7: ¿Y dónde van en el caso de que mueran? Bueno, a ver, nosotros tenemos una creencia, o sea, el cristiano, cree que, bueno, dependiendo de la fe de cada uno, porque hay gente que no cree,
8: también.
7: Pero, ¿esta gente dónde va?
8: Creo que no se habla de eso, qué pasa con ellos al morir. Lo que se sabe, concretamente lo que se sabe, es que están encerrados. Y inclusive hay un científico que hace días estuvo dando en un podcast, estaba hablando justamente de que él identificó cuatro razas, así, pero bien puntuales. Están los grises, que son los bajitos. Están los otros, que parecen los nórdicos, que parecen europeos, que son muy parecidos a los seres humanos, que son rubios, de tez blanca. Están los reptilianos, que tienen aspecto de reptiles, y los insectoides, que tienen ya otro aspecto ya parecido a un insecto. Eso es lo que dijo, imagínate, un científico. O sea, que no es cualquiera la persona que dijo eso, no es, qué sé yo, un carpintero que vio en su casa.
7: ¿Hay objetos, Arturo, que hayan caído? Porque de hecho que hay.
8: Sí, claro.
7: Y que eso hasta hoy día se está estudiando.
8: Sí, claro.
7: Y que, por ejemplo, hace poco me parece que cayó uno. Hace mucho tiempo.
8: Y sí, que inclusive, que hay, por ejemplo, hay casos en que, según la información que se tiene, que unos que cayeron y otros que derribaron. Porque se habla, por ejemplo, de que hay un radar muy potente que tienen los Estados Unidos, que se interfiere con la onda que despide las supuestas naves, y que eso le hace caer. Que descubrieron por casualidad, hasta que ellos empezaron a apuntar hacia arriba y los que pasaban por ahí caían. Y ellos capturaban eso.
7: Pero nosotros pasábamos, no hace mucho tiempo, un caso, no sé, por eso pregunto si fue hace poco tiempo o hace mucho tiempo, de un objeto que había caído, no sé dónde, no recuerdo.
8: Ah, sí, en Inglaterra creo que fue un objeto que se... No, sí. En Argentina también cayó
7: tipo,
8: un objeto.
7: Es tipo
8: sí, pero
7: ese, de acero, sí, sí, algo por el estilo.
8: Pero esa era chatarra espacial, ¿no? Que cayó.
7: Ah, pero se pudo comprobar
8: sí,
7: eso.
8: Sí, claro, sí. Al verse, se notaba que era una chatarra espacial. Pero también hubo otro caso hace poco que una esfera que se posó frente a un avión en un aeropuerto y que desapareció y nadie pudo explicar qué era eso.
7: ¿Eso no se puede lograr a través de la inteligencia artificial, Arturo? Todo eso que estamos viendo. En el caso que dijiste sí. Vos.

0: Sí.
1: Por eso digo, ¿se puede lograr con la inteligencia artificial o se puede automáticamente notar que es inteligencia artificial? O sea, se puede
0: No,
1: distinguir,
0: claro, sí,
1: digamos.
0: se puede hacer un peritaje por la imagen y poder determinar si es una imagen montada, se puede. Lo que también se puede hacer con inteligencia artificial es, por ejemplo, normalmente cuando se capta con el celular, normalmente se ve una imagen medio borrosa, algo así que pasa muy rápido y que no podés definir qué es. Pero con inteligencia artificial, por ejemplo, podés capturar la imagen, mejorar la imagen y ahí inclusive claramente puedes ver en 4K, puedes ver que exactamente qué es. Yo vi muchas imágenes mejoradas con inteligencia artificial y ves claramente un objeto, parece metálico, alargado inclusive, y otros inclusive que mejoraron la imagen y que inclusive se ven ventanitas y adentro se puede distinguir algo que parece una silueta. Muchas imágenes como esas hay.
1: O sea, la silueta sería el marciano.
0: Y claro,
1: O sea, el extraterrestre,
0: y
1: digo.
0: llamarle como
1: O sea,
0: quiera,
1: el
0: el ser,
1: marciano suena muy al
0: muy
1: Chapulín Colorado,
0: que
1: nomás,
0: viene de
1: digo.
0: Marte, ¿verdad? Pero
1: Claro.
0: él sería un ser que está ahí dentro. Ahora, no sé, qué sé yo, puede ser un ser humano, no sé qué puede ser, pero se ven siluetas dentro. Hay imágenes que se puede distinguir.
1: ¿Dónde estarían ellos, Arturo? O sea, ¿hay
0: Se
1: un
0: habla.
1: planeta específico o no?
0: Se habla mucho de que ellos inclusive no es que vienen de otro lado, se habla de que ellos inclusive están acá.
1: ¿Pero dónde?
0: Hay, por ejemplo, muchos reportes de militares. En el 2004 hay un famoso caso de un objeto que era alargado, blanco, que se posó encima de un barco en las costas de California, por ejemplo. A ese objeto le llaman el ovni tic-tac, por ejemplo, porque tenía la forma del caramelito, la pastilla esa, de menta. Eso le llaman el ovni tic-tac. Ese objeto, por ejemplo, ellos vieron a través del radar. Se ordenó un avión que vea de qué se trata, persiguió y no, el avión no le pudo, no le pudo alcanzar. Hacía una maniobra evasiva, cuando aparentemente cuando le iba a alcanzar el objeto, hacía esto y el avión pasaba de largo. Hasta que llegó un punto que ese mismo objeto se metió bajo el agua. Hay miles de casos de objetos que entran en el agua, en el mar, por ejemplo.
1: Claro, pues lo primero que pensamos, porque te pregunto esto, hay un planeta, hoy últimamente con este tema de de esta última expedición, esta operación que fueron a la Luna, se está hablando mucho de eso y de los planetas, de la Luna, de Marte inclusive. Entonces, bueno, lo primero que se piensa es que estos extraterrestres o estos seres de otro planeta, porque se dice los seres de
0: De
1: otro
0: otro,
1: planeta estarían en otro planeta, por eso te hago esa
0: sí.
1: pregunta.
0: Eso es lo que se cree, pero si vamos a guiarnos también por lo que dice la Biblia, por ejemplo, en muchas partes se habla de seres que bajaron del cielo, por ejemplo. Que hay gente que, en el pasaje en la Biblia, que hablan de objetos raros que se posaban en la tierra. Hablan, por ejemplo, de carros de fuego que vio no sé quién, que se posó en tal parte, que quemaba el arbusto y que de ese salieron seres muy. Hay descripciones, inclusive, que dan la Biblia de seres que tenían dos cabezas. Y vos te ponías a leer la Biblia y ¿qué eran esos, por ejemplo? ¿Qué era eso exactamente? Eran seres raros. Seres raros que ¿de dónde aparecieron? Y si quería atar el hilo con lo que estamos hablando ahora, aparentemente esos serían los seres estos que estamos hablando, que siempre estuvieron acá entre nosotros y que no sé por qué motivo uno empieza a hablar de estas cosas y la gente se sorprende, pero si en la Biblia ya habla de estas cosas.
1: Pero son seres inteligentes,
0: Sí,
1: Arturo.
0: claro. Al ver la tecnología que manejan, te das cuenta que son mil veces más
1: Bueno,
0: evolucionados.
1: serían, digo, serían seres inteligentes porque
0: Claro,
1: tampoco tenemos la verdad absoluta. O sea, vos me estás hablando como si fuera que tuviste el fin de semana con
0: Y no,
1: con
0: no,
1: un ET.
0: y claro, pero eso es basándose en la información que se tiene, porque
1: Claro.
0: imagínate, hay un caso, por ejemplo, también en Perú, de un piloto que también recibió la orden de interceptar un objeto que estaba cerca de una base militar. Este militar también dio su testimonio a lo largo de los años que ocurrió en el marzo del 80. Él dice, por ejemplo, que se aproximó a un objeto que era aparentemente así metálico, parecía gris, pero no se entendía que él pensó que era un globo espía. Él dice que se acercó y empezó, recibió la orden de derribar el objeto. Él disparó y no pasó absolutamente nada. Él dice que disparó como 60 disparos, no pasó absolutamente nada. Era como que parecía gelatina el objeto. Luego él le traspasaba y no pasó
1: Pero
0: absolutamente
1: eso tiene
0: nada.
1: que ver con la inteligencia de ellos
0: Y
1: mismos.
0: claro, es una tecnología que quedaron desconcertados. ¿Qué fue? ¿Qué era ese objeto? ¿Qué objeto, por ejemplo, puede evadir el disparo del cañón del avión, por ejemplo? No existe eso, o los misiles.
1: Y con relación a la... Y seguramente

0: Tiene que ver con la inteligencia también, ¿no? O sea, una cuestión de carácter inclusive. O sea, o son buenos o son malos, o eso no se puede saber, o serían.
1: Se habla también de que hay una raza de que vienen prácticamente a salvarnos, entre comillas, y otros que vienen a experimentar por nosotros. Por eso que dicen que hay, por ejemplo, las famosas abducciones, de que aparecen los objetos de esto y que es como que absorbe al ser humano o inclusive animales y que llevan y experimentan. Y ahí también podés unir el cable y ver, por ejemplo, lo que habla la Biblia, que habla de arrebatamiento, que apareció, qué sé yo, un carro de fuego y le fue el llevado al cielo, por ejemplo. El mismo relato que mucha gente dio, que apareció una luz y que se encendió todo y que perdió la noción y desapareció la persona. Antes lo llamaban arrebatamiento, hoy se habla de abducción. Gente que fueron llevados y que hay gente que recuerda lo que pasó y otros que no saben qué pasó, por
0: Bueno, pero
1: ejemplo.
0: gente que desapareció, decís.
1: También no, también hay gente que nunca más volvió, hay gente que volvió y que no sabe qué pasó. Que vio un objeto y la persona piensa que eran. La persona normalmente cuenta que vio un objeto y que pasaron 2 minutos y que desapareció. Pero después va camino y se da cuenta que pasaron como 2 horas. No puede explicar qué pasó en esas 2 horas porque eran 2 minutos apenas.
0: Vos sabés que, claro, el tiempo es totalmente diferente también.
1: Sí,
0: D
1: pero
0: digo
1: pues,
0: nomás también, Arturo, se había mencionado ya sobre ese punto nomás, que inclusive en estos aviones que desaparecieron
1: Sí, hay
0: o
1: muchos.
0: que no se sabe hasta hoy
1: Sí,
0: día dónde están, porque hay casos, hay un
1: del
0: caso no hace
1: Malasia
0: mucho
1: Airlines, por ejemplo,
0: tiempo.
1: en el 2014.
0: Claro, por eso te digo, o sea,
1: Hasta
0: hasta
1: hoy.
0: lo primero que se dijo en ese entonces
1: Sí.
0: fue que habría pasado algo como esto, por ejemplo, lo que estás
1: Sí,
0: mencionando.
1: sí. Inclusive hay una imagen que recorre, que se ve el avión, por ejemplo, y que hay unas luces que están recorriendo alrededor del avión y que aparentemente esa sería la imagen real. Y que después de eso desapareció el avión. Pero bueno, ahí, por ejemplo, podemos entrar en la especulación que pudo haber caído y no se pudo encontrar hasta hoy día qué pasó con el avión, porque no hay reportes de qué pasó exactamente. Entonces uno empieza a especular, bueno, habrá caído. Pero hay otros casos, por ejemplo, en 1945, ya después de la Segunda Guerra Mundial, por ejemplo, aviones militares que se les ordenó un vuelo de rutina, de entrenamiento, y que no volvieron más, el famoso vuelo 19 que desapareció. Pero ese caso es en el Triángulo de las Bermudas. Que desapareció, fue otro avión para el rescate y tampoco volvió. Eran como 6 aviones ya desaparecieron y barcos inclusive que desaparecieron en ese lugar. Se habla, por ejemplo, de gente que volvieron y que dicen que vieron muchas luces que se le aparecían alrededor y que el tiempo se alteró, que el reloj paró, que se alteró, cosas así. O sea que, de que hay algo raro ahí.
0: ¿Cómo se diferencian? O sea, digo en género. O sea, ¿podría llegar a ser una diferencia o son todos iguales? En el sentido del femenino y masculino, digo.
1: En cuanto a los grises, creo que se habla, creo, de que ellos no tienen sexo. Se reproducen de otra forma, que justamente por eso es que ellos llevan los seres humanos y empiezan a investigar la forma en que se reproduce el ser humano. Hay casos, por ejemplo, de mujeres que fueron llevadas, por ejemplo, y que después cuando se le hizo un estudio a la mujer que fue abducida, por ejemplo, se dice que se le incrustaron, por ejemplo, óvulos dentro o que se le sacó y que se le hizo, tenían líquidos raros, por ejemplo. O sea que te da la pauta que se les lleva y se les hace un experimento, un estudio, así como se hace acá por ellos.
0: Claro, pues no sería masculino y femenino, por
1: No,
0: ejemplo.
1: no, no, eso es lo que se habla. Ahora creo que los nórdicos, esos que son más, que parecen ser humanos, sí creo que sí tienen, ya se reproducen así como el ser humano.
0: Claro, porque si se reproducen como el ser humano, entonces sienten, por ejemplo, sienten dolor, por ejemplo, o no
1: Sí,
0: sienten.
1: no. Se supone que hay razas que sí tienen sentimiento y hay otras razas que no sienten nada. Y eso le llama a ellos la atención del ser humano, que por eso ellos también estudian, porque se habla de que ellos perdieron el punto, el detalle de sentir cosas, por
0: Claro, la
1: ejemplo.
0: sensibilidad,
1: Eso,
0: digamos.
1: no se ponen alegres, no se ponen tristes, no sienten dolor, alegría, nada.
0: ¿Duermen? No, no duermen.
1: Sí, aparentemente también descansan. Los grises tienen ojos muy grandes. Se habla de que eso que se ve, por ejemplo, por el ojo sería una lente que es para inclusive ver de noche y ver a lo lejos y que aparentemente de eso se habría sacado la visión nocturna que utilizan los militares, por ejemplo.
0: ¿Y se alimentan o no, Arturo?
1: Sí, claro.
0: De nosotros.
1: No, a alimentarse el ser humano no.
0: Sí, pues yo no sé si te lleva un día esto, te llevan y bueno, te empiezan a comer, no sé si se alimentan de esa manera. No, o sea, ¿deben de comer algo? No, ¿se tienen que alimentar
1: sí,
0: o no?
1: Sí, claro, totalmente. Como te dije, los reptilianos, por ejemplo, comen bichos, normalmente como cualquier, como el teyú que nosotros conocemos, comen bichos, normalmente los reptilianos.
0: ¿Por qué es tan anormal a esta altura, Arturo, de hablar de estas cosas? Porque seguramente en este momento hay mucha gente que estará diciendo que es loco de estar Arturo Conde.
1: Sí, sí.
0: Pero es tan anormal, porque me imagino, y seguramente estás curtido y estás acostumbrado a esto porque te dicen, porque estás todo el día también a través de tus redes sociales, hablando, compartiendo información en base a una investigación. Pero ¿por qué va a llegar el momento? Y seguramente el día de mañana, no sé cuándo, no sé, realmente no lo podemos saber, que va a ser hasta normal hablar de esto, desarrollar este tipo de información.
1: Sí, yo creo que sí, totalmente, porque se supone que a eso estamos yendo. Justamente creo que lo que están haciendo los Estados Unidos, creo que justamente es eso, prepararnos para lo que se viene. Porque mucho tiempo se habló de ocultar esas cosas porque puede haber conmoción en el mundo, en la gente. Inclusive en la famosa novela de Orson Welles, por ejemplo, cuando él en la radio empezó a decir, pero era todo un show montado en la radio en los años 40, a decir que estaban descendiendo platillos voladores que descendían seres, la gente se suicidaba. Que tenían miedo, o sea, que cundió el pánico. Pero que a través de eso se decidió que no se hable más de esto porque puede haber conmoción mundial. Aparte de eso, mucha gente opina que también está en peligro las religiones, las iglesias, por ejemplo, porque la gente va a empezar a decir, pero no era caso que solamente Dios y los ángeles, pero ahora resulta que hay otros seres también que nunca la iglesia habló de eso y que, ¿cómo se entiende esto, por ejemplo? Creo que va a chocar, para mucha gente creo que le va a chocar eso.
0: ¿Pero qué tiene que ver con la religión?
1: Y la religión te enseña que hay un Dios ahí.
0: No, porque tiene que ver el Dios. El Dios está todo bien, ¿verdad? Pero
1: sí.
0: ¿Qué tiene que ver el Dios con estos seres, digo?
1: Y yo creo que es de acuerdo a la forma en que uno ve nomás. Porque yo pienso igual que vos. ¿Por qué, por ejemplo, si existe Dios, por qué no debería existir estos seres, por ejemplo? Porque si nos remitimos a lo que dice la Biblia, por ejemplo, se habla de un ser inteligente, superdotado, que creó a todos los seres vivos. Y no podés llegar a la conclusión, por ejemplo, digo, no sería lógico pensar que ese mismo Dios que todos hablan habrá sido el mismo que creó estos seres que estamos viendo hoy día. O el mismo ser el creador de esta tecnología que no conocemos, por ejemplo. No sé por qué no. Para mí no es descabellado pensar de esa forma.
0: ¿Cuáles son los ufólogos más conocidos? Acá me imagino, ustedes tienen un... No sé, acá, no quiero decir asociación, pero tienen un grupo de ufólogos que se encargan de investigar todo esto y seguramente están en contacto con otros a nivel internacional. ¿O cómo viene la mano, Arturo?
1: Acá en Paraguay, por ejemplo, el que yo respeto mucho es Ronald Maidana, por ejemplo. Él hizo una investigación muy importante, por cierto, los casos de Paraguay. Él investigó muchos casos netamente de Paraguay, inclusive publicó un libro que es OVNIs en Paraguay. Hay alguien que quiera comprar el libro y leer, muy recomendado. Aparte de eso, que una investigación muy bien hecha, por ejemplo, no hay nada al azar, no hay suposiciones. Todo lo que él dice en su libro es todo en base a documentos.
0: ¿Y cuáles son los casos de aquí en Paraguay, Arturo?
1: Y está el famoso caso de Tañarandú, por ejemplo, a fines de los 90, que una señora, que obviamente ya fallecida hoy día, que dice que eran horas de la noche, y según ella empezó a escuchar un ruido un poco raro y que empezaron a venir las criaturas y que los animales inclusive empezaron a alborotarse y que ellos llegaron a ver una luz y que inclusive hubo un corte de luz. En el momento que se vio la luz, que hubo un corte de luz. Y que según ella, inclusive ella dice que el objeto de esa en cuestión se posó inclusive en su patio. Y que,
0: sería el ovni, sería el platillo volador.
1: El platillo volador, como quieras llamarlo, el ovni, la nave, como quieras llamarlo, que inclusive se posó en un terreno y que cuando el objeto en cuestión desapareció, que quedó una marca en el pasto. Y que ella dijo inclusive que en ese lugar ya no se pudo plantar nada después. Lástima que no se hizo una investigación científica en el lugar, por ejemplo.
0: Bueno, pues estamos hablando de la década de los 90.
1: Dos cosas. Estamos hablando de la década de los 90 y de Paraguay. Acá nadie investiga nada. Ese tipo de cosas, bueno, se ve en la prensa, se ve en el diario, una
0: claro,
1: cosa así.
0: Claro, sale ahí al día siguiente todo el mundo, mira un poco el chupacabra.
1: Y terminó. Sí. Pero no hay, por ejemplo, un grupo, qué sé yo, de gente entendida, por ejemplo, qué sé yo, no sé, gente que entiende la tierra y que se vaya y saque un pedazo y analizar qué hay, qué quedó en el lugar, por ejemplo, eso acá no hay. En otros países pasa eso y te investigan y te sacan una conclusión, acá no pasó nada.
0: Bueno, pero no hay especialistas tampoco, Arturo, no, seguramente. No, o sea, pero, no hay gente idónea para hacer ese trabajo.
1: No sé.
0: ¿O cómo se va a poder hacer ese trabajo? No, pero, no es fácil agarrar, ¿sabes qué? Acá, bueno, vamos a investigar y ¿sabes qué? Nos ponemos la pila y decimos, ¿sabes qué? Sí. Efectivamente fue un objeto volador no identificado.
1: No precisamente para decir que fue un objeto volador no identificado. A lo que me refiero es que si alguien dice que se posó algo raro en ese lugar, puede venir alguien que entiende y agarrar, por ejemplo, un pedazo de la alfombra y llevar y analizar a ver qué es lo que quedó. Hay otros casos, por ejemplo, que dice que en el lugar donde dicen la gente que se posó la cosa esa quedó, había restos de radioactividad, por ejemplo, o que se quemó, hay una quemadura muy fuerte que nadie entiende de qué. Y muchos llegan a la conclusión de que fue producido por un campo electromagnético fuerte, por ejemplo.
0: Pero eso dice el libro de Maidana.
1: En el libro de Maidana está el caso en Tañarandú. En Tañarandú también hay un mural, por ejemplo, que dice Tañarandú y da la bienvenida a los extraterrestres, por ejemplo, y que hay gente que está mirando al cielo y cosas así.
0: Pero seguramente por ese episodio.
1: Claro, refiriéndose a ese episodio, sí, claro. Después está otro caso muy, muy interesante para mí. Él sería el caso más importante acá de Paraguay, un piloto que iba a Miami, por ejemplo, que salió acá del aeropuerto de Luque, y cuando estaba prácticamente llegando cerca de Bolivia, él se comunicó con la torre de control.
0: ¿En qué época? Porque ahora no tenemos vuelos directos a Miami, ¿eh? Estamos en eso.
1: 8 de junio del 91 ocurrió esto. Ángel Fariña, el piloto, ya hoy día un señor de edad, obviamente, ¿verdad? Él se comunicó con la torre de control de Luque para preguntar, la famosa pregunta que hace el piloto cuando ve algo raro, preguntar si hay otro tráfico, le dicen que no. Se comunicó con el aeropuerto en Bolivia y le dicen que no hay reportes de otro tráfico, solamente tu avión. En ese punto donde estás, esa ruta que estás yendo es tu avión, no hay otro tráfico. Bueno, él seguía viendo el objeto, se vuelve a comunicar con el aeropuerto acá de Luque y le dicen que el objeto que aparentemente vio él estaba ya posado ahí en el aeropuerto de Luque. Eso ocurrió y ese caso, por ejemplo, se hizo un informe al día siguiente y el documento está en el Ministerio de Defensa, por ejemplo. Y ese documento está en el libro de OVNIs en Paraguay.
0: O sea, que aterrizó, decís.
1: No aterrizó. Estaba posado se posó encima del aeropuerto.
0: Pero se pudo ver, pudo observar.
1: Sí, mucha gente
0: vio. ¿Pero vio solamente el piloto o...?
1: El piloto vio, la gente que estaba en el aeropuerto también vieron. El que estaba controlando el controlador de tráfico aéreo también vio el objeto. El que estaba esa noche en el control de tráfico aéreo, yo hablé con él en el 2023, un señor ya obviamente jubilado hoy día. Gavigán es el apellido, creo que vive en Luque. Y él personalmente me contó el caso. Que a él le avisaron que estaban viendo algo raro, que el piloto tenía algo raro. Y él le decía, acá yo no veo nada. Hasta que en el radar empezó a captar un objeto raro y estaba cerca del avión. Y este caso es muy importante porque hubo la lectura de radar.
0: Claro, eso te iba a preguntar porque el radar...
1: Capta algo que hay arriba.
0: Capta. Sí, normalmente puede llegar a captar o no.
1: Hay casos, en estos casos, si vamos a hablar de objetos extraños, hay casos en que el radar capta, el piloto ve, pero el radar no capta nada.
0: Claro.
1: Y viceversa, el radar capta y el piloto no ve nada. Pero en este caso hubo, todos pudieron observar, los que estaban en el aeropuerto, los pilotos en vuelo también vieron. Y el piloto este dijo que el objeto en cuestión pasó por encima del avión. O sea que vino así más o menos.
0: O sea, evidentemente después de estos casos, en base a lo que estás contando y a este libro, el libro de
1: sí,
0: Maidana,
1: sí.
0: OVNIs en Paraguay sí, se llama el libro, en base a ese desarrollo, a esa investigación, esta gente, o sea, o estos seres, esta gente digo,
1: como sea,
0: estos
1: no sé.
0: Seres, llámale X, no sé.
1: X,
0: o sea, estos seres tampoco quieren pasar desapercibidos. O sea, por lo visto.
1: Sí, claro, por eso se quedan ahí como que para que le veas y desaparecen cuando quieren. Porque el señor, este Gavigán, por ejemplo, dijo que lo tenía en el radar al objeto. Estaba viendo a simple vista y en el radar. Estuvo, no sé, unos minutos hasta que hizo un movimiento así, pero brusco, y desapareció prácticamente del radar y de la vista. Y ellos calcularon una velocidad imposible para cualquier avión. O sea que no existe un vehículo aéreo acá que nosotros conocemos que pueda hacer esa, que se pueda quedar quieto y hacer esa maniobra.
0: Claro, y esa, o sea, de quedar de esa manera
1: quieto,
0: sí. Y de tener sin prácticamente impulso.
1: Sí, eso, de estar prácticamente de punto cero, prácticamente, de velocidad cero y acelerar, qué sé yo, a 5 Mach, no sé, 15, no sé cuánto puede ser. 5 veces la velocidad del sonido, una cosa así. Después dijo el señor que, según lo que él pudo ver después en el radar, volvió a detectar y que según él estaba en cuestiones de, no sé, 3 segundos, 5 segundos, estaba más o menos hacia Argentina, hacia Encarnación, una cosa así.
0: Y a nivel internacional, Arturo, o sea, de ufólogos, digo, de personas que investigan todo esto y que seguramente en algún,
1: sí,
0: en algún momento hasta fueron seguramente censurados.
1: Sí,
0: ¿o no?
1: Sí, claro, a Jaime Maussan, el mexicano, por ejemplo, todo el tiempo le ridiculizaron a este señor. Todo el tiempo se rieron, e inclusive hubo un tiempo que era, para él era muy complicado hablar de estas cosas porque los programas de televisión allá en México le ridiculizaban, así como hacía Video Match, por ejemplo, le ridiculizaban, le sacaban a él ahí con un aparatito y se, era difícil, o sea que en los 80, 70 era difícil hablar de estas cosas. Y mismo los pilotos, por ejemplo, tampoco mucho tiempo no querían hablar de estas cosas porque muchos decían, por ejemplo, que tenían prohibido. Otros, por ejemplo, decían que no estaba prohibido, pero que si hablaban de un incidente como ese, eran dados de baja, por ejemplo, los militares, dados de baja, pilotos civiles, dados de baja. O ridiculizados en la prensa, la burla de los compañeros, por ejemplo. O perdés la credibilidad, hablabas de eso y perdías tu credibilidad.
0: Hoy se abrió el espectro.
1: Y sí, con la desclasificación. Estos documentos que salieron el 8 de mayo es como que te da la libertad de hablar sin problemas. O sea, que de que hay algo, hay algo.
0: ¿Vos no lo ves, por ejemplo, esa fotografía que hablábamos de Trump?
1: Sí.
0: Porque Donald Trump no es la primera vez que hace esto.
1: Sí.
0: O sea, normalmente es como que tira así la piedrita y después deja ahí picando
1: y sin la pelotita, expectativa, ¿verdad? Sí.
0: No, claro. Sí. Tira, tipo, pero por eso te digo, puede llegar a ser un mensaje
1: sí,
0: real.
1: Claro.
0: O de lo contrario también puede ser un mensaje hasta simpático.
1: Y sí, hasta inclusive ves eso y te
0: qué sé yo, me quiero
1: reír,
0: burlar de la gente
1: y,
0: hoy.
1: Claro,
0: o sea, yo soy
1: sí,
0: Donald Trump
1: sí,
0: y la llegada que voy a tener por ser Donald Trump,
1: claro,
0: la llegada va a ser fantástica,
1: y
0: enorme.
1: Sí, a
0: entonces,
1: nivel mundial.
0: Voy a dejar picando la pelotita y voy a subir una imagen con
1: sí,
0: un extraterrestre.
1: Sí,
0: entonces,
1: también.
0: Hoy el mundo, porque el mundo después de esa fotografía, muchísimos, seguramente ufólogos de todo
1: sí,
0: el mundo,
1: totalmente,
0: se agarraron de esa foto, obviamente, para sacar sus propias conclusiones.
1: Claro, claro, totalmente. Eso es lo que se especula, que él está, lo que está, aparte de la broma, que él está queriendo avisarle al mundo que dentro de unos meses se viene esto, para que estemos preparados. Y hablando de preparar, también se habla de que hace unos 20 días atrás, más o menos, días antes de la desclasificación, días antes del 8 de mayo, inclusive hubo una reunión bien a puerta cerrada con los dirigentes religiosos allá de Estados Unidos para que ellos vayan preparándole a la gente cómo encarar, cómo hablarle a la gente cuando ellos empiecen a preguntar de qué se trata todo este tema de los seres que supuestamente van a dar a conocer. Ellos dicen también que se les mostró inclusive fotos de seres que ellos no podían definir qué eran y que ellos llegaron a ver. Muchos seres raros, como diciéndole que se tranquilicen bien y que bien, vayan viendo cómo iban a hablar a partir de ahora a la gente que va a sus respectivas iglesias.
0: Claro, como para que no desesperen.
1: Y claro, porque normalmente la gente te va a preguntar, si vos sos un dirigente religioso, te van a preguntar la gente, ¿qué es eso? Pero no era caso que había ángeles nomás, y qué sé yo, pero ahora resulta que hay algo más aparte de eso. ¿Y de dónde salió eso?
0: Pero es imposible, Arturo, que podamos, en el caso de que esto exista,
1: uh-huh,
0: porque quiero nomás como que resaltar permanentemente eso, porque van a decir que estamos chiflados.
1: No, ya dijeron, sí,
0: hablamos,
1: por eso.
0: No,
1: sí,
0: de uh-huh, hecho que ya.
1: Sí, ya están diciendo.
0: Estamos,
1: sí,
0: ya estamos, y en este momento te puedo asegurar sí, que muchos, pero más todavía de vos, Arturo, porque estás estudiando y investigando esto. Pero sería prácticamente imposible, digo, una convivencia. O sea, son seres,
1: sí,
0: ponele, de otro planeta, seres hasta pensantes,
1: sí,
0: en algunos casos,
1: uh-huh,
0: inteligentes, en otros casos no. Es prácticamente imposible un relacionamiento entre el ser humano y estos seres de otro planeta.
1: Yo creo que depende de la raza de cuál de ellos estamos hablando, porque los grises creo que son los malos. Así como cuenta los informes, que los grises, inclusive hay casos en que mucha gente que cuenta que vio un ser gris, el famoso chiquitito, y que después empezó a tener, por ejemplo, mucho sangrado en la nariz, por ejemplo, otros que dijeron que empezaron a tener quemadura en el cuerpo, y otros que fallecieron inclusive por acercarse a esos muñecos, por decirlo así. En Brasil también hay otro caso que cuentan que vieron un ser parecido a los grises y que se chocó con una persona que iba pasando y que después la persona enfermó mal y falleció. Yo vi una entrevista que habló la doctora, por ejemplo, que dijo que no pudieron determinar qué le pasó a esa persona.
0: Al ser humano.
1: Al ser humano que se cruzó con el muñeco este.
0: Bueno, entonces,
1: que tuvo una infección,
0: entonces
1: pero
0: va a ser
1: terrible,
0: prácticamente imposible convivir.
1: Con los grises.
0: Claro, dependiendo de la raza.
1: Sí, claro. Ahora, si vamos a hablar de los nórdicos, los que son más altos y que tienen aspecto de europeos, que son rubios, blancos, creo que supuestamente ellos son los buenos. Que con ellos creo que sí se podría tener una relación. Inclusive si te pones a pensar la descripción que habla da la Biblia, por ejemplo, hay muchas partes que hablan de seres que tenían cabellera, que eran muy blancos, que tenían ojos muy, qué sé yo, claros, una cosa así. Coincide con lo que hoy día se habla de los nórdicos, por ejemplo.
0: ¡Qué locura!
1: Y sí, si quieres atar los hilos, como que todo pasa por la Biblia. O sea, todo pasó siempre por la Biblia, pero como que nunca le dimos importancia. Se quedó ahí el libro cerrado y no... ¡Ay!
0: Pero hoy día también va evolucionando esto, y esto tiene que ver seguramente con el mundo, la información, de la comunicación. O sea, hoy tenés acceso para poder investigar y seguramente ver otros episodios. ¿Cuál fue el episodio que más te llamó la atención a nivel mundial?
1: Hasta hoy día, por ejemplo, el caso que a mí más me impactó, por ejemplo, cuando vi el caso que ocurrió en España en el 79. Un avión de pasajeros que tuvo que aterrizar, por ejemplo, en el aeropuerto de Manises, en España. Tuvo que aterrizar porque el piloto, como el famoso, se comunicó con la torre y dijo que veía un objeto que venía enfrente y que el avión bajaba para justamente para, en caso de que venga directo, para que pase del aeropuerto. El objeto hacía la misma cosa y que la tenía enfrente al objeto y el piloto le dijo que va a tener que hacer un aterrizaje de emergencia porque esto es peligroso, había peligro de colisión. Aterrizó el avión y inclusive se le avisó a la Fuerza Aérea para consultar qué podría hacer eso, si era otro avión, otro helicóptero. Lo primero que se piensa que es un avión. Nadie dice es un ovni, por ejemplo. Tal vez sea un avión militar, qué sé yo, una prueba militar, una cosa así, pero ellos dijeron que no había nada raro. Y se ordenó que salga un avión, un Mirage. Salió un militar a tratar de interceptar. Este militar, hasta hace poco yo vi que daba todavía entrevistas y él contó que Fernando Cámara, un coronel retirado ya hoy día, él, por ejemplo, contó, o sea, le costó ubicar al objeto porque se fue hacia allá, vino hacia acá, no había nada. Él dice que se tuvo que poner inclusive el avión en modo supersónico para acercarse a una luz que él estaba viendo ya más o menos a lo lejos. Y que en un momento dado que él se acercó bastante, él, por ejemplo, dijo que vio una cosa que era muy luminoso y que tenía así más o menos una forma así de una copa invertida, tenía que brillaba mucho y que inclusive cuando él se acercó mucho al objeto, que los controles empezaron a tener ciertos problemas. Lo que él dice que pudo sentir un campo electromagnético fuerte y que hasta inclusive, como era un avión militar, que tenía un sensor que le podía indicar al avión que el avión que estaba enfrente de él estaba iluminando para disparar un misil, por ejemplo. Uh-huh. Ese es un avión, los aviones militares tienen ese sensor para decirte que el avión que está allá cerca te está apuntando y que te va a disparar. Él dice que ese sensor se activó. Le empezó a sonar la alarma.
0: Claro, avisar que iba a recibir un disparo.
1: Claro, pero que no pasó nada. Lo que él dice el piloto es que de ese objeto venía una onda continua, dice él. De ahí salía una onda, por eso empezó a chillar la alarma. Este caso es muy fuerte.
0: Voy a terminar definitivamente.
1: Este caso para mí es el más fuerte hasta hoy día, porque, como te dije, hay gente que vio en tierra, hay dos personas que vieron en el aire, el militar y la gente del aeropuerto que también vio que el objeto se posó inclusive en el, en el aeropuerto.
0: 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Bueno, pasó una hora, Arturo.
1: Ya, una hora.
0: Sí, una hora.
1: Ala, pues,
0: ¿querés dejar algo así como para que la gente pueda investigar o para que la gente pueda entender que no está verdaderamente loco, Arturo?
1: Sí. Y yo creo que los testimonios de mucha gente muy capacitada, como son los pilotos, hay, pero muchas que cualquiera puede ver en YouTube hoy día. Antes no podías ver, tenías que esperar un programa de televisión. Hoy día en YouTube tenés todo. Pueden comprar libros, el libro de Ronald Maidana, por ejemplo. Puedes recurrir hoy día a la página de world.gov/UFO, por ejemplo, que es la página donde están todos los documentos que desclasificó los Estados Unidos. Ahí tenés muchísimos documentos que podés sacar tus conclusiones, ¿verdad?
0: Claro, y que cada uno pueda sacar sus conclusiones. Claro,
1: que si te parece una estupidez, bueno, está bien, no pasa nada.
0: Y si pensás que estás loco vos,
1: está bien también. Y no pasa nada, no puedo hacer nada.
0: Ufología hoy con Arturo Conter aquí en nuestra tarde. Gracias, Arturo, por haber estado con nosotros.
1: Ok, cuando, no sé.
0: Muy amable,
1: no sé.
0: gracias. Okay. Arturo Conter, ufólogo nacional con nosotros en este martes aquí en nuestra tarde. Que pasen bien, será hasta el próximo jueves.
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9: ¿Qué tal? ¿Cómo están? Bienvenidos a En la Mira aquí por Ñandutí. Estamos comenzando. Hoy vamos a tener un programa muy especial porque vamos a adentrarnos a lo que es el trabajo de la Secretaría Nacional Antidrogas. Hoy vamos a desarrollar distintas habilidades que tienen desde la SENAT, como por ejemplo, cómo es que ponen a trabajar a CANES para que puedan detectar sustancias ilícitas tanto en los aeropuertos, también en los procedimientos. Y ya está con nosotros, y lo vamos a saludar primeramente al jefe de comunicaciones de la SENAT, Francisco Ayala, para que nos pueda acompañar. Y también vienen más personas aquí para hablar con nosotros. Francisco, ¿cómo te va?
10: Hola, muy buenas noches, Raúl. Un gusto estar contigo, con toda la teleaudiencia, y de compartir con ustedes este momento con nuestros compañeros.
9: Bueno, está con nosotros quien, quiero que te encargues de presentar a tus compañeros y también uno especial que hoy está sentadito, tranquilo todavía, pero que va a tener un trabajo porque vamos a hacer un simulacro a ver si descubre dónde está, no sustancia ilícita, sino que algo que nos va a explicar qué es lo que tiene para que él pueda detectar, Francisco.
10: Totalmente. Bueno, quiero presentar a los compañeros, al agente especial supervisor Dante Medina, que es el jefe del departamento de guías y canes detectores de drogas de la SENAT, acompañado del agente especial David González, y su compañero de lucha, compañero del día a día, el can detector de drogas Orión, que está acá bastante tranquilo todavía por el momento, pero que hoy nos acompaña para hablar un poco y ver, hacer una demostración del trabajo que realizan los humanos, agentes, y también los canes en la SENAT.
9: ¿Qué importancia tienen los canes antidrogas en la SENAT?
10: Son demasiado importantes. Desde el año 1979... la Secretaría Nacional Antidrogas hace uso de las capacidades de los canes detectores de drogas. Y después de más de 35 años, la SENAT ahora está fortaleciendo justamente esta brigada adquiriendo incluso nuevos canes detectores de drogas, capacitando a nuevos guías, en un proceso que para nosotros es importante porque el apoyo que brindan estos canes al trabajo en los controles aeroportuarios, en los procedimientos antidrogas, en los puntos fronterizos, es demasiado importante porque complementan la preparación, de repente el oficio, la investigación, con el olfato y la capacidad que tiene y que está potenciada justamente con el día a día del trabajo.
9: Y estamos con el agente especial para que nos pueda hablar, a ver, ¿cómo es el trabajo, el día a día de ustedes con los canes? ¿Cómo trabajan para que esto se pueda adaptar a lo que es nuestro sistema, de cómo los criminales se mueven, de cómo se detecta? Para que nos vayas comentando de a poco cómo es el trabajo.
4: Sí, buenas noches. Los canes de la SENAT trabajan por medio de la motivación a un elemento de cobro, ¿verdad? Que es un juguete, ¿verdad? Trabajan por la metodología de asociación de olores. Se le enseña a detectar un olor objetivo a drogas peligrosas, ¿verdad? Y ellos están entrenados a detectar el olor específico y a dar una alerta cuando detectan la sustancia. En el caso de los canes que tenemos hoy en día en la SENAT, todos realizan una marcación pasiva, que es cuando el can detecta, ya sea en una maleta de algún pasajero o en un courier o en una carga, un olor objetivo al que fue adiestrado, él procede a sentarse o a acostarse o a quedarse quieto fijando la trufa, o sea, el hocico, donde está viendo la emanación del olor objetivo.
9: Donde está el objetivo, justamente se para ahí, pero pone el
4: exactamente. Hocico. Entonces, con esa alerta, él le está avisando a su binomio, ¿verdad?, a su operador K9, que ahí está escondido algún tipo de sustancia al que él fue entrenado. Y así se hace la comunicación oficial, ¿verdad?, al personal operativo de turno, quien avisa al representante del Ministerio Público que hay una reacción positiva del can detector.
9: De todo lo que detectan, de un 100%, siempre es efectividad total con ellos.
4: Sí.
9: No hay dudas de cuando...
4: No.
9: No, nunca fallan.
4: No. Prácticamente son infalibles. Muy rara vez.
9: Igual ocurre. Cuando, porque muchas veces las personas que se dedican a lo ilícito ponen distintas maniobras como para poder engañar al can antidrogas, ponen papel aluminio, lo que sea, o le ponen algún tipo de café o algo, siempre hay algo para poder distraer. De igual manera, ellos detectan ese olor de la sustancia ilícita.
4: Sí.
9: A pesar de una dificultad que le pongan.
4: Claro, claro. Los canes están justamente entrenados, ¿verdad?, con diversos tipos de contaminantes extras, digamos, con la finalidad de que él en su trabajo pueda detectar la emanación de micropartículas a sustancias ilícitas. Por más que esté, como usted lo dijo, contaminado, valga la redundancia, con otras sustancias, ¿verdad?, que no quiero mencionar, para confundir el olfato del can, igualmente ellos prácticamente en un 100% de los casos detectan la sustancia objetivo.
9: Ahora, ¿cuántos canes ustedes tienen en su departamento con los que trabajan?
4: Tenemos 12 canes actualmente, entre canes en actividad y canes en entrenamiento.
9: ¿Y que en actividad cuántos son?
4: 7 creo que están ahora mismo en el aeropuerto trabajando.
9: ¿Es netamente en el aeropuerto?
4: Sí, y tenemos uno en Ciudad del Este también.
9: ¿Y cuál es el trabajo que ustedes a diario tienen con ellos? Además de la práctica del olor también, no es que 100% trabajen acá, detecten, sino que también seguramente tienen su momento de ocio.
4: Sí, ellos tienen su días de guardia con su binomio, ¿verdad?, que es su operador K9, después tienen sus días de descanso. Cuando hay sobrecargas de trabajo, por ejemplo, no precisamente Orión va a trabajar con su operador, si Orión se cansa durante el cumplimiento de su servicio, el personal de guardia puede utilizar otro can disponible, ¿verdad?, para continuar cumpliendo con el servicio específico del día, ¿verdad? Porque así como ellos tienen un tiempo prudencial de trabajo, para mayor efectividad, El mismo tiempo de trabajo generalmente se utiliza para su descanso también durante el día.
11: Ahora, Francisco, estamos hablando con él, ¿verdad? Pero para despejar este mito también, y lo vamos a trasladar a la consulta, muchos creen que para que ellos, justamente hablando del descanso, de la resistencia, que ellos están, por decirlo de alguna manera, con alguna sustancia como para poder resistir o para que puedan oler mejor. ¿Qué hay de cierto sobre eso, Francisco?
10: Interesante la pregunta, porque justamente hay ese mito circulando históricamente, ¿verdad?, de que los perros, que a los perros se les drogan, o que los perros tienen un nivel de, tienen poco tiempo de vida justamente por el contacto con las sustancias, y realmente son cuestiones totalmente falsas. Justamente acá nuestro agente especial David González, el mejor egresado de su promoción, podría explicarnos realmente cuál es el método con el que ellos buscan y cuál es la recompensa que reciben.
12: ¿Qué tal? ¿Cómo te va?
13: Muy bien, señor. Muchas gracias. Y así mismo, como dice el señor, nosotros trabajamos en binomio. Él se encarga de poder señalarme dónde está la, dónde emana el olor a la sustancia. Y una vez que él detecta, a él ya se le quita directamente de la zona. Él no tiene nunca contacto real con la sustancia. A partir de ese momento ya es trabajo de los agentes especiales, tanto incautar la caja como en el momento que el fiscal disponga o el juez. Se abre la caja, el can ya no está presente. Nunca tiene contacto directo con la sustancia.
10: Allí es importante, o sea, aclarar que sí. Lo que ellos, a ellos se les enseña, se les a identificar las, los olores a la sustancia que nosotros queremos encontrar. Así como hay perros también que son entrenados para detectar bombas o para detectar cuerpos, la metodología básicamente es la misma, solo que se les entrena con olores particulares. En el caso de los canes detectores de drogas, hay olores sintéticos, ni siquiera la droga ya es real, que se utilizan para que ellos vayan familiarizándose, y realmente ellos buscan el olor porque ese olor está relacionado con un juguete con el que ellos ya se familiarizaron, un objeto de recompensa. Puede ser una pelota, puede ser un tubo, y realmente el perro, cuando está buscando la sustancia, que para nosotros es un trabajo, ellos están buscando la recompensa, que es su, su juguete. Entonces ellos en realidad están jugando, y el ser humano utiliza ese, esa acción para un fin, que en este caso es la lucha contra el narcotráfico.
11: Es importante saber eso, que no es que están ellos como los famosos perros de la casa, sí, que van y persiguen algo, atrapan y destrozan hasta que pueda ser de ellos. O como se ve en las películas, que van y atacan a la persona que lleva la sustancia ilícita.
4: Sí.
11: No, ese es el trabajo.
4: No, no, le explico. Los canes son seleccionados, ¿verdad?, desde su impronta, que es la etapa crítica del perro, que empieza a las 3 semanas de vida hasta las 12 semanas de vida.
11: Sí.
4: Que es el periodo en que el CAM graba en su cerebro, como digamos, ¿verdad?, todo lo que va a todo lo que se le va a exponer a futuro. En este sentido, el CAM es expuesto a varios tipos de condicionamiento, ¿verdad? Para el entrenamiento de los canes detectores, por ejemplo, se utiliza dos tipos de condicionamiento, que es el condicionamiento clásico y el condicionamiento operante. ¿En qué se familiarizan ambos? Que el CAM recibe, al detectar un olor objetivo, una recompensa, que sí, en este caso es un juguete, ¿verdad? Para ello, el perro tiene que pasar por una selección, ¿verdad? Un colador, como se dice. Primero que nada, tiene que ser altamente juguetón, ¿verdad? Tienen que tener instinto de presa y caza, ¿verdad? Para tirarle la pelota, que él vaya, cobre y traiga a su operador. Es un juego de te tiro y me traes, ¿verdad? Para empezar el entrenamiento. Después pasa a otra etapa, ¿verdad?, donde el can, ese juguete, se le hace asociar con el olor a la sustancia objetivo que nosotros queremos que a futuro él detecte. No sé si me explico.
11: Sí, sí, claro.
4: Bueno, una vez que el perro ya me está encontrando el olor objetivo,
11: sí,
4: donde está su juguete, él no tiene contacto con ningún tipo de droga. Ellos son entrenados con sucedáneos. O sea, son micropartículas de sustancias, ¿verdad?, que tienen el aroma a la droga ilegal, digamos, ¿verdad? En este caso, ellos, una vez que detectan el olor objetivo, acto seguido se le enseña a realizar un marcaje.
11: Sí.
4: Puede ser un marcaje pasivo o un marcaje activo. Que los marcajes activos hoy en día generalmente se utilizan para los perros que son utilizados en los siniestros para ubicar a las personas que están enterradas. Ya no se utiliza prácticamente para la detección de drogas con la finalidad de proteger la evidencia, ¿verdad? Mm. Los perros activos, por ejemplo, cuando detectan el olor objetivo, ellos se ponen a raspar y a ladrar, ¿verdad? Los canes que tiene la Secretaría Nacional Antidrogas son todos canes pasivos. Ellos cuando detectan el olor objetivo están entrenados desde su impronta a sentarse, acostarse o a quedarse quieto como estatua con la trufa marcando la posición de emanación del olor objetivo. ¿Me entiendes?
11: ¿Y ellos netamente hacen caso a las instrucciones de su operador o yo como cualquier otra persona me puedo acercar y decirle no, salí de acá, andate o sentate?
4: Todos los canes de la SENAD son canes certificados para la detección de sustancias objetivos a narcóticos, ¿verdad? Así como todos los agentes especiales de la SENAD que están en el departamento de IA y CANES son certificados para realizar el trabajo. Como le expliqué anteriormente, en caso de que el CAM de David, por ejemplo, esté cansado por alta temperatura o otro condicionamiento climático, entonces cuando David se da cuenta de que su CAN está ya cansado para realizar tal o tal misión, le deja descansar el mismo periodo que trabajó y puede utilizar otro CAN de otro colega operador K9, sin ningún problema.
11: Ahora, David, para que nos puedas comentar, ¿cómo es el trabajo tuyo con él? ¿Desde qué momento le empezás a enseñar para que puedan hacer todos estos trabajos que mencionaba la gente especial?
13: ¿Te referí al trabajo diario o al...?
11: Desde que llegó contigo para que lo puedas adiestrar.
13: Ah, yo a él le conocí en Chile.
11: Sí.
13: Tuvimos un viaje ahí por 2024. Fuimos certificados yo y cuatro compañeros más para hacer un viaje y justamente traer canas detectores al país. Y ahí le conocí. Ya había ya cinco perros esperándonos, ya habían sido seleccionados. Ahí nos enseñaron que más o menos de una camada de 50 a 60 perros te sale uno detector. Ahí justamente está en el colador que te había mencionado mi jefe. Y ya por suerte ya estaban seleccionados ya los que iban a ser para nosotros. Ahí ya restaba solamente elegir más o menos qué actitud de qué guía va con cada perro. No es que yo le elegí a ese perro porque me gusta, no, sino que se verifica la actitud de los dos y ahí se asigna al can con él.
11: O sea que no es que voy a decir, ah, me gusta este perro y yo me quedo con él.
13: No.
11: No es así, él no.
10: Tiene que tener compatibilidad.
4: Sí, sí. Le explico. David, como mencionó, fue seleccionado por disposición de la superioridad institucional a participar de un curso de guías caninos en Santiago de Chile, aprovechando el convenio que tenemos de trabajo con la Policía de Investigaciones de Chile. Y la Secretaría Nacional Antidroga, mediante las gestiones que realizó el ministro Khalid Rashid, y esta jefatura se procedió a la compra de canes en criaderos de Chile que trabaja con la BRIACAN, con la Brigada de Entrenamiento Canino de Chile, y los colegas de la BRIACAN procedieron a su instrucción básica.
11: Sí.
4: Hasta la llegada de los colegas que fueron allá a culminar el trabajo de guía canino y de can detector de droga, para que se reciban juntos y ambos lleguen al umbral juntos al final del adiestramiento.
11: O sea, allá hay tipo un instituto
4: también
11: para poder adiestrar canes.
4: Sí.
11: No es que ellos ya tenían la formación básica, no es sí. Que ellos podían ir a traer acá a nuestro país y adiestrar, netamente lo tenían que hacer ahí en Chile.
4: No es netamente, se está utilizando un convenio bilateral de trabajo nada más. Mm. Acá también nosotros solemos entrenarle a los canes. Mm. Pero por el convenio que hay con Chile y el ofrecimiento que hubo con Chile, de Chile, perdón, fueron seleccionados cinco agentes especiales, viajaron a Chile en el 2024 y procedieron a traer a los nuevos canes que adquirió la Secretaría Nacional Antidroga con la gestión del doctor Khalid Rashid.
11: ¿Cuánto tiempo duró aproximadamente el adiestramiento, el trabajo que tuvieron?
13: Tres en Chile? Meses.
11: Mm. Pero, ¿Y en qué consistió? Para que nos pueda comentar así.
13: Y el primer mes fue más vinculación, más conocer a los perros, más parte veterinaria, más saber cómo es el trabajo real con los perros. Y después, a partir de la entrada del segundo mes, prácticamente ya comenzó ya la asociación de olores.
11: Sí. ¿Y qué tipo de olores, por ejemplo, lo que le costó un poco más?
13: Ah, el primero. Lo primero le metimos como marihuana, como dije, el olor más fuerte, para poder enseñarle. Y después como que ella ya notó, ya entendió, es demasiado fácil ya meterle más olores.
11: Ese es el primer filtro,
13: sí,
11: por decirlo de alguna manera.
13: Sí.
11: Y a partir de ahí ya es...
13: A partir de ahí ya es demasiado fácil. Con que vos le pongas cocaína ya detecta ya directamente crack, porque es un
14: derivado.
13: Tiene el mismo principio activo.
14: Sí.
13: Si él llega a PCP, polvo de ángel, por su principio activo de fenciclidina, ya llega a la ketamina. Y así sucesivamente.
11: Pero esos son los primeros trabajos, o primeramente para poder hacer el adiestramiento de que la marcación, o lo primero es el olor.
13: Lo primero es el olor. Que distinga, que sepa que tal olor va a ir asociado al juego.
14: A su recompensa, que es su juguete.
11: Siempre con el juguete.
14: Ellos no tienen ni noción de lo que es de lo que son las drogas. En términos coloquiales, ellos están entrenados a asociar el olor a la sustancia, o sea, las drogas, con un juguete. Pero él no va en busca de las drogas, él va en busca de su juguete.
11: Para reiterar, ¿cómo es el nombre? ¿Pero ustedes le pusieron allá o acá en
14: Paraguay? No, allá se le puso, Orión.
11: Orión. Senat K9. ¿Ese K9 qué sería?
14: Es el símbolo mundial de los equipos que trabajan con canes en el ámbito del trabajo...
15: Policial,
14: digamos.
11: Ahora, Francisco, ¿ningún perro que la gente tenga por acá puede llegar a tener este adiestramiento, o solamente si va y lo hacen con agentes especiales puede llegar a tener? De repente la gente puede preguntar, mira, yo a mi perro lo puedo adiestrar de esta manera. Se sabe que es, la SENAT tiene un importante adiestramiento de perros, pero la gente si pregunta, si yo mi perro lo puedo hacer de esa manera.
10: Pasa bastante, Carlos, el jefe y los compañeros te podrán decir que muchas veces creen que porque trabajamos con perros podemos disciplinar a su perro, que es demasiado, mi perro es demasiado tabirón, te dicen, sí. le asusta a la gente y quiero que se convierta en perro antidroga, te dicen. Sí. Pero no es tan así, como estaba explicando el agente especial, ya desde temprana edad tiene un proceso que se tiene que trabajar desde muy temprano. Entonces es difícil, no es imposible, sí, pero ya es difícil un perro de una cierta edad que pueda ser utilizado, empleado para eso, ¿verdad? Para que pueda adquirir completamente los conocimientos y las capacidades que se requieren.
14: Como le expliqué hace rato,
10: sí,
14: en el periodo de la impronta, que va de las 3 semanas de vida hasta las 12 semanas, o sea, los primeros 3 meses son cruciales para aceptar o desechar un CAM que a futuro se va a convertir en CAM detector de drogas.

0: con una facilidad increíble, ¿verdad? Sí. Es difícil hacer lo mismo con un CAN, como le estaba haciendo la consulta al licenciado, a un CAN adulto, ¿verdad? Estos canes son trabajados desde su impronta, desde muy pequeñitos, ¿verdad? Para afrontar situaciones a futuro, para ser expuesto a pasajeros en aeropuertos, a controles colectivos preventivos en ruta, para que ellos no sean agresivos, no tengan pánico escénico, como se dice,
1: claro,
0: a gente extraña, ¿verdad?
1: Porque acá,
0: ellos tienen que ignorar el mundo a su alrededor. Ellos solamente tienen que jugar en el lugar que nosotros le indiquemos, en la situación que nosotros le indiquemos, y para eso tenemos que trabajarle desde muy temprano para que él pueda terminar el curso de CAN detector perdiendo todos esos miedos y grabando en su cerebro el olor objetivo y los olores objetivos que tiene que detectar a futuro.
1: Porque acá se ve que hay cámara, hay luces, sí, hay camarógrafo, producción de todo un poco que tenemos acá, pero él está ahí.
0: Es un trabajo
1: como
0: muy,
1: si fuera que no pasa
0: muy,
1: nada.
0: Muy tedioso, muy, muy sacrificado. No es fácil tenerle a un CAN detector con esa docilidad así. Más todavía un pastor belga Malinois, que por lo general ellos son entrenados a nivel mundial en todos los cuerpos policiales como perros multipropósitos. Uh-huh. ¿Qué son los perros multipropósitos? Pueden servir, de acuerdo a la legislación vigente de cada país, como perro de ataque, por ejemplo. Al mismo tiempo puede ser un CAN detector de drogas, puede ser un CAN detector de explosivos, puede ser un CAN detector de personas enterradas, por ejemplo, en un siniestro. ¿Me entiende?
2: Ahora, tiene obediencia básica, sí, también, la gente está básica.
0: Todos los canes de la SENAT pasan por un proceso de obediencia básica.
1: Ahora, ¿qué pasa? ¿Cómo detectan a aquellos que de repente no tienen esa capacidad? Dijiste de los primeros, sí, meses. Sí. ¿Y qué pasa con esos perros? ¿Ya se quedan ahí? ¿Se le da un hogar?
0: O... Generalmente, por medio de la superioridad institucional, se busca un hogar sustituto, ¿verdad? Acá con el licenciado Francisco y su equipo solemos socializar, ¿verdad? Y las personas que pasan, digamos, al colador, de que son personas que nosotros nos damos cuenta que realmente van a tener el mismo apego hacia los canes como lo que tenemos nosotros desde su impronta, entonces se les recomienda la superioridad para que se le entregue a esa persona.
2: Porque es importante entender también, ya que el hecho que el perro no sea útil, digamos, o no tenga el perfil para ser un perro detector de drogas, no significa que sea un perro inútil. Puede ser un perro de repente que sea mucho más pasivo, que no le guste jugar mucho, entonces sea un perro excelente para mascota.
1: Claro.
2: Pero solamente que para la función específica que se requiere, no tiene las aptitudes.
1: En este caso vendría a ser esas las características del perro que no pasa el filtro, que no sea juguetón, porque decías, sí, que debe ser, que muy, ser juguetón.
0: Hiperactivo. Muy juguetón. Muy hiperactivo.
1: Y normalmente
0: y a la vez son dos polos. A la vez tiene que ser muy disciplinado porque, por ejemplo, se le va a presentar un servicio, por ejemplo, en el Puente de la Amistad. Entre infinidad de vehículos y personas, ¿verdad?
1: Sí.
0: Y si él, por ejemplo, no mantiene la disciplina, el orden de quedarte quieto, por ejemplo, en un lugar, o de sentarse, o de acostarse, son obediencias básicas que el CAN sí o sí tiene que tener para la facilidad del trabajo del guía.
1: Porque si no es complicado también.
0: Sí.
1: Y decíamos desde chicos, pero también ya vimos que en la SENAT están los perros que se jubilan.
2: Sí, sí.
1: Que también, no, es que se les sacrifica a ellos.
2: No, para nada.
1: ¿Qué pasa con ellos?
2: Los perros tienen, dependiendo también del estado de salud, como todo ser humano, tienen un periodo, digamos, promedio de vida útil, laboralmente hablando, de 8, máximo 10 años. Lo recomendable es 8 años.
0: Sí.
2: Entonces, un perro ya cuando cumple ese periodo, generalmente ya, primero lo ya hay caigüema, caigüevema, o tiene algún problema de la cadera, algún problema de salud, entonces ya es difícil trabajar, y entonces lo que se dispone es la jubilación. Ellos tienen también una jubilación por resolución de la máxima autoridad, y generalmente se le entrega, o por lo menos tiene la prioridad, el guía que trabajó con el perro.
0: Así mismo.
2: Porque, como dice, se forma un binomio, hay una relación, hay un vínculo, incluso emocional ya, entre el guía y el perro. Entonces, tiene la primera opción el guía, en caso de que no tenga el espacio, las condiciones para llevarlo a su casa, allí sí se hace una especie de concurso o se hace una convocatoria para quienes estén interesados en recibir.

0: era un perro jubilado, y se analiza el perfil de los que se presentan, si la casa está en condiciones, si tiene la disponibilidad también económica para mantener, porque estos perros están acostumbrados a comer bien, a comer productos de calidad, tienen veterinarios 24/7 prácticamente a su disposición, y no podemos tampoco arriesgarnos a que vaya a vivir en condiciones a las que no se encuentran acostumbrados.
1: Ahí quiero ir a David nuevamente, y también si me puede contestar a la gente especial, ¿qué es lo que comen? ¿Cómo comen? Si es así como nosotros le tenemos, por ejemplo, los arroz perro mañana, mediodía, tarde y listo. ¿Cómo es el proceso de la alimentación de ellos?
2: Purina, es en base a lo que nos recomienda la veterinaria, depende de su peso y altura, pero yo a él le doy a la mañana, tarde y noche, unos 300 gramos más o menos por sentada.
1: Solamente purina, ¿no? Es que, purina. Porque mucha gente tiene la costumbre de cocinarle al perro, por ejemplo.
2: Sí, a él, por ejemplo.
1: Le da comida que sobró y esas cosas le tira ahí.
3: Él se refiere a purina por el nombre que generalmente se utiliza para los balanceados de canes. Otra marca, ¿verdad? Que no viene a cuestión ahora, pero es se alimenta con balanceado. No, y tienen ración diaria. Cada can tiene su ración diaria, ¿verdad? Que son dictámenes emitidos por los profesionales veterinarios. Tenemos dos profesionales 24/7 ahí a cargo de los canes, que ellos emiten una ración diaria de acuerdo al cómo ellos le están viendo durante el mes a cada perro, ¿verdad? Cada can varía, puede ser 300 gramos, puede ser 500 gramos, 400 gramos, de acuerdo a la genética de los perros, porque tenemos labradores, tenemos pastores belga malinois y tenemos un pastor alemán también.
1: ¿Y de acuerdo a su peso o como a la
3: raza? De acuerdo a la genética, la raza y al quilaje.
0: En nuestro caso ya la ración iba a ser un poco más pequeña ya, Raúl, porque analizan también el peso del animal, ¿verdad? Para ver si no está un poco excedido. En mi caso ya mi ración posiblemente ya iba a estar a la mitad.
1: Y si hacemos una pequeña práctica para poder mostrar un poco, a ver cómo es que trabaja, le vamos a hacer trabajar a Orión,
3: sí.
1: A ver si detecta.
0: Lo que se pretende hacer mientras...
1: La caja que va a hacer
0: mientras prepara
1: de la maleta.
0: Bueno, mientras el jefe prepara acá el escenario, le explico. Nosotros tenemos cajas, que son cajas utilizadas para entrenamiento. Yo quiero que ustedes se imaginen que estas cajas son mochilas o maletas que generalmente son los que más revisan en el aeropuerto. Y tenemos cuatro maletas, cuatro cajas que simulan maletas. Y en una de las cajas, que ustedes saben porque van a apreciar en las imágenes que tiene el loguito, es... donde se encuentra el olor a una sustancia estupefaciente. Por supuesto que el perro no puede identificar eso, pero apelando a su olfato, él va a hacer un recorrido y tiene que marcar en la caja en la cual se encuentra la sustancia. Incluso después vamos a hacer otra siguiente ronda moviendo del lugar para probar un poco el olfato de nuestro campo.
1: Bienvenidos al vuelo 186. Se escucha ahí ya la gente esperando a abordar. Y ahí busca... A ver, Orión, el trabajo que hace. Ahí. Revisa todo.
2: Muy bien. Muy bien, chico. Muy bien, muchacho.
1: Ahí está.
0: Y ahí recibe la recompensa que estábamos hablando. En realidad, su objetivo en todo momento fue... recibir ese premio, que en este caso es el juguete con el cual él se familiarizó.
1: Y ahí marcó.
0: Ahí marcó. Y ahora procedemos a cambiar de lugar las cajas.
2: Muy bien, de ahí.
3: Empezá de este lado. Ahí. Empezá de este lado. Perdón.
2: ¿Dado? ¿Pus?
3: Muy bien, Orión, muy bien. Eso, muy bien, Orión.
2: Muy bien, muchacho.
3: Buen muchacho, Orión, muy bien.
1: Le cambió ahí la caja donde está la cena, tiene el olor. No es que tenemos ahí ninguna sustancia. Valga la aclaración nuevamente.
4: Tiene el elemento de práctica.
1: Sí, elemento de práctica. Y esto, una vez que ellos ya tienen ese...
5: esa práctica de desde el primer mes hasta los 3 meses, 12 meses, ya termina eso o continuamente siguen practicando?
2: Continuamente.
5: No es que termina ya. No es que termina.
0: No, para nada. Es un trabajo permanente que realizan. Prácticamente, según lo que me suelen acá justamente explicar, todos los días hay un reentrenamiento con el olor, con el juguete, para que el perro esté permanentemente familiarizado y en práctica. Es como un jugador de fútbol. Si deja de entrenar el perro, pierde esa intensidad, esas ganas y también la capacidad de detectar, ¿verdad? Ahora está él sigue, como las cajas están acá, él sigue intentando buscar el...
6: Él quiere jugar. Él ya sabe que terminó, pero él quiere continuar.
5: Para él empezó recién.
6: Claro.
5: Se ve perfectamente cómo tiene esa hiperactividad.
6: Sí, estas cajas simulan, por ejemplo, las maletas, las cargas que él mecánicamente está entrenado a revisar en línea.
5: ¿Desde qué hora es el horario de trabajo de ellos?
6: No tienen un horario. Los personales de guardia entran de 8 de la mañana a 8 de la mañana del día siguiente, que su servicio puede ser extendido de acuerdo a los servicios institucionales de urgencia que haya. Pero los controles, por ejemplo, en el aeropuerto Silvio Pettirossi, son los 365 días del año. Hay personales del departamento de Guía y Carne realizando su trabajo tras bambalinas, como se dice. Los pasajeros son revisados por el personal operativo en la zona de embarque y desembarque, y nosotros detrás de cámara, como se dice, hacemos el control de todas las maletas que salen del país y de algunos vuelos que llegan al país también. Que son considerados vuelos de riesgo por sus conexiones y su origen o su destino final.
5: Y ahí entran en acciones ellos.
6: Todos los canes, todas las maletas de todos los pasajeros que salen y entran del país, prácticamente en su totalidad son verificados por los canes.
5: Estos de la nueva camada, Francisco, ya cuántas detecciones llevan?
0: Mira, nosotros desde el 15 de agosto del 2023, gracias al trabajo, hay que entender también que es un trabajo coordinado, hay agentes especiales que están realizando tarea de control permanente, pero con el apoyo de los canes detectores de drogas, cerca de 200 kilos de clorhidrato de cocaína fueron incautados con el apoyo de canes detectores de drogas. Y aproximadamente 300 kilos de esta famosa marihuana premium, que es la droga que últimamente más se está detectando. ¿Qué significa eso? Para dimensionar un poco nomás, Raúl, el trabajo de los canes y agentes especiales en el aeropuerto generó perjuicios de mínimo $4 millones al narcotráfico solamente en los últimos 2 años y medio prácticamente de trabajo. Entonces, para nosotros es fundamental el binomio agente especial con can detector de droga, porque se complementan el perfil investigativo, esa visión que puede tener un agente especial es complementada con el olfato y la capacidad que tiene un can.
5: Así como ellos se adiestran para la detección, también su agente, su instructor, está también bien preparado ante cualquier situación.
6: Claro, como le estaba comentando David, en el entrenamiento de guía canino uno aprende a leerle al can detector, ¿verdad? En todas sus alertas y sus indicaciones, porque como mencionaste hace rato, los narcotraficantes utilizan miles de métodos con tal de tratar de burlar el control que hacen los canes, ¿verdad? Los binomios canuales, pero en más del 90% de los casos el can sí o sí va a dar una alerta o una indicación a su binomio de que algo raro está percibiendo con su olfato. Entonces, ante cualquier sospecha, cuando no hay marcaje, cuando el can no se siente, lo que sea, si el perro le está gustando demasiado una maleta o una carga, el personal binomio del can entonces le va a pedir el soporte correspondiente al personal operativo de la SENA apostado en el aeropuerto. Arma, acá te envío tal coordenada de tal maleta, de tal pasajero, por favor, si puedes mirar su perfil. Y ahí ya, por ejemplo, el personal operativo utiliza algún tipo de técnica de control, ¿verdad? Disuasivo, entonces ya muchas veces el pasajero ya ya se delata y bueno, acepta su culpa y dice que está transportando algo ilícito, ¿verdad? Uh-huh. Y ahí se hace el trabajo compartido y se comunica al Ministerio Público, ¿verdad? Uh-huh. Se hace todos los procedimientos
5: de
6: rigor.
5: O sea, y antes de que el CAN antidroga de repente entre en acción, ya también se dan por detenido, por decirlo de alguna manera.
6: Muchas veces pasa eso, ¿verdad? No siempre. Hay muchas mulas que son bien entrenadas, ¿verdad? Por los traficantes, ¿verdad? Para tratar de burlar los controles, ¿verdad? Uh-huh. Ya sea nuestro o en el país de destino final.
0: El perro en muchas ocasiones es el que inicia, porque es el que hace esa primera señal de atención.
5: Sí.
0: Y en otros casos es el que confirma. Cuando el personal sospecha, el perro viene a confirmar esa sospecha, o en muchos casos el perro mismo inicia un análisis, una revisión en particular.
5: Y decías, quiero tocar otra vez este momento y esta parte, porque hay mucha gente que no mira desde el lado del trabajo, sino que, ay, pobre animal, ¿por qué lo tienen de esa manera? ¿Por qué le hacen trabajar así? Seguramente ya les vienen también algunos comentarios de esas características. Si de repente Orión detecta, empezó recién su jornada laboral, detecta una carga, por decirlo de alguna manera, ¿él sigue trabajando después o ya descansa una vez que hizo ese trabajo?
6: Como le expliqué momentos antes, ellos están jugando.
5: Sí,
6: es por ello van a detectar carga de droga todo el día, porque ellos están jugando. Los que trabajamos somos los operadores K9 que estamos trabajando con ellos, su binomio. Ahora ellos están jugando, ellos no están trabajando. El que trabaja es su binomio.
5: Para ellos no es una detección de droga.
6: No, para ellos es un juego. Para ellos es detectar su juguete. Mm. Ellos están jugando, ¿verdad? Y muchas veces la gente malinterpreta nuestro trabajo, como dijo hace rato, y piensa que a ellos se les droga. Ellos en ningún momento de su vida tienen contacto con ningún tipo de droga. Sí, con las micropartículas de aromas, ¿verdad? Sí, aromas sintéticos, ¿verdad? Que simulan el olor real de la sustancia específica a la que son entrenados. ¿Entienden?
5: Y ahora, esto ya aparte de lo que es la detección de drogas y demás, mucha gente que ve al CAN antidroga en el aeropuerto, donde sea, en algún procedimiento, se acerca para sacarse también alguna fotografía o compartir con ellos porque le siente admiración.
6: Sí,
0: muchas veces. Sí, pasa mucho.
6: Muchas veces, al menos yo, por ejemplo, me recibí con los americanos, ¿verdad? Mm. Y ellos son muy estrictos en la formación. Por ejemplo, justamente, a veces durante un control, ¿verdad? En zona de embarque de pasajeros, está un CAN detector. Muchas veces los mismos narcotraficantes que van a enviar sus mulas le utilizan a una tercera persona para como elemento distractor, ¿verdad? Al binomio que está realizando su trabajo. Y viene, ah, ¿tu perro es de droga? O tú no hace una pregunta, hace una afirmación directa. Entonces, por técnica de distraimiento K9, nosotros generalmente le decimos, sí, por favor, no se arrime porque el perro está... ¿Me entienden? Entonces la gente ya va con ese chisme de que los perros se les drogan o lo que sea, pero en realidad es más para que en el 99% de los casos son pasajeros normales, ¿verdad?
5: Claro.
6: Que de curioso hacen esa pregunta, ¿verdad? Pero nosotros no podemos estar adivinando si es una persona que por curiosidad está haciendo esa pregunta o es un elemento distractor de una banda de narcotraficantes que va a enviar mula y está queriendo distraerme en el momento de mi control.
5: Es muy buena esa aclaración, porque no va a faltar el que vaya a pedir la foto ahí.
0: Sí, cosa que tampoco está mal, ¿verdad? Nosotros estamos súper acostumbrados a que la gente quiera, los niños quieran acercarse al perro. Una pequeña acotación nomás, siempre antes de acercarse a un perro, hablar primero con el guía.
5: Sí.
0: Pedir permiso al guía, porque el guía es el que sabe si el perro es sociable, si el perro se va a dejar tocar. En este caso, Orión es totalmente sociable y manso, pero siempre es importante que la gente sepa también, cuando uno va a acercarse a un perro, en nuestro caso, personas comunes, siempre preguntarle al dueño.
5: Sí,
0: y en el caso de los perros entrenados, preguntarle al guía, ¿verdad? Si puede acercarse y si puede tocar al perro.
5: Ahora él está descansando ya, Orión, después de su trabajo. ¿Siempre se queda así o una vez que juega todo, ya? ¿Esa es una indicación que le dan a usted o es porque ya quiere descansar?
2: Y ya tiene como costumbre eso. Mm. Como que a veces solemos trabajar entrecortado. Él no sabe nunca cuándo va a trabajar, sino que nosotros le ponemos su canil, le guardamos, sale servicio y nos vamos. Entonces ya está acostumbrado a que si no está en servicio, no se duerme.
6: ellos están acostumbrados a escuchar la palabra mayo. Vamos a trabajar.
5: Orión, vamos a trabajar, Orión. Ahí está.
6: Muy bien.
5: Como si fuera que no durmió.
6: Muy bien, Julio.
0: Excelente.
6: Ya escuchó la palabra mágica.
5: Espectacular, la visita de Orión aquí en la mina. Francisco, al agente especial le agradecemos por su presencia, a David también. Le voy a retener un poco más, no es porque tenga algo Francisco, sino que para hablar un poco acerca de las incautaciones,
0: una revisión más exhaustiva.
5: Muchísimas gracias por la presencia de ustedes, a Orión también, un gusto realmente tener y saber un poco más, porque la gente pregunta mucho, quiere saber, y es interesante también hacer esa conexión con la gente que ve el trabajo que hacen ustedes y valoran mucho también, porque ya decía Francisco, el prejuicio no solamente económico que está causando, sino que también el lado del otro lado, a cuántos jóvenes está salvando, sí, al detectar estas sustancias ilícitas.
6: Así mismo.
5: Muchísimas gracias por la presencia de ustedes. Nosotros vamos a hacer una breve pausa y en instante vamos a seguir con Francisco para poder analizar acerca del trabajo de la SENAT en el tema del microtráfico, cómo vienen las incautaciones y más acerca de lo que hace la Secretaría Nacional Antidrogas. Ya volvemos.

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0: Seguimos aquí en La Mira por Ñandutí, agradeciendo a todos por acompañarnos. Seguimos analizando y viendo el trabajo de la Secretaría Nacional Antidrogas, hoy teniendo la visita primeramente de los adiestradores de Canes, ya le vimos también en acción a Orión, y ahora vamos a hablar un poco del trabajo que hacen a diario los agentes de la Secretaría Nacional Antidrogas. Está con nosotros acompañándonos para poder hablar más de cerca el jefe de comunicaciones, Francisco Ayala. Francisco, estuvieron haciendo muchos trabajos entre mayo y junio, hubo un trabajo arduo que, si bien todo el tiempo tienen trabajo, se vio un poco más con estas incautaciones que venían de afuera, de Estados Unidos, después también otros tantos que se realizaron en Cordillera. Hubo varios procedimientos que llamaron mucho la atención por la forma en que empezaban a negociar, Francisco.
1: Totalmente. El trabajo de la Secretaría Nacional Antidrogas es bastante complejo porque hay varias áreas específicas. El narcotráfico tiene otra vez tipo áreas dentro de las cuales tenemos que operar para hacer una división. Lo que es el narcotráfico, el crimen organizado, el tráfico transnacional de drogas, en el que nos referimos ya a las organizaciones criminales que están traficando volúmenes importantes de cocaína, marihuana o drogas sintéticas. El microtráfico, que es una problemática totalmente diferente y que afecta de forma severa a la ciudadanía, dentro de lo que es el programa SUMAR, el plan SUMAR, también lo venimos afrontando. Y el problema es la marihuana. Paraguay es uno de los países, o sea, es el mayor productor de marihuana de la región. Entonces, para nosotros es un problema real. Entonces, yo te hablo ya de tres dinámicas de un mismo problema, que es el narcotráfico, y a los cuales hay que hacer frente en forma simultánea. Como estuviste mencionando, en los últimos meses tuvimos estos casos de una nueva variedad, una nueva realidad otra vez, que es de Estados Unidos ingresa droga, específicamente marihuana premium, a Paraguay.
0: Ahí te quiero atajar, Francisco, y hacerte esta consulta y la duda también que me surge a mí. Esa marihuana premium que se va a procesar en Estados Unidos y viene a Paraguay, ¿podría ser también marihuana de Paraguay que se fue y se procesó allá, o netamente de Estados Unidos viene, es materia prima de Estados Unidos, lo que viene también ya elaborado y demás, o es materia prima paraguaya la que se va a Estados Unidos y vuelve otra vez?
1: Excelente la pregunta, porque me permite aclarar varias situaciones. Llama mucho la atención que estamos diciendo que Paraguay es el mayor productor de marihuana de la región y de repente estamos recibiendo marihuana de Estados Unidos. ¿Qué es lo que pasa? Paraguay es un productor, el mayor productor de esta droga en la región, en lo que es la marihuana convencional, en volumen grande. El departamento de Amambay, Concepción, Canindeyú, San Pedro y otros son los puntos principales de producción de marihuana que va al mercado brasileño, principalmente a las zonas de las favelas, tanto de Sao Paulo como Río de Janeiro. ¿Qué tiene esta marihuana? Es una marihuana producida de manera orgánica, en montes, de manera rústica muchas veces, y que tiene una concentración de THC. La THC es tetrahidrocannabinol, es el elemento psicoactivo de la marihuana. Es el elemento químico que hace que la marihuana sea una droga.
0: O como se lo diría de manera coloquial y en la jerga de los de las personas, dice, el que te pega más fuerte.
1: Ñandemoloco, sí, como dicen. Bueno, el THC de la marihuana producida en Paraguay, según estudios realizados por la SENAT, tiene un nivel de concentración de 2 como mínimo, a 11% como máximo. 11% es la máxima calidad que nosotros detectamos en los últimos estudios de la marihuana paraguaya. Esta marihuana es la que se vende en las calles, en las favelas, y es la droga barata, pero que hay en cantidad.
0: Sí.
1: Sin embargo, esta droga producida en Estados Unidos tiene un nivel de THC que oscila como mínimo de 30 hasta 80%. O sea, estamos hablando de una diferencia de calidad impresionante. ¿Por qué ocurre esto, Raúl? En varios estados como California y otros Estados Unidos, la marihuana es totalmente legal. Hay industrias, hay empresas dedicadas a producir marihuana legal para el uso recreativo. Sí. Esta marihuana se produce con con semillas genéticamente modificadas en especies de invernaderos, con ambiente controlado, humedad controlada, iluminación controlada, todo. Entonces esta marihuana logra concentrar el THC a niveles impresionantes, hasta 80%, o sea, una droga muy fuerte, porque estas son empresas que venden legalmente allá. Lo que está ocurriendo es que organizaciones estadounidenses, en coordinación con paraguayos, desvían, o sea, adquieren legalmente esa droga allá y lo contrabandean hacia acá. Al salir de Estados Unidos y al venir hacia acá, esto ya es ilegal. Allí es legal, pero acá no. Entonces vieron que es un negocio, porque el brasileño, principalmente el brasileño, que pagaba generalmente por un kilo de marihuana común o paraguaya 150 reales, de repente ve una marihuana premium que viene de Estados Unidos, que comparado con la marihuana común es como tomar una caña y un whisky. Entonces ellos son capaces de pagar hasta $14,000 por un kilo de la marihuana procedente de Estados Unidos. Entonces vieron que es un negocio que incluso está al precio de la cocaína, y hay estructuras criminales que están tratando de meter al país esta marihuana para llevarlo con destino final al Brasil. Esa es la situación de lo que ocurre. Paraguay sigue siendo el mayor productor, pero produce una marihuana de baja calidad para un público de bajo nivel económico. De repente viene una marihuana de mayor calidad que está satisfaciendo la demanda de un público más exquisito y de mayor poder económico del Brasil. Son dos mercados.
0: Claro, es interesante la explicación, porque ahí entendemos que de Estados Unidos viene de manera, o sea, que en Estados Unidos es legal.
1: Pero en ciertos estados.
0: Al llegar acá a nuestro país o al pasar por otro lado ya es ilegal, y eso es lo que le generó también el proceso penal a estas personas que vinieron desde Estados Unidos, incluso en un jet privado, porque para traer justamente esa droga en un jet privado debe de mover una cantidad interesante.
1: Imagínate que ellos traían una carga que en el Brasil hubiese tenido un valor superior a $3.6 millones. El jet privado, según lo que pudimos indagar, el alquiler más el personal y todo eso, tendría con el combustible y todo, la inversión habría sido unos $90,000. Hacer ese movimiento, alquilar el jet, hacer el viaje y volver. Y máximo $100,000, pongamos que iba a ser el gasto de la estructura criminal, con hotel y todo eso. Imagínate la ganancia, o sea, un gasto de $100,000 y luego un ingreso de más de $3 millones. Entonces es un negocio. Por eso es que sorprendió esta situación, un jet. Norteamericanos detenidos en Paraguay traficando marihuana. Parecía una historia sin sentido, pero realmente tiene mucho sentido en base a este contexto que se está dando.
0: Claro. Y ahora, Francisco, para hablar acerca de este plan Sumar, que para decirle a la gente, anteriormente el presidente, cuando estaba en campaña, decía Chau Chespi. Eso se transformó en lo que es Plan Sumar.
1: Claro, el Chau Chespi fue una iniciativa, y luego lo que se buscó es involucrar a todas las instituciones en un plan nacional que se llamó Sumar, justamente porque engloba a 22 instituciones. Y uno diría, ¿por qué 22 instituciones en una lucha contra las drogas? Y eso se da porque básicamente por esta situación. La lucha contra las drogas es multicausal. O sea, cuando nosotros queremos hablar de luchar contra el narcotráfico o luchar contra el consumo de drogas, no se logra solamente con incautaciones. La SENAD y la, como siempre decimos, la SENAD y la policía diariamente incautan, capturan personas. Y uno dice, pero el problema no se soluciona.
0: Claro,
1: porque eso tiene que estar también acompañado de otro tipo de acciones. ¿Qué hacemos con los que ya están con problemas de consumo? ¿Qué opciones le damos a ese chico, a ese que está con un problema y que necesita una solución? ¿Qué hacemos para evitar que niños y niñas que ahora están en la escuela, que están sanos, no caigan en el consumo de drogas? Entonces, tiene tres aristas. Reducción de la oferta, que es el ataque, la represión, los operativos, los allanamientos, que es lo que hace la SENAD y la policía, reducción de la oferta de drogas. Reducción de la demanda de drogas, que se hace a través del Ministerio de Educación. Prevención, capacitación, concienciación a alumnos, a padres, a docentes, para evitar que gente caiga en el consumo. Y la otra arista es el tratamiento y rehabilitación. ¿Qué hacemos con el problema ya instalado? Y eso ahí, es lo que quisimos englobar con el plan Sumar.
0: Y ahí creo que está el mayor problema en estos momentos, porque hay tantas personas que están necesitando, hay pocas instituciones que ofrecen esta rehabilitación para la gente, y también de los que no se dejan, ¿verdad?, para poder ser tratados, porque no es que yo le quiero dejar acá, véanse ustedes, sino que el que está enfermo, porque es una enfermedad, debe de aceptar y querer tratarse.
1: Totalmente, era justamente este trípode, tiene tres patas, y la más débil era justamente eso, el tratamiento y rehabilitación, que se debe trabajar desde el ámbito de la salud pública. Y ahora, por primera vez, fondos incautados al narcotráfico y administrados por Senavico están siendo destinados para establecer centros de tratamiento, para dar opciones tanto a hombres como mujeres para acceder. Estamos empezando. Falta mucho, pero se está tomando por primera vez en serio y de manera integral al problema del microtráfico y consumo de drogas. Porque la SENAT o la policía puede decir, ya apoyo el trabajo, ya incautada, ya nosotros le detenemos todos los días a los que venden chespi, a los que venden marihuana, pero el problema no es mío, si se va en la justicia y el juez le libera enseguida. Bueno, entonces, con el marco del plan Sumar, lo que queremos es que todos entendamos que es un compromiso que cada institución tiene que poner de su parte.
0: Ahora, por último, para ir cerrando y con base a esto que estamos observando y también sumar un poco algo más a esto, muchos dicen, ¿cómo me puedo contactar también esa parte importante, el de la información que brinda la ciudadanía a los agentes? Porque también es una fuente principal para los operativos. ¿Cómo se puede contactar con ustedes las personas? ¿Cómo lo pueden hacer para que esto se pueda llevar a cabo?
1: Bueno, es una pregunta que agradezco porque para nosotros como institución la fuente de información que viene de la ciudadanía es un insumo para iniciar investigaciones. Y estamos con una política y con acciones para que la gente confíe. Eso es lo difícil.
0: Sí.
1: La ciudadanía tiene miedo, estás en tu barrio, sabes que alguien vende drogas y tenés miedo de que si denuncias se filtre la información y luego haya represalias en tu contra.
0: Totalmente.
1: Entonces, como SENAT, yo invito a la gente, uno, a acercarse a nuestras oficinas directamente para... Nosotros no tomamos denuncia física, no hacemos firmar documento a la persona. Nosotros entrevistamos a la persona, tomamos nota de los datos y hacemos seguimiento para no comprometer. No hay documento, no hay una denuncia para no comprometer a esa fuente. O llamando a la línea baja 021-554-585 al 6, o también ingresar a la página web o a las redes sociales de la Secretaría Nacional Antidrogas, donde están los números de mensajería instantánea, o sea, WhatsApp. Habilitamos números de WhatsApp, no para llamada, sino para mensaje, donde uno, de acuerdo a la localidad en la que vive, mira cuál es la localidad donde uno está, tiene un número asignado y mensajea, chatea directamente con algún agente y ahí puede enviar ubicación, puede adjuntar foto, video y enviar audio con datos que tenga la persona sin necesidad de identificarse. Por supuesto, nosotros luego analizamos la veracidad o no de la información, pero te puedo asegurar de que desde que implementamos eso, Raúl, una impresionante cantidad de procedimientos que realizamos fueron gracias a denuncias anónimas de la ciudadanía.
0: Francisco, muchas gracias. Me quedaría hablando contigo realmente más tiempo, pero realmente agradecido por tu tiempo, por venir a acompañarnos con los agentes especiales, con el Canal Antidroga y también por brindarnos datos acerca del trabajo que están realizando, porque es importante también que la gente conozca el trabajo que hace una institución y más a una institución un tanto delicada en el trabajo que realizan, que es la Secretaría Nacional Antidrogas, y como bien decías, necesita también esa confianza por parte de la ciudadanía, porque es la fuente también que a ustedes les ayuda para poder sacar de circulación a todo este flagelo que es el tema del narcotráfico. Así que muchísimas gracias, Francisco. Ya Yapuconde por ahí.
1: Muchas gracias, Raúl, y desde la Senada estamos a las órdenes.
0: Muchas gracias. Y de esta manera llegamos nosotros a la parte final, agradeciendo la compañía de todos ustedes. Mañana volvemos a partir de las 23 horas aquí en La Mina por Ñanduti.
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0: Muy, pero muy buenos días. ¿Cómo están todos? Buenas noches para otro. ¿Dónde la preguntas? ¿O vos preferís? Hola, hola, o qué sea. Pero estoy bien siempre.
1: Claro.
0: Hoy es miércoles.
1: Claro.
0: Mitad de semana, hoy a 16 de diciembre, 16 grados. ¿Quién es la temperatura?
1: Tanta madrugada.
0: Un rapidito. Son 16 de temperatura ambiente.
1: La variante de temperatura entre 14 y 18 años.
0: Para 18 años.
1: 8 grados la madrugada.
0: Para la mañana.
1: Está.
0: ¿Qué le habrá para Marta? Ya,
1: totalmente.
0: Bueno, son 16 grados también en Sion. Ya estamos con todo. Estamos con todos. Marta, Andrés, ¿cómo es todo? ¿Bien? Creo que bien. Otro lado de la playa y de radio. De alguna aplicación. ¿Dónde escucha? 59% de la tener 29 kilómetros por hora sur-sure en estos momentos. Aquí en Asunción, capital de Paraguay. 3 grados, la mínima previa para este amanecer miércoles en el curso de la mañana. La temperatura entre los 2 y los 20 grados en la tarde hasta 25 grados, 6 grados, ambiente cálido y con escasamente nublado viento. Este para jornada, alcalme la jornada de día. Un gusto, un placer enorme, Ares Nodi.
1: Aguarda mi nota.
0: Gracias, Osmar, Sandra, que papá, ya estamos bien tempranito. Trabajando hoy, sí, me gusta. Ese es el espíritu del trabajo, del equipo, que colore para que todo salga bien. Sí. Muy bien, vamos a ver con otra noticia positiva. Para ellos que hacen, para los que creen, ellos que hagan algo, desde donde sean, en musical, en lo artístico, en lo cultural, genera, en administrativa, en arte, espectáculo, emprendedismo, pensar en todo lo que de donde estamos, con la intención de crear un mundo mejor. Y bueno, vamos a ver de Lucianán, que es el mundo literario mismo, que gustan, nos gusta crearlos y. Hace recorrido, imagino, con esas fánticas. Hay un nuevo poema a presentar, Tobillo, está rota, otros poemas. En tal nombre, ahora vamos a enterarnos un poquito acerca del contenido de la obra de este. Y, por supuesto, luego vamos a adquirir realmente de su contenido más fundado. Así que, telefónica con la escritora y gestora Estela Silvia, ¿cómo estás?
2: Día. Un día, ¿cómo estás, Marta? Tu programa, los valientes, es hora. Hora mezcla de llega y así urna a medianoche de miércoles. Y así mismo el viernes 18 de octubre a las horas sentaré de nuevo en mayo, en un nuevo Ovillo, el roto poema de que hablo, va a ser un paso que no hace yo solo, pero celebra en Marte con más calma y y bueno.
0: Realmente siempre un gusto hablar con usted, la creatividad increíble y la calidad de gritos que estás literalmente dando a la humanidad. Yo considero que lo que uno hace y dice que uno hace, debe hacer, escribir un libro, para un árbol, y el cero que, bueno, es casi opcional, es una puerta a la humanidad.
2: Sí.
0: Así que, y criar, ¿verdad? Así yo siempre creo que

0: Libro siempre va a ser un aporte a la humanidad. Así que, en principio, congratulaciones por estar dando un proyecto de aporte. Y cada vez que compramos, sorprendemos con cosas que van. Contanos, obvio, esa ruta y otro además.
1: Sí, muchas gracias por tu palabra. Y sí, o al menos, no sé, hace salir la otra, pero uno tiene un poquito en la vida y es su norte, talas, faro. Y bueno, creo que en esa ruta viví, pues bueno, no tengo 20, quiero decir 20. Etcétera, bueno, decir que no solamente los libros publicar o escribir me apasiona y llena, sino que lo que de ver consiste el libro, es decir, que no, el trabajo está muy relacionado con eso, porque es poco encargado ahora mismo de lo que es de mi otra meta, el taller del Ministerio de Educación, es parte del ciclo de India, y me de generar proyectos que tengan que ver con la escrituralidad, me encanta. Y bueno, es un poco te decía, la misión, sí, que creo que cada vez otros que le gusta música, son la acción del perismo y van grabando todo lo que puede, ese espacio que parece que es un fragmento para un que llena toda vida, y bueno, yo debo haberle vida.

0: Y en esto de escribir es también el ejercicio de escribir, porque cuanto más uno lee, indefectiblemente, para mí al menos, termina escribiendo. Y es cierto eso de que sos el producto de las personas con quienes hablas, los libros que lees, los viajes que haces, las circunstancias de cómo resolves tal o cual situación, en fin, todo eso finalmente se plasma. Y en Ovillo, La taza rota y otros poemas, está un poco de eso. Son varios temas los que navegan en este poemario. Son como unos 25 a 26 poemas. Y bueno, está dividido en fragmentos, en cuatro fragmentos o espacios. Uno se llama Putangún, otro se llama Patria Diamante, otro Promesa Itayú, y el último espacio se llama Arazuno.
1: Arazuno, me encanta también la utilización del guaraní en tu poemario, Estela. Contanos, en principio, supongo que hay un objetivo para todo esto, como decías, no hay manera de crear sin tener un norte o como decías al principio, ¿verdad? Yo supongo que hay encima de todo o detrás de todo, no sé en qué momento de esta creación el implementar el guaraní también.
0: Sí, y yo soy profesora de guaraní, soy hija de mi abuela, que en paz descanse, porque crecí con mi abuela, y ella, si bien utilizaba el español, porque vino del interior y se instaló acá en la ciudad, era como su parte administrativa el español, pero sí en la casa con sus hijas. Tenía 10 hijos y más, quien te habla, que era el número 11, ella te decía las palabras más lindas y las más densas en guaraní y se comunicaba en guaraní. Entonces crecí también escuchando, y en el escuchar, sí o sí, el cerebro en algún momento dado eso lo entrega. En este caso, para mí es en el libro. Y sobre todo porque en el libro también está esa cosa que se llama que ya se queda, que ahí ya, amén de que permanezca eternamente. Entonces, lo voy a decir en guaraní: Pecheja Eva, Janderes Endúa, Icatú, Ojo, Obebe, Opa, Jacatú Peche Ajaíba, Jandeu Peire Eva, Peba Icatundo Wey, Aracaebe, Ara. ¿Sí?
1: Exacto. Que las
0: Y
1: palabras se las lleva el viento.
0: exactamente. Entonces, en esta circunstancia es un poco mi manera de eternizar esa cosmovisión que maravillosamente tenemos los paraguayos, de tener dos lenguas que nos pertenecen, que son absolutamente nuestras, y donde tenemos la capacidad de intercambiar en el cerebro o una lengua u otra, y que son totalmente, que pueden vivir tan juntas, pero al mismo tiempo separadas, con su propia vida.
1: Es así, y sobre todo en realidades y en escenarios totalmente quizá distintos, sobre todo en un país donde, sí, en algún momento hasta nos prohibieron hablar ese idioma, ¿verdad? El guaraní.
0: Exacto.
1: Sí.
0: Y
1: Realmente es interesante, a mí me encanta cuando, porque de eso se trata, si nosotros desde donde estamos no custodiamos esto tan nuestro. Se va a perder, o sea, corre el riesgo de perderse, Estela.
0: hay muchas personas que lo utilizan de diferentes maneras en positivo. Tengo un amigo de una marca de ropa, es un creador. Y me suele pedir consejos de quiero ponerle este nombre a mi colección de ropa. Encima son ropas que son de exportación. Y me dice, ¿qué frase te parece? Esta frase, mira, pensé en guaraní, ¿qué te parece? ¿Me puede ayudar? Y es genial porque es como una marca país también, que saliendo afuera y a los mismos que están acá en Paraguay, de alguna manera queda en el cerebro. También escrito

0: he publicado libros para niños pequeños de 2, 3, 4 años, y ahí también utilizo, por una cuestión de la edad y de su proceso de enseñanza-aprendizaje, palabras en guaraní, qué sé yo, shipa, beyú, qué sé yo, mesaba, acá. Y entonces esas palabras también acompañan con una imagen y se va relatando una historia. También me pareció interesante. A mí mismo me sorprendió porque tampoco en mi derrotero de escritora se me ocurrió escribir para niños, pero un día surgió y ahí estamos también escribiendo para niños, y niños de primera, segunda, tercera infancia.
1: Qué interesante realmente, y sobre todo, yo insisto, para mí es un aporte, o sea, considero que es un aporte, un libro, es más, del contenido que sobre todo en estos casos, y también para tratar de inculcar en el lector, ¿verdad? O en la sociedad misma que va a consumir, la idea es que se consuma.
0: Sí, sí, sí. Y esto de consumir tiene mucho que ver con esto que está ocurriendo ahora mismo, que me entrevistes o que se le entrevista al escritor, que otros escuchen y puedan decir, bueno, quiero ver un poco qué me ofrece esta escritora que es paraguaya, y se va y adquiere el material, y es una manera de cómo es promocionar el libro, en este caso de literatura paraguaya, que de repente no diría que no se consume, sino su llegada a los diferentes territorios o las personas es un poco más complicado que qué sé yo, que las grandes, que los grandes autores internacionales o un bestseller, por ejemplo, que tiene otro tipo de publicidad. Entonces, en esa cadena del libro también hay todavía falencias que bueno, que un día seguramente tenemos que reorganizar las murallas y ver la manera de darle más foco a la literatura paraguaya.
1: Baby, quizás lo hacemos de manera de una manera un poco más tímida. Quizás, bueno, no soy quien tiene que juzgar, bueno, soy una experta en el área, pero a lo que voy es quizás tendríamos que ser más atrevidos, más como que romper más, no sé, alguna estrategia supongo que tiene que haber, y eso también debería venir de instituciones que deberían apoyar. Sí. Y aportar lo propio, porque esta es una manera de hacer, es una de las tantas maneras, pero considero que si hay instituciones que apoyan y aportan espacios, como ser incluso la propia Secretaría de Cultura, el Ministerio de Educación a través de sus diferentes, de algunas de sus direcciones, porque y otras instituciones, ¿verdad?, que deberían comprometerse más. Ahí lo que yo creo que veo un poco de tibieza en ese sentido.
0: Totalmente de acuerdo, porque uno hace la comparación, porque me cupo estar en Argentina, por ejemplo, en la Feria del Libro, también presentando mi material, y recuerdo cuando vi la fila, casi de 2, 3 cuadras que formaban para entrar a la feria, donde se paga, yo me eché a llorar y dije, esto yo quiero para mi país, donde una Feria del Libro es de entrada gratuita, y no tenemos esa cantidad de personas. La gente dice, bueno, pero Argentina tiene no sé cuántos millones de habitantes, pero igual es, no sé, no viene al caso de la cantidad de habitantes, pero en fin, ese es otro tema que es lindo debatir, pero con personas que están involucradas, así como decís, que yo representante de instituciones que tienen que ver con estos temas.
1: Es así, yo creo que tenemos que insistir. Bueno, evidentemente acá resistir es lo primero, de lo contrario quizá no hubieses, esto no hubiésemos estado hablando hoy, ¿verdad? La presentación de un libro, la creación, o sea, todo el trabajo que se concentró en este material que va a llegar, digamos a la sociedad, desde un trabajo hasta solitario, si se quiere decir. Es por eso que insisto que creo que estamos un poco huérfanos en ese sentido, quizá por la falta del hábito de leer mismo. Yo creo que por ahí empezamos.
0: Sí, son varias cuestiones y el tema es complejo, pero yo querría ver esa realidad antes de irme a este mundo y que todos tengan, no sé, no solamente el libro físico, porque yo soy partidaria que el libro físico no va a morir, pero sí hace su convivencia con los libros que se leen desde la digitalidad, por ejemplo, o desde las redes, en fin. Así que creo que no es cierto que no haya lectores, pero sí es cierto que necesitamos mucha más promoción. Volviendo a Ovidio, me gustaría, si me permitís, cuando vos creas conveniente, compartir una poesía, porque el libro lleva el nombre de dos poesías. Hay una poesía que se llama Ovidio y hay otra poesía que se llama La taza rota. Uh-huh. Si querés elegir vos, ¿cuál querés que lea?
1: No sé, o quizá un poco de melancolía me llama la atención La taza rota y te pido mil disculpas, pero y quizá bueno. por ahí voy, ¿verdad? Y sí, me gustaría, sí, me preguntas a mí en esos y otros poemas, me gustaría concentrarme en La taza rota, me gustaría okay. mucho oírla, Estela.
0: ¿Querés que lea ahora mismo?
1: Sí, o si querés aportar algo más y después cerramos la nota con la lectura, como vos quieras, Estela, si tienes algo más que quieras sí. hablarnos sobre el libro, sí.
0: Sí, decir que hay una poesía que lleva el nombre de una persona ¿sí? con su apellido y es Eustaquia Palma. ¿Quién es Eustaquia Palma? Es una artesana de la lana de San Miguel Misiones. Y en su nombre quiero estar, ya están todos los preparativos, para hacer la segunda presentación del libro en San Miguel, en el contexto de las patronales de San Miguel, que va a ser el lunes 28, que es feriado, el lunes 28 de septiembre, y va a ser dentro del templo, que me imagino que se llama San Miguel, el templo, a las 9:30. Entonces ya, ella está invitada. Una señora que tiene más o menos 95 años, pero esa señora en algún momento dado, cuando trabajé por San Miguel, me causó esas cosas que solamente hay ciertos seres o situaciones que te causan. Entonces yo le escribí a ella una poesía y bueno, es mi homenaje también para ella. Y en nombre de ella, todos los artesanos del país en sus diferentes modalidades. Bueno, eso quería comentar un poco también.
1: Ella es doña Eustaquia Palma, tiene unos 95 años, sí. Trabaja con la lana en San Miguel. San Miguel es una comunidad, para extender sí. un poquito más también, una comunidad de obviamente, de la ruta jesuítica, cuyos habitantes en su mayoría se dedican a trabajar la lana de la oveja para posterior convertirla en hasta inclusive vamos a hablar de algo importante, o sea, algo que o sea, de todo esto es tan importante que se concentra en parte del vestuario, un accesorio del vestuario paraguayo del invierno, que es el bichú, por ejemplo.
0: Sí. Y, ¿cómo te digo? Lo hablé con la gente de la municipalidad y me dijeron, vamos a invitar a la otra artesana, nosotros también le vamos a homenajear y nos encanta tu idea, etcétera, etcétera. Y bueno, ahí estamos también que... son esas cosas así que te nacen y que yo tengo la necesidad de irme, de verle, de que esté su familia, que públicamente yo le diga que ella me inspiró y bueno, eso es un poco lo que quiero hacer. Así que si está la gente en las patronales ahí de San Miguel o alrededores, la esperamos en el templo, porque me dijeron que ahí va a ser la presentación, porque ahí hacen la misa guazú, en fin, y bueno, ella va a estar ahí. Yo le veo y para mí ella es un duende o un ángel. Es un ser muy, muy único.
1: Qué lindo, realmente. Y ahí volvemos a lo mismo. ojalá y las instituciones se interesasen en este tipo de cosas y hagan las famosas declaraciones en vida, porque al fin y al cabo después es muy fácil enviar un ramo de rosas o una corona y no tiene ya ningún sentido porque la persona ya no ve, no escucha, no siente.
0: Es verdad. Y bueno, entonces ahora viene a pedido de Marta, ¿sí? Y para tus oyentes, la taza rota. Afrodita, mi gata, me lo recordó al romper la taza. Ese acto inconsciente de su adolescencia trajo a mi mente que nada es eterno. Amaba esa taza azul, pequeña, cálida, donde beber en tragos, también pequeños, significaba que lo que bebiera en aquel cuenco sagrado no acabaría nunca. Su compra se dio como cosa casual, aunque no creo en las casualidades, sino en las causalidades, en la ciudad de Areguá, en un lugar cuyo nombre en principio me pareció innombrable, por lo extenso, luego una palabra que se relaciona con la magia, no origama. Allí esa taza en especial llamó mi atención. Vaya uno a saber qué pasa por la maraña del subconsciente que hace que ciertas cosas a uno le agraden o no. Pero un día cualquiera se rompió. No interesan los motivos. Mi pensamiento se quedó congelado por varios segundos en la frase «Nada dura para siempre». La rosa cortada y puesta sobre la mesa, la ternura de un bebé que deja de serlo, la puesta de sol de un 15 de agosto del 2021, el amor, la pareja, la ilusión, mis padres, los tuyos, el agua estancada, la suavidad de mi piel y de la tuya, la carta que guardé con tanto celo, tus palabras lejanas, ahora, una taza comprada de nuevo origama, una enfermedad terminal, la casita del hornero de este verano, Lorca, Pizarnik, Cervantes, Roa, el piano de Mozart, el infierno de Dante, Hitler, Mussolini, Stroessner, las moscas sobre la carne podrida, la alegría de verte y que lo hagas, sufrir por no terminar la tarea, la Navidad, la pasión, mi vida y la tuya. Aunque frente a todo esto recordé nuestra humanidad que, aunque finita, puede, si quiere, eternizar ciertas cosas, todas en realidad. Las marcas que dejaste en mi piel, el café del otro día y del día siguiente, tus ojos y los míos, eternos, mirándome, mirándose. El poema de Benedetti, escuchado en la cima del cerro, el ronroneo de Afro, lo que dije de bueno y lo que no, el sabor del agua y mi sed aplacada, lo que leí y quiero que sea más de lo que escribí y escribo, las pocas amistades que son en sí minas de diamante y ríos interminables, madre y abuela, que existieron para ser eternas, una en su silencio cauteloso, la otra en su sabiduría infinita. Los viajes largos o cortos y ese ojo fotográfico que congela lo mejor y lo guarda en ese hueco profundo que es la memoria, un poco hermana del corazón. Gracias.
1: Qué belleza. Gracias, Estela, por compartir con nosotros tu creación, tu inspiración, por compartir con nosotros en este horario. Yo sé que muchos de los que están ahí del otro lado y grandes aportantes a la humanidad están en este horario haciendo producción, porque dicen que en las noches nos concentramos mejor. Es para un grupo, para los que somos búho. Obviamente las alondras rinden durante el día. Y nosotros los búhitos acá en conexión.
0: Doña Curuto.
1: Es así que realmente agradezco tu tiempo, agradezco también tu sencillez en conectarnos, porque de eso también se trata. A veces pensamos que los escritores son como que, y probablemente sí, ¿verdad? Es como términos muy técnicos, muy sofisticados, y quizá por ahí es nuestro temor, pero la esencia de una Estela Silvera realmente nos nos invita a realmente hacer este recorrido con su creatividad y también nos impulsa seguramente a irnos al lanzamiento, a adquirir el libro y leerlo. Que estoy segura hay mucho más ahí adentro de ese. ¿Cuántas páginas tiene el libro?
0: A ver, déjame que voy a mirar. Tiene 90 páginas.
1: Especial para leerlo. En fragmentos, como se dice.
0: Sí, porque no son... Justo La Taza Rota es una de las más larguillas, pero son como breves y son digeribles, creo que.
1: Genial. La invitación, ¿hay que pagar entrada? ¿No hay que hacerlo? ¿Cómo es para que lleguemos al local de presentación del libro este viernes 18?
0: Sí, la invitación es libre y gratuita, no se paga ningún tipo de entrada. El lugar tiene, por un lado, un espacio que es de café. Si la gente quiere, bueno, adquiere y toma su cafecito o lo que quiera. Y para el otro lado está el salón, donde ya va a estar todo ubicado como la presentación. Vamos a tener una persona, me gusta mucho mezclar artes, entonces vamos a tener poesía, declamación, y vamos a tener una persona que nos pueda cantar. Me gusta mucho ciertas guarañas. Entonces le pedí que prepare 2 o 3 guaranias para la ocasión. Entonces eso, viernes 18 a las 18 horas en Arte con Aroma Café, Colón, Humaitá, esquina Colón. Les espero a todos. Independientemente que adquieran o no el material, van a pasar un lindo momento.
1: Qué genial. Muchísimas gracias, Estela, por compartir con nosotros, por la invitación, y a la gente que quiera aprovechar el fin de semana largo con feriado incluido o quiera matar su curiosidad e irse a las patronales de San Miguel sí. Y aprovechar el lanzamiento, conocerle a la doña Eustaquia Palma, porque, por ejemplo, me iría exclusivamente para este evento en particular. Sinceramente, me llama muchísimo la atención, así que gracias por este aporte, Estela, a la humanidad, a una mujer paraguaya, en el caso de la señora Eustaquia Palma. Así que un abrazo de mi parte para doña Eustaquia cuando se encuentren este próximo lunes. Y bueno, desearle lo más lindo de la vida. Ya ella vivió 95 años, ya se vive. Así que es seguir... sobre todo destacando su trayectoria y su aporte a nuestra cultura y a nuestra tradición.
0: Gracias a vos, Marta. Larga vida a Radio Ñanduti. Y bueno, salud y amor para todos.
1: Que tengas una linda semana, Estela. Gracias.
0: Gracias. Adiós.
1: Adiós, adiós. Estela Silvera es escritora, gestora cultural. Qué lindo sería que cada comunidad conociera o conociese a sus promotores. Imagínense que cada localidad tiene sus grandes aportantes a la humanidad. Estoy segura que los que están escuchando van a recordar a algún docente que es la mamá Guazú y que fue la maestra de todos los mitaín, que hoy ya son todos profesionales, siempre recordamos. Va a estar la enfermera que estaba en ese puesto de salud que atendió hasta después de jubilarse. Va a estar el pediatra que le atendió a todos los peques de la localidad, no solamente del barrio, porque Asunción tiene sus barrios, pero si nos vamos un poco más allá, como que se extiende un poco más. O aquel profesor de guitarra o aquella profesora de corte y confección, la que nos enseñó en algún tallercito a poner botones. Porque imagínense, de no haber aprendido, yo escuché el otro día una barrabasada por ahí de alguien que decía de qué sirvió tal o cual cosa. Y bueno, señora, a algunos sí les sirvió y siguen y viven de eso, de la flauta o de haber aprendido a hacer una bufanda. Le digo nada más, si a usted no le sirvió y se agarró de otra cosa, eso es otra cosa, pero no es el punto de juzgamiento. Así que yo no voy a recordar nunca a mi profesora de educación artística, por ejemplo. Hasta ahora tengo, ¿cuántos años? Hace ratito y ya, ¿verdad? Sí. Que me enseñó a pintar en tela, por ejemplo. O aquella bufanda que ahí le solemos escuchar a un aportante cultural también. Si Si hubiese terminado mi bufanda, ahora no estaría pasando este frío. Dice, ¿cuánta razón
2: tiene? ¡Bueno, te vas a usar!
1: Ahí está.
2: ¡Hace frío! Ay, Dios mío, así que siento tanto que no terminé esa bufanda en el séptimo grado. Cuando hay puro mamacuri. Por andar de tacula no terminé la bufanda.
1: Ahí está. Ese es otro aporte cultural más, ¿verdad? O sea, se desvió del camino y ahí está. Parece broma, lo tomamos así, pero hay mucha realidad en todo esto y sobre todo hay mucha realidad del país. Y qué lindo sería que las comunidades valoren a aquellas personas que aportan algo más para la construcción de la sociedad. Qué lindo sería. ¿Cuántas Eustaquias Palma seguramente están distribuidos o distribuidas en el país sin ser reconocidas? Y qué lindo sería reconocerlas. Bueno, va un llamado también. Y una KPT para aquellos que...
3: ¿Ña Eustaquia?
1: Y es Ña Eustaquia. Sí, Ña Eustaquia Palma. Pero no Ña Eustaquia, ella es la firma de la comida, no. En este caso es una mujer artesana de la lana. Bueno, 53 de las 12, nos vamos a la llamada. Aló, buen día.
4: Buen día, Ña Marta.
1: Buenos días, don Luis Antonio.
4: ¿Cómo te va?
1: Todo bien.
4: Todo bien, señora. Ayer se cumplió el aniversario de la muerte de Miguel Ángel Sanz, compañero de las artes marciales. Sí, podemos hacer un poco de recordatorio. Sí, se puede. Sí, se puede. Y también quiero hacer llegar un poco saludos a viejos amigos míos, Alberto Frañu y Mariano Barrios, que después de muchísimo tiempo me enteré de que, bueno, están ahí presentes, se acordaron también de mí, y bueno, y les envío mis saludos y mis retribuciones.
1: Así y ayer que... don Mariano Barrios volvió a llamar y quiere contactarte, me preguntó acerca de cómo estabas, y en realidad quiere contactarte, quiere verte.
4: Sí, yo tuve noticias de él hace... O sea, la última vez que le había visto hace 40 años. Y bueno, así son las cosas. Las voces del pasado se vuelven presentes y por lo visto estoy vivo en su recuerdo. Y yo también le retribuyo los saludos y mi recordación de siempre. Bueno, señora, gracias por todo y te sigo escuchando.
1: Muchas gracias, don Luis Antonio, que estés bien. Bueno, ahí 54 minutos pasaron de las 12, miércoles por ahí, mitad de semana, se va rapidito el mes de septiembre, a 16 grados la temperatura.
5: Es ambiente. Viernes y el cuerpo lo sabe.
1: No, Marta, miércoles, oíste mal, miércoles, Marta, tranquilízate, faltan todavía.

0: coming.
1: Y bueno, ustedes se hacen autobullying, así que yo trato, hago lo posible, pero ustedes no colaboran.
0: No, no, claro que no.
1: Claro que sí.
0: Claro que sí.
1: Sí,
0: claro que sí.
1: Sí, sí, totalmente.
0: Bueno, te saludo a Radio Roma, de Fulgencio Yedros.
1: Todavía, Gabino, calmate, a las 4.
0: ¿Dónde está Jordi?
1: Está trabajando, Jordi. ¿Y le quiere saludar a don Carlos del Puerto, que está en sintonía desde Buenos Aires? Sí.
0: Un saludo para Carlos del Puerto, señor Carlos del Puerto.
1: Sí, nos escucha, está en sintonía, ya nos escribió hace un ratito, así que...
0: Papi puede, querido.
1: Pueden escribirnos al 099-444-1020.
2: Un doctorazo.
1: Y pueden llamar al 218-6000 también.
3: Un abrazo fuerte, te amo mucho, Matita.
1: Bueno, Osmar Alexandra, hoy sus apuntes.
4: Buen día.
1: Bien temprano, buen día.
4: Y Elvio no está contigo.
1: No, no está. Elvio tiene nana. Tiene, está en sana sana.
4: ¿El número es el número de Elvio ahora?
1: No, no te puedo dar. ¿Cómo? No sé.
4: Pero yo le suelo llamar en este a Elvio.
1: No, pero está en la línea de la radio. No,
4: ya, gracias.
1: Por nada, por nada. Bueno. Hacemos pausa. Hacemos una breve pausa con sugerencias de... ¿Qué pasó? ¿Qué hay? ¿Qué tengo? No me asusten así. No, no, menos 5 va a entrar. 5 menos 5 recién.
5: Hoy estamos sin pila C.
1: ¿Sin pila? Sí, sin pilas. Pero vamos a... ¡Ay, qué lindo! Mira poco. A ver, Osmara y Jordan, el equipo. Sí, sí, sí. No tienen ni foto su... ¡Ay, qué lindo! Se pusieron... ¡Ay, tiene! ¡Ay, no, no, no, no! Esto ya es demasiado. A ver, el detalle.
5: Ortodoncia. Mis nuevas partes, Marita.
1: Ortodoncia. ¡No! Mara, con ortodoncia. Te estás haciendo la ortodoncia para que tengas los dientes más perfectos, Osmara. Pero estás muy jovencita y tu pelito. Está lindo tu cabellito. Sí, sí, me gusta. Pero esa ha de ser tu sobrina, Osmara. Al ser tu sobrina, porque que yo te recuerdo, ya estaba un poco más madurita.
5: No para sé. Tener mejor conexión.
1: Ah, ya. Pero qué lindo se ve. Tener el intercom. ¿Ese no es el intercom de Carlitos? ¿Eh? Sí, sí. Jordi está... Ay, ay, ay. Esa foto se quitaron en el baño ustedes. En el baño se quitaron esa foto. No, pues, no se puede así. Superen ya ese tema de quitarse fotos en el baño, eso es cosa de naco, dejen de hacer eso. ¿Cómo se van a quitar fotos en el baño, pues? Ay, qué desastre. Encima, lucen su ortodoncia. ¿Y eso? Madre mía, ¿qué es eso? Qué horror. Bueno, hacemos pausa porque esto se descontrola. Sí, uy, na. Bueno, pausita, enseguida volvemos.

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1: Bienvenidos, ya estamos en No es tan tarde. Hoy nos visita Iván Tito Torres,
2: Juan Ángel Lapu,
1: Manuel Pechi, Pachu Peña desde Argentina,
2: Julio César Romero, más conocido como Romerito con nosotros.
1: Teníamos a Pachu Peña el martes, hoy lo tenemos a José María Listorti,
2: en compañía del intendente de la ciudad de Asunción, Oscar Nenecho Rodríguez.
1: Estamos con Dani de Rosa, Juni Castiñeira, María Laura Olite, Héctor Rivero.
3: Ella es Graciela, sí, le vamos a presentar y ustedes estarán preguntando quién es Graciela. Graciela es Lali González con nosotros. ¿Cómo te va, Lali? Buenas noches.
1: Patrimonio Nacional con nosotros.
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1: 1:32, no hace tanto frío. Ayer les mentí, yo les dije que 10 grados iba a ser la mínima al amanecer y nunca alcanzó 10 grados. 13 grados creo que fue lo mínimo que bajó. ¿O alguno de ustedes sintió 10 grados? Pregunto nomás. Ahora mismo.
2: Mentirosa.
1: No, mentirología era. No. Yo solamente leía la placa. Ahora, por ejemplo, en estos precisos momentos tenemos 15 grados de temperatura ambiente.

0: La sensación térmica también es de 15 grados. Para vos, Osmar Alexandra, 1010.
1: Próximamente ladrona y luego asesina.
0: ¿Por qué? ¿Por qué sería eso, Osmara?
2: Porque el que miente roba y el que roba mata.
0: Ah, por eso, sí, pero yo...
2: De polvo eres y al polvo
0: volverás, así mismo. Pero lo que pasa es que yo me guío por estas placas. Ahí, por ejemplo, 15 grados la temperatura ambiente, también la sensación térmica, la presión atmosférica para vos, Osmara, 1010.1 hectopascales, y no representan amenazas para la seguridad regional. Claro que representa. Humedad 58% y el viento sur de, o sea, el viento desde el sur a 9 kilómetros por hora. 11 grados la mínima prevista para este amanecer de miércoles. Maite, fresco a frío con cielo despejado, vientos del sur. En el transcurso de la mañana una variante entre los 12 y los 22 grados, fresco a cálido, cielo despejado, vientos del sur, y a la tarde hasta 25 grados y ya vientos del sureste. También quiero comentarles cómo viene el pronóstico extendido para lo que resta de esta semana. Mañana jueves 17, temperatura entre los 29 y los 13 grados, fresco a cálido con cielo parcial nublado y vientos variables. El día viernes 18 tenemos temperatura variante entre los 25 y los 20 grados, ambiente cálido con cielo nublado, lluvias dispersas con ocasionales tormentas eléctricas para el viernes y también el día sábado. Sábado temperatura entre los 24 y los 20 grados, cálido con cielo mayormente nublado. Y el día domingo, ya la semana entrante, de vuelta con algo de lluvias dispersas, luego mejorando, pero la temperatura está bastante elevadita, ya sube a 29 grados la máxima, la mínima es de 20 grados. Al menos en previsión para el domingo. Y como les decía, todavía hay pronósticos de lluvia, al menos entre el viernes, el sábado y el domingo, pero creo que no es muy elevada las probabilidades, pero pronósticos al fin para llevar en cuenta, sobre todo si vas a hacer actividades al aire libre. No sé qué va a pasar con el Palma Primavera, con los festejos de primavera en Palma que se tenía que realizar para este sábado 18. Vamos a seguir un poco las redes a ver si se suspende, se pospone o qué van a hacer, porque hay pronósticos de lluvia, sobre todo porque se realiza todo eso al aire libre. Bueno, quiero recordarles el 0994-44020, nuestra línea de WhatsApp. Allí pueden escribirnos para interactuar y, por supuesto, el 218-6000 para llamadas al aire. Bueno, tenemos mucho de qué hablar en esta jornada maravillosa de miércoles. Ponaité. tenemos actualización de noticias de nuestro país. También lo que sucede en nuestra ciudad y en el mundo entero. El mundo gira. Obviamente las noticias se desarrollan en tiempo real. La Cancillería paraguaya confirmó la aprobación final del trazado del límite. Esto habíamos hablado en algún momento ya, o sea, en varias ocasiones, con respecto a lo que son los hitos y demás temas que guardan relación con las fronteras. Realmente es un tema muy, muy interesante, pero a la vez pareciera ser que tiene muchos, muchos grises. Y finalmente, ahora al parecer va tomando color, porque la Cancillería paraguaya confirmó la aprobación final del trazado del límite internacional con Bolivia, cerrando de manera definitiva un proceso histórico que comenzó en el año 1938, tras la Guerra del Chaco. Y en el marco de la reunión de la Comisión Mixta que se celebra esta semana en La Paz, ambas delegaciones oficializaron el acuerdo sobre el último tramo de la frontera. El cometido principal del encuentro internacional en la capital boliviana consistió en finiquitar la aprobación del trazado comprendido entre hito X, 12 de junio, y el hito, o sea, en realidad el hito 10 y el hito 11, perdón, confluencia en los ríos Negro y Otuquis y Paraguay, que son puntos estratégicos donde convergen los límites de Paraguay, Bolivia y Brasil. Realmente es un tema que se desempolvó después de muchísimos años, 1938. Con esta oficialización, la totalidad de la frontera común se encuentra plenamente aprobada y registrada, consolidando la paz, la buena vecindad y la seguridad jurídica territorial en ambos países, dice el documento. La delimitación abarca una extensión aproximada de 742 kilómetros dividido en 704 kilómetros de frontera terrestre y 38 kilómetros de frontera fluvial. Este diseño limítrofe fue organizado a lo largo de 11 vértices principales, iniciando en el hito 1, Esmeralda, en el trifinio con Argentina, hasta culminar con el hito 9, en el trifinio con el territorio brasileño. Yo sé que hay oyentes que conocen muchísimo más de este tipo de cuestiones, porque obviamente vivieron ciertos procesos y quizá pueden colaborarnos en esta madrugada. De igual forma, es un tema muy interesante a que podamos conocer con profundidad. Y este logro técnico y diplomático representa la conclusión del proceso iniciado con la firma del Tratado de Paz, Amistad y Límites del 21 de julio de 1938 y el consecuente laudo arbitral de ese mismo año. Desde el inicio formal de las labores del 16 de diciembre de 1938, sucesivas generaciones de delegados, geodetas, astrónomos, topógrafos y personal técnico de ambas naciones trabajaron arduamente en geografías complejas y de difícil acceso para fijar las coordenadas precisas, erigir los hitos y trazar las picadas internacionales. Yo creo que también, supongo que también en ese sentido habrá aportado muchísimo hoy por hoy la tecnología de la geolocalización o el famoso GPS, porque en su momento se trabajaba con el Instituto Geográfico Militar, que se guiaba por las coordenadas con las coordenadas geográficas, que son finalmente las que podemos acceder a través de los móviles hoy descargando una aplicación. Sin embargo, en su momento se realizaba de manera física y a través de la institución militar que la lidera en nuestro país, y es la que mide los límites desde el Instituto Geográfico Militar, y se mide en latitud y longitud. Linda escuela a recordar. Así que supongo que también la tecnología ha aportado algo para, o mucho, para los avances. Habría que ver también si los satélites...
3: Obvio.
0: Sí, obvio. Ustedes ahí, Osmara. Más allá de que últimamente están como que le están cuestionando también su presencia, porque pareciera ser que avanzan mucho y le están como quitando trabajo a la gente. Eso es lo que dicen, Osmara. Yo no sé. Bueno, con la finalización de estas tareas, Paraguay y Bolivia se convierten en los únicos países de Sudamérica con sus fronteras internacionales totalmente demarcadas y amojonadas. Me parece muy digno de aplaudir y valorar, porque era justo y necesario. La Cancillería destacó que este acontecimiento, además de ser una realización técnica fundamental, honra los compromisos asumidos hace casi un siglo y demuestra que las fronteras sostenibles se construyen a través del diálogo, la cooperación técnica y la voluntad política compartida. Así que en buena hora, esta delimitación de extensión aproximada de unos 742 kilómetros divididos en 704 kilómetros terrestres, frontera terrestre, y los 38 kilómetros de frontera fluvial. En buena hora, 1938 a 2026, por fin. Bueno, creo que todos estos procesos a veces son un tanto lentos, pero marcan un hito también en la historia de nuestro país. Son la 1 de la mañana con 41 minutitos, les recuerdo el 0994-44.
3: En buena hora, Martita querida.
0: Así mismo es, Osmara querida, en buena hora. En buena hora, 15 grados de temperatura en Asunción a estas horas. Bienvenidas a las personas que van conectándose con nosotros, ya sea a través de nuestras plataformas digitales, a través de la 1020 en la AM y también a través de los canales disponibles de Ñanduti TV.
3: Como bienvenidos siempre, a todos mis fans.
0: A todos tus fans, es cierto. Quiero saludar a la señora Eugenia, cuyo hijo el otro día me comentó que doña Eugenia es una seguidora nuestra, Osmara. Todas las madrugadas nos escucha y bueno...
3: Saludos a don Luis Sarán.
0: Al maestro Sarán, sí, ayer lo vi al maestro Sarán. Sí, es cierto, se acordó Luis Sarán. Sí, es tu fan, sí, es así. Lujo, un lujo de oyente, obviamente. Y a la doña Eugenia, cuyo hijo me contó que nos escucha todos los días. Y bueno, es momento de saludar también. Hay un nombre que, ¿por qué lo que nunca me acuerdo? Pero, es la mamá de un compañero, de unos compañeros de trabajo que siempre nos escucha, a la doña suegra de la Ale. Así que ya me voy a acordar el nombre y voy a anotar.
1: Y a doña Vidalia Sánchez.
0: A doña Vidalia Sánchez, mira vos, Mara. Se acordó de doña Vidalia, sí. Realmente, oyentes de lujo.
1: Apenas mí.
0: Apenas. Ay, ay, ay. Saludos también a José Pablo, que está en sintonía y nos recuerda que es vecino de don Luis Arán, del maestro Sara.
1: Y saludos a los cumpleañeros.
0: Cierto, los cumpleañeros. Ya en un ratito vamos a estar con los cumpleañeros. Vamos a hacer algunas noticias interesantes, como la que estamos compartiendo referente a este hecho histórico después de 80
1: años. Si producción nos deja.
0: Claro, claro. Y si vos me dejas hablar también. Bueno,
1: a tu cargo.
0: Bueno, ¿se viene o no se viene? ¿Hay contradicciones con este tema? ¿Se movilizan los docentes o no, Jordan? En serio que me están confundiendo todas. Y no sé más qué decir, así que voy a esperar acá, atenta, y que me atiendan una de las voceras.
2: ¿Dónde está Jordan?
0: Y está rastreándole a la vocera de la OTEP o de una de estas organizaciones de los... docentes. No, todavía no se fue. Espera, acaba de llegar, tampoco se va a ir tan temprano. Porque en realidad me confunden. ¿Se dice qué? Se van a movilizar, hay una contrapropuesta que dicen que no. En fin, lo cierto es que piden un ajuste salarial del 8%. Claro, ahora terminaron su sesión los médicos, ahora vienen los docentes. Después, ¿quiénes vendrán? Nosotros, Osmara, ustedes, ¿quién sigue en el orden de las manifestaciones y demás? Osmara, ¿ustedes o nosotros? No sé, bueno. Lo cierto es que al menos la primera propuesta es la movilización jueves 17 y viernes 18 de septiembre.
1: Reajuste salarial a las IA.
0: ¿Cuánto por ciento? Porque los médicos lograron 2 millones de guaraníes cada uno. Los docentes piden 8%. Y ustedes no sé cuánto van a pedir.
1: 300%.
0: Y vamos a cerrar nomás el boliche y nos vamos todos, Mara. ¿Qué vamos a hacer? Imposible, no vamos a poder pagarte eso. Imposible.
1: En bitcoins.
0: Ah, en bitcoins encima, mamá querida, peor vente.
4: Bitcoin de...
0: Bueno, lo cierto es que se viene aparentemente la movilización docente, por eso digo aparentemente, porque también hay otro, no, que sí, que no, entonces medio que me confunden, pero de todas maneras estaría, en el hipotético caso de que se dé. Entonces, lo estoy haciendo de una manera dubitativa, para el que entiende, el que sabe, sabe, por eso estarían, y se movilizarían el 17 de este jueves 17 y viernes 18. La medida sigue en pie, al menos vamos a ver qué se define hoy, porque hoy ya estamos 16, a un día antes de lo que podría ser. Y bueno, piensan reunirse o estarían reuniéndose o se reunirían con el presidente Santiago Peña o al menos representantes del gobierno para incorporar los reclamos al proyecto de presupuesto general de gastos de la nación 2027, y lo harían a través de una adenda. Y según el cronograma, la movilización de la Intersectorial de Educación tendrá 28 puntos de concentración en todo el país, de acuerdo con la convocatoria. Asunción Central, Bajo Chaco y otros 27 distribuidos en los departamentos del interior. Las organizaciones docentes establecieron puntos en Concepción, en San Pedro, en Cordillera, Guaira, Caaguazú, Caazapá, Itapúa, Misiones, Paraguarí, Alto Paranañe, Embucú, Amambay, Canindeyú y Presidente Hayes. En Asunción, la concentración sería, digo, acá dice será, pero yo digo sería porque al fin y al cabo sigo sin entender si no. Si hacen o no. Sería para las a partir de las 8 de la mañana en la Plaza Batallón 40, que está ubicada allí en las inmediaciones de la Avenida Mariscal López y Eligio Ayala. La convocatoria reúne a docentes de Capital, Central y Bajo Chaco, quienes posteriormente van a marchar o marcharían al Ministerio de Economía y Finanzas, ahí sobre la Avenida Mariscal López. Reivindican el 8%, según Gabriel Espínola, el profe que representa la OTEP auténtica, explicó que el reclamo contempla el 5% otorgado como ajuste de salario mínimo del sector privado y el 3% adicional para compensar el incremento del aporte de los trabajadores a la caja fiscal, que pasó del 16% al 19%. El dirigente docente también habló como parte de las reivindicaciones la cobertura del déficit de crecimiento vegetativo que afecta a 966 instituciones del tercer ciclo y la educación media, además de unas 76.000 horas cátedras. Y a esto se suma la necesidad de contratar psicólogos, psicopedagogos y terapeutas para garantizar la aplicación de la educación inclusiva. Y en este punto coincido con el profe, porque con todas estas situaciones que surgieron en esta última temporada, qué sé yo, de aquí a unos 5 años, donde los diagnósticos, por ejemplo, de condiciones son mucho más elevadas, obviamente el docente de aula no podría absorber la carga, la demanda, la alta demanda, considerando que un niño con condiciones necesita atenciones especiales y requerirían un apoyo en aula y también institucionalmente hablando, de psicopedagogos, psicólogos, terapeutas, etcétera, etcétera, que sea un acompañamiento integral para que ese niño pueda también estar a la altura y pueda desarrollarse de acuerdo, obviamente, a sus capacidades. Y que el maestro de sala no tenga que absorber esa situación en particular, porque realmente le sería imposible abarcar en una sala con 35 alumnos, de los cuales 1, 2 o 3 estén bajo la carátula de educación inclusiva. No es tarea fácil. Espínola también cuestionó que los recursos previstos para el crecimiento vegetativo hayan disminuido en el proyecto de presupuesto remitido al Congreso. Y según explicó, el monto inicialmente previsto es de guaraníes 75 mil millones. Esto se redujo a 19 mil millones, mientras que el reclamo docente busca que estos recursos sean restituidos mediante una adenda. Imagínense, es mucha la diferencia justamente cuando más se necesita y cuando la demanda es mucho mayor. Es en tanto contradictorio que se disminuya el presupuesto siendo que la demanda es mucho mayor. No hace falta ser muy analista en ese sentido, pero me parece oportuno que ellos vean. Los docentes también reclaman que la gratuidad educativa contemple el mantenimiento y reparación de instituciones sin trasladar esos costos a las familias. También está, es otro tema. Y la semana pasada los gremios estuvieron expectantes a que se los convoque desde el gobierno, luego de comunicar la medida, pero no hubo retorno. Así que están convocados hoy a una reunión a las 11 de la mañana en el Ministerio de Educación para abordar el tema. Así que después de esta reunión de las 11 de la mañana tendríamos un panorama más claro y si sigue en pie la manifestación que está planificada para mañana y pasado mañana. Bueno, esto es en relación a la realidad de la educación en nuestro país en estos momentos. 10 minutos más y serán las 2 de la mañana en todo el territorio nacional. El 0994-44020, nuestra línea vía WhatsApp está disponible. Y aquellos que quieran llamar lo pueden hacer al 218-6000, que también está disponible. Bueno, me decía Osmara que tenemos 2 cumpleañeros. Sí, tenemos 2 cumpleañeros, pero vamos a ver si vamos a guardar hasta un poco más tarde o si seguimos. ¿Qué decís vos? Todo depende de ustedes, Osmara. Yo acá pongo play y voy avanzando. y vamos haciendo el ping-pong con las noticias locales, más bien en estos momentos aún, porque me parece oportuno también abordar las realidades de nuestro país. También vamos a hablar de un operativo espectacular que se desplazó, que se realizó en esta última jornada, en la operación Paso Bravo, que dejó un resultado bastante impactante de vuelta y tiene que ver con el narcotráfico en nuestro país. Vamos a estar abordando ese tema en particular con la incautación de varias toneladas, en este caso de marihuana. Estamos hablando de marihuana. El operativo se denomina Paso Bravo. Vamos a estar desarrollando también este tema en particular en un ratito más. Esto sucedía justamente en el departamento de Concepción, el norte del país. Sí, así está. No, pero hay matecito. Ahí con el matecito se va sobrellevando. Así mismo. ¿Cómo pico? Mate a esta hora. A esta hora mate. La profe Felicita está en sintonía también. Buenas madrugadas, Marta, Yolani y Osmara, dice. Y compañeros. Escuchándoles, buen resto de jornada, dice la profe Felicita González. Un abrazo, profe. Gracias por estar ahí. Gracias por la buena vibra también. Bueno, 54 de la 1 de la mañana.
1: ¿Aprobado, Jorge?
0: Ah, aprobadísimo. Aprobado. Bueno, vamos a hablar también de... un poquitito. Vamos a buscar la lupa. Del Festival Internacional del Folclore de Nova Prata, Brasil, en su edición número 22, con participación de nuestro país. Y para el efecto vamos a hablar de esta invitación, de esta... de, no sé si es competencia, pero... Vamos a hablar si es competitivo o es representativo. Vamos a hablar con el bailarín de folclore de nuestro país, Javier Saracho. ¿Cómo estás? Buen día.
5: Hola, Marta, ¿qué tal? Un gusto. Le saluda Javier Saracho. Gracias por el espacio.
0: También un gusto, Javier, saber que se participa del Festival Internacional del Folclore de Nova Prata, Brasil. Mi pregunta es, ¿van a participar como representantes del país? ¿Va a ser una competencia? ¿Cómo es? ¿Cuál es el tenor del Festival Internacional del Folclore de Nova Prata?
5: Es así, Marta. Es un festival competitivo, te digo, es uno de los festivales internacionales en competencia con mayor rigurosidad en la que yo me fui. Realmente fue espectacular. Fuimos 10 países en competencia en cuanto a grupal y en dúo. Yo fui escogido por la profe Gianni Pisani de Paraguay de Cobé como representante para hacer el dúo con mi compañera May Méndez, en la cual realmente llegamos al tope final, dejando atrás casi 8 países que eran países preparadísimos, que venían con una rigurosidad, una competencia. La competencia era increíble, fue muy lindo el espectáculo, la forma de la gente también de Nova Prata, y que nos recibieron de la mejor manera. Y entonces llegamos al tope de tener una calificación de igual a igual, pero por gustos no ganó España. Galicia, en cuanto a dueto, a dúos.
0: Qué gusto, 10 países compitiendo. Esta edición del Festival Internacional de Folclore de Nova Prata es su edición número 22. ¿Cuántas veces te tocó participar o es la primera vez, Javier?
5: Es la primera vez, Marta, a mí en particular que me toca ir a este festival. Fui invitado por la profe Gianni Pisani, uh-huh, porque... ella me escogió, me llamó, ya que mi hermano era uno de sus integrantes y me hizo llegar la invitación también, me dio ese espacio, esa importancia de ir a representar al país, porque a mí me encanta bailar nuestro folclore, me encanta nuestra polca, e ir a mostrar lo nuestro allá a tanta gente que valora mucho también, como nosotros lo hacemos acá actualmente, se ve mucho más valorado nuestro folclore, nuestra cultura, y eso es muy lindo. Así que yo como joven tengo esa responsabilidad de llevar de la mejor manera, de estar preparado, porque es una de las competencias más importantes del mundo. Estamos hablando de una competencia importante del mundo. Entonces, era una preparación que llevaba a su sus días de ensayo, ese sacrificio que tiene los artistas, entonces ir a mostrar la mejor manera, y gracias a Dios pude hacerlo bien, pudimos hacerlo bien, trayendo ese segundo puesto, que no es nada fácil en cuanto a la competitividad que había en esa competencia en Nova Plata. Así que fue un placer, un gusto, una felicidad tremenda. Vine muy satisfecho, vine con ganas más de prepararme, de haber traído esas ganas de la representación cultural que tienen los jóvenes, porque casi la mayoría fuimos jóvenes. Entonces fue muy lindo el compartir con los países, hacer ese intercambio cultural, traer la cultura de ellos para acá, para hacer un poco de conocimiento, como también nosotros le dejamos lo nuestro. Entonces fue algo muy lindo, Marta, que realmente, como su nombre lo dice, uno de los festivales más importantes del mundo, y lo caracterizo así porque lo viví ahí en mi presencia y personalmente.
0: Qué gusto. Ahora te voy a hacer algunas consultas técnicas. ¿Qué presentaron en cuanto a vestuario, en cuanto a pasos básicos? Supongo que Caballero llevó el zapateo, pero me vas a contar. Y también, ¿quién realizó la coreografía de cada uno de cada una de las músicas que llevaron y qué músicas presentaron, Javier?
5: Claro, claro. En cuanto a duetos, mi compañera llevó el traje tradicional de Ñanduti. Lo tradicional, lo nuestro, llevamos a mostrar lo que es lo nuestro, no cambiamos nada, no hubo una variación. Yo llevé el traje tradicional típico varonil, llevé el poncho de 60 listas, la camisa opoí, los pañuelos, los sombreros, los zapatos. Y en cuanto a coreografías, nosotros fuimos preparándonos con mi compañera May Méndez, preparamos una coreografía muy linda con la canción de Grupo Generación de Lejos Vengo. Escogimos eso porque era una música que tipo representaba a nuestro país, llevando a otro país a compartir eso. Entonces, como iba describiendo, tratamos de hacer una coreografía fuerte que sea lo nuestro, con el zapateo, con el toreo, con el enlazado, con la conexión, todo lo que es nuestra danza. Pudimos hacer un rejunte lindo y mostramos eso. Gracias a Dios le gustó al jurado, porque eran jurados internacionales, eran de Eslovenia, de España, Galicia también había, de Chequia. Eran jurados internacionales, y hacerle mostrar lo nuestro, que es algo un poco escondido para ellos, y que le haya gustado, es algo satisfactorio también, porque salimos con ganas de que lo hicimos bien, lo dejamos todo y dejamos bien en alto lo que es nuestra cultura paraguaya.
0: Acá es importante también destacar, Javier, quizá lo sabemos vos y yo, pero es interesante también, o mucha gente que está escuchando, pero es aclarar. Cuando salimos del país, obviamente sí está permitido, permitido no, es el traje, llevar lo que representa, porque finalmente el Ñanduti no es nuestro traje típico, pero para una representación internacional, tal como estás mencionando, la camisa de opoí y el traje con apliques Ñanduti o hechos con Ñanduti, representan precisamente lo que llevamos fuera del país. Acá, ya es el Saipará, ¿verdad? Pero para representación internacional, sí.
5: Es así, Marta, sí. Hicimos una representación tratando de llevar un poco también de la cultura en cuanto a manos artesanas también, claro, sí. Mostrar a nivel internacional. Entonces hicimos un rejunte, como te dije, completo en cuanto a vestuario, coreografías, pasos, música. Entonces hicimos una representación general y llevamos eso a escena. Entonces,
0: claro, presentar el todo. Llevar un cántaro, el sombrero, ¿sí?
5: Sí, en cuanto a grupal también llevamos la danza, la botella, llevamos la galopera. Eso sí, me impresionó mucho cómo la gente...
0: La galopera. Gustó muchísimo, ¿verdad?
5: Cuando las galoperas, porque antes de nosotros hacer nuestro ingreso en grupal, la gente empezaba a corear la canción de la galopera, entonces nosotros sentimos un piri tremendo antes de entrar, porque era un estadio lleno, en cuanto a estructura de escenario era impresionante, y estaba lleno y la gente coreaba nuestra música de la galopera, entonces era algo magnífico, era muy lindo.
0: Qué gusto. Y en el grupal, ¿cuántos integrantes fueron? ¿Y era mixto o solamente de bailarinas?
5: No, total fuimos casi más de 25 bailarines en escena, uh-huh. Entre chicas, varones, y música en vivo también era un requerimiento en la competencia.
0: Ah, sí, tuvieron que llevar una banda.
5: Sí, llevamos a gente de Concepción, que son unos músicos tremendos, que en el año 2023 ya fueron partícipes ellos y ganaron lo que es también mejor música, también hay competencia. Entonces, en el año 2023, Paraguay obtuvo el primer puesto en cuanto a mejor música del mundo.
0: ¡Qué genial! Es decir, trajeron las categorías, entonces, ¿y qué llevaron una banda folclórica?
5: No. Llevamos arpa, guitarra, llevamos un bajo también y
0: un conjunto,
5: dos personas que cantaron y era espectacular, y eso hay que llevar en cuenta también, que con música en vivo es algo...
0: ¡Ay, es otra cosa! El show completo, sí, Javier, qué lindo.
5: Entonces, fue un equipo completo, un equipo magnífico que a cargo de la profe Gianni Pisani también, que es una gran maestra en el país, también muy reconocida, entonces hizo un gran trabajo. Y también destacarle que en ese periodo ella tuvo un viaje a Europa también con el grupo y volvió, y ya nos fuimos otra vez a Brasil a competencia, entonces fue algo lindo, y destacar también eso de la maestra.
0: Qué genial, realmente siempre es bueno destacar y saber, sobre todo, difundir, dar a conocer que nuestro país no para, ¿verdad? En todas las áreas, y qué lindo que el área del arte salga en toda su expresión, porque como por eso te preguntaba temas así técnicos, porque me parece oportuno y también que se debe saber, ¿verdad? O sea, salir del país no es te pones el sombrero y la faja y te vas. Ahí el compromiso es otra cosa.
5: Claro, el compromiso que tenemos, y más ahora siendo jóvenes, eso es algo gratificante también, y hay que recalcar que ya son jóvenes ahora lo que van inculcando nuestra cultura, y eso es muy lindo. Yo como joven también, a mí me gusta mucho compartir con jóvenes que ama su cultura, que quiere representar al país de la mejor manera, que quiere hacer lo mejor, la garra, el zapucay, la vibra que tiene un paraguayo. Así que es algo muy lindo también compartir con jóvenes y ir a representar al exterior con ellos, y es gratificante. Vinimos con las expectativas muy altas, yo vine muy satisfecho por lo que he hecho en cuanto a nivel artístico. Personalmente voy creciendo y cada vez voy a ir haciéndolo más, porque me gusta, amo, me encanta lo que estoy haciendo, y me gusta mucho compartir mi cultura, mostrar a través del arte, a través de la danza, al exterior, a las personas de nuestro país mismo, lo que es ser paraguayo y lo que es amar lo nuestro.
0: Realmente, congratulaciones, Javier, a través tuyo también a todo el grupo. Ya aprendí, ve cómo se dice, cuando la bandera paraguaya, la danza paraguaya y el arpa suenan en un escenario internacional, y sobre todo de este nivel competitivo, y sobre todo imponiéndose ante tantos países, realmente llena de satisfacción, y qué buena noticia.
5: Es así, Marta, agradezco mucho el espacio que nos dan, porque hoy en día la cultura hay que entrar por todas partes, por todos lados, porque es la única manera de poder hacer mostrar nuestro arte y lo que hacemos nosotros detrás, porque no es solo ir a mostrar, tenemos un sacrificio tremendo detrás de esto: ensayo, gastos, viajes, lluvia, calor, muchas cosas pasamos detrás del arte, pero si uno ama, no le importa, como yo soy del interior mismo y tengo que ir para Asunción a querer hacer lo que yo amo, entonces lleva un sacrificio tremendo y gracias a Dios se me abrió muchas puertas y a nivel internacional ya voy compitiendo también, entonces es gratificante el logro personalmente también que estoy haciendo, porque es mucho sacrificio, porque ore interior gua hasu iro mo hanwa la muy tejaro y quema gua de una hasu hija, entonces se añeja está se angiru cuera se familia cuera que está añeja ascendieja con ahí me jape es porque gracias a ellos yo soy lo que soy y voy a seguir siendo más adelante, porque no voy a parar hasta llegar a puntos que a mí me van a gratificar y voy a decir, bueno, llegué hasta acá y es un honor ser del interior y llegar muy lejos a Asunción y al exterior.
0: Mira, Javier, en ese sentido yo te apoyo totalmente y te puedo decir con mucho orgullo y mucha honra que los de las raíces, digamos, de tierra adentro, no nos para nadie. Te diré como experiencia... también vine de muy lejos y es ir formando, sobre todo la carrera, es una carrera de resistencia y también, porque al fin y al cabo esto también es arte, ¿verdad? Hacer radio, hacer televisión al fin y al cabo. Así que estamos sincronizados en ese sentido, no pierdas el norte, no pierdas tu objetivo y que nada ni nadie, a vos especialmente, que nadie te quite lo bailado, porque sos bailarina, así que nadie te ciegue ni te nieble, así que continúa, estoy segura que vas a llegar mucho más lejos y también todo el equipo que está ahí a reconfortar después, sobre todo después de esta presentación y esta representación como paraguayo, así que congratulaciones de nuevo, Javier, y avanti.
5: Muchas gracias, Marta, muchas gracias por el espacio, como te dije, es un espacio muy lindo a nosotros como artistas, nos llena mucho orgullo que nos den esta clase de espacio, porque queremos también decirle a tu audiencia, a tu misma Marta, a todo tu equipo de lo que hemos hecho, de lo que hemos trabajado, de lo que hemos traído de allá, de Brasil, y por qué no de mucho más competencia a nivel internacional. Entonces, agradecido por el espacio contigo, con Jordan también ahí, y bueno, vamos a seguir metiéndole, mostrando nuestra cultura a nivel nacional, internacional, y bueno, muchas gracias, Marta, así que muy agradecido por el espacio.
0: Gracias también a ustedes por representarnos, por llevar y custodiar nuestras tradiciones, nuestra polca, nuestra danza, nuestro vestuario y representarnos también en estas posiciones. Así que, avanti, congratulaciones y bueno, acá estamos nosotros también para hablar de cosas lindas y cosas positivas que hacemos desde nuestro país, incluso desde adentro para afuera en este caso, llevando nuestra danza a escenarios internacionales.
5: Es así, Marta, porque es muy lindo el arte, y siendo joven realmente, y siendo varón otra vez y bailarín, muchas veces sufrimos mucha discriminación, sufrimos muchos comentarios muy cabizbajos, pero bueno, si uno no es fuerte no va a salir adelante, entonces vamos a meterle. Agradecido siempre con Jordan ahí y contigo por este espacio, porque es bastante lindo, como te dije, y vamos a ir demostrando todo lo que es nuestro país a nivel cultural al exterior.
0: ¿Fuerza qué?
5: Sí, ni nunca. Con oreja nota Corea, ahora recoba punta y con
0: para acá, EPAPJ, Corea.
5: Probablemente lo pone el año que viene, oye, prepárate, Gina, pero. Pepo y mi caño y nana y tío Seina, pero ella y me espera tía y bebé de Catón ya en Corea.
0: O Zeta, Catuete.
5: Ya, hasta tiene que
0: ay, bueno, qué gusta. Dale, Javier, un abrazo enorme. Gracias por lo que están haciendo por lo nuestro. Javier Saracho es bailarín folclórico y nos representó él y, o sea, hablamos con él, pero estuvieron también otros bailarines en el Festival Internacional de Folclore de Nova Prata, que es uno de los mayores eventos culturales de la región uva y vino de Río Grande do Sul, Brasil. Y este festival reúne danzas, músicas y tradiciones del mundo. Así que esto se realizó en Nueva Prata, Río Grande do Sul. Se celebró del 2 al 6 de septiembre de 2026. Y el primer lugar del campeonato mundial fue para Bulgaria, que presentó un ensamble, seguido por España, Galicia y Macedonia del Norte. Mencionaba justamente nuestro entrevistado. Y la primera edición, la siguiente ya es la número 23 y ya tiene fecha del 11 al 15 de agosto de 2027. Así que ojalá y de vuelta Paraguay pueda participar en el Festival Internacional de Folclore de Nueva Prata, ya que lo hizo este año y les fue realmente muy bien. Noticias positivas realmente que suceden en nuestro país, quizá poco visibilizados, pero aquí en Ñanduti Sapucaí siempre le vamos a dar espacio y difusión a lo nuestro. 2:13 y ahora vamos a los cumpleañeros. Y en este primer bloque sugiere...
1: Vamos usar chapéus de palha.
0: Vamos a usar chapéus de palha, sí, para danzar la música paraguaya. Ahora, Osmara, tenemos dos cumpleañeros, vos me vas a indicar el orden. Porque
1: ¿y
0: sé.
1: Jordi se va?
0: Claro, por supuesto. Producción, siempre.
1: ¿A bailar?
0: No, en producción, después de su área, acá uno. Yo no voy a contar quién puede bailar, ¿verdad? Porque...
1: ¿O a corretear?
0: También, a corretear, detrás de bambalina, para que todo salga bien. Sí, con su intercom, siempre. Bueno, Osmara, ¿qué hacemos con los cumpleañeros? ¿A quién le presentamos primero? ¿A tu favorito desde Paraguay al mundo o a quién le presentamos primero? ¿Al esposo de la paraguaya más linda del mundo?
1: ¿Holder Alcides?
0: No, lindo, dije, no, mamarracho. Ay, no. Osmara, Cecilia, ¿a quién lo
6: hablamos? No me falte tu cuerpo jamás, jamás.
0: Nos vamos a romper.
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0: Un rapidito.
6: Jamás.
0: Martita, el mensaje.
7: Papi querido.
0: Vos sos la paraguaya más linda, dice el mensaje. Sí, sí. Bueno, yo leí el mensaje. No, ok, cri cri. 16 de septiembre de 1946 nacía Camilo Blanes Cortés, más conocido como Camilo VI. Y ahí lo estamos escuchando. Productor musical, compositor y cantautor español de balada romántica, pop y rock. Uno de mis favoritos, por cierto. Fue una de las voces insignia de España, galardonada en el año 2011 con la medalla Máximo Orgullo Hispano, entregada en la ciudad de Las Vegas, Estados Unidos. Con más de 40 producciones discográficas y gracias a una actividad sostenida durante las décadas de los 70 y 80 a lo largo de su carrera, totalizó 52 semanas como número uno en la lista de los 40 principales. Sus ventas totales se estiman en más de 100 millones de discos en todo el mundo. Como compositor, escribió canciones para artistas como Miguel Bosé, Ángela Carrasco, José José, Lucía Méndez, Manolo Otero. Y en el año 1975 protagonizó el papel de Jesús en la ópera rock Jesucristo Superstar, que él mismo financió en su adaptación al español. Y bueno, falleció en Madrid en la madrugada del 8 de septiembre, aunque no crean, el mismo mes, en 2019, producto de un fallo renal. O sea, sería fallas multiorgánicas. Es bastante extensa su biografía, pero queremos compartir y recordarlo en su cumpleaños. Ese fue a los 72 años en el 2019. Sin embargo, dejó un legado fantástico. Sus canciones preciosas, por cierto, que serán inmortales y van a seguir sonando seguramente en las radios, y si tenés las aplicaciones estas también puedes seguir escuchando. Nosotros vamos a escucharlo, verlo en algunas de sus presentaciones que tenemos desde el archivo aquí en Ñanduti Sapucaí, y recordamos a Camilo VI.

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0: Ajá, CPM Juan Esteban, va y se huevea tú. Todo hula hula, no me interesa, no respeto, contrario. Estoy en una etapa de mi vida donde siempre agua azul, ayer obviado, y si porque hay que probar la gana, taja. Se chune más ese.
1: Y el 16 es... Administra mejor tu plata, che, papá, y vas a ver que vas a llegar a fin de mes. Uh-huh. Divide en 4 semanas y luego dividí, subdividí en 7 días y ya está. Y no más. 15 grados es la temperatura ambiente a estas horas aquí en Asunción, capital de Paraguay. La sensación térmica también es de 15 grados, 58% la humedad en el ambiente y el viento desde el sur al suroeste a 9 kilómetros por hora. 11 grados la mínima prevista para el amanecer y hasta 25 grados de temperatura máxima para la tarde de hoy, miércoles. Ponaiste. Bueno, Osmara, vos siempre seguís interesada en los niveles de los ríos, pero tengo novedades, no sé si te interesa.
2: Obvia.
1: Ah, no entiendo cuál es su interés, cuál es su fijación con dos cosas, ¿verdad? Uno con el nivel de los ríos y otro con el italiano ese que no viene al caso. Bueno, lo cierto es que para vos, Osmara, exclusivamente para vos es este tema del nivel de los ríos. El río Paraná, en este caso, sube 3,19 metros. En la zona Ayolas.
2: El río es importante para las exportaciones, Martita.
1: Ah, bueno, bueno, genial, gracias. No lo sabía. Lo cierto es que en zona Ayolas...
2: Y la importación.
1: Claro. El nivel alcanzó los 3,19 metros en el puerto local, situado aguas abajo de la hidroeléctrica Yacineta, y la cota, a consecuencia, podría
2: llegar... El río nos conecta al mundo.
1: Sí. La cota podría llegar a 3,30 metros en los próximos días si seguimos en esta dinámica. De acuerdo con los datos técnicos de la entidad binacional Yacyretá,
2: el río... Si el Paraguay se va a la B.
1: Sí. ¿Puedo continuar?
2: A tu cargo.
1: Gracias. Mina, cállate, cállate, cállate. De acuerdo con los datos técnicos de la entidad binacional Yacyretá...
2: Sob su responsabilidad.
1: ¡Nyande! Ya lo hay, Pujila, ya. El río Paraná continúa en ascenso y podría alcanzar una cota de aproximadamente 3 metros y medio en los días sucesivos. Y el nivel normal del cauce en Ayolas es de 1 metro con 80 centímetros. Mientras que
2: el Paraná sube y el Paraguay baja.
1: Algo así. Y mientras que la alerta se activa a partir de los 4 metros con 20 centímetros.
2: Qué raro, ¿no?
1: Y el límite de desborde en las zonas bajas se establece con 4 metros y 50 centímetros.
2: ¿Y el Pilcomayo?
1: Estamos hablando del Paraná. El Centro de Operaciones de Emergencia de Ayolas señaló que no existe pronóstico de afectaciones graves para la zona. No obstante, podrían registrarse inconvenientes aislados en sectores bajos, islas y zonas de carrizales debido a su mayor exposición al aumento del nivel del río. El organismo recordó a la ciudadanía que el nivel de inundabilidad en Ayolas está establecido a partir de los 4 metros con 50 centímetros. En ese sentido, la cota actual y la proyectada para los próximos días se mantienen por debajo del umbral considerado de peligro de desborde.
2: ¿Qué hace la Comisión del Pilcomayo para afrontar la llegada del Niño?
1: Y la verdad que es muy buena la pregunta tuya. En teoría ya se hizo una reunión estratégica de planeamiento con respecto a lo que podría causar eso, con las instituciones que se ven comprometidas, que es en principio la Secretaría de Emergencia Nacional, con el apoyo importantísimo del Ministerio de Defensa, también está el MADES, que es el Ministerio del Ambiente, y otras organizaciones. Salud Pública va a tener que prepararse para el efecto, educación también.
2: Un día
1: también
2: haremos el programa por la zona.
1: Oh, eso sería genial, eso sería genial. Bueno, lo cierto es que se mantiene el monitoreo en esta zona permanente de la situación hidrológica y también se va a comunicar de manera inmediata cualquier variante o variación que requiera la adopción de medidas preventivas. Pero de todas maneras, se habla de esto y es bueno saber cómo van las cosas. 3 metros con 19 centímetros en estos momentos, pero todavía no estamos en alerta. A partir de 4 metros con 50 podría ya hacer un sistema de alerta y empezar a activar, empiecen a activarse los protocolos para el efecto. Y justamente vemos ahí, gracias a Jorge, la placa de las consultas de Osmara con respecto a los niveles del río. El río Paraná justamente es el que más tiene variación en ascenso, digámosle. La máxima que...
2: Ese puerto me recuerda a Abelardo de la Espriela.
1: En serio, sí, un ratito vamos a hablar. Puerto Tigre, el primero, sí, tiene una variante de 14 centímetros diarios. y esto es Río Paraná, básicamente es cierto, Río Paraná es el que tiene más variantes en ascenso. Pero aún no es preocupante, no es preocupante.
2: Para nada.
1: Para nada, bueno. Pero como te interesa el nivel de los ríos, bueno, me pareció oportuno hablarlo. Bueno, información al fin y al cabo.
2: 15 Gracias, grados. Compañera.
1: Ah, ahora soy
3: la Obrigado, misma. Colega.
1: Saludos cordiales a don Carlos Jesús, que está en sintonía desde San Lorenzo. Nos envía bendiciones.
2: Vamos al chisme.
1: ¿Cuál chisme? ¿Cuál de todos? El chisme más interesante es la... A ver, un poquitito...
2: Del Tigre.
1: Del Tigre también, pero hay una convocatoria para la sesión ordinaria de hoy, miércoles. A las 9 es la convocatoria y una tolerancia de 30 minutos. Y de la Junta Municipal, porque los miércoles sesiona la Junta Municipal de Asunción, en este caso estamos hablando. La convocatoria, repito, es para las 9 de la mañana, sin embargo hay una tolerancia de 30
2: Iremos.
1: Minutos. Iremos, imagínate, una vez a la semana se sesiona y llegan tarde, a veces no van. Junta Municipal, Asunción. Bueno, para las 9:30 entonces la convocatoria al interventor de la Dirección de Vialidad con toda la información e informes disponibles, independientemente de si el proceso está terminado o no, incluyendo puntualmente la nómina de quienes son los funcionarios sumariados, la información recaba hasta la fecha sobre el procedimiento realizado en los locales Cóndor y Punto Perón y toda la documentación que la Junta Municipal ya había solicitado con anterioridad sobre este caso en virtud de una resolución. Así que esto se va a abordar hoy. Son 63 puntos a tratar en la sesión de la Junta, de los cuales hay 25 puntos de minutas, hay 17 puntos de asuntos dictaminados, 7 puntos de notas recibidas y 14 puntos de mensajes recibidos. Entiendo que no hay nada sobre tablas, pero de todas maneras... la convocatoria se concentra básicamente en el abordaje al interventor de la Dirección de Vialidad, que tiene que presentar los informes. Haya avanzado como haya avanzado, debe presentar hoy porque fue convocado por la Junta Municipal. En caso de que no haya terminado aún su informe, de todas formas, lo que le exige la Junta es que presente hasta dónde ha avanzado y quiénes son los funcionarios sumariados y todo lo que significa una intervención, en este caso de la Dirección de Vialidad específicamente. Así que va a ser un tema candente hoy en la Junta Municipal de Asunción. Bueno, son las 2 de la mañana, 56
2: Martita,
1: minutos.
2: Martita, ¿sí? ¿Ya sabes quién será tu reemplazo en tus días de reposo?
1: Y aún no, pero si ustedes tienen... ¡Ay, pero qué linda! Me encanta. Ahí está Osmar Alexandra, gracias. Oye, vos, tu sobrina. Se reincorporó en Marta. Ya quisiera, sí. Sí, podemos. Sí, yo creo que va a ser aceptada. Sí, gracias, Osmar. Con esa tenida creo que estamos bien. Sí, mis lentes, le voy a tener que dejar mis lentes, pues. Total, yo en esa etapa no voy a usar lentes, ¿verdad? Ya está.
2: Hice todo lo posible para copiar tu rostro, pero no había en color humilde.
1: Bueno, y así somos los colores, los humildes. Tenemos ese color y ¿qué va a hacer? ¿Qué va a hacer? Bueno. Si hablamos de... Bueno, pero también...
2: Te quiero, Martita.
1: Sí, pero también si así de ñañazo vos...
3: Eu te amo, Martita.
1: Sí, claro.
4: Ai, shiteru yo, Martita.
1: Bueno, pues ustedes los robots no tienen ni color, así que no me vengas. Acá por lo menos color humilde tenemos, por favor. Por favor. Los robots no tienen ni color, ni queladas sos.
2: Ella jura.
1: Claro, por supuesto. Bueno, voy a hablar de... tengo dos temas. Tengo un cumpleañero más, Osmara, y también tengo el informe de del presidente...
2: Contigo.
1: De la vamos,
2: contigo.
1: Bueno, vamos al informe y luego el cumpleañero.
3: Con vos.
1: O hago primero el cumpleañero y después... Ya me confundo toda. ¿Qué hago? Allá está el productor Jojo. ¿Qué? ¿Cumpleañero primero?
2: Muy primero bien. El tigre.
1: Ay, pónganse de acuerdo. Jojo dice una cosa. Jordan dice otra cosa y pónganse de acuerdo. ¿Por qué no hacen Jake and Bo? Y a ver quién se queda con la precisa. Y yo voy a hacer lo que ustedes digan, total.
2: Jordan no existe.
1: Acá títer... ¿Eh? Ay, me encanta. Ah, no, me van a disculpar. Pero... Por fin. 3 años después. Sí. El teleprompter me dice una cosa. Yo voy a seguir con lo que me dice acá. Bueno,
2: no podemos dejar esperando al tigre.
1: Vamos a dejar esperando al... Vamos a dejar, pero con música. Esperen ahí. Esperen, paren todo, porque hoy cumple 57 años Marco Antonio Muñiz. Más conocido.
2: Primero al tigre, luego al león.
1: Dios mío, el león. Más conocido como Marc Anthony. Hoy la desobediencia. Bueno, nació en Nueva York el 16 de septiembre de 1968. Marc Anthony, cantautor y actor estadounidense. Bueno, más conocido por su estilo salsero. Y bueno, va al bolero, la balada, el pop latino. Es uno de los artistas de música tropical comercialmente más exitoso de la historia. Ganó 4 premios Grammy, 5 premios Grammy latinos, 29 premios Lo Nuestro, como mejor cantante, como cantante masculino más galardonado, y empezó su trayectoria discográfica en el género del hip hop, con el dúo Light Louis y Marc Anthony, llegando a la cabeza de las listas estadounidenses ya por el año 1991. Ralph Mercado lo contrató para su sello RMM en esa fecha y lo lanzó cantando salsa, consiguiendo un gran éxito que duró años, desde su primer sencillo con la canción Hasta que te conocí de Juan Gabriel, que fue número 1 en ventas. Bueno, viene de Estados Unidos, padres puertorriqueños. Su papá trabajaba en una cafetería de un hospital, y en simultáneo también era músico, y su madre era ama de casa. Su nombre fue elegido por su padre como homenaje a Marco Antonio Muñiz Vega, del cual es un gran admirador, aunque Marc tuvo que cambiárselo artísticamente para que no los confundieran. Bueno, no sé si están así tampoco, ¿verdad? Pero bueno. Su nombre artístico finalmente. En febrero de 2004, la cantante y actriz estadounidense Jennifer López le pidió su ayuda para producir la canción Sway, la banda sonora de la película que protagonizaba Jennifer. Y en enero de 2006, Jennifer López inició la filmación de la película El Cantante, basada en la vida del cantante puertorriqueño Héctor Lavoe, para lo cual le pidió a Marc, que por aquel entonces era su esposo, siendo el protagonista, Héctor y ella interpretaría a Pucci, la esposa de Héctor, y además Jennifer se estrenó como productora en la película. En el 2007, Marc debutó como productor de otro artista, participando activamente en la composición, producción y coros del primer disco en español de por aquel entonces su esposa Jennifer López, llamado Como Ama una Mujer, que debutó con número 1 en varias... en ventas de la revista Billboard. Y además, ese mismo año lanzó su nuevo disco, El Cantante, que contenía los temas de la banda sonora de la película del mismo nombre, protagonizada por él. Ese disco se convirtió en un éxito de ventas, debutando también en el número 1 en los Billboard. Bueno, no salió tan solito, salió medio colgadito de las A ver un poquitito. El sábado 28 de febrero de 2009 se presenta en la edición número 50 del Festival Internacional de la Canción en Viña del Mar, en Chile, considerado el más importante de Latinoamérica, siendo transmitido en más de 50 países. Y luego de eso hace varias presentaciones en Santiago. En el 2011 inició la gira Dos Mundos en concierto por Latinoamérica con su compañero Alejandro Fernández. El 18 de junio se presentó en el nuevo Estado Nacional de Costa Rica, donde se realizó un excelente espectáculo musical de dos géneros en el escenario. Y en el 2012 se presentó en el Festival de Verano Manacacías, que se celebra en Colombia, en el municipio de Puerto Gaitán, que se encuentra ubicado en el departamento del Meta, junto a otros artistas como Eddie Herrera. En el 2012 se presenta nuevamente en el Festival Internacional de la Canción de Viña del Mar, pero ya en su edición número 53, llevándose las máximas distinciones que entrega el público del festival. El certamen cantó la canción Íconos y Cómo es Él, junto a José Luis Perales, como jurado. Y ese día se presentó también el grupo Camila. El 3 de marzo de 2012, después de 17 años de haber estado en Uruguay, Marc presenta su espectáculo en el Estadio Charrúa, en la ciudad de Montevideo, ante 25.000 espectadores. Ese mismo año se presenta en distintas ciudades de Estados Unidos, junto a Chayanne y Marco Antonio Solís, en la gira denominada Gigantes Tour. El 23 de julio de 2013 estrena su duodécimo álbum de estudio llamado 3.0. Luego publica 20 grandes éxitos, el tercer álbum recopilatorio de la cantante italiana Laura Pausini, junto a Marc Anthony, la nueva versión de Se Fue, No Va, Ser Osmara, Espera Osmara, y se elige como el tercer sencillo del álbum para América Latina. No puedo creer que lo tuve que mencionar al innombrable. En el 2014 fue el gran ganador de los premios Lo Nuestro, llevándose 4 galardones de los 5 a los que estaba nominado. Además,
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1: Ay, ay, ay. Y lamento mucho, Osmara, no sabía, si no hubiese obviado no hubiese leído. Y bueno, en el verano de 2016 estrena la colaboración con el artista español Alejandro Sanz en un tema llamado Deja que te beste, que cuenta ya con 50 millones de reproducciones en YouTube, siendo uno de los temas de verano. Y en septiembre de 2016, parte de su gira Marc Anthony Live incluyó 5 fechas en el Radio City Music Hall, siendo su primera vez en este importante recinto de Nueva York, y de los 5 conciertos programados, 3 fueron llenos. En febrero de 2019 lanzó la canción Tu Vida en la Mía durante la presentación de los premios Lo Nuestro, y 2 horas después de su presentación fue lanzado oficialmente el videoclip de la canción en la plataforma Vevo. Es una muy buena plataforma para canciones. Brasil se usa mucho. El 10 de mayo de 2019 lanza Opus, su 13º trabajo de estudio y el primero después de 6 años a través de las plataformas Spotify y Apple Music. Adicionalmente, ese mismo día estrena el videoclip del primer sencillo del álbum llamado Parece Invierno. Y el 23 de febrero de 2025 se presenta por 4ª vez en el Festival Internacional de Viña del Mar, dando inicio a la primera jornada del certamen en su edición número 64. Y ese mismo día también participa el grupo musical Basil. ¿Hurgamos en el chisme o dejamos ahí? Porque van a empezar a hablar de su vida personal y es más inestable que el medidor de energía eléctrica. No hablemos de madurez. No sé, 50 veces de café. Bueno, en fin. A la misma edad cada año cambia de esposa. Bueno, su primera relación con una ex oficial de policía de Nueva York. Ella se llamaba Debbie Rosado. Sí. Ahí nace la primera hija, Ariana. Luego nace su primer hijo de una etapa anterior llamada Alex, como propio, y con el cual hasta ahora mantiene un buen lazo. Después ya viene el casamiento en el 2000 con Dayanara Torres, y ahí empieza el guararao. Bueno, de hecho ya empezó luego con la... imagínate. Y ahí, bueno, ya tuvieron 2 hijos. Después, seguidamente, se casa con Jennifer López. Después de Jennifer López viene... ¿Quién viene? No, es todavía... 4 veces por ejemplo. Bueno, me desespera ya. Bueno, lo cierto es que estuvo también en relación con la modelo venezolana Shannon de Lima. Y luego Blanca Lasalle que se casó con la modelo Shannon. O sea que hay un intercambio medio raro, ¿verdad? Pero raro no, ¿verdad? Pero bueno, especialmente dedicado en estos ambientes. ¿Qué más? Estoy yendo todito porque acá es impresionante. Fue el divorcio, después un vaipú de su vida, porque ya no sé qué, desmendá. Bueno, y después aparece una luz en el al final del túnel. Y aparece Nadia Ferreira, la paraguaya. Se casaron el 28 de enero de 2023. Y luego ya nace su primer hijo, ahora ya nació su segundo hijo.
2: ¿Por cuánto tiempo?
1: Y vive, yo sé, hasta que dure lo que tenga que durar, probablemente. Y bueno, vino Marquito y ahora está Mayla, así que la familia constituida. Sería el séptimo hijo del cantante, con diferentes mujeres, obviamente. Ese es el chisme, que ya se sabe. Y bueno, tiene una impresionante cantidad de álbumes de estudio. Tiene también recopilatorios, tiene sencillos, tiene sencillos promocionales y colaboraciones con muchísimos artistas. Con muchísimos artistas como ser, realmente con Arjona, Jessica Simpson, Jennifer López misma, Tina Arena, Pitbull, Sandra Echeverría, Tito el Bambino, Laura Pausini, no debería nombrarla, pero ya la nombré, Romeo Santos, Carlos Vives, Gente de Zona, Juan Gabriel, Alejandro Sanz, Maluma, Bad Bunny, Daddy Yankee, en fin, colaboraciones con ellos, también en dúo con Arjona, con Tina Arena, con Jennifer López, con Sanz, en fin, una larga lista, con José Luis Perales también, con Chayanne, con Marco Antonio Solís. Y también sus giras musicales en solitario y en conjunto. También tiene varios DVDs, en filmografía también. Desde el 93 incluso hasta el último 2021. Así que bueno, una trayectoria bastante interesante. Y hoy un tanto ligada a la historia, más bien ligada de manera directa con nuestro país, ya que se llevó a nuestra virreina de belleza villarriqueña Nadia Ferreira, y bueno, el cariño de seguramente de sus fans paraguayas también. Bueno, particularmente no es santo de mi devoción, pero bueno, en fin, hay mucha gente que le gusta y se respeta sobre gusto, no hay nada escrito, así mismo es. Así que vamos a compartir, porque está bien doña Nutisa Bucay, me acaban de enviar mensaje Nadia, obviamente, y nos dicen que están ahí juntitos viéndonos y bueno ¿quiere que le saludemos a guaraní? Apa, ven, de ven, guaná. Marc. Mi vida. Sí. Así que, ¿cómo es Marc Anthony? Así. Así que voy apa, ven, de ven, guaná. Y cuidarle mucho a nuestra paraguaya, porque, ¿sabes lo? Acá te linchamos y es que haces mal las cosas. Pórtate bien nomás ya, dije. Vaya derechito nomás ya, con la orejera así. Bien, así que muy feliz cumpleaños a Marc Anthony, que está de cumpleaños hoy.
5: Bueno, hacemos pausa.
1: Sí, vamos a la pausa. Y con las canciones de nuestro cumpleañero de la fecha. Así que a disfrutar de sus canciones.

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0: 3 de la mañana con 42 minutitos en todo el país. La temperatura en descenso bajó a 14 grados. 11 grados es la mínima prevista para este amanecer de miércoles. Ponainté, 14 grados también la sensación térmica. 67% la humedad, bajó un poquito. Y sin embargo el viento se mantiene, al menos en intensidad. Pero
1: ¿día de miércoles? ¿Día de miércoles?
0: Día miércoles, dije. No, dije día de miércoles. Son dos cosas muy distintas. Bueno, viento sur.
2: Esperame, na.
0: Y sí. Y no sé cuál es el. Hay mucha diferencia entre decir un día miércoles y decir día de miércoles.
3: ¡Qué espectáculo!
0: Ah, sí, claro. Bueno, 25 grados la máxima para esta jornada en la tarde. Y un amanecer con 11 grados. Vamos a ver si avanzamos ayer. ¿Eh? Sí, ayer, por ejemplo, el. Ya puto, ya te dije. 10 grados.
2: Así soy yo.
0: No, no soy tan así. Es que yo leo esa placa. ¿Qué voy a hacer?
2: Así soy.
0: No.
2: ¿Van a hacer la pausa?
0: No, Marta, acabamos de venir la pausa. Aunque necesito. Laurita está despierta.
4: Buen día, Martita. ¿Cómo estás?
0: Bien.
4: No voy a poder hablar más, yo me río.
0: ¿En serio? Laurita despierta.
4: Bien, aquí llamándote.
0: Y sí, está alimentando a su perrito seguramente. Hace un rato estaba rezando. Rosario, ella reza todos los días por todos ustedes pecadores. Sí. Bueno, esta es la temporada donde se...
4: No tiene que olvidarse que el que ríe, el que el primero llega, el que viene el último, quedará el primero.
0: Es posible, ¿no? ¿Quién va y pueda? No entendí nada, pero bueno, en fin, qué sé yo. Bueno, es la temporada donde se estudian el presupuesto para el siguiente año. Todos los países
1: nos
0: lo
1: vamos
0: hacen.
1: ¿Con el tigre?
0: Al ratito, esperando un ratito, voy a hacer un ping pong de noticias primero. Hoy apurada con el tigre, Rebeca. Te voy a meter en la jaula con el tigre a ver si qué tal les va. Bueno, Argentina también está estudiando, el Congreso argentino está estudiando también su presupuesto para el próximo año. Y bueno, ellos tienen inconvenientes con la inflación, tienen inconvenientes con el dólar, con el superávit fiscal, así que es un poco más complicado el escenario. El Ejecutivo giró el proyecto de ley a la Cámara de Diputados anoche, y la iniciativa proyecta un crecimiento del 4%. Ahora va a empezar su tratamiento parlamentario mientras el oficialismo busca respaldos entre aliados y gobernadores, mejor dicho. Y bueno, anoche, ya tarde, el gobierno envió a la Cámara de Diputados el proyecto de ley de presupuesto 2027 que fija la pauta de ingresos y gastos del Estado para el próximo año. La iniciativa ahora deberá pasar por el debate en comisión antes de llegar al recinto, donde el oficialismo buscará reunir los apoyos de sus principales aliados mientras negocia con las provincias cómo se distribuirán los fondos. Esto sucede en la Argentina. El texto retoma las variantes macroeconómicas que presentó horas atrás el ministro de Economía, Luis Caputo, durante una reunión en una mesa política. Y según las estimaciones oficiales, atención a estos datos, el gobierno espera que la inflación cerrará en 18% en el 2027 y que el dólar oficial finalizará este año en 1847,60 pesos. Además, la administración proyecta un crecimiento de la economía del 4%. Además de las variantes macroeconómicas, el texto que ingresó a diputados incluye las previsiones de recaudación, el resultado fiscal esperado, el nivel de gasto público y las distintas partidas destinadas a cada área de la administración nacional. En ese sentido, la presentación también permite conocer cuáles serán las prioridades de erogación de la gestión libertaria y qué rubros tendrán mayores incrementos o recortes respecto al ejercicio anterior. En el plano fiscal, el proyecto ratifica la meta de superávit que Caputo había anticipado horas antes en el envío y decía él, vamos a estar presentando por cuarto año consecutivo superávit financiero fiscal. Va a ser la primera vez en nuestra historia que, no estando en default, Argentina tiene 4 años consecutivos de superávit en la línea financiera. Y es un dato para remarcar hablado. Él habla que no, su informe no habla de default. Tras este texto que pasó anoche a diputados en Argentina, bueno, se tendrá que debatir en las comisiones y bueno, vamos a ver cómo sigue su abordaje. Hay llamadas, aló, buen día.
3: ¿Qué tal, Marta? ¿Cómo te va?
0: Bien, nomás.
3: Saludo a la audiencia y a Inteligencia Artificial de Illinois, Omar. ¿Por qué de Illinois era que dijo ahora?
0: Así dijo.
3: ¿Y por qué de Illinois? Pues sí. Me quedé pensando ayer a qué se ve. No es de Massachusetts, porque es donde está la universidad.
0: ¿Para qué quieren saber? ¿Más
3: y que respondan vos allá? ¿Por qué de Illinois y no de Massachusetts, donde está la universidad tecnológica? Yo pensé que iba a decir Massachusetts. Ahí puede estar la universidad tecnológica en Illinois, no sea la verdad, universidad.
5: Escucho muy bajo, che.
3: De otra carrera, ¿verdad? Toda la ciudad de Estados Unidos y la universidad.
0: Claro.
3: La de Massachusetts es la mejor del mundo, ¿eh? Está calificada. Después está la de Harvard. Está Santi Peña. ¿Cómo se llama este que fue intendente en eso? Martín Burt también hizo ahí curso de economía. Bueno, hay varios. Pero los más conocidos son ellos, pues los referentes, ya dicho, porque la gente no más así que va a estudiar. Como estudiante, hermano, no es muy conocida a nivel prensa, ¿verdad? Pues también hay otras universidades que son buenas. En la Argentina está catalogada la UBA como la mejor de Sudamérica hasta hoy día. Nosotros estamos ya por el décimo lugar, por ahí la UNA mejoró, sí que subió, creo que en el octavo lugar a nivel americano, o sea que desde Canadá hasta Tierra del Fuego, creo que estamos en el octavo o noveno lugar. Ahora mejoró bastante la UNA en su cotización académica, ya eso, no sé cómo le llaman eso. Hablando de eso, vos sabés que el ICE, que está ahí frente a ustedes, ahora se llama INEAES, creo que Instituto Nacional de Enseñanza Superior, algo así. Antes se llamaba ICE, Instituto de Enseñanza Superior, se forman los maestros y profesores, ¿verdad? Es hace años, hace rato que no tiene teléfono. Vos sabés que yo a Santi Montes, Santiago Montes, le estoy llamando a su programa y muchas reclamo y soluciones, ellos. Entonces reclamé, me dijo, voy a hacer llegar ese reclamo ahora a la COPACO. Hace tiempo que no tienen línea de teléfono, Marta. Una facultad, ¿cómo puede quedarse sin teléfono? Tenía un celular de ARI, pero no, en línea baja. Y hasta ahora ni el celular ya no tienen más. Y según yo una vez pregunté cuando me fui ahí, yo antes tenía gente que estudiaba ahí, yo también estudié un tiempo para ahí. Y pregunté y me dijeron que los cables subterráneos en Ayacucho falseados, se descompuso y que dijeron que iban a arreglar los técnicos de la COPACO y que nunca aparecieron. Los cables subterráneos, dice que le dijeron. ¿Y por qué que uno ponen arriba? Para que no entre más agua ahí a dar falso. Porque hay gente, yo tengo parientes del interior, allá está la zona de Curubatú, Salto de Guairá, Puente Quijao, por otro lado, hay cosas parientes unos cuantos, que estudian ahí, suelen llamar por teléfono para saber su cuestión académica, para hablar con sus profesores, qué sé yo, cosas en la facultad, y no hay caso de hablar con la gente ahí. Para los estudiantes que en el interior no van, hijo, allá de Salto de Guairá, de Canín de Yú, para preguntar, no me después irse otra vez, ya lejos, si era ahí a. En el barrio es pues, diferente, era por venir del interior para preguntar por cuestiones de la facultad, para eso pues tienen un teléfono. La de San Lorenzo tiene dos o tres líneas, el campo universitario, cada facultad tiene dos o tres líneas de teléfono, sin problema, línea baja. Y en cambio acá en el ICE que te digo, ahí enfrente, ya en el fondo, está detrás de Educación Física, creo que está ante la Escuela de Educación Física, ya en el fondo. No, ¿y cuál es el teléfono? Pues. Yo me reclamé muchas veces, inclusive a la COPACO le avisé, reclamo y hasta ahora no hay respuesta. Llamar nomás y encontrar el número, a ver que no hay línea, porque está compuesta la línea y ya es tiempo que se arregle, ¿verdad? Para que los estudiantes por lo menos puedan llamar y hablar con sus encargados académicos, y me parece a mí, ¿verdad? Una crítica constructiva nada
0: yo,
3: más.
0: Yo creo que a estas alturas ya la línea baja pasaron a un segundo plano, considerando las redes sociales, la rapidez del WhatsApp y también... bueno. El contacto más personalizado, ya la línea baja poco y nada se usan.
3: Y bueno, y tendrían que poner entonces un corporativo, celular corporativo. Le digo que yo el campo universitario de San Lorenzo tiene todito línea baja, siempre, hace años, desde que se inauguró la facultad, en la época de General Stroner, esa tiene línea baja, hasta hoy tienen. No usan celulares, los alumnos sí, pero la facultad siempre se maneja con línea baja. En la institución pública, pues, y yo creo que él hice si no tienen, no pueden solucionarse, bueno, tienen que tener un corporativo de telefonía digital o celular, ¿verdad? Para que por lo menos pues, se pueda hablar con ellos. Yo mismo que estoy acá casi frente al reclutamiento, donde se necesito saber cosas ahí, me tengo que ir hasta el coste que no es muy lejos. Pero igual puedes tener que ir hasta allá, entrar el tránsito que hay infernal, ya sea el tránsito que hay. Ahí mismo mira por tu balcón, vas a ver que ya empieza a haber muchos vehículos ahora en la avenida, sí, ya a esta hora empieza el tránsito, entran los camiones grandes que vienen de Ciudad del Este, que traen mercadería, que va a estar la aduana. Yo sé porque hace 50 años que estoy acá, sobre la avenida. Esta es la hora que entran los vehículos de transporte, los de gran carga. En vez de las dos, pues empiezan a entrar. Hasta a las 3:30, por ahí va. Después ya termina, pues ya no tienen permitido los camiones grandes, esos semirremolques, esos de la mercadería hacia el Brasil, a la aduana, hacia el este. General del Este, como le decimos. Traen hasta acá, vienen de madrugada, entran porque no hay casi transporte público y tampoco vehículos particulares. A partir de las 4 sí ya se normalizan los colectivos y eso. Ya empieza a haber más movimiento de gente. Y es jodido para irse uno hasta allá, hasta la facultad, para preguntar sobre algo nomás, pudiendo llamar por teléfono, ¿verdad? Preguntar y si es necesario uno se va. Me refiero a eso, ¿no? Pongan un corporativo, celular, qué sé yo, alguna solución le tienen que dar. Que pongan algún tipo de telefonía ahí, con tal de que los estudiantes puedan tener acceso a eso y trabajar sus inquietudes a través de la línea telefónica, ¿verdad? Y bueno, ¿qué te iba a preguntar? Ah, lo del, ¿cómo se llama este salsero? Anthony. Él vive de Puerto Rico, o de qué país lo es, Mar
0: no,
3: Anthony.
0: No, es estadounidense, pero de padres puertorriqueños.
3: Ah, yo pensé que él, porque lo de Puerto Rico, pues son de, tiene ciudadanía norteamericana. O sea, no sé si un estado o cómo es el asunto, pero lo que sí que tiene es ciudadanía norteamericana, pero es de padres puertorriqueños. Esta nuestra Miss Pico, que número de esposa ya es la cuarta, quinta por ahí, ¿verdad? Porque está Jennifer López, ¿verdad?
0: Sí.
3: Y después había otra más, no me acuerdo bien.
0: Dicho y ahí leí recién su biografía.
3: No, y la última parte no me escuché, porque pues ya te llamé justamente y entraste en pausa y no pude hablar contigo, ¿verdad? Yo era musical. No, escuché la última parte nomás del... Porque he visto la foto ahí, nomás de nadie, me acordé, le digo, no, pues ya ellos son de Villarrica, hace años. Creo que están viviendo en México. La mamá por lo menos vive en México, así está, estoy ya. No sé ya dónde está viviendo ahora. Está en Estados Unidos solamente. Pero decime una cosa, Marta. Este Mar Anthony, las canciones que canta, pero son creaciones de él propia.
0: Sí, en su mayoría, porque, sí. Y hay algunos que otros covers que hace... Pero son...
3: Dos salsas nomás escuché yo que eran de buena, digamos, aceptación comercial. Otro con el pay. Nosotros no hacemos un estilo de música, la salsa. Acá más se escucha cachaca, cumbia, ¿cómo se llama eso? Reinalda, o mira, en cachaca no haya cumbia. La más música colombiana de esta salsa, pues son todavía de Centroamérica, de Cuba. La isla del Caribe, eso no tiene tanta aceptación acá. Yo me acuerdo que había un amigo que hacía radio, Tony Martínez, creo que ya falleció. Era el salsero acá, tenía, creo que Ñanduti tenía su programa acá con Humberto y eso a la noche, el salsero, Tony Martínez. En esa época vos tuviste algo ahí con esa radio, acá, eso de choferes. O sea, te acordás de Tony Martínez. Él era, tenía un programa de salsa, pero no tenía mucha audiencia, pues terminó. No teníamos auspicio comercial. No sé, no sé qué me llama, che. ¿Cómo este tipo pudo haber salido tanto así comercialmente? Pues, la fortuna que tiene, un avión propio y todo. Yo he visto cuando vinieron acá. El avión propio, un jet, la Gran 7. Creo que pareció el avión de Messi, más o menos. ¿Y cómo puede ser que con la salsa, el tipo de música, nomás quiere decir que allá es muy aceptado en el norte? Pues como te digo, acá casi no se escucha. Ahora yo escuché tu programa, después no sé cuántos años escucho otra salsa acá en un medio de difusión. Además una salsa que no es muy conocida, como la de Pérez Prado, y eso por ejemplo, o de, ¿cómo llamaba eso? Que ayer te dije justamente el nombre, no me acuerdo bien, que hacía Pero Navaja. Es una salsa, ¿no? Pero Navaja. Martín Blades, Rubén Blades, ahí está. Estuvo acá en Paraguay, Rubén Blades. Estuvo en Ñanduti, acá su chofer estuvo una vez, yo nací un, ahí en el teatro este Jacinto Herrera, que se llamaba, ahí hizo una presentación, yo estuve ahí, Rubén Blades, y no recuerdo quién, cómo ni quién ni cómo, quién fue el que le trajo, lo estuvo, y no sé, una presentación artística, cultural acá, como otros varios artistas que tuvieron, que pasaron por ahí, ¿verdad? Y me llama la atención, nomás que acá en nuestro país por lo menos no he escuchado su música, ni de ningún salsero. No hay, ni el Rubén Blades, el que más se escuchaba antes, pero terminó, eso agarró un tiempo, ¿no? Y después pasó. El tipo de música que hacían, que eran las comerciales, que son las que más pegaban. Y bueno, estamos a mitad de semana y otra vez, ¿no? Ahí veo el programa de las músicas que pone Omar, es todo por Play. O cómo le play, pues ya no me acuerdo cómo era, playlist, o hacían cuando uno hace pedido, igual le pueden poner complacer con el pedido musical. O un playlist lo que pone ahí Omar.
0: No, acá se trabaja, que va a poner playlist, no.
3: No sé, yo le llamo
0: a seleccionar.
3: Cuando acá estuvo ahí reemplazando, que bueno, no, y tú no digas, estuviste de vacaciones, no sé, me dijo. Después le dije, no, el pedido no agarramos, hacemos todo acá por Playlist, me dijo. Bueno, no me acuerdo cuando él estaba, ¿verdad? Por eso no te pregunté.
0: Sí, el conductor no hace eso. Cada persona cumple su rol, cada colaborador cumple su rol y se trabaja en equipo.
3: Me dijo, es por Playlist, me dijo. Cuando eso por el pusieron todo, no sé, en automático.
0: Se picó automático, está de...
3: Yo conozco. Porque, o si no, no quiso poner nomás la música, le pide Guns N' Roses.
0: Bueno. Es probable, eso es lo más probable.
3: Lo más probable, ¿verdad?
1: Si gracias, programa, Serafini. Bueno. Hasta luego.
0: Bueno. Pues mala, ¿eh? Ay, bueno, en fin. No le gusta la salsa. Quiere línea baja en todos lados. ¿Y qué más?
1: Con el tigre, por favor.
0: Sí, con el tigre. Serafini está con todo. Bueno. Omar, le puedo saludar a nuestro oyente desde Colmenar Viejo. Está en plena sintonía con nosotros y quiere tu saludo. Buenos días, Martita. Y José es de Colmenar Viejo. Desde la España.
1: Saludos a José de Colmenar Viejo, Madrid.
0: Ahí está. Yo vi algo en el teleprompter también, Osmar, vos no viste. Era un mensaje para vos. No sé cómo te puedo trasladar eso. Voy a tener que mirar al teleprompter, en caso.
1: Sabemos.
0: Bueno, saludar no vayas entonces. Son las 4 ya. No, no quieres saludar. Y bueno. Lo haré yo entonces, con mucho gusto. talento.
1: La producción no me maneja.
0: Ay. Bueno, genial. Saludos cordiales a toda la audiencia.
5: Saludos a Radio Roma de Fulgencio Negro.
0: Y a la audiencia que se va conectando.
6: Saludos a Radio Roma de Fulgencio Negro.
0: Ay, por favor. Bueno, ya está completito. ¿Qué más querrá? Estará contentísimo el director de Radio Roma con esos saludos.
3: Interesante el programa, muy cultural, objetivo.
0: Ay, no. Bueno. Bueno, no se puede así, sinceramente no se puede. Ayer, de vuelta, el presidente de la ESPRI daba su mensaje. Y, bueno, lamentablemente es una persona que asumía el gran compromiso de gobernar un país y a las horas nada más, el fenómeno natural que arrasó con todo y lastimosamente hizo que cambiase seguramente muchos planes. Y pusiese varios de ellos también. Habló de situaciones bien precisas con respecto a agua potable, seguridad, salud, las realidades, porque ahora recién como que empieza a reactivarse, considerando que lo primero era restablecer, bueno, con toda la situación que se generó y todo el desastre que dejó el efecto del terremoto, bueno, seguramente muchos proyectos quedaron en pausa y ahora de a poquito se va retomando. Así que vamos a escucharle al al presidente de la Asprila con su mensaje de ayer 15, él lo hace semanalmente, y también la actualización de datos, dónde va a estar, qué estará haciendo, y es el presidente que prometió no salir de su país y dedicarse exclusivamente a sus conciudadanos. Ese es su compromiso y su responsabilidad y lo está haciendo, así que lo escuchamos al presidente de la Asprila.
7: Compatriotas, Colombia se construye desde las regiones. Desde el municipio que necesita una vía para sacar sus productos, desde la comunidad que lleva años esperando agua potable, desde el corregimiento que necesita un puesto de salud, una cancha de fútbol, más seguridad. Por eso, antes de llegar a la presidencia, asumí un compromiso insoslayable: escuchar a los territorios, identificar las prioridades y convertirlas en proyectos que puedan hacerse realidad. Y hoy empezamos a cumplir. Antes de mi posesión, puse en marcha la primera fase de los empalmes territoriales en 8 departamentos de Colombia: Antioquia, Casanare, Córdoba, Cundinamarca, Huila, norte de Santander, Santander y Tolima. Le pedí a los gobernadores y alcaldes algo muy sencillo: priorizar 3 proyectos y 3 necesidades por territorio. Así, recibimos información de 447 municipios con 1.274 proyectos y necesidades por un valor de 38.1 billones de pesos. Pero recibir proyectos no es gobernar. Teníamos el deber de revisar, verificar y priorizar. Por eso, bajo la dirección de la Gerencia de Regiones y el aval técnico del Departamento Nacional de Planeación, se analizó toda esa información que recibimos de los mandatarios seccionales. Se revisaron los estudios, los diseños, los costos, las radicaciones y el estado real de cada iniciativa. Y tomamos una decisión. La primera inversión de este gobierno va a los proyectos que estén listos para avanzar. Y yo le dije a los alcaldes y a los gobernadores que el día 15 de septiembre les iba a dar una respuesta. Y hoy, 15 de septiembre, lo estoy haciendo. De ese trabajo salió un primer paquete de victorias tempranas. 187 proyectos, 187 municipios, con una inversión total de 515 mil millones de pesos. Son 35 proyectos de vías, 26 de agua potable y saneamiento, 25 de deporte y recreación, 22 de seguridad y convivencia y 20 de salud, además de iniciativas de vivienda, educación, cultura, ambiente, energía, desarrollo y conectividad. Estamos hablando de obras que cambian la vida de la gente, la vida cotidiana de los colombianos. El acueducto que una comunidad lleva años esperando, la placa huella por donde nuestros campesinos sacan sus productos, el puesto de salud que se necesita urgentemente en un corregimiento, la cancha para nuestros jóvenes, la infraestructura que devuelve seguridad y oportunidades a la comunidad. Esa es la Colombia que queremos transformar. Ahora estos 187 proyectos avanzarán en su proceso técnico y financiero. Los que estén listos comenzarán su ruta hacia la ejecución. Los que necesiten financiación tendrán alternativas para encontrar esos recursos. Y aquellos que necesitan ajustes recibirán acompañamiento para completar su estructuración. Los proyectos de mayor alcance serán minuciosamente evaluados y, de tener la viabilidad técnica e impacto requerido, podrán incorporarse al Plan Nacional de Desarrollo. Ahora bien, no se preocupen. Por la crisis del terremoto nos tocó suspender lo que llamamos en su momento empalmes regionales, ejercicio que hoy vamos a rebautizar como el milagro de las regiones, que no es más que el gobierno en los territorios. Esta dinámica maravillosa que nos acerca a las regiones, a la verdadera Colombia, la retomaremos el día jueves en La Guajira y el viernes en el departamento de Bolívar. Y cumpliré con la promesa de campaña de visitar cada uno de los 32 departamentos de la patria y los 1.103 municipios de nuestra geografía nacional. Ningún departamento se quedará sin la oportunidad de hablar y presentar sus proyectos priorizados al gobierno. Ningún departamento se quedará sin la oportunidad de hablar y de contarnos qué les duele. Por eso, mi orden es clara. Aquí los proyectos no se van a perder en los anaqueles de los escritorios, en las bodegas de las oficinas, como tampoco tendrán que ir los alcaldes y gobernadores a peregrinar por ellos en la ciudad de Bogotá, porque el gobierno va a ir directamente hasta las regiones. Cada gobernador y cada alcalde sabrá dónde está su proyecto, qué necesita y cuál es el siguiente paso. Y siempre, queridos alcaldes y gobernadores y colombianos todos, tengan la seguridad que estará disponible la gerencia de las regiones encabezada por la doctora Valery Laforí para atenderlos siempre y gestionar sus necesidades. Y esto apenas comienza. Creo fielmente que la transformación del país no puede quedarse en Bogotá y no se hace estando todo el tiempo en Bogotá. Tiene que sentirse en cada departamento, en cada municipio y en cada comunidad. Recibimos una nación con enormes restricciones fiscales y una caja comprometida. Yo quisiera más proyectos, más obras, pero la realidad fiscal que recibimos y el problema del terremoto nos obliga a ajustarnos. Eso no significa que no lo vamos a hacer. Lo vamos a hacer con la ayuda de Dios y la voluntad política del gobierno para sacar adelante todos los proyectos. Algunos dirán que 187 obras no reconstruyen un país. Yo creo exactamente lo contrario. Un país se reconstruye obra por obra, paso a paso, municipio por municipio y región por región. No queremos la Colombia de los anuncios que nunca se cumplen, de los discursos, sino de los hechos. Queremos la Colombia de las obras que empiezan, que se terminan y que le cambian la vida a la gente. Así construimos los territorios de la patria milagro. ¡Firme por la patria y que viva Cristo Rey!
0: Y son las 4 de la mañana con 9 minutos. Ahí está el siguiente informe del presidente de las Prielas. Bueno, cumpliendo con su cronograma un poco ajustado y eso desarticulado con todo lo que sucedía, pero lo está haciendo.
1: A otro tema, Martita.
0: Totalmente, más querida. 13 grados es la temperatura ambiente a estas horas aquí en Asunción Capital. La sensación térmica también. La humedad bajó un poquitito, bajó al 66%. Y el viento no bajó de intensidad, pero sí fue rotando un poquito. Sur-suroeste, 9 kilómetros por hora. 11 grados la mínima prevista para el amanecer y hasta 25 grados la temperatura.
1: Dije otro tema, no la temperatura.
0: Mamá querida. ¿Le pueden desconectar? Porque yo creo que hay que buscar la manera de desconectarle nomás ya a esta chica.
1: Bueno, son seguimos.
0: Las 4 de la mañana con 10 minutitos y ya bienvenidos a los que van conectándose con nosotros y por supuesto a Radio Roma y todos sus oyentes a través de su señal online desde Fulgencio Yegros, departamento de Azapa. Se ha dado a conocer a través de un informe de prensa la incautación de 40 toneladas de marihuana enterradas en caleta. Esto sucedía en Paso Bravo, es distrito de San Carlos de Apa, departamento de Concepción. Estamos hablando de una incautación importante, 23 caletas en total que contenían 1.327 paquetes de marihuana y esto pesa en total unas 40 toneladas, 40.000 kilos. Así que vamos a escuchar el informe que daban las autoridades al incautar esta cantidad de marihuana. Hablamos de 40 toneladas, no hablamos de poca cosa. Así que vamos a escuchar el informe y también el impacto que podría tener esto en el mercado si es que no se hubiese incautado. Así que escuchemos el informe.
8: Cuando quieran. Ahí.
9: ¡Producción!
10: Que se encuentran en la base formando operaciones de
8: Central. comandante del batallón de inteligencia militar, el coronel Andrés Vareiro, quien es el responsable de todo el trabajo que realiza el BIMI en relación a los datos e informaciones brindados al CODI para la realización de esta operación.
9: Buenas tardes, cordial y respetuoso saludo a todos los representantes de los distintos medios. En cuanto a los trabajos de inteligencia, como ustedes saben, y es obvio, no podemos dar detalles, pero en este caso en particular, el trabajo de inteligencia fue realizado a través de un proceso que llevó un poco más de 2 meses. Si recordarán, una operación donde también el BIMI localizó un sector de acopio de marihuana en la zona de Estrellita, Pedro Juan Caballero, en junio pasado, donde también se incautó 35 mil kilos de marihuana prensada y 18 mil kilos de picada. Un poco después empezamos con este proceso que finalmente llegó a la localización precisa de esta área o lugar de acopio, bastante característico por la forma en que la marihuana estaba enterrada, lo que nosotros conocemos como caletas. El BIMI, por cierto, ya tenía antecedentes de este tipo de modus operandi, donde acopian la marihuana en un sector y posteriormente entierran en caletas seguramente después para la distribución. Ya en el año 2025, en la zona de Villaú, accedimos a una localización de unas caletas donde se había incautado 3.000 kilos de marihuana. Y en julio de este año, durante la operación Nueva Alianza, también el BIMI localizó un área con las mismas características, donde durante la operación de la SENAD en apoyo al CODI se incautó 5.000 kilos también de marihuana.
8: Para continuar con la conferencia de prensa, voy a dar la palabra al agente fiscal, el doctor Pablo Zagata.
11: Muy buenas tardes para todos. Esta tarde nos hemos convocado para, como Ministerio Público, también con el Comando de Operación de Defensa Interna, también los compañeros de la SENAD, para la recepción oficial del cargamento incautado en esta operación llevada a cabo por el Batallón de Inteligencia Militar. En ese sentido, he realizado ya la última verificación, teniendo en cuenta el transporte de dicha carga, prácticamente llevó 2 días, ya por la cuestión climática y también por problemas de camino. Ya esta mañana llegó el último cargamento, y realizando esa verificación y el pesaje acá de parte de los intervinientes, podemos hablar de una carga total de 40.000 kilos. Se han desenterrado 23 caletas, lo cual arrojó un total de 1.327 paquetes que está a la vista de todos ustedes. Realizado el análisis primario del narcotest, ya con los peritos de la Secretaría Nacional de Antidroga, las muestras levantadas que están acá a la vista han dado el resultado positivo a marihuana. Ya posteriormente a esto vamos a solicitar la autorización judicial para realizar la incineración aquí justamente en el predio del Comando de Operación de Defensa Interna.
12: Fiscal, ¿se pudo detectar o al menos saber a qué podía pertenecer esta carga?
11: Ese es un trabajo en el cual se va a abocar ahora todo el trabajo de inteligencia a fin de poder identificar, individualizar en su caso, digamos, a las personas que se dedicaban a este rubro justamente.
12: ¿Algún tipo de campamento o algún lugar donde se estaba procesando se pudo encontrar?
11: Se encontró, digamos, en dicho sitio ciertos elementos de la presencia de esa gente, más no elementos, digamos, para poder identificar a los mismos.
12: ¿Se pudo cuantificar, digamos, en términos de dinero, el perjuicio total para los narcotraficantes?
11: Estamos hablando de un perjuicio aproximado de $6.700.000, en este caso el golpe al narcotráfico, haciendo, digamos, un cálculo de acuerdo al precio, digamos, de esta sustancia ilícita en el mercado.
12: ¿La camioneta también fue incautada?
11: También fue incautada una camioneta que está acá a la vista, que entendemos era utilizada para el transporte interno en el predio.
13: El peso de guardar la droga bajo tierra, fiscal, ¿esto es común en esta zona de Caletas?
11: De acuerdo a los reportes y también ya el informe que tuvimos acá en el caso del jefe del Batallón de Inteligencia Militar, venimos detectando, digamos, esta práctica ya hace un tiempo.
13: ¿Esto fue solamente en un lugar o realizaron varios allanamientos o excavaciones?
11: Se realizaron varias excavaciones, pero en una sola zona, pero en distintos lugares.
14: En la reserva, en el parque, así.
15: ¿El dueño sería uno, fiscal? ¿Único sería?
11: No tenemos todavía esa información. La etapa investigativa a partir de ahora se va a abocar a esa tarea.
15: ¿Algún tipo de documentación, algo que se haya hallado en los campamentos o en la camioneta?
11: De momento no tenemos ningún elemento objetivo que nos pueda permitir identificar a los autores.
13: ¿Se puede determinar el tiempo que estaba esta carga oculta bajo tierra aproximadamente?
11: Ese es un análisis que vamos a realizar antes de la incineración con los analistas de la Secretaría Nacional de Antidroga a fin de poder introducir esa información al proceso.
13: Al hablar de marihuana también, fiscal, ¿es un tipo de marihuana cualquiera de alta pureza, alta calidad?
11: De acuerdo al análisis primario realizado por el perito de la Secretaría Nacional de Antidroga, es de buena calidad la marihuana, de acuerdo al reporte que tenemos.
15: Quiero comandarte un golpe importante en el narcotráfico, una vez más, atendiendo todos los datos anteriores que ya estaba mencionando el señor comandante del BIMI también. Sin lugar a dudas, esto es un buen trabajo.
8: Asimismo, es un duro golpe que se está haciendo a los grupos criminales que se dedican al narcotráfico. Es una manera también de demostrar de que las instituciones del Estado están trabajando de manera coordinada y de manera conjunta para el combate frontal a este flagelo.
15: ¿La operación es continua en la zona?
8: Asimismo, estamos continuando con misiones de observación en el sector.
13: ¿Es el segundo procedimiento, comandante?
8: ¿Perdón?
13: ¿La zona es de difícil acceso?
8: Es de difícil acceso. Los caminos están bastante estropeados. Aproximadamente hay un promedio de 7 horas para llegar desde aquí hasta el punto.
15: ¿Es el segundo procedimiento con mayor cargamento de drogas incautadas en el departamento y es realizado por el comandante de operaciones de defensa interna, comandante?
8: Sí, asimismo, todo el procedimiento lo llevó a cabo el CODI y, como lo mencioné en principio, fue en base ya a los reportes que fueron dados por el Batallón de Inteligencia Militar.
15: ¿Qué se sabe? ¿Cómo ellos estarían sacando esta carga de la zona teniendo en cuenta el cargamento que se tiene?
8: Bueno, lo que sabemos es que esta gente se maneja como parte de una estructura bastante compleja, ¿verdad? Ellos van juntando su mercadería en un punto de acopio, ¿verdad? Y conforme a lo que ellos van testando, ya sea en cuanto al nivel de seguridad para sus movimientos, ellos van liberando parte de esa carga o la totalidad, si es que ellos tienen esa oportunidad.
13: Esto es un mensaje contundente también para estos grupos criminales que se dedican a tener organizados, narcotraficantes que operan en la zona norte.
8: Asimismo, es un mensaje claro y preciso de parte de todas las instituciones del Estado, ¿verdad? Para estos grupos criminales, de que nosotros no le vamos a dar tregua y que vamos a seguir combatiendo al crimen organizado.
15: ¿Se cree que en la zona podría haber más cargamento o un centro de acopio o de producción?
8: Se manejan hipótesis justamente para lo cual el Batallón de Inteligencia Militar y también los personales de la Secretaría Nacional Antidroga están trabajando en ese sentido.
13: ¿La zona donde se encontró también se pudo visualizar en un pantallazo si hay plantaciones de marihuana, pistas clandestinas, otro campamento, movimiento de tierra?
8: En cuanto a parcelas de marihuana, no fueron identificadas como tal, ¿verdad? Ahora sí observando en el mismo Google, uno puede divisar que existen trazados que representan a pistas clandestinas.
15: Una consulta para el comandante de la FPC. El trabajo operativo creo que va a cargo de la FPC. ¿Cuántos días?
16: Sí, antes que nada, buenas tardes, bienvenidos al Comando de Operaciones de Defensa Interna. Efectivamente, la Fuerza de Tarea Conjunta Norte, como elemento táctico del Comando de Operaciones de Defensa Interna, recibió la orden de alerta por parte del señor comandante en base a informaciones brindadas por el Batallón de Inteligencia Militar, y procedió a desplegar los elementos tácticos de la subárea de pacificación más próxima, en este caso de la subárea de pacificación número 2, de modo tal a poder desplegarse en el lugar indicado. Posteriormente, con el transcurrir de los días, ya se mencionó que tardamos, fue un trabajo de inteligencia de 2 meses, pero la operación en sí fue de aproximadamente 2 días, 2 días y medio, con el despliegue de los elementos de la subárea de pacificación número 2, con el apoyo de elementos tácticos y medios de otras subáreas de pacificación próximas, como la número 7, la 8, la número 3, y elementos del Batallón de Fuerzas Especiales, a fin de poder realizar trabajos de reconocimiento en el sector. Abarcar, se estableció una base de operaciones avanzada temporal, de modo tal a poder sostener la operación en el terreno, y eso fue lo que llevó a detectar 23 depósitos subterráneos conocidos como caletas.
15: En un principio se tenía la cantidad de personal de la

0: detectada la caleta número 23, pero fue progresivo. Fue un trabajo continuo en el sector. Se sostuvo la operación en forma permanente con los elementos que ya mencioné, y eso permitió poder detectar estas caletas. Y se le, por supuesto, conforme iban siendo detectadas, se iba notificando aquí a operaciones al CODI, de modo tal a mantenerle al comandante informado sobre las operaciones del sector, qué se encontraba, qué no se encontraba, etcétera.
1: ¿Se puede hablar de que fue el golpe más fuerte a los productores de marihuana, al menos en los últimos tiempos, en el
0: departamento? Ya como ustedes mencionaron, es el segundo cargamento más grande que pudo ser detectado en lo que respecta al en el departamento de Concepción. Por supuesto, las operaciones siguen, no se descarta, como dijo el señor comandante, tenemos hipótesis de que podrían haber otros depósitos subterráneos, y estamos en eso, estamos abocados, tenemos personal desplegado realizando esos trabajos. Entonces, repito, como ustedes ya mencionaron, es el

0: las cargas. Fue un proceso continuo por lo que vemos, por el desgaste de las bolsas que ven, que al tocar se dan cuenta, algunas se deshacen. Ya mencionó el señor comandante que en las proximidades no se encontraron plantaciones de marihuana, entonces podríamos definir esto como un sector o zona de acopio de marihuana. Ocultan la carga hasta que ellos consideren de que es, digamos, seguro trasladar esta carga por los medios que tengan, terrestres, aéreos, etcétera. Es difícil aéreo, ¿verdad? Pero en un principio de la zona, la única forma de sacar la carga sería en forma terrestre. Sí.
1: ¿Cuántas personas aproximadamente se necesitarían para mover esta carga?
0: Dependiendo, ¿no? Como le dije, una persona puede trasladar un paquete, pero nadie va a estar acarreando esto por varios kilómetros. Entonces, es casi seguro, considerando de que nosotros pudimos ingresar con vehículos, entonces es casi seguro que se utilicen los vehículos para el transporte. Entonces, no quisiera darle un número aproximado, pero sí, si vamos a hablar de la carga completa, pueden imaginarse ustedes la cantidad de personas, dependiendo de en cuánto tiempo quieren sacar la carga.
1: ¿Algunos otros puntos para
2: y a manera de información, la carga que ustedes están apreciando, cada paquete tiene un peso aproximado, un peso promedio de entre 40 a 50 kilos. Y para mejor manejo y mejor acceso a la información, las caletas que fueron ubicadas cercanas al camino contienen los paquetes más grandes. A medida que las caletas fueron ubicadas y estaban en sectores alejados del camino, ya tenían los paquetes más pequeños.
0: Eso, muchas gracias.
3: Finalizamos esta conferencia de prensa. Agradecemos al señor comandante del Comando de Operaciones de Defensa Interna, Ricardo Zárate, por su presencia.

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2: Bienvenidos, ya estamos, no es tan tarde. Hoy nos visita Iván Tito Torres,
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4: en compañía del intendente de la ciudad de Asunción, Oscar Nenecho Rodríguez.
2: Estamos con Dani de Rosa, Juni Castiñeira, María Laura Olite,
5: Héctor Rivero.
6: Ella es Graciela, sí, le vamos a presentar y ustedes estarán preguntando quién es Graciela. Graciela es Lali González con nosotros. ¿Cómo te va, Lali? Buenas noches.
2: Patrimonio Nacional con nosotros.
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o play, o como le play, pues ya no me acuerdo cómo era, playlist. Esta es la de Harvard. No, es Massachusetts, porque...

0: 10 minutitos más y serán las 5 de la mañana. ¿Cómo va a ser pausa, Marta? Si acabamos de venir a la pausa.
1: Espérame nada.
0: Ya no esperamos nada a esta hora ya. Nada, ya no podemos esperar. Nos vamos nomás ya. Ayer les conté que y les tenía que contar únicamente, casi obligada, que...
2: ¿Dónde está Johnny?
0: Algunos emblemas privadas iban a hacer el ajuste de los combustibles. Sin embargo, Petropar anunció que va a mantener los precios al menos esta semana. Quedan 3 días nomás. ¡Qué genialidad! No. ¡Cuánta felicidad y tranquilidad y paz económica me da! Esta semana, dice el titular. Así que bueno, asegura que cualquier eventual Petropar, ¿verdad? Que cualquier eventual ajuste en el precio de combustibles será gradual y responsable. Varios emblemas privados, tal como les había contado, esta semana ajustaron desde el fin de semana el valor de sus combustibles. En el caso del diésel, por ejemplo, entre los 300 y los 600 guaraníes fue el reajuste. Y algunas estaciones privadas también subieron las naftas. En su mayoría fueron los diésel, pero también en algunos
1: levantar, ya
0: tomaron la decisión. Sí, con esta información nos levantamos todos, pero corremos todos. Se consultó a la empresa estatal sobre las medidas que va a adoptar y el presidente de Petropar, William Wilca, explicó que la compañía mantiene sin cambio sus precios a pesar del fuerte incremento de la cotización internacional del petróleo, ¿verdad? Siempre ese es el punto. Y bueno, desde febrero el valor internacional del diésel subió 105% y el último ajuste se realizó en el mes de mayo. En junio bajó la cotización, en julio y agosto volvió a subir y ahora en septiembre se mantiene en valores demasiado altos. Por lo menos esta semana nosotros no vamos a hacer ningún ajuste, dijo Wilca. Y quedan, hoy es miércoles, jueves, viernes, sábado. 4 días de esta semana. Y te lo rogamos, señor, estos días, ¿verdad? Así vamos a estar.
3: A este paso haremos lo que hace Jordi, trotar.
0: Y bueno, también no vendría mal, sobre todo a algunos cuantos. No les vendría mal mantener la silueta, ¿verdad? Y no precisamente la silueta, ¿verdad? En fin, no digo
3: más. Para la marcación en los glúteos.
0: Para la marcación de los glúteos.
2: Soy muy pícara, Omara, ¿eh?
0: ¿Por qué sos pícara, Omara? ¿Por qué sos pícara vos? La señora te dijo.
4: No es Massachusetts porque...
0: No es. No, es Telo ahí donde vos decís. No. Bueno, el...
2: Gracias, Martina.
0: Por nada. El precio actual del diésel, según el reajuste, es de 8.990 guaraníes. Y 11.000 guaraníes es el costo del diésel premium, según la última suba en las gasolineras. O sea, ahora un vehículo anteriormente era el... La nafta, el combustible más caro y más cotizado. Ahora mismo, olvídate. Pero esto también es preocupante porque recordemos que la mayoría de las maquinarias pesadas, sobre todo para el producto, para mover el agro y las ganaderas, se mueven a diésel. Y con ese precio, obviamente es preocupante, se resiente. Y sí, eso también. Nos vamos. 53 minutos a las 4 de la mañana, 12 grados la temperatura. Hoy sí, casi. Me falta un gradito para completar mi promesa. Mi promesa no, ¿verdad? No prometo nada, pero al menos mi informe del pronóstico. 11 grados la mínima prevista para el amanecer. Vamos a ver si esto baja. 76% la humedad en el ambiente y el viento se mantuvo toda la madrugada a 9 kilómetros por hora. Cambió un poquito solamente de dirección. Sí. Desde el sur al suroeste. En el transcurso de la mañana una variante entre los 12 y los 22 grados y en la tarde hasta 25 grados.
5: ¡Producción!
0: Hoy es miércoles, así que sugerimos... marinera con ensalada de poroto, puede ser. ¿Alguien más puede sugerir algún menú?
6: Ya, guamalaca burenín, bellú, chihuapa macada.
0: Puede ser. Bueno, genial, nos vamos. Ay, ¿griego con ensalada de qué? Grillé de pollo, ¿sí? Con ensalada de que mixta, verde. Y nos vamos con ensalada de verdura fresca, obviamente. El saludo de José González. Él nos escucha desde Barrio Cañada, San Rafael, Luque. Saludos cordiales, gracias por la sintonía. Buen miércoles para todos. Nos reencontramos esta noche. Chau, chau.
2: Dale, reina.
5: Alguien viendo aquí.

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0: 5 de la mañana, 4 minutos, arrancamos esta nueva emisión de Ñanotí Noticias, primera edición, en este caso ya superando lo que es mitad de mes, 16 de septiembre de 2026, a días nada más de que termine el invierno, ya llega la primavera, estamos aquí en una jornada nuevamente fresca, se puede decir, se siente, no es para salir con un abrigo pesado, pero sí hay que ponerse algo porque se siente. Un saludo para todos los que están escuchando la radio, la 1020 AM, los que están observando Ñanotí TV, canal 17 de Tigo, 19 de Claro y 23 de Flow. Por supuesto, también gracias a los compañeros que están haciendo el trabajo aquí para poder acompañarles en este bonito despertar, en este arranque de jornada. Y por supuesto, también les saludamos a Jessica Martínez Duré contigo.
1: Buen día, Kae. Muy buenos días también a los compañeros y a la audiencia. Efectivamente, una mañana fresca. Tampoco es para salir tan desabrigado,
0: claro,
1: desabrigada.
0: Claro.
1: Ni la camisilla, no, como dice Omar.
0: Por eso decíamos, hay que sacar algo.
1: Algo, sí, sí o sí, porque al término de la mañana, cerca del mediodía, ya nuevamente guardas en la mochila, en el auto.
0: Algo
1: porque,
0: liviano.
1: Algo liviano, sí, no sí. Se sabe realmente con este clima, pero sí, esta semana creo que se está despidiendo el fresco frío para recibir ya la primavera.
0: Vamos a ver cuánto dura esto en serio, porque por ahora esto lo adelantaste en estos días. Esto de amaneceres frescos y atardeceres cálidos, me parece que va a ser una regla por lo menos por esta semana. Después vemos cómo se va a ir dando, comportando en este caso a partir del próximo lunes. Pero hasta ahora estamos viendo que están lindos los días, realmente, sí. muy bien. Esperemos que nuevamente no haya esa posibilidad de precipitaciones. Está ahí la previsión, pero ojalá que no ocurra. En ese sentido, 12 grados la temperatura en este momento, misma sensación térmica según la última actualización de hace 21 minutos específicamente. La humedad está a 76%, viento sur-suroeste de 9 kilómetros por hora. En el transcurso de la mañana de estos 12 estaríamos llegando hasta los 22 más o menos al mediodía, fresco a cálido, cielo despejado y luego nublado. Vientos del sur es lo que dice esta previsión de meteorología.
1: Y para la noche vamos a tener un ligero descenso de entre 23 a 16 grados. Cálido a fresco, cielo despejado, vientos del sureste, luego variables. Así que con 16 grados uno tiene que volver a abrigarse para la nochecita.
0: Sí, y en el medio de la tarde recordemos que vamos a llegar, no es demasiado, hasta los 25. O sea, súper bien. Súper bien, fresco, cálido, cielo escasamente nublado, vientos de sureste. Mientras tanto, ahora mismo en Ciudad del Este, 10 grados la temperatura, el cielo está despejado, misma sensación térmica, la humedad está a 85% y viento sureste de 6 kilómetros por hora en una jornada que va a estar parcialmente nublado y una máxima de 24 grados entonces para esa zona del territorio nacional. Hablando del pronóstico extendido, dice esto, miércoles 16, mitad de semana, ya un día después de lo que es la quincena, una mínima de 11 y una máxima de 25, frío en las primeras horas, luego cálido por la tarde, cielo escasamente nublado, vientos del sureste, luego variables, según lo que dice el informe de meteorología.
1: Bueno, para el jueves 17... superando ya más de la mitad del mes.
0: Sí, sí.
1: ¿Qué rápido
0: sí.
1: está pasando realmente?
0: Este mes sí, estamos llegando a mi día, el Día de la Juventud.
1: Pasemos al pronóstico: 13 grados la mínima, 29 la máxima, fresco a cálido, cielo parcialmente nublado, a nublado, vientos variables. Y disfruten y aprovechen ese jueves porque va a ser el último día sin precipitaciones, según indican.
0: Según las posibilidades que está diciendo meteorología, el viernes 18, una mínima de 20 y una máxima de 25. Cálido, cielo mayormente nublado, vientos variables, lluvias dispersas con ocasionales tormentas eléctricas.
1: Para el sábado 19, lo mismo. Se esperan lluvias dispersas con ocasionales tormentas eléctricas, cálido, cielo mayormente nublado, vientos variables. La mínima también va a estar en torno a los 20 grados y la máxima de 24.
0: Eso ya es el 19.
1: El 19,
0: El ya. 19 ya otra vez. Y atención, domingo sí. 20. Ya 20 justamente de mínima, 29 de máxima. Cálido, cielo mayormente nublado, vientos variables, luego rotando al noreste, lluvias dispersas, luego mejorando entonces lo que es para ese domingo 20. Y el lunes, aparte, estamos hablando entonces que es el día de la primavera, llega la primavera, el día de la juventud, y vamos a estar a una semana del feriado de este mes. Que va a ser el 28, no va a ser el 29.
1: Tenés razón.
0: Victoria Boquerón, 29 de septiembre, se va a conmemorar ese lunes para el famoso fin de semana largo. Entonces, para que tengamos en cuenta cómo se va a ir comportando esto, y ya estamos a justamente de hoy, en 15 días, llegamos al 30 y termina el mes. Así, sí, así, entonces hoy termina ese miércoles 30, termina este mes y ya arrancamos octubre. Así, rapidísimo, prácticamente sin trámite estamos yendo en este...
1: Falta poco ya para que termine el año.
0: Los supermercados están llenos de guirnaldas.
1: Pero desde junio ya estaban con eso, increíble.
0: Ese meme, ese audio que los chicos particularmente siempre dicen, desde septiembre ya se siente diciembre, sí. Y cada vez más cierto.
1: Cada vez se adelantan más también.
0: No, impresionante, impresionante. Bueno, ahora miremos un poco las tapas, veamos cuáles son las noticias más importantes, las noticias destacadas para esta jornada. Y como siempre queremos empezar en casa con nuestra tapa digital que dice Cartes impone a Baruja y Aliana resiste la orden. Sorpresiva rebelión y puja de poder en honor Colorado. Horacio Cartes se adelantó a Pedro Aliana y proclamó a Juan Carlos Baruja como candidato a vice. Aliana rechazó la definición y ratificó que decidirá su dupla luego del 4 de octubre. Aliana reclamó su potestad para cerrar la fórmula y hora después se mostró junto a Santiago Peña y los 15 gobernadores colorados, volviendo a exponer la pulseada interna en honor Colorado. Realmente está fuerte esta interna en el movimiento HC.
1: Igual ellos terminan abrazados.
0: Exactamente, es verdad.
1: Peña reivindica como hito el pacto alcanzado con médicos, fin a una larga puja. El presidente Santiago Peña calificó de histórico el acuerdo con el SINAMED, que contempla reajustes, nombramientos, fondos para insumos y pago de guardias. El gremio destacó el resultado alcanzado.
0: Nexos de Senat con Lalo Gómez, filtraciones en la mira. Fiscalía imputó a 5 personas, entre ellas agentes de Senat, por nexo con la estructura criminal ligada al fallecido Eulalio Gómez.
1: Docentes piden fórmula médica, soluciona huelga. Tras el pacto médico, la OTEP-A exige una intervención profunda del Poder Ejecutivo para destrabar el conflicto salarial docente.
0: Evolución favorable. Hugo Javier ya respira solo. Hugo Javier ya respira solo y responde a órdenes verbales. Al despertar preguntó por su madre y su hija, informó el médico.
1: Prieto se juega por un liberal en Villa Elisa. Miguel Prieto respalda al liberal Sergio Estigarribia, aunque yo creo mantiene a Jeremías Sansón en la carrera por Villa Elisa.
0: Estas entonces son las noticias destacadas en esta etapa de miércoles 16 de septiembre del 2026. Entonces, el tercer año que tenemos esta etapa en su número 1004, entonces en esta edición. Vamos a lo que tiene que ver con primera instancia, judiciales de Ñandutí. Sobrina de Lalo prófuga tras salir antes del operativo. Filtración de información. La Fiscalía imputó a Helga Lizani Solís y a 4 agentes de la Sedenat en una causa por presuntos vínculos con una estructura relacionada al clan Gómez. La mujer no fue encontrada durante un allanamiento y permanece prófuga. Los investigadores incautaron imágenes en las que se observa su salida del domicilio la noche anterior al procedimiento. El Ministerio Público indaga si existió una filtración de información que permitió anticipar los movimientos.
1: Imputan al juez de Capitán Vado supuesto lavado. El fiscal Cristian Benítez explicó a Ñandutí la imputación contra el juez Cristian Sánchez Saracho, imputado tras haber ordenado la subasta de 2 inmuebles, pese a contar con medidas cautelares vigentes en el marco del caso Luis Carlos Darrocha, cabeza blanca.
0: Por otro lado, juicio a Hernán Rivas. Mañana declara el último testigo. El juicio oral a Hernán Rivas continuará a las 8 con la declaración de un exalumno de la misma casa de estudios, el ex titular del KEM, que no pudo comparecer por un problema de salud. Tras esa declaración y la etapa documental, llegarían los alegatos finales. Entonces, es lo que encontramos en la etapa de judiciales de Ñandutí. En esta mañana que vamos ahora hasta la parte de negocios, y dice la ganadería y el desafío de la alta demanda externa. Paraguay necesita recuperar el hato ganadero. El sector enfrenta una menor faena, unas 340.000 cabezas menos procesadas hasta agosto, mientras los precios de exportación se mantienen elevados ante la fuerte demanda internacional. Claudia Abogado, gerente general de la APEC, advirtió que recuperar la producción y responder a las oportunidades que ofrecen los mercados externos.
1: Las ventas acumulan un crecimiento del 4,4%. De acuerdo con el BCP, el estimador de cifras de negocios registró un crecimiento interanual de 4,2%, acumulando una expansión de 4,4% en los primeros 7 meses del año.
0: Finanzas. El déficit fiscal en agosto alcanzó los 6,9 billones de guaraníes. Según los últimos datos del Ministerio de Economía y Finanzas, el déficit fiscal acumulado a agosto llegó a 6,9 billones, equivalente al 1,7% del PIB o 1.117 millones de dólares. Entonces, de esta manera completamos la etapa de negocios de Ñanduti y vamos a la parte deportiva de la Rock and Pop. De vuelta. Gustavo Velázquez, futbolista de Cerro Porteño, confirmó que ya está a disposición de Gustavo Costas para el partido del fin de semana ante Rubioño. También están disponibles Sergio Araujo, Fabricio Domínguez y Mateo Klimovic. Entonces, esto que tiene que ver con novedades de el Azulgrana para esta fecha que se viene, que es la fecha 11, con la cual se cierra justamente la primera rueda de este clausura. Saltamos ahora hasta la tapa de ABC Color, que dice: Cartes impone a Baruja como vice y Aliana lo desautoriza. El peñismo desafía a autoridad del titular de la ANR. A poco más de 2 semanas de las elecciones municipales, una sorpresiva crisis surgió dentro del oficialismo de ANR tras anuncio realizado por Cartes. Confrontación también se da luego del pedido de informes realizado por senadores cartistas sobre Bueno Bank del Grupo Vázquez, ex socio de Peña. Vice Pedro Aliana reaccionó y dijo que prefería esperar municipales para definir la dupla. 15 gobernadores se reunieron anoche con él y Santi. Al anuncio de HC cayó como baldazo de agua fría entre diputados y gobernadores cartistas que apostaban por Raúl Latorre o César Luis Cesarito Sosa.
1: Casi 1.000 alumnos en clases bajo un tinglado. Al menos 950 alumnos de la Escuela San Francisco de Ceballos Cue, en plena Asunción, lleva casi un año dando clases bajo un tinglado de la fábrica textil donde fueron reubicados por problemas estructurales en la institución educativa del barrio. Los estudiantes cursan desde el prejardín hasta el 9.º grado y continúan aguardando que las refacciones de su institución concluyan. El edificio escolar tiene serias falencias estructurales en techos y paredes, pero las obras no avanzan. El desarrollo de esta información en la página 15.
0: Por otro lado, BNF ignoró situación de tierras para millonario préstamo a ITI. Según Contraloría, Bueno domina caja diaria de IPS.
1: Déficit fiscal en 12 meses llega a 1.900 millones de dólares. Saldo negativo en cuentas públicas, según el Ministerio de Economía.
0: Combustibles. Sostienen que Petropar echa mano a precios políticos y crea una distorsión.
1: Gobierno habla de acuerdo con docentes, pero gremios niegan y harán huelga.
0: Imputan a 4 altos jefes de la Senat por supuestas filtraciones. Es la última información que encontramos en la tapa de ABC Color en esta mañana, la que vamos ahora saltando hasta última hora. Y esto también tiene que ver con lo que estamos leyendo hasta hace un ratito nada más. Lalo Gómez, Fiscalía imputa a altos mandos de Senat por complicidad. Ministro Khalil Rashid cuestiona medida fiscal. Modus, 4 directivos de antidrogas y ex asistentes fiscales hacían favores al extinto Lalo Gómez, caso deriva de polémicos chats. Usaron influencia dentro del sistema de seguridad para modificar investigaciones y permitir fuga de un narco. Y está justamente este esquema que está armado en la tapa de última hora, que dice: Clan Gómez tenía vínculos con Fiscalía, Senat y Policía. Por un lado, vemos la foto justamente en un círculo de Eulalio Gómez, líder del clan Gómez. Tiene un vínculo familiar y confianza con la que está prófuga en este momento, Helga Lizani Los Solís Gómez, que es la sobrina y es ex asistente fiscal, que de paso justamente está también relacionada sentimentalmente con Aldo Mar Pintos, coronel de las Fuerzas Armadas de la Senat. Por otro lado, hay un vínculo directo de Lalo y coordinación con Alexandra Rodríguez Gómez, que es el líder del clan actualmente. Y por otro lado, vínculo familiar y confianza con Hugo Derli Baptista, primo hermano de Lalo, director general de la Senat. Por otro lado, también está vínculo funcional y jerárquico subordinado con Cristian Amarilla, que es director de inteligencia de la SENAT, y vínculo jerárquico superior a Alicia Marlene Vázquez, jefa del Departamento de Investigación contra el Crimen Organizado de la SENAT. Estaban totalmente esparcidos dentro de la organización.
1: Metido en la Fiscalía, en la SENAT, en vínculos todos, en todas partes.
0: En la Policía Nacional.
1: Totalmente, bueno. Vamos a otra información. Cartes define que Baruja integrará la chapa, pero Aliana lo contradice. Presidenciable reiteró que decidirá tras municipales.
0: Por otro lado, 102 millones de dólares demandará cumplir con gremio. Ahorro en insumos financiará reajuste a médicos, según informó gobierno.
1: Lluvia de insultos en la corte brasileña dilata pesquisa, esto en la página 37.
0: Y de esta manera entonces completamos también la tapa de última hora en esta mañana y vamos ahora hasta la última de las tapas de los matutinos que tenemos siempre en esta mañana en Ñandutí para llegar hasta La Nación, que dice: médicos tendrán un reajuste de salario luego de 14 años, reivindicación histórica otorgada por el actual gobierno. El Gobierno Nacional y SINAMED oficializaron un acuerdo que dispone un reajuste de 2 millones de guaraníes por vínculo para médicos permanentes y contratados de salud, además de mayores recursos para insumos y medicamentos. Después de 14 años tomamos una decisión que reivindica a nuestros médicos, señaló Santiago Peña. El SINAMED tratará hoy la propuesta en asamblea, pero todo indica que habrá apoyo al acuerdo y se levantará la medida de fuerza.
1: Petropar mantendrá precios de combustibles esta semana.
0: Esta semana, o sea, hasta pasado mañana.
1: Sí, problemas privados elevaron valores. El presidente de Petropar, William Wilca, descartó el reajuste de precios en combustibles, al menos durante esta semana. Para cualquier otra medida se esperan las reposiciones proyectadas y planificadas. Los emblemas privados comenzaron el remarcaje desde hace unos días.
0: Posiblemente entonces las precipitaciones se refieren a las lágrimas en los bolsillos a partir del domingo, más o menos, con los combustibles nuevamente. Atención, el IPS anuncia la contratación de 500 médicos más. El Instituto de Previsión Social anunció la contratación de 500 nuevos médicos de manera de mejorar la atención de los asegurados. También evalúan la reducción de la carga horaria.
1: Lenta mejoría, Hugo Javier se recupera, pero aún no podrá declarar esto en la página 6.
0: Hay unidad, disidencia ratificó respaldo a figura de Camilo Pérez, dice la página 4.
1: Cartes ratifica a Baruja como dupla de Pedro Aliana para el 2028.
0: Logros, Paraguay suma medallas en los Sudamericanos de Santa Fe. Todo
1: ¿Vos estás siguiendo?
0: Estaba mirando que tenemos creo que 7 medallas de oro hasta este momento, o sea que en ese sentido... ¿Cómo se viene dando? Más todavía, esto es muy destacable, Jesse. Desde que tenemos todas las estructuras ya en la Secretaría Nacional de Deportes, acá enfrente, y del Comité Olímpico Paraguayo, que fue mejorando esto, me parece que eso impulsó también que nuestros atletas vayan mejorando.
1: Estamos al mismo nivel prácticamente.
0: Y faltaba justamente que puedan tener acceso a mejores condiciones para poder desarrollar mejor cada uno su propio deporte.
1: Claro.
0: Entonces, en ese sentido, yo creo que esto también es un reflejo de lo que se vino haciendo. Eso sí es plausible para lo que es el Estado y que puso esto en condiciones.
1: 22 grados ya pasaron de las 5 de la mañana, se mantiene la temperatura a 12 grados, la térmica es la misma y la máxima pronosticada para esta jornada es de 25 grados. Vamos a la pausa, ya volvemos enseguida.

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0: 5:28, vamos al desarrollo de la información. Juan Carlos Baruja será candidato a vicepresidente de Pedro Aliana para el 2028. Así lo confirmó el presidente de la ANR, Horacio Cartes, en un encuentro con dirigentes de Paraguarí en la Junta de Gobierno de la ANR.
1: Juan Carlos Baruja es candidato a vicepresidente.
2: Y a las expresiones, las que escuchamos del presidente del Partido Colorado, Horacio Cartes, el vicepresidente de la República, Pedro Aliana, salió a dar su postura oficial con respecto a esto.

0: Todo el proceso electoral municipal. Remarcó además que la prioridad hoy es el acuerdo con los médicos, el diálogo con los docentes, el presupuesto general de la nación y las elecciones de intendentes y concejales. Sin desmentir directamente a Cartes, insistió en honrar su palabra. Debo honrar el valor de mi palabra ante los correligionarios y ante todos los compatriotas. Por esa misma razón, mantengo firme mi decisión de protagonizar la postulación presidencial, manifestó.
1: Siguiendo con estos temas, el diputado Héctor Figueredo confirmó y la primicia de Ñanduti, Horacio Cartes, fue muy explícito, fue corto y contundente en afirmar eso y ratificar el nombre de Baruja para que acompañe a Pedro Aliana.
2: Totalmente es real lo que estás comentando y te confirmo.
3: Con esto creo que ya no queda otra cosa que decir, ¿verdad? En esta historia que tanto se habló de quién iba a ser el representante o quién iba a ser el candidato a la vicepresidencia, el que integre esa chapa presidencial. Así tal cual dijo el presidente de la ANR.
2: Sí, señor, fue muy explícito, fue corto y contundente en afirmar eso y ratificar el nombre de Pedro Aliana para la presidencia de la República, para la candidatura, y la del ministro Juan Carlos Baruja para que le acompañe en la chapa presidencial.
3: Y bueno, esto también me imagino que ya con el beneplácito del vicepresidente Pedro Aliana.
2: Y bastaría escucharle a él. Yo no quiero emitir una opinión sin escucharle también a él, porque en gran parte lo que él decida o diga también va a influenciar muchísimo.
3: ¿Y por qué imagina dice que dijo Cartes?
2: Entonces quiere decir que ustedes estuvieron ahí adentro.
0: Y el diputado Raúl Latorre señaló que lo sugerido por el presidente del Partido Colorado, Horacio Cartes, no fue un tirón de oreja, esto con respecto a los cambios del Ministerio de Salud.
4: Bueno, no sé si es tirón de oreja, ¿verdad? Yo creo que el partido es un gobierno colorado y que siempre es importante que el partido, en este caso a través de su presidente, en otros casos, en muchos otros casos a través de su dirigencia de base, exprese su opinión, que sea una caja de resonancia de los sentimientos del pueblo. Porque finalmente ese es el rol, ese es nuestro rol como dirigente, ser una caja de resonancia de lo que escuchamos del pueblo, la inquietud que nos trae. Y en ese sentido yo creo que el presidente del partido fue una caja de resonancia con respecto a los desafíos que todavía quedan pendientes del salud.
1: Y en otro orden de noticias, Santiago Peña sobre acuerdo con médicos, sin el trabajo de Barán, no llegábamos a esta instancia y sin la impronta de Fretes no cerrábamos este acuerdo.
5: De la ministra Barán, ¿cuál fue el motivo específico?
6: Y mira, es algo que yo lo venía evaluando ya hace un tiempo, ¿verdad? Y bueno, yo creo que era el momento, así como hice cambios en el Instituto de Previsión Social hace unos meses. Bueno, es parte de la evaluación que, como yo le decía hace unos meses atrás, ya no son más evaluaciones anuales ni semestrales, son evaluaciones que nosotros hacemos de manera regular, ¿verdad? Y bueno,
5: ¿una evaluación la ministra?
6: No es eso. Todos tienen mi confianza hasta que yo tomo la decisión de hacer un cambio.
5: ¿Por qué justamente no se logró eso con Barán, la negociación, y sí con Fretes rápidamente, por ejemplo?
6: Y mira, Mati, estos son negociaciones donde muchas veces se tensiona la mesa de negociación, ¿verdad? Yo te puedo asegurar que no hubiésemos llegado a esta instancia sin el trabajo que hizo la doctora Barán, y por supuesto tampoco podríamos haber cerrado sin la articulación y la impronta que vino también el doctor Fretes. Así que lejos de tratar de buscar algún aspecto negativo, yo creo que ayer fue una victoria del Paraguay, creo que una reivindicación histórica. Hemos encontrado realmente un terreno común donde todas las partes pudimos llegar a un consenso.
5: Muchas gracias, chicos. El presidente, con estos pedidos,
6: haciendo que la economía crezca.
7: Presidente, la inversión en educación también es récord, así como salud.
8: Bueno, ahí van a saludar al grupo de una localidad.
9: Ahí está entonces, Larry, compañero, la declaración del presidente Santiago Peña, hablando un poco ayer acerca...
0: Bueno, pasamos a lo que tiene que ver con esta negociación que se dio en el ámbito de la salud. La doctora Rosana González, de

0: Sinamed mencionó que la pulseada final para este acuerdo fue con el doctor Isaías Fretes.
1: El doctor Isaías Fretes fue el que nos llamó a nosotros, el que se puso en contacto con nosotros el día de ayer, y esa pulseada fue con él, pero fue bastante dura porque empezó con 1.500.000 guaraníes. O sea, en realidad empezó con...
2: ¿Y qué otros ministros estaban presentes?
1: ¿Cómo?
2: ¿Presentes quiénes estaban en ese momento de la pulseada?
1: De la pulseada solamente él.
2: ¿Y los otros vinieron ya para refrendar? ¿Él les llamó a los otros diciendo, llegué a este número?
1: Él nos llamó. Mira, nosotros habíamos iniciado esto el viernes pasado con los números. Y con el juego de hacer cómo calzar los 36 millones. O sea, yo tampoco ya mentí y decir, esto ya nos quedó con la ministra anterior. Sí lo hicimos el viernes. Pero era ellos que se quedaron con el trabajo de darnos los montos y cómo se tendría que iniciar. O sea, ya teníamos varias probabilidades. Y entonces el doctor Isaías Fretes nos llama el día de ayer por la mañana y nos dice, bueno, quiero hablar con usted y esto es lo que tenemos. 1.200.000 y después 800.000 en el 2028. Y nosotros le dijimos, no, o sea, no tiene que ser el mismo presupuesto. Después, bueno, 1.500.000. Y nos dijimos, no, o sea, podemos llevar a asamblea, pero esto no va a pasar porque nosotros luego no estamos convencidos de esto. Y después fue un tire afloje, 1.600.000.
2: ¿Él estaba solo ahí o le acompañaba al doctor Jimmy?
1: Acompañaba al doctor Jimmy. Y posteriormente, lo último, fueron 1.800.000 guaraníes y yo le dije, pero él me dijo, ¿verdad? Son 200.000 nomás la diferencia entre lo que ustedes podrían, no, y pero son 200.000 nomás, entonces, bueno, lo mismo le digo yo de que si son 200.000 guaraníes más, ¿por qué no plantear 2.000.000? Y bueno, se quedó con eso, no cerramos en absolutamente por la mañana. Y ya por la noche, él nos llama tardecita noche y nos dice, tengo ya el planteamiento. Ya tengo lo que se ajusta a lo que ustedes dicen y reunámonos en Burubicharoa.
3: Hugo Javier preguntó por su madre y su hija. Así lo confirmó añadiendo el doctor Miguel Ferreira, director del hospital de Itagua.
4: Él preguntó por la madre y por la hija. Son las dos primeras palabras que emitió él.
5: ¿Pero de forma lúcida o muchas veces uno también cuando está bajo los efectos de medicación?
4: No, él entiende, se nota perfectamente que él preguntó eso. Está recuperando el estado de conciencia.
5: Qué bueno, muy positivo, entonces podemos decir.
4: Muy positivo, podemos decir.
5: Gracias, doctor. ¿Alguna otra consulta, Carlos?
6: No. Sí, el doctor nos puede decir cuál es su la condición neurológica. ¿Se puede saber, se puede decir eso? Si le podés preguntar al doctor Ferreira.
7: ¿Y el mejoramiento del estado de...
5: Eso nos decía el doctor, que es muy temprano todavía hablar sobre ese punto, precisamente sobre la parte neurológica. Decíamos que muy temprano todavía, pero es alentador el pronóstico.
4: Así mismo, es muy temprano para hablar sobre la secuela, claro. Me decían. Es muy temprano, pero es muy alentador la evolución que está teniendo y esperemos que no quede con ninguna secuela.
0: Y atención con esto, porque mañana arranca la huelga docente. Varias organizaciones anunciaron que esta medida de fuerza se llevará a cabo.
8: Está marcada por la unidad sindical, donde estamos diversas organizaciones, diversas membresías, de docentes, de organizaciones de docentes, y esperamos, nos comentaban que hoy se tendría una reunión. Y bueno, esperaremos esa reunión para ver qué propuesta se tiene. Entiendo que si se produce alguna intervención, alguna dedicación un poco más profunda, por utilizar un término, se podría estar teniendo una salida similar a la que creo los médicos están tomando. O sea que estamos expectantes a lo que hoy vaya a suceder, Carlos.
6: Claro, ahora, para hacerlo bien fácil, Gabriel, ¿ustedes qué es lo que quieren en materia económica, digo? ¿Qué monto más o menos?
8: Bueno, el monto total en términos de los ajustes está en unos 72 millones de dólares. De estos 72 millones de dólares ya fue cargada en el presupuesto, por está impactado por el ajuste del 2,4%, que es el porcentaje interanual de variación del índice de precio del consumidor. Entonces estamos hablando de unos 40 millones de dólares aproximadamente. No solamente tiene que ver con un ajuste económico para recuperar el poder adquisitivo que teníamos y esperamos volver a tenerlo, sino que también tenemos déficit y necesidades de cobertura para crecimiento vegetativo, que tuvo una disminución muy, muy pronunciada, muy, muy importante.
3: El abogado Marcos Bogarín, representante legal de Lizani Solís Gómez, explicó que su clienta no se encontraba en su vivienda durante el procedimiento llevado a cabo por las autoridades. No obstante, aclaró que en estos días se pondría a disposición de la justicia.
9: Del crimen organizado referente a una causa abierta ya en la época del procedimiento de Paván y algunos otros hechos punibles que están en investigación. Vinieron en búsqueda de la doctora Lizani Gómez, el que en el momento no se encuentra en la casa, pero sí que en estos días vamos a ponerla a disposición a la justicia en Asunción. Es lo que todo lo que le puedo decir.
10: ¿Se encontró la señora?
9: No, ella no. Ella es independiente, ella tiene su casa a otro lado, suele venir a la casa de su madre, pero el procedimiento vino acá porque le tenía una información que ya está viviendo acá, pero no es así. ¿Es de la casa
11: familiar, verdad?
9: Es de la casa familiar, es su mamá. Y ella pues ya es mayor, independiente, ella tiene su hogar, entonces.
12: Pero si no le encontraron a nadie, ¿qué es lo que hicieron ahí adentro?
9: Hicieron el procedimiento, búsqueda alguna evidencia, circuito cerrado, celular, etcétera, ¿verdad? Pero no había nada.
12: ¿Llevaron algo?
9: Y algunas evidencias que serían algunos documentos.
12: ¿Cuáles serían? ¿Qué documentos?
9: No, son documentos de que supuestamente para ellos es algún documento vinculante, pero no creo que sea que esa factura de ANDE, factura de luz.
11: ¿Sobre qué se va la captura?
9: Y sobre un proceso abierto ya por tema asociación criminal, por la doctora Lizani.
12: ¿Solo Lizani? ¿Qué más?
9: Solamente ella, a través de la búsqueda de ella nomás. Es un proceso que ya está hace más de 4 años, de la época del procedimiento que hubo donde le murió el diputado Lago.
11: O sea que no es un tema nuevo, entonces.
9: No, es un procedimiento que ya está hace mucho tiempo y ellos van investigando y van llamando a las personas para que se presente, ¿verdad? Como no se presentó, vino la hora de allanamiento.
10: ¿Usted le estaría presentando a Lizani en la
9: Asunción? Le voy a presentar a Lizani.
10: ¿Cuándo?
9: Y eso no te puedo decir porque no tengo que hablar primeramente con la...
12: ¿Por qué la buscan, doctor?
9: Y justamente porque no se presentó para una declaración
12: de la... Sí, pero ¿qué, dentro de la investigación, ¿qué le vinculan a ella?
9: Y eso no te puedo decir porque yo no he visto todavía el expediente, no tengo. Eso le pedí. Ahora voy a tomar intervención al expediente y mediante eso voy a estar sabiendo por qué, cuándo y dónde ella supuestamente se le vincula en el sitio.

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1: 12 grados la temperatura en Asunción y los alrededores, el cielo está despejado, la sensación es la misma, la humedad 76%, viento sur suroeste de 9 kilómetros por hora, la máxima prevista para esta jornada es de 25 grados.
2: Y para el jueves 17 tendremos una mínima de 13 grados, una máxima de 29, fresco a cálido, cielo parcialmente nublado.
1: Y ojo con el viernes 18, una mínima de 20, una máxima de 25, cálido, cielo mayormente nublado, lluvias dispersas con ocasionales tormentas eléctricas.
2: Lo mismo se espera para el sábado 19, lluvias dispersas con ocasionales tormentas eléctricas, con una mínima de 20 grados y una máxima de 24.
1: Y ya arrancando la próxima semana, el domingo 20, una mínima de 20 y una máxima de 29, cálido, cielo mayormente nublado, vientos variables luego rotando al noreste, lluvias dispersas luego mejorando.
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1: El dólar que otra vez encontramos a la baja en este día, 5.800 a la compra, 6.010 a la venta.
2: El real cotiza a la compra, 1.090 guaraníes, a la venta 1.190.
1: El peso argentino, 3 a la compra, 6 a la venta.
2: El euro, 6.650 guaraníes a la compra, a la venta 7.020.
1: El peso chileno, 5 a la compra, 10 a la venta.
2: El peso uruguayo, 130 guaraníes a la compra, a la venta 2.30.
1: Y el peso colombiano, 1.5 guaraníes a la compra y 3.5 a la venta.
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1: Vamos cerrando, doña Nuti, noticias de mitad de semana para volver mañana bien temprano, Jessica.
2: Buen resto de jornada, hasta mañana.
1: Chau, chau.

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2: Candidatos a concejales de Asunción que apoyan la candidatura de Soledad Núñez a la intendencia de la capital firmaron acuerdo. Respaldan el plan de gobierno, rechazan el transfugismo político y apoyan el control, transparencia y rendición de cuentas. Se comprometen a acompañar, monitorear e impulsar el plan de gobierno, mantener una bancada unida sin negociar principios ni valores. El documento establece asimismo el compromiso de revisar el destino de los recursos utilizados para el endeudamiento de Asunción. Acota que los concejales electos deberán impulsar mecanismos de control y rendición de cuentas sobre los recursos municipales. Brasilia, los jueces del Supremo Tribunal de Brasil expusieron sus diferencias a los gritos en una sesión inédita sobre la suerte del magistrado Alexander de Moraes, acusado de posibles vínculos con un banquero preso. El caso ha desatado tal tormenta que eclipsó la campaña de las elecciones, en la que el presidente Luis Ignacio Lula da Silva buscará su reelección ante Flavio Bolsonaro, hijo y heredero político del expresidente Jair Bolsonaro. La génesis del escándalo es el financiero preso Daniel Borcaro, cuyos dudosos vínculos con el poder salpican a jueces, parlamentarios y hasta al propio Flavio Bolsonaro. Hoy se sabrá si el gobierno desalienta o no el paro general convocado por los maestros para mañana jueves y el viernes. Los docentes reclaman que el Ejecutivo remita al Congreso una adenda en el presupuesto general del país 2027 que contemple un reajuste salarial del 8%, la creación de nuevos rubros y otros beneficios para el sector. Proponen también la creación de rubros para maestros de grado, horas, cátedras, cargos directivos, supervisores, educativos y psicólogos, más la gratuidad de la educación pública. Washington. El exministro de Industria venezolano y aliado del expresidente Nicolás Maduro, Alex Saab, se declaró culpable de lavado de dinero tras un acuerdo con la Fiscalía estadounidense, informó un tribunal de Miami. Extraditado en mayo de este año, Saab se había declarado inicialmente no culpable ante el juez el pasado 24 de julio, pero ahora modificó a culpable a cambio de cooperar para reducir su condena, según un auto judicial. El acusado acepta declararse culpable del único cargo de la acusación que imputa al acusado el delito de conspiración para blanquear instrumentos monetarios, explica el auto de la Corte del Distrito Sur de la Florida. 12 grados la temperatura. 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
7: 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Carlos Báez, Claudia Aguilera, Noelia González, Ingeniero Pedro Ferreira, Juan Pablo Fernández y Wilson González te guían en la Franja Roja hasta las 10 de la mañana. 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

0: 6 de la mañana con un minuto en la República del Paraguay, 6:02 en la República del Paraguay, buen día para todos. Está fresco, 11 grados la temperatura en Asunción, en la capital de la República, en ciudades del departamento central. El porcentaje de humedad llega a 75, soplan vientos del sector sur a 9 kilómetros por hora. Hoy, miércoles 16 de septiembre, amanece con cielo despejado en la capital de la República del Paraguay, en ciudades del departamento central. ¿Cómo le va, señora? ¿Cómo está, señor? Buen día, bienvenidos a Franja Roja, bienvenidos a Ñandutí, como todas las mañanas, bien temprano, aquí estamos, para acompañarles hasta casi las 10, en esta propuesta de Ñandutí AM1020, Ñandutí TV en los canales 17 de Tigo, 23 de Flow Personal, 19 de Claro TV. Estamos en todas las plataformas digitales, estamos en todas las redes sociales y, por supuesto, en el país y en el mundo pueden seguirnos a través de la aplicación de Ñandutí. Les cuento y repito, cielo despejado, 11 grados temperatura del momento. Por supuesto, les cuento también la temperatura máxima prevista para esta jornada, 25 grados. Ya les mostramos en Ñandutí TV cómo está el tránsito y qué dice el pronóstico extendido del tiempo. Para este miércoles, para este 16 de septiembre, se habla de una jornada fría en las primeras horas, luego cálido por la tarde, cielo escasamente nublado, vientos del sureste, luego variables. Insisto, temperatura máxima prevista para hoy 25 grados, para mañana jueves la mínima estimada 13 grados, la máxima 29, para el viernes, para el sábado y para el domingo se anuncia tiempo inestable con alguna lluvia. Fíjense que para el viernes, lluvias, ocasionales tormentas eléctricas, 20 grados la mínima, 25 la máxima. Para el sábado, también lluvias, ocasionales tormentas eléctricas, 20 grados la mínima, 24 grados máxima prevista. Y para el domingo, incluso, tiempo inestable, lluvias dispersas, 20 grados la mínima, 29 grados temperatura máxima pronosticada. Bienvenidos a Franja Roja, bienvenidos a Ñandutí. Hola Noelia González, ¿cómo le va? Buen día.
1: Buen día Carlos, buen día Juan Pablo, al gran equipo también de Ñandutí. Súper bien, una mañana fresca, miércoles 16 de septiembre. Qué rápido está pasando este mes, pero bien, así que buena jornada para todos.
0: Bueno, acabo de recibir un mensaje, no voy a decir quién escribe.
1: Tempranito.
0: Dice, qué lindo esto, che. Escuchando a Diego Torres.
1: Sí.
0: Me preparo para escucharles a ustedes desde Europa.
1: Paete, a la pocha.
0: Buen día, buena jornada. Ya son las 6:05 en la República del Paraguay. Supongo que si estás en Europa son casi las 11. 11:05 más o menos. 5 horas la diferencia. Bueno, estamos en el país y en el mundo, por supuesto, a través de Ñandutí. Juan Pablo Fernández, ¿cómo le va? ¿Cómo anda? Buen día.
2: ¿Qué tal, don Carlos? ¿Cómo estás? Buen día también a Noelia, a los compañeros, a toda nuestra gran audiencia. Y en especial, tengo que decirte, Carlos, me toca usar plataforma y es increíble cómo la gente escucha Ñandutí desde temprano. Así que un saludo a todos los conductores de plataforma que están en sintonía desde muy temprano. Y a veces me pregunta, porque ven el destino, pues, ¿dónde me voy? Me dice, ¿usted está ahí? Sí, le digo.
0: ¿Quién sos vos o Carlos Báez? Te
2: dice. No, me dice, ¿escucha siempre? Sí. Le pregunto yo y me dice, sí, estoy siempre escucho, dice. Y ahí se sorprende.
0: Ahí está, muy bien. Bueno, hay muchas noticias y muchas informaciones para compartir con ustedes. Quiero comenzar con el diario digital de Ñandutí esta mañana, una de nuestras portadas, porque hoy le vamos a presentar 4 portadas del grupo Ñandutí, en diferentes ámbitos. Esto tiene que ver con el mundo de la información, diario digital de Ñandutí, título principal, ayer, a partir de casi mediodía, se movió toda la estantería en el ámbito político partidario Colorado. Y no solo Colorado, sino que el país habló y va a seguir hablando de este tema. Porque lo que le vamos a contar esta mañana, posiblemente, pueden que escuchen un poco más tarde en otros sitios. Pero tempranito les vamos a dar algunos datos y detalles de esto. Cartes impone a Baruja y Aliana resiste la orden. Título del diario digital de Ñandutí. Aliana tampoco nos salió a decir Baruja no.
1: No.
0: Aliana se mantiene y se ratifica en que él va a anunciar quién va a formar parte de su dupla después del 4 de octubre. Que puede ser el mismo Baruja. O no. O no. Estén atentos a lo que le vamos a contar esta mañana.
2: Escuchaba ayer a la tarde justamente el análisis y ponía a los compañeros como actores de una situación. Uno era el candidato, el otro era el que venía a decirle, el candidato le decía, sí, está bien, pero hay otro también que puede ser. Fue interesante ese ejercicio que hiciste con tu mesa, con un presidenciable villarejo que ya se puso la banda, escuché.
0: Sí, señor, sí, señor. Bueno, Horacio Cartes se adelantó a Pedro Aliana. No es la primera vez que Horacio Cartes le menciona a Baruja. Ya lo hizo directamente, con un guiño, en un acto, con un ojito, con algún tipo de mención. Él lo hizo compartiendo una fotografía con Basilio Núñez, natalicio Chase, alguna vez, cuando dijeron Núñez y Chase a Aliana, perdón, Cartes coincide con el nombre que nosotros proponemos para la vicepresidencia, en este caso Baruja. Y ayer, frente a dirigentes de Paraguarí, el propio Horacio Cartes dice, ¿para qué seguir extendiendo esto para confundir más? Juan Carlos Baruja es el candidato a vicepresidente de la República. Después aparece un comunicado y le estamos contando esto. Horacio Cartes se adelantó a Pedro Aliana en el transcurso de la jornada de ayer martes y proclamó a Juan Carlos Baruja como candidato a vicepresidente de la República. Aliana rechazó la definición, comunicado mediante, y ratificó que decidirá su dupla luego del 4 de octubre. No sé si esta es correcta esa expresión, decidirá su dupla, comunicará su dupla. Yo tengo hoy el nombre de quién es la dupla de Aliana, hoy 16 de septiembre del año 2026.
1: ¿Ya?
0: Sí. Aliana, que puede cambiar o no, pero hoy sé quién es. Aliana reclamó su potestad para cerrar la fórmula y horas después se mostró junto a Santiago Peña y los 15 gobernadores colorados volviendo a exponer la pulseada interna en honor colorado. Cartes impone a Baruja, Aliana resiste la orden o la indicación o la sugerencia. Esto no ocurría 10 años atrás, no ocurría 5 años atrás. Cuando Cartes decía o se manifestaba de alguna manera, se cumplía,
1: se acataba,
0: se respetaba y se comunicaba. Ayer Cartes habló de Baruja para no extender más y para no confundir más, y Aliana salió comunicado mediante, como ustedes están viendo en la pantalla de Ñanduti TV, ahí está el comunicado de Pedro Aliana a propósito. Y que no es un escrito cualquiera, no tiene dos líneas. Dice, en razón a las declaraciones del presidente del Partido Colorado y líder del Movimiento Honor Colorado, don Horacio Cartes, anticipando el anuncio de la persona que me acompañaría en la fórmula presidencial como candidato a vicepresidente, quiero dejar sentada mi posición oficial ante esta circunstancia. Como candidato, mantengo firme mi postura de que, en homenaje a la unidad partidaria y ante los desafíos del 4 de octubre, la designación del candidato a vicepresidente la realizaré una vez concluido todo el proceso electoral municipal, cuando podamos analizar en sentido estratégico el futuro electoral de la Asociación Nacional Republicana. Hasta entonces no daré ningún nombre. De esta posición no declinaré. Hoy la prioridad está en el acuerdo con los médicos, el diálogo con los docentes, el presupuesto general de la nación y las elecciones de intendentes y concejales. Debo honrar el valor de mi palabra ante los correligionarios y ante todos los compatriotas. Por esa misma razón, mantengo firme mi decisión de protagonizar la postulación presidencial. Soy un soldado del Partido Colorado y sus banderas seguirán flameando en mis manos ante cada desafío que se presente, hoy y mañana. ¡Viva el Partido Colorado! Termina el comunicado de Pedro Aliana, vicepresidente de la República, con relación a esta cuestión. Este es uno de los temas que vamos a poner hoy en Franja Roja, que vamos a desarrollar en el transcurso de esta mañana y que forma parte del título y de la fotografía principal del diario digital de Ñanduti. Si a algunos molestó la reunión del último martes en la residencia de Raúl Latorre con gobernadores, no todos, y algunos diputados, entiendo que puede molestar mucho más la reunión de anoche en Buruvillaroga con el presidente de la República, Pedro Aliana, y los gobernadores. Yo me animo a decir lo siguiente, después de saludar a Claudia Aguilera. Hola Claudia, ¿cómo estás? Buen día.
3: ¿Qué tal, señor? ¿Cómo está? Un saludo a Noelia, Juan Pablo, a todo el equipo de Ñanduti y también a los oyentes y televidentes. Con respecto a la reunión de ayer, se reflexionó desde allí adentro que la postura oficial, y es más que evidente con la sola fotografía, es que se apoya la posición de Aliana de definir en su momento, que sería luego del 4 de octubre, la vicepresidencia. También consulté por qué no le quieren a Baruja, por qué no hacer ya todo el apoyo en torno a Baruja. Y se volvió a mencionar, ¿verdad? Incluso también de que Baruja no es que esté muy cercano a los gobernadores ni que esté recorriendo para dar apoyo a los gobernadores en sus diferentes departamentos, y esto lo había dicho incluso en una entrevista a Marcelo Soto, el gobernador de Caaguazú. Ahora, la pregunta que uno se hace es por qué ayer Horacio Cartes ratifica su elección de Baruja para la vicepresidencia, y mencionaron que pudo ser una reacción a esa reunión en lo de Raúl Latorre, que consideró tal vez como un desafío y luego ratificó que su decisión ya está tomada en torno a Baruja.
0: A propósito, en Ñanduti TV tenés la imagen de los gobernadores y algunos diputados, de algunos gobernadores y algunos diputados, en la residencia de Raúl Latorre, con el propio presidente de la Cámara de Diputados, Raúl Latorre. Y abajo, ahí tenés esta fotografía. Estás en la reunión en la casa de Latorre el martes a la noche.
3: No, eso fue el lunes a la noche.
0: ¿Hoy qué día es?
3: Hoy es miércoles.
0: Perdón, estoy confundiendo, ya dije dos veces, pensé que hoy era jueves. No, el lunes a la noche es esta reunión. Es cierto, Raúl Latorre, algunos gobernadores y algunos diputados. Y recuerden que ayer, mientras nosotros hablábamos con Marcelo Soto, algunos diputados que estuvieron ahí nos escribían y decían, nos está contando todo lo que se habló en esa reunión.
1: Sí.
0: Esta fotografía que tienen ustedes ahora en Ñanduti TV, y que forma parte, que incluso está en la portada de Ñanduti Digital esta mañana, tiene que ver ya de la reunión, del encuentro que protagonizan los 15 gobernadores colorados. Vayan contando ustedes si están los 15.
1: Porque en esta foto sí ya están las dos gobernadoras, tanto de Paraguarí como la de Concepción.
0: Ayer se sorprende, me cuentan, Norma Zárate en pleno auto, porque ella estaba en la junta de gobierno cuando Cartes la anuncia a Baruja. Pero, ¿quién está más allá del presidente de la República, Santiago Peña, y del vicepresidente de la República? ¿Quiénes más están?
3: Alderete.
4: ¿Está Alderete?
0: Dije, ¿quiénes?
3: Alderete está ahí, después el otro.
0: ¿Y que no es gobernador? Vámonos, son las 6:14.
3: A ver.
0: Y apaga que lo mita. ¿Cómo no?
4: No.
0: ¿Quién más que no es gobernador está en esta foto? Ya dijeron ustedes, José Alberto Alderete. ¿Quién es el otro? No voy a estar toda la mañana.
1: No, yo creo que no estoy viendo.
3: 17.
1: Sí.
0: Y bueno, 16 con Alderete. No, tiene que ser más.
3: No, claro, 18, 19 con Santi.
0: Con Santi y Peña Ivana. Y con Aliana.
3: Sí, ¿y quién es?
0: No se dan cuenta ustedes. No, ¿Iban a dejar que los oyentes y televidentes les cuenten?
3: Claro.
4: Por supuesto, tienen que
0: Están
4: estar
0: Están los
4: atentos.
0: 15 gobernadores colorados. José Alberto Alderete, número 16. Número 17, ustedes no lo reconocen. Número 18, Peña. Mira, justo salió 18, Peña.
1: Sí.
0: Y 19...
1: 17 más 1.
0: 19, Aliana.
3: ¿Quién es el otro?
0: Al lado de Lichi está.
1: Sí, el que está ahí.
3: Ñembucú. Este es Luis Benítez, ¿verdad o no?
4: Sí.
0: ¿Qué es Luis Benítez?
3: El director de Yacyretá. Brillante.
0: Más vale tarde que nunca.
4: Sí.
0: Tardamos 5 minutos para identificar quiénes estaban en la foto.
1: Nos
3: brillante,
1: mucho.
3: Rolfi también. Sí. Luis Benítez.
0: Y sí, bueno, así es fácil. Muy bien.
3: Pero fíjate que al hacer foco, ahí
1: venía acá Rodolfo.
0: Pues yo le dije, ahí está,
3: porque
0: al lado de Lichi.
3: Sí. Hiciste un zoom, pues.
0: Bueno. Ahí están. Es lo mismo que esta mesa y falta alguien. Y ahora se va a completar la mesa porque llegó el otro que para cerrar filas en Franja Roja esta mañana. Vamos a ir cambiando. Vamos a poner una sola palabra como Zócalo, Carlito. Una sola palabra. Ya le saludamos al ingeniero Pedro Ferreira. Hoy les vamos a contar datos y detalles de todo lo que pasó. Miren el título, miren el Zócalo.
4: Ruptura.
0: Pepa. Hola, ingeniero, ¿cómo le va? ¿Cómo anda? Buen día.
5: Pero muy buenos días a toda la audiencia y a la audiencia de Ñanduti, acá los compañeros que están en planta.
0: No sé, seguí con la fotografía, seguí con la fotografía, acá debe se incorporar el ingeniero. Ingeniero, ayer estuvieron 19 personas en una reunión en Burubillaroa.
5: Ah, no, pues justo no había ninguna tía en el interior, pues.
0: ¿15 gobernadores?
5: Justo no había nada en el interior.
0: Ahí está, ¿verdad? Cuando Cartes convoca a una reunión de la caballería el sábado,
1: nadie puede.
0: Ningún gobernador. Anoche en la residencia presidencial, 15 gobernadores, más José Alberto Alderete, más Luis Benítez, director paraguayo de Yesereta, y por supuesto, el presidente de la República, Santiago Peña, y Pedro Aliana. Animate al siguiente zócalo, Carlitos. Gobernadores cierran fila en torno a Peña y Aliana. Ustedes me van a decir, pero ¿qué vas a saber vos? ¿Qué van a decir? ¿Qué? Esto es un acting, como ayer. Ayer Villarejo estaba dubitativo, decía, tranqui, no, esto se van a arreglar. Y claro que se pueden arreglar. Lo que pasa es que muchos coinciden que lo que hizo ayer Horacio Cartes no está bien. Y no está bien, ¿por qué? Para muchos. Porque fue Aliana el que dijo ya en más de una ocasión, y le salió al paso a varios, el que dijo, yo voy a anunciar, y después de las municipales. ¿Recuerdan que quisieron que ya anuncie antes de las internas del Partido Colorado? Y no anunció. Quisieron que anuncie Aliana antes de las elecciones generales municipales previstas para el 4 de octubre. Y ayer dijo, no lo voy a hacer, voy a honrar mi palabra. Gobernadores cierran en fila. ¿Saben cuántos votos están en juego en torno a estos 15 gobernadores? Nunca es exacto. Y Pedro maneja estadística. Ustedes conocen lo que es nuestro país, saben de elecciones. Hablamos todos los días de esto. Acá hay entre 500 a 600 mil votos. Si es que vas a hacer una relación entre cada gobernador y cada departamento por los votos que cada uno de ellos adquirió también en su momento. Sí. Eso no significa que categóricamente y absolutamente esos votos se transfieran a Pedro Aliana, candidato a presidente de la República, o Pedro Aliana, senador nacional, o Freddy de Clesis, senador nacional, o César Sosa, senador nacional. Hay 500, nos cuentan que hay entre 500 a 600 mil votos en juego. Y yo le voy a poner a prueba tempranito a ustedes. Y esto queda registrado. Uno se puede equivocar porque estas son especulaciones.
1: Claro.
0: Acá no hay nada oficial. Pero anímense y discútanme. Discutime, Juan Pablo. No te quedes callado como no. A veces te quedas callado con relación a algunas situaciones, algunos escenarios y algunos protagonistas.
2: No, yo creo que, y ahí me sumo también a Villarejo, en el sentido de que yo no me como esta situación. Los colorados tienen una capacidad de pelearse.
0: Esa ya es otra
2: pero
0: cosa.
2: Después,
0: ya te vaya. Yo te voy a hacer más fácil.
2: Sí.
0: Empiezo contigo.
2: Sí.
0: ¿Hay ruptura o no hay ruptura en Honor Colorado?
2: Yo creo que hay una situación.
0: ¿Hay ruptura o no hay ruptura en Honor Colorado?
2: Ese tipo Carte y Galaverna en su
1: momento. Diga sí o no. Es sí, como el no. Tribunal de sentencias. Diga
2: cuando,
1: sí o no.
2: Sí, hay ruptura, Carlos.
0: Hay ruptura.
2: Sí.
0: No, yo no te quiero convencer. Yo quiero que vos estés seguro.
2: No, pero yo creo que no es una ruptura total. Porque esto como esas peleas de alcoba que después entran y se reconcilian. Después terminan todo y todo lo que nosotros tomamos una postura, ese famoso se pelea, ¿verdad? La pareja.
5: Y nosotros somos los culpables.
2: Y después, no, y aparte de eso, terminamos nosotros siendo después los malos de la película.
0: Bueno,
2: cuando ellos ya se arreglaron.
0: Espérame un ratito. ¿Hay ruptura o no hay ruptura?
2: Sí, hay una.
0: Noelia González, ¿hay ruptura o no hay ruptura?
1: Sí, ayer a la tarde yo ya tuve
0: ruptura.
1: Una posición. Hay ruptura.
2: Hay fisura.
0: Hay un señor que me enseñó a decir. Contestan a lo que yo te pregunto.
1: Sí. Hay ruptura.
0: Ese señor sabe.
1: Hay ruptura.
0: Yo no te pregunté ayer a la tarde. No, ¿hay ruptura o no hay ruptura?
1: Sí, hay ruptura.
2: Claudia Aguilera. Yo cambio de palabra.
0: Voy a poner fisura.
2: Fisura.
3: Sí. Yo te cambio la palabra porque quiero explicar también.
0: No. Esperando retención después. Tenemos tema.
3: Sublevación hay para mí. Sublevación. Sublevación y me parece correcto.
0: ¿Y la sublevación a qué te lleva?
3: Una rebelión. Una rebelión y a separar. Y a establecer bandos, obviamente. A enfrentar al poder. Y sí, hay ruptura, evidentemente. Yo creo que hay dos oportunidades aquí, ¿verdad? Que es la de Honor Colorado y principalmente Horacio Cartes, la de defender si realmente su movimiento escucha a los demás, porque siempre se dijo de que lo que dice Cartes se tiene que acatar. Juan y Pablo, ahora lo que está haciendo Aliana es no acatar eso
6: Juan
3: que
6: Pablo
3: dice
6: y Juan Cartes. Pablo y Noelia van a presentar un recurso contra vos.
3: ¿Por qué?
6: Porque yo pregunté, ¿hay ruptura o no hay ruptura? Y me decís...
3: sublevación.
6: ¿Sabes qué parecen ustedes los tres? Enrique Riera. Que le preguntan la hora y él te cuenta cuándo se...
2: Cuando
6: se creó el reloj.
1: Eso
6: Pedro
1: me duele.
6: Ferreira, ¿hay ruptura o no hay ruptura en Honor Colorado?
5: No.
6: ¿Viste? Ahí está.
2: Está bien.
6: ¿Y por qué no hay ruptura, Pedro Ferreira?
5: Yo creo que todavía no hay ruptura como tal. Creo que hay discrepancias profundas en algunos temas. Y también hay una lucha de liderazgos entre los que quieren ser senadores y los que ya son senadores y quieren seguir siendo. Hay también una discrepancia entre los que quieren administrar mirando a largo plazo y los que quieren administrar mirando a 2 años. Una discrepancia fuerte, dura. Y además hay una diferencia fuerte desde dónde tiene que venir la fuente de financiamiento para la campaña.
6: Horacio Cartes, otra pregunta para ustedes, para el público, para oyentes y televidentes, Colorado especialmente, pero esto no solamente mueve a los colorados. ¿Por qué Horacio Cartes hizo lo que hizo ayer? Si no hay ruptura, si no hay sublevación, si hay fisurita o fisura, como dice Juan Pablo, ¿por qué hizo lo que hizo Horacio Cartes? ¿Por qué, si él iba a hacer esto, no le llamó al vicepresidente de la República, Aliana, si todos estaban de paz y amor? ¿Por qué no le llamó? Pedro, vení un ratito a la Junta de Gobierno. Ya que estamos, van a estar los dirigentes de Paraguarí y por supuesto que ahí está Baruja. ¿Por qué no venimos y no le comunicamos a la dirigencia de Paraguarí de dónde es Baruja? Que él va a ser tu dupla. Si hay amor, si hay paz, si hay concordia, si hay operación cicatriz, y miren que estamos hablando de Honor Colorado, no estamos hablando de Honor Colorado y la disidencia, no estamos hablando de oficialismo y la disidencia. ¿Por qué no hizo Horacio Cartes? ¿Por qué Horacio Cartes, escuchando bien varias veces que Aliana dijo que él va a anunciar quién va a ser el integrante de su dupla, ¿por qué lo hace? ¿Está bien lo que hizo Cartes?
2: Mi lectura, que ayer ya lo comenté, Carlos, es de que yo creo que Cartes confía en Baruja y es su reaseguro para el futuro en torno a una chapa que le responda a él. Ante esto que estamos diciendo de la sublevación, como dice Claudia, hay un personaje en esa dupla que ya no responde o no, o al parecer pareciera que no responde más al señor Cartes. Entonces él dice, me voy a adelantar a la jugada, voy a reasegurar al vicepresidente, que fue el único que comió en la casa de Cartes hace unos días, ¿recuerdan?
6: ¿Quién?
2: En la mesa, Baruja. Baruja es el que estaba sentado.
6: Con Leite, con Basilio Núñez, con
1: Antonio
6: Barrios, con
1: Chávez,
6: con Sergio Godoy, con Eduardo González,
2: sí,
6: por ejemplo.
2: Fue el único que comió ahí.
6: Bueno,
2: esa es mi lectura.
6: Bueno, yo le pregunto, porque son las 6:25, de esto tenemos mucho para hablar. Poné la foto de Aliana Baruja, solo Aliana Baruja. Cartes dijo, Juan Carlos Baruja es el candidato a vicepresidente. Solo la foto de Aliana Baruja. Y poné al lado, sacame a mí, y poné al lado Aliana César Sosa, al lado de esta misma fotografía. Y hoy en Franja Roja, y voy a tomar nota, ¿qué dicen hoy miércoles 16 de septiembre mis compañeros y mis compañeras?
2: No se puede forzar algo que no se
6: ¿Cuál
2: quiere.
6: ¿Cuál es la dupla de Aliana?
3: César Sosa. Aparentemente con toda la fotografía tiene que ser César Sosa.
6: Hoy 16 de septiembre, si los gobernadores cierran filas en torno a Peña y a Aliana en Burubicharoga, ¿Aliana César Sosa o Aliana Baruja? ¿Cuál es la dupla que
3: se
6: va a quedar?
3: Se saca ya de la posibilidad a la Torre. Porque también...
6: Sacale a la Torre.
3: Ah, ok. César Sosa, Aliana...
6: Sacale a la Torre.
3: Y con toda esta situación, lo que yo interpreto es que es César Sosa.
2: Y hay una palabra que escucho bastante en la boca de los gobernadores. Tropa y territorio.
6: ¿Quién tiene tropa y quién tiene territorio? ¿Y quién tiene recursos?
5: Ahí está la...
2: ¿Y los gobernadores?
6: ¿Quién tiene recursos?
2: Con hambre cero.
6: Y les voy a decir más.
5: Espera. ¿Vos te fijaste en la foto de Buro y Charoda?
6: Sí. ¿Quiénes estaban?
5: Están los recursos.
1: Están los recursos.
6: Están los recursos.
3: Vos sabés que ese es un sello de recursos, lo de Luis Benítez.
6: ¿Y lo de Alderete?
5: Es muy triste ese tema.
2: ¿Y lo de Alderete?
1: Es muy triste.
5: Es muy triste.
1: Yo decía...
5: Es muy triste que haya una propuesta de recursos que al final venga de nosotros.
3: Yo no le saco esa parte al otro grupo. Lo que pasa es que con la fotografía de anoche como que se tira una señal. Pero...
6: Perfecto, una señal. Puede que tenga razón Pedro. ¿Vos querías decir algo, Noelia?
1: Sí, no, yo decía... Sí, sí, claro, yo decía ayer... que estaba esperando un comunicado de los gobernadores, porque ya la semana pasada sacaron un comunicado hablando un poco de la pacificación, diciendo también de que no es el momento de desviar, que hay que concentrarse en el 4 de octubre. Y ayer, o sea, no van a sacar un comunicado, pero esa foto dice muchísimo. Esa foto de apoyo al vicepresidente de la República y también al presidente Santiago Peña, es decir... Nosotros estamos de este lado. Esa es la respuesta para mí hoy a lo que pasó ayer también con el anuncio que hizo o la ratificación del presidente del partido Horacio Cartes. Esa foto dice todo.
6: Acá estamos hablando de dos posibles candidatos a vicepresidente de la República que no provienen de dos grandes departamentos.
5: No.
6: Estamos hablando de dos departamentos relativamente pequeños. Paraguarí y Guairá. Pero, yo insisto, si Horacio Cartes hace cinco...
5: Y te completo. Y el candidato a presidente de Ñeembucú.
6: Es de Ñeembucú.
5: Que tampoco electoralmente es fuerte.
6: Correcto. Si Horacio Cartes hace 5 años decía que la dupla Daliana iba a ser Baruja, nadie discutía. Por varias razones y por varios motivos. Si Cartes dice hoy que la dupla de Aliana tiene que ser Baruja, ya se discutió. Y ya se discute. ¿Saben dónde está el tema entre hoy y 5 años atrás? Que hace 5 años atrás ni Peña ni Aliana tenían poder y tenían recursos como sí tienen hoy. ¿Acaso se molestaron cuando salió Horacio Cartes y él dijo, señores, la dupla para enfrentar a Mario Audo Benítez va a ser Santiago Peña, Luis Neyti? Se levantó Juana Fara y se fue a su casa. Se molestó porque él quería ser el candidato de Horacio Cartes a la presidencia de la República. ¿Acaso alguien se molestó cuando salió Horacio Cartes y dijo, yo creo que estos dos chicos pueden representarnos muy bien, Peña y Aliana, para la presidencia y para la vicepresidencia de la República? Hoy, 3 años después del gobierno de Peña y de Aliana, Aliana, Peña o Peña, Aliana, tienen los recursos, no sé si... Igual, un poco menos o un poco más que el presidente de la Junta de Gobierno del Partido Colorado. A Cartes se le golpeó muchísimo en todos los ámbitos y en todos los sentidos en los últimos 5 años. Hoy Horacio Cartes no es el mismo Horacio Cartes de hace 10 años atrás, por varias razones. ¿O ustedes creen que un ser humano puede aguantar todo lo que aguantó Cartes? Estados Unidos, negocios, empresas.

0: Pero
1: Vamos a pensar un ratito como ciudadano, por decir así. ¿Por qué crees, Carlos, que tienen recursos y de dónde?
2: no, eso ya es otra cosa.
1: Ah, no, no, no. Pero,
2: Yo, si no tengo que discutir también el recurso que tuvo Carte alguna vez y de dónde,
1: claro,
2: ¿verdad?
1: pero acá, si uno mira apenas 3 años atrás y pone una línea, y si pones 8 años atrás, ni qué decir. ¿De dónde vienen los recursos?
2: ¿Querés hablar solamente de
1: No,
2: Aliana
1: no,
2: y de
1: no, no, no.
2: Peña?
1: Oh, no, porque no, podemos hablar de todito, Dan. En el caso, porque esto, para ser pragmático, un ratito yo no voy a hacer juicio de valor por un rato. Pero en el mundo, los intereses económicos, y a veces vamos a ponerle estratégicos, como quieran llamarle, los intereses económicos se ponen de acuerdo con los liderazgos políticos o con la gente carismática en algún momento dado para combinar esos dos y llegar al poder. Eso es una impresión que tengo. Acá a lo mejor Juan Pablo, que es más metódico en estos análisis, a lo mejor me puede ayudar, ¿verdad? Y en otros países es muy claro. En los Estados Unidos es increíblemente sincero el tema. Una petrolera dice, yo le pago la campaña a fulanito porque va a estar a favor de tal cosa.
3: Y tiene que declarar.
1: Y nadie se escandaliza. Nadie se escandaliza. Yo pago la campaña de fulano porque tal cosa. Los camioneros, un sindicato de camioneros dice, nosotros vamos a pagarle a fulanito porque esto va a... Y no le escandaliza a nadie. Y la gente tiene bien claro qué intereses le van a resguardar a tal línea y a tal línea. No con mucha claridad, pero más o menos. Y de acuerdo a eso, vota. Acá nosotros somos idealistas en la fachada, pero en el fondo hacemos cosas muy parecidas. El Partido Colorado, cuando las papas quemaban y la oposición tenía todo el poder del Estado en sus manos, entonces recurrió a una persona con caudal económico y hubo un maridaje entre alguien con suficiente caudal económico para que el Partido Colorado tenga el suficiente caudal financiero en los momentos electorales para enfrentar al oficialismo y a toda la oposición junta.
3: Interesante ese análisis, ingeniero. Me quedé nomás mirando la fotografía que vemos también en pantalla y el lenguaje corporal.
1: Sí, sí,
3: ¿Ustedes
1: sí.
3: pueden notar el
1: Sí,
3: lenguaje corporal?
4: claro.
1: sí.
4: Aliana tiene un brazo pareciera detrás de Sosa.
3: Y un rostro un poco más
2: Bueno, por eso,
3: relajado.
2: ustedes llaman mucho.
4: Claro.
2: Porque si ahí vas a decir, primero la ropa de Aliana con César Sosa le hace diferente, le hace más relajado, porque tiene una camisa nomás.
5: Sí.
2: Sin embargo, está con traje, con saco, en la fotografía con Baruja vestidos casi de la misma manera. Yo me animo a decir cuál es, o sea, yo ya sé cuál es hoy la dupla de Aliana.
5: Y que Baruja no es.
2: Ahora, ¿qué pasa si el 5 de octubre Aliana le anuncia a
5: Sí.
2: Baruja?
3: Y por eso vuelvo a repetir
2: ¿Qué pasa?
3: las conversaciones de alcoba
2: No.
3: que se puedan
2: Todo
3: dar.
2: lo que vos quieras. Pero, ¿qué le va a decir la gente a Aliana? Chocolate por la noticia. Si Carte hace rato ya te dijo a vos que sea Baruja tu candidato a
4: Se
2: vicepresidente.
4: puede decir.
1: Pero él no dijo que no va a ser, ¿eh?
2: Claro, no dijo
4: Dijo que va
2: todavía.
4: a anunciar.
2: Y
1: Sino
2: se
1: que
2: expresó muy bien Aliana.
1: no voy a anunciar hasta después del 5 por una cuestión de estrategia.
2: Pero escúchame, si salía a decir ayer, a 19 días de las elecciones generales municipales, si rechazaba, él lo rechazó ayer lo de
1: No,
2: Cartes.
1: no, no.
2: Él dijo que en base a lo que dijo, es más, alguna vez Leite también dijo que Baruja va a ser candidato. Nicanor Duarte Frutos dijo también alguna vez. Aliana no le respondió a Duarte Frutos, sí hizo un comunicado para responderle a Leite, sí hizo un comunicado para responderle al presidente de la Junta de Gobierno, Horacio Cartes. ¿Saben por qué estamos hablando mucho de esto? Porque esto no se vivía o no se veía en Honor Colorado.

0: Colorado era una reunión de puertas cerradas, de puertas para adentro.
1: Y se anunciaba la
0: y ahí se anunciaba lo que iba a ocurrir y lo que iba a pasar. Sin embargo, hoy vos ves que uno va por una puerta, el otro va por otra puerta. Pero, ¿qué pasa si...?
2: Yo coincido con el análisis de Noelia de ayer, de Tare, brillante. ¿Los pollitos crecieron cómo era?
3: Sí. Y quieren volar.
2: Y quieren volar.
0: ¿Pero tienen todo el derecho del mundo o no?
2: Sí, a todos nos pasó en la adolescencia. ¿Alguna vez no te plantaste frente a tu papá?
0: Pero a veces te quedaste con las ganas. Porque no tenías recursos para hacerlo.
2: Te puso en línea, pues
0: ¿cuántas
2: no
0: veces
2: recursos,
0: quisiste ir a vivir solo en un departamento?
2: ¿Y qué te decía tu papá, tu mamá? El día en que vos te mantengas, el día en que vos te pagues, ahí vos puedes hacer lo que quieras. Pero por ahora, vení acá y respetá las reglas de la casa.
3: Y así volvés. Era. Pero acá, si ellos van a hacer eso, yo espero realmente que puedan resistir también. Porque si hoy están jugando con que Horacio Cartes ya no tiene la misma fuerza y perdió cierto liderazgo y después vuelve con todo el presidente del partido, atájense.
1: Hay una cosa, Carlos, hay una cosa que realmente me parece interesante porque está despertando el interés de la audiencia. Increíble cómo están también conectados y mensajeando. Acá una persona dice, ¿qué pasaría si Cartes sale y dice, Aliana yo no es candidato del partido?
4: Del movimiento.
2: Del movimiento. El movimiento es Honor Colorado. Y para ser bien franco, hay que mirar los estatutos del movimiento. Yo supongo que quien decide quién va a ser presidente y vicepresidente no es Aliana, no es Santiago Peña.
0: Por lo menos hasta este periodo.
2: Del movimiento Honor Colorado.
0: Hasta este periodo fue así.
2: Y lo cambió de estatuto, que sepamos, o sea... Acá realmente el movimiento Honor Colorado es el que va a dar su propuesta.
0: ¿Quieren hacer un poquitito de memoria? Convención del Partido Colorado. Mangui, es hora, amigo. Ya asumí, salí a trabajar. Vos sos nuestro candidato. Vos sos el futuro presidente de la República. ¿O acaso no recuerdan aquella situación en donde no solamente alentó a Aliana, sino que criticó a Santiago Peña también, que estaba presente en esa reunión, cuando... Insiste, es más, se transporta Horacio Cartes a una situación de enfermedad de Aliana, incluso grafica, o no recuerdan ustedes con sangrando cuando le dice, porque esa fue la palabra que utilizó Horacio Cartes. Horacio Cartes le pidió a Aliana que sea el candidato en esa convención. Aliana salió de ahí y dijo, vamos a esperar, yo soy vicepresidente de la República. Pero ¿qué pasó un día? Un día se fue. Y le dijo a Horacio Cartes, cuando se estaba recuperando Horacio Cartes después de su internación, le dijo, vengo a aceptar la propuesta. Y fue tapa de Diario Digital de Ñandutí un sábado, y el lunes Aliana había hablado con nosotros, que asumió ese compromiso.
1: Carlos, señor, déjame decirte dos cositas. Una, que me parece interesante el análisis, porque estamos haciendo análisis de varios temas. Me plantea acá algo también, el hecho de decir... ¿qué pasaría si hay un acercamiento de Cartes a la disidencia? Esa es otra pregunta en torno a este escenario. ¿O se pueda dar con la disidencia? A mí me parece que eso es muy complicado, porque incluso el propio Marito dijo que no hay posibilidad de un abrazo, ¿verdad? Hay un abrazo republicano, pero no con ese sector. Y termino nomás con esto, ingeniero. Hay una investigación que se dio desde la Contraloría a las gestiones de los gobernadores. Y creo que se entiende cuando puede ser ese también un elemento de presión en los próximos días o en las próximas semanas, de ver cómo está. Miremos un poco la auditoría en el manejo de Hambre Cero. Ahí también no creo que los gobernadores, muchos de ellos, resistan esta situación en particular. ¿Me entendés, ingeniero?
2: Entiendo perfectamente.
4: Pero eso estaría mal.
1: Claro, pero...
4: De manera indistinta la Contraloría tiene que trabajar, no solamente porque hoy los gobernadores le están apoyando a Peña y a Aliana. Eso es lo que está tan mal, como que hoy Luis Benítez aparezca también en esta reunión dando como una señal de apoyo financiero. ¿Estaría mal utilizar a la Contraloría como un garrote?
1: Claro, por supuesto.
2: Y tampoco usar a la Contraloría como alguien que tiene que poner paño frío porque está... en el poder.
4: Por eso, la Contraloría, ¿verdad?, tiene que quedar aparte de toda esta situación y cumplir de manera técnica como lo promueve Camilo Benítez. Por eso, aparentemente, fue reelegido.
0: Yo quiero... A ver, Pedro.
2: No, paso. En un ratito.
0: Bueno, porque tenemos que hacer una pausa, son las 10:40.
2: Tengo que digerir.
0: Usted está más alterado que los de Honor Colorado.
2: No.
0: Tranquilo, nada.
3: Pero fíjate, no, yo cómo... creo que ellos están alterados después de ver esa foto de anoche, no.
4: Como la discusión se centra solo en lo que ocurre en Honor Colorado. La disidencia está ahí mirando si va a aprovechar o no la situación o si van a ser ellos aprovechados en esta situación.
1: Pero hace dos noches estuvieron juntos en un evento justamente del Intendentable. Estuvo también representado ahí con Arnoldo Vins.
2: ¿Qué va a pasar al final de los tiempos? Y lo mismo que pasó aquella vez que fue Facetti candidato.
0: Sí.
2: Que va a haber tres listas. Entonces, Santiago Peña, no, forma ya tu movimiento urgente.
0: Y no, no te olvides.
2: Porque,
0: no,
2: porque Pedro, tu chapa no va a ser la chapa de Honor Colorado.
0: No, dijiste, entonces, Guasmosi y Facetti, pero no te olvides que alguna vez Alderete también fue. No, en la época de Guasmosi, Facetti fue un tercer candidato.
2: Y eso es lo que dije. En la época de Guasmosi.
0: Y te quiero agregar lo siguiente: en la época de Nicanor, Alderete fue un tercer candidato.
2: Claro.
0: ¿Recordás? Blanca Velar, Castiglioni y Alderete.
2: Entonces, había dos movimientos tradicionales: uno con un liderazgo. Estoy hablando de la primera vuelta: Lino Oviedo y por otro lado, Argaña. Argaña, ¿verdad? Y el oficialismo se quedó, porque siempre fue el Partido Colorado te hace de alguna manera oposición en los últimos años. Eso es un clásico, ¿verdad? Entonces, se quedó sin un candidato de su continuismo que le solucionara todo lo que él hizo mal o bien, o que por lo menos siga su línea económica, como quieran definir. Entonces salió ahí Facetti y quedó tercero.
0: ¿Qué candidato del oficialismo ganó las internas coloradas en los últimos tiempos y qué candidato del oficialismo llegó a la presidencia de la República?
2: Ni uno. La segunda tengo que confirmar, ni uno. Ni uno.
0: La única que ganó como oficialista la interna del Partido Colorado fue la señora Blanca Velar.
2: Y apenas.
0: Y una elección muy discutida y hasta de ahí el enojo por mucho tiempo de Luis Alberto Castiglioni, por ejemplo. Y después perdió frente a Lugo.
1: Sí.
2: Es muy difícil ganar desde el oficialismo.
1: Aparte, entonces, porque también.
2: Ahí yo puedo coincidir con un poco lo que voy a decir, las riñas de Alcoa. Y puede ser un simulacro. Puede ser un simulacro para distanciar los candidatos de Honor Colorado de la gestión de este gobierno. Y de manera de ya ir construyendo una imagen para no heredar todo lo que hizo mal este gobierno.
0: ¿Vos dijiste quién se puede acercar?
1: La disidencia.
0: ¿A quién?
1: No,
0: ¿a quién?
1: El Movimiento Honor Colorado.
0: ¿A quién?
1: No sé. ¿A
0: Carte o a Peña o a Liana?
2: A Vince.
1: ¿Y recordemos
0: Vince? No, Vince, pero ¿a quién se va a acercar Vince?
2: ¿Cómo?
0: Él dice si hay un acercamiento de Vince, de la disidencia, con alguno de estos sectores. ¿Con quién dicen ustedes se va a acercar?
1: Buena pregunta, Carlos.
3: Fíjate que ahora no decimos Carte, más ni
0: Horacio Carte. Con ahí con Peña y Aliana. Sí. Les pregunto a ustedes. Porque yo les voy a sacar un discurso de Vince.
4: Que no me voy a liar con corruptos.
0: Y no le mencionó a Cartes.
4: Entonces.
0: Que manejan el sistema, dijo. Es que el viernes antes de la convención última o de la reunión última del Partido Colorado.
1: Se abrió el mar rojo.
4: Pero ahí tenés una disputa previa. Marito se abrazaría con Cartes. Porque los problemas son recién. Hay más de más histórico.
2: Una pregunta, pero ¿hay alguna denuncia penal por mal uso de los fondos públicos hacia Horacio Cartes?
3: No. La denuncia que tuvo en su momento se desestimaron.
0: No hay denuncia en contra de Cartes.
3: No.
2: Que es más o menos lo que alguna vez dijo Leite.
0: Ahora
2: no había olor. Ahora hay olor a coima.
0: En el gobierno de Cartes ni siquiera había olor a coima. Expresiones de Leite, senador, cuando es embajador paraguayo en los Estados Unidos, acá en Ñanduti. Les pregunto a ustedes, ¿quién le necesita más? ¿A Liana le necesita más a Cartes o Cartes le necesita a Liana?
2: Volvemos a repetir.
0: En esta situación, ¿quién necesita más de quién? ¿A Liana necesita más de Horacio Cartes o Cartes necesita más de Pedro Aliana?
2: Aliana le necesita a Cartes.
0: ¿Claudia?
4: Y así como estuvimos analizando, para mí hoy están estableciendo que no existe necesidad.
0: Mira,
4: de que pueden avanzar solo Aliana y Peña con todo lo que dijimos.
0: Juan Pablo,
1: Le necesita porque es el que le va a dar la certificación.
0: ¿Quién a quién le necesita?
1: Aliana Cartes.
0: ¿Noelia?
3: Aliana le necesita a Horacio Cartes.
1: Porque es el que va a dar la firma para representar al partido.
0: Si vos mirás...
2: No sé si al partido, si a Honor Colorado.
3: A Honor, sí.
2: Claro. A Honor con la chapa. Que Honor Colorado hoy tiene el, Horacio
0: que
2: Cartes.
0: Que hoy es el partido.
2: Y bueno, pero es el que tiene.
0: El otro día, el lunes, conté que hay una persona que tiene 19% de popularidad, que no es candidato a presidente de la República. Y hay una persona que tiene 55% de popularidad que no es candidato a presidente de la República, pero que son dos figuras muy importantes hoy por hoy.
2: ¿Cómo? ¿El otro?
0: Una persona no es candidato a presidente de la República, tiene 19% de popularidad.
2: No es candidato.
0: No confundan con intención de voto. No. Ahí ellos no están disputando absolutamente nada. Una de las personas más importantes del país hoy tiene solo 19% de popularidad. La otra persona, que tampoco disputa cargo alguno en próximas elecciones, pero es muy importante, tiene 55% de popularidad.
2: Híjole, eso está difícil.
0: Y los dos son colorados.
4: Y tiene cargo.
0: Y los dos son del mismo movimiento.
4: ¿Y tiene algún cargo o no?
0: Uno es demasiado. Importante.
3: Sí, y ahí yo
0: creo. Y el otro también es importante.
3: Y ahí yo creo que con esta situación y lo que está ocurriendo con el vicepresidente de la República y a partir de esa disputa, creo que esa persona que estás mencionando va a crecer aún más todavía, porque hoy por hoy se puede interpretar también ya directamente y si esto va creciendo como una traición. Así que esa persona aún más le va a necesitar a esa que está hoy muy bien posicionada.
2: O sea que ustedes juegan con ventaja, pues yo no sé de quién están hablando. Pues.
3: No.
2: O sea,
0: ella tampoco no sabe.
3: Estoy nomás yo tratando de hilar, o sea, con base a lo que dijo
2: una
3: Carlos.
2: Una persona que no sea candidato a nada y que ya cuente hoy y sea colorado y ya cuente hoy con 55% de popularidad. Me cuesta visualizar.
0: Fáciles.
2: Estoy pensando.
0: Yo.
3: Va a seguir creciendo.
0: Esto no es ningún trascendido ni ninguna versión. Es simplemente tratando de ver una cuestión. ¿Qué pasa si Aliana en las próximas horas se va y pide una reunión con Horacio Cartes?
2: Yo creo que debería hacerlo.
0: Y le dice...
2: ¿Un acto de grandeza?
0: Yo no sé
2: acto,
0: cómo le dice, no sé si le dice presidente yo, o...
3: O tiene una yo forma particular.
2: Que ambos se deben muchas gentilezas y han transcurrido muchos momentos. Y que sea una reunión privada, que vayan los dos solos, que hablen. Eso tranquilizaría mucho a la tropa para el 5 de octubre, para el 4 de octubre.
0: Le va a... No, ¿qué pasa si se va y le dice Horacio?
2: Déjame cumplir lo que dije en el tal...
3: O ya le elegí a mi vicepresidente.
0: No. Le va a decir algo más que eso.
3: Que ya le eligió a su vice.
0: Le va a decir, no puedo elegirle a Baruja. Vamos a suponer que le diga eso. Estamos suponiendo. Y le dice, Mangui, Aliana Baruja es la dupla. Y Aliana le va a decir, me voy nomás yo. Me voy. Si por ahí coincidimos, puedo irme a disputar una banca en el Senado. Elijan ustedes el candidato, pero yo no con Baruja. ¿Le puede decir eso?
4: A mí me genera curiosidad, ¿por qué tanto? ¿Por qué no Baruja? Porque es una imposición de Horacio Cartes, porque él no es tampoco mal candidato.
0: Yo no estoy diciendo que es una imposición.
4: No, pero yo lo que quiero saber es por qué, ¿verdad?
1: Yo creo que es por la fuerza de tropa y territorio.
4: Yo creo que hay algo... algo más.
2: No, es por tropa y territorio, porque tampoco el gobernador de Guairá tiene tanta tropa y territorio para... Ahora, si la alternativa fuera... por eso yo siempre digo, vamos a suponer que Camilo arrasa en Asunción. Pero arrasa, 80-20. La Torre...
0: No va a ser...
2: Pero la Torre se gana un lugar, por lo menos para discutir.
0: La Torre no se reúne con Horacio Cartes ni con Antonio Barrios, ni se sienta en la mesa de Horacio Cartes para almorzar desde hace un buen tiempo.
2: Pero tiene...
0: La Torre se reúne con gobernadores y diputados que están disputando con senadores oficialistas alguna que otra cuestión.
4: ¿Y el...
0: La Torre no está en la lista de Horacio Cartes para ser vicepresidente de la República. Mira, ni si gana Camilo Pérez.
4: Uf, mira.
2: ¿Y cuál fue
4: ya
2: su error?
4: Se está jugando otro camino, entonces ya, La Torre.
0: No sé cuál fue su error.
4: Ahora sí, es que Aliana llega a decir eso que mencionaste. No, no puede ser Baruja. No, sí tiene que ser Baruja, le dice HC a Aliana. Y bueno, y yo me voy nomás, sí. Dice Aliana. ¿Se va a ir para aceptar lo que dice Cartes o se va a ir para crear realmente otro grupo que presente otra chapa?
0: No, porque le puede decir, porque ahí sí, si le dice en la cara a Cartes el tema, ahí puede haber una gran ruptura. No estás acatando lo que yo te estoy pidiendo, porque no se olviden, alguna vez nosotros contamos que Horacio Cartes le invita a Pedro Aliana, perdón, a Santiago Peña, a Pedro Aliana, a una reunión, y se va José Alberto Alderete con ellos. Cuando ya se había mencionado a Baruja como candidato a vicepresidente. Y supuestamente, porque no estuvimos en la reunión, supuestamente Cartes le dice, muchachos, yo a ustedes les di todo y no les pido nada más que esto. Que si vos sos el candidato, como te pedí, Mangui, que sea el candidato a presidente de la República, que Baruja, yo eso no me te pido, que Baruja sea tu vicepresidente. Y hasta me dijeron que le pidió que anuncie ya. Y se negaron a anunciar. Le dijeron que no era el momento, que no lo iban a hacer. Y no lo hicieron hasta hoy.
2: Estamos pero voy a decir que le dijeron que sí.
0: No.
3: No le dio una respuesta en ese momento.
0: Y yo conté algo ayer, ingeniero. Aparentemente, Aliana ya le dijo a Baruja en una reunión privada.
2: ¿Eso qué me pasaste?
0: Voy a anunciar el 5 o el 4 o el 5 de octubre. Pues ya te adelanto que no soy el único candidato. Eso es. Sí, Horacio, Aliana me dijo a mí que yo no soy el único candidato, que hay otro había sido. Y sí, pero se habló, pero nosotros ya le dijimos que... Ah, bueno, el lunes voy a decir yo que vos sos el candidato a vicepresidente de la República. ¿Para qué extender más? ¿Para qué confundir más? Faltan 8 minutos para que sean las 7 en la República del Paraguay. ¿Cómo está la mañana? ¿Cómo está el tránsito? ¿Cómo está, señora? ¿Cómo está, señor? ¡Qué linda mañana! Con cielo despejado. El sol va a ser una característica en el transcurso de este miércoles. Hoy es 16 de septiembre. Así está la zona de la costanera. ¡Qué linda fotografía tempranito! La temperatura máxima prevista para hoy creo que está entre 24 y 25 grados. Está fresco, ahora 11 grados la temperatura en la capital del país y en el área metropolitana. 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
0: Le va a visitar Aliana, el vicepresidente de la República, en las próximas horas. ¿Al presidente de la Junta de Gobierno del Partido Colorado? Puede que sí, puede que no. ¿Tiene previsto un viaje a Israel? ¿O tenía? ¿Sigue vigente o suspendió el vicepresidente de la República su viaje a Israel?
1: Y creo que no hay mucho problema en puertas. Se destrabó lo de los médicos. Está lo de los docentes.
4: Sí, lo de los docentes está.
1: Para mañana. Lo de los bioquímicos, que veo que también están saliendo a los espacios públicos a hablar fuertemente.
3: Pero él últimamente no se está tampoco involucrando demasiado en eso, ¿verdad?
5: ¿Y para qué se va a Israel?
3: Sí. ¿Y no sé si es una invitación oficial? No.
1: Claro.
5: Pues mira, aquí es un mes clave para...
3: A días de las elecciones del 4.
5: Hablando nomás de concentrarnos todo para el 4, son...
1: 18 días desde hoy.
0: Sí, señor.
4: Qué poco falta.
0: Sí, y faltan solo 4 minutos para que sean las 7. Volvemos en un ratito. Sigan con nosotros, sigan en Ñandutí.

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0: Estas son imágenes del Puente Internacional de la Amistad. Hay una música que dice Me siento solo. ¿De qué, quién hace? ¿Qué, quién hace esta música?
1: Me
0: ¿quién
1: canta? Solo, no,
2: sin un amor.
0: Me siento solo.
3: Ah, sí. Ah, bueno. Ese es Los Auténticos. Yeah.
1: No.
0: ¿No es acaso? Ustedes saben los muchachos. Hablan acá de música, que no saben, que fulano, que mengano, y ahora le pregunto.
1: Hace temprano en mi cerebro todavía está. Sí.
0: Renato está.
4: Hola.
0: Después de un ratito te voy a molestar, Renato.
5: Bajo la rambla.
4: Los perros.
5: Los perros, sí. Nunca. Pero esa no es la versión que se conoce. ¿O sí?
4: No sé.
3: Del rock argentino.
1: Sí, y es, exactamente.
3: Ahí está.
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1: Sí, me encuentro solo, sin un amor.
7: Mirá un poco, nunca íbamos a saber.
0: Sí.

0: Vamos chicos, baila redacción de Ñandutí esta mañana. Pero ustedes no están solos. El que está solo es el puente de integración.
1: No, ahí apareció. Uno.
0: No, lo que pasa es que hay neblina.
2: Sí,
0: uno, dos, tres, cuatro. Pero ayer a la tarde pusieron una imagen de puente de la integración y estaba más solo que ese que sabemos.
2: Sí, no en amor.
1: Pero ayer al final de la mañana, a las 9 de la mañana, nosotros pasamos en vivo y estaba vacío el puente de la integración y el puente de la amistad sobrecargado como está todos los días.
2: Pero también te piden hasta el certificado del perrito de la casa para poder pasar, ¿verdad?
1: Como gran logro, se puso que una mujer fue la primera. Una.
0: atención, que en 14, en 15 departamentos colorados nos están escuchando y en los otros que no son colorados también nos están escuchando. Internas coloradas. Bueno, hay una información del ámbito policial. Vamos a pedir, por favor, ¿tenés la primera plana del diario digital de Ñandutí? Quiero ver este título. Ya hablamos del tema Cartes, hablamos del tema Liana. Bien arriba dice nexos de Senat con Lalo Gómez. Clan Gómez tenía vínculos con Fiscalía, Senat y Policía. Esto dice una investigación fiscal. Hay gente imputada. Hay 5 personas imputadas con secuencia y ya con orden de detención. Y una de las personas detenidas en las últimas horas y ya a disposición de la justicia tiene que ver con la mujer que se llama Helga Lizani Solís Gómez. Ella es sobrina de
3: Del exdiputado.
2: De Eulalio
0: Lalo. Anoche, 21:20, Oficina Regional de Amambay del Departamento contra el Crimen Organizado Nacional y Transnacional, detenida Helga Lizani Concepción Solís Gómez, una ciudadana paraguaya de 40 años. Esta es la información que se da a conocer. Cabe mencionar que ella se presentó a la oficina regional de forma voluntaria en compañía del abogado Marco Antonio López Bogarín y durante su detención fue expresado al mismo al abogado sobre los derechos establecidos en la Constitución Nacional y las leyes. Estamos hablando de la detención de esta mujer. Dice, 4 directivos de antidrogas y el ex asistente fiscal hacían favores al extinto Lalo Gómez. Caso deriva de polémicos chats. Usaron influencia dentro del sistema de seguridad para modificar investigaciones y permitir fuga de un narco.
4: Una locura. Anoche estábamos en primera instancia con Noelia y con Perla mencionando justamente esta información. Y yo decía, esto vos veías en las series, en Netflix. Pero esto es la vida real, nos pasó a nosotros. Topos que estaban metidos dentro del sistema para poder limpiar y favorecer a una persona del sector político. Y del ámbito criminal, por lo que se conoce con las investigaciones, supuestamente.
1: Y van a tratar siempre de ingresar en los organismos que pueden eventualmente perseguirlos. Eso van a ser así como los organismos políticos. En el caso de los organismos políticos de elección, es nuestra responsabilidad saber votar.
3: ¿Cuántas son las personas detenidas ya? Amarilla, que se entregó.
2: Que se presentó también voluntariamente y por esta es la segunda
0: Batista,
2: persona.
3: Batista también ya
2: el,
3: fue detenido. Batista.
2: Sí, y ayer estábamos mencionando porque en principio se dijo que también fue detenido, pero sin embargo también se maneja lo otro, que él pidió permiso y está de vacaciones. Por lo tanto, entonces, tampoco fue detenida esta persona de momento.
0: Ahí los compañeros pueden poner la primera plana del diario Última Hora, porque Última Hora presenta ahí una gráfica con respecto a todas estas personas. Ahí se le ve, por ejemplo, a Helga Lizani Solís Gómez, sobrina de Lalo, ex asistente fiscal. Está Lalo Gómez, Eulalio Gómez Baptista, líder del clan Gómez, Alexandre Rodríguez, Lalo Gómez fallecido.
2: Sí.
0: Alexandre Rodríguez Gómez, líder del clan Gómez, preso. Hugo Derlis Baptista, primo hermano de Lalo, director general de la Senat. Aldo Omar Pintos, coronel de las Fuerzas Armadas de la Senat. Tiene una relación, creo que es sentimental.
2: Expareja. Fue pareja de Helga Lizani Solís, así es.
0: Bueno, Cristian Amarilla, director de inteligencia de la Senat. Coordinación y vínculos, dice, y vínculo jerárquico superior, Alicia Marlene Vázquez, jefa del Departamento de Investigación contra el Crimen Organizado de la Senat. Khalid Rashid no habló con nosotros ayer, pero sí escuché que, y leí en realidad, no escuché que habló en otro medio. Y dijo que esta es
3: un golpe institucional.
0: Sí, que el Ministerio Público es el que se encargó de preparar todo esto y le responsabiliza a la adjunta
2: Matilde Moreno
0: de toda esta situación.
4: Se le procuró bastante ayer, hay que decir eso.
2: Incluso. Le llamamos muchísimo, pero, en primera instancia, le buscamos también para tener su versión.
1: ¿Existen o no?
2: Existen.
1: ¿Y hasta dónde estamos de esto que armó la fiscalía, por decir así? ¿Hasta dónde está claro en los chats?
4: ¿En qué sentido tu pregunta, ingeniero?
1: Y si, pues, esto nace por el chat, ¿verdad? Principalmente.
4: No,
1: ¿verdad?
4: Y aparte de una fuente también, Noelia mencionaba eso, justamente que hizo la denuncia.
2: Sí, porque a partir también de la comunicación que realizó el juez Osmar Legal, se da la investigación. Esto ya fue en el 2023, se tardó bastante, hay que decir también, para que se pueda presentar una imputación. Y a eso se le suma a un agente de la SENAT que fue condenado por un tema de filtración, que también había comunicado esto a la fiscalía de ciertas cuestiones que él estaba recibiendo, y ya él no quería, digamos, continuar con eso, por lo tanto comunicó al Ministerio Público. A partir de ahí se da esta investigación. Y hoy estamos viendo que todas estas personas están siendo imputadas por la fiscalía. ¿Y quién es la principal aquí? La sobrina de Eulalio, del diputado Lalo Gómez, que es la señorita Lizani, quien hoy está ya también detenida porque se presenta de manera voluntaria. Y ayer mostrábamos en primera instancia un video en donde ella, un día antes, la imputación ya se presentó el 14. ¿Y qué es lo que nosotros decíamos? Aparentemente ella ya tenía esa información y pide permiso en su lugar de trabajo, y esa misma noche ella sale de su domicilio. Y después, por lo visto, hablando un poco también con su abogado, reconsidera y se presenta. Esta es la nota que presentaba la solicitud de permiso, porque ella es funcionaria de la Cámara de Diputados, pero es comisionada a la Municipalidad de Cerro Corá, en donde ahí pide justamente este permiso por 5 días.
0: Bueno, son las 7:12 en la República del Paraguay. Tenemos que hacer otra pausa, pero quiero ¿será que me pueden poner la fotografía de Horacio Cartes un ratito? Para volver, o el video de ayer de Horacio Cartes, porque después le vamos a mostrar otra parte. ¿Qué es lo que hizo Horacio Cartes ayer? Él cuestionó la falta de definición de candidatura, de la dupla. Y en un momento él dice que esa espera solo genera confusión. Por eso señala Juan Carlos Baruja, es el candidato a vicepresidente de la República. Y él dice en un momento, en esta reunión, en este momento, me cansó esta historia de esperar y especular. Me cansó esta historia de esperar y especular. El Partido Colorado, a criterio de Cartes, debe tomar decisiones y evitar incertidumbre. Horacio Cartes, para quienes están escuchando Ñandú TAM, está con micrófono en mano, hablando, y de fondo se le ve a Baruja. Baruja, una sonrisa nervosa.
1: Y tampoco los que están atrás. Esperamos.
0: Y mucho
1: solamente
0: menos.
1: Espera, aplaude
2: espérame. Antonio Barrios.
0: Esperamos un ratito, Pedro. Bueno. Si Baruja no es vos, una sonrisa, Norma Zárate menos. Sí. Si ella no quiere que sea Baruja, ¿verdad? Y Juan Darío Monge, que está a su lado, tampoco. Nadie reacciona a lo que dice. Pero él insiste. No sirve para nada. No. Nunca me convencieron las razones de por qué esperar, dice Horacio Cartes. Esto solamente sirve para confundir. Nosotros tenemos que decidir, nosotros tenemos que ser determinantes, dice Horacio Cartes. ¿Qué significa eso? Que Aliana no decide, que Aliana no es determinante. Pregunto. O Aliana tiene una estrategia mucho más importante a la hora de comunicar y de la forma en comunicar.
4: Yo creo que es esperar hasta el 4. Eso también es una cuestión que se había reiterado en todos los escenarios. Hay que esperar hasta que se defina lo de las municipales y posterior a eso entremos en lo que es esta situación en particular de las elecciones generales. post 4. Porque si llegás ya con esta sintonía, este humor, llegás debilitado para el 4. O llegás con la tropa, ¿cómo se llama? Concentrada en el objetivo que es el 4. Ahora ya todo el mundo está pensando en qué bando me voy a ir antes del 4.
0: Caliente mañana, dice. Todos están escuchando. Impresionante la audiencia de Ñandutí. Porque nosotros estamos
4: analizando entre nosotros nomás.
2: Pero y me gustan las expresiones de lo que están atrás.
1: Que ya esté definido que Baruja, alternativa A, que ya esté definido que Baruja es el candidato a vicepresidente de Honor Colorado. Ya está definido. Supongamos un ratito. No es un poco, no sé si decir deshonesto o oportunista, el hacerle creer a todos los gobernadores o a ciertos grupos de personas que están apoyando candidaturas municipales que si son guapos todavía está vacante ese lugar. No es bueno que él baje la línea ya y sabe que este es.
0: Yo creo que no. Yo creo que no es Baruja.
1: Bueno,
5: alternativa.
0: No, por eso voy a decir alternativa.
1: Alternativa
0: Baruja, o si no, ¿para qué se va a reunir con todos los gobernadores?
1: Está cerrado un tema. Es un poco, no sé si decir deshonesto, es un poco, no sé, deshonesto, voy a usar la palabra, a lo mejor no es la precisa, pero andar haciéndole creer a todo el mundo, está vacante, muévanse chicos, porque está vacante este lugar, sean guapos, y después resulta que el tema ya está cerrado. Alternativa B, no está cerrado.
0: Sí.
1: Y el actual vicepresidente quiere elegir en una bandeja de 3, 4, 5 candidatos después del 4, cuando se vea cómo quedó el mapa del Paraguay. Y entre esos 4 o 5 está Baruja. Entonces es otro escenario.
0: Sí, señor.
1: Y el tercer escenario es ya le dijo a Liana, alguien ya le dijo, no va a ser Baruja. Son las tres alternativas que yo encuentro en mi cabeza. No digo cuál es cierta, pues no tengo la menor idea.
0: Yo no creo que le haya dicho no va a ser Baruja. Yo creo que hasta el momento...
1: Sí, pero digo nomás. Son las tres alternativas.
0: Sí.
1: Entonces, en el caso C, en el caso ya le dijeron a Cartes no va a ser Baruja. El mensaje de Cartes va a ser Baruja. Y ¿cómo me van a estar... pidiendo apoyo aquí, apoyo aquí, apoyo aquí, si ustedes me están por traicionar?
0: Un ratito. Quiero que escuchen bien a Horacio Cartes. Porque acá voy a... aumenta mi argumentación. Hay... No quiero... fisura, dijo. Yo digo ruptura. ¿Por qué? Porque ¿qué dice Horacio Cartes? Escuchen bien lo que dijo ayer Horacio Cartes, presidente de la Junta de Gobierno del Partido Colorado.
6: Porque casi que quiero decir, hermano, la visera. Estoy a disposición como presidente del partido, como amigo, como correligionario. Juan Carlos Baruja, un compañero, que yo sé que voy a meter la pata otra vez hoy. Pero a mí me cansó esta historia, vamos a esperar, vamos a especular, canique, espera. Juan Carlos Baruja es el candidato a vicepresidente. Nunca me convencieron la razón de que vamos a esperar por qué y para qué. Lo único que sirve es para confundir. Nosotros tenemos que ser decididos, determinados. Presidente Pedro Aliana, vicepresidente Juan Carlos Baruja. Y él no tiene nada regalado. El departamento a usted no es fácil. El departamento es mucha experiencia política. Llegaron a tener 3 senadores. Hoy creo que están premiados con lo que merecen. Van a tener un vicepresidente que es un lujo. El Paraguay va a tener un vicepresidente, el Juan Carlos Arrojo, que es un verdadero lujo. Ustedes vieron cómo manejó el departamento, cómo maneja todo, cómo le da la pausa, cómo gente humorá, huele todo como buen político. Y sobre todo es un gran compañero. Noveno departamento están de fiesta, están de parabienes, y los problemitas que pueden haber, vamos a superar. No compensa hacer arreglo en otro lado ni enojarnos entre nosotros. No es rentable. Rentable es lo que ustedes hicieron y yo les quiero felicitar.
0: Este video vamos a escuchar varias veces. ¿Cómo le sacaba a Cartes lo que dijo? ¿Cómo le decís, no, presidente? Pero esto confirma que hay ruptura. Porque si no hay ruptura, yo le llamo presidente de la Junta de Gobierno del Partido Colorado y le digo a Pedro Aliana, Pedro, Mangui, ¿qué presidente? Vamos a decidir. El Partido Colorado no está para especular, no está para... tiene que ser decidido, tiene que ser determinante. Y yo tengo hoy una reunión con dirigentes de Paraguay. Advierte, Cartes, voy a meter la pata otra vez. Sí. En esta parte dice. Sí, sí. En una parte dice, advierto, sí, voy a meter la pata otra vez. Baruja va a ser un vicepresidente de lujo. ¿Cómo queda Cartes si Aliana le dice no quiero Baruja? ¿Cómo queda Aliana si es Baruja? ¿Y qué van a hacer César Sosa y los gobernadores, los 15 gobernadores del departamento, de diferentes departamentos, colorados todos ellos, cuando se confirme la dupla Aliana-Baruja? No se van a quedar.
1: ¿Y cómo queda Samaniego, que es el único que no aplaudió en ningún momento y que tiene un permiso para poder procesarle?
0: Un ratito, ¿quién estuvo en la Casa de la Torre el día anterior?
3: Estuvo
2: Esteban Samaniego. El único, sí.
1: Estuvo los dos.
0: La que no estuvo fue Norma Zárate.
3: Pero anoche estuvo.
0: Anoche sí, pero ella aplaude. Cuando hablan de Baruja, ella aplaude. Yo no sé si...
1: En la segunda oportunidad.
2: Después sí. Parece que se da cuenta y dice, voy a aplaudir. Porque realmente ahí el diputado Esteban Samaniego y también Baruja en ningún momento aplaudió.
1: El resto sí en su momento.
0: Barrio sí aplaude.
1: No. Lo único que no aplaudieron, y el caso Baruja es muy entendible, fue Baruja y Samaniego. Esteban Samaniego, que es el que, si no me equivoco, tiene un pedido de desafuero.
2: Y hasta ahora le salvaron.
1: Que le estuvieron salvando los colegas. Entonces, ahí es cuestión de ver qué le dijeron los colegas y por qué él se mantiene. Porque fíjate, todos los otros, salvo el que es nombrado, lo cual es lógico, y recordemos que es una reunión del departamento de Paraguarí, donde esto era una notición para el departamento de Paraguarí, donde todo el departamento de Paraguarí debería estar de alguna manera feliz por este anuncio. Pero él no.
3: ¿El Retamoso tampoco aplaude?
1: ¿Tampoco? De las vueltas sí.
0: El Retamoso en un momento sí aplaude.
3: Ah, en un momento aplaude.
0: Ahora, ¿quién es el que está al lado de Retamoso? No. ¿Quién es el que está al lado de Retamoso? ¿Entre Retamoso y Juan Darío Monge?
3: No sé quién es.
2: El diputado también, que ayer habló y confirmó justamente la noticia. Sí.
0: Es de Paraguarí.
2: El de Paraguarí. Creo que es él. No le veo bien acá.
3: Pero en los rostros, Baruja como que siente... No es vergüenza, pero se pone un poco tímido y no aplaude y se queda desconcertado. Pero Esteban Samaniego, su rostro es de una desaprobación pareciera, o se queda como pensando en lo que dijo Cartes.
2: Ayer nosotros hablamos de otra cosa, más o menos. Y Baruja en un momento dado también, como que cierra los ojos. En uno de los videos dice, tipo, no sé.
0: ¿Por qué no hablan los gobernadores esta mañana?
1: No. Pero tienen... ¿Hay de hablar de lo que hablaron ayer? ¿O no?
0: ¿Quieren
2: se sacaron la foto?
0: ¿Por qué no hablan los gobernadores esta mañana? Mm. César Sosa, buen día.
2: Sí.
0: Freddy de Clesi, buen día. Denis Lichi, buen día. Marcelo Soto, buen día. Norma Zárate, buen día. Landy Torres, buen día. ¿Y después? La fotografía, solamente la fotografía de los que estuvieron en la reunión de anoche con el presidente de la República y con el vicepresidente de la República. Son 19 personas en total quienes forman parte de esta fotografía, de esta postal. 15 son gobernadores colorados, más 2 el presidente y el vicepresidente. ¿Quiénes más estuvieron? José Alberto Alderete y Luis Benítez. José Alberto Alderete, asesor político del presidente de la República, y Luis Benítez, director paraguayo de la entidad binacional Yacyretá. José Alberto Alderete estuvo en todas las últimas campañas del candidato que fuera a la presidencia de la República y ganó.
1: Creo que como tesorero.
0: Y como jefe de campaña.
1: Eso es lo que no me acordaba, si era como tesorero.
0: Yo
1: o como
0: sé que
1: jefe de campaña.
0: Como jefe de campaña, sí, con Marito, como jefe de campaña con Santiago Peña. Y ahora estoy casi seguro que si Aliana sigue con su candidatura, va a ser el jefe de campaña de Pedro Aliana. ¿Por qué no hablan los gobernadores esta mañana? Si no hay nada que callar. Indica, Bayuresa. ¿O estamos esperando que oficialmente se le comunique al presidente de la Junta de Gobierno?
4: Y yo creo que sería bueno que César Sosa hable como el presidente justamente de la mesa de gobernadores. Sería importante tener una referencia suya y que se anime a hablar, por no, sobre todas las cosas.
2: Pero si hay una reunión hoy con el vicepresidente,
0: pero igual no,
2: con
0: no
2: Horacio Cartes,
0: no va a pisar su palabra posiblemente, Aliana.
2: No, sí, ayer, no, para mí, él entonces, incluso ya tiene bueno una decisión tomada. Sí.
1: Entonces es bueno que se vaya a Israel un 15 días, ¿verdad? ¿Verdad? Ahí sí entiendo. Ahora, de todas maneras, me gustaría escuchar cuando se le entrevisten a los que hoy en día son candidatos a intendente de toda la República, cuando la prensa local les pregunte, disculpe, ¿usted apoya a la dupla Aliana Baruja? Vamos a ver qué responde. Candidato por candidato, los 200 y algo candidatos que tiene Honor Colorado.
0: Yo sé la respuesta. De eso vamos a hablar después de las elecciones.
2: El 5.
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0: Bueno, la dupla, por favor, me piden acá y yo tengo toda la paciencia. Hay gente que se despertó un poco
1: pero
0: más
1: eso
0: tarde.
1: ¿Eso que te digo va a ocurrir? Esa entrevista. Esa pregunta van a hacerle.
0: Ah, ¿los candidatos?
1: Van a hacerle.
0: No, claro, seguro.
1: Van a hacerle. Porque es la pregunta del día para el Colorado, que quiere saber cómo está el tema, quiere saber cómo se define su candidato a intendente. Quiere saber.
0: Aliana Sosa, Aliana Baruja, Aliana, ¿alguien más? Y quieren escuchar otra vez lo que dijo Horacio Cartes. Por favor, ponemos y hacemos la pausa. 7:28. Horacio Cartes ayer dijo, voy a volver a meter la pata. Y generó un revuelo tremendo. Por favor, si podemos a continuación. Escuchamos al presidente de la Junta de Gobierno del Partido Colorado, Horacio Cartes.
6: No falta nada, porque casi que quiero decir en manos la visera. Estoy a disposición como presidente del partido, como amigo, como correligionario. Juan Carlos Baruja, un compañero, que yo sé que voy a meter la pata otra vez hoy. Pero a mí me cansó esta historia, vamos a esperar, vamos a especular, canique, espera. Juan Carlos Baruja es el candidato a vicepresidente. Nunca me convencieron la razón de que vamos a esperar por qué y para qué. Lo único que sirve es para confundir. Nosotros tenemos que ser decididos, determinados. Presidente Pedro Aliana, vicepresidente Juan Carlos Baruja. Y él no tiene nada regalado. El departamento de usted no es fácil. El departamento es mucha experiencia política. Llegaron a tener 3 senadores. Hoy creo que están premiados con lo que merecen. Van a tener un vicepresidente que es un lujo. El Paraguay va a tener un vicepresidente, don Juan Carlos Arujo, que es un verdadero lujo. Ustedes vieron cómo manejó el departamento. cómo maneja todo, cómo le da la pausa, ojetumbora, huele todo como buen político. Y sobre todo es un gran compañero. Noveno departamento están de fiesta, están de parabienes y los problemitas que pueden haber, vamos a superar. No compensa hacer arreglo en otro lado ni enojarnos entre nosotros. No es rentable. Rentable es lo que ustedes hicieron y yo les quiero felicitar.
0: Te están escuchando en el país y ya están respondiendo tu respuesta, pero esto no es así.
1: Decime.
0: Preciso. En un departamento, 60% en contra de la dupla. Aliana Baruja. En un departamento, acá alguien de un departamento escribe, esperemos otros datos, pero esto puede ser interesado también.
1: 60%. Sí, porque un sondeo, no una
0: claro. Respuesta.
1: Yo creo que es determinante para definir, porque también todos tienen que ser, así como hubo un exceso de franqueza a lo mejor, por como una metida de pata, como él mismo.

0: fervor de la tropa del departamento antes de la de las elecciones del 4. Y el único que en ningún momento dado aplaudió fue, obviamente, Baruja, porque le pone un poco incómodo y aparte es el que está siendo sujeto del comentario. Y por otro lado, Samaniego, quien estuvo en la otra reunión.
1: Pero también le tiró ya un mensaje a Eliana, creo yo, porque dijo, nunca entendí por qué hay que esperar. Y el que siempre dijo y se mantuvo fue el vicepresidente. O sea, yo voy a elegir y voy a decir después de las elecciones. Y ahí también le dice Horacio Cartes, ¿pero qué vamos a esperar? Nunca entendí, dice.
2: Una última cuestión. Retamoso tampoco aplaudió, me dice.
0: Después
2: aplaude, se suma
0: el aplauso. En la primera vuelta aplauden todos menos Baruja y Samaniego. Ahí aplauden todos.
1: Un aplauso tímido, Juan.
0: Pero no importa, aplaudió menos Baruja y Samaniego. Clarito.
3: Baruja deja de ser ministro y no existe, ni en su departamento no tiene
2: hegemonía. Tenga esperanza, Juan Pablo, si no, ya. Sí. Gente que la llore, esa gente, voy a tener que
3: desacar. No, maten al mensajero.
2: Escuchen esto. Tranquila, Jessy, no te vayas a preocupar. Yo les voy a hacer una pregunta a Pedro, a Claudia, a Noel y a Juan Pablo. Si Baruja no es candidato a vicepresidente de la República, ¿se acaba el cartismo?
3: No, nace un nuevo movimiento.
2: Vamos a suponer que no sea Baruja el candidato a vicepresidente y esa dupla gane las elecciones. Una cosa es acá, en el de otro departamento. Ninguna posibilidad. Vamos a suponer que Baruja sea el vicepresidente de la República, Eliana Baruja sean presidente y vicepresidente. Ahí va a haber injerencia cartista. ¿Sí o no?
1: Sí.
2: ¿Y si es Eliana Sosa? Va a haber injerencia peñista. ¿Sí o no?
3: Claro.
2: ¿Verdad?
3: Claro.
1: Yo quiero saber ahí qué va a hacer Horacio Cartes.
2: Están escribiendo de todos los departamentos.
0: ¿Puedo volver a escribir? A decir, si ocurre que la dupla no es.
2: Si llegan a ganar la presidencia de la República, Eliana y Baruja, hay injerencia cartista.
0: ¿Y la otra posibilidad?
2: Eliana Sosa.
0: ¿Bajo qué chapa?
2: No. Ya no es.
0: ¿Bajo qué chapa?
2: Pero no importa.
0: No, sí importa.
2: Y puede ser de honor colorado, sin honor colorado, igual no.
0: Bueno, si es de honor colorado es porque tuvo la bendición de Horacio Cartes.
2: Y si Horacio Cartes dice, pues acepto lo que
0: dice. Entonces no va a ser con su chapa.
2: Y nosotros, ni ellos no saben que así nosotros queremos resolver, ¿no? No.
1: Y entonces también ahí Eliana deja de ser cartista. Si le elige a César Sosa, Eliana deja de ser cartista.
0: El caso de Facetti, en aquella oportunidad, o sea,
2: el peor error que pudieron haber hecho.
0: Pero es la opción que tienen, ¿verdad? Y se van a tener que cargar la mochila de todo lo que hizo este gobierno. ¿Se entiende?
1: Sí.
2: Desde la planta hasta la Perdón, Pedro.
0: No, está bien, ya está.
2: No, iba a decir algo. No, que estaba por salir.
0: Después de las lecturas.
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2: Estoy esperando.
3: A ver, ¿quién es el líder de Honor Colorado?
2: Horacio Cartes.
3: Muy bien. Y si él, la única posibilidad, a mi criterio, de que ocurra, de que Honor Colorado presente una chapa diferente a Aliana Baruja y sea Aliana alguien más, es que después del 4 de octubre se presente algún resultado extraordinariamente extraño, no predecible, que le lleven a Carte y le diga, mira, esta es la situación. Y esto es suficientemente fuerte, grande, contundente, como para que nosotros pidamos tu reconsideración de la designación de Baruja. Y hasta Baruja está de acuerdo. Esa sería la única opción. Si eso no ocurre, y yo, miren, Horacio Cartes no fue presidente de la República por ser terco. A lo mejor sí es a veces dictatorial, enérgico, baja línea, todo eso, esos rasgos tiene, ¿verdad? Pero necio, muy pocas veces le podemos acusar de eso. De muchas otras cosas se le puede acusar. Entonces, si hay algo contundente, potencia, algo demasiado contundente. O si no, a mi criterio, le va a decir, amigo, ustedes tienen la libertad. Si ustedes no quieren respetar la línea de Honor Colorado, el movimiento Honor Colorado, que ha ganado 200 municipios, por decir así, entonces, estimados, la puerta está abierta.
2: Hagamos la pausa, 7:38, ahora 13 grados en Asunción, en el área metropolitana. Hoy es miércoles, así se presenta el Puente de la Amistad, une Ciudad del Este Paraguay, Foz de Iguazú, Brasil. Una mañana con sol radiante también en el Alto Paraná, en la frontera con el vecino país, con Brasil. Y como siempre, muchos vehículos, muchas personas moviéndose en el Puente de la Amistad. Y como siempre, en estas últimas horas, el Puente de la Integración. Ahí está.
3: ¿Cómo era solo? ¿Cómo era la...?
2: Me siento solo.
3: Me siento solo.
2: Como este camión que cruza el Puente de la Integración. Hacemos la pausa, señora.
3: Te puedo decir algo antes de... Esta voy a hacer yo. ¿Ustedes se acuerdan quién fue el Capitán Vado?
2: ¿Capitán Vado?
3: Mm.
2: ¿José? ¿Cómo se llama Capitán Vado? ¿José? ¿O no?
3: Estoy tratando de recordarme el nombre. José Matías Vado.
2: José Matías Vado. ¿Quién fue?
3: Voy a simplemente contar algo que estoy leyendo en Wikipedia, ¿verdad? Un militar paraguayo durante la guerra de la Triple Alianza que se destacó por sus misiones arriesgadas de tipo comando, donde se infiltraba en las líneas enemigas para espiar o secuestrar centinelas para obtener información. Un gran héroe del Paraguay.
2: Y la localidad hace honor a su nombre y a su destreza o a su característica. Es arriesgado vivir en Capitán Vado.
3: ¿Y saben qué localidad del Paraguay declaró a Sueto el día de la independencia brasilera?
2: Capitán Vado.
3: ¿Cómo se está revolcando en su tumba?
2: Pausa. 20 minutos para que sean las 8. 7:40, ya volvemos.
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0: la calma ya.
1: Vamos acercándonos a las 8 de esta mañana, una linda mañana con cielo despejado, con sol radiante en la capital de la República, con temperatura que nos da un inicio de mañana fresco, 13 grados temperatura en la capital del país y en el área metropolitana. A propósito, ¿cómo está el tiempo y cómo va a estar el tiempo en las próximas horas y en los próximos días?
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1: Una mañana con cielo despejado, con sol, mañana de este miércoles 16 de septiembre, temperatura máxima prevista para esta jornada, 25 grados. El pronóstico del tiempo para mañana jueves dice 13 grados la mínima, 29 la máxima. Para el viernes, 20 grados la mínima, 25 grados la máxima, se anuncian lluvias y ocasionales tormentas eléctricas. Para el sábado también lluvias y ocasionales tormentas eléctricas, 20 grados la mínima, 24 la máxima. Y para el domingo, tiempo inestable con lluvia, 20 grados la mínima, 29 la máxima, de acuerdo al pronóstico extendido del tiempo. Les contamos, como todas las mañanas también, cómo cotiza el dólar norteamericano, cómo cotizan otras monedas extranjeras.
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3: El dólar americano a la compra está a la baja 5.800 guaraníes, a la venta 6.010 guaraníes.
4: El real también a la baja 1.090 a la compra, 1.190 a la venta.
5: El peso argentino a la compra 13, a la venta 6.
6: También hablamos del euro, 6.650 guaraníes en la compra, 7.020 guaraníes en la venta.
3: El peso chileno a la compra, 5 guaraníes, a la venta, 10 guaraníes.
4: Y el peso uruguayo, 130 a la compra, 230 a la venta.
5: Y por último, el peso colombiano a la compra, 1,5 y a la venta, 3,5.
1: El título principal del diario digital de Ñandutí tiene que ver con este anuncio que hizo Horacio Cartes ayer en sede de la Junta de Gobierno del Partido Colorado. Y dice, Cartes impone a Baruja y Aliana resiste la orden. Este es el título principal. ¿Qué dice ABC Color a propósito de este tema y qué tratamiento le dan otros medios escritos periodísticos con relación a lo que dijo Cartes ayer? Cartes impone a Baruja como vice y Aliana lo desautoriza. Cartes impone a Baruja como vice y Aliana lo desautoriza. Última hora pone algo a propósito, bien abajo. Dice, Cartes define que Baruja integrará la chapa, pero Aliana lo contradice.
3: No es contradicción, te parece más un pedido de espera.
1: Le dice, no, que no cunda el pánico.
3: Calma.
1: No. Yo digo, claro, porque no es que le dice, no va a ser. ¿Contradecirle no. qué es?
3: No, él no va a ser.
4: Pero Aliana difiere. Que lo que hace es diferir.
1: Ahora llamo ese título también.
5: O no, le frena también.
3: Le pide tregua. Sí,
5: le frena a Cartes.
3: Lo que pasa es que sale de la línea de cómo se comportó siempre el movimiento Honor Colorado. Y eso es lo que más hace llamar la atención.
1: Si hoy te atienden Gustavo Leite, Antonio Barrios, Silvio Velar.
6: Leite creo que está de viaje.
1: Sí, está de viaje.
3: Pero Leite hizo un comunicado y dice, quiero aclarar por única vez.
1: ¿A qué hora hizo el comunicado?
3: A las 11:47 minutos, un posteo.
1: Casi a la misma hora que Cartes decía que metía la pata, otra vez.
3: Pero este posteo tiene mensaje ahí.
1: Cartes marca la hoja de ruta, dice.
3: Sí.
1: Entre líneas. Y nosotros líneas. Vamos por ese camino, así de simple.
3: Pero fíjate, vamos a legislar a favor de la gente para que no falten medicamentos el año que viene. Y vamos a trabajar para que la gente sepa por qué se generó la deuda flotante y quiénes son los responsables.
6: O cambiamos o nos cambian.
3: Sí, es su lema.
5: Su podcast.
3: Acá hay mensajes.
6: Entre líneas.
3: Ni ocultos.
4: Pero hay entre muchos líneas, más que hoy no hablan.
1: No, yo te estoy dando nombres del oficialismo. Te puedo dar 15 gobernadores colorados también.
4: ¿De cuál es el oficialismo?
1: Del Caracú de HC.
4: Bueno,
1: este es el tema, sin lugar a dudas.
4: ¿Y la disidencia por qué no quiere hablar?
1: Y la disidencia, si pregúntenle a ellos, que nosotros vamos a saber qué es lo que pasa.
4: No, podemos hablar de muchas otras cosas también. O este es el único tema.
1: Arnoldo Vince no habla así fácilmente, ¿verdad?
5: No. De repente se le busca y no. Pero sí hace muchos videitos.
6: Hay que recordar que está también con su proceso judicial en el medio.
1: La Nación dice algo de de este tema, por favor, en La Nación, digo, de nuestro país. ¿Médicos tendrán un reajuste de salario luego de 14 años?
4: ¿Verdad?
1: Bien arriba, dice. Para 2028, Carter ratifica a Baruja como dupla de Pedro Aliana.
3: Tengo una consulta para esta mesa.
6: Perdón, y ahí nomás amigable están.
5: Sí.
6: Mira para abajo en el página 4.
5: Hay unidad, dice.
6: Y aparece ahí el candidato que está...
1: Por fin aparece Vince.
6: En la tabla.
3: Tengo la consulta.
1: Señora.
3: Si es que se llega a crear otro movimiento dentro del Partido Colorado, ¿va a ser peñista o alianista?
1: Ayer, eso también se analizó la tarde. Ayer dijo Villarejo que es casi imposible que exista un partido peñista.
3: ¿Alianista sí, entonces?
1: Alianista sí.
4: Un movimiento.
1: Perdón, movimiento.
6: Para el futuro. Claro, por supuesto. Peña ya determina ahora.
5: Sí, y hay que ver si como precandidato.
3: Tiene una chance, ¿verdad?
6: ¿Vive en Paraguay o se va a vivir afuera?
1: ¿Sabes qué es lo que le puede llamar a Mario Varela en realidad?
5: ¿Sí?
1: Porque ya cuando el otro día se sacaron la foto sí, apoyando al presidente de la República, dijo, salieron del closet.
5: Y él fue el primero que dijo que ese comunicado, ellos solitos como que sacaron de que hay ahí inconvenientes en Honor Colorado.
1: ¿Saben qué me contaron también? Que por qué los gobernadores sacaron ese comunicado el viernes, el jueves ya.
5: El jueves.
3: No, miércoles a la
5: un día antes del 11.
1: No fue el jueves y el viernes fue el acto de los Colorados.
5: Sí.
3: Recuerdo que con ese comunicado se había dicho que Aliana iba a hablar entre jueves y viernes. Por eso me parece que fue miércoles. No recuerdo la verdad.
1: Muchos dicen que este comunicado salió porque había una alta sospecha de que el 11 de septiembre Cartes iba a hacer
6: anunciar
1: el anuncio que hizo ayer. Esas son especulaciones también, ¿verdad?
6: Iba a decir otra cosa también, entre paréntesis. Qué bueno, increíble cómo se compartió también el trabajo brillante del equipo en torno a la lectura de labios, Carlos.
4: Impresionante.
6: Sí, en todos lados se compartió ese.
1: Pues a mí me parece en algunos casos medio...
6: No, yo creo que fue exacto.
5: Ahí lo que
1: hay alguna palabra que sí, pero...
5: Imbécil, sí.
3: Yo lo que no entiendo es al final, vamos a ver con Novelar, para que esto...
6: ¿Cómo y él fue el presidente de presupuesto del Congreso.
3: Ah, por eso.
6: Es la comisión de presupuesto.
3: Refiriéndose a los médicos.
6: Y yo creo que por ahí, ¿de dónde van a sacar la plata? En el tema de lo que va a ser el estudio del presupuesto para el próximo año.
3: Con respecto al comunicado de los gobernadores, pues jueves.
5: Sí.
3: Y la información que yo tuve después de la reunión de anoche era que no va a haber comunicado para hoy, pero que supuestamente sí iban a ratificar la postura de Aliana en conversaciones. Pero el tema es que hoy no están atendiendo ninguna llamada o lo harán más tarde.
4: Hay otra duda que a mí me vino repasando el tema. En la entrevista que se le hace a Aliana al final del acto, él ratifica su apoyo a la ministra.
1: Sí, día dice, viernes. Ella cuenta con todo mi apoyo, dice textualmente.
4: Día viernes. ¿Y cuándo fue que se le empezó a llamar a... que nos contó acá? ¿A León?
3: Derly León. Viernes Derly a León. La noche.
5: Viernes.
3: A la noche.
4: Bueno, ese fue ya la segunda pregunta. La primera pregunta tuvo que haber sido a el presidente, presidente de IPS. Significa que Aliana estaba fuera del circuito de decisión del cambio. Me llama la atención.
6: Quiero más decir una cosa también, Carlos. Sí, estaba viendo. Quiero decir algo.
1: Todos van a hacer lo mismo.
6: 5.800 y 5.880 dice que está el cambio con los cambistas en la calle de Asunción. El tema del ¿cuánto? Dólar, hay que seguirle un poco el paso. 5.800 y 5.880.
5: Yo pensé que iba a decir algo de Horacio Ugarte ya con la compra y la venta del...
6: No,
1: de voto, ya pensé que lo que...
6: No, pero me parece que es un punto importante porque está bajando el dólar. Y hace rato he visto nomás en el tablero y acá me pasan un dato. Hay que ver un poco, hay demasiado dólar, me dice acá.
4: No, puede ser que sea algo temporal. El tema del dólar, una parte es causada por el mismo dólar a nivel internacional. Ahí se explica el 10%. El resto depende de cada economía, principalmente latinoamericana, que hizo además de eso.
6: Uh-huh.
4: Hay un caso parecido al paraguayo, que es el del peso mexicano. Y de todo eso que bajó el dólar y por eso bajaron los impuestos, a mí me entran algunas curiosidades hasta ahora. Acá hablando con un economista, nos dijo, ¿y por qué no vemos en la góndola? Si en guaraníes... Todo lo importado sigue básicamente con el mismo precio. Hay muy pocos casos que bajaron. Le cité el café, por ejemplo, que subió, no sé, el doble, por decir así, exagerando, y resulta que bajó el dólar. ¿verdad? Debería de ser, por lo menos el café importado debería estar más barato. Me dijo, no, pues ese es un caso extranjero. Bueno, está bien. El combustible, subió el combustible. ¿Por qué no subió entonces? ¿Por qué no subió las recaudaciones? Porque si los precios internacionales de esos productos subieron tanto que compensaron lo que nosotros, lo que bajó el guaraní, por eso lo vemos así en góndola o cuando cargamos combustible, ¿por qué bajaron las recaudaciones de impuestos? En lo que se refiere a los impuestos de importación. Realmente hasta ahora todavía nadie me pudo explicar esa parte.
6: Sí, y no, quería nomás decir, porque es preocupante también la situación del dólar. Perdón, Carlos, si saqué el tema.
1: No, por favor, no, acá no hay tema.
5: No, está disculpado.
6: Pero me parece que es un punto preocupante porque si el dólar está bajando, hay que ver un poco cómo hay ciertos sectores que, principalmente ahora a fin de año, con relación al tema de importación de algunos productos.
4: Bueno, debería de beneficiarnos a todos ese tema, a los que somos consumidores de bienes importados, que es lo que no estamos viendo, uh-huh. Este tema del dólar a la baja. Porque si el año pasado compraba un aire acondicionado, por decir así, en $1,000, exagerando, no va a seguir $1,000, pero para hacer las cuentas fáciles nomás, $1,000, y ahora sigue valiendo $1,000, entonces te va a salir mucho más barato que hace 2 años o hace 1 año.
6: Claro, claro, eso para el tema del consumo local.
4: Pero si no baja, entonces, ¿dónde están los tributos? Pues son dos cosas, o compró barato esa casa, ¿verdad? Y por lo tanto pagó bajo su impuesto de importación, o no pagó su impuesto a la renta empresarial porque ganó mucho, pues. En donde sea le tiene que agarrar esa plata. Y eso es, o falla la gente de tributación o falla la gente de defensa de consumidor. Algo está pasando que por lo menos yo no encontré la respuesta. Y si alguien puede explicar bien por qué esa plata no entró al fisco, voy a estar agradecido.
1: 7:59 segundos para que sean las 8 de esta mañana. Estoy mirando, siempre miramos Diario Argentino, por ejemplo, entre otros. El diario.
4: Discúlpame, no te voy a sacar, porque me voy a olvidar, por eso nomás. El problema es la edad. Otro dato que me pasaron: ¿cuánto han pagado de impuesto las cripto el año pasado y este año? Si alguien de tributación puede dar el informe, sería muy interesante.
6: ¿Por qué no
4: porque me pasaron un dato? Me pasaron un dato de primera mano.
6: ¿Van a estar en el ranking de los 10 más o...?
4: Deberían de estar. Esperamos. Se están llevando la energía del Paraguay. Están consumiendo hoy en día, por decir así, el 20% de nuestra energía. El momento que ya va a empezar a acabarse la energía, ¿cuánto será que pagaron en tributación? Entonces, quiero que en algún momento dado... Ya hago con tiempo para que la gente de tributación sume, reste, multiplique y nos dé así una respuesta, clic. Así está sucediendo. O que sepamos que hay algunos que vienen y que no quieren colaborar con nuestro país.
1: En realidad que era mucho más importante lo que dijiste que lo que yo iba a decir.
4: No, no, disculpame, pues se me va.
1: En serio, porque yo iba a rescatar un título y voy a rescatar un título del diario Clarín. En Japón dice que hay más de 100.000 personas mayores de 100 años. No una, no 10. 100.000 personas mayores de 100 años. Casi el 90% son mujeres. Mira, las mujeres viven más.
4: Mucho.
5: Sí.
4: Y en el Paraguay mucho más.
1: Eso hay una mujer, por ejemplo, en Kioto, que tiene 114 años.
5: Ay, juez.
1: El hombre de mayor edad tiene 112 años. El japonés de mayor edad. Desde hace varios años se viene estudiando el aumento de la longevidad en Japón con una tasa de centenario superior a todos los países. Se destacan los avances en las ciencias médicas, mira, del ejercicio y la tecnología, pero a la vez se plantea un desafío para un sistema de seguridad sostenible. Los ciudadanos en la dieta...
5: Los cuidados,
1: en la dieta y un estilo de vida activo con caminatas, uso de la bicicleta y elongación son factores influyentes.
4: Sí, y hay otro detalle que hay una, ¿cómo se llama? Las zonas azules se llama, en Netflix está. Por favor, los que tienen más de 50 tienen que ver esa serie. Son creo que 4 o 5 capítulos. Y entre una de las cosas que dicen, porque dentro de todo Japón hay una isla otra vez que es un espectáculo. Y una de las cosas que hacen es dejar de comer cuando están 80% satisfechos. ¿Entendés lo que es la técnica? Hay que ser disciplinado. Nosotros dejamos de comer cuando estamos 180% satisfechos, ¿verdad? Sí. Bueno, pero son técnicas. Depende de cuánto querés vivir. Y no solamente cuánto querés vivir, sino cuánto querés vivir bien. Porque son gente que sigue caminando, sigue siendo mentalmente clara y sigue siendo personas útiles y que no son una carga para su familia. Cuando yo visité Japón, mi guía de turismo era un señor que tenía 80 años, un jubilado de 80 años, lúcido, y encima son gente que dice, pues vos sos parte de la historia más o menos, ¿verdad? Vos estuvo en la guerra mundial, ¿verdad? En la Segunda Guerra Mundial, años. O sea, y te va mostrando, esto es acá, esto es acá, y él funcionaba por propina nomás, ¿verdad? Por propina.
5: Porque ya es jubilado, ya, ¿verdad?
4: Ya es jubilado, sí. ¿Verdad? En cualquier momento yo me iba a hacer también eso, cada vez que estoy al pedo, me iba a ir frente a la... al, no sé.
5: Vos recorrés supermercado, ingeniero.
4: No, pero los supermercados no podés hacer turismo, ¿verdad? Pero da gusto sentirse útil en la tercera edad, ¿verdad? O la cuarta edad, ya dicen ahora algunos, ¿verdad? Y un poco para ir aprendiendo de esas sociedades.
1: Bueno, acá me piden, lo que pasa es que la gente, algunos escuchan, otros no escuchan, uh-huh. Ven, no ven y dicen, Horacio Cartes, ¿dónde metió la pata Horacio Cartes? Ahí tiene el video y después le voy a hacer un resumen de lo que dijeron Pedro, Noelia, Juan Pablo y Claudia.
0: Porque así, casi que quiero decir en mano la visera. Estoy a disposición como presidente del partido, como amigo, como correligionario. Juan Carlos Baroja, un compañero. Que yo sé que voy a meter la pata otra vez hoy. Pero a mí me cansó esta historia. Vamos a esperar, vamos a especular, canique, espera. Juan Carlos Baroja es el candidato a vicepresidente. Nunca me convencieron la razón de que vamos a esperar por qué y para qué. Lo único que sirve es para confundir. Nosotros tenemos que ser decididos, determinados. Presidente Pedro Aliana, vicepresidente Juan Carlos Baroja. Y él no tiene nada regalado. El departamento de usted no es fácil. El departamento es mucha experiencia política. Llegaron a tener 3 senadores. Hoy creo que están premiados con lo que merecen. Van a tener un vicepresidente que es un lujo. El Paraguay va a tener un vicepresidente, don Juan Carlos Baroja, que es un verdadero lujo. Ustedes vieron cómo manejó el departamento. Cómo maneja todo, cómo le da la pausa, ojentumorá, huele todo como buen político. Y sobre todo es un gran compañero. Noveno departamento están de fiesta, están de parabienes, y los pobrevistas que pueden hablar, vamos a superar. No compensa hacer arreglo en otro lado, ni enojarnos entre nosotros. No es rentable. Rentable es lo que ustedes hicieron y yo les quiero felicitar.
1: Te voy, ingeniero.
4: Esto decía
1: Horacio Cartes ayer, antes del mediodía, en la sede de la Junta de Gobierno del Partido Colorado. Y bueno, a partir de ahí se generaron una serie de especulaciones, comentarios, salió un comunicado. Vamos a leer el comunicado de Aliana, que dio a conocer ayer en horas de la tarde. En horas de la tarde, que decía, en razón de las declaraciones del presidente del Partido Colorado y líder del Movimiento Honor Colorado, don Horacio Cartes, anticipando el anuncio de la persona que me acompañaría en la fórmula presidencial como candidato a vicepresidente, quiero dejar sentada mi posición oficial ante esta circunstancia. Como candidato, mantengo firme mi postura de que, en homenaje a la unidad partidaria y ante los desafíos del 4 de octubre, la designación del candidato a vicepresidente la realizaré una vez concluido todo el proceso electoral municipal, cuando podamos analizar con sentido estratégico el futuro electoral de la Asociación Nacional Republicana. Hasta entonces no daré ningún nombre. De esta posición no declinaré. Hoy la prioridad está en el acuerdo con los médicos, el diálogo con los docentes, el presupuesto general de la nación y las elecciones de intendentes y concejales. Debo honrar el valor de mi palabra ante los correligionarios y ante todos los compatriotas. Por esa misma razón, mantengo firme mi decisión de protagonizar la postulación presidencial. Soy un soldado del Partido Colorado y sus banderas seguirán flameando en mis manos ante cada desafío que se presente hoy y mañana. Viva el Partido Colorado. Esto publicó ayer a las 4:11 el vicepresidente de la República.
4: Te voy a contestar mejor. El documental de Netflix se llama Vivir 100 años, los secretos de las zonas azules.
1: Esto parece La Gran Cabina. Ya.
3: Porque uno...
1: En La Gran Cabina acá uno habla de lo que quiere.
3: Volviendo al comunicado de Liana.
4: Ya no contesta.
3: Mira, yo tengo dos aportes. Cierre.
1: No, hablamos de acá, Juan Pablo sale con el dólar. Bebé sale con la serie.
3: Y yo tengo un aporte para lo que
5: acá
3: dijo...
5: Acá las chicas somos las que estamos bien ahí en el...
3: Vos sabés que yo creo que incide demasiado lo de la dieta y la presencia de verduras y del té.
6: Mucho
3: en
6: té.
3: Cómo viven los japoneses, porque me tocó también estar un mes en Japón y me llamaba la atención que la gente más mayor era, se mantenía bien en forma y atlética. Y volviendo a lo que dijo Aliana.
1: Como
3: resalta lo del Partido Colorado.
1: Sí.
3: Partido Colorado, no está en mayúsculas ni en rojo, pero acá hay también un mensaje demasiado claro. Es hombre de partido, dice.
1: Don
3: no
1: Roberto González, diputado nacional, ¿cómo le va? Buen día.
7: Buen día, Carlos. Un gusto de saludarte. Igualmente ahí mi saludo a todos los compañeros de la mesa de trabajo. Mi respeto a la audiencia.
1: Acá estamos con Claudia Aguilera, Roberto, diputado, con Pedro Ferreira, con Noelia González y con Juan Pablo Fernández. Y tratando de entender lo que pasa, no en el Partido Colorado solamente, sino que en Honor Colorado. Estamos a 18 días de las elecciones generales. Ay, colamos capuja, Pepe, diputado.
7: Sí, yo también estoy tratando de entender, ¿verdad? Soy uno más de ustedes en ese deseo de entender un poco lo que pasa, ¿verdad? Observando, mirando con mucha prudencia también este asunto. Y supongo yo que son cuestiones que se deberán al crecimiento o al porte del movimiento. PTI Movimiento Guazú, Movimiento Cacoángola Honor Colorado. A la tuchaite yo vengo ya, está mal la problema, lleva. Está mal la acá, ya hay muchas cabezas que quieren enseñorearse. Eso es lo que más o menos yo estoy viendo, advirtiendo, hasta los gobernadores que hoy ya tienen pantalones largos. Después de Hambre Cero ya comenzaron a poner pantalones largos, entonces ya es el momento de insurrectarse más o menos.
6: Se le creció la barba.
7: Se le creció la barba y otras cosas más.
3: No, ¿qué? ¿Cómo? ¿Perdón?
1: Me asusta.
3: ¿Qué? Me imagino que es el argor de los pantalones, ¿verdad?
6: Hay cierta edad donde baja.
7: Comenzaron a tener huevos.
1: Yo pensé que iba a ser suave el inicio de esta charla, sí. Pero bien, no. Tengo todo.
5: Pensé que eran los el tema del bolsillo de por ahí, diputado también. El agrandamiento de bolsillo.
7: Así es, y eso es lo fundamental, eso le da mucha testosterona a los gobernadores.
4: Vos suponés, ¿qué tal, cómo está, diputado? Realmente, mira, hoy hay por lo menos 20 millones de colorados que te están escuchando.
7: seguro.
4: Mínimo, ¿verdad? Mínimo. Decime una cosa, diputado.
7: Sí.
4: O sea que la razón de la incondicionalidad de muchos era simplemente monetaria.
7: Monetaria y otras cuestiones también. Porque la incondicionalidad se daba por cuestiones monetarias para algunos, que era muy importante las cuestiones monetarias. Para otros, si no eran las cuestiones monetarias, era alguna posibilidad de ser imputado, algún problema de administración anterior. Entonces, todo ello le condicionaba a muchísima gente. Pero que finalmente, hay varios factores determinantes para hasta este momento, hasta ayer más o menos, actuar al unísono, como soldadito. Pero luego ya como dijo Claudia, se fue creciendo la barda y otra cosa más, pero fundamentalmente este crecimiento se apuró gracias a Hambre Cero. Entonces son 15 ya, 15 gobernadores que ya se creen creciditos y ya pueden insurrectarse ante el líder.
4: Pero esos 15, esos 15 gobernadores dejan de ser gobernadores en 2 años.
7: Sí, pero ya están con la barba bien crecida y ya se quedan con la barba crecida.
5: O sea que cuando inició todo esto, diputados estaban en la pubertad con esa voz de gallito de repente y ahora ya están queriendo ser adultos.
7: La mayoría estaban secos de solemnidad y hoy ya no están secos, así nomás. Entonces ya tienen tropa, territorio y recursos.
4: Y hablando del segundo motivo, que no es recursos, sino que es impunidad, ¿cómo entendés que la única persona que no aplaudió en ningún momento dado sea el diputado Samaniego, siendo que era una reunión del departamento, ¿no?
7: Samaniego y Darío Monge, ¿no? Si ustedes se fijan, Darío tampoco aplaudió.
4: Aplaudió un poco.
5: Aplaude
4: en algún momento dado. Uh-huh. El que se en no aplaudir es Esteban Samaniego. Y él no está imputado.
7: Linda pregunta para Samaniego. Una linda pregunta para Samaniego.
4: Porque en estos días también el gobernador de Guairá, si no me equivoco, puedo equivocarme, dijo que los ¿cómo es que dijo? No son. Con los que congeniaban bien los gobernadores eran con los diputados. Medio que hay algún tipo de arreglo o de trabajo en conjunto por ser ellos y cada uno de su gobernación entre los diputados y los gobernadores. Entonces.
7: Claro, la gran mayoría de los diputados están muy bien aliados con sus gobernadores. Porque yo supongo, o sea, una suposición mía, exclusivamente mía, también hay razones muy poderosas después de Hambre Cero para que haya una alianza perfecta entre diputados y senadores.
4: Entonces, los diputados pueden estar prometiendo cierta cobertura, por lo menos para no desafuero, y por eso es que algunos diputados no van a estar en contra de los gobernadores, de la línea de los gobernadores.
7: No, claro, ellos van a ser contrapeso para que ellos pongan un representante por lo menos en la vicepresidencia. Es lo que yo deduzco, ¿verdad? Yo no tengo ninguna información de dentro. Uh-huh. Pero yo observando así el panorama nomás. Nosotros tenemos tropa, tenemos territorio y ahora tenemos recursos. ¿Por qué vamos a tener que dejar que siga imponiendo el patrón?
6: Roberto, desde tu propia experiencia, ¿cómo ves esta situación seriamente? ¿Es preocupante?
7: Sí, es preocupante por la cercanía de las elecciones. Ahí a la vuelta nomás están las elecciones, creo que faltan 17, 18 días. Uh-huh. Y en este momento los candidatos a intendentes estarán esperando, una buena onda, una atención preferencial al tema de las elecciones. Y ahora los muchachos se están distrayendo en otra cosa, ¿verdad? Y por otro lado, seguramente los gobernadores van a tener que, como de hecho ya... financiaron buena parte de la campaña en la interna, porque esa fue la característica de esta última interna. Fueron los gobernadores quienes financiaron. ¿Por qué? Porque ya tienen forma de financiar. Y ustedes entienden por qué estoy diciendo. Mm-hmm. Antes se tenía que venir seguramente a golpear la puerta en sobre la calle España, ¿verdad?
6: Y la disidencia mira nomás esto.
7: La disidencia no tiene otra más que seguir mirando y seguir ocupándonos nosotros de los grandes problemas nacionales, ¿verdad? El problema de salud, sistema de salud, problema de seguridad, obras públicas que no se mueve nada, educación que estamos aplazados de vuelta. En fin, hay problemas realmente enorme en nuestro país. Y bueno, esto no nos puede paralizar. Nosotros seguimos haciendo lo que venimos haciendo desde un inicio, marcar lo que tenemos que marcar, acompañar lo que creemos que tenemos que acompañar sin ningún complejo cuando creemos que beneficia a nuestro pueblo, y llamando la atención desde un inicio. Desde un inicio nosotros hemos levantado la voz en el caso de Bueno, en el caso de la inseguridad en nuestro país, en el caso de ITS, en el caso de salud nosotros hemos acompañado, hemos pedido la interpelación a la ministra Barán. Yo pedí que se declare emergencia sanitaria, emergencia de salud en nuestro país. Todos ellos rechazaron. Pedimos la interpelación del presidente Brite de ITS. Y bueno, el oficialismo se encargó de rechazar todas. Pero cuando viene la orden de que tenemos que hacer así, como soldaditos se pusieron firmes.
3: Diputado, diputado, ¿la disidencia puede aprovechar o no esta ruptura o fricción dentro del oficialismo, o ustedes corren el riesgo de ser desbancados si es que se llega a dividir el movimiento Honor Colorado?
7: No creo. Nosotros tenemos nuestra hoja de ruta y vamos a cumplir, y venimos cumpliendo disciplinadamente eso. Nosotros venimos a señalar lo que está mal y venimos a hacer propuesta clara. El candidato nuestro, Arnoldo Vinde, un inicio dijo, cuando yo llegue al gobierno voy a plantear de que Hambre Cero sea manejado por los intendentes, por ejemplo. Vamos a analizar, puede ser que no nos guste o no nos guste, pero eso es un planteamiento concreto, porque acá está la consecuencia. Tenemos gobernadores que fácilmente se creen los reyes.
4: Para entender bien el caso de Bueno, quiero repasar contigo, diputado. ¿En qué mes o cuándo a ustedes ya prendieron la alerta en la Cámara de Diputados y no les dio pelota el oficialismo?
7: No recuerdo exactamente, pero levantamos la voz de alarma cuando se veía claramente de que se dirigía única y exclusivamente los recursos públicos solamente a Bueno.
4: O sea, cuando se cambió el reglamento de IPS para favorecer de alguna manera...
7: Sí, cuando se relajó, no sé si el nombre correcto es, cuando se relajó, ayudamos un poco, ingeniero,
4: sí,
7: ahí...
4: Sí, cuando se flexibilizó.
7: Cuando se flexibilizó, sí, los requisitos y las condiciones para que pueda recibir dinero de fondo público.
4: Y casualmente eso ocurrió, si no me equivoco, un mes antes de grandes colocaciones que se hicieron en ese banco.
7: Claro, es una alarma. Cualquiera como yo, que no entiende nada de cuestiones bancarias, de manejo financiero, le llama la atención y le preocupa esta situación. ¿Será que si yo preparo un banco con el ingeniero ahí Ferreira y la señora Claudia, y le pedimos, che, envíenos un poco los fondos públicos, queremos fondear nuestro banco, nos van a enviar? Si no le tenemos ahí como socio a Santiago Peña o al hermano de Santiago Peña. Así de sencillo este tema.
4: Y si a veces se relativiza y se dice, no, están dentro de los cuatro, hay otros bancos también. Pues yo estuve mirando el balance de los otros bancos y realmente creo que el banco más 1.9 billones... es el del Banco Bueno, su patrimonio a diciembre del 2025, y el de los otros bancos, creo que el más chico de esos primeros cuatro están 6, 8, y hay uno que tiene 20 billones, algo por el estilo. O sea, la magnitud de los otros bancos es muy diferente. Estoy hablando de los cuatro primeros, no tuve tiempo de mirar toda la lista, ¿verdad? No, estoy seguro, o sea, que hay los más chicos.
7: Mucho músculo financiero más que los otros.
4: Claro.
7: Sí, pero por lo menos si se le daba en el mismo, o sea, se le daba el mismo trato, se le ponía en el mismo pie de igualdad a todos, a lo mejor no nos llamaba tanto la atención. Pero eso de acaparar los fondos públicos, eso es lo que llama la atención.
4: Con conocimiento del presidente y del vicepresidente, porque el viernes de tarde el vicepresidente contestó que efectivamente el tema de concentración en ese banco fue uno por parte de plata, él mencionó plata de IPS y plata de Itaipú. Fue parte del reclamo que hizo Asoban en la reunión, hasta ahora secreta, que tuvieron con el presidente de la República la semana pasada.
7: Claro, porque es alarmante. ¿Por qué esa exclusividad? ¿Por qué esa exclusividad?
4: Así
7: y sencillo, porque el presidente tiene interés en este negocio. Hoy nosotros tenemos un presidente comerciante. Se dedica exclusivamente a hacer negocio, a hacer comercio. Hay que hablar con claridad. Esa es nuestra situación. Y yo creo que nuestro país merece un presidente que sea político y que se dedique como un estadista. Basta de tener presidente comerciante, negociero. Presidente que entran con 5 empresas y terminan con 70. Luego tenemos un presidente que entra sin ningún negocio y ahora termina teniendo no sé cuánto, y entre ellos banco. Vamos a sacrificar la ñanere. Yo no sé si no se entiende o qué es lo que está pasando. No, o nos han estupidizado esta gente.
4: A veces nos hemos vuelto admiradores de quienes se hacen de plata en forma fácil, pero cuando se hacen de plata con nuestro dinero, de los fondos previsionales de los cuales depende nuestra jubilación o de los fondos públicos, es realmente un tema preocupante y ojalá que la gente pueda darse cuenta a tiempo de que estas son cosas que no se pueden pasar por alto y que se deben de corregir urgente.
7: Yo me animo, mi apreciado ingeniero Pedro, a ser banquero si es que me van a dar esta facilidad. ¿Qué te parece? ¿Qué te parece?
4: Y sí. Y dicho sea paso, dicho por el mismo informe que presentó la Contraloría de la República, referente a la administración realmente todavía de la época de Jorge Brite, hay que aclarar, ¿verdad? Pero que se viene manteniendo desde esa época con los mismos gerentes del área, sin cambiar los gerentes del área financiera, del área administrativa del IPS. Los mismos, ahí no cambió ni uno.
7: Sí.
4: Ni uno.
7: Pero fíjense lo malintencionado en todo esto. Salen 3 senadores y se hacen responsable del pedido de informe al Banco Central. ¿Me están siguiendo en ese tema?
4: Sí.
7: Como si fuera que en la semana nomás ocurrió este escándalo del acaparamiento de los depósitos de los fondos públicos. Esto ya se venía manejando desde varios meses atrás, creo que inclusive años. Ahí me va a corregir, me va a ayudar en el manejo cronológico el ingeniero Pedro.
4: Mediados del 2025 al menos.
7: Muy bien, correcto. Y ahora recién se dieron cuenta los 3 senadores. No, el problema es que se le quiso enviar un mensaje fuerte al presidente. ¿Me entienden? Cuidado, que si siguen con este tema, acaba el primer mensaje.
6: Entre paréntesis, Roberto, ¿salió ya el pedido del Congreso hacia el BCP?
7: No sé si salió, pero estoy seguro que va a salir, si todo el mundo quería ese pedido. Quienes estaban trabando eran los oficialistas, pero ahora parte del oficialismo y la cabeza del oficialismo pide, por supuesto, que va a correr. ¿Quién se va a oponer? Si ese era el reclamo de Filisola y otra gente. Y no corría porque hasta ese momento no había la decisión de enviarle un mensaje al presidente Peña. Cuidado que si seguís jodiendo, que si te haces el gallito, vamos a comenzar pidiendo informe en relación a Buenovan. Ese es el mensaje. No es el gran interés por nuestro país. No es el gran interés por los fondos de IPS. No, se aprovechó esta situación para alinearle al tipito este que se quiere insurrectar.
8: Diputado, para cerrar un poquitito, estoy volviendo al tema esto de Honor Colorado. Desde afuera siempre, porque bien aclaraste, es lo que uno escucha, es lo que uno mira. 10 años atrás no ocurría esto en Honor Colorado. Y vos tenés oficio en la política, vos tenés experiencia en la política, estuviste en varios gobiernos, estuviste en varios lugares, y da la impresión de que hoy ya Honor Colorado no depende única y exclusivamente de Horacio Cartes.
7: Eso también yo observo desde afuera y tengo mi lectura. Puede ser que esté errado o no, puede ser que acierte también.
8: ¿Cuál es?
7: Por ejemplo, don Horacio está con la salud quebrantada. No tiene la misma agilidad que tenía antes, seguramente. Le ganan los acontecimientos. Segundo, le crecieron los hijos. Ahora tiene 15 pequeños líderes, algunos con frondosos antecedentes, otros sin antecedentes, pero ya con recursos. ¿Me explico? Okay. Hay condiciones de insurrectarse. Algunos tienen juicio pendiente, tienen imputaciones, otro tiene cuestiones en la Contraloría, que mientras sean obedientes se le estaba congelando. Y ahora seguramente ya tiene forma de solucionarlo de Contraloría también los muchachos, porque tienen recursos. Así de sencillo.
5: Diputado, ¿puede ser esto el inicio de intentar darle su paso a retiro a Horacio Cartes?
7: No creo que a don Horacio. Horacio tiene una fortaleza que es la fortaleza, y diría yo la única, la fortaleza económica. Y él no se le va a terminar el recurso como tal vez se le termine rápidamente a los hoy gobernadores y mañana ex gobernadores. Don Horacio seguirá dando batalla, si es que decide dar batalla a los gobernadores, a los insurrectos.
4: Te quiero aclarar algo, diputado, y a la audiencia, y a la audiencia de Ñandutí. Busqué acá en IA, como dice ahora todo el mundo cuando dice IA, es cierto. El Instituto de Previsión Social modificó su reglamento de inversiones en noviembre 2024 ya. Para flexibilizar los requisitos de riesgo y eliminar topes patrimoniales, lo que coincidió con un fuerte aumento de las colocaciones de fondos jubilatorios en Ueno Bank.
7: Esto es IA. Noviembre del 2024. Y hace 15 días, 8 días recién, se ocuparon los 3 senadores y decidieron por fin acompañar el pedido o plantear ellos mismos la solicitud de informe al Banco Central. Uh-huh. De noviembre del 2024 ya se provocó esta situación, ya se inició este tema, ¿verdad? Ya se flexibilizó la norma. El reglamento del banco ya es super. Entonces, pero ellos decidieron una semana. ¿Por qué? Porque ahora recién quieren enviarle el mensaje que Santi demostró que vino a hacer negocio no hace 15 días. Desde el 15 de agosto en que asume la presidencia, él demostró que vino a hacer negocio.
8: Diputado, un gusto siempre saludarte. Te iba a decir algo más, pero te corté.
7: No. Yo agradezco mucho esta oportunidad.
4: ¿Y qué tenemos que hacer, o qué tienen que hacer todos los colorados, no solamente la disidencia, diputado, ¿verdad? ¿Qué tenemos que hacer con respecto al Partido Colorado después de estos acontecimientos últimos que estamos viendo?
7: Mirar muy bien y volver a nuestras raíces. Buscar gente con conducta clara, con un gran apego al partido, con un origen colorado. Yo no sé si que suelo decir en guaraní, se le cae un empallenado para la hora de partido. Un partido de más de 3 millones de afiliados. A justo obrero Jorge Catín liberar la hora de presidente. Y como si todo fuera poco, ahora elegimos están pretendiendo elegir un encuentrista. Díganme si el partido no fue empallenado o no. Algo pasó. No puede ser que el partido de Gualdino Ramón Lovera, de Luis María Argaña, de Juan León Mallorquín, de Juan Oleari, de Pedro Pepeña, esté manejado por liberales. Y para más por este nivel de gente. Es una desgracia para nuestro partido lo que está pasando.
6: Pero hay que hacer un mea culpa también.

0: camada de gente, habemos unos pocos todavía, y otros han defeccionado, otros han desertado y se han sumado a la fila hacia quienes ellos en su momento hemos impugnado. Hay varios compañeros que aquella vez nos opusimos a la reforma estatutaria. Y unos cuantos seguimos acá en la misma línea y otros se fueron. Y se fueron y se pusieron en brazos del patrón. Lamentable, ustedes vean, revisen. Ahí están en internet, están en las redes sociales. Están en los diarios, están en los archivos. ¿Quiénes hemos actuado en esa convención? ¿Quiénes seguimos y quiénes han desertado? Y esa es nuestra desgracia realmente, el inicio de nuestra desgracia.
1: Diputado, un gusto siempre, te damos un abrazo y gracias por compartir con Ñandutí esta mañana, muy amable.
0: Gracias a ustedes por la oportunidad.
1: Por favor, adiós, hasta luego. Gracias. Diputado Colorado Roberto González, almuerzo en el Quincho al mediodía.
2: ¿Es el anuncio de la mañana ese?
1: Yo dije que había posibilidad de que se reúna...
3: Sí, dijiste más temprano.
1: Aliana con Cartes. Sí. Parlamentario y dirigencia de HC, dice Donor Colorado. Parlamentario y dirigencia. Mientras tanto, Marco Riquelme está en el Senado. Móvil, tenemos que hacer pausa, ¿verdad? 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
5: 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Y un ratito de alto. Y de paso, hoy estamos con el suramericano en Santa Fe, Argentina. Y éxitos para todos los atletas paraguayos. Ayer ya empezaron las medallas y hoy continúa el suramericano. Y mucho éxito a mi hijo Fernando, que a las 14:30 compite en su primera disciplina.
1: Muy bien, muy bien. ¿Qué disciplina es?
5: Triatlón.
1: Esa es nuestra especialidad también. Triatlón.
5: Dos paraguayos entre 25 que compiten.
1: Muy bien. A ver, Noelia.
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1: ¿No le continúa el caso de Hernán Rivas?
3: Hoy continúa el juicio de Hernán Rivas. Ayer hablábamos con el fiscal Cristian Benítez, que es uno de los que está junto a la fiscal Patricia Sánchez. Y nos decía de que hoy tiene que declarar un último testigo, es de la defensa, un ex alumno de la universidad, y posteriormente, y si es que no se hace esa declaración, porque el tribunal de sentencia había solicitado que se haga de manera presencial, porque cuesta mucho por medios telemáticos, no se le entiende muy bien tampoco a veces al testigo, y había la última audiencia incluso, se le había llamado la atención a algunos de ellos porque pareciese que estaban mirando algún tipo de documento o algo, entonces se pidió que sea presencial. Es el último testigo y ojo, porque después ya se pasa a la presentación de alegatos finales. Hoy eso no se daría Porque la defensa también de

0: Hernán Rivas, en el último día de juicio que se hizo la semana pasada, ya comunicó que tiene otro juicio, por lo tanto, se va a hacer como muy poco tiempo esta mañana, si es que declara el último testigo y luego fijar la fecha para lo que sería la presentación de los alegatos finales por parte de la Fiscalía, la defensa. Cuando hablamos de alegatos finales es porque ya el juicio está llegando a prácticamente a la etapa final. Así que así está la audiencia del abogado Hernán Rivas.
1: Hernán Rivas se fue más veces a su audiencia de juicio oral que a la facultad. Hacemos la pausa, 8:37 en la República del Paraguay. Ya está Wilson González, en un ratito toda la información deportiva.
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0: Estamos de vuelta, ya está Wilson González, en un ratito toda la información deportiva. Estamos en Franja Roja, estamos en Ñandutí. La mañana, en realidad la jornada de ayer estuvo caliente, amaneció esta jornada también caliente y va a continuar porque van a surgir más novedades a lo largo de este miércoles 16 de septiembre en torno a todo lo que sucede en Honor Colorado, en todo lo que sucede con relación al movimiento oficialista de la Asociación Nacional Republicana. Faltan 15 minutos para que sean las 9. 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Gustavo Rivero, buen día contigo.
1: Buen día, don Carlos, compañero a la audiencia de Ñandutí. Bueno, ya nos encontramos aquí frente a la sede fiscal antidrogas, donde en minutos más o en el transcurso del día, según mencionan, debería llegar Helga Lizani Concepción Solís Gómez, de 40 años de edad, luego de ser detenida anoche por agentes del crimen organizado, contra el crimen organizado de la Policía Nacional. Según la imputación fiscal, Lizani Gómez habría utilizado su cargo de asistente fiscal y el acceso a la información sensible para favorecer al clan Gómez. Deberá de comparecer ante la fiscala Ingrid Cubilla en esta sede fiscal y nosotros estamos a la espera de su llegada. Como mencionábamos, nos decían que en el transcurso del día se estaría dando ese procedimiento y ya nosotros estamos atentos aquí frente a dicha sede fiscal.
0: Bueno, Gustavito, estamos pendientes de alguna otra información que vaya surgiendo en torno a este tema. Fiscalía, reiteramos, imputa a altos mandos de Senat por complicidad y también ordena la detención de algunas personas, entre ellas la señora Helga Lizani Solís Gómez. Hasta luego, Gustavito. Muchas gracias. Vamos a otro móvil Dinelco, hacerlo diferente. Jessica Martínez, buen día.
2: Muy buenos días, don Carlos, compañeros, audiencia. Y hoy en conferencia de prensa, el director del Sindicato Nacional de Directores, el titular, estuvo manifestando la adhesión de este gremio a la huelga docente. Esto en exigencia también del cumplimiento del reajuste salarial del 8%. Además decía que existe una necesidad de una mayor inversión presupuestaria, atendiendo también los bajos niveles de rendimiento que se han estado reportando a través de el informe PISA. Mañana el 100% del Sindicato Nacional de Directores estará formando parte de estas movilizaciones. Esto era lo que decía Miguel Marecos. Bueno, director, con respecto a la postura que ustedes van a sentar con relación a la huelga anunciada para mañana y pasado.
3: Sí, ayer estuvimos en Paraguarí, reunión del Comité Ejecutivo Nacional. Se ha tomado la decisión de acompañar las movilizaciones del 17 y 18 de septiembre, que va a ser mañana, ¿verdad? Y la pregunta sería ¿por qué? Nosotros tenemos, independientemente del 8%, que es lo que todos pretendemos, ¿verdad? Ya sea gradual, ¿verdad? Porque 2.5 ya se tiene, 5.5 es lo que faltaría. Eso se puede dar en dos etapas del próximo año. Independientemente de eso, para acompañar este proceso que está haciendo Luis Ramírez en la educación, nosotros necesitamos mayor inversión dentro de lo que es el presupuesto general de gasto de la Nación referente al Ministerio de Educación, y eso no vemos que se refleje. ¿Qué quiere decir eso? Por ejemplo, nosotros cada año tenemos los directores recorte en concepto de la gratuidad. La gratuidad es un monto de dinero que se recibe por cada alumno. Que se imagine la audiencia, 20.000 guaraníes cuesta un alumno una vez al año para el Estado. Eso es irrisorio. Entonces nosotros pretendemos también instalar una mesa de negociación que se contemple. Esta es la nota que le enviamos al ministro Lovera, donde le solicitamos una mesa técnica para hablar del problema. Porque o si no, vamos a estar siempre, de acuerdo al informe PISA, en los últimos lugares. Y el otro tema son los gastos de representación, que solicitamos un aumento también para los directores, ¿verdad? Que se utiliza, ¿verdad?, para poder trasladarse los directores y supervisores casi todos los días, ¿verdad?, las reuniones, se compra insumos, de esa platita se compra insumos cuando nos sale el monto de la gratuidad. Entonces nos acoplamos 100% a la movilización del sector docente mañana y pasado.
2: Anteayer el ministro de Educación decía que él no comprendía del porqué de esta medida de fuerza, siendo que se viene negociando.
3: Bueno, la verdad que el problema ahora no está en el campo del ministro de Educación. Y me sorprende que él haya dicho eso, ¿verdad? Porque si ellos enviaron un presupuesto muy bajo para educación, que va muy en contra de los indicadores del Banco Mundial, etcétera, entonces no sé a qué se refiere. Nosotros necesitamos mayor inversión. No sé cómo explicarle a la audiencia. Todo el mundo sabe. Este informe PISA nos desnuda y nos demuestra, ¿verdad? No hay comprensión lectora, no hay lectoescritura, etcétera. Pero para que eso suceda, las condiciones no son solamente lo pedagógico. Eso es lo que quiero que se entienda. Una cosa es lo pedagógico, lo académico, y otra cosa es en qué condiciones los niños están asimilando ese proceso de enseñanza-aprendizaje. El proyecto Hambre Cero, aplaudimos de pie, brillante. Pero así como el proyecto Hambre Cero se va a sostener en el tiempo, también necesitamos mayor inversión en las escuelas y colegios. Acá a 10 metros tenemos una escuela en el barrio San Pablo que no tiene baño porque se inundó y ni siquiera se van la gente del Ministerio de Educación a mirar. Entonces, ¿de qué educación de calidad estamos hablando? Esa es la pregunta.
2: Justamente decía también el informe que cuando un niño no tiene un ambiente confortable es donde se refleja el bajo rendimiento académico.
3: Así mismo. Por eso nosotros, vuelvo a repetir, le enviamos esta nota al señor ministro, ¿verdad? De Economía, ¿verdad? La mesa de discusión está esta semana todavía en el campo del Ministerio de Economía, independientemente de que se haya enviado al Congreso. Pero si en la adenda no se contempla una mejora sustancial, no solamente en términos de salario, entonces yo creo que el próximo año y el siguiente año vamos a estar diciendo la misma cosa. Y vamos, en el informe de PISA, dentro de 2 o 3 años, va a reflejar el mismo indicador que tuvo este año de disminución en términos de rendimiento, de comprensión lectora, de lectoescritura, etcétera.
2: ¿Qué monto representa esta adenda?
3: Y nosotros queremos sentarnos a explicarle primero al ministro de Economía, porque yo te voy a decir algo muy interno acá al Ministerio de Educación. Ni los directores generales del Ministerio de Educación, ni los directores generales, y eso lo digo como técnico, saben por qué se paga 20.000 guaraníes por un alumno. Esa es una miseria, no tienen ellos indicadores técnicos, ¿verdad? Porque no son cargos de confianza, muchos no son idóneos. Ya le reclamamos al ministro eso. Le reclamamos también el cambio de la directora de Bienestar Estudiantil porque los kits escolares no llegaron en tiempo y forma, ¿verdad? Y esperemos que se tomen medidas también en ese sentido, ¿verdad? Pero nosotros somos los técnicos que vivimos el día a día con los docentes, los padres de familia, y sabemos todas las necesidades que tienen las instituciones. Vuelvo a repetir, así como el proyecto Hambre Cero, aplaudimos, queremos que se mejore en términos de inversión en las escuelas y colegios.
2: Profesor Miguel Marecos, en representación del Sindicato Nacional de Directores, ellos están solicitando la instalación de una mesa de diálogo con las autoridades del Ministerio de Economía, también del Ministerio de Educación, a fin de llegar a un acuerdo con respecto a sus pedidos. Con ustedes.
0: Adiós, hasta luego, Jessica Martínez, muy amable.
4: Sobre este punto,
0: señora,
4: hoy habría una reunión a las 11 en Burubillaroga, a modo de destrabar la huelga que se anuncia para mañana, y van a estar presentes gremios, también el presidente y otros ministros de educación y también Lovera. Eso es lo que llega de manera preliminar y hay que ver si se llega a un acuerdo. Ellos exigen 8% de reajuste, el gobierno habría ofrecido 2.4 primero y subió a 5%.
0: ¿Puedes poner otra? ¿Qué tal, Wilson? ¿Cómo estás? Buen día. ¿Cómo
5: bien, andás? Carlos, ¿qué tal? El saludo para todos. Espectacular.
0: El bigote de Yudoka está...
5: ¿Cuál bigote?
0: Y ayer mostró su bigote en la
5: gran... ¿Vos viste algún bigote?
0: Y bueno, él decía...
5: Se merece que... llamar bigote eso.
0: Pon un ratito el comunicado de Pedro Aliana, por favor. Acá me dicen, ustedes todavía no dijeron de que va a haber una reunión entre Aliana y Cartes. Acá mis compañeros contaron de qué le va a hablar Aliana a Cartes. Pero ojo con esto. Acaba de hablar con un diputado en privado. ¿Qué dice en una parte de su escrito? Como candidato mantengo firme mi postura de que en homenaje a la unidad partidaria y ante los desafíos del 4 de octubre, la designación del candidato a vicepresidente la realizaré una vez concluido todo el proceso electoral municipal. cuando podamos analizar con sentido estratégico, cuando tenga el mapa que decía el ingeniero sí. Ferreira, resultado de las elecciones municipales, el futuro electoral de la Asociación Nacional Republicana. Hasta entonces no daré ningún nombre de esta posición, no declinaré, categórico, Aliana. Dice también, hoy la prioridad está en el acuerdo con los médicos, el diálogo con los docentes, el presupuesto general de la nación y las elecciones de intendentes y concejales. Y agrega en esta otra parte, debo honrar el valor de mi palabra ante los correligionarios y ante todos los compatriotas. No habla solamente de los colorados, habla de todos los paraguayos. ¿Y qué dice en esta parte? Mantengo firme mi decisión de protagonizar la postulación presidencial. Yo puedo entender, guste o no guste, yo voy a mantener firme la decisión, mi decisión de protagonizar la postulación presidencial. Soy un soldado del Partido Colorado y sus banderas seguirán flameando en mis manos ante cada desafío que se presente hoy y mañana.
6: Ayer decía justamente Sebastián Villarejo con relación a eso del por qué él sale a ratificar su postulación a la presidencia. Porque si hubo dudas o no, entonces él menciona y es algo que llama un poco también la atención. Y lo otro que yo quiero agregar acá es porque al escucharle al presidente Horacio Cartes, en donde él decía, nunca me convencieron nunca me convenció el por qué hay que esperar. Y en el segundo párrafo, el comunicado del vicepresidente de la República dice que una vez concluido todo el proceso electoral, cuando podamos analizar con sentido estratégico, creo que de cierta forma le responde también ahí a Horacio Cartes. O sea, él quiere esperar y se mantiene también en respecto a lo que pueda pasar después del 4 de octubre, ¿verdad?
0: Bueno, hay una fotografía, los muchachos son demasiado, se habla en serio y los muchachos son, hay una fotografía donde muestra un camino y solamente una parte está con asfalto.
7: A la pinta.
0: Y dice, cuando soy el único colorado de tu valle, solamente frente a tu casa. Ni media calzada, no, esta es la casa de Wilson.
8: Qué
0: bárbaro. Y casi ahí lo mita. Wilson, información deportiva, contá poco, por favor, faltan 2 minutos para que sean las 9.
5: Tengo prohibido acabar un fin de semana porque baja la testosterona, hay que cuidarse. Ah, pero un fin de semana de carrera. Bueno, estoy leyendo nomás lo que dijo Franco Colapinto. Él es piloto de Fórmula 1.
7: Sí, en un programa importante de gran audiencia en España. Y muy linda la entrevista, justamente anoche vi
5: esa parte entrevista. ¿Te llamó la atención?
7: ¿Cómo se llama?
5: ¿Y el fin de semana de elecciones, por ejemplo, no, está prohibido?
7: Igual que jugadores de fútbol. O claro. Que últimamente algunos directores técnicos justamente liberan esa parte.
5: Las testosteronas tienen que estar altas, dice. Pero bueno, nos metemos al fútbol porque ayer hubo Copa Libertadores de América. Finalmente terminó clasificando Fluminense. Cayó por 2-1, es cierto, contra el conjunto argentino de Platense. Pero el global le favoreció porque en la ida había ganado por 2-0 en Brasil. Y miren que en el global justamente se puso a tiro de empate, se puso en paridad realmente el conjunto argentino. Mainero y Sepúlveda marcaron los tantos para el conjunto argentino, pero lastimosamente para sus pretensiones, en una mala salida, robó en el medio campo Hulk el pase para el uruguayo Agustín Canovio y termina poniendo el 2-1 del partido. Insisto con esto, si bien Fluminense cayó, terminó clasificando a la siguiente instancia. Lo malo es que, terminado el partido, se registraron disturbios, incidentes que incluyeron invasión del terreno de juego por parte de los hinchas de Platense, que fueron hasta la zona en la cual estaban los aficionados de Fluminense, robaron una bandera, se pelearon con la policía. Estos policías parecen policías paraguayos, ¿eh? Fueron totalmente sobrepasados. Se ve que no tenían un delineamiento, una forma de actuar ante este tipo de hechos.
0: ¿Brasil?
5: No, esto pasó en Argentina. Si era Brasil, ¿sabes qué? Le cagaban a palos. Eso. Esto no pasa en Brasil. Hay que decir que se critica mucho la violencia de la policía brasileña, pero hasta donde yo vi,
9: nunca fue una reacción, digamos que innecesaria. Siempre hay una provocación. Después sí, evidentemente uno puede hablar de la hazaña que hay con los garrotazos y demás. Pero esto, por ejemplo, difícilmente en un torneo internacional pueda verse en Brasil. Esto pasó en Argentina. Imágenes lamentables. Y uno no entiende por qué. Platense no es Boca, Platense no es River, en el sentido de que la exigencia a nivel internacional es menor y llegar a cuartos de final de Copa Libertadores ya es un gran logro. Evidentemente lo que uno esperaba es que sus hinchas, en vez de hacer este tipo de disturbios, lo que tenían que haber hecho era aplaudir al equipo por dejar dignamente el nombre de la institución en este prestigioso torneo internacional, pero muy diferente a eso, lo que hicieron fueron estos desmanes, que evidentemente va a repercutir en una dura sanción por parte de la Conmebol, una dura sanción que no solamente va a incluir lo económico, sino que otro tipo, evidentemente, también de prohibiciones, como por ejemplo jugar de local, jugar a puertas cerradas, el próximo torneo que le toque al conjunto de Platense jugar a nivel internacional. Una pena realmente. Los partidos para hoy, porque hay otros encuentros que van a definir a los semifinalistas de la Copa Libertadores de América. A las 19 se van a enfrentar Liga de Quito y Palmeiras, ya ahora en Ecuador, recordando que en la ida había sido victoria del Verdão por 1-0 en Brasil. Gustavo Gómez está suspendido, por lo que no va a jugar. Se viene recuperando Mauricio de una lesión en la rodilla, así que está en duda. Probablemente tenga minutos, pero recién en el segundo tiempo. Y también se viene recuperando de una lesión Ramón Sosa, quien sí tiene un poquito más de chances de jugar. También hoy, pero a las 21:30, se van a medir en Brasil Corinthians y Estudiantes. En la ida en Argentina habían igualado 1-1. Y mañana se cierra la ronda de revanchas de los cuartos de final de la Libertadores con Flamengo ante Independiente del Valle a las 21:30. Por Copa Sudamericana fue empate 1-1 entre São Paulo y Boca, pero evidentemente este resultado le favoreció al conjunto Xeneize, porque en la ida había triunfado en la Bombonera por 1-0, por lo que clasifica a las semifinales de este torneo de Conmebol, este torneo de la Sudamericana. El primer tanto del encuentro, Leandro Lozano, al minuto 60, era el 1-0 del juego. Se le anuló un tanto a São Paulo, pero posteriormente este sí se convalidó. Domingos Duarte al minuto 89, pero mucho tiempo ya no tenía el conjunto brasileño como para revertir la situación. Al final fue el resultado definitivo de 1-1 y con esto clasifica a las semifinales el conjunto dirigido por Rodolfo Arruabarrena. ¿Quién va a ser su rival? Vasco da Gama. ¿Hay que lamentarse todavía por la eliminación de Olimpia?
10: No, Nacional ya está ya.
9: Porque imagínate, Olimpia si clasificaba jugaba contra Santa Fe. Contra Santa Fe Olimpia iba a ser favorito. Podría tranquilamente Olimpia estar en semifinales de Copa Sudamericana, pero bueno, lastimosamente esto no aconteció. Vasco derrotó 2-0 a Santa Fe. En la ida habían igualado 0-0 en Colombia. Ya el partido disputado en Brasil fue con triunfo del conjunto local. El primer tanto del encuentro, Bruno da Silva, al minuto 37. Y el segundo, David Correa da Fonseca. Polémico porque hace unas semanas nomás habían allanado su casa. Había una investigación en su contra por supuesta asociación ilícita, no digo contrabando, más bien narcotráfico, tráfico de armas. Pero bueno, se ve que evidentemente en cuanto siga esta investigación, él está libre y lo tiene en cuenta su equipo, por lo que participó también en esta clasificación de Vasco. Boca Juniors y Vasco da Gama se van a enfrentar en semifinales de la Copa Sudamericana. Y para cerrar este espacio, por lo menos este primer bloque, hoy tenemos partidos que tienen que ver con este mismo torneo de la Copa Sudamericana. A las 19 se van a enfrentar Atlético Mineiro Santos, recordando que en la ida el PI se ganó por 2-0, y también mañana se va a cerrar todo con Montevideo City Torque y Cienciano, que se van a enfrentar a las 21:30. En la ida ganó el cuadro peruano por 2-0, evidentemente tiene grandes chances de ir a la siguiente fase.
0: 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Rodolfo González, buen día.
11: Sí, buen día, Carlos. Buen día también a todos los compañeros, por supuesto a la audiencia. Habló el senador Antonio Barrios, un testigo importante ayer en la Junta de Gobierno, donde se dio estas declaraciones y esta ratificación de la figura de Juan Carlos Garuja por parte del propio presidente de la ANR, Horacio Cartes, como dupla de Aliana, todo lo que se generó después de eso. Admite el senador Barrios que hay discrepancia hoy en día dentro de Honor Colorado, pero que este mediodía se hablará sobre eso en un almuerzo con la dirigencia, también parlamentarios y el propio vicepresidente Pedro Aliana con Horacio Cartes. Esto decía en la nota el senador Antonio Barrios.
10: Pero vamos a hablar en octubre.
12: Señalaba él que no quería dar que ya no se hagan especulaciones, ¿para qué dar tantas vueltas?
10: Y la verdad que sí, pero el deseo del candidato, el esperar un poquitito.
13: Y cambió la cara de Baruja, que no acompañó al parecer lo que estaba diciendo el presidente de la ANL en ese momento, de confirmarle como...
10: La verdad que yo me estaba dando la espalda en ese momento.
14: Pero siempre fue categórico en ese sentido, senador. Él siempre dijo que Baruja iba a ser el candidato en este caso.
10: El presidente siempre dijo que Baruja iba a ser el candidato, ese era el elegido.
12: Ahora, lo que mencionó Pedro Aliana, que después del 4 de octubre prefería dar a conocer su dupla y respetar...
10: Vamos a esperar el 5.
12: ¿Puede haber
10: okay, gracias.
12: La candidatura de Aliana en algún momento, cree usted, si él se pone en contra de Cartes y dice que otro tiene que ser su dupla? ¿Usted cree que podría
10: no,
12: estar
10: en... No, eso no va a ocurrir en el partido y mucho menos en la familia de Honor
12: Colorado. Aliana es el candidato confirmado.
10: Aliana es el candidato elegido desde el inicio de este gobierno.
12: ¿Pero no va a cambiar si él quiere otra dupla, cree usted?
10: Yo no creo que él... Vamos a esperar que decide.
12: No hay una división dentro de Honor César Colorado. Sosa.
10: Hablamos
13: del
10: 4,
13: hay una división dentro de Honor Colorado.
10: No existe ninguna
12: discrepancias,
10: división.
12: Discrepancias, por
10: ninguna,
12: lo menos.
10: Claro que sí. Hablamos de muchas cosas, no coincidimos en muchas cosas.
14: ¿Cómo hacer,
10: pero doctor? Siempre en una misma línea después.
12: Ya, hay una reunión hoy con el señor Horacio Cartes, que sabe usted.
13: ¿Al mediodía?
12: Con Aliana.
10: Sí, sí, tienen una reunión.
12: En la casa de Cartes. ¿Sí? Sí. Ok, bueno, en la casa de...
11: Bien, ahí está entonces lo que respondió Antonio Barrios antes de ingresar a la presidencia aquí de la Cámara de Senadores. También hace minutos hablábamos con Derlis Maidana. Él también admite que hay diferencias hoy en día entre Cartes y el vicepresidente de la República, decía textualmente Derlis Maidana, pero que espera que haya una tregua pensando también en lo que va a ser las elecciones municipales del 4 de octubre. Así está el panorama a estas horas. Hoy sesión ordinaria en Cámara de Senadores, pero por supuesto estamos nosotros atentos a las repercusiones y las opiniones de los representantes del sector del oficialismo aquí en Cámara de Senadores, compañeros.
0: Sabes todo, Rodolfo, lo que pasa, será. Sabes todo, Rodolfo. Bueno. Gracias, Rodolfito. Un abrazo enorme. Hasta luego. Bueno, no es fácil esta cuestión de Honor Colorado. No, es solamente la candidatura, la candidatura a la vicepresidencia. Está el informe, que bien se podía decir, che, vamos a traer el informe, vamos a contar todo lo que pasa con el funcionamiento, el escenario, bueno, van y compañía.
13: ¿Se le está dando otra relevancia a la vicepresidencia?
0: Sí, pero esa es una parte nomás. Sí. La semana pasada ya se empezó a mover todo con el tema del pedido de informe. Y claro que el presidente de la República le dice, che, ¿qué es lo que es esto? Porque ustedes, dejen a que los otros hablen todo y digan lo que quieran. Les puede decir, ¿verdad?
6: Sí.
0: ¿Por qué
6: sí.
0: Nosotros mismos? Entonces, no hay discrepancia, hay crispación. ¿Qué dijo? Noel le dijo, sí, hay ruptura. Pedro dijo, no. Y Claudio dijo, sublevación. Y
15: fisura.
0: Pero vos dijiste, el problema de la alcoba.
15: Problema de alcoba, claro. No sabes si hoy a las 13 cuando coman el postre y el cafecito final salga alguna de
13: las cosas. El cafecito siempre... final.
6: El cafecito ya se dio antes.
8: El cafecito final estuvo mal ya. Te cuento, suerte no salió en la cámara.
15: El cafecito final.
8: Ah, no lo sí.
15: Cuando terminaba de comer, pues viene un cafecito, un expreso. Hay que ver la intensidad del expreso. ¿Cómo
6: el
15: está?
6: Cafecito ya vino antes.
0: ¿Quién es? Erika, ¿cómo se llama la que ganó la medalla de oro?
15: Alarcón.
8: Erika Alarcón Estiminodov.
15: 145,76 puntos. Ya está en la página de Ñandutí la información. ¿Eh? Importante. Una medalla de oro en Santa Fe. Su primera medalla de oro en los Juegos Suramericanos. La esteña de 25 años se impuso en la final de solo dance femenino. Repito, con 145,76 puntos, superó por un margen estrecho a la brasileña, Gabriela Giraldi, que sumó 142,68 y se quedó con la plata, y la argentina Delfina Beljanovic con el bronce con 137,08 puntos. La también paraguaya Laila Osuna cerró quinta con 130,89. O sea que esta es una disciplina que muchas chicas están practicando. El tema de la danza con patín.
8: Patinaje artístico. Ella en un mundial ya sacó una medalla de plata. O sea, ella es muy buena, esta chica.
4: Yo creo que en esa tendencia de que haya más personas que hagan este tipo de deportes, incidió la SND y los diferentes eventos también que se hicieron acá.
8: Y también el hecho, yo por eso critico cuando somos solamente futboleros, ¿verdad? Hay tantas disciplinas en el Paraguay que a veces también tenemos que propiciar otras disciplinas.
4: Claro.
8: Está bien propiciar el fútbol porque nos apasiona, porque nos tentamos entre nosotros, ¿verdad? Cada vez, porque es el tema de conversación, ¿verdad? ¿Quién ganó? ¿Quién perdió? ¿Qué es lo que pasó acá? Pero el deporte es mucho más que solamente el fútbol y que el fútbol profesional. Y estos son, como es que decía, una de nuestras propagandas, nuestro orgullo.
9: ¿Hoy se habló del partido febrerista en el programa?
15: No.
9: ¿De Patria Querida?
15: De Encuentro
9: de
15: Nacional.
9: ¿De Partido Colorado?
16: Sí.
9: ¡Claro!
16: Muy buena defensa. No, ya sé. Muy buena defensa.
9: Cuando los programas políticos hablen de todos los partidos, ahí vamos a hablar de todos los deportes también.
15: Pero eso es una pregunta interesante. ¿Cuál sería la segunda disciplina más?
9: Yo creo que el rally. En nuestro país el rally. En nuestro país. Mueve mucho.
15: ¿Y tercera? Básquetbol.
9: Y futsal, fútbol de salón. Fútbol de salón. Mueve más que el futsal y mueve más que el básquet también.
15: ¿Y el piqui?
9: Pero el piqui no tiene una federación que los aglutine tipo la FIFA. ¿Entendés? Es más informal, pero sí, en nuestro país está muy, muy metido el piqui.
15: Pues la apuesta en piqui es...
9: No, terrible es.
8: Yo creo que el paraguayo, en promedio, después del fútbol, lo que juega es el vóley. Creo que el vóley y el piqui. Después los chuchis tendrán su auto y harán rally y llaman la atención.
9: Del populacho.
6: Porque
9: el vóley vos podés jugar en el patio baldío. Le pasa nomás ahí un poquito de machete y haces tu cancha.
16: La gente juega en la calle al costado del asfalto.
15: Lo que es cierto, en el interior hay mucho vóley, Dan. A la tarde ves la gente jugando.
8: Y el fútbol de salón es una tradición en el Paraguay.
16: También. Se juega mucho en el fútbol de salón.
9: Mucho. En el este, por ejemplo.
16: Yo soy salonista.
9: En el norte.
8: Y se nota cuando un jugador... Cuando un jugador de fútbol fue salonista, se nota a veces en cómo le pisa a la pelota.
9: ¿Sabes quién, por ejemplo, inició en fútbol de salón? Julio Enciso.
15: Y más el paraguayo brasileño también dice que era
16: Magalhães.
9: Mauricio.
15: Magalhães.
9: Es probable. No, hay muchos.
15: No, pero escuché que estás volviendo al fútbol. Hay que escuchar La Gran Cabina. Ahí se pasa de todo.
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0: Acá años atrás también, y me recuerdan, Luis Ernesto Torres, jugador de Olimpia, campeón con Olimpia, sí, en la Copa Libertadores de América, aun cuando se lesionó. Era muy buen salonista también.
9: Él compartió con Diego Armando Maradona, por ejemplo, en Newell's. Tiene su foto inclusive con él, Luis Torres. ¿Sí? Gran jugador, sí.
0: Hugo Talavera también jugó con... No, Hugo Talavera no jugó con Maradona. Alfredo Mendoza, el que jugó con Maradona.
9: ¿Coco Mendoza?
0: Sí, señor, sí. Alfredo Mendoza. Alfredo también, Mendoza, Zuleski. Hacemos la pausa, 9:16. Estamos en Franja Roja, estamos en Ñandutí.
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0: Carter le canta a Liana esta música. Conmigo te quedas. O y... con otro te vas, pero sé que volverás.
1: No, y felices los cuatro.
0: No,
1: no, pero
0: así
1: dice la música.
0: No, pero hasta ahí nomás.
2: Hasta el mediodía.
0: Bueno, 9:22, Ñandutí Judiciales, por favor, a continuación, 18 grados. Qué linda, qué agradable la temperatura, digo. Y qué linda está la mañana de este miércoles. Noelia González.
2: Sobrina de Lalo, prófuga tras salir antes del operativo, tiene que ver con la filtración de información. La fiscalía imputó a Helga Lizani Solís y a cuatro agentes de la SENAT en una causa por presuntos vínculos con una estructura relacionada al clan Gómez. La mujer no fue encontrada durante un allanamiento y permanece prófuga. Los investigadores incautaron imágenes en las que se observa su salida del domicilio la noche anterior al procedimiento. El Ministerio Público indaga si existió una filtración de información que permitió anticipar los movimientos. Y actualizando un poco también con el compañero ya Gustavito también, desde la Fiscalía, ella se presenta ante la fiscal porque de manera espontánea se presenta ante la comisaría y queda detenida.
3: Y supuesto lavado también imputan al juez de Capitán Vado, el fiscal Cristian Benítez, explicó también en Radio Ñandutí, la imputación contra el juez Cristian Sánchez Saracho, imputado tras haber ordenado la subasta de dos inmuebles pese a contar con medidas cautelares vigentes en el marco del caso Luis Carlos da Rocha Cabeza Branca.
2: Y lo que tiene que ver con el juicio, Hernán Rivas, está declarando en estos momentos Eve Rogelio Ortiz, exalumno de la universidad, es el último testigo, también eso mencionábamos más temprano, es lo que se está dando en el marco de este juicio oral y público por el presunto título falso de Hernán Rivas, el último testigo, para luego ya pasar a lo que serían los alegatos finales de este juicio oral.
3: Anoche, entre paréntesis, también nos decía el fiscal Noelia, de que luego va a depender de los jueces en determinar la fecha.
2: Sí, el tribunal de sentencia va a tener que fijar una fecha para que se pueda entonces ya hacer esa presentación, primero la fiscalía, luego también la defensa. No sé si escuchamos brevemente lo que está diciendo el testigo en estos momentos.
4: ¿Cuándo usted se matricula? ¿Cuándo usted se matricula? ¿Ya habían empezado las clases o
5: empezó
4: para empezar las clases? ¿Para empezar las clases? ¿Se matriculó para empezar las clases?
5: Sí.
4: ¿En enero había clases?
5: No. Creo que no. Febrero, no, creo que no. Creo que marzo empezó las clases.
4: ¿Marzo empezó las clases? ¿Hasta qué mes del año iban las clases?
5: Depende mucho de los docentes que lo tenían. A veces estaba noviembre, diciembre, sí, diciembre, hace lo mismo, depende de la carrera.
4: Dijo que se rendía a ese oral y a ese escrito. ¿Qué día normalmente se solía rendir los exámenes? Porque usted refirió que tres veces a la semana tenían clases. Entonces, sí. Tres veces de la semana tenían examen. ¿Y qué día?
5: Generalmente se recuerda que tiene muchos docentes, a veces era viernes, generalmente se recuerda que viernes, ¿no? Siempre era fin de semana.
4: ¿Cuáles eran los requisitos que le habilitaban a usted a poder ser evaluado dentro de ese examen? ¿Qué requisitos pedía la facultad? Usted dijo que las clases de los cursos eran primero mensual y luego de semestre, no había semestral. Para que usted pueda rendir la materia, ¿qué requisito le pedía la universidad o el profesor de la carta?
5: No entiendo, ¿para qué puedo rendir?
4: Claro, ¿para qué puedo rendir?
5: La licencia, que la cuota.
4: La asistencia, ¿cómo se controlaba? Aparte, usted dijo que se llamaba guita, ¿y había otra forma de controlar la asistencia?
5: Que yo no recuerdo.
4: ¿Y usted cómo justificaba su ausencia cuando no iba?
5: Por los profesores de la planilla.
4: ¿Y usted cómo justificaba su ausencia? Digo que había días que no había, porque se dedicaba a todo eso.
5: Yo me dedicaba a la conferencia.
4: Sí, ¿cómo justificaba su ausencia?
5: Yo le explicaba a los docentes que me dedicaba a la conferencia. Solo por igual.
0: ¿Cómo se llama el testigo? Ever Ortiz.
2: Él se llama Ever Ortiz y bueno, más temprano cuando ya iniciaba también su declaración ante el tribunal de sentencia, él afirmó que coincidió en algunas clases en la sede de Ciudad del Este con Hernán Rivas, o sea, fue su ex compañero. Y después también, como otros testigos, no se acuerda mucho. Esa es la particularidad que tienen de los que se van a declarar. No recuerdan mucho, pero sí se acuerdan de Hernán Rivas, por ejemplo, así como hizo también uno de los docentes. Es lo que se está dando, es el último testigo. Y también dijo, me acuerdo de su cara que le vi, reiteró ante el tribunal de sentencia.
6: Pero quiero nomás entender. ¿A él no se le acusa de no haber sido alumno de una facultad? ¿Verdad?
2: No, lo que se está acá discutiendo es lo de la producción y el uso de ese título falso.
6: Muy bien. ¿Hay alguien hasta ahora que haya testimoniado que le tomó el examen final, que pasó, se convirtió en abogado y que le corresponde ser abogado, aparte del que dice que firmó el auto?
2: Y eso, en la audiencia anterior se va un docente y dice que le tomó el examen. Acá esto, justamente pasamos también de derecho constitucional.
6: ¿De qué
2: ese
6: año?
2: Docente
6: de,
2: dice.
6: ¿De qué año?
2: Y no se acuerda, viste que tuvo COVID.
6: Sí, pero yo le puedo haber tomado un examen en primer curso, por decir sí. Así. Y eso no significa que sea abogado. O sea, ¿hay alguien hasta ahora que haya testificado? Sí, yo le tomé la tesis o el último examen. Hernán Rivas, y efectivamente él terminó la carrera.
2: Es que la mayoría dice que los que también van a declarar que la tesina se presentó pero no se defendió. Y en el caso de Hernán Rivas, la tesina que presenta tiene que ver con la reelección presidencial, que acá también compartimos justamente, ¿verdad? Uh-huh. Porque se discutió de otra, de otro certificado de estudio también sobre robo agravado. Pero la tesina que él presenta finalmente es de reelección presidencial.
6: ¿Y quiénes les tomaron esa tesina?
2: No, y no defendió.
6: ¿Y si no defendió, se recibe de abogado o no?
2: Y se recibió.
0: ¿Y tiene
6: No. No. Quiero, es una condición.
2: No,
6: el
2: yo entiendo lo en que
0: el
2: vos
0: proceso
2: estás.
0: Normal, lo sí. Que estás diciendo vos, si para quiero ser abogado tenés que presentar tu
2: claro.
0: Tesis.
2: Y en cualquier universidad, si vos tenés tu tesina, tenés que ir a defender, ¿verdad? Si no, no sos. Licenciado o no sos abogado, o sea, es lo que se debería de hacer.
3: Eso sería bueno.
6: Hay una sola persona que hasta ahora ha manifestado, sí, yo garantizo que él cumplió todos los requisitos y para ser abogado.
3: Y no, hasta el momento todos los que se han ido a testificar no han tenido ese rigor de decir justamente sí, así están las pruebas y todo. Pero trajiste algo interesante, porque para finalizar el trabajo final de grado tiene que estar escrito eso. ¿Dónde está ese trabajo final de grado de Hernán Rivas?
2: Sí.
3: A mí me gustaría leer un poco de eso.
0: A ver si podemos ir al Congreso Nacional, si se puede, con Rodolfo. Pero mientras tanto, quiero que escuchen lo que dijo Derlis Maidana hace un ratito, hablando también con Rodolfo y otros compañeros en el Senado.
7: En el cartismo vemos que los gobernadores también anoche mantenían una reunión con el presidente de la República, Aliana. Aparentemente hay disgustos porque Cartes ya designó al vicepresidente.
8: Bueno, tengo entendido que es una postura asumida por algunos gobernadores desde hace tiempo, ¿verdad? Que ellos no están de acuerdo con la designación, la probable designación, y ayer del anuncio del presidente Horacio Cartes de que Juan Carlos Baruja sería el compañero de fórmula de Pedro Aliana. Entonces, yo creo que cada estamento también pelea sus espacios de poder, están bien las manifestaciones de ellos, está también los colegas senadores, los diputados, los dirigentes de todo el país. Y bueno, hay que escuchar y ojalá que estas diferencias que hayan o que puedan haber entre el presidente del partido, el presidente de la República, se puedan subsanar dentro del ámbito de un diálogo.
7: ¿Se siente en el ambiente esa diferencia que usted menciona?
9: ¿Se siente una orden del presidente del partido?
8: Yo estaba diciendo hoy en otro medio que históricamente cómo fueron las designaciones de candidatos a vicepresidente. En la época del 2017, el gobernador Luis Nightingale nos representó a nosotros los gobernadores, en ese momento fue dupla. En el periodo 2022, el presidente Santiago Peña, el presidente Cartes, estuvieron de acuerdo que Pedro Aliana sea el compañero de fórmula, así fue. Pero esta vez pues hay varios interesados y naturalmente hasta cuando se decida oficialmente. Esto va a haber, todavía va a correr mucha agua bajo el puente.
7: ¿Es la fuerza de tropa y territorio que tienen los gobernadores lo que le hace todavía querer tomarse tiempo a Liana?
8: No, pero yo...

0: Y la lista de 45 es amplia, así que hay lugar para todos.
1: ¿Quién se va? Sería el mensaje de carta al decir ayer, yo ya no quiero esperar.
0: Yo creo que tengo entendido que hay una reunión pendiente el día de la fecha entre el presidente Cartes y el vicepresidente Aliana, y ojalá se pueda solucionar las diferencias. Y por sobre todas las cosas, poner lo más importante, que es la chance del Partido Colorado el próximo 4 de octubre en primer lugar. Claro que puede afectar no solamente en la cantidad de municipios a ser ganado en la República, sino en la propia composición de las juntas municipales en la República. Una tropa dividida, una tropa embelesada en otros problemas, naturalmente puede tener problemas.
2: Y Aliana quiere mantener la tropa unida, entonces, por eso su postura.
0: Creo que el espíritu de todo el movimiento Honor Colorado es seguir buscando la unidad. Es más, se ha construido al interior del partido un movimiento Honor Colorado unido sin precedentes, casi el 80% de la dirigencia, y sería una torpeza política por desavenencias venir a romper lo que con tanto
3: Senador,
0: esfuerzo se ha
3: cuando
0: construido.
3: usted dice ojalá se pueda sacar la diferencia, ¿usted reconoce que hay diferencia entre Aliana y Cartes en estos momentos?
0: No, en estos momentos, a raíz de estas declaraciones, del propio informe de Bueno Van, de estas situaciones, vinieron a crispar un poco el ambiente de la relación del Ejecutivo con la presidencia del partido, pero me parece que no son diferencias que no se puedan subsanar.
2: ¿Querer hurgar en Bueno Bank las irregularidades también? ¿Usted cree que acrecentó entonces la crisis allí?
0: Claro, políticamente fue un factor que precipitó un poco todo esto.
2: Pero independientemente a lo que está pasando, ¿usted cree que otro puede marcar la línea en Honor Colorado además de Horacio Cartes? Porque él ya dice que va a ser, en este
0: Bueno, y
2: caso,
0: el presidente Horacio Cartes es el líder del movimiento y que siempre ha dado su apoyo a todos los candidatos en todas las candidaturas.
4: Esto decía un poco más temprano en un trabajo de Rodolfo González, el senador Elis Maidana. ¿Habló Basilio Núñez hace un rato, Rodolfo, contigo?
5: Hace segundos terminó la conferencia y las consultas con Basilio Núñez. Obviamente él con un discurso conciliador, a pesar de todo lo que ya escuchamos del propio Barrios, de Elis Maidana. Le consultamos sobre este comunicado del propio Aliana saliendo al paso de lo que ayer decía Horacio Cartes. Él considera que eso no es una forma de desacreditar al líder del movimiento y al presidente del partido. Le consulté también directamente qué pasó con la disciplina dentro de Honor Colorado. Y utilizó la frase popular en política y cambiante la política, respondió Basilio Núñez con una sonrisa, pero espera que también se pueda limar las asperezas. No habló de asperezas, pero sí algunas de las diferencias que hay este mediodía en la reunión con Horacio Cartes y Pedro Aliana. Basilio Núñez no considera que, así como dijo Elis Maidana, el detonante de todo esto haya sido el informe que plantearon los senadores del oficialismo al BCP sobre operaciones de Bueno Van, y hablaba también de la familia grande y el pluralismo que existe dentro de Honor Colorado para tratar de justificar lo que ocurre hoy en día dentro del oficialismo. Es lo que acaba de decir, y vamos a ampliar en minutos lo que decía Basilio Núñez, titular del Congreso Nacional, compañeros.
4: Bueno, hay alguien que estuvo en modo furioso. No es Colorado.
6: ¿En dónde?
4: En San Lorenzo.
7: Quiso ser Colorado.
4: Cierto. Y otra vez apuntó al vicepresidente de la República.
6: Estuvo por tribunal ayer.
4: Y creo que hoy no, ¿verdad?
8: No, hoy no.
4: ¿Qué pasa acá? Prieto es.
9: 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Tu orden no va a funcionar. 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
1: Bueno, ahí está. Me imagino nomás septiembre del 2027. Si septiembre del 2026 está así.
2: ¡Ay, qué lindo! ¿Eh? ¡Qué lindo!
1: Es algo único, ¿no? Ya antes no me corta. 9:39 y ya volvemos.
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0: Bueno, estamos entrando en la última parte de nuestra presencia esta mañana. Poné otra video, Horacio Cartes. Tú, ¿cómo que dijo él? Voy a meter otra la pata. ¿Verdad? Igualito que nosotros.
1: Porque así, casi que quiero decir, hermano, la visera. Estoy a disposición como presidente del partido, como amigo, como correligionario. Juan Carlos Baroja, un compañero, que yo sé que voy a meter la pata otra vez hoy. Pero a mí me cansó esta historia, vamos a esperar, vamos a especular, gané, que espera, espera. Juan Carlos Baroja es el candidato a vicepresidente. Nunca me convencieron la razón de que vamos a esperar por qué y para qué. Lo único que sirve es para confundir. Nosotros tenemos que ser decididos, determinados. Presidente Pedro Aliana, vicepresidente Juan Carlos Baroja. Y él no tiene nada regalado. El departamento a usted no es fácil. El departamento es mucha experiencia política. Llegaron a tener 3 senadores. Hoy creo que están premiados con lo que merecen. Van a tener un vicepresidente que es un lujo. El Paraguay va a tener un vicepresidente, el Juan Carlos Baroja, que es un verdadero lujo. Ustedes vieron cómo manejó el departamento, cómo maneja todo, cómo le da la pausa, como gente humorá, huele todo, como buen político. Y sobre todo es un gran compañero. Noveno departamento, están de fiesta, están de parabienes, y los pobrevitas que pueden hablar, vamos a superar. No compensa hacer arreglo en otro lado, ni enojarnos entre nosotros. No es rentable. Rentable es lo que ustedes hicieron, y yo les quiero felicitar.
0: Ahí está. ¿Hay algo más que agregar con eso? ¿Saben algo más ustedes o no?
2: Tensa calma. Como en la música.
0: Noticias e informaciones deportivas, Wilson González.
3: Sí, hay un reclamo fuerte, claro, de la dirigencia de Guaraní. Es más, sacaron un comunicado a través de sus redes sociales en el que informan que presentaron formalmente ante la APF una queja por la actuación arbitral y del VAR en el partido contra Cerro Porteño del fin de semana. Y podemos ver también la imagen de lo que reclama la gente de Guaraní, porque dicen ellos que previo al penal que se cobró a favor de Cerro en la acción en la cual pateó Vegetti y termina golpeando el esférico en la mano o en el codo de Segovia, que se cobra evidentemente la pena máxima y que después termina malogrando la situación Vegetti, hay una falta, un estirón. Acá está la acción, se va metiendo por la derecha Iván Ramírez, quiere sostener la pelota o recuperarla Servín para Guaraní, y hay un estirón de camiseta. Eso es lo que reclama a la gente de Guaraní. ¿Cómo es posible que el VAR no haya advertido esta situación? Porque ellos consideran que fue una falta y que antes de cobrar y de revisar la mano penal se tuvo que haber revisado esta acción. En el análisis VAR dice la dirección de árbitros que ellos constataron que no hubo falta previo a lo que fue el remate de Getty, pero también reclaman por qué no le mostraron al árbitro la jugada, por qué no dejaron que el árbitro en cancha sea el que decida si hubo o no infracción. Me preguntan a mí, y yo no creo que el estirón de camiseta haya sido suficientemente fuerte o haya tenido la intensidad como para que por eso...
0: Pero no está bien.
3: Thiago Servín haya perdido la posesión o...
0: No está bien.
3: Pero te parece que es para cobrar... Bueno, esto fue fuera del área, pero supone que haya sido dentro del área. Es una acción que... ¿Ameritaría cobrar penal? Yo creo que por esto no cobras penal. Y si dentro del área no cobras penal...
0: O sea, ¿está permitido que te estiren de la camiseta?
3: No está permitido dependiendo de la intensidad. Yo creo que no fue tan fuerte.
0: ¿Y te estira así?
2: De pasito.
0: Si juegan mucho ustedes ahí en la gran jugada, puede ser una cosa así de...
2: O sea, solo la intención de estirar la remera para, claro, frenar la jugada, sea fuerte o no, ¿se tiene que sancionar o no?
3: No. Hay que tener en cuenta varios factores, como por ejemplo si es que lo desestabiliza, si es que le impide ir hacia la pelota y por sobre todo la intensidad, ¿verdad? La fuerza. Es polémica la acción. Evidentemente algunos dirán que sí fue falta, que no hubiese sido peor el daño si es que Vegetti convertía. Menos mal para la gente de Guaraní, bueno, y para todo este tema de los reclamos arbitrales que malogró el tiro desde los 12 pasos Vegetti. Pero evidentemente desde el VAR ahí estaban Carlos Figueredo y Cristian Sosa, consideraron que no era para cobrarse penal, por ende no le mostraron la situación al árbitro en campo, David Ojeda. Y hay un agravante, si es que se quiere utilizar el término, de que hubo un partido en Dos Bocas en el cual se enfrentaban Guaraní y Libertad, el clásico moderno, donde David Ojeda expulsa a Gaspar Servio porque, según dice Gaspar Servio, él no quería ir a hacer que la barra de Guaraní se calme porque empezaron a tirar cosas dentro del campo. Decía Servio, ¿cómo yo voy a ir a hablar con los barras? Después me tiran algo en la cabeza a mí, ¿quién se hace responsable? Evidentemente hubo algunos gestos de más y el árbitro consideró que no fue bueno el actuar de Servio, por eso le mostró la roja. Para mí en aquella ocasión David Ojeda complicó innecesariamente su partido. Y acá, bueno, está el reclamo, por lo menos está la nota vertida por la gente de Guaraní y piden que David Ojeda ya no actúe en sus partidos.
4: ¿Pero es en esta jugada que le toca la camiseta o en otro momento?
3: No, en esta, mira, esa, acá.
0: Ahí cuando empieza ahí.
2: Ahí
0: el de blanco le estira la camiseta.
4: ¿Por qué hablar de penal ahí?
0: No es penal.
2: Ahí se
0: pero continúa,
2: jugado.
0: Pues después se convierte, ahí recién claro. Está el penal, en la otra jugada está el penal. Sancionado.
3: Lo que dice la gente de Guaraní es que
0: se hubiese revisado, sí, ya dice la gente.
3: Claro.
0: Si cobraba la falta, no iba a existir la otra jugada.
2: Ahí tuvo que haber sido tiro libre, ¿verdad?
3: Sí, no, claro. Sí. O sea, tiro libre a favor de Guaraní.
2: Claro.
0: ¿Qué opina, ingeniero?
4: Muy imperceptible el toque de camiseta.
0: Si era un jugador de Olimpia.
4: No, de forma totalmente subjetiva, voy a decir que apenas le ayudó a no caerse al jugador de Guaraní.
0: Vamos a mirar el puente de integración mejor. Por favor, puede ser, ¿no?
4: De ya todas maneras, en compensación, erramos los golpes.
0: Mira, ingeniero.
3: Esta es la misma foto de ayer.
0: No, esta es ahora.
3: Allá hay un señor que se está moviendo para que puedan determinar que no es una foto.
0: Hay un vehículo también. Hay un vehículo.
4: Igual prohibido, dicho sea paso.
2: Pero esa no es una. La patrulla no, ¿verdad?
4: Está prohibido de
2: tenerse. No es policía.
0: No sé qué, pero.
2: Qué fuerte, ahí está una persona caminando.
4: Ahí está prohibido.
0: No
2: esa es la parte.
4: No lo puede detener.
0: Ah, el vehículo.
3: Hay dos hombres que están verificando algo, parece.
2: Ellos, es la camioneta. Están verificando algo nomás.
4: Entonces,
2: por eso
4: no es que están cruzando tampoco, ¿eh?
2: ¿Y cuál
4: no.
2: fue el problema si se quedan?
5: Nadie nos está pasando.
3: ¿Qué estarán fiscalizando? Es la gran pregunta. Ahora si no hay nada ahí.
0: Arriero de Corea y Puente de Integración.
6: Qué increíble. Y tener una infraestructura que no estás usando.
4: ¿Para qué? Este habrá costado 150 millones de dólares. Está ahí. Ni para estacionamiento no usamos. No sé. No le entiendo a la autoridad. Y cuando por fin se habilita que le pongan tantos peros a la gente para cruzar el otro lado.
5: No, para que no se use luego para ese. Hasta ya pensás que es adrede.
4: Sí, rápido que se va a dañar o que hay algo ahí que no. Ya está sospechoso.
0: Reiteramos pronóstico del tiempo para las próximas horas. Una jornada con temperatura máxima que llegaría a 25 grados. Jornada de este miércoles 16 de septiembre. Para mañana, otra jornada fresca. La mínima estimada 13 grados, la máxima 29. Para el viernes, 20 grados la mínima, 25 grados la máxima con lluvias y ocasionales tormentas eléctricas. Para el sábado, 20 grados la mínima, 24 la máxima, se habla de lluvias y ocasionales tormentas eléctricas. Y para el domingo, algunas lluvias dispersas, 20 grados la mínima, 29 grados temperatura máxima pronosticada. Y con esto estamos cerrando otro capítulo de Franja Roja.
3: Para cerrar nomás cortito,
0: señor.
3: Octava medalla para el Team Paraguay en los Juegos Odesur.
4: Muy bien.
3: En este caso en remo, Ale Alonso. Y Nicole Martínez, subcampeonas sudamericanas en dos sin timonel femenino. Se llevan la medalla de plata entonces.
4: Las damas nos traen la tercera plata.
3: En 6 minutos juegan las chicas de fútbol. Y mañana juega Paraguay en fútbol también, masculino contra Argentina.
4: ¿Y hoy a la siesta?
3: Y claro, por supuesto, vamos
0: claro,
3: a estar todos atentos a tu hijo, por supuesto.
0: Y a las 11 y a las 12, en el quincho, todos tenemos mucha actividad para esta jornada. Bueno, vamos, en un ratito, Clary Arias, Gustavo Velázquez, Oscar Ayala, otra propuesta de Ñandutí. Gracias, Claudia, gracias.
2: Igualmente,
0: Pedro, gracias,
2: señor.
0: Wilson, gracias, Noelia.
5: Nos vemos.
0: Gracias, Juan Pablo. Y bueno, de la manito. En controles, Andrés y Renato, como siempre, poniendo buena música. Uno le dedica un tema, a la vuelta del corte, el otro le dedica el otro tema. Y así va.
4: ¡Ah, no!
3: Problema de
0: nosotros también tenemos nuestro pesocalero.
3: Peso Calero.
0: Sí, Carlitos, no sale del gimnasio y está impresionante. Ahí está.
3: ¿A qué gimnasio va, Carlitos? Así no voy porque...
0: ¿Qué se nota, Carlitos? En producción periodística, las
3: innombrables, inefables.
0: ¡No! ¿Qué le decís?
6: Inigualables.
0: Ah, inigualables, indiscutibles.
3: No.
0: No, eso no, Renato, no te permito.
5: No,
3: insoportable,
5: dijo.
0: Jessica Colmani, Andrés volvió. Sí. Jessica Colmani y Magalí Peralta. Gracias, chicos. A la gente de Digitales, qué potente es la página digital de Ñandutich.
6: Qué fuerte. ¿Y cómo se comparte? ¿Eh? Increíble en los grupos.
0: Sí.
6: Increíble en los grupos.
0: Ahora están preparando fútbol femenino, pues fútbol masculino no fue muy mal el último sábado.
4: Visto la entrevista al diputado Roberto González Caso, bueno, considerando que el BCP para contestar los 32 puntos del Senado y que para contestar va a contratar a Silvio Petirossi y a los hermanos Montgolfier, resuelve pelea de almohadas. Saludos. Esto me escribe uno.
0: Qué va, si no es de alcoba y de almohada, qué bárbaro. Bueno, sigan con nosotros, sigan en Ñandutí.
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0: ¿Qué tal, amigos? ¿Cómo están? Muy, pero muy buenos días. Bienvenidos a Tiran Bombas, bienvenidos a Ñanduti. Esta es la 1020 AM, esta es Ñanduti TV y, por supuesto, este es nuestro streaming en donde nos pueden seguir en vivo y en directo como todas las mañanas aquí en Ñanduti. 20 grados 8 décimos la temperatura para nuestro amigo Clary, que estaba preguntando. La máxima estimada para esta jornada, según meteorología, 25 grados. Agradable, hermoso día, como diría el amigo Óscar Ayala Bogarín, a quien saludamos también en esta mañana. ¿Qué tal, Óscar? ¿Cómo te va?
1: Muy buenos días, Gustavo. Buen día, Clary. Voy a bajar hoy la euforia porque parece que no gustó mucho ayer esa la felicidad que uno tiene que transitar todos los días. No sé, ¿sí, verdad? Muchas veces me maltratan, no me comprenden, me parece. Entonces, muy buenos días a toda la audiencia de Ñanduti en sus diferentes plataformas.
0: Bueno, huelga docente. Al parecer, habría un principio de acuerdo el día de hoy, según hablan, en una reunión que se va a tener entre autoridades del MEC, el Ministerio del Trabajo y también los diferentes sindicatos, principalmente la OTEP, Sindicato Nacional, que es la que organiza esta medida de fuerza para estos próximos días. Hablan de un reajuste salarial que se estaba solicitando por parte de los gremios. En principio habían solicitado un 7% de ese reajuste. Por parte del gobierno, en principio se hablaba de un 2% como propuesta, pero finalmente, al parecer, habrá un consenso, un intermedio en estas próximas horas. Esto a confirmarse también y de acuerdo a lo que vaya surgiendo en estas diferentes reuniones que se van a tener en relación a esta medida de fuerza. Creo que es el tema, o uno de los temas principales, porque si hablamos de medidas de fuerza de este tipo, hablamos de que va a afectar a un montón de niños y adolescentes que tienen que ir a clases, y si eso ocurre, será por 2 días nada más y nada menos. Así es que lo que se pretende y lo que se quiere siempre es que se destaben todos estos problemas, ¿no?
1: Y Gustavo, también esta noche se oficializa seguramente el acuerdo logrado con los médicos. Esta noche es la asamblea, 19:30, es la primera convocatoria para oficializar el acuerdo. En un día bastante agitado, crispado políticamente, vamos a ver si eso se mantiene.
0: Veremos si eso ocurre. ¿Qué tal, Juan Clary Arias Amaniego? ¿Cómo te va?
2: Buen día, Gustavo Rodolfo Velázquez. Antes del móvil y por la urgencia de lo que va a pasar a las 11 de la mañana, quiero hacer un par de puntualizaciones que para el grueso de los televidentes y los oyentes de Ñanduti van a ser trascendidos. Para mí son cosas confirmadas. Hago la aclaración: no son juicios de valor de mi persona. De hecho, voy a mencionar a quienes estimo y a quienes no, de los que voy a mencionar por si las moscas. Y anda preparando las fotos de las personas que voy a mencionar. Ayer, Gustavo Velázquez, por tener las conexiones precisas en su partido, obtuvo de primera mano y el primero en obtenerlo, el video de una sesión especial de la Junta de Gobierno con dirigentes de Paraguarí, en donde el presidente de la ANR, Horacio Cartes, se adelantaba a todo y a todos y confirmaba que el candidato a vice de la chapa del movimiento oficialista del Partido Colorado, candidato a vicepresidente, sería el ingeniero civil Juan Carlos Baruja Fernández, oriundo de Paraguarí. Horas más tarde, y me gustaría, por favor, si esto fuera más organizado, tendrías el video, Horacio, y después leeríamos el comunicado del vicepresidente de la República, Pedro Hércules Aliana.
0: Tenemos.
2: Vamos de manera cronológica y me da justo el tiempo para anunciar algo que va a pasar a las 11. Video, audio de lo que ayer anunciaba el presidente de la Junta de Gobierno del Partido Colorado, Horacio Cartes.
3: Porque casi que quiero decir en vano la visera. Estoy a disposición como presidente del partido, como amigo, como correligionario. Juan Carlos Baruja, un compañero, que yo sé que voy a meter la pata otra vez hoy. Pero a mí me cansó de esta historia, vamos a esperar, vamos a especular, gané, que despegue. Juan Carlos Baruja es el candidato a vicepresidente.
2: Bueno, ya está. Horas más tarde, el mundillo político del Paraguay recibía una bomba atómica. Pedro Hércules Aliana, alias Mangui, publicaba el comunicado que a continuación lee Gustavo Velázquez para seguir.
0: En razón de las declaraciones del presidente del Partido Colorado y líder del Movimiento Honor Colorado, don Horacio Cartes, anticipando el anuncio de la persona que me acompañaría en la fórmula presidencial como candidato a vicepresidente, quiero dejar sentada mi posición oficial ante esta circunstancia. Como candidato, mantengo firme mi postura de que, en homenaje a la unidad partidaria y ante los desafíos del 4 de octubre, la designación del candidato a vicepresidente la realizaré una vez concluido todo el proceso electoral municipal, cuando podamos analizar con sentido estratégico el futuro electoral de la Asociación Nacional Republicana. Hasta entonces no daré ningún nombre, de esta posición no declinaré. Hoy la prioridad está en el acuerdo con los médicos, el diálogo con los docentes, el presupuesto general de la nación y las elecciones de intendentes y concejales. Debo honrar el valor de mi palabra ante los correligionarios y ante todos los compatriotas. Por esa misma razón, mantengo firme mi decisión de protagonizar la postulación presidencial. Soy un soldado del Partido Colorado y sus banderas seguirán flameando en mis manos ante cada desafío que se presente hoy y mañana. ¡Viva el Partido Colorado!
2: Bueno, sí, volvamos aquí, chicos. Sí hay una crisis. Y voy a contar con lujo de detalles cómo viene esta crisis en el Partido Colorado. A falta de trascendidos rumores en la oposición, voy a contar lo que pasa en la ANR. Y mis fuentes son, señor, señora, sin anestesia, las mejores fuentes que un comunicador puede tener. A las 11 de la mañana de hoy, en Casa España, la Casa del Poder, van a juntarse Horacio Cartes y Pedro Aliana para charlar. 11 de la mañana de hoy. ¿Por qué hoy y por qué ese horario? Después don Horacio se va al Chaco, que es su nuevo refugio, digamos, personal. Atiende sus negocios, sus campos, sus establecimientos, sus animales, su familia. 11 de la mañana, Pedro Aliana con Horacio Cartes se van a juntar mano a mano, frente a frente. Y aquí voy a contar, insisto, sin anestesias, lo que pasa en el Partido Colorado y cómo viene esta interna que puede terminar por hacer caer al Partido Colorado en el 2028. Santiago Peña y Pedro Aliana no le quieren a Juan Carlos Baruja. Me preguntan por qué, no lo sé. Me parece que Baruja es el candidato más potable de los mencionados en el oficialismo hasta ahora, porque hay otro nombre que ahora comienza a sonar. Pero frente a Cesarito Sosa, frente a La Torre, Baruja es el más conciliador. El 1 y el 2 no le quieren a Baruja. Imagínense ustedes que el futuro candidato a presidente de Honor Colorado no tenga afecto hacia su vicepresidente. Estamos ante un 1998, Cuba Argaña. Y aquí surge la gran disyuntiva para este candidato colorado que se llama Pedro Aliana, de por qué él no tiene la prerrogativa de elegir a su vicepresidente. Y ahí subyace el gran problema que hoy intentarán dilucidar Cartes y Aliana. Cartes está como el general en su laberinto. 99.9% no puede huir de su propia nominación. ¿Cómo va a quedar ante la opinión pública, ante su partido, si él mismo descabalga a su candidato? Cuidado. Por eso insisto, este recuerdo literario es como el general en su laberinto. Y aquí hay que mencionar un par de cosas. Los gobernadores no es que quieren imponer al chico de Guairá, Cesarito Sosa, solamente. Tampoco les gusta Baruja a los gobernadores. Es más, puede no ser Cesarito Sosa, dicen los gobernadores. Y yo allí me hago una pregunta honesta, desde mi desconocimiento. ¿Por qué no les cae Baruja? Que es un candidato que inclusive tiene buena imagen fuera del Partido Colorado. En este juego de poder, que es una encrucijada para el presidente de la ANR y líder de ese movimiento oficialista, sí se armó un tándem Santi-Aliana aquí. Y están en... No hay una pelea como tal, pero sí se levantaron de la mesa y dicen, cuidadito acá, ya cumplimos con este señor todo lo que quería. Ya cumplimos, no hay más nada que cumplir, saldo cero. Si hay una deuda ética, moral y hasta económica, ya cumplimos con este señor. Ya no le debemos nada, habrían dicho el 1 y el 2. Cuidado. Horacio no es un tipo fácil, que se va a rendir fácil. Cuidado. Y aquí viene un par de cuestiones. ¿Cómo zanjar este problema que surge de tan hegemónicos que son? Olvídense de la disidencia del Partido Colorado. No existe ni va a existir. Esto se va a arreglar en el oficialismo. Y aquí es en donde, fuera de Baruja, fuera de la Torre, surge un nombre. Como una especie de concilio. Los gobernadores dicen, bueno, está bien. Ni la Torre, ni Cesarito, ni Baruja. No hay problema. ¿Y quién? Derlis Maidana. Como posible nombre conciliador en caso de que esto llegue a una crisis total. Es una crisis, no es una crisis total. Por eso la reunión en exactamente 45 minutos. En la casa de don Horacio Cartes. Cuidado. Ahora, algunos... desde Asunción, por sobre todo, cuestionaron, digamos, la ascendencia de la posibilidad de un nombre conciliador como Derlis Maidana. ¿Qué ganó Derlis? ¿Qué Misiones? Un departamento chico, no es Alto Paraná, no es Caguazú. Y allí alguien de Central le espetó al Consejo de Gobernadores. No. Maidana les abrió el ojete en Luque con este chico. ¿Recordamos?
0: Hugo Farías.
2: Con Aguilar en limpio, que había sido del equipo de Maidana también, este Fariña de Pané, Gamarra de Villeta, que creo que es pariente de este Rodrigo, ¿no?
0: Sí, así mismo.
2: En San Antonio, Espinosa, Marta Ferrari en J. Augusto Saldívar, pero obviamente la fuerza ahí de Luque le ganó a Echeverría en Luque. Así que para tener en cuenta ese nombre, Derlis Maidana, ante la posibilidad de que todos los nombres fracasen. Acá hay una cuestión que a mí me preocupa y es que efectivamente en ese juego republicano se estila que se nomine a un presidente desde la comandancia política. No sé, los republicanos se juntan en su asamblea y dicen fulano de tal y votan, ¿verdad? Bueno, en este caso de Horacio que baja una línea y dice Mangui va a ser el candidato. Pero ¿por qué no le deja la prerrogativa para elegir a él, a su vicepresidente? Claramente no le quiere a Baruja. Pero no solamente él. El uno tampoco le quiere, Santi. Es lo que me dicen. ¿Y a quién elegiría a Liana para su vice si le dejaran elegir? Nadie me pudo responder esa pregunta. No es la Torre. Pregunté antes de llegar aquí y nadie me dio esa respuesta. Si Mangui fuera libre y eligiera a su vice, ¿quién sería? Nadie pudo darme esa respuesta. Cuidado, porque estas peleas en un movimiento hegemónico dentro del Partido Colorado pueden suscitar debilidades tremendas, tremendas. Y voy a decir algo, que tengo que mencionar esto. Sí hay enojo del 1 y del 2 con respecto al tema Bueno pedido de informes. Sí hay enojo. Sí hay enojo.
0: Y lo admití esta mañana también de Erlis Maidana, el senador, cuando hablaba en el Congreso con los compañeros, de que existe evidentemente una crispación que se inició, no sé si se inició en verdad, se reforzó con este tema del pedido de informe. Ahora, escuchando un poco tu relato, Arias, yo espero que no utilicen otra vez el nombre de Erlis para... de Erlis Maidana, digo, para evitar alguna crisis aún mayor y después no darle nada, porque ese fue un problema que hubo en este último tiempo con él mismo.
2: ¿En qué sentido? Explícate.
0: Y le prometieron muchas cosas a él, dicen. Primeramente lo del Congreso, que finalmente no fue para él en su momento. Hubo un malestar de parte de Maidana, evidentemente, por aquello. Y otras promesas incumplidas.
2: Esta no es una promesa. Este es un trascendido que surge del Consejo de Gobernadores. Yo intento desentrañar varias cosas aquí. ¿Por qué, por ejemplo, insisto, un hombre bien formado, de profunda raíz colorada, ganador en todos los sentidos como Baruja, es rechazado? Hasta a los de afuera le cae bien un tipo como Baruja. Yo creo que hubo un conciliábulo que se inició en el Consejo de Gobernadores. No sé si fue la gobernadora de Paraguarí que comenzó a atizar las cosas, pero me parece que todo se puede zanjar si el presidente del Partido Colorado le dice a Liana: ok, elegí vos a quien quieras, pero vos vas a ser responsable. El problema, pues, que surge acá es, vamos a suponer que Aliana elija al vice que quiera. La Torre, Maidana, Cesarito Sosa, quien sea. ¿Qué pasa si pierden las elecciones después de que Aliana haya elegido a la chapa que se le antoja? Cartes tal vez no sea el estadista, pero cuidado, se hace asesorar en cada paso que da, empresarial por sobre todo y político también. Aunque tiene alguna gente ahí alrededor, hay que decir que se hace asesorar y espero, no tengo la certeza de que escuche a sus líderes regionales. Yo personalmente creo que de todo lo que se escucha hablar ahora, Baruja es el mejor candidato. Maidana no deja de ser una opción interesante para una situación de crisis. Pero qué problema innecesario está surgiendo en el partido de gobierno, en el equipo de poder. Vuelvo a insistir, los que están como hienas políticas. Pero escuchen bien esto que les digo, el comparativo con el mundo animal. Como hienas políticas, ¿viste? Las hienas atacan de manera alocada. Cada quien agarra lo suyo como animales de carroña. Como hienas políticas son los de la oposición. Porque tampoco tienen un norte. Es más, no tienen un candidato seguro. Tienen uno que todo el día está trabajando, que es Prieto. Pero cuida. Hay algunos timbrazos que se pueden dar el 4 de octubre. Si los colorados pierden en Asunción, en realidad, si Honor Colorado pierde en Asunción, va a ser un timbre muy fuerte para Honor Colorado y para su líder.
1: Vos sabés que Clarí, hace tiempo que lo vengo siguiendo a Baruja, y siempre sostuve que es un liderazgo que puede ser que sea fuerte, departamental, pero yo no lo veo trascender el departamento. Y evidentemente esa falta de llegada a la dirigencia de otros sectores del área central es lo que se está notando ahora, y recuerdo lo que había dicho aquí el gobernador de Caaguazú, Soto. Nunca supo mimar, dice. O sea, nunca le mimó a la dirigencia del interior y de otros departamentos que no sean de Paraguarí. Creo que algo de eso hay. Y conociendo el carácter de Horacio Cartes, ¿Aliana seguirá siendo el candidato después de la reunión de hoy?
2: Lo dije al principio, Oscar. El general en su laberinto, Horacio, no puede desdecirse.
1: Uh-huh. Sí.
2: Va a quedar en ridículo. Él está en la mayor encrucijada de su liderazgo político fuera de la presidencia de la República. Ellos solitos le pusieron a Aliana como candidato desde el día 1, desde el 16 de agosto de 2023, Aliana de candidato.
1: ¿Y no creerías que es el surgimiento y la consolidación del peñismo del que muchos descreemos?
2: Ahí está. ¿Verdad? Qué suerte que ahora lo decís, porque te dije hace una semana y me dijiste, no creo que haya peñismo. Claro que hay peñismo.
1: Hoy con la base de los gobernadores.
2: Pero hasta sustento económico tienen.
1: Por supuesto. ¿Y sabemos dónde? Por eso la molestia también, por el tema, bueno.
2: No, ahí hay cosas que pasan que yo no tengo certeza y no quiero faltarle el respeto a don Horacio. A mí lo que me dicen es que allí todo el día le muerden a Miguel Vázquez en la casa de Horacio. Ellos no se conocen, nunca en su vida hablaron personalmente. No se conocen el rostro. Y que todos los días hay gente que va a la casa de Horacio y le muerde a Miguel Vázquez. Pero son cuestiones empresariales, donde nosotros no tenemos ni derecho a opinar. Pero son cosas de tiburones de este país. Bierzi, Horacio, Miguel, ¿quién más? Los Sucolillos, los Bogarín, que son tiburones. Ellos nadan en aguas más profundas. Nosotros somos pescaditos que nadamos al lado de las canoas. Vuelvo a insistir. Lo que acabo de decir está cruzado con varias fuentes en Honor Colorado. En Honor Colorado. Yo no les voy a votar, pero yo creería que para un vicepresidente, Baruja da de sobra, por su formación, por su generalato, porque es más previsible que otros, menos tarambata que otros, y podría, digamos, trabajar en un tándem de lealtad a un presidente electo. No va a ser un Federico Franco que va a conspirar desde el primer día, ¿me explico? Pero la oposición está en un momento fantástico, sin tener candidaturas, estando desorganizados todos, peleados, en bandeja. Le están sirviendo desde el Partido Colorado. Lo de ayer no fue bueno para el partido de gobierno. Digo, el anuncio informal que hizo don Horacio y el mensaje de un vicepresidente de la República.
0: Yo quiero que escuchen completo nuevamente el mensaje de Cartes, porque fue un poco más largo de lo que en principio ayer tuvimos acceso, que era solamente el anuncio, pero no fue solamente el anuncio. Escuchen, por favor, lo que decía posterior al anuncio. Un tirón de oreja fuertísimo a la dupla presidencial, me parece. A ver.
3: Porque casi que quiero decir en vano la visera. Estoy a disposición como presidente del partido, como amigo, como correligionario. Juan Carlos Baruja, un compañero, que yo sé que voy a meter la pata otra vez hoy. Pero a mí me cansó de esta historia, vamos a esperar, vamos a especular, gané, que espérate. Juan Carlos Baruja es el candidato a vicepresidente. Nunca me convencieron la razón de que vamos a esperar por qué y para qué. Lo único que sirve es para confundir. Nosotros tenemos que ser decididos, determinados. Presidente Pedro Aliana, vicepresidente Juan Carlos Baruja. Y él no tiene nada regalado. El departamento usted no es fácil. El departamento es mucha experiencia política. Llegaron a tener 3 senadores. Hoy creo que están premiados con lo que merecen. Van a tener un vicepresidente que es un lujo. El Paraguay va a tener un vicepresidente, Juan Carlos Arujo, que es un verdadero lujo. Ustedes vieron cómo manejó el departamento, cómo maneja todo, cómo le da la pausa, como gente humorá, huele todo, como buen político. Y sobre todo es un gran compañero. Hoy en el departamento están de fiesta, están de parabienes, y los pobrevistas que pueden hablar, vamos a superar. No compensa hacer arreglo en otro lado ni enojarnos entre nosotros. No es rentable. Rentable es lo que ustedes hicieron y yo les quiero felicitar.
0: Bueno, eso es lo que decía, o al menos a lo que tuvimos acceso, porque esto lo grabaron los presentes en aquel evento que se desarrolló ayer en horas de la mañana.
2: Ah, cuidado que, a ver. Vamos, na gente. Esta reunión con la dirigencia de Paraguarí fue una cosa organizada. ¿Me explico? Para esto, para embretarle a Aliana. Fue una cosa organizada. Con los dirigentes de Paraguarí, teniendo Baruja muy en contra a la gobernadora. ¿Saben cuándo? Miren los gestos. Ustedes ven aplausos de monje y de la otra.
0: De la esposa, ¿no?
2: Esto fue una cosa brillante de Horacio. Le reunió en la dirigencia de Paraguarí, en donde, mirá la cara de los dos.
1: Clarín, para mí una imprudencia, por eso el efecto que está causando, ¿verdad? Una imprudencia porque le ponen una encrucijada en cuanto a la autonomía que pueda tener Aliana. ¿Verdad? Y Aliana, ¿verdad? Que hoy ya, haciéndose ya el gallito seguramente por el respaldo que está teniendo de gobernadores, no sé si algunos diputados, no, le sale con eso.
2: ¿Te parece, ¿verdad? Que no es poca cosa? Que todos los gobernadores.
1: ¿Y sí?
2: No, pero por el amor de Dios. Y aquí otra cuestión. ¿Ustedes creen que Horacio no tiene una respuesta a los pasos que ya se está pensando en el peñismo? Claro que va a tener una respuesta. Estoy esperando la reunión de las 11 para saber esa respuesta. Esa que ustedes sueñan. O sea, vos no, vos sos colorado.
0: Digas.
2: Pero acá el bloque tercer espacio. De que va a salir Horacio y va a mandar la puta a todo el mundo y Aliana ya no es mi candidata, no va a pasar.
0: Difícil.
2: Y si pasa, como dijo un filósofo de la campaña, fin de mundo.
0: Déjate. El problema con Baruja me parece que es solucionable con la dirigencia política. ¿Vos sabes
2: qué? ¿Qué problema es lo que vos ves? Plata es lo que querés, casa es lo que querés.
0: Cangüero no escucha la dirigencia. Eso es lo que te dicen los dirigentes. Y si eso nomás es el problema, Arias. Sabes que es muy fácil de solucionar y más todavía para los colorados, ¿no?
2: Cangüero, el que te dice eso porque quiere plata.
0: Ah, sí.
2: Canonjías,
0: exacto.
2: Dádivas, soquetes. Yo no soy amigo de Baruja. A mí me parece un tipo serio. Distinto, inclusive. Vino del campo, creo que sus inicios fueron con Lino Oviedo, estudió ingeniería en la Universidad Nacional Asunción, ingeniería civil.

0: a España.
1: ¿Cómo no? Me parece que se retrasó un poquitito la reunión, pero va a ser...
0: ¿Por?
1: Al mediodía parece que va a ser.
0: Almuerzo,
1: exactamente. Pero ya estamos ahí aguardando con el equipo.
0: Sí, hablando de almuerzo. Miguel, pedime ya empanada de...
1: ¿Ani quiere marca Gmail?
0: Areco.
1: Verás.
0: Vos no me vas a mí con tus boludeces comerciales.
1: Equipo comercial, bueno, sí.
2: No, pues que hay
0: 300 habilitados.
1: ¿Eh?
0: Sí.
1: ¿Eh? ¿Cuánto?
0: Para la empanada. Yo...
1: No, ¿cuánto no escuché?
0: 300.000.
1: A las puchas, será.
0: Expectante. Me da hambre, a mí me da ansiedad este tema de las reuniones.
1: Yo, a mí, hoy no me pidan, a partir de ahora no me pidan nada a mí. Bueno, el presidente Santiago Peña acaba de remitir un documento al Congreso Nacional en donde está pidiendo autorización para viajar a Venezuela y Estados Unidos. Esta nota remitida al Congreso solicita autorización para ausentarse del país en dos viajes oficiales. Me parece que le faltó un poco de marca de agua a nuestra nota. Pongan nomás lo original. Según la nota número 119 dirigida al presidente del Senado y del Congreso, dice Ñanduti Digital, Basilio Bachi Núñez, el primer viaje será a Venezuela el 19 de septiembre próximo, en 3 días. Del 19 al 29 de septiembre viajará también a Estados Unidos para participar del debate general del periodo de sesiones de la Asamblea General de la ONU número 81. Además de reuniones y actividades oficiales, el documento ya fue recibido este miércoles en la mesa de entrada de la Cámara de Senadores. Así es que el presidente de la República solicitó permiso o autorización al Congreso para un viaje de 10 días a Venezuela y Estados Unidos. Y van a decir, en medio de esas crispaciones, no sé, lo cierto es que el presidente se va a ausentar en estas próximas horas y en estos próximos días. Es la última información también que se está recibiendo desde presidencia y desde el Poder Legislativo.
0: Bueno, otros temas, autorizados los móviles, Miguel nos presenta.
1: 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Bueno, otro tema. En el ámbito judicial, una de las noticias resaltantes de esta mañana tiene que ver con el caso Hernán Rivas. Vamos a ampliar ya con Noelia esto último porque creo que es importante mencionar que en el caso Hernán Rivas y este juicio oral y público que se le sigue por la supuesta utilización de un título falso de abogado, están terminando las declaraciones testificales y testimoniales de varios de los presentes y terminó también la parte de la producción probatoria sobre el tema título falso. Lo importante es que la fiscal Patricia Sánchez Saldívar dijo algo sumamente relevante recién. Sospechan que las personas que se presentaron como compañeros o profesores de Hernán Rivas son testigos falsos y van a derivar el caso al Ministerio Público para una causa penal sobre estas personas. ¿Recordarán ustedes el caso del profesor que tuvo COVID y que se olvidó prácticamente de todo, pero sí se recordaba de Hernán Rivas que se sentaba en el fondo, que era muy callado en un principio, pero que después debatía todo? Bueno, él y también los supuestos compañeros que reconocían a Rivas, una de ellas, una señora ya grande, decía, sí, yo me acuerdo de Rivas porque cuando llamaban lista estaba su nombre. Otro que decía, sí lo conocía Rivas, pero no me acuerdo mucho de él. Noelia González está en el Poder Judicial. Móvil Inelco hace lo diferente.
3: Sí, gracias, Gustavo. Un saludo también para Clary y para Oscar. Y es así, el testigo Ever Ortiz, que es un exalumno de la Universidad Sudamericana, declaró ante el Tribunal de Sentencia, presidido por la jueza María Fernanda García de Zúñiga. Y sí, dijo que él le conocía a Hernán Rivas, e incluso cuando se le hacía ciertas consultas, él no recordaba mucho digamos, la materia con la que compartía con Rey.

0: atrás, como en su mayoría de los testigos, ofrecidos también por la defensa, que no se acordaban de años ni tampoco de ciertas materias, pero sí de Hernán Rivas. Este último testigo dijo, por ejemplo, le dijo al tribunal de sentencia, no te quiero mentir, pero le he visto, compartí con él, e incluso cuando le hacían ciertas consultas, él respondió de una característica por la cual recuerda a Hernán Rivas, el ex senador, como compañero de la facultad, es por sus orejas, así como están escuchando, por las orejas de Hernán Rivas. Yo no sé cómo se acuerda de la oreja, pero bueno, es lo que mencionaba en particular este testigo, Ever Ortiz, ex compañero, ex alumno de esta universidad. Sería prácticamente la cuarta persona que dice que vio a Hernán Rivas, entre ellos en la sesión anterior, un docente también dijo que le tomó la un examen específicamente la de la materia de derecho constitucional y que lo había visto también en clase, que se sentaba atrás y que era muy callado. Después otra ex alumna que también dijo que le conocía a Hernán Rivas, pero después todos los demás testigos dijeron de que nunca lo vieron y que si sabían de su existencia es a través de los medios de comunicación y también a través de las redes sociales, Gustavo.
1: Bueno, Noelia, muy interesante, ¿no?, lo que está pasando en el marco de este juicio. Ya tendremos un resumen posteriormente en nuestras redes y también en la web de Ñanduti. 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

0: 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Rodolfo González, Móvil Inelco, ¿qué novedades hay en el Congreso?
1: Sí, gracias, Gustavo, Clary, Oscar, audiencia, y varias opiniones ya hasta estas horas en Cámara de Senadores sobre las declaraciones ayer de Horacio Cartes, la ratificación de Baruja y también es lo que fue el comunicado de Pedro Aliana, vicepresidente de la República, y esperando la reunión confirmada ya para este mediodía entre ambos actores de honor colorado. En ese sentido habló Basilio Núñez. Él habla de una turbulencia positiva, tratando de poner un poco de paño frío a esta situación, pero obviamente le consultamos sobre la cuestión de qué pasó con la disciplina que había en Honor Colorado y esto respondía esta mañana Basilio Núñez.
2: Dentro de Honor Colorado reconoce Maidana, usted también está en esa misma línea.
3: Yo la verdad que celebro las turbulencias positivas. Habla de que el partido tiene salud, el movimiento tiene salud. Entonces, sí que esas turbulencias no tienen que dar salida a apetencias personales.
4: Ahora le menciona que el motivo del impasse supuestamente es que Pedro Aliana prefiere a Marco Riquelme, por ejemplo, en la chapa con él, antes que a Baruja.
3: Yo desconozco las preferencias, pero sí le puedo decir que todos los sectores que se han pronunciado, ya sea diputados, senadores, gobernadores, presidente del partido, es válido que digan su preferencia. Si estamos en un movimiento grande, en un partido grande, y no podemos decir qué candidato preferimos, entonces, ¿dónde estamos? La Asociación Nacional Republicana, siempre digo y repito, es una asociación de hombres y mujeres libres. Yo si mañana puedo decir, bueno, yo le prefiero a Juan Pérez, ¿por qué no puedo decir? Entonces, es hasta diría sana la disputa y que sea pública. No se da en otros partidos,
4: con
3: otros movimientos.
4: Con las elecciones municipales,
3: y por eso digo, es sano, pero a mi parecer también es el momento de priorizar las municipales y dejar asentado lo que habíamos acordado, que Pedro Aliana, candidato a presidente del Movimiento Honor Colorado, luego de las elecciones del 4, sea quien decida entonces quién va a ser candidato a vicepresidente.
4: ¿Por qué Horacio Cartes lo hace otra vez antes? ¿Por qué
3: Horacio Cartes? Y Horacio Cartes es el presidente del partido, líder del movimiento, le está diciendo, lo puede hacer, como lo puede hacer el vicepresidente del partido, el miembro de la Junta de Gobierno. Con estos días, no sé si hace 15 días ustedes escucharon a Patrick Kemper decir, no, yo quiero que sea Marco Riquelme. Pero, es válido que diga también.
2: Ahora, esta situación está generando una diferencia, presidente, entre Aliana y Horacio Cartes.
5: Ella dice quién tiene que ser la dupla de Aliana.
3: Nah, nosotros con Pedro Aliana, Horacio Cartes y otros somos compañeros de ruta de hace casi 20 años. Así que quédense tranquilos que el diálogo siempre se va a dar. Es más, se está dando.
2: Presidente, está generando una diferencia en estos momentos a raíz de
3: siempre,
2: la situación.
3: Siempre dentro del partido va a haber, no le desacredita, son cuestiones de tiempo, son inventos de la prensa cuando decimos le desacredita.
2: Pero está el perfil de Marco Riquelme dentro de la dupla para Aliana u otra chapa, presidente.
3: Nosotros dijimos después del 4, el vicepresidente actual y candidato a presidente de la República por el Movimiento Honor Colorado va a decidir. Yo respeto esos tiempos y mientras todo lo que quieran decir tal o cual candidato sería ideal, bienvenido sea.
2: Senador, el senador de Lima y Diana recién reconocía una diferencia.
3: Tengo entendido entre que hay una reunión.
6: ¿Quién está y quién se queda?
3: Comentó el senador Barrios. ¿Quién está y quién se queda? Por favor, porque escucho varias preguntas a la vez. Estaba respondiendo que tengo entendido de que hay una reunión del presidente del partido con el vicepresidente de la República.
2: En este sentido, Deli Maidana reconocía esa diferencia entre Aliana y Horacio Cartes. Incluso él hablaba de una diferencia entre el presidente del partido y el ejecutivo por aquel pedido que ustedes formularon para Bueno Van.
3: Dentro del Movimiento Honor Colorado lo que abunda son las diferencias. Y es lo que nos ha llevado hasta el momento a la victoria.
6: ¿Qué pasó en la disciplina que había en el Colorado siempre en estos todos?
3: Es cambiante. Una temporada vos tenés que tener disciplina, ahí ganás. Próximo periodo tenés que tener diferencia y ahí ganás.
2: Ahora se están revelando varios de los actores políticos, presidente.
1: Bueno, ahí está entonces lo que respondió Basilio Núñez ante esta situación que para el senador Barrios, por ejemplo, son discrepancias. Para el senador de Liz Maidana hay diferencias entre el presidente del partido Cartes y el presidente de la República, Santiago Peña Clary, Gustavo Oscar Audiencia.
0: Bueno, muchas gracias, Rodolfo. Basilio Bachi Núñez a esa hora no manejaba aún la reunión que se estará dando en estos próximos minutos entre el presidente de la ANR, Horacio Cartes, en su vivienda con el vicepresidente de la República.
7: La disidencia colorada estará bailando en una pata con todo esto. Sería interesante.
0: ¿Qué disidencia? Tratar.
7: Hay una disidencia todavía. No, hay que descartar eso.
0: Ok.
7: Existen.
0: Bueno.
7: Hay dirigentes de base descontentos hasta hoy, que habían sido desplazados en su momento, nunca fueron repuestos en los lugares donde estaban.
0: Ocurre que si realmente existe esa división en Honor Colorado, esa discrepancia, en algún momento va a haber gente que va a salir seguramente del equipo oficialista. Pero me parece que ahora la disidencia del Partido Colorado está dentro del oficialismo mismo. La otra disidencia no sé si tiene un peso como Honor Colorado ahora mismo, y hay que ser muy concretos en eso, ¿verdad? Reconociendo un poco también, no estoy con esto desvirtuando ni mucho menos todo lo que representa Arnoldo Vins y su gente, ¿no? Y lo que es el abdismo que sigue trabajando de algún modo dentro del partido, pero la disidencia misma y pura dentro del Partido Colorado ahora está dentro de Honor Colorado, me parece. Pero bueno, a propósito de Honor Colorado, estoy viendo un comunicado del Partido Colorado en redes sociales. La administración central de la campaña electoral de la lista 1 recuerda a candidatos a intendentes, concejales municipales y subadministradores distritales la importancia de ajustar los gastos electorales a los montos declarados inicialmente en la declaración de ingresos y gastos, conforme a las normativas vigentes sobre financiamiento político. Y acompaña esto un flyer en donde también están los números de teléfono de la administración electoral y demás. Acá hay gente que declaró como gasto de campaña 50 millones de guaraníes, 100 millones de guaraníes, pero que en la realidad y en la práctica estamos viendo que gastaron miles de dólares en campaña electoral. Este tema del supuesto, la declaración de ingresos y gastos conforme a la normativa sobre el financiamiento político, me parece que muchos se lo pasan por donde sabemos, por la tangente, ¿verdad? Vos decís que en Central, por ejemplo, los candidatos están gastando menos que 100 millones de guaraníes, como declaran muchos. Imposible. Y te declaran 50, 100 millones. Creo que el mayor gasto que aparece es de 200 millones de guaraníes. Anda un poco a mirar por las calles nomás y toda la cartelería y todo lo demás te cuesta eso.
7: Lo que a mí me preocupa es el origen de estos fondos.
0: Hay mucho descontrol en eso, pero bueno, el Partido Colorado está emitiendo esta comunicación en donde pide a todos los candidatos que se adecuen y se ajusten esos gastos electorales reales a los montos que declaran en esa declaración de ingresos y de gastos. Es lo que al menos está apareciendo en esta comunicación que se da a conocer en esta mañana. 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Bueno, vamos a ir a un hecho, a un caso ocurrido en la zona de Coronel Oviedo, Juan Clary. El dramático desalojo de unas personas mayores de edad, mujeres mayores de edad, y el trasfondo de este desalojo que no sería una ocupación ilegal, no sería una invasión, sino, según lo que están manifestando, una deuda que se tiene por un empedrado que se realizó en las calles de Coronel Oviedo, en esos barrios. Vamos, por favor, al video con audio, por favor, de lo que acontecía en estas últimas horas en Coronel Oviedo.
8: Yo soy Norma Fernández. ¿Qué tal? Hace rato pasó una camioneta, pensaba que eras vos. Rosanita.
0: Bueno, el relato que están haciendo es evidentemente entre vecinos. Se ve a mujeres mayores de edad que están en la calle. Se acercan estas personas que están grabando a preguntar qué pasó y supuestamente hubo una orden de desalojo, de desahucio a esta familia en Coronel Oviedo. Esta familia, afectada incluso ya por la demolición de la vivienda, está denunciando este hecho en la ciudad de Coronel Oviedo y queremos saber los detalles también que guardan en relación con este caso en sí. El origen de este problema. Tania Fernández, familiar de las tres señoras desalojadas. Tania, buenos días para Ñanduti. ¿Qué fue lo que pasó y por qué desalojaron a tus parientes? Buen día.
9: Buenos días, vamos a decirle.
0: ¿Qué es lo que le pasó a tu familia?
9: Bueno, voy a contar voy a hacer un resumen para que ustedes, viste que mi tía y eso están todas choqueadas y no pueden contar bien. Entonces yo voy a contarle lo que yo sé. Mi abuelo tenía problemas de catarata, empeñó su título en el Banco Nacional de Fomento, más de 50 años te estoy hablando, por 30.000 guaraníes, de lo cual se remató, porque abuelo no pudo más pagar por insolvente. Entonces, la empresa 3C compró, porque se averiguó quién compró la empresa 3C, y como había deudas también de por medio acá, ya era asfaltado, no empedrado. Entonces quedó una deuda de 1.300.000. Mi abuelo Pinado, una vez que se recuperó, más o menos, se fue para hablar con el ingeniero Cordero en Asunción, varias veces se fue. El ingeniero Cordero solo una vez le recibió, haciendo un trato con él que sí le iba a recibir tanto cantidad de dinero y le iba a entregar el título de la casa, más la deuda que le iba a pagar por el asfalto. Anteriormente se pagaba por el asfalto. Entonces, mi tío cuando eso, Pinado también, ya se fue a trabajar a Ciudad del Este y le consiguió la plata a abuelo para que pueda retirar el título y saldar la deuda que es con la empresa, ¿verdad?, sobre el asfalto. Entonces ellos como... de hecho que el título se remató. Pero imagínense, lo que yo pido acá es justicia. No pueden quedarse mi familia en la calle. Le ofrecieron 40 millones. ¿Qué va a comprar con 40 millones una casa? ¿Por qué no le dan una casita digna para que se retiren? Si es de ellos, está bien, estamos de acuerdo, pero que le den una casita digna a ellos, por favor, yo les pido. Las autoridades, ¿dónde está el derecho humano? Vinieron a echar, ¿por qué no hicieron un preaviso de 48 a 72 horas aproximadamente que iba a pasar esto? No hay un documento, solo vinieron a llegar con ese documento, entiendo, había una firma electrónica de la jueza, entiendo perfectamente, pero ¿por qué no avisaron? Ni por más que avisen. ¿Cómo te voy a decir? Yo no sé si avisaron, según mi tía, eso no se avisó, solo ya llegó ese documento. Yo no sé si enviaron telemáticamente, cosa que ellos no saben leer, no, pero todavía no miré, pero no llegó nada de eso. Inclusive, como le dije, 40 millones es lo que ofrecieron, ¿y qué van a hacer? Y supuestamente dice también la señora, la abogada, que puede ser que vengan a entrar otros invasores. Por eso echaron toda la casa, completa. Ahora están en la calle, acá prácticamente los vecinos van a cocinar para ayudarles. Y yo solo le pido a esta gente que tenga piedad de estas personas que son mi familia, que le den un hogar digno, sea donde sea, porque nadie merece en esta vida no tener un techo. Nosotros decimos, o sea, en la prensa suelo ver, los brasileros le sacan su tierra a los paraguayos, los colonos menonitas. ¿Y ahora quiénes? Los propios paraguayos y paraguayas acá se conflictean. ¿Dónde están los derechos humanos? Acá, ¿quién? Solamente, ¿dónde está? Vos sabés, las autoridades acá no vienen.
0: ¿Por qué mencionaban a la municipalidad de Coronel Oviedo este tema de la deuda por el empedrado que también se incluyó, me imagino que tiene algo que ver con el municipio, ¿o no?
9: No. Yo te comento que ellos están en estado de shock. Tengo una tía mía que tiene problemas mentales, es esquizofrénica. Esta capaz no comente bien muchas cosas, pero yo sé todo, sé el contexto, yo sé porque en mi niñez yo acá crecí, yo en mi niñez acá crecí. Te comento que yo crecí en esta casa, los vecinos ahora están acá presentes y están llorando los vecinos porque lo que hicieron es algo muy feo. Ahora supuestamente se van a personar esta gente para hablar con ellos. Primero empezaron con 3 meses de alquiler que le iba a dar, después con 6, ahora con 2 años. Y ahora van a volver a hablar con ellos. No, yo solamente pido que no le dejen en la calle a ellos, que le den un techito en un lugar que le den un techo. Está bien si es de ellos y si ya está todo, le entregamos perfectamente. Pero ¿por qué no le dan un techo a esta familia? Nadie somos eternos en esta tierra. Nadie somos eternos. Yo solamente pido eso para mi familia y que el corazón de esta gente se ablande y le puedan dar un humilde techo. Y eso es lo sí. que yo sé, el contexto, como te dije. No fue que la empresa le sacó por el asfalto o el empedrado, no. Se remató el título porque abuelo empeñó. Y ellos compraron y le sumaron más a la deuda cuando abuelo se fue a conversar con ellos. Como te dije varias veces y después el ingeniero Cordero le recibió. Cuando abuelo se fue ya con el dinero, ya se escondía ya de él. Y Tania, este terreno está valorizado por más de 1.500 millones. Acá empieza la zona céntrica de Coronel Oviedo.
10: ¿Y por cuánto perdió el terreno tu familia?
9: 30.000 guaraníes en aquel entonces. Estoy hablando más de 50 años.
10: O sea, esto es sencillamente es un fraude, una estafa.
9: Yo no sé, pero lo único que te voy a decir en la vida, que hay un Dios que ve todo, Dios sabe todo, así como yo también sé. Porque yo mi niñez estuve acá, los vecinos saben todo. Inclusive la abogada mencionó que habían vecinos abogados que vinieron a ayudarle acá a mi familia, diciendo que supuestamente querían adueñarse ellos, y mentira, en ningún momento, porque yo recuerdo muy bien cuando algún abogado venía, nunca le pedía un guaraní a ellos, porque saben que somos familia insolvente. Y es una lástima, porque para decirte... están, imagínate el frío, cómo están pasando, son personas, todos son enfermas, están enfermas. Tía tiene artrosis grave, presión arterial alta, una tía mía tiene esquizofrenia. Imagínate cómo están ahora, algo en una zona céntrica. Estamos a 2 cuadras de la casa de la mamá de Silvio Ovelar, el senador, donde creció su infancia, él en la ex carpintería de mi abuelo. Silvio Ovelar creció acá, en la casa de mi ex abuelo, el senador Beto Ovelar.
0: Y bueno, espero que en algún momento se logre realmente un acuerdo y se pueda ayudar también a esta familia. Es lo que está ocurriendo en Coronel Oviedo. Hablábamos con Tania Fernández, que es familiar de estas 3 mujeres, ya de avanzada edad, que fueron desalojadas en la zona, esto sería cerca de la terminal más o menos de Coronel Oviedo, por lo que veo. Y es una familia conocida ahí de la ciudad, en la zona céntrica de la capital del departamento de Caaguazú. Por eso es importante también, Arias y Oscar, tener siempre los papeles en orden, ¿verdad? Que después de 50 años sigue el problema y ahora ya hubo un desalojo. ¿Por qué? Porque, bueno, en su momento no se logró finiquitar un problema judicial que se estaba teniendo por esa propiedad. Así es que es lo que está aconteciendo en esa ciudad. 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
10: Bueno, ¿qué más hay en esta mañana?
0: El caso...
10: ¿Están todos huelga tus móviles?
0: No, están, ya van a entrar. Finalmente se presentó la sobrina de Eulalio Lalo Gómez con su abogado en esta mañana, según estaban reportando nuestros compañeros. Se trata de esta mujer cuya vivienda fue allanada el día de ayer en la ciudad de Pedro Juan Caballero y que, llamativamente, un día antes... o mejor dicho, en el mismo día en el que se estaba firmando la imputación, pidió permiso al municipio local. Ella es comisionada a la municipalidad de Pedro Juan Caballero desde la Cámara de Diputados. Estoy hablando de Helga Solís Gómez, imputada junto a otros 4 funcionarios de la SENAT por asociación criminal y frustración en la persecución penal. La fiscalía está pidiendo prisión preventiva, que vaya a la cárcel esta mujer de 40 años, que se presentó finalmente de manera voluntaria ante la policía en Pedro Juan, horas después del allanamiento a su vivienda, durante la cual no fue encontrada. La presentación ocurrió en la oficina regional del Departamento contra el Crimen Organizado en Amambay. Según informa la policía, acudió con su abogado, Marco Antonio López Bogarín, y posteriormente ya fue trasladada a Asunción. En el transcurso de esta jornada debe comparecer ante la fiscal Ingrid Cubilla, de la Unidad Especializada en Narcotráfico y Crimen Organizado. Lo que estamos viendo sería su identikit y también los datos de cuál sería su participación en este grupo criminal, según la fiscalía. La sobrina de Eulalio Lalo Gómez, Helga Lizani Solís Gómez, de 40 años, estaba prófuga, considerada por el Ministerio Público como principal operadora del clan Gómez. Ella, según la fiscalía, Arias, es la que comandaba todo, junto con su tío, evidentemente.
7: Y las conexiones que tenía, impresionantes.
0: Sí, esta estructura criminal se dedicaba al tráfico de drogas, lavado de activos provenientes de narcotráfico. Se desempeñaba ella como asistente fiscal y fue la principal articuladora, entre otras cosas, del escape del narco brasileño Ronaldo Méndez Núñez, vinculado al Comando Vermelho. La fiscalía en su imputación confirma lo que en su momento ya la prensa había informado, ¿no?, de que el propio Lalo Gómez, con su camioneta, fue y recogió a este narcotraficante, Ronaldo Méndez Núñez, que en el Brasil, después de esta imputación, empezaron a recordar los antecedentes del mismo. Había sido que es uno de los cabecillas del Comando Vermelho en Mato Grosso do Sul. Y el tipo es el que manejaba la ruta del narcotráfico entre Paraguay y Brasil, según la prensa brasileña y evidentemente según la Policía Federal, ¿verdad?
7: Y también pareja de un alto oficial de las Fuerzas Armadas que forma parte de la SENAT. Formaba parte de la SENAT.
0: ¿La mujer o el Ronaldo?
7: No, la mujer.
0: La mujer, sí. Es lo que dicen, al menos. Uh-huh. Muy interesante todo lo que cuenta el Ministerio Público y que se tiene que demostrar posteriormente en un juicio oral y público, ¿verdad? Así es que esto es lo último en el caso de Eulalio Lalo Gómez y el famoso Lalo Chat, que también está muy vigente. En este marco también recordemos que fue detenido Hugo Derlis Baptista Báez, que es primo hermano del diputado fallecido. Él era director general antidrogas de la SENAT. Dicho sea de paso, yo no sé si él permanecía en el cargo, Oscar, esa es la pregunta que nos hacemos, y nunca nos respondió la gente de la SENAT, porque según los registros que tiene el Ministerio de Economía y Finanzas, él seguía cobrando como director en SENAT, a pesar de todos los vínculos que ya desde hace años, cuando salió el tema de Lalo, se venía hablando. Dice la fiscalía que Hugo Derlis Baptista Báez formaba parte del círculo de confianza de toda esta estructura, mantuvo reuniones con Lalo Gómez antes de la fuga del narco brasileño Ronaldo Méndez Núñez en el operativo de diciembre del 2023 en Amambay, y también ofreció a su primo Lalo Gómez un fusil de asalto calibre 7.62. El funcionario de SENAT no contaba con autorización de la entonces Dimabel para comercializar armas y ella fue detenido. El otro imputado en esta estructura criminal es Cristian Porfirio Amarilla Cabañas, de 48 años, quien se desempeñaba como director de inteligencia y, según el acta de imputación, proveyó informaciones sensibles a toda la estructura. Él avisaba de todos los procedimientos que se iban a realizar por parte de la SENAT, e increíblemente, los grandes nunca caían, y si caía alguien detenido eran los pichirulis, aquellos mandos medios para abajo, que solamente hacían la distribución de la droga. Pero bueno, también está Aldo Osmar Pintos Martínez, comandante de las Fuerzas Especiales de la SENAT, agente especial de SENAT, que proveyó informaciones sensibles a su entonces pareja sentimental, Helga Lizani Solís Gómez, la sobrina, como decíamos. Todo esto según la imputación. Alicia Marlene Vázquez Samaniego, de 43, jefa de investigación del crimen organizado de la SENAT, quien intervino en la elaboración de informes producidos como resultado de análisis de datos mediante la extracción de dispositivos celulares en Pavo Real 1. En ese contexto solicitó al fiscal Enrique Flores que no consignara la identificación de Eulalio Lalo Gómez en relación con el inmueble Estancia Negla Potí, que le saquen a Lalo del informe que se estaba elaborando de la SENAT. Esa es la participación.
10: ¿Y el fiscal hizo?
0: El fiscal
10: ¿hizo puso, o no hizo?
0: Puso.
10: Puso. El, hoy, hoy quiero... Esta es la etapa correcta para mí en el interés ciudadano, la de última hora. Esta es la etapa correcta, la de última hora. Ustedes no se dan cuenta que esta es una bomba atómica a los organismos de seguridad del Paraguay. Director general de la SENAT, primo hermano de Lalo Gómez. ¿Ustedes creen que llegó al cargo de manera accidental? Pero por el amor de Dios. Los otros indagados, indiciados, con pruebas en contra, todos altos funcionarios de la SENAT, Aldo Osmar Pintos, coronel de las Fuerzas Armadas, el director de inteligencia de la SENAT, Cristian Amarilla, el jefe del Departamento de Investigación contra el Crimen Organizado de la SENAT, la jefa Alicia Marlene Vázquez, y después la charla que tuvo el doctor Rachid con Lalo Gómez. Hay que saber de qué hablaron. Bueno, puede hablar el jefe antidroga con un zar de las drogas. A no ser que Lalo le haya dicho, me voy a entregar yo y ayúdame y te canto todo quién es quién en Paraguay. Esto es una vergüenza. La SENAT siempre ha sido un organismo corrupto y degenerado. Yo espero que con el doctor Rachid hayan mejorado las cosas. Pero desde tiempos inmemoriales, cuando los agentes de la SENAT se creían de Miami Vice, de civil, armados, boludeando por allí. Olvídate, están en los grandes negocios. Están en los grandes negocios. Por Dios, Lalo Gómez era un narcotraficante de la pesada.
7: El verdadero padrino, porque tenía, ¿quién le conocía a Lalo Gómez y todo lo que él manejaba?
10: Pero un tapado, presidente de la ARP, le callá. Y cuando nosotros osamos mostrar su... Además de curioso hicimos esto, me parece, ¿verdad? Su declaración jurada de bienes.
0: Sí.
10: Más de 100 palos verdes. Por Dios, poca gente tiene esa plata en Paraguay.
0: Nos sorprendió, Arias, porque no lo conocíamos a este señor ni en el radar estaba.
10: Pero jamás. Así que, chicos, una deshonra para los organismos de seguridad lo que pasó con toda esta gente. Espero que la muerte de Lalo Gómez haya realmente sido un accidente o el desenlace de una reacción suya envalentonándose, a mí no me va a pasar, y entonces fue fuego cruzado y su desenlace. Si fue quema de archivos, bueno, está bien quemado Lalo Gómez y bien enterrado 2 metros bajo tierra. Pero esto que pasó con la SENAT, señor, señora, tiene equipamientos para escuchar o a los narcos hablando del tráfico de drogas o a cónyuges infieles o a detractores políticos del gobierno. Porque las escuchas necesitan una orden judicial, pero estos que vendían información a los narcos, pero por favor... A bien me gustaba, escuchando por lo que mi señora estaba hablando con su teléfono, este es su número. Y escuchan todo. Por Dios, las escuchas siempre existieron en Paraguay desde el primer teléfono que se puso en Paraguay. Antes se hacían en Central 2, del Antelco, hoy hay demasiada tecnología. Hoy podés escucharle a quien sea y como sea. No hay nada que sea privado hoy en día. Uh-huh. Es más complicado para escucharle a más de WhatsApp y te cuesta un poco más. Entonces, miles de dólares más.
7: Y el esquema que continúa, porque me están pasando información de organismos de seguridad de muy buena fuente, que gente que había estado vinculada con este esquema, como por ejemplo el comisario Mario Vallejos, actualmente, ¿qué es el comisario Mario Vallejos? Jefe del Departamento Especializado contra el Narcotráfico.
10: ¿Sería antinarcótico de la policía?
7: Sí.
10: Che, hablando de... Esto me contó un policía. Después se me desapareció del radar activo. Cuando digo activo, está en actividad, no de lo otro. Mm. Activo, pasivo. Bueno, este comisario me dice, estoy escuchando tus diatribas en contra de la policía, quiero contarte algo. Indagan por esto, Gustavo. Le estoy llamando al comisario, me desvía la llamada. Esto pasó en Ciudad del Este. Se robaron iPhone. Está de moda el iPhone, ¿verdad? Los che boludos pues, usan iPhone, ¿verdad? Bueno, iPhone. Ahí está, un che boludo. Bueno, iPhone. iPhone 18, que creo que ahora va a lanzarse, ¿no? O ya se lanzó. Robó un próximo iPhone en Ciudad del Este. Atendé. Qué bien lo que te voy a contar. Le agarran los policías de Ciudad del Este. Tengo el nombre inclusive del comisario, pero estoy esperando. Le agarran, ¿no? Ten manos en la masa. Mm. 60.000. Daré coi 60.000. Voy a agregar 30.000, ya está. 30.000. Le largaron. Con la mercadería robada. Escondete un rato, le dicen los policías. Se esconde un rato, como decían en el barrio, se esconde un rato y aparece. Policía de Central le agarró vendiendo los celulares robados, pero estos no negociaron nada. Le entregaron a la fiscalía y se armó el quilombo entre los policías de Central que hicieron bien su trabajo y los policías de Ciudad del Este que hicieron un rápido hola, ¿qué tal? $30,000. Ah. iPhone que robaron en Ciudad del Este. Si sabes más, avísame.
11: No, vos sabes que hay una serie de asaltos en Ciudad del Este a estos vehículos que llevan tecnología principalmente, y en muchos de los casos ya ni siquiera denuncia ahí. Justamente eso me estaba comentando un jefe policial. El negocio, aparte del tema celulares, computadora, tecnología, el otro negocio es robar tircepatides. Y están en ese juego los policías también porque hacen retenciones, cobran posteriormente una coima y dejan circular. Estamos hablando de gente que está llevando irregularmente mercadería. Y en el caso de tecnología son vehículos que están llevando a las distribuidoras que tienen documentación, pero que se van y asaltan y después los que asaltan tienen que negociar con los policías. Toda una mafia, será una vergüenza.
10: Aguantame un segundito, la noticia política gira en torno a la residencia del presidente de la Junta de Gobierno, Horacio Cartes. Allí está Matías Saldívar, móvil de Inelco, hacerlo diferente, adelante.
12: Sí, muchas gracias, Clary. El saludo también a Gustavo, Oscar y toda la teleaudiencia. Y bueno, aguardando algún movimiento aquí por la zona de la residencia del señor Horacio Cartes, nosotros estamos por el ingreso de atrás. Y justamente minutos antes de las 11 escuchamos el sonido de sirenas. Uno presume que puede ser de policías porque normalmente el señor Pedro Aliana, el vicepresidente de la República, se moviliza con escoltas policiales y se estuvieron muy cerca de lo que es la zona o el acceso por la avenida España, así que presumimos que ingresó por ese sector. Así también, más allá de la confirmación del senador Antonio Barros e incluso del entorno del señor Horacio Cartes, por ejemplo, confirmaba Mariano Mercado que sí se realiza esta reunión. Hoy, dentro de lo que fue la actividad del presidente en Palacio, con los colegas también, algunos estuvieron comentando que tenían la información de que hoy se desarrolla lo que es un almuerzo del Comando Político de Honor Colorado, así que estamos nosotros aquí apostados, al menos por la parte de atrás de lo que es el portón del ingreso de la casa del señor Horacio Cartes, para tener alguna novedad, Clary, Gustavo, Oscar, y de momento no vemos movimiento, al menos en este sector. Seguramente nos vamos a trasladar hacia el otro lado, hacia el sector de Avenida España, o de lo contrario, esperar alguna novedad por parte del entorno, no tanto del señor Horacio Cartes, del vicepresidente Pedro Aliana, o así también alguna autoridad, algún legislador que pueda dar una novedad acerca de esta reunión.
11: Bueno, perfecto, Matías. Estamos atentos también entonces a la información para tener esto de primera mano con nuestro equipo desde la residencia del señor Horacio Cartes sobre la Avenida España. Me estaban indicando, Oscar, que también dentro del Partido Colorado ya se habla insistentemente de Marco Riquelme, incluso de que Marco Riquelme podría ser una de las opciones para formar parte de la dupla presidencial, y que ese sería uno de los anhelos de el equipo presidencial. Estoy hablando de Peña Aliana, de llevarlo a Marco Riquelme como el candidato a la vicepresidencia, el integrante de la dupla presidencial.
7: Sí, estamos recibiendo una lluvia de mensajes con respecto a esta reunión, y datos de gente muy cercana al círculo de poder, y que efectivamente Marcos Riquelme sería uno de los preferidos de Aliana para acompañarlo.
11: Exactamente. Así es que estamos todos pendientes de lo que ocurra en esta reunión. 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

0: 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A través del YouTube nos están escribiendo oyentes y hay un mensaje importante en relación a la caja de jubilados del personal municipal. No están cobrando y el reclamo es específicamente que desde el mes de junio hay gente que no cobró aún sus haberes sus pensiones de parte de la caja de jubilados municipales del mes de junio. ¿En qué mes estamos?
1: Septiembre, son 4 meses.
0: Imagínate lo que es. ¿Quién vive con el salario o con su pensión 4 meses atrasada?
1: No quiero estar en esa situación, Gustavo. ¿Te puedes imaginar aportar durante toda tu vida para tener un buen pasar en los últimos tiempos? En tus últimos tiempos, y sin embargo te presentas con esta situación. No sé, es como para ir a patear, incendiar todo.
0: Realmente, y hay un comunicado que estamos viendo en pantalla ahora mismo de Ñandutí, de la caja de jubilados, o la caja de jubilaciones y pensiones del personal municipal, que está informando de la suspensión temporal de la devolución de aportes en el marco del plan de adecuación del cumplimiento obligatorio dispuesto por la Superintendencia de Jubilaciones y Pensiones. La caja informa la suspensión temporal de la tramitación, aprobación y pago de solicitudes de devolución de aportes, incluyendo aquellas que se encuentran actualmente en trámite. Esta medida forma parte del ordenamiento administrativo y financiero exigido por el ente supervisor, orientado a fortalecer la liquidez y sostenibilidad institucional. Es lo que manifiesta este comunicado. Atención para los que están pidiendo devolución de aportes y que están en trámite, y también para los que pretendían hacerlo en estos próximos meses. Se suspende temporalmente la devolución de aportes de la caja de jubilaciones y pensiones del personal municipal. Y después emitieron un editorial a través de redes sociales del abogado Venancio Díaz Escobar, que es el presidente de la caja, en donde habla de un camino de fortalecimiento institucional.
2: ¿Están al día en los pagos de jubilación, de haberes jubilatorios?
0: Acabamos de comentar eso, Clary. Junio están debiendo.
2: Andaban viviendo. Octubre ya vamos a llegar.
1: 4 meses.
2: Julio, agosto, septiembre. ¿Cómo vivís, viejo?
0: Imposible.
2: Y en 15 días más van a ser 4 meses. ¡Qué locura!
0: Lo último que se pagó fue el viernes pasado. Pago de haberes beneficiados, quienes perciben hasta 3.500.000. Los que tienen un haber jubilatorio superior a eso todavía no cobraron ni junio siquiera. A ese nivel estamos, ¿eh? Mes de junio. Andaba un poco a vivir así realmente.
2: ¿Cómo está? ¿Ya comenzó la reunión entre...
0: Aún no.
2: Entre Horacio Cartes y Pedro Aliana.
0: Aún no, y están pendientes ahí los compañeros para la llegada de Aliana, a ver si habla. Y el encuentro

0: es apenas un pretexto. Un pretexto para iniciar la discusión y la espadeada entre lo que ya podemos confirmar que existe, el peñismo. ¿Existe el peñismo en la ANR? ¿Existe? ¿Podemos confirmarlo al 100%? Y que hoy es la vicepresidencia, mañana puede ser un candidato a diputado, un candidato a senador. Acá es ya una cuestión de liderazgos para el futuro. Y cuidado con este dato. Santiago Peña sí se candidataría para la presidencia de la Junta de Gobierno el año que viene. ¿Por qué no suena la polca, Andrés?
1: No como miembro de la Junta, sino como titular.
0: Estoy cansado de... Gustavo, después de ser presidente de la República, ¿te parece que...? Repito lo que me están diciendo desde el peñismo. Primero, podemos confirmar que ya existe el peñismo. Segundo, que Peña sí podría ser candidato a presidente de la Junta de Gobierno del Partido Colorado el año que viene. Recordemos que hay elecciones en la Junta de Gobierno. Y no tiene impedimento alguno en ser candidato el presidente de la República.
2: Siendo presidente de la República, puede candidatarse sin problema.
0: Voy a recordarle, pero por sobre todo a los del diario ABC, Yegro 745, voy a recordarles que ellos dijeron mu cuando Marito hizo lo mismo siendo presidente de la República. Oh, ustedes no recuerdan. Perdón.
1: Sí.
0: Vos que sos marista de la primera época y tercer espacio.
1: ¡Hala!
0: ¿No recuerdan ustedes? ¿Por qué no googlean, ya que les gusta googlear?
1: No, nosotros no googleamos, Ariel, no tenemos tiempo.
0: Marito fue candidato a presidente de la Junta de Gobierno siendo presidente de la República. ¿O no recuerdan eso? ¿Quién le ganó?
2: Yo no recuerdo.
0: Entonces, Horacio. Yo, qué cara dura eso, por el amor de Dios. Yo no recuerdo, le bajó cara ya la cena. No. Que la pesca te hizo mal, será tu insolación del fin de semana. Ah, por favor, señor Cabeza, recordado, ¿verdad?
1: Sí, recuerdo. Bueno, recuerdo en el momento hablamos de eso.
0: Ahora en todos lados me toman a mí, será de loco.
1: ¿Y de qué estás?
0: Horacio le ganó a Marito, ¿verdad? Así fue.
1: Creo que sí, no me acuerdo bien.
0: Yo necesito jubilarme, será.
1: Sí, el entonces presidente Mario Abdo Benítez había presentado su candidatura a la presidencia de la ANR y efectivamente el que ganó aquello por amplio margen, y siempre le recuerdan desde el oficialismo, fue Horacio Cartes. Así fue. Y estoy viendo, 18 de diciembre del 2022 fue aquella
0: poné la polca,
1: elección.
0: André, poné.
1: Eduardo, ya su polca parece...
0: Para recordarte, increíble, ya estoy acá con dos amnésicos.
1: No, pero te dije que sí recordaba.
0: Bueno, ¿y se candidató o no Mario Abdo siendo presidente de la República?
1: Sí, era presidente cuando eso... 50,60% de los votos para Cartes, 37,84% para Mario Abdo. Ese fue el porcentaje.
0: Qué loco ya. ¿Recuerdan ya entonces ahora?
1: Es decir que Peña va a ir por la presidencia de la ANR.
0: Peñismo va a existir en la Junta de Gobierno el año que viene.
1: Como diría una vecina mía, imagínese.
0: Sí, de ahí a que gane otra cosa. Pero sí, mis fuentes cercanas al presidente de la República me dicen que sí hay peñismo.
2: Sí, y esto me recuerda a lo que el presidente Peña hace, ¿cuánto tiempo? Un mes, quizás un poquito más, cuando fue categórico en el sentido de que cuando él deje la presidencia de la República se iba a dedicar a hacer política.
0: Tenemos micrófono, cámara,
1: sí.
0: Un insider allí en Casa España. Cuidado que de aquí puede salir una división del oficialismo de esta reunión.
1: O una unión más fuerte.
0: Eso ya no hay.
2: Yo no creo.

0: eso tampoco yo creo.
1: No, pero cuidado, don Horacio es presidente del Partido Colorado, él no está ahí de gratis. Él es, cuidado, es, hoy sí se puede decir, es un bicho de la política.
0: Pero sin herederos, Clarín. ¿Quién sería un sucesor?
1: En honor Colorado.
0: En honor Colorado. Vamos a plantearnos el escenario del peñismo y del cartismo.
1: Del cartismo sin cartes.
0: Es el, sí, sin cartes.
1: ¿Quién por es el ABC sucesor? De motivos.
0: Sí. ¿Quién es el sucesor?
1: Eso yo no sé.
0: ¿A quién le ves vos como...?
1: Eso yo no sé, pero de que puede surgir un dirigente post-cartes en Honor Colorado, puede surgir, uh-huh. Como puede desintegrarse Honor Colorado, como pasó con el UNAC. Ahora, peñismo sí existe. Y de hecho, ayer nomás que mencionábamos esta encuesta de los Colorados, que me ratificaron, ellos hicieron esa encuesta de Asunción, en donde sigue Camilo con una ventaja de 3.4% sobre Soledad. Camilo es el candidato de Santi. 100% te puedo decir que Camilo es el candidato de Santi. El candidato Horacio era Luis Fer Bernal. El candidato de Santi siempre fue Camilo Pérez. Y se impuso la candidatura de Pérez y mira, está a punto de ganar la intendencia de Asunción. Con eso, Camilo no se vaya a festejar a Casa España su victoria. Y gana. ¿Me seguís, pa? Uh-huh. La primera resonante victoria o la primera resonante derrota del peñismo va a ser Asunción. Camilo Pérez es candidato de Peña.
2: Ok. Vamos a ver qué ocurre. Yo creo que se va a acelerar un poco más lo que podría ya ocurrir el próximo 4 de octubre, cuando se definan quiénes son los grandes ganadores y perdedores en esta historia, en los diferentes distritos y gobernaciones, ¿verdad?
1: O sea, que Gustavo, te veo ya será como senador en el 2028, de tanta campaña que hace. ¿De qué campaña? Llamarle a Gustavo, está en línea el senador Gustavo Velázquez. ¡Pum! Me disparo acá. ¡Pum!
2: Bueno, va a hablar enseguida Aliana.
0: Muy buen papel en el Senado.
1: Pero en cualquier lado hace buen papel porque es una buena persona.
2: Va, no. Muchas gracias, le agradezco, pero por de pronto no. Ahí está Aliana, ya el vicepresidente de la República, Matías.
3: entré en la ruta, tío,
4: sí, muchas gracias, Gustavo. Bueno, vicepresidente, detalles acerca de esta reunión después de su comunicado sobre las declaraciones del presidente del partido, Horacio Cartes.
5: No, antes que nada vine a hablar con él como debía haberlo hecho seguramente un poco más a menudo, pero ustedes saben que los compromisos a veces no nos dan también demasiado espacio como para venir, ¿verdad? A hablar y a dialogar con él y a recordar el compromiso que nosotros habíamos tomado acá justamente en su casa, ¿verdad? Con presencia de varios actores políticos importantes, entre ellos el senador Tony Barrio, el presidente de la Cámara de Diputados, Raúl Latorre, Basilio Núñez y otros actores políticos importantes, donde justamente cuando yo tomé la decisión de aceptar esta candidatura, justamente el presidente del partido, el expresidente de la República, Horacio, y nuestro líder del movimiento me había encomendado a mí que yo tenía que elegir el candidato a vicepresidente, ¿verdad? Y yo tomé esa decisión de aceptar esa candidatura justamente por la situación, por los problemas de salud que había tenido el presidente de la República y por los problemas internos que había dentro del movimiento, ¿verdad? Porque tampoco quise hacerlo de una manera apresurada, como ustedes saben, pero tuve que hacerlo por una cuestión de emergencia en ese momento, ¿verdad? Entonces dijimos que la decisión de la candidatura y el momento de comunicar quién iba a ser el elegido para que me acompañe a mí en la chapa presidencial, lo íbamos a hacer después de las elecciones municipales, después del 4 de octubre, que íbamos a priorizar las elecciones municipales y vamos a tratar de que no se contaminen las elecciones presidenciales con las elecciones municipales, porque era nuestra prioridad.
6: Pues no está después, llamada después, contaminada.
5: Después, claro, se fue contaminando por el camino y bueno, listo, lastimosamente ocurrió eso, pero yo no voy a salir de mi palabra, del compromiso que yo asumí, ¿verdad? Entonces, lo que manifestó el presidente de la República, el expresidente de la República y presidente del partido Colorado y líder del movimiento Honor Colorado, un deseo de voluntad de él, ¿verdad? Donde yo le conté a usted que hace un tiempo justamente saqué una encuesta donde sí hay un buen posicionamiento de Juan Carlos Baruja. Yo no tengo ningún problema con Juan Carlos, además tuve hace, creo que fue el lunes de noche, estuvimos compartiendo juntos un encuentro por su cumpleaños, estamos todos los días de reuniones, tenemos encuentros con amigos por lo menos dos veces a la semana donde estamos compartiendo juntos, o sea, hay una relación de amistad también, de confianza con Juan Carlos Baruja. Entonces, yo también lo que estoy pidiendo un poco de respeto también a mis tiempos como candidato.
6: Ahora, en su carta a los gobernadores, ¿a quién le pide?
5: A todos, que respeten mi tiempo y que respetemos también los procesos electorales y que pongamos las prioridades sobre la mesa. ¿Cuál es la prioridad hoy? Electoralmente hablando, las elecciones municipales y las elecciones a intendentes y elecciones a concejales. No podemos contaminar y mezclar esto con unas elecciones presidenciales. Entonces, y aparte de eso, con todos los problemas y los trabajos que veníamos haciendo, hace un fin de semana estábamos trabajando con el presidente, pues yo estaba recorriendo Doña Mucuy y nos pasábamos hablando por teléfono con el presidente para coordinar los cambios que se hicieron en IPS, en el Ministerio de Salud. Y bueno, y creo que gracias a Dios esto va a ir en beneficio de la ciudadanía. Creo que la ciudadanía también contenta con estos cambios que se dieron. Prácticamente cerramos un acuerdo con los médicos, cosa que muchos creían que iba a ser prácticamente imposible, donde ojalá realmente el jueves se concrete todo esto, pero que hay ya un principio de acuerdo con ellos. Estamos cerrando ayer, anteayer, y el fin de semana nos pasamos trabajando. Estuve hablando varias veces con Piri, con el senador Colin Soroca, que estaba también en comunicación con él. Estuvimos reunidos con el ministro de Educación, Luis Ramírez, cerrando ya también un acuerdo a dos años prácticamente con los docentes, que ojalá se pueda concretar el día de hoy, esta tarde.
6: ¿Qué le dijo en su carta?
5: Estábamos coordinando con el Ministerio de Economía, porque el impacto que va a tener en el PGN, estos aumentos son más de 100 millones de dólares. Entonces estábamos trabajando con el Ministro de Economía y me pidió a mí, el Presidente de la República, que coordine con él y ver de dónde íbamos a ir haciendo los recortes del presupuesto general de la Nación, especialmente de los gastos superfluos, para que podamos calzar eso con el presupuesto con el presupuesto del año que viene. El aumento de los docentes ya se incluyó un 2.4% a partir de enero del año que viene, ya con una adenda en el PGN. Vamos a meter otra adenda, si ellos aceptan, vamos a meter otra adenda esta tarde o mañana, donde vamos a aumentarle 2.6% a partir del 1 de julio a los docentes. O sea, sería en 6 meses le estaría aumentando el 5%, llegar a lo que prácticamente ellos estarían aceptando, ¿verdad? Entonces, todo eso necesitamos de calzar con el presupuesto y todo ese trabajo vinimos haciendo. Entonces, esa era nuestra prioridad y sigue siendo nuestra prioridad.
4: Sobre ese pedido de que
5: el pedido del presidente, vos me decías, ¿están bien las cosas? No están bien las cosas hoy en Honor Colorado. Esa es la verdad. Pero esto llevaría a un quiebre. Acá hay otro movimiento. Acá no existe el peñismo. Acá no existe el alianismo. Acá existe un movimiento gigantesco, un movimiento donde la gente tiene la libertad de expresar sus pensamientos, de hablar, donde hay realmente, se practica realmente la democracia. ¿Hay alguna molestia? Claro que hay alguna molestia.
3: ¿Qué es lo que no está bien dentro del movimiento, entonces?
5: ¿Cómo?
3: Presidente, ¿qué es lo que no está bien?
5: Falta de diálogo. Falta de diálogo, falta de diálogo, falta que dejemos de mordernos entre nosotros, que los senadores dejen de pelearse con los gobernadores, que los senadores y los diputados dejen de pelearse entre ellos. Necesitamos que haya más cuerpos, más unidad, que podamos trabajar todos juntos por estas elecciones municipales. Y después, a mí no me preocupa las elecciones presidenciales hoy, no me preocupa, sinceramente, y fuera de toda soberbia le digo, me encanta competir, soy lo deportista, me encanta competir, no me importa quién esté, estoy convencido de que estas internas pasamos bien. Nuestro gran desafío son las elecciones generales y para eso tenemos que prepararnos, pero para eso tiene que estar el Partido Colorado. Ustedes me escucharon a mí en algún momento, más allá de todos los ataques, de todos los maltratos, de todas las persecuciones, salir a hablar mal
7: o obrar con odio, con maldad en contra de un correligionario.
8: ¿Qué le dijo Horacio Cartes, vicepresidente? ¿Quiénes estuvieron en esta reunión hoy?
7: Él y yo. Yo pedí que sea así. Solamente él y yo. Realmente fue una conversación muy productiva. Nos dijimos muchas cosas. Seguramente nunca en estos años hablamos de la manera que hablamos hoy.
8: Él está molesto
7: con total
8: también,
7: libertad. ¿No? Sí, él está molesto también. Él está molesto también. Seguramente él en su momento le dirá a usted, ¿verdad? Pero sí, me hizo llegar a mí algunas molestias también. Y esto es lo importante hablar, pero nada es insalvable.
8: Desobediencia. Nadia.
7: ¿Por qué decir desobediencia?
8: No, porque se muestra como que una contradicción a lo que él ordena como líder del movimiento Honor Colorado.
7: No, es que acá, esto es lo importante, acá lo que nosotros debemos entender es que no hay orden, acá tiene que haber diálogo. Acá en el movimiento Honor Colorado hoy no tiene que haber imposiciones. Acá tiene que haber un consenso, tiene que haber acuerdo, y eso es lo que nosotros buscamos, ¿verdad? Y eso es lo que nosotros queremos que entiendan el líder del movimiento, eso queremos que entiendan los senadores, eso, nosotros queremos de que se le dé participación a todos, no sentarse nomás en una mesa y que a partir de ahí empiecen las mordidas a los compañeros y que a partir de ahí nomás vengan las bajadas de línea y todo eso.
8: ¿Todos vienen a contarle cosas a Cartes sobre otros?
7: No quiero decir que vienen acá a contarle, pero sí hay mordidas entre compañeros y eso debemos cuidar, eso te podemos solucionar. Yo estoy seguro de que vamos a solucionar. Pero seguramente vamos a solucionar todo esto después de las elecciones municipales. Hoy queremos darle prioridad a esas elecciones y prioridad a los problemas hoy que aqueja al pueblo paraguayo. No entrar en una campaña apresurada de vuelta y ni siquiera a la presidencia, pues el candidato del movimiento Honor Colorado tiene candidato hoy a vicepresidente, y si no le gusta mi carita, si no le gusta mi figura, no hay problema, que busquen otro. No hay problema, yo no tengo problema de ir a jugar en algún lugar.
8: ¿Usted está interesado en ser senador, vicepresidente?
7: Yo hoy soy candidato a presidente de la República.
4: ¿No va a declinar de eso?
7: ¿Eh?
4: ¿No va a declinar de la candidatura?
7: Hoy no.
4: Pero hoy puede plantearse.
7: Estoy firme en mi candidatura a la presidencia.
9: ¿Y no le van a imponer su dupla, vicepresidente?
7: ¿Cómo?
9: ¿No le van a imponer su dupla? Porque hablan de
7: no.
9: Que supuestamente...
7: No me van a imponer.
9: Maruja, se habla de Marco Riquelme, ahora un nuevo protagonista.
7: No me van a imponer. No me van a imponer y si es así, haré yo seguramente mi camino. Ahora yo no voy a aceptar ninguna imposición.
4: O sea, ¿qué le dijo?
7: Y voy a seguir manejando mis tiempos. Con esas condiciones no hay ningún problema.
4: ¿Y cuál fue la respuesta de Cartes con ese pedido de respetar su
7: tiempo? Con esas condiciones. Y yo creo que no hay problema.
4: ¿Pero le manifestó
7: eso? Y vos me estás preguntando hoy si quién es mi candidato a vicepresidente. No tengo. Vos me decís, ¿te gusta Baruja? Me gusta Baruja, es mi amigo, es mi compañero, es una persona con quien tengo confianza. Pero... ¿Te gusta Marco Riquelme? Es un ministro capaz, un tipo preparado, un tipo que comunica bien lo que hace, un tipo que puede convencer también a un sector importante. Es más, si él no es mi candidato a vicepresidente, a mí me encantaría que él continúe en el Ministerio de Industria y Comercio el día de mañana cuando yo sea presidente de la República.
8: Pero es una posibilidad, Marco Riquelme, entonces.
9: ¿Está sobre la mesa, vicepresidente?
7: Están varios sobre la mesa. Está la figura Raúl Latorre. Creo que va a ser el diputado que más veces fue presidente de la Cámara de Diputados. Algo habrá hecho bien, por eso tiene el apoyo de todos sus colegas. No es fácil llegar ahí. Te habla una persona que fue 4 veces presidente de la Cámara de Diputados. No es fácil convencerle a 80 princesos que te tienen que acompañar.
8: ¿Su candidatura está a disposición? Por eso decía que si no le gusta su cara.
7: Si a la dirigencia del partido no le gusta mi candidatura, por supuesto que está a disposición. Pero hoy yo soy candidato a presidente.
8: Pero si le imponen el candidato a vicepresidente,
7: no me van a imponer el candidato a presidente. No me van a imponer, yo tengo mi tiempo y tengo mi forma, y si eso no le convence a los senadores o a los diputados o a los gobernadores o a quien sea, me voy a mi casa, pero yo voy a marcar mi hoja de ruta, porque ese fue el compromiso que asumió el movimiento conmigo.
8: Eso fue.
7: Ustedes son testigos, los gobernadores dicen, no, nosotros vamos a respetar nuestro candidato de Pedro Aliana y vamos a respetar el candidato que él decida. Así dicen los senadores. Yo le escuché a Derlín Madana, a Beto Velar, a Bachi Núñez, le escuché hoy a Tony Barrios, le escuché a Raúl Latorre de la Cámara de Diputados, a Rodrigo Gamarra, a Rocío Abed, le escuché a Rodrigo Gamarra, a varios otros referentes, a Abelino Dávalo, que es nuestro referente en cada zapada. Entonces, si ellos me van a dejar a mí que yo siga con esa autonomía y con esa posibilidad y esa potestad de que yo voy a elegir y yo voy a comunicar cuando yo crea que sea conveniente.
8: ¿Cómo yo quedaron ahora las cosas con Horacio Cartes? ¿Cómo terminó este encuentro y cómo sale usted de acá?
7: Y si te digo que 100% bien, te voy a mentir. Porque hay cierto malestar, hay cierta molestia, pero
9: usted
7: también se puede...
9: vicepresidente, con las declaraciones que realizó Horacio Cartes.
7: Yo no me digo usted, yo solamente marqué territorio, marqué una cancha y yo quiero que se respete lo que nosotros acordamos con él. Y lo que nosotros acordamos con el movimiento.
8: ¿Puede
7: no,
8: tener poder
7: no.
8: y autoridad su palabra?
7: ¿De
8: como
7: quién?
8: Tenía anteriormente, Horacio
7: ¿de
8: quién?
7: Claro que no. Él sigue siendo nuestro líder, nosotros siempre le respetamos. Nosotros seguimos su línea, nosotros le seguimos no solamente su línea política, su línea de gobierno. Seguimos con Horacio Cartes. Entonces, para nada perdió autoridad.
4: ¿En qué punto ¿En qué punto principalmente está molesto?
7: Hijo, justamente estos problemas que hay, falta de comunicación, algunas cuestiones que se dieron ahora, que fue su reclamo, el tema de las mejoras en la salud, el cambio de la ministra de salud que también se dio, que nosotros veníamos evaluando esto con Sandy. Yo te voy a ser sincero, yo cuando, y le dije, hoy les cuento cuál fue el cuarto nombre. Yo di cuatro nombres cuando yo reclamé esto en el Palacio de López, cuando yo dije que algunos ministros ya no iban a estar sentados ahí. Y entre eso estaba la ministra de Salud. Y hoy se dijo, o sea, nosotros hace tiempo venimos hablando de esto, pero por supuesto que tuvo mucho que ver el reclamo de nada más y nada menos que el presidente de la República, presidente hoy del Partido Colorado y líder de nuestro movimiento. Claro que tuvo eco y tuvo peso su palabra. Entonces, ¿qué autoridad va a perder Horacio? Siempre tiene autoridad, pero por supuesto también el presidente de la República demuestra, el presidente y el vicepresidente de la República demuestran también que tienen cierta autonomía. Y más todavía en esto que hoy me toca a mí, la decisión nada más y nada menos que de mi dupla, donde quiero que se le dé participación a todos los actores políticos.
8: Hay una alternativa de financiamiento además de la de Horacio Cartes dentro de este sector.
7: Siempre el Partido Colorado, en gran parte el financiamiento lo hicieron desde los departamentos y los distritos. Lo que hoy el Partido Colorado creo que va a poner hoy a disposición cerca de 30 mil millones de guaraníes para estas elecciones municipales. Si vos haces un cálculo de cuánto pone cada candidato, yo te puedo asegurar que es mucho más de eso. Entonces, acá realmente el que hace el financiamiento y en las elecciones presidenciales, lo que financian gran parte de la campaña son los candidatos a gobernadores y los candidatos a senadores y a diputados. Ellos son los que realmente ponen la plata grande. Y hoy, gracias a la estabilidad económica que tiene el partido, a la solvencia económica que tiene el Partido Colorado, y creo que en algo habremos colaborado nosotros, nuestra gestión, pues pagamos toda la deuda y dejamos plata en caja, ¿verdad? Hoy el Partido Colorado tiene realmente recursos importantes para financiar esa parte de la campaña política.
8: ¿Es real este saque que se da desde Horacio, o sea, supuesto saque que se da desde Horacio Cartes por los pedidos de informes de Bueno? ¿Se habló sobre eso
7: saque,
8: también en esta
7: ¿saque reunión? ¿A quién o saque por qué? Yo creo que a mí me pareció fantástico que se hagan los pedidos de informes, que sea transparente esto y que el Banco Central, dentro de su libertad, de su autonomía, pueda responder, pero no solamente sobre un banco. Y mira, yo no estoy defendiendo a Bueno, pues no tengo absolutamente ni un porcentaje de acciones en ningún banco, no es lo Bueno, pero es importante que se sepa realmente, que la ciudadanía sepa si los bancos que tienen plata del Estado paraguayo realmente reúnen los requisitos y se le dio de la manera correcta, y si realmente están pagando un porcentaje importante, que es lo que realmente le va a beneficiar a los asegurados.
8: ¿Es un tema que se habla o no dentro del cartismo?
7: ¿Qué cosa?
8: El tema de los bancos.
7: Claro, es una cuestión que preocupa a todos. Pero no te digo solamente el caso de Bueno, te digo el caso de todos los bancos que tienen recursos del Estado en esos bancos, que realmente tengan la solvencia, que hayan la garantía, y que el día de mañana, si el Instituto de Previsión Social, que es uno de los más grandes aportantes, por decirlo así, en estos entes financieros, realmente puedan recuperar esos recursos, que realmente los intereses que se le pagan por los bancos, que los intereses que pagan los bancos, que realmente vayan al Instituto de Previsión Social.
4: ¿Le encomendó el presidente Cartes un mensaje a Peña hoy?
7: ¿Cómo?
4: ¿Le encomendó el presidente Cartes un mensaje a Peña hoy?
7: No. Hablamos solamente de nosotros, de alguna molestia que pudo haber surgido entre nosotros, entre los senadores, entre los gobernadores, y bueno, yo...
9: ¿Cómo quedó esa relación, vicepresidente, ahora en este momento?
7: Bien, vamos a ir acercando alguna diferencia, algunos problemitas por el camino, es normal.
8: ¿Qué pasa con Gustavo Leite ahora después de la reunión? ¿Hablaron sobre él o no?
7: No hablamos sobre él.
4: ¿Por qué el comando ya no se reúne?
5: Nos reunimos de vez en cuando en un, por llamarlo así, un comando más reducido, ¿verdad? Tuvimos inclusive, creo que hace 10 días, creo que salió la foto, estuvimos, fue prácticamente una reunión de comando donde hicimos presencial algunos y después contacto telefónico con otros. Estuvimos hace 10 días, reunidos. No el comando grande, por llamarlo así, pero estuvimos reunidos, estuvo presidente de la República, presidente del partido, estuvo Tony Barrio, Eduardo González, estuvo José Alberto Alderete, estuve yo. Y creo que hasta ahí llegamos.
9: ¿Qué se le dice a los colorados, aquellos que no forman parte de ese diálogo, que no quieren dialogar, y usted mismo lo señala, falta de diálogo y lo que está generando evidentemente una crispación dentro de Norte Colorado y la molestia del líder del movimiento?
5: ¿Quién no quiere dialogar?
9: Y usted señalaba de que hay colorados que no participan.
5: Falta dialogar entre ellos. Lo que tenemos que dejar es de mordernos entre nosotros y trabajar todos juntos. Quiero ver la cara de cada uno de los
8: mordidos.
5: A todos les mueren. O sea, esto es normal, la mordida dentro de la política, esto no es solamente dentro de Honor Colorado y dentro del Partido Colorado. Dentro de la oposición ustedes ven todos los problemas que hay. O en la oposición no se muerden, no se maltratan, no se injurian, claro, no se calumnian.
8: El Colorado siempre mostró una imagen de estabilidad en torno
5: bueno,
8: a la
5: hoy que hoy el movimiento creció, hoy el movimiento tiene nuevos actores, algunos que no son desde la fundación del movimiento, hay algunos que son un poco indisciplinados, hay algunos que son
8: indisciplinados.
5: No voy a dar nombre, pero vamos a conversar, vamos a dialogar, y yo estoy seguro de que vamos a llegar a buen puerto. Esto va a servir para fortalecernos aún mucho más. Lo que yo no quiero es que haya ninguna fuga. Yo quiero que terminada esta elección municipal el movimiento Honor Colorado se fortalezca, que podamos nosotros salir a buscar más, porque hay gente que quiere venir al movimiento Honor Colorado, candidatos hoy a intendente que se sienten abandonados, que se sienten realmente ellos con la libertad de elegir el movimiento que le parece, y bueno, y vamos a salir a trabajar para que no solamente no haya fuga, sino para hacer crecer más aún el movimiento Honor Colorado después de estas internas, después de estas elecciones municipales. Muchísimas gracias a todos y cada uno de ustedes, en serio, creo que contesté todas las preguntas con relación a lo que vine a hacer hoy acá en y lo que ocurrió esta semana, ¿verdad? Muchas gracias.
4: Ahí están entonces las declaraciones del vicepresidente Pedro Aliana. Ya se retira de lo que es la vivienda del señor Horacio Cartes y manifestando de que efectivamente...
1: Bueno, Mati, se nos fue la señal, pero continúa cuando quieras. Yo creo que necesitamos una música de catástrofe, Andrés. Y breaking news. Sismo en Honor Colorado. Esto ya no se puede ocultar. Sismo en Honor Colorado previo a las elecciones del 4 de octubre. Todo lo que vaticinamos, por lástima, no es bueno tener la razón. Ni pelear por tener la razón. Todo lo que vaticinamos se está convirtiendo en realidad. Acaba de nacer, señoras y señores, el peñismo en la ANR y de la manera más intempestiva posible. 43 minutos duró la reunión entre Pedro Aliana y Horacio Cartes. Salió enojadísimo el vicepresidente de la República, y aquí estoy suponiendo por sus gestos y todo lo que dijo. Paso a leer algunas de las cosas que anoté, casi improperios. No, 100% no está solucionado esto. Hay mordidas dentro de Honor Colorado. No voy a aceptar bajadas de línea. No voy a aceptar imposiciones. Aquí el diálogo es el camino. No me van a imponer nada. Habló de Marco Riquelme, habló de La Torre, habló de Baruja. Y un cuarto nombre que lamentablemente la mala educación de los cronistas no permitió decir el cuarto nombre. Un cuarto nombre que él dio en la mesa de negociación. No pudo dar por culpa de los cronistas. Hay nuevos actores en Honor Colorado. Horacio no es el financista del Partido Colorado, dijo de manera indirecta. Dijo que los que ponen la plata grande son los candidatos. Y el Partido Colorado saneado administrativamente, algo habré hecho yo para sanear este partido, porque recordemos que antes de Horacio, Aliana era el presidente.
10: varias cosas.
0: Y también que si hay problemas, no va a dudar ir a su casa, digo.
10: Como candidato.
0: Sí.
10: Pero aclaró que sigue siendo el candidato. Cayo Julio César desoyó a la ley y a otras autoridades y arremetió con su ejército en un río que hasta hoy existe, el Rubicón. La suerte está echada y no le fue mal a Cayo Julio César, que se convirtió posteriormente en dictador supremo. Claro que fue asesinado, ¿verdad? Eso es historia. Pero de allí viene la frase de cruzar el Rubicón. Y este prójimo, Pedro Hércules Aliana, acaba de cruzar el Rubicón, no él solo, montado en su caballo, ni más ni menos que Santiago Peña Palacio. Señoras y señores, acaba de nacer el peñismo en la ANR y están enfrentando abiertamente a Horacio Cartes. Y repito esta frase, Gustavo y Oscar, bien vale que esperen la pelota. No me van a imponer nada. Señoras y señores,
2: no están bien las cosas en Honor Colorado.
10: Acaba de nacer el peñismo en la ANR y cuidado que vienen con fuerza.
2: Arias, Ayala, hasta mañana.
0: Hasta mañana.
2: Oscar, mil disculpas.
10: No, no, discúlpame vos, pero Oscar quiere decir algo.
0: No, no, no, estoy totalmente
10: de acuerdo. A mí no me van a imponer nada.
2: Tenemos que irnos, sí.
0: Contigo, perdón. Arias, ¿verdad? Y realmente, se anticipó la reunión, se anticipó el resultado y vamos a ver las consecuencias de todo esto.
10: Y yo quiero decirle algo a Gustavo, parafraseando al vicepresidente. Sí. Qué cojonudo lo de Aliana, ¿eh? En la política hay mordidas, dijo. Sí. En el periodismo hay mordidas también.
2: Sí, también, siempre.
0: Me sorprende la actitud de Aliana. Lo veía muy sumiso, ¿verdad? Sin embargo, yo creo que efectivamente nace un liderazgo también en este momento.
10: Acaba de parir un macho la ANR.
2: Vamos a ver qué pasa después de octubre. Yo
10: mordedor.
2: No le creo absolutamente.
10: Gran mordedor sos vos.
2: Hasta mañana. Perdona al equipo de deportes, ya en instantes la gran jugada.
11: Por hoy declaramos un cese al fuego. Pueden reagruparse si alguien quedó vivo, porque volveremos con más ataque directo a la corrupción.
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16: Y va a ser opción nuevamente. Se lo va a ir viendo día a día para ver si va a formar también parte de la nómina de convocados, donde podrían ingresar, al igual que Richard Sánchez, Derly González y Brian Romero.
17: Vos sabés que, perdón, mezclando las cosas, Dani Maciel nos dio el nombre de Lucas Quintana y Ángel Martínez, que sería llamado por Alfaro. ¿Cuándo es el partido?
18: 27 de septiembre.
19: 27 de septiembre contra
18: Bolivia
19: y el 2 Washington. De octubre contra Colombia.
17: Bueno, visto que Argentina va a jugar contra Benín
18: y Burkina Faso. Pero ellos venían jugando ese tipo amistoso, Bruno. Ellos jugaron contra Curazao antes del Mundial.
17: Ya sin Messi, hermano. ¿Quién
20: no, va a estar Messi para despedirse.
17: ¿Va a estar para los tres partidos?
20: Y hay que ver, seguramente que los tres
17: porque lo van a poner. Bolivia también tiene Argentina.
20: A priori, porque Bolivia es en Córdoba y seguramente para la gente de Córdoba lo va a meter unos minutos a Messi y después los otros dos partidos en el Monumental.
18: Homenaje a Messi. Pero
17: seguro que va Messi para los tres.
18: Sí, está convocado. No sabemos si lo va a poner los tres.
17: Solamente así tiene sentido. Porque si no, que yo ya pago una boleta para ir a ver Benín, Burkina Faso
21: y
17: eso.
21: Y eso sería uno de los motivos por los que Scaloni está en duda en su renovación.
17: No, al final nosotros tenemos mejores partidos amistosos. Contra Colombia, un buen partido amistoso.
21: Sí, sí, James.
17: Bolivia, buen partido también.
18: Sí. Son rivales nuestros habituales.
17: Bueno, me dice nomás acá una fuente, quiero confirmar con Dani, que Dani Maciel lanzó los dos nombres que van a ser, o sea, que serían convocados porque pidieron datos y pasaporte, Lucas Quintana y Ángel Martínez. Lo que me dice la fuente es que el hecho, o sea, está escuchando la radio, no es que porque estos dos estén, sean solamente dos los convocados, se los pueden haber más, que van a haber más, me dicen inclusive.
22: Y bueno, y ahí entraría lo de Velázquez. Si es que es convocado también.
17: Y ahí Cerro puede pedir la postergación, pero ¿Cerro para qué va a pedir postergación ahora?
20: Y para que Gustavo Costas tenga más tiempo de trabajar con un plantel que para él es nuevo y recuperar lesionados.
17: No tirar la toalla todavía.
18: Recuperar lesionados principalmente. Wilson.
17: A ver, Dani Maciel, te consulto esto que estamos charlando acá en la mesa.
23: Bruno, a mí lo que me dicen es lo contrario. No sé si no se interpretó bien los mensajes. Uh-huh. Que hayan preguntado por los dos no significa que vayan solamente los dos, puede ir uno de ellos, es lo que me dijeron.
17: Entiendo, o sea,
23: más de dos no,
17: claro, la interpretación mía es incorrecta, o sea, no es que porque sean los dos, o sea, uno de dos sería,
23: sí, señor,
17: no es que por más estos dos que ya están, más uno o dos, más, por ejemplo, para ser cuatro.
23: Solamente pidieron los datos del pasaporte de estos dos jugadores.
22: Correcto. Entonces ahí entra la figura de que Ángel Martínez sería en un estado de reserva, estar ahí con sus documentos listos por si lo de Kili, que estaba hablando también, que va a ser convocado nacional, falle la documentación.
20: Justamente con relación a Kili, a mí me están comentando que él tiene visa, pero tiene visa de turista y necesita una visa de trabajo para ir. Entonces le quieren sacar otra visa.
17: Pero eso que se hace en un abrir y cerrar de ojos.
22: Sí, los jugadores tienen más celeridad.
17: No, la APF mueve rápido eso. No creo que ahí sea un inconveniente, ¿verdad?
20: Había, digamos que algo más permisivo para las selecciones que iban a disputar la Copa del Mundo.
22: Claro. Ahí no va a haber una oportunidad.
20: Igual, si vos ya tenés tu visa de turista, supongo que eso también influye para la embajada. Bueno, si ya le dimos visa de turista, vamos a darle trabajo.
17: Claro, lo que no puede es ninguna persona, y ese es el error que mucha gente cometió en la Copa del Mundo, o previa a la Copa del Mundo, es que vos te vayas como turista y hagas un trabajo.
20: Claro.
17: Eso para los Estados Unidos es mortal.
21: Creo que cancelan. Marilina pasó
17: por eso. Mariana, por ejemplo, Marilina.
21: No, en serio.
17: Esa era una novela de gente. Mi mamá, y eso me habla de esas cosas, Marilina.
21: Pero en serio, Bruno.
17: ¿Te enteraste, Bruno, que hace un Marilina? ¿Qué, mamá? Marilina, no se puede. Y estaba llorando, Marilina. Vos, parece una novela de Marilina.
21: No, pero es cierto eso, Bruno.
17: Ponele Marilina, ya que está tan enamorado.
21: La reina de la cumbia. No, pero ella tuvo un problema con relación a eso.
17: ¿Y qué? Yo no sé, contame.
21: Y que tenía visa de turista, pero antes del Mundial fue a Estados Unidos a trabajar.
2: Entonces,
17: ¿y qué pasó?
21: De ahí es como que
20: le sacaron la visa.
21: Le pidió estar en la ceremonia inaugural.
17: Pero lloró ella, porque mi mamá me dijo, Marilina, claro, estaba llorando. Y
21: le dije, yo vi su ahí de TikTok de 15 minutos.
17: No me cuentes más, le dije, yo ya estoy enterado, le dije.
21: Yo vi su ahí de
22: TikTok. Ella quería cantar el...
21: Claro. El himno, o sea, ella puede haber estado en el lugar de por Hey Soul. En la en el partido con
22: Estados Unidos. Y acá pues le quería entrevistar, por eso.
21: Claro.
22: Quedó ahí.
21: Juan Aniete, pero ya me
17: sí. Ah, con razón que ahora entró con todo, Ángel, el tema Marilina. Bueno, está bien, muchachos. Vamos a volver con Dani. Dani no contó todavía la cuestión futbolística.
22: No.
17: Gustavo Velázquez, la novedad, ¿verdad?
23: Sí. Sí, señor. Así como nos comentaba Gustavo Velázquez ayer cuando se retiraba, era el copiloto de Iván Ramírez, que hoy ya iba a empezar a trabajar con total normalidad. Sí, señor, hoy estuvo practicando, pero en el equipo, por llamarlo de alguna manera, B. ¿Por qué te digo esto, Bruno? Le digo a la audiencia, a los compañeros, porque la información que tenemos es la siguiente, que el entrenamiento de esta mañana, un entrenamiento táctico futbolístico no muy intenso, que se desarrolló en la Ollita, Costas puso una línea de cuatro. Ramírez, Cañete, Quintana y Blas Riveros. Y Velázquez estuvo en el equipo B, esperando obviamente lo que pueda pasar más adelante. Si se da algún cambio en defensa y si Velázquez está bien, sería Velázquez por Cañete. Cañete estaría en la banca y seguiría esa línea de cuatro, pero de igual manera tenemos que esperar hasta mañana o el viernes inclusive para confirmar el equipo.
17: Gracias, Dani. Ya volvemos en un momento. Quedamos con la imagen ahí de Cerro Porteño. Gracias, Dani. Me envía Fernando, oyente fanático de La Gran Jugada. 1.900 personas con nosotros ahora en el YouTube La Gran Jugada en vivo. Lionel Scaloni presentó la lista de convocados de la selección argentina para la ventana internacional, donde el foco principal estará puesto en el tributo y partido homenaje de despedida a Lionel Messi el 6 de octubre. En el Estadio Monumental ante Benín. Además, la AFA confirmó que para este encuentro especial de despedida han sido invitados todos los campeones del mundo de Qatar 2022 y sus familias. Acá no habla de los tres partidos, acá habla solamente de uno. No, contra Burkina Faso.
18: Entonces va a jugar ese partido nomás, por lo que estás leyendo.
20: No, pero vos no lo podés tener en tu plantel a Messi, lo llevas a Córdoba y decirle a la gente de Córdoba, no, Messi no va a jugar.
17: Y pero ven a poco los portales argentinos. ¿Vos tenés el audio de quién?
21: Chiqui, Tapia.
17: ¿El de Tapia?
3: A todos los hinchas de la selección argentina, a todos los argentinos y argentinas, quiero comunicarles de que después de una charla que hemos tenido con el técnico de la selección mayor, Lionel Scaloni, hemos tomado la decisión de invitar al mejor jugador del mundo, al emblema de nuestra selección, a nuestro capitán, Lionel Andrés Messi, para que pueda tener la despedida que realmente se merece el día 6 de octubre acá, en la Argentina. Y a su vez, luego de haber recibido la aceptación de Lionel, invitar a todos los campeones del mundo que participaron con él en el Mundial de Qatar del 22 para que con sus familias lo acompañen en el partido que va a ser inolvidable para todos los argentinos, argentinas, fanáticos de la selección, a ver el último tango del mejor jugador del mundo.
17: Por eso, o sea, si vos te guías por lo que dice Tapia, presidente de la AFA, es un partido.
22: No, por algo va a jugar el último, o sea, es invitado para el último partido. Porque
20: contra
22: hay que
20: Benín.
22: Claro, porque esta, porque esta fecha FIFA tiene su particularidad porque se van a jugar dos fines de semana. Y con esto se ahorra volver a convocar jugadores a fines de octubre. Directamente se pasa a noviembre ya después de la siguiente fecha FIFA. Entonces, como son dos fines de semana, lo invitan para el último partido de este cómodo amistoso de Argentina para ser homenajeado.
17: Sí, pero no,
22: yo,
17: o sea, primero. Messi, yo no le Messi veo no se va. Messi corriendo a jugar otra bolita.
22: Messi, no, él no está convocado.
18: Messi, claro, Messi no va a estar en los dos partidos previos ni en el proceso de preparación para esos dos partidos previos.
22: Él no está convocado
18: él
22: oficialmente.
18: Él va a llegar de 3-4 días antes del partido de despedida.
20: Claro.
18: Digamos.
20: El 30 juegan contra Bolivia en Córdoba. El 3 de octubre en el Monumental contra Burkina Faso y el 6, el partido en el que sí iba a estar Messi, entonces contra Benín.
21: Monumental.
20: En el Monumental también.
17: Danos tu título y desarrollo de Olimpia, Néstor, por favor.
6: Si podemos probar por la otra vía.
17: Sí, ¿cómo no?
6: Por la imagen, porque ya conseguimos una mejor
7: posición. Ahí está. Ya estamos aquí nuevamente, ya en el frente mismo de la Villa Olimpia, donde está por terminar ahora mismo la práctica, la primera práctica en cuanto a lo futbolístico. El lunes fue netamente trabajos regenerativos. Hoy empezó a probar equipo, a hacer trabajos tácticos Pablo Vitamina Sánchez. Y quedaría definir quién ocupa el lugar y la posición de Eduardo Del Mas, recordando que está al servicio de los Juegos o de Sur Sub-20. Así como están las cosas, y como decía en la entrada anterior, repetir nuevamente que para mí el que corre con ventaja sería Franco Alfonso. Con esto, siendo muy apresurado de por ahí, puedo decir que el probable es el siguiente: con Olveira, Raúl Cáceres, Ventaverri, Tutu Vargas, Mateo Coyote, Fernando Cardoso, Richard Ortiz, Franco Alfonso, Redes, Romeo Benítez y Gabriel Ábalos. Y también repetir la información que tenemos es que extraoficialmente lo que nos dijeron es que solamente Gastón Olveira sería el jugador convocado para la fecha FIFA de la selección paraguaya.
17: Néstor, ¿indefectiblemente crees que va a ir a la banca Derlis?
7: Yo creo que sí, Bruno.
17: Derlis, ¿y quién es más?
7: Derlis, Cachorro lo veo un poco más difícil. Lo veo como suplente a Brian Romero. Hay como principales novedades. Hay que ver si de por ahí no es sacrificado también para ceder su lugar Víctor Sebastián Quintana, el mismo Rubén Lescano. Yo creo que Sebastián Ferreira va a ceder su lugar si es que llega a ser convocado Brian Romero, por ejemplo. Y también, lógicamente, decir que ya está recuperado Lentinelli, así que si es convocado Gastón Olveira, el uruguayo sería el arquero contra la Libertad.
17: Sí, de por ahí, ya estamos con Ñanduti TV, porque estaban con las declaraciones de Pedro Aliana en vivo. No sé qué dijo Pedro Aliana, el vicepresidente.
18: Sí, que se reunió con Cartes.
17: ¿Se retiró molesto de la reunión?
20: Con Cartes.
17: De Cartes, con Cartes.
20: Mira,
17: y yo le estaba escuchando a Clary, por eso yo les dije, parece que ahora ya hay dos bandos, cartismo y peñismo, y los perros no saben hacia dónde, dice.
20: Y ayer pues Cartes dijo que Baruja va a ser el vicepresidente de Aliana y que no le gusta eso de dejar en expectativa, que hay que confirmar y hay que decir las cosas con convicción.
17: ¿Y Aliana qué es lo que dijo ahora?
18: Aliana tuiteó anoche.
17: Sí. Y no, yo sé lo que tuiteó anoche. No, que...
18: y por eso hoy se reunieron ellos en la Casa de Horacio.
17: Y que no le van a imponer, Nico, vos te aseguro, así dijo Aliana. Sí. Que no le van a imponer...
20: A la
17: puta. Esto para la gente igual está en las redes de Ñanduti, ¿verdad? En X, Instagram, Facebook... Ah, mirá, pues se están revelando los jóvenes, ¿eh?
20: Sí, es cierto.
17: Sería Peña Aliana, ¿eh?
20: Sí, es cierto.
17: Sí, es cierto, ver los colorados son especialistas en armar.
18: Claro. Cuidado y armamos un libreto y salió Aliana.
17: Sí, ¿qué pasó ahí? Nos hagamos un show ahí para que ganen la intendencia de Asunción,
20: Perdón que lo diga así, pero todos sabemos que Horacio Cartes prácticamente le salvó la vida a Pedro Aliana cuando tuvo su problema
22: totalmente.
20: De
18: así
20: cáncer.
18: Mismo, así mismo.
20: No sé si va a haber una traición de esa, ya va a ser.
17: Pero
22: todo, hoy, en política todo vale.
17: Pero sabes que uno de los senadores dijo, y cambiante con política coaje.
18: Sí.
17: Así mismo, un político.
18: Y que no le estaba mandando a la China Lerete en pleno acto.
17: Y cambiante con la política.
21: En Biguay.
18: Ni que no le estaba mandando a la China Lerete en pleno acto.
17: Sí, en Biguay, parece que le dijo. Sinónimo de en Biguay.
18: Servil.
17: Sí, señor. Bueno, dejemos la política, muchachos. Resumen, arrancamos el programa. Gracias, Néstor, no quiero que te insoles. Puedes salir porque tenemos imagen tuya ahí. Y volvemos con Olimpia en un momento. Arrancamos el programa con la imagen exclusiva de Servio entrenando. Pero Servio no dio declaraciones, fue muy respetuoso. Inclusive le preguntó Dani Troche. Él le preguntó, ahí estamos viendo en imágenes, a full el entrenamiento. Con audio me tengo ese CR7. Lo que el entrenamiento será. Si esto nosotros hacemos todos los días, vamos a volar nosotros, ¿verdad?
18: Sí.
17: Vamos a estar bien físicamente, mentalmente.
18: Primero te vas a quedar dormido en medio programa.
17: No, comemos.
18: El primer día. El
17: comemos
18: día.
17: Tallarín, acostamos a dormir.
21: Tranquilo.
22: ¿Cómo no hiciera eso, verdad? Porque tenés que poner por sobre la balanza las cosas. Querés estar así físicamente, pero puedes Te bajan ahí una milanesa, una
20: empanada,
17: un suapu.
22: Le vas a meter. Sí,
21: pero vos sabés que mucha gente, Bruno, estaba viendo y...
17: Marinera.
21: Decía en el chat que gustó ver un entrenamiento. Ojalá que los clubes... ¿verdad? En nuestro país también lo hagan por lo menos una vez a la semana, ¿verdad?
17: Qué lindo sería ese.
21: Que les acerque la cámara, escuchar el sonido ambiente.
17: A ver, ya lo saluda el presidente nacional, está en línea con nosotros. Escuchen un poco.
4: Un segundo. Anda bien de pierna, ¿eh? Sí. ¡Hop! ¡Quedo! ¡Arriba! ¡Perfecto!
17: El entrenamiento de Gaspar Servio. Exclusiva las imágenes del grupo Ñandutí, de la Roca de Ñandutí. Está Enrique Sánchez, presidente nacional. ¿Qué tal, presidente? ¿Cómo te va? Un gusto.
5: ¿Cómo estás, Brunito? Un gusto saludarte a vos, a los muchachos, a toda la mesa. Un placer siempre.
17: Bien, bien, presidente. Acá estamos entre el fútbol y comentamos algo de política, pero muy brevemente. Presidente, Nacional está para qué hoy, antes del corte de la primera rueda del campeonato. ¿En qué posición está Nacional? Porque está entre los primeros cuatro nacionales.
21: Sí, ganó su último partido cuarto. Con gol de Iván Valdés, cuarto con 18, está, a cuatro.
17: A cuatro. Y si Cerro, que está a 8, no tira la toalla y tiene esperanza todavía, Nacional está a 4, muchachos. Sí. O sea, está uno de Olimpia. Así es, presidente. O sea, ustedes están ahí, pero la prensa pues nunca le va a poner a ustedes estos periodistas deportivos. Yo no le ponen
18: en mi pelotón. Nacional está en mi pelotón.
17: Ah, Carlín, vos sos el único.
20: Hasta Rubio
17: Ñuza. Pero los periodistas deportivos son así, presidente. Olimpia y Cerro se mueren. Toditas locas se vuelven. Olimpia Cerro, Olimpia Cerro.
5: Qué grande, Bruno. Realmente comparte y quiero suscribo lo que estás diciendo.
17: Hasta lo de locas. Esto, Fabio, Ángel, Federico y todo se vuelve loco a veces cuando. Wilson,
21: yo no tenía ni hablar, ¿verdad? En el torneo pasado le puse Obrero, Nacional. En el torneo pasado le puse Nacional.
17: No, pero no sigue el torneo pasado. Pero están ahí, presidente, hablando en serio.
5: Estamos ahí nosotros, sí, estamos a 4 puntos. Por supuesto, pensando en nosotros, en este partido del viernes, que es fundamental para nosotros, es un partido para nosotros de 6 puntos, un partido que frena a otro club que está peleando también la punta, que dejó la punta nada más que el fin de semana pasado. O sea que, obviamente que es una ¿cómo te diría? Encarnizada lucha por el primer puesto, por los lugares. Nosotros estamos tranquilos, haciendo bien las cosas. Nos pudimos reponer de ese revés en cancha de Cerro Porteño, que no, creo yo, afirmo, no merecíamos perder, por lo menos por lo que demostramos en la cancha. Y bueno, contento porque estamos sumando también puntos. Hicimos un buen torneo el año pasado, la apertura, quedamos como vicecampeones, lo cual nos posibilitó sumar más estos puntos que estuvimos haciendo ahora, también siempre importante la clasificación en Copa Libertadores, el promedio. Estamos contentos también porque pudimos completar la regla de los del sub-19 ya antes del inicio de la segunda rueda, cosa que se da por primera vez en por lo menos nosotros, ¿verdad? Con lo de Mauro Coronel, con el buen presente que está pasando, muy buen presente que está pasando, y bueno, contento, claro. Si me preguntaste al inicio para qué estamos para pelear. Nosotros queremos gritar campeón, que tenemos adelantado hace más de una década el grito de campeón. Esa es la necesidad imperiosa que nosotros tenemos y toda la familia tricolor. Así también algunos de tus colegas se acuerdan un poco también de nosotros, ¿verdad? Porque si no, como vos decís, generalmente siempre estamos en la segunda, tercera y cuarta línea, ¿no? Pero bueno, entendemos también. Yo soy claro en entender por qué se dan esas cosas y obvio, pero bueno, yendo a lo mío, luchar para ir buscando quedarnos ahí arriba, sacar los puntos y la ventaja, y bueno, si pueden ayudarnos algunos con algún tropiezo o algunos empates que son fundamentales, ¿verdad? También son bienvenidos.
17: Y juegan contra 2 de mayo, partidazo la próxima fecha. Presidente, te quiero hacer un ping-pong de preguntas para liberarte y no sacarte demasiado tiempo. ¿Ustedes recibieron pedido de parte de la APF de documentaciones de Kiri Rojas?
5: Todavía yo no recibí nada, Bruno, nada todavía, en ninguna cuestión. ¿Te refería a lo de la selección?
17: A lo de la selección, la convocatoria.
5: No, yo no tengo claro todavía eso. No hubo todavía ningún pedido oficial, así que okay. Seguramente se estará debatiendo el cuerpo técnico a ver si eso. Uh-huh. Ojalá que se pueda dar, porque Kili creo que se merece, y bueno, y si no va a tener la oportunidad todavía, un arquero con mucho futuro, y a pesar de su experiencia, es un arquero que puede dar mucho al fútbol paraguayo. De hecho, para mí es uno de los mejores arqueros del fútbol paraguayo.
17: Desde la primera vez, por lo menos que yo lo he visto, y creo que coincidimos con Carlín, Federico está de vacaciones por 7 días, en cancha nacional fue que lo vimos a Mauro Coronel.
22: Contra Olimpia.
21: Segunda fecha, creo.
17: Ahí lo vimos de cerca y hablamos de la exuberancia, la técnica, la sobriedad. Preguntamos por cuántos años tenía. Nos contaban que es muy joven. Después nos contaron que es el hermano de Ramón Coronel. Mauro Coronel, zaguero central de Nacional. Él hoy, presidente... ustedes ya cuentan con sondeos importantes, hay clubes que le llaman o a través de su representante, no sé quién es el representante de Mauro Coronel. ¿Quién es el representante, presidente?
5: Renato Vital.
17: Renato.
5: El grupo, sí.
17: Okay.
5: Sí, así como decís, yo oficialmente he firmado un documento con membrete de un club, no tengo. O sea, es importante oficialmente, yo no tengo ninguna propuesta, ninguna oferta, nada. Pero sí, sondeos importantes, de clubes importantes, sobre todo del exterior, que han llamado a preguntar, a investigar en el buen sentido, ¿verdad? A analizar al jugador en todos los sentidos. Sé que conversaron con técnicos de la 17, con técnicos de la 20, lo hicieron conmigo, con mucho, de forma muy respetuosa y muy seria. Y bueno, es... evidentemente Mauro es un distinto que tiene un futuro prominente, promisorio, son de esos jugadores, como digo, siempre que tenés que disfrutarlo mientras lo tengas, porque sabes, también hay una, siempre hay un dejo de tristeza saber que esos jugadores no lo puedes retener por mucho tiempo, porque son jugadores de la casa, se forman en la casa, hay una historia con Nacional, así tal cual vos lo mencionaste, por lo que ocurrió con Ramoncito, que también es su hermano, que jugó también en Nacional. Y bueno, él tiene un futuro brillante, pero sobre todo me da la tranquilidad que tiene la madurez de un muchacho de 30 años. Como dijo una vez, profe, me parece un jugador que tiene 50 partidos en primera. Y realmente con la jerarquía con la que juega, con la tranquilidad, con el tiempismo con que soluciona los problemas, situaciones complicadas, resuelve... de la mejor manera, creo que su pragmatismo futbolístico le va a llevar muy, muy, muy lejos, ¿verdad? Y eso me pone contento. Lo veo seguramente en el recambio que alguna vez se tenga que dar para la selección absoluta, tiene todas las características y tiene que seguir creciendo, sin duda alguna.
21: Presidente, te saluda Ángel. Más allá de las condiciones de Mauro, que tiene un montón, lo vimos en cancha varias veces. Uno decía cuando se fue Cañete que iba a sentir la baja, pero la verdad que está respondiendo muy bien. También por la llegada que tiene Renato Vitar. ¿Estos sondeos que tuviste, estas conversaciones, fueron de un equipo de la Premier League?
5: Sí. Un equipo de la Premier League, un par de equipos de la Premier League. Uno de ellos que ustedes manejan, que ya lo dijeron. Sí, así mismo.
21: Confirmo. ¿Brighton?
5: Confirmo el interés. Interés, sí,
21: del Brighton por Mauro Coronel.
5: Así mismo. Antes de leer contigo, me tengo que sentar a hablar porque te quiero explicar eso, porque está muy en contra el nombre del club, pero eso más acá para otro capítulo. Pero me interesa que vos
21: sí.
5: Escuches mi argumento.
21: Quiero escuchar, escuches, presidente. Queremos escuchar acá.
17: Queremos escuchar, presidente.
5: Fabio también.
22: Sí. Me gustaría debatir eso contigo.
18: Yo le quiero preguntar, Enrique, una cosita,
5: claro,
18: nomás.
5: Sí, Fabio. Claro que sí.
18: Enrique, te quiero preguntar una cosita para pasar al tema de los clubes. Si tenés tiempo. ¿Cuánto mide Mauro Coronel?
5: ¿Cuántos años cumplí?
18: No, ¿cuánto mide de estatura?
5: ¿Cuánto mide de estatura? Uy, me metí en apuro. Y deberá tener. Y 1.88, 1.89 tendrá que tener. Digo, calculo por mi altura, no tengo, no quiero darte un dato.
18: Tiene una buena estatura, digo, porque cuando hablas de Premier tenés que hablar de cerca del 1.90.
21: 85 dice. 85,
5: sí. Sí, está bien, deberá ser eso. Yo no tengo preciso, pero claro que es un jugador que tiene una altura importante, y también tiene un salto importante, que es lo que generalmente uno en ese puesto, sobre todo da ese impulso y esa el, el, el aura que rodea a un central, ¿verdad? Porque es bueno con los pies, es bueno resolviendo por abajo, es bueno sacando por arriba. En ese partido que mencionaste fue una figura fundamental para el triunfo que tuvimos en cancha nuestra. Y así son todos los partidos con Mauro, hombre clave en todos los partidos. Imagínense, con 18 años, un referente de la defensa académica, ¿verdad? No hay poca cosa a esa prestancia con la que él juega.
17: 18 años tiene ya. No, estamos hablando de un gran jugador. Ojalá que no se desvíe, que no entre en esa meseta que suelen tener los jugadores, que hasta a veces es normal, pero algunos ya no pueden después retomar y volver a su nivel. Para ir liberándole, no sé si tienen alguna consulta. Quiero preguntarle lo de Alfaro. El tema calendario. Tema calendario. 2 de mayo no se va a llamar. ¿Cómo sería vos que sos cheto ahora, Ángel?
21: Yo estoy en contra.
17: Ahora, el programa va a cambiar.

0: Yo te voy a decirlo, por ejemplo, le llamaría Itagua City.
1: City. Vos dijiste uno, un nombre en inglés.
0: O sí,
2: ¿cómo dijiste
0: City?
2: Chelsea, ya no, lo, usaste el nombre del Chelsea.
0: Claro,
1: o sea, es Itagua City.
0: No, y sí, o es por Itagua, papá. Por Itagua.
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3: ¿Sabes cómo lo hacemos hinchas y le ponen
0: Ñanduti? No, pero ese es otro tema presentado. Demanda ni tú comercio por nombre.
3: No, y vamos a hacer todo hincha de Ñanduti Sports. Vamos a hacer todo hincha.
0: Itagua Sports, por ejemplo. Ahí pues le unía a toda la comunidad, toda la ciudad. ¿Verdad?
1: El 2.
0: Y si querés ser un poquito más, sí, güey.
1: Mi querido.
0: ¿Cómo se llama? Novedoso, de marketing y compañía. Hace un golpe y le pone Itagua City, ¿verdad? Sí, o City Itagua.
1: Mi mamá, Manchester.
0: A la muchacha. Bueno,
3: pero, no, Montevideo City Torque. Se llama un club en Uruguay. Montevideo City.
2: ¿Viste? Otro se llama Albion.
0: Y ese no juega ahora.
3: Mañana juega contra Cienciano.
4: Bueno, pero es mucho más ingenioso que ponerle 16 de septiembre porque fundaba un equipo hoy.
0: Ah, no, bueno, ¿cómo era que dijiste la otra vez? ¿Se juegan tal?
5: La idea, muchachos, es la siguiente. El espíritu, esto no es, no pasa por ningún tipo de capricho ni por ningún tipo de cuestión, digamos, nominal, jerárquica, porque si no, nosotros, mi idea particular es la de justamente fortalecer lo que dice Fabio, lo que dice Ángel Elian, es darle sentido a la historia en la cual fue fundada el club, no lo contrario. Parece o pareciera, si le da una superficialidad a la lectura, que pueda ser así, pero no es, al contrario. Yo le dije una vez a usted, ¿qué es más importante, el 29 de septiembre o la batalla de Boquerón? Boquerón es más importante que el 29 de septiembre. Ocurrió en esa fecha, por supuesto, no la desconocemos, pero la idea es que se relate la historia a través del fútbol. Usemos el fútbol para contar la historia en nuestro país, pero la historia se cuenta a través de los hechos, no de la fecha. Si yo te digo, por ejemplo, Deportivo 5 de junio, no te digo nada, pero si te digo que el 5 de junio es la fecha de fundación de Nacional y vos sabes la historia de los chicos que fundaron Nacional y cómo se fundó, claro. Fantástico. Si te digo, esto...
0: O sea que, perdón, Enrique, si no se llamaba Nacional, pues vamos a suponer que ustedes siguen por el calendario, Nacional hoy tendría que llamarse como...
3: 5 de junio.
0: 5 de junio.
3: Arsenio Erico triunfó en el 5 de junio de Asunción y fue al Independiente de Avellaneda.
0: Viste que no, es un mamarracho, Jorge Nacional.
5: No, o sea, más que allá que quede o no quede bien, Bruno, lo que pasa es que no le contamos a nadie. Nosotros tenemos que generar entusiasmo dentro de la modernización del fútbol, porque tenemos
0: modernización
5: en nuestro torneo. Entonces, por ejemplo, que si yo te digo 22 de septiembre, un hermoso club, caro a mi afecto en Encarnación, nadie sabe, el Paraguay no sabe a qué se refiere el 22 de septiembre. No. Ahora está empezando a entender por estas discusiones, pero imagínate la gente de afuera. Pero si yo digo que el 22 de septiembre lo que está encerrando en sí es el hecho de una de las batallas más gloriosas en los anales de la historia paraguaya, como la batalla de Curupaytí, por ejemplo. Entonces, si vos estás afuera y sos un extranjero y ves Curupaytí contra, por ejemplo, Boca Juniors, por decir algo, entonces, ¿qué quiere decir Curupaytí? Genera entusiasmo, genera por lo menos interés en la gente.
0: Es razonable.
5: A buscar, a relacionar qué quiere decir, por qué se llama así. Ah. Y ahí empieza a conocer un poco nuestra historia.
0: En su Google no le va a entrar. Curupaytí le va a entrar, no le va a entrar. Y si pone 15 de junio, no le va a salir lo mejor 15 de junio. Hoy le va a decir.
5: Claro, tocaste el tema de 12 de octubre con el respeto y con el cariño también al 12 de octubre y a su presidente y su comisión directiva. La adhesión, yo te puedo decir que ahí hay opiniones dispares en la dirigencia, porque converso y te quiero comentar que si fuera por muchos, ¿qué nombre genera más identidad, más arraigo sin cambiar de nombre? Porque el 12 de junio era una efeméride mundial, continental, ¿verdad? El 12 de octubre. Sí. Entonces, ¿qué nos dice el 12 de octubre? ¿Qué? El Día de la Raza. Entonces, si nosotros llegamos a ponerle una cuestión más de mayor arraigo, por ejemplo, como el Deportivo Itagua, por ejemplo, ¿verdad? Entonces generaría mucho más adhesión, mucho más identidad, mucho más arraigo. No dividiría la ciudad hoy como ocurre, por ejemplo, o en los barrios. En el barrio San Pablo está dividido. El 6 de noviembre, ¿qué evoca? Para los nostálgicos, una cosa, para los no nostálgicos, otra cosa. Y entonces, a la hora por lo menos ponerle, pues, si se pudiera llamar Deportivo San Pablo o los clubes que establezcan el nombre, generaría mucho más arraigo en ese populoso barrio, y eso trae aparejado, aunque no crean, incentivos y patrocinios. ¿Y por qué le digo que trae aparejado? Yo, por ejemplo, si tengo que negociar hoy con el Banco Continental, que es mi sponsor, tengo que negociar, por ejemplo, el Continental Arsenio Erico.

0: mismo estadio, va a ser mucho más factible de negociar eso que el Continental 5 de junio, porque no me dice nada el 5 de junio.
1: Claro. Entonces, el naming estadio.
0: Claro, y hay clubes, por ejemplo, con mucho respeto lo digo, en Pilar incluso llama primero de marzo. Primero de marzo es la fecha de que pasó a la inmortalidad, porque el día del máximo error, porque fue la inmolación de Mariscal López, pero es una fecha nacional. ¿Qué le dice a Pilar el primero de marzo? Hay 76 equipos que se llaman primero de marzo en el Paraguay. Entonces, pero si se fuera a llamar Deportivo Ñemucú, Pilar, de la Perla del Sur, qué sé yo.
1: No, hasta sabes que club Muero por mi Patria y todo va a ser más llamativo. La gente dice, ¿qué es este club Muero por mi Patria? No.
0: En San Ignacio, Bruno. Sí. En San Ignacio Misiones, que es caro también a mí, pues yo vengo de ese, soy misionero con orgullo. Hay un club que se llama 31 de Julio. Y a la hora de buscar incentivos, porque el trabajo dirigencial es terrible, los clubes no se mantienen por el amor a la fecha, al nombre ni a la camiseta. Hoy el fútbol dejó de ser una pasión para quienes llevan adelante la inversión. El club tiene el presupuesto que tiene que manejar, tiene que pagar salario, sueldo. Y el trabajo dirigencial en el interior es tremendo. Es una dedicación y un altruismo que no tiene límites.
1: Mira que ese club que estás mencionando, presidente, perdón que te interrumpa. Sí. Ese club, el 31 de julio, ¿es de dónde salió Gustavo Gómez Portillo?
2: Ahí ¿ah? No, 24. San Ignacio habla
0: de San Juan. Pero también estuvo en ese club. Él viene de San Juan y estuvo por el 31 de julio y por el capitán Alfonso Puerto también.
1: Él salió el 31, Dani.
0: Pero ¿qué pasa?
1: No, del 31, porque ahí estaba gerenciando Carlitos Gilán en ese momento.
2: Ah.
1: Él es del 31, no, 31.
2: No, pero al ser sanjuanino confundí.
1: Él figuraba, cuando él ya se fue a la selección menor, él tenía 15 años y jugó el sub-17 con 15 años. Después repitió otra vez la selección porque tenía la edad. Él es un jugador histórico, porque jugó en la misma categoría dos veces. El juvenil de su época. Y del 31 vino a Libertad.
0: Claro. ¿Y qué pasa si el 31, por ejemplo, Bruno, se llamase Deportivo San Ignacio, por ejemplo, ¿verdad? O Ignacio Loyola, por tener un nombre propio. En San Ignacio hay comercios, hay empresarios, empresas importantes que hoy apoyan a un club porque es de su afecto, pero no se sienten arraigados en tener el club que los represente a todos. Y si hablamos de eso, por supuesto que puede ser mucho mejor. La gente a mí me dice, yo te apuro marketing, el cambio de nombre. ¿Y qué tipo el marketing? ¿Por qué te denostamos el marketing? Si hoy venimos de un mundial reciente donde fue la fiesta de una ciencia como fue el marketing. Una ciencia que es la que evidentemente maneja el mundo de los patrocinios hoy en el universo. Entonces, tenemos que también adecuarnos nosotros a esas cuestiones. Ustedes, cuando escuchamos afuera una cosa, cuando vos tenés que pagar los salarios, cuando vienen las cuentas sin en un club, ahí yo quiero que ustedes se pongan también en el análisis y entender que necesitamos mejorar. Nosotros se modernizó el fútbol cuando Robert Harris asume en el 2016. ¿Sabe cuánto ganaba cada club? Te refresco, Bruno, y a todos los muchachos porque saben.
1: ¿Cuánto era, presidente?
0: $1,000. $330,000 por club por año. Imagínense.
1: Y hoy están por encima del millón de dólares.
0: Hoy estamos cerrando el año que viene. Cada club de primera recibe $1,800,000 por club por año. Ese ya es un presupuesto. No digo que sea suficiente, pero ese es un presupuesto digno que nos permite a nosotros
1: manejar
0: esta institución.
1: Presidente, ¿verdad? Perdón que te interrumpa acá. Estaban recibiendo actualmente cuánto, 1.2, ¿verdad?
0: 1.650. No, Robert Harrison, esto es importante que sepan. En 2016 asume, hay un contrato hasta el 2020 con los derechos televisión por $330,000 por año para cada club.
1: Sí.
0: En el 2017-18 hace una negociación importante que todos recuerdan con la empresa que maneja los derechos de televisión,
1: sí,
0: y se fue a $1,100,000. 330% de aumento hubo antes de que se termine el contrato en el 2020, que es lo que poca gente sabe. O sea, se negoció un contrato antes de que venza, porque la dueña de los derechos podía decir, vamos a hablar en el 2020. Está muy lindo tu argumento, hablemos en el 2020, acá está firmado. No. Debido a los argumentos y debido también a la realidad que vivían el fútbol paraguayo, que era inminente que tenía que darse un cambio, se logró ir al 330% en dos años. O sea, 1.100.000 nosotros los clubes cobraban en el 2018-2019. No tengo exactamente la fecha. Y hoy estamos cerrando 1.650.000. El año que viene cerramos con $1.800.000. Y arranca de vuelta ¿qué? La negociación de los derechos de televisión, que lo va a arrancar de vuelta el presidente, ¿verdad? Y seguramente, sin duda alguna, tenga tanta fe en sus negociaciones que sé que va a mejorar igual.
1: Y en perdón, no estoy entendiendo bien. Esto 1.800.000 es el contrato progresivo contigo, sí. ¿Verdad?
0: Así mismo.
1: O sea, mismo. Cerrado este, porque Tigo tiene hasta el 2027, y eso sí, se va a respetar, me dijeron. Sí. Todos los clubes creo que ya se pusieron de acuerdo, y Tigo también, hasta el 2027. Y ahora se tiene que cerrar un nuevo acuerdo, porque Tigo, entiendo que tiene una cláusula preferencial, ¿verdad? De un precio.
0: Hasta el 2028 es el contrato, y el 2027 ya van a arrancar, por supuesto, las negociaciones. Claro que él es, tiene, como toda cláusula, tiene el privilegio de poder...
1: O sea, si hay una nueva empresa, o si es Tigo, arranca en el 2028.
0: Así mismo.
1: 2020, sí. Claro, pues el 2027 termina, este año, el próximo año, Tigo termina su contrato, pero tiene un contrato de preferencia. Pero igual, lo que está tirando son datos, son factos, como se suele, son hechos de 1.000.000, o sea, de 330.000, saltaron a 1.100.000, y ahora están en 1.800.000, y con la nueva negociación que se va a tener... A lo mejor esto termina sobrepasando los 2.000.000 o más, inclusive, para los clubes. Entonces,
0: que va a haber mejora, estoy segurísimo que va a haber mejora, porque confío plenamente, como te dije, en la capacidad negociadora del presidente, ¿verdad? Pero dentro de ese análisis, porque no nos fuimos a esto, por el tema de la armonización de los clubes también, no podemos ni escandalizar, porque mi propuesta busca que los clubes tengan nombre propio. Un nombre que tenga o que posibilite no solamente identidad, arraigo ni adhesión, sino también la posibilidad de incentivo. Hay gente que se enoja a la pucha, esto es por.
1: No,
0: por
1: plata. Pero te voy a decir algo. ¿Sabes qué, Enrique? Te voy a decir algo. No le vaya a escuchar a los románticos, porque yo te voy a decir, entonces, ¿sabes qué? 6 de enero es el club que está frente a Canal 13, famoso 6 de enero. No vamos a cambiar porque 6 de enero, pues, es Gaspar, es de Baltasar, que esto, que los Reyes, lagrimea todo, y después llega, como vos decís, fin de mes, y no tener ni arena tener para negociar, para pagarle a los muchachos, y está, ese club, bueno, está ahí, ese 6 de enero está ahí, hace 400 años, y no pasa nada con ese club. ¿Verdad? Pero Bruno, si vos
0: le pedí ayuda a Bruno a la secretaría, y dice, no, yo soy el 14 de marzo, que está enfrente. Entonces,
1: ustedes necesitan, el fútbol necesita un rebranding, una nueva cara, un marqueteo diferente. No le vaya a escuchar a los románticos. Hay periodistas deportivos que son románticos, que ni en su club del barrio no aportan. No, el periodista deportivo que te dice, ni en su barrio no pone ni un peso. Yo te puedo decir.
0: Pues le escucho a los románticos porque Bruno, vos y yo también somos románticos. Yo quiero nomás que Ángel y Fabio y mucha gente que. Primero, no soy el dueño de la razón, ni el dueño de la verdad, ni por si acaso digo que este es el único camino. Yo solamente planteé lo que siento hace tiempo con este tema, justamente por eso. Pero por romanticismo también, porque quiero que el 22 de septiembre cobre notoriedad. Quiero que el 22 de septiembre genere el interés no solamente en la región, en el país, sino también en el continente. Y que contemos nosotros los paraguayos nuestra historia a través de los hechos, darle fuerza a los hechos, no a la fecha. La fecha es un punto en el calendario donde ocurrió un hecho específico. El día que uno logró un hecho importante que pudo haber cambiado la historia del Paraguay, como sin duda son el nombre de las fechas, eso es lo que hay que recordar, no el día. Por supuesto que el día se recuerda porque en ese momento ocurrió el hecho, pero nunca el hecho, dentro de la semiótica, nunca el hecho puede ser vulnerado por la fecha. Porque la fecha pudo haber sido Boquerón, fue el 29 de septiembre, o pudo haber sido el 28, el 27.
1: Irrelevante, pero bueno. Muchachos, para dejarle, es muy interesante.
3: La gran jugada arrancó un 2 de enero. Imagínate si en vez de la gran jugada se llamaba programa 2 de enero.
2: O si se lo porteño se llamaba 1 de octubre, bro.
0: Sí, y sobre todo ahí tocaste un tema claro. Ustedes, por ejemplo, en este programa, por supuesto, un programón y que genera la atención de todo el país en este horario, les digo una cosa. el nombre que ustedes pensaban para este programa es un nombre que tiene que vender. Usted tiene que ser atractivo no solamente por la calidad de ustedes, de los panelistas, de los conductores, sino también para atraer los incentivos de los patrocinios. Y si se llamase con nombre de fecha, probablemente no hubiera tenido, porque si no...
1: No, o le poníamos, por ejemplo, pues, ¿sabes qué? Con todo respeto, Cote, que él lo quiere cambiarle el nombre a su barrio. Organización Macaí Deportivo, porque viene de Luke Macaí Wilson, ¿verdad?
4: Póker le va a poner.
1: Imagínate, yo vivo en Lambaré, Valle Apuá. Valle Apuá TV. No, déjate, joder. ¿Vos de dónde sos, Ángel?
4: Potrero, po.
1: No, déjate, peor todavía. No. Vos, Fabio.
5: Y está acá, Luis Fernando
1: Lamora.
5: No,
1: ya está.
2: El Laurel de San Lorenzo.
1: No, ya está.
2: Espera, no hay ni un barrio lindo en esta vez.
1: Una pregunta más. Presidente, ninguna posibilidad. Solamente te quiero preguntar, con esto cerramos. Pero séme breve, te pido por favor. No más preguntas, como diría en un juicio. No más preguntas, su señoría. Enrique, con Alfaro, ¿costó mucho o fue más fácil de lo que pensamos?
0: Mira, una negociación, te vuelvo a repetir, no quiero cansar con esto, fue una negociación que desde el contrato del profe Alfaro terminó el último partido Paraguay contra Francia, el último partido nuestro en el Mundial, ahí se estableció el contrato. Todo el tiempo que transcurrió es un tiempo que obviamente se tomaron las partes, en este caso, ¿verdad? Porque bueno, había que disfrutar de lo que se hizo, vinimos... no seguramente contento, digamos que ya tenía un partido más, vinimos tristes pero satisfechos porque se dejó todo lo que había, dejaron todos los muchachos y es siempre bueno porque es un operativo largo. Las negociaciones son, por supuesto que tienen una cuestión fundamental que pasa también por lo emotivo, por lo emocional, ¿verdad? El profe Gustavo Alfaro terminó también con una carga emocional muy fuerte del Mundial, ¿verdad? Y cada uno de nosotros volvimos a nuestra familia, volvimos a nuestros quehaceres, volvimos un poco a tratar de reflexionar sobre todas esas cuestiones. Y después, Alfaro, yo conté una vez, y lo digo ahora, Bruno, cuando una vez nosotros estábamos con el profe en una entrevista y salimos de una conferencia y había un grupo de personas muy humildes afuera, unas 40, 50 personas. Cuando él sale, la expresión de la gente, el cariño, el amor de la gente a él, lo tocó siempre. Y a mí me dijo una vez algo que lo cuento porque no tiene nada malo y porque creo que habla muy bien de él. Él dijo, mira, yo no sé cómo este cariño, no sé cómo devolver porque yo no tengo miedo de fallarle a esta gente. Tengo miedo de fallarle a esta gente, ¿verdad? Estamos en un proceso complicado dentro de estas eliminatorias que fueron muy duras, ¿verdad? Y esas cosas, como ser humano, a cualquiera le pesan. Y todo el mundo tiene que tener su tiempo, sus vacaciones, su análisis, ¿verdad? Y yo creo que el presidente entendió muy bien eso y pudo hacer con él el análisis y las conversaciones en esa negociación con esa calma, con esa tranquilidad, no sin apuro, porque tenemos un... amistoso en puerta o un ciclo amistoso de vuelta. Estas negociaciones fueron distintas y no fueron probablemente fáciles, no van a estoy seguro que no habrán sido, pero tampoco yo siempre dije, este es el lugar del mundo del profe de Gustavo, donde se le quiere, donde le quiere la opinión pública, los comunicadores, los periodistas, la dirigencia, los jugadores. Entonces creo que pesa de una forma muy, muy, muy distinta a cualquier ofrecimiento, oferta que cualquier técnico pueda tener. Entonces, mi tranquilidad se basaba en eso, ¿verdad? Nosotros generamos una relación de amistad con el profesor, pero no solamente una relación profesional. Entonces, digamos que yo estoy seguro que fue difícil para Robert. Toda negociación es complicada porque muchas variables son las que se incluyen, pero no así como escuchábamos o se escuchaba en los medios, no así, no de esa manera, Bruno, bajo ningún punto de vista.
3: Perdón, pero presidente, tampoco es que se quedó. Mira que yo te arranco diciendo que estoy totalmente de acuerdo con que él siga, para mí no había otro, y estoy de acuerdo también con lo que se le va a pagar, pero él no se quedó en la selección simplemente por amor. Acá hubo una negociación donde se pidió un aumento importante también de plata, no, presidente.
0: Es que Wilson querido, por supuesto, vos no vas a trabajar aquí donde estás trabajando.
1: El vino del color amarillo vino por, ¿sabes qué? Uno.
0: Por eso, o sea, no hay sale donde estaba por el cariño, por salir por desafío y también, pero también tenés que mantener a tu familia, obviamente. Por supuesto que en toda obligación contractual, ese es el punto fundamental. Pero no es el que determina en este caso y el de que terminó. Si no me paga, esto no me quedo, ¿entienden? Hay también elementos importantes que hacen a otras condiciones, ¿verdad? Pero por supuesto, la mejora en cuanto a las obligaciones financieras o contractuales son absolutamente normales.
3: No es por querer dejarlo bien ahora, Alfaro, pero quiero consultarte por si vos manejás el dato, porque a mí me dijeron que le llegó a él una oferta inclusive mayor a la que le ofrecía la APF o lo que él pedía a la APF.
0: Yo desconozco eso, Wilson. Desconozco, lo leí por los medios, así como leímos todos, ¿verdad? Pero no puedo opinar porque no sé, ¿verdad? Y si hubiera habido una oferta mayor que la que podemos ofrecer nosotros y él no se fue, bueno, habla bien de él, habla de que realmente aquí hay mucho que hacer. Y imagínense, cuando él agarra la selección con 4 puntos en ese partido allá en Montevideo, el futuro estaba prácticamente condicionado, estaba nuestro futuro, ¿verdad? Y hoy vos tenés 4 años por delante, como la primera vez en la historia, la primera vez que nosotros iniciamos un proceso de clasificación donde ya estamos clasificados al mundial. O sea, nosotros vamos a hacer la eliminatoria de estos 4 años pensando en el primer partido que vamos a tener en el mundial. O sea, no es que vamos a buscar clasificar, porque ese es un dato no menor que nos permite trabajar con una tranquilidad, con muchas herramientas que no la teníamos. Y yo creo que va a ser un proceso fantástico, conociéndole al profe, su forma de trabajar, lo que él ya le dio a la selección, en cuanto a la selección de jugadores, en cuanto a la selección de todos los recursos que tengan. Tenemos 4 años por delante, es un proceso de verdad, y es un proceso que ya nos permite y nos da, como les dije, estar en el mundial. Entonces creo que es una situación inmejorable en la que nosotros estamos hoy arrancando este proceso.
2: Enrique, ¿qué le sugirió Alfaro? Porque él habló mucho de cambio, de que hay cosas que cambiar. ¿Qué sugirió?
0: El profe sugirió lo que ya les dijo a ustedes en una conferencia de prensa hace mucho, ahora él preocupado siempre por mejorar el fútbol paraguayo, por mejorar la infraestructura, mejorar los campos de juego, mejorar en cada club en forma independiente, que vaya mejorando su infraestructura a nivel de cancha, a nivel de gimnasio, a nivel de estructura nutricional. Él es un preocupado por eso. Acuérdense que él, antes de ir al mundial, entregó un documento a cada club y una visita previa, donde dio unos informes que son en algunos casos convergentes en que todo se puede mejorar, y auspicioso, ¿verdad? Habló de la situación en la que tenemos hoy, en la intensidad del fútbol paraguayo, analizó metro cuadrado la cancha, los rendimientos de los jugadores, habló de los extranjeros en el fútbol paraguayo, habló de que de 12 equipos de primera división, cuántos arqueros extranjeros tenemos, ¿verdad? Entonces, esas son cosas que obviamente un entrenador, un seleccionador, y que está llevando adelante, o que va a llevar adelante un proceso para un camino al mundial en el 2030, tiene que saber el fútbol para acompañarle. O sea, y es importante, porque generalmente un seleccionador piensa en los jugadores que están en las mejores ligas. Entonces su proceso de selección para él es fácil. Pero cuando queremos hacer un cambio de verdad, un cambio importante, un cambio trascendental, tiene que pasar por la mejora del fútbol paraguayo en todos los órdenes, no solamente en lo que respecta al fútbol, sino en todo lo que conlleva al mundo y al universo del fútbol paraguayo.
1: Presidente, muchísimas gracias por tu valorable tiempo, muy amable, muy gentil.
0: Un abrazo grande y saludos oportunamente.
1: Gracias, muy amable. Enrique Sánchez, presidente del Club Nacional.
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1: Vamos con lo informativo, muchachos, pero antes, vamos a resolver bien ya esto. Breves audios WhatsApp, 0984-955-000, 218-6024, si quieren llamar Lina Vaga. ¿Están de acuerdo con el cambio de calendario de los clubes a un nombre diferente o no? ¿Cómo terminó nuestra compulsa? Porque ahora ya va a cambiar el sondeo, Ángel.
4: Aplastante victoria de Derlis sobre casi 1000 votos. ¿Quién debería reemplazar a Delmas en el partido ante San Lorenzo? Rubén Lescano, 13%. En segundo orden, Franco Alfonso con el 19%. Después está Brian Romero con doble 9, 11%. Y Derlis González, 57% de los votos. Quiere que esté del domingo de titular.
1: Bueno, perfecto. Mantenemos una audiencia espectacular. Bien, bien. 1,544 personas en YouTube, La Gran Jugada en vivo. Voy con el primer audio base y comienza a vender, Edgar. 218-6024. También número de teléfono. A ver.
6: Claro que sí, Bruno. Imagínate, en la Copa Libertadores, los únicos equipos que participaban con nombre de fecha fue Paraguay. El 3 de febrero, 12 de octubre y el 2 de mayo. Después no hay otro equipo sudamericano que haya participado con nombre de fecha. Tenemos que cambiar.
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1: Dame de 3 a 4 Lechu, por favor, aguántame un ratito.
8: Sí, estoy de acuerdo. Es re valle que los clubes tengan nombre de fecha. Muy feo, muy valle. En otros países no hay estas cosas, solamente acá.
1: Bueno, valle lo dice la señora o señorita.
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1: Vamos hasta la Villa Olimpia. Néstor, adelante, sí, con mucho gusto.
9: Gracias, Bruno. Para informar, el equipo que hoy practicó, nombres puntuales, no digo que esté confirmado ni mucho menos. Solamente contar cómo fue hoy el entrenamiento de Olimpia. Olveira, a Raúl Cáceres, Tutu Vargas, Mateo Gamarra, Coyote. Medio sector, adiós.
1: Néstor, te digo.
9: Sí, le saludamos. Fernando Cardoso se mantiene. Richard Ortiz se mantiene. El otro interno, Alex Franco, primera variante. De enganche, Franco Alfonso. Y atención al doble 9.
1: Epa, no me diga que es lo que estoy pensando.
9: Atención.
1: No me diga que es lo que estoy pensando. Espérate y atacar, a ver si te pego. Doble 9. Ábalos.
9: Sí.
1: Y por detrás, Derlis.
9: No.
1: Entonces es Ábalos y Brian Romero.
9: Correcto, señor. Ese equipo practicó hoy.
3: Sí. La propuesta de Fabio.
10: Pero entró también Alfonso.
9: Sin Romeo, sin Redes. Aparte del más.
1: Un fuerte abrazo, Néstor. Volvemos para el mini resumen y.
9: Hasta más tarde.
1: Y qué privilegio, porque mientras hay otros colegas que están en el directo, pasan y le bocinen, le dicen, Néstor, le dicen. Ah, entra todo en el audio de los otros, ¿verdad? ¿Qué estarán diciendo? ¿Eh? Ay, ay, ay, Dios mío. Me gusta esto. A ver, dale.
11: Fabio Turbina de Avión Martí. Turbina de avión, porque de vez en cuando se traga un pájaro.
3: No.
11: Grande, Fabio. No. Gran representante del orgullo en la organización de sentatas frente al Congreso.
1: No, muchacho.
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1: No, esto queda en los anales de la historia del periodismo, hermano.
10: Espectacular, yo nunca escuché.
1: Yo nunca escuché.
3: Anales, tenés que decir.
1: No. Y bueno, ya que estamos totalmente sexualizados acá.
4: Turbina de avión.
1: No.
4: Ese es turbina de avión.
1: Ángeles, no, para de reírse. O sea, espera.
10: Vamos burlando de mí, Ángel. Yo
1: sí, claro que
10: yo
1: sí.
10: Con esta, con 45 años, a mí ya nada.
1: Avión bocina, lo que yo llegué a escuchar hasta ahí. Este avión.
10: Vos sabés que hace poco uno me dijo. Cenicero de moto, me dijo.
1: Turbina de avión. ¿Cómo te digo?
10: Cenicero de moto. Y claro, vamos a ir. Oye, pa' yo. No sirve para nada.
1: No, ¿y cómo? No.
10: Y eso me
1: gusta ese cenicero. Ah, mira, qué terrible la gente.
10: Los perros son mortales.
1: No. Y pues, Teresa, dale, vamos.
12: Bruno, sí estoy de acuerdo que cambien la fecha de calendario por nombres reales. Los nombres calendarios es muy fácil de poner 13 de junio, 12 de junio. Falta de creatividad se llama eso.
13: Que pucha, el presidente nacional se tiene que casar nomás ya con Alfaro. Alfaro, San Alfaro de Mojío. Bola Pau, por la plata, Mon obvio, fueron mercenarios,
1: Ay, güey, vete todavía y no empezó a tragarse ni su ciclo nuevo ya. Yo le dije ayer a ustedes que la cruz ya va a ser diferente, no. Ahora más pesada va a ser para Alfaro. Por el tema de la plata y no
4: van a ver si quieren el resultado. Sí,
10: imagínate, sí, hay que ganarle por lo menos a Bolivia, hay que ganarle en este copo. Sí, porque si no le gana a Bolivia contra Colombia, tenemos un partido difícil. Ahí ya va a empezar.
1: El exitismo puro, hermano.
14: Bruno, ¿cómo va a ser Coto para maquillar el año que viene? El fair play financiero viene y... Más mafioso que el tipo, no hay otro.
1: Ay, hay que demostrar un poco esto.
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11: Fabio, turbina de avión, Martín. ¿Eh? Turbina de avión, porque de vez en cuando se traga un pájaro.
1: No. Para ya, Cristian. Para ya, con Nico te ahí. Nico Sosa te está hincando. Ah, te está matando.
4: El diablito.
1: Bertolina.
10: CR7.
1: Remedio vieja. ¡Ey! No, respeto. No, vamos.
10: CR7 guarda todo su jab y guarda, no sé dónde guarda. No, pero en serio.
1: Pará, Fabio. Paren ya.
10: Nacional le puso la música a Ameliano. Ese una vez no me escuché en un resumen, pero ya nunca más escuché.
4: Estamos pasando el 11.
1: Paren ya. Audio WhatsApp.
15: Bruno por fin, Evito allá sobre Mariscal López, por fin se está empezando a hacer su pelela y que está ahí. Y hace 15, 22 días le dije a Fede, acordate nomás, el club con más penales a favor es Cerro y el que va a encajar bien ahí es Gaspar Servio.
1: Muy bien.
16: Totalmente de acuerdo, Bruno, por el tema de cambio de equipo con fecha. Nada, demasiado mal queda realmente. Perfecto. Y por otro lado, al final, ¿por cuánto lo que se quedó Alfaro? No, yo disculpen, pero no pude seguir eso. ¿Por cuánto al final? ¿Se le pagó al final esos 6 millones por año?
1: No son 6.
4: 3.5
1: millones de dólares. Pero le vamos a preguntar en su momento, pero igual no, son contratos privados, no te van a querer decir confidenciales.
2: No, no te van a decir.
17: Extraoficialmente sí, pero oficialmente no.
1: 3.5.
3: Libre de impuestos.
1: Libre de impuestos. Vos tenés que dividir 3.5 millones de dólares dividido 12.
2: Y sumarle el impuesto, como bien había dicho en su momento. Eso es lo que le cuesta la APF.
1: $1,000 que él iba.
2: Y después están los premios.
1: Esa es aparte.
2: Así es.
1: O está muy filoso Lobby con los números.
2: No, pero... O sea, que estamos contando los días.
10: O sea, no. que se dio entonces lo que en principio se hablaba, ¿no?
1: Ay, sabe que el Lobby.
10: Que es lo de Alfaro.
1: Es traicionarse.
2: No. Yo no soy de eso.
1: Y el otro medio donde vos estás, no, y te voy a atropellar.
2: Yo no soy de eso.
1: No, yo a partir de ahora ya cambié, yo te digo.
2: ¿Te bien, cambiaste?
1: Sí. Le atropello al compañero que me traiciona. A este Wilson me llega a traicionar. Maca, y ve hasta
2: al aire le vas a agarrar. Imagínate, está en otra radio al aire y le vaya.
1: Al aire, este me iba a entrar en su cabina, bailando otra cosa, pudo y patea.
2: No, le
1: iba a patear. No, le iba a ser violento, no. Histórico, va a hacer transmisiones en YouTube, o que esté haciendo él. Acá estamos en YouTube. Enrique. Se cae. ¿Cómo me ponemos esa de...? No.
3: Entra con una mochila y amenazada, Bruno.
1: No.
3: No.
1: Una mochila con bomba y por traicionero.
3: Tipo USA, no.
1: Tirá el primer año su liñadita, ¿no? No recibí una propuesta, pero si recibo, capaz que escuche. Yo presenté la, tipo. Espera un ratito, dale.
16: Sí, Bruno, tiene que cambiar el nombre. Tiene que poner algo más llamativo. Para que dé gusto.
1: En el mini resumen, y Dani Maciel con toda la información, recordamos lo de Serbio, Néstor con Olimpia, tema Copa Libertadores, Sudamericana, hay mucho por contar. Otro audio WhatsApp y seguimos con Edgar, por favor. A ver.
18: Buenas tardes, ¿cómo están? Y yo estoy a favor de que se cambien los nombres. Deberían ser nombres de equipos y no fechas.
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1: No, esa parte nomás donde Fabio le imita a Wilson Guajoy, medio... ¿Qué? ¿Cómo era Fabio?
10: El ingeniero.
1: Ah, el ingeniero. Acá un compañero. Ángel Elías, me lo le iba a atropellar a Anita, con la gordito. Le ya lleva por delante, le decía a la Gori. Ya pasarle toda esta información así.
10: Ya que tiene fama él ya.
1: Le decía Gori. Es un traicionero, le decía.
10: No, fama tiene ya de eso. De traicionero tiene fama. De traicionero tiene fama.
1: ¿En serio?
10: No.
1: ¿Por qué, Fabio?
10: No, después te voy a contar. No.
1: Contame,
2: Fabio. Ayer no llegó el video de Ángel Anita. Nico puso al aire.
1: No, cuidado.
2: Muy fuerte.
1: Cuidado que no lo levanten en YouTube, muchachos.
19: No era lo que estará cambiando de anatómico ahora en Tauburón. Claro que no. ¿Cómo que se va a cambiar? Preocúpense por las canchas y eso, que. Por sacar jugadores, ¡ore!
1: ¡Qué agresivo! Te digo, joven encima, ¿eh? No, pero tranquilo, 12-8.
20: Hola, Bruno, ¿qué tal ahí la mesa, los muchachos? A modo de decir nomás, qué bien juega este muchachito de la sub-15 de la selección paraguaya, este Corrales y este Esteche. Mamita querida. Y hay uno de Uruguay que es el número 7, chiquitito, es como vuela, güey. Qué puta, hay que cuidar a estas futuras promesas.
1: Gracias, oyente. En el mini resumen, y Wilson tiene toda la data de Odesur. Porque miren que hay fútbol femenino y fútbol masculino. No, cuento nomás, porque yo le escucho a él a la mañana con Carlos Baña en Dutí, mientras vos estás durmiendo, Abraham. yo le escucho, por eso nomás. Audio WhatsApp.
21: Yo creo que es importante porque está comprobado que al cambiar el nombre a un artista, un autor o una institución, de repente atrae, es más atractivo. Entonces eso es marketing, y en marketing atrae, dinero, ¿verdad? Y si es para eso, bienvenido sea. Hay que cambiar, está comprobado.
1: Me envía un altísimo directivo, ¿verdad?, de esta radio. Me pregunta qué pasa si Abraham lo llevan. y la verdad le digo, no sé, le voy a regalar una caja de bombones, no sé, lo que... Le voy a agradecer, no, hermano.
10: Le vas a dar plata encima otra vez que le
1: llegue. Le voy a dar plata encima que le llegue ahora. Te juro por Dios que voy a hacer.
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1: Bueno, muchachos, ¿qué tal si vamos al mini resumen? Yo estoy ansioso, hay muchas noticias, será. Es muy temprano, Nico.
3: Pero hay mucho. Hay mucho. Sarambí se armó ayer en Platense Fluminense.
10: Sí. Ah, y el santo aparte que tiene de Boca, ese offside que le cobraron tempranito.
0: Dulcillo.
1: Yo estaba mirando, un
10: ¿qué
1: robo.
10: ¿Qué offside esa jugada?
1: Un robo,
0: Entró Ángel.
10: Pero era el 1-1 más temprano.
3: Pero si la tecnología dice que fue offside, ¿cómo?
1: Pero vos pudiste comprobar. ¿Vos no viste cómo se movió la línea? Para mí.
0: El trazado era medio dudoso, ¿eh?
3: Sí. Es dudoso. Hay dos ángulos que te muestran la televisión y vos decís, está habilitado.
0: Pero fue superior Boca en toda la serie.
1: ¿Y qué tiene que ver si lo que estamos hablando solo, de eso?
0: Solo que se complicó la polémica. Y no influye mucho. No sé si...
10: ¿Cómo no va a influir a los 60, a los 15 del segundo tiempo? Te vas a tener
2: pero a los brasileros no le van a...
3: Se le iba a ir con todo.
2: Los brasileros salen. Te vienen acá, te vienen a la oficina de la Conmebol, te vienen los brasileños.
1: Sí, te van a kilómetros más. Boca juega con Vasco.
3: Ese pudo haber sido
1: Boca,
3: el partido Olimpia.
1: Olimpia, Boca. Bueno, soñar, ya nos quedamos fuera, ¿verdad? No.
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5: ¡Qué tembo este Fabio Turbina de Dion! ¡Qué embore! Bruno, querido, ¿cómo andamos? Bruno, yeah. ¿Cuándo se va nuestro técnico Vitamina? No me gusta su equipo. Te soy sincero, no me gusta Olimpia. Que se vaya este tipo.
1: A la puya. Bueno, viene Neto para repasar. En principio practicó hoy con dos centros delanteros, con Brian Romero y Gabriel Ábalos.
22: Señores, yo vengo del futuro. ¿Eh? En el partido número 10 de Alfaro van a pedir su cabeza, no van a querer saber nada. Ustedes van a estar pichados y podridos del fútbol asqueroso que él practica.
1: Ojalá que no, hermano querido.
22: Qué puta ese yurutado que dice Olimpia por el fair play financiero. Más deuda que el Chavo del 8 tiene Olimpia y dice eso.
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1: Leandro Paredes dice, Armando Camorra me dice acá, el querido Roberto González Velázquez. Vamos a ir metiendo todo en el mini resumen y muchachos, prepárense porque hoy va a ser un poco largo, ¿eh? A ver.
6: Bruno, en enero por ahí vas a empezar a putear contra Alfaro. Porque no va a cambiar nada, no es que ahora está averiguando el tema de este arquero Martínez y está lesionado. Siempre va a convocar jugadores lesionados porque se va a querer ir siempre a los jugadores que supuestamente él dice que merece estar. Proceso no existe para este señor. A nivel a la pendeja caprichoso Seti. Pendeja cubo y la cura es pichanta de ese periodista.
1: Qué fuerte, 12, 8 nomás.
8: Ese cono es que se lleva toda la plata al faro, ahí con cada uno tiene su comisión. Harrison Bonet y el de Nacional.
1: No, si Harrison es millonario.
0: Le digo de rebote el caro Bonet.
1: No, le ve Bonet pidiéndole a Alfaro.
17: Pero Bonet no está en la PF.
1: ¿Cómo se llama esto? Cuando son estas cosas así.
0: Conspiranoide.
17: Los que entregaron la final a los argentinos.
0: El que denunció a Cotto también. No.
1: ¿Qué? Y el otro dice, debe más cachavo el 8 Olimpia. Y cierto, de Olimpia y Cerro. Y deuda que esta vez era añade. Dale, vamos con la vivas y seguimos vendiendo, muchachos.
9: Enanga, eso se rista. ¿Por qué pues se está preocupando? ¿Cómo Pacoto va a demostrar el fair play financiero? Ahí sin charanga. Preocupate no por tu club, papá. Que no ganó nada nunca y nunca va a ganar nada. Fracasado.
1: Basta, acá ya ha empezado Olimpia de Cerro. Tipo el programa de Nico de con CR7, Lucho y compañeros, Humora, Ana, ahora también una cosa, una monstruosidad. Dale, Edgar, por favor.
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23: Bueno, lo último, ingeniero, agradeciendo su tiempo. No quiero ser cuña y yagua y chismoso, pero acá a mi izquierda está Fabio Martín. Y Fabio Martín, después de la gran victoria que consiguieron contra Recoleta, donde inclusive dijo Fabio que Cerro no era favorito por cómo venía jugando, inclusive después de esa victoria, dijo Cerro no va a pelear el título. Acá yo les dije, inclusive antes del partido contra Recoleta, todavía hay tiempo. Ángel también es de la tesitura de que va a pelear Cerro. Pero vos, ¿cómo ves? ¿Están a tiempo? ¿Están muy lejos de la punta? ¿Cerro tiene chance todavía de pelear el título?
24: Ingeniero, ahí tenemos un arquerazo. Traele para otro arquero, un arquerazo.
0: Está entrenando solo, solito. Se está preparando solo. Sí.
1: Vamos, 2-10.
23: La declaración de amor de Fabio, yo no olvido, ¿eh? Te extraño, Juan Alberto.
1: No pusiste completo CR7, aplazado y está en hoy. No, es cuando Fabio, ¿cómo él?
0: Ingeniero.
1: No sé si fue natural. Sí. Ese tiene la grabación de CR7, si no, no sirve. Dani, con información de último momento, por favor.
25: Bruno, compañeros, audiencia, me acaban de confirmar de buena fuente que el partido Sportivo Trinidense Cerro Porteño se va a jugar en el estadio del Club Sol de América. Trinidense ya hizo el pedido correspondiente, se tiene que programar la fecha seguramente el viernes. Es cierto, están esperando si coincide o no con un partido de Sol en la intermedia, pero ya Sportivo Trinidense hizo el pedido para que se juegue en Villa Lisa, en el estadio de Sol de América.
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1: Para ubicar nomás a la gente, ahora Cerro va a jugar contra Rubio Ñu y sí. Este partido trinidense es el comienzo de la segunda rueda, ¿verdad?
0: Sí, sí, señor. Sí.
1: O sea, vendría a ser la duodécima fecha.
17: Exacto, duodécima o la primera de las revanchas.
24: Y Trinidense repetiría escenario así como lo hizo en la apertura. En la apertura Trinidense jugó en cancha de sol de local contra Cerro y le ganó a Cerro en ese partido que estuvimos.
25: Es más, Bruno, me agregaron que hubo pedido desde Encarnación para llevar ese partido y Trinidense no accedió.
17: O sea, que Trinidense apela a lo deportivo, cree que puede pelear arriba.
0: Y son dimensiones mejores a su cancha.
24: Por eso te la traía el antecedente. Ahora, como no puede jugar en su cancha, ya lo llevó a Cerro en Villa Elisa para la apertura.
1: Hay que ver cuántas entradas le van a dar a Cerro, todos esos detalles. En un momento vuelve ya Dani con toda la información de Cerro ampliada para la gente que ahora va rotando con la audiencia que tenemos. 1,453 personas que se mantienen en el YouTube de La Gran Jugada en Vivo. Poner en el YouTube La Gran Jugada en Vivo, le das el like correspondiente, el me gusta, casi 500 likes. Muchísimas gracias. Vamos a llegar porque venimos ya con el mini resumen. Vamos preparando. Sí, por favor.
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1: Bueno, muchachos, tenemos demasiada información. ¿Ustedes están preparados?
23: Sí, señor. Sí.
1: Porque vos estás carameleando, Carlín.
17: Sí, disfrutando.
1: Caramelo, disfrutando. Ángel Elian está tomando su tereré, Cañinjave. ¿Y quién está preparado? ¿Qué?
11: Yo estoy preparado, Bruno.
1: ¡Epa!
24: ¡Epa! Sin saludar. Eso me gusta.
1: Sin saludar. No, o sea que yo creo que estamos creando un personaje psicótico que puede terminar en un problema grave de psicológico, en serio.
17: El Yudeca.
23: ¿Será que se le puede? Mira, enfocarlo un poco bien, porque algo me llamó la atención. Esta mañana.
1: Que ya no tiene capucha.
23: ¿Le puedes poner a pleno, por favor, un ratito nomás? Hay algo que ayer había, no así en una gran cantidad, ¿verdad? Pero había y ahora ya no hay.
17: Ah. El proyecto parece que se cortó. Sí.
23: Se cortó el proceso.
17: El proyecto se cortó. No hubo acuerdo con el peluquero.
1: Está haciendo un proceso con
17: su peluquero. No hubo acuerdo.
23: Su bigote ya no está.
17: Para mí que le quiso cobrar una parte y no aceptó.
1: ¿Qué te sacaste? Pero tú, o sea, intento de bigote, la verdad.
11: Lastimosamente, intentamos hasta el final, pero fracasó el proyecto.
17: Pero 4 meses dijiste que iba
11: a durar. No llegamos.
24: ¿Pero qué
11: son
24: pasó?
11: Cosas que pasan.
24: No, ahora no fuiste pereniega con lo que te dijo la mesa. ¿Vos
0: no, se acomplejó.
24: No, te quedé. Hermano,
1: cortate,
24: no,
1: por ahí dejate no, crecer, amigo.
17: Por ahí no prendió nomás el,
11: no,
17: la semilla.
1: Pero vos nunca lo, siempre lo fuiste así peladito, ¿verdad?
11: Sí, siempre.
23: Lampiño.
1: No. Bueno, señores, vamos a prepararnos. ¿Cómo estamos, Garcito? Dame 5 y viene el mini resumen. ¿Vos estás preparado, Fabio?
24: Sí, mini, claro.
1: Ángel, ¿vos estás atento?
0: Nací preparado.
1: Ala. Nací preparado. Bueno, ya está. Ya está aquí, tiene Rivarola.
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1: Bueno, señores, vamos. Vamos con el mini resumen, mini noticiero y... 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Temperatura actual, Ángel Eliano.
0: 24 grados.
1: ¿Cómo?
0: Muy buen intento de quitar los zócalos y de poner 45 en el zócalo inferior, pero otro día, muchachos. 24 graditos. Hay que seguir practicando.
23: Después de fallar 10 veces, ya era hora también.
0: Hay que seguir practicando. Hay que estar a la altura.
1: Le pusieron la cáscara de banana. Ya lo que dijo Wilson. Después de fallar 10 veces ya.
0: No estuvo atento, hermano, escuchó. Yo bueno, dije bien tampoco.
1: Señores, pero 25 arrancamos.
24: Grados, ¿eh? 25.
0: 24 tengo yo, ¿eh? Y le confío más en mi aplicación. Ah, bueno.
1: A tu propio medio le vas a contrastar.
0: Porque mi aplicación es más efectiva que meteorología.
1: Pero ¿cómo siñando tije ingondeo, Pepe?
0: No, por ahí. Yo le creo más a mi celular.
1: No, señores, arrancamos en medio de esta turbulencia. No de Aliana Cuero Mía, sino de Ángel Elian, que le contradice a su propio medio con la temperatura. Arrancamos el mini resumen y... Ya lo quiero ver a Néstor Beltrán con Olimpia, Dani Maciel con Cerro Porteño. Imágenes exclusivas. Hoy estuvo Dani Troche con Servio, practicando el exjugador arquero de Guaraní de manera particular. Cuando le preguntó nuestro compañero Dani Troche, ¿te quedás en Paraguay? Dijo, lo voy a ver, vamos a ver. No quiso hablar, lo entendemos, y lo que dijo es, cuando mi abogado me autorice, ahí voy a hablar. Pero estuvo ahí presente. La gran jugada, señores. En tiempo real, con Gaspar Servio. Viene Néstor. Bienvenido, Carlín Correa. Buenas tardes, Lobín.
12: Buenas tardes, señor Pont, el siempre polémico y verborrágico Javier Tebas, digo bien. Uh-huh. El presidente de la Liga Española es este señor.
1: Verborrágico.
12: Sí, le encanta meter cizaña, le encanta tirar factos contra el sistema. Y dijo en una conferencia de la Asociación de Directivos y Ejecutivos de Aragón, no fue una cuestión de prensa, sino que fue en una especie de conferencia entre ejecutivos, se reiteró en su opinión de que la final del Mundial se va a jugar en Marruecos si Infantino sigue siendo presidente de la FIFA. Habló del presidente de la Liga Marroquí, Fousseyni Lekhdja, que es un hombre con mucho poder, que es miembro ejecutivo de la FIFA y que es ministro en su país. Y además ironizó. Dijo, el estadio Hassan II, con las características que se está levantando en Casablanca, no será para la final del cricket. Y esto es muy fuerte para los españoles que quieren que se juegue en Madrid la final. Pero este señor Tebas considera y reiteró su opinión de que si Infantino continúa, le va a entregar la final del mundo a Marruecos en el próximo Mundial.
1: Dani Maciel con toda la información de Cerro Porteño desde la nueva olla adelante para este mini resumen. Y
25: hola, don Pom. Saludo para todos, renovado saludo a la audiencia. Cerro Porteño recibió el día de ayer el pedido de los pasaportes de Lucas Quintana y Ángel Martínez. Confirmamos que hace una hora se empezó a tramitar la visa para Lucas Quintana. Gustavo Velázquez ya está entrenando con normalidad y se espera la confirmación del equipo en las próximas horas.
1: Gracias, Dani. Señores, hoy a las 19, Liga de Quito enfrentará a Palmeiras. Partido de ida, muchachos, ¿cómo terminó?
24: 1-0 a favor del Palmeiras.
23: Está suspendido Gustavo Gómez.
24: Cortito el resultado. Ojo.
1: 21-30, Corinthians, Estudiantes de La Plata. Ida.
0: 1-1.
1: Sudamericana, Atlético Mineiro ante Santos, 19 horas. La ida.
0: 2-0 para el Peixe.
1: Wilson González, buenas tardes.
23: Buenas tardes, Bruno. Julio Mirena conquistó la segunda medalla de oro para el Team Paraguay en los Juegos Odesur 2026 que se están disputando en Argentina. Esto en la modalidad de patinaje de velocidad y con esto el patinador de 30 años consigue para el Team Paraguay la presea número 10, que se distribuye de la siguiente forma: 2 preseas de oro, 4 medallas de plata y 5 de bronce. En cuanto al fútbol, debutó la selección paraguaya femenina hoy, lastimosamente con derrota 2-0 frente a Venezuela. Mañana debuta la selección paraguaya de fútbol masculino, lo va a hacer frente a Argentina a las 10 de la mañana.
1: 10 de la mañana, bueno, casi pegado a nuestro, seguiremos al momento, ¿verdad? Néstor Beltrán, Villa Olimpia, buenas tardes, bienvenido a nuestro mini noticiero y resumen.

0: y también un invitado especial. Me refiero al siempre querido doctor Oscar Vicente Escabone.
1: Mira vos, gracias. Dijiste lo de Brian Romero, Ávalo y compañía, todo, ¿verdad?
0: Dijimos todo, señor.
1: Bueno, gracias, Néstor. Buen descanso. ¿El menú para hoy?
0: Tallarín de carne.
1: Cortizón así, tallarín de carne. Gracias a Néstor. Platense le ganó a Fluminense 2-1, pero en el global terminó clasificando al equipo brasileño. Terminado el partido, algunos inadaptados fueron, invadieron el campo, ¿verdad?
2: Sí, robaron una bandera de los hinchas de Fluminense.
1: Qué locura, o sea, pudo haber terminado esto en una masacre, en una cantidad, sí, de muertos inclusive, ¿verdad?
3: Mucho. Vicente López, de hecho, la seguridad tuvo a tope. Y la reacción del Titán Palermo fue épica cuando terminó el partido. Porque estuvo muy cerca a su equipo de clasificar.
4: Claro, y después habló de Hulk.
3: Después se fue corriendo.
4: No, de Hulk, y dijo que estaba, dio a entender que estaba gordo, ¿verdad? Pero que igual les pegó un baile. Sí, no, y solucionó los problemas de Fluminense.
2: La Conmebol le va a caer con todo a Platense.
1: Sí, eso sí, no es poca cosa. Mira, acá estamos viendo las imágenes para la gente en YouTube. Pero no hubo detenido, muchachos.
2: Probablemente sí. La reacción de la policía argentina fue muy endeble, muy frágil.
5: Muy perenista.
4: Acuérdense, sí, que una vez en una invasión a Olimpia le cobraron $100,000, puede ser, la Conmebol, porque un chico invadió la cancha. ¿Se acuerdan?
2: Imagínate. Y esto, sí, es mucho
4: esto,
2: peor.
4: Esto es mucho peor, sí.
1: Y por la Conmebol Sudamericana, Vasco da Gama se clasificó y enfrentará a Boca. Le ganó a Santa Fe por 2-0 y San Paulo, Boca terminó 1-1. La gente de San Paulo está que arde porque aducen de que hubo una jugada muy polémica en la que le anularon el gol por posición adelantada, y los de San Paulo dicen, no hubo ninguna posición adelantada. No, en portugués no sé cómo decirle, ¿cómo se diría?
2: No fue, no fue.
1: No fue.
4: ¿No fue qué? ¿Eh? ¿No fue qué?
1: Posición adelantada. Al lío.
2: Impedimento.
4: Por ahí va.
1: Elian, bienvenido. Buenas tardes.
3: Buenas tardes, Bruno. Y hace 30 minutos acaba de hablar el presidente de la Federación Española de Fútbol, Rafael Louzán, y confirma que Luis de la Fuente seguirá al frente de la Roja hasta el 2032. El contrato del primer técnico, sin pelo, como diría Abraham Acosta, en ser campeón del mundo. Luis de la Fuente, 2032, con la selección española entonces.
1: Hoy hay primera división del fútbol español. Atlético de Madrid enfrentará a Osasuna ya minuto a las 14. A las 16:30, Barcelona enfrentará a Racing. Ayer apenas raspando ganó el Real Madrid 3-2,
3: sí,
1: frente al Elche. Ya se prepara Abraham Acosta, nuestra estrella del mini resumen. Y bienvenido, Fabio.
6: ¿Qué tal, Bruno? Buenas tardes. Ayer finalizó la fecha 24 de la intermedia oficialmente. El 12 de junio de Villa Hayes recuperó el segundo lugar en la tabla. Le ganó a Tacuarí 2-1. Con esto la tabla: General Caballero de Mallorquín, 50 puntos. 12 de junio de Villa Hayes, 48. Santaní, el tercero, tiene 45. A 3 del segundo, quedan 6 fechas por disputarse en la intermedia.
1: ¿Qué más, Carlín? Segunda ronda.
7: Sí, señor. Hay que hablar de Toni Kroos, que liquidó a 3 jugadores de su selección al ser consultado sobre cómo vio Alemania en el último Mundial, entre otras cosas, en un podcast que dio el exjugador del Real Madrid en las últimas horas. Y dijo, yo apunto a 3 jugadores que no estuvieron en el Mundial. Paulovic, Wirtz y Musiala. Lanzó con ironía el exjugador del Real Madrid.
1: Wilson, segunda ronda.
8: Sí, señor, reiterar esta información y darle mayor precisión. Entre los convocados de la selección argentina está Lionel Messi, pero hay un asterisco no solamente con él, sino que también con Rodrigo De Paul y Giovanni Lo Celso. Dice la AFA que estos futbolistas acudirán para participar del último partido amistoso, que va a ser el 6 de octubre. En tanto, los jugadores convocados del medio local argentino se darán a conocer este viernes. Reiterar que el 30 de septiembre Argentina juega en Córdoba frente a Bolivia, el 3 de octubre contra Burkina Faso en el Estadio Monumental, y en ese mismo escenario, pero el 6 de octubre, el amistoso contra Benín. Estas últimas dos selecciones son de África.
9: Yo de acá.
1: ¿Cómo?
9: Yo de acá.
1: Ya viene Yureka, no, Yudoka, señor. Segunda vuelta, segunda ronda, Ángel.
3: Y hace 10 minutos, noticias actualizadas, el minuto a minuto. ¿Qué
1: tal?
3: Globo Sporchi.
1: Hacen refritelli los muchachos.
3: No sé si ese es el aceite del lunes, de ayer, ya por ahí, ¿eh? En Mateus Martinelli, del Fluminense, convocado de emergencia por Carlo Ancelotti en reemplazo de Joan Pedro. Qué mala suerte tiene. Queda fuera de la lista de convocados de Brasil por lesión. El hombre que no estuvo en el Mundial lo lleva Ancelotti para los próximos amistosos.

0: refuerzos de la selección canariña, entre ellos, por ejemplo, Australia.
1: Un oyente, CR7, lanzó el siguiente WhatsApp contra Fabio Martín. Y una frase que ya va a quedar para la historia del periodismo, señores, en los anales de los medios de comunicación. CR7, por favor, con la frase.
2: Fabio Turbina de Avión Martín. ¿Eh? Turbina de avión porque de vez en cuando se traga un pájaro.
3: No.
2: Grande Fabio.
1: No. Al final dice grande Fabio. Ya que le quiere casi ahí.
4: No, a mí
1: Fabio,
4: me gusta.
1: Fuerza, Fabito.
4: Es el pueblo para.
1: Sabemos que vos sos machos, amigos, no, que te gustan las. Te separaste, incluso. Bueno, no me conté la historia de Fabio.
3: Pero el mismo oyente después dijo, gran organizador de sentatas.
4: De toda mi vida, ¿no? ¿Cierto? No dijo grande, ¿cierto lo que dijo?
3: Gran organizador de sentatas, digo.
4: Dijo, pero está bien, los muchachos pueden decir.
1: Entendés, ¿verdad? Vos, Fabio, no te pones así, no te enojás y eso.
4: Para nada, me gusta.
2: Turbina de avión porque no, de vez en cuando se traga un pájaro.
3: No.
2: Grande, Fabio, gran representante del orgullo en la organización de sentatas frente al Congreso.
1: Adelante, Fabio, que viene el judoka, la estrella, por favor.
4: Bueno, estaba leyendo aquí que de alguna otra manera Luigi Collina, claro que el director de árbitros de la FIFA, estaría de acuerdo con la posibilidad de cambiar el tema de los penales. O sea, cada vez esto avanza, ya sabemos nosotros el tema, ¿verdad? Que ya en los partidos de 90 minutos, que no haya rebote en los penales. Evitar los rebotes en los penales.
1: O sea, no va a haber segunda oportunidad para los penaleros.
4: Si entra, gol. Si ataja o falla, saque de arco. Y, claro, no habrá segunda jugada y, de hecho, ya no habrá el famoso rebote que los jugadores van a estar expectantes. Se está analizando eso a partir de ahora, porque realmente, si vamos a ir a lo cierto, es demasiada ventaja tener que patear.
3: No, pero el fútbol es goles. ¿Cómo? Son goles. Está bien. Eso es lo que
4: pero
3: te
4: da espectáculo. Pero imagínate, Vegetti patea mal y el rebote le queda.
5: Primero tiene que acertar. Tiene que acertar.
3: Si patea afuera, no hay que te salve, ¿verdad?
4: Se salva ahí, porque se salva. Pateó mal y se salva.
3: No, goles, papá. La invasión.
4: Justo, pero eso para otro día, para debatir.
1: 13:41, vende, porque hay que pagar este espacio a nuestro representante, Abraham Acosta, que pidió un importante monumento. Sueldo, honorario, dinero, plata al final. Y no justamente Gaspar Rodríguez de Francia, sino San Roque, este muñeco. Dale, vamos a ver.
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1: 1.338 personas en YouTube, la gran jugada en vivo. Llegó el momento, señores, la estrella de este bloque. Gracias a él nació el mini resumen y ya sin bigote. Ese proceso anunciado ayer con su peluquero de 4 meses, supuestamente para tener una tupida barba. No pasó nada. Ya se afeitó en la primera que le casamos. Este muchacho no tiene valentía. Se desmaya por cualquier cosa. En serio. Un cagón.
3: No.
1: Abraham, buenas tardes.
7: Hola,
1: Bruta, Yudoka, Yuroka, Yureka.
7: Yudeka.
1: ¿Cómo?
7: Yudeka.
8: ¡Arriba! ¡Arriba! Hola Bruno, compañeros, audiencia.
1: Yo no, gente que llamó. Sí. Se envió su audio WhatsApp en el programa del domingo cuando el judoka estaba.
9: Exactamente.
4: Cuando hicieron dupla con Nico.
1: Arrancamos, vamos.
9: La gran sorpresa del programa fue judoka el domingo.
1: Yureka.
8: Arrancamos hablando de una...
1: ¿Sabes lo que es yureka ahora en guaraní?
8: Sí, arrancamos...
1: ¿Qué?
8: Estoy cargado ahí, Bruno.
1: Sinónimo nomás, virgen, ya está. Sigamos, dale.
8: Bueno.
1: Muchas cosas tienes que
8: enseñar. Tengo muchas cosas. Bueno, arrancamos hablando de una competencia muy conocida, muy famosa en Estados Unidos, que se llama Power Slap. Es sobre cachetadas, como podemos ver ya en pantalla. Es Power Slap, es una competencia muy conocida en Estados Unidos. Consiste en dos personas, en este caso hombres, en darse cachetadas y el que sigue firme es el ganador. Ahora, la noticia, lo que importa. En Rusia y en Rumania se hizo una adaptación de esto. Pero en vez de cachetadas, son nalgadas entre mujeres. Sí, en vez de cachetadas, son nalgadas. En este caso, ahí como estamos viendo.
1: ¿Son qué?
8: Nalgadas.
9: Sí. Ponemos pantalla completa que no se entiende bien.
8: En Estados Unidos se hacen las cachetadas.
1: Mira, se pone polvo en la mano una de las chicas, ¿verdad? La otra coloca la cola, la nalga, ¿verdad?
9: Uy, roja
1: pero,
9: se le queda.
1: Pero esto no es... Y mira, es real esto.
8: Sí, real. En Rusia y en Rumania.
9: Pero el de la cara vos podés retirarte por... O sea, demasiado te duele la cola y te retiraste.
8: Sí, exactamente.
1: Ángel, esta clase de esto lo tienen que armar, nita. O sea, todo el mundo se va a ir junto a ustedes.
5: No puedo ser presentador.
9: Sí, ¿eh? Frente a la laguna. No, frente a la laguna, rompe todo.
1: El de Itagua ayer prometió 24 gramos. Usted lo bota para la gente, no sé. ¿Qué
9: hijo? No, roja no, la mano se queda.
8: Y en Argentina ya se están juntando votos para que se lleve esto ahí.
1: Si arma Ángel,
4: van a anunciar.
5: Cuidado, Fabio.
1: Oye, después no va a poder abuelas
4: volumen, va a tener eso.
1: Las gorditas también le va.
5: Claro.
1: Vamos, Abraham.
8: Sí, ahora presentamos brevemente un video de un deporte, ¿verdad? El físico-culturismo, que todavía no mencionamos en este espacio. Este deportista, este atleta, que bueno, no solamente levantó los brazos, ¿verdad? No. Sino otra cosa.
9: No bien,
8: otra
9: ¿no?
8: cosa también, ahí vemos en pantalla completa.
3: ¡Epa! ¿Oña Armadio?
8: Sí, no, se armó el atleta.
1: No, tuvo una erección. Sea pues más fino, muchacho, no te puede ver así. Uy, vamos a presentar estos materiales.
8: Vamos, siguiente.
1: Este es Don Pocho Espíndola, dueño Vaco Continental, sí. Uno, el propietario, escucha la radio.
4: ¿Cómo digo con
1: dueño de la radio, pobre. Se va con la señora, mi amor. Mira lo que es el tiro campo de ahora. La gran jugada del crecimiento. Prende y usted, coña armada.
9: Totalmente tío. Duro estaba el muchacho.
1: No,
9: viste que tiene todo físico.
8: Sí, cambiamos el tono, sí, tenés razón. Cambiamos el tono.
1: Dirección, hablemos más.
8: Cambiamos y vamos a otra noticia. Otra noticia que ocurrió con uno de los mejores futbolistas del mundo, Lamine Yamal. Atención a lo que hizo Lamine Yamal.
1: A ver.
8: Estaba llegando al centro de entrenamiento de Barcelona, una cantidad de niños esperándolo para sacarse fotos, que lo firmen el autógrafo o algo, claro. Y él decide dar vuelta hasta que sea verde, o sea, antes que sea rojo, para no quedarse parado, para no tomarse fotos con los niños.
1: Un huevo lo que dijiste, rojo,
8: verde. Él estaba llegando al centro de entrenamientos, era verde, claro. Y antes de que sea rojo, él da vueltas para llegar y no quedarse parado.
9: El semáforo. Al contrario,
8: sí.
9: Era rojo.
8: Exactamente.
9: Y dio vuelta para que sea verde.
8: Sí, claro.
1: Y vos explicaste totalmente.
8: No, pero dije primero. Pero antes dije que sea verde.
9: Un gran pa este llamado.
8: Sí, sí.
9: Qué pucha.
1: El lobby.
9: Me da el millón. Los niños, pobrecitos. Mira por la nena ahí.
3: Tiene cara de ser.
9: Le esperan un pa.
3: ¿Alguien te quiere sacar foto con él?
9: Mira, vos.
1: ¿Quién se? No. ¡No! ¡Qué loco! ¿Quién
3: se? Era futbolista, Capetel le iban a dar.
9: Pobre
1: no,
9: niño.
1: No.
3: En vez de pedirle fotos.
8: Bueno, automovilismo. Franco Colapinto. Esto fue una entrevista reciente.
1: Es que terminó séptimo en el Gran Premio de España.
8: Pero mencionó algo privado, ¿verdad? Tengo prohibido acabar o eyacular. ¿Cómo? Antes de una carrera. El entrenador me prohibió las masturbaciones, ¿verdad? Antes de las carreras porque me baja la testosterona.
3: O sea que antes de este fin de semana le bajó, entonces por eso terminó tan lejos.
9: Claro, la Manuela.
1: Noticias reales.
8: Sí.
5: Él lo contó en El Hormiguero, el programa conocido español.
9: No puede ni manuelear ni estar con la novia.
8: No, nada.
3: Pero parece que no tiene novia, por eso le bajó lo de masturbarse.
4: No sé, antes de que vaya con.
9: Pero no puede,
4: Pío. Y la China tuvo con él.
9: No puede,
4: Pío. Justo el fin de semana más se pone así.
3: No le puedo hacer nada porque justo venía una carrera.
4: No. Estaba sin carrera en ese momento.
8: Bueno, para terminar, porque ya me voy. Sí, sí, para terminar.
4: Otro más.
8: Quiero pedir anticipo.
3: No, para terminar, si digo que no tiene que terminar.
4: Escucha.
8: Quiero pedir anticipo, por favor. Anticipo, por favor.
4: Y claro, CR7.
8: Sí.
4: A ver.
8: Esto es sobre un integrante de la gran jugada.
4: Mejor la boca.
8: Sí. Es que estoy ansioso.
4: Estás asustado por lo que vas a contar.
8: Sí, estoy ansioso. Sí. Es sobre uno de la gran jugada. Un integrante de la gran jugada.
9: ¿Seré yo, señor?
4: Anticipo.
8: No es usted, Carlín. Un integrante de la gran jugada decidió cambiar su vida.
4: ¿Cómo?
8: Sí, decidió ir al Prime. ¿Eh?
4: Que se va a operar o va a cambiar de sexo.
8: Sí. Señoras y señores, Cristian Rivarola, conocido como CR7, comenzó el gym. Comenzó el gimnasio.
4: ¡Epa! ¡Vamos, CR7!
3: Se le acabó su gordito.
0: En un año. CR7, qué grande.
4: Fuerza, CR7. O sea, Cristian Rivarola, estamos con vos, hermano.
8: Gracias.
4: ¿Cómo?
8: Gracias, Bruno, compañeros.
4: Gracias, hermano. Edgar, vamos.
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4: Cumplimos con todo, Iván.
6: Con todo, Bruno.
4: Excelente, sí, estamos cerrando el programa. Tenemos una última información. 2 minutos y nos vamos. A ver...
0: Sí, Bruno, me dicen que Hugo Cuenca, futbolista que actualmente milita en el Celta de Vigo, Fortuna, de la segunda división de España, tiene muchas chances de ser convocado a este par de amistosos de la selección paraguaya, se encuentra tramitando su visa en estos momentos, así que Hugo Cuenca tiene muchas chances de volver a la selección paraguaya. Tiene continuidad o viene teniendo continuidad en el Celta de Vigo, reitero, de la segunda división de España.
4: Gracias, Ángel. Nos vamos, muchachos. Volvemos
9: hasta
4: con el TT.
9: Sí, señor.
4: 18 horas. Conduce Nico Sosa junto a Ángel Elian y a Carlín Correa.
9: Así mismo.
4: Y, vos sabés que hubo acusación contra vos, Wilson.
3: ¿Sobre qué tema?
4: Te estaban matando los muchachos. No te voy a decir
9: el
4: quién.
9: El pederizadísimo.
4: No, que vos tuviste el libre sábado a la tarde y todo el domingo.
3: No.
4: Se estaban quejando por eso. Imagínate a dónde llegan.
3: Bueno,
4: y que van a ver las designaciones a partir de ahora.
3: El que más se quejó no relató, no quiso relatar el fin de semana, pero bueno, está.
4: ¿Quién? Yo iba a decir, no quiero decir que Ángel es el que estaba diciendo, ¿verdad? Contra vos.
0: Aparte, yo relaté los dos, sábado y domingo. ¿Eh? No fui yo, ¿eh?
4: 4 domingos libres, ese enojó Ángel.
0: No, bueno, no fui yo.
4: Gracias, Ñandutí, Milo, gracias, Ñandutí TV.
1: Quédense con Ñandutí, porque está caliente el tema político, tema liana. En el horno ya viene con Álvaro Mora y todo su equipo. Rock and Pop también cerramos, mi querido CR7. Hay material abundante. Tenemos unos minutitos también con La Roca, porque ya vienen los muchachos.
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0: ¿Cómo le va? Buenas tardes, jornada muy agradable a esta altura de la jornada. Calentito los panchos, eso sí, 26 grados tenemos de temperatura en este nuevo día, en esta nueva jornada, miércoles mitad de semana. Hoy estamos en miércoles 16 de septiembre del 2026, ¿sí? 5 minutos ya pasaron de las 14 horas en toda la República del Paraguay. Ya estamos nosotros en el horno de Ñanduti, tu primera y única fuente de información. Un abrazo enorme a la mayoritaria audiencia que nos sigue permanentemente a través de todos los canales de Ñanduti. Una muy amable a la audiencia que está del otro lado, a través de la 1020. La gente que nos ve también. Recién estuve hablando con gente del Chaco, específicamente de Filadelfia, un lugar donde hay mucha productividad últimamente. Y me estaban diciendo que todas las tardes, impresionante la gente en el Chaco, cómo nos ve a través del canal 17 de Tigo, 23 de Flow, 19 de Claro TV también, a través de Twitch, a través de X, que es el teléfono celular, lo pueden hacer sin ningún problema en todos los canales del Grupo Ñanduti. Muchísimas gracias por estar de vuelta con nosotros en este nuevo día, donde tenemos mucho que debatir, muchísimo el día de hoy. Así que yo les recomiendo que no se despeguen del horno de Ñanduti, porque hoy tenemos un debate sensacional el día de hoy. Ya les estoy avisando, me estoy anticipando a lo que vamos a debatir el día de hoy. Así que yo les recomiendo que se queden atornillados ahí del otro lado, otra vez, de donde estén. Sí, en las oficinas públicas, privadas, en todos los rincones. Los conductores de plataformas, por ejemplo, también muchísimos sintonizando la 1020 en el tráfico caótico de Asunción y alrededor. Así que un abrazo enorme a cada uno de ustedes. Gracias.
1: Señando tipo al mundo.
0: Exactamente. 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Así que muchísimas gracias a los amigos, a las marcas que nos acompañan permanentemente aquí todas las siestas y todas las tardes, porque vamos a llegar hasta las 4 de la tarde, como siempre y como es habitual, en esta hermosa jornada de miércoles mitad de semana. ¿Cómo te va, Diego Andrés Jansen? Buenas tardes.
2: Hola, Álvaro Martín Mora, Juan Pablo Fernández, Natalia Sosa Jovellanos. Hola a todo el equipo y, por supuesto, toda la audiencia que está sintonizando a través de las multiplataformas de Ñanduti. Esta programación hasta las 16. Y hay que decir, en honor a la verdad, que mañana y pasado será huelga de docentes. No hay muchas novedades con respecto a la reunión que hoy a las 11 de la mañana se llevó entre parte de los sindicatos de educadores y el ministro de Educación, y también el ministro que tiene que ver con el manejo de los recursos del Estado, de economía en este caso, por lo que la huelga de mañana y de pasado, 17 y 18 de septiembre, se va a materializar y van a realizar también una marcha hasta justamente lo que tiene que ver el Ministerio de Economía. Así que luego del aumento de los médicos, los docentes también van por un pedido del 8%, aunque para el año que viene ya se ha prometido un aumento del 2,4%. Dijeron que es muy poco, se abrirá una mesa de negociación, pero el tope que pidieron fue del 8% de aumento.
0: ¿Cómo te va, Juan Pablo? Buenas tardes.
3: Hola, Álvaro. ¿Cómo estás? También a Diego, a Natalia, a los compañeros y a la audiencia. Para la gente que le hace seguimiento a la cuestión que ayer mencionábamos, que todavía no salió del Congreso el pedido de informe sobre algunos bancos del sistema financiero. Bueno, oficialmente sí salió. El Senado ya remitió el pedido de informe al Banco Central. A casi una semana de la aprobación, la Cámara de Senadores finalmente remitió al Banco Central del Paraguay los pedidos de informe sobre situación de varios bancos de plaza. En una de las consultas se solicita la información sobre los procesos de fusión y absorción registrados en el sistema financiero durante los últimos 5 años, el requerimiento que pone especial énfasis en el diferimiento de pérdidas autorizadas por ejemplo, el caso de GNB tras la absorción de BBVA, Sudamérica tras la absorción de Regional, bueno, tras la absorción de Visión y también esto que se da en torno a varios otros elementos. Igualmente se piden detalles sobre las condiciones para mantener esos diferimientos y los escenarios previstos si las entidades no logran absorber las pérdidas dentro del plazo establecido. Así que veremos a partir de ahora, oficialmente tienen 15 días para responder. Es bueno actualizar también ese plazo y en dos semanas seguramente se tendrá novedades sobre este punto en la agenda.
0: Bueno, ¿cómo te va, Natalia? Buenas tardes.
1: Hola, querido Álvaro, Diego, Juan Pablo, televidentes, oyentes y viewers de Ñanduti. Muy buenas tardes. Hablando un poco del tema de la educación en nuestro país, hoy un testigo recordó a Hernán Rivas y cuando mencionaba decía que era flaquito en aquella época, pero le insistían en la pregunta. Y dijo que le reconocía por su oreja. No se acordaba mucho las prendas ni nada, pero decía que por la oreja, porque era un poco llamativa. Eso es lo que mencionó. Así que sigue el juicio también de Hernán Rivas. Ya también hay testigos que están mencionando eso. Yo sé, Álvaro, que de repente esta noticia te puede sorprender. Pero bueno, ahí está.
0: Dios te salve,
1: sí,
0: reina.
1: No. Y aparte te voy a contar una buena. Esta sí, esta creo que te va a gustar. Señoras y señores, la huella de Berta Rojas llega al Latin Grammy con 3 nominaciones. Una vez más, Berta Rojas dejando en alto al arte en nuestro país. Y por sobre todo hablando de la diversidad de las cuerdas latinoamericanas como gran guitarrista.
0: Bueno, yo me quiero ir directamente al tema central. Chicos, me van a tener que disculpar. Yo sé que hay otras informaciones también, pero sí me quedé sorprendido con el tema de la oreja de Rivas. La primera vez en mi vida que escucho que un compañero o una persona de una universidad se acuerda de otro compañero o de una persona de la misma universidad por su oreja.
1: Así mismo.
0: Realmente te parece un chiste de esa época, de la época de Condorito. Y te acuerdas de Condorito cuando terminaba, decía, se iba para atrás.
1: Plop.
0: Plop, pero decía, exijo una explicación, decía. Y realmente exijo una explicación con respecto a esto. Realmente no pensé pasar por esto y popular. Vos sabés que me quedo directamente del tema. Después, si tenemos tiempo, podemos profundizar sin ningún problema. Pero arrancamos hoy nosotros con este tema. Realmente, tengo que decir, no a la verdad, soy periodista. Tengo que decir que, porque ayer estábamos debatiendo y hablando acerca del caso de esta segunda bomba, porque hubo una primera bomba en la casa de Horacio Cartes. Y ustedes recuerdan cuando Horacio Cartes convoca a su domicilio, donde oficializa la candidatura de Juan Carlos Baruja, el ministro Baruja. Candidato a la vicepresidencia de la República, acompañando obviamente a Pedro Aliana, al actual vicepresidente de la República. Esa fue la primera bomba. Quiero ir en orden, por favor, porque tenemos tantas cosas y hay un antes y un después. Cuando explota esa primera bomba en el famoso quincho o en el domicilio de Horacio Cartes, ahí sobre la Avenida España, a partir de ese momento, tantas cosas se dijeron. Y a partir de ese momento, salen referentes de Honor Colorado saltando, diciendo, espera un poco, acá tenemos que dialogar. Es más, me quedo un poquito más adelante otra vez cuando estuvimos en Villarrica, específicamente hablando con el presidente del Consejo de Gobernadores, el gobernador del departamento del Guairá, César Sosa. Y él dejó un título muy importante en esa oportunidad y el título era "Hay que dialogar". Y a partir de ese momento también cada uno pudo haber sacado sus propias conclusiones. Si el propio gobernador, presidente del Consejo de Gobernadores, habla de diálogo, es porque evidentemente no hay comunicación y hay imposición. Porque también utiliza ese calificativo. Él no solamente habló de falta de diálogo o de del diálogo, de la necesidad de dialogar, sino también de imposición en esa oportunidad. Me parece que dijo 4 o 5 veces, dijo, o utilizó ese calificativo. Imposición. Y me voy a ir un poquito más atrás de nuevo, al inicio de todo esto, o cómo se origina todo esto. En la Casa de España explota la primera bomba, lo que le estaba contando hace minutos nada más. Explota la primera bomba cuando Cartes anuncia a Baruja como el candidato a la vicepresidencia de la República acompañando a la chapa de Pedro Eliana. Ahí comienza. Ahí saltan gobernador, el consejo, que esto, que salta, conferencia de prensa, habla César Sosa, habla Raúl Latorre. Ustedes recordarán. ¿Y qué se instala? En ese entonces, se instala o se llega a un acuerdo que no se iba a hablar hasta que terminen las elecciones municipales. Entonces, ambos sectores llegan supuestamente a un acuerdo donde después del 4 de octubre, el propio vicepresidente de la República, el propio candidato para las próximas elecciones generales del 2028, Pedro Eliana, iba a oficializar, que es lo que le corresponde, ya que tanto se habló de la imposición o de la famosa imposición. Es más, durante el camino, el senador Gustavo Leite lo menciona también a Baruja. Y esto fue no hace mucho tiempo cuando dice, va a ser Juan Carlos Baruja y punto. Dijo, ¿ustedes se acuerdan? Después de esa oportunidad, hay un comunicado por parte de Pedro Eliana. Ayer compartíamos nosotros en parte lo que decía ese comunicado, hablando mal y pronto. ¿Saben que acá soy yo el candidato y yo soy la persona que tiene que tomar la decisión de elegir al candidato que me va a acompañar en las próximas elecciones?
1: Este es el comunicado actual de Pedro Eliana.
0: Yo estaba hablando del otro comunicado, el anterior. No mezclen, por favor, los comunicados, ¿sí? No me mezclen, ¿sí? Ese es un comunicado que Pedro Eliana saca después, por eso digo Gustavo Leite, no Horacio Cartes, es Gustavo Leite. Ayer compartíamos nosotros, yo le pasé al grupo ese comunicado. No hace falta que me coloquen eso, por favor, porque no quiero mezclar los comunicados como para que se pueda entender, y por eso estoy haciendo desde un inicio, estoy comenzando la historia, por favor, les pido. Muchísimas gracias. Esta semana, después de que explote la segunda bomba, donde el propio Horacio Cartes, de nuevo en un acto en Paraguarí, él dice durante su discurso y lo menciona de nuevo a Juan Carlos Baruja como el candidato a la vicepresidencia de la República. Entonces, nosotros nos preguntábamos ayer, y seguramente la opinión pública también, espera un poco, algo pues no está bien acá. Si se llegó a un acuerdo que se iba a tomar la decisión, o Pedro Eliana, el vicepresidente de la República, iba a dar el anuncio oficial después de las elecciones municipales, justamente porque estamos a pocos días de las elecciones, es porque supuestamente se había tomado esa decisión. Cosa que los Contreras de siempre decían, pero mo opio. Al final ahora están todos de acuerdo con Eliana. Es dependiendo, ustedes saben cómo viene la mano, acá todo es selectivo. Dependiendo de quién lo diga o quién lo haga. Inclusive la imposición. ¿La imposición en el Paraguay está bien o está mal dependiendo de quién lo diga? Y ustedes saben perfectamente. Cuando me conviene la imposición, yo me cierro la boca. Cuando no me conviene, ustedes saben cómo se maneja esto. Explota la segunda bomba. Y ayer nosotros aquí en este espacio decíamos, y yo le preguntaba a la mesa, así como, y parece a propósito, así como en su momento Pedro Aliana sacó un comunicado diciendo, después de lo que dijo Gustavo Leite, de nuevo con el tema de Baruja, así como sacó ese comunicado diciendo que se llevaba un acuerdo y que se tiene que respetar y que él va a ser la persona que va a tomar la decisión y va a oficializar al que lo va a acompañar en las próximas elecciones generales, yo preguntaba en la mesa, aquí a la mesa preguntaba, después de lo que dijo Cartes en este acto esta semana, preguntaba en la mesa, a ver un poco, el vicepresidente de la República, Pedro Aliana, ¿sacará un comunicado también como lo hizo cuando fue lo de Leite? No, pero acá no. Hay una diferencia. Hay una diferencia demasiado grande entre Horacio Cartes y Gustavo Leite. Horacio Cartes es el líder del movimiento Honor Colorado, del movimiento oficialista, y aparte de eso es presidente del Partido Colorado. En la puta vida Aliana va a sacar un comunicado. No me vayan a decir que ustedes luego sabían. Porque con el diario del lunes es demasiado fácil porque toditos saltaron. No, había sido luego que Aliana él ya sabía luego cómo manejar este tema. Y yo tengo que decir algo en honor a la verdad. A mí me sorprendió lo de Pedro Aliana. Me sorprendió, pero no tanto. Me sorprendió porque fue en contra directamente de lo que había dicho el líder de su partido y el líder de su movimiento. Y no solamente el líder del movimiento o el líder de su partido. El que lo posicionó. Su hijo político es Pedro Aliana. El hijo político de Horacio Cartes. Después vamos a debatir si estuvo bien o estuvo mal. Porque cada uno puede sacar sus propias conclusiones también. Pero Horacio Cartes es el padre político de Pedro Aliana. Así como lo es también de Santiago Peña. Pero eso no significa que Pedro Aliana o Santiago Peña le tengan que besar el pie eternamente a su padre político. Quiero compartir nomás, está Arnaldo, porque después quiero compartir con ustedes, por favor, primero el comunicado del día de ayer, ¿ok? Vamos, por favor, primero, y después nos vamos a Arnaldo, y después le vamos a escuchar a Pedro Aliana, ¿ok? Así en orden, por favor. Esto es lo que comparte Pedro Aliana ayer a las 16 y 11 minutos. Después de 11 minutos que haya terminado el horno. Vaya esta mentira. Porque le dedicamos toda la primera hora, dedicamos a esto justamente. No estoy diciendo que Pedro Aliana, si bien sé perfectamente que el vicepresidente nos ve y también nos escucha, no creo que haya sido por lo que dijimos. Esto seguramente ya estaba hasta planificado. Pero a las 4 y 11, después vos estabas... Diego Jansen estaba saliendo acá. Yo estaba, entré a una reunión un ratito y ahí, pum, salta el comunicado de Pedro Aliana. En razón de las declaraciones del presidente del Partido Colorado y líder del Movimiento Honor Colorado, don Horacio Cartes, anticipando el anuncio de la persona que me acompañaría en la fórmula presidencial como candidato a vicepresidente, quiero dejar sentada mi posición oficial ante esta circunstancia. Como candidato mantengo firme mi postura de que en homenaje a la unidad partidaria y ante los desafíos del 4 de octubre, la designación del candidato a vicepresidente la realizaré una vez concluido todo el proceso electoral municipal, cuando podamos analizar con sentido estratégico el futuro electoral de la Asociación Nacional Republicana. Hasta entonces no daré ningún nombre. De esta posición no declinaré. Hoy la prioridad está en el acuerdo con los médicos, el diálogo con los docentes, el presupuesto general de la nación y las elecciones de intendentes y concejales. Debo honrar el valor de mi palabra ante los correligionarios y ante todos los compatriotas. Por esa misma razón mantengo firme mi decisión de protagonizar la postulación presidencial. Soy un soldado del Partido Colorado y sus banderas seguirán flameando en mis manos ante cada desafío que se presente hoy y mañana. ¡Viva el Partido Colorado! Lo digo de esa manera porque me imagino que cuando estaba escribiendo...
2: Así, así se lee.
0: Claro, así, así se lee. Leerlo,
2: sí.
0: ¡Viva el Partido Colorado!
2: ¡Viva!
0: Y termina de esa manera el comunicado por parte del vicepresidente de la República, Pedro Aliana. Está Arnaldo Cabral, móvil Dinelco, hacerlo diferente. ¿Cómo te va, Arnaldo? Buenas tardes.
4: Buenas tardes, Álvaro. Buenas tardes a Natalia, Juan Pablo, Diego, los compañeros a la audiencia. Y sobre lo que ustedes están debatiendo, sobre quién debe ser el compañero de fórmula, el que va a completar la chapa presidencial de Honor Colorado junto a Pedro Aliana. Ayer Horacio Cartes decía, va a ser Juan Carlos Baruja. Reaccionaba Pedro Aliana así hablando que él se mantenía en su postura de que recién después del 4 de octubre iba a dar a conocer el nombre, y hoy después de una reunión con Horacio Cartes salía él en conferencia de prensa hablando con todos los medios de comunicación, decía de que nadie le iba a imponer quién va a ser el candidato, que él iba a elegir, y que después insistía que después del 4 de octubre iba a dar a conocer el nombre de quién lo va a acompañar en el 2028, en la puja por la presidencia de la República, completando la chapa presidencial. Hablamos nosotros esta mañana sobre este tema con el diputado Alejandro Aguilera, quien pertenece a la bancada oficialista, y señalaba que ellos, la bancada, en este caso de diputados, iban a acompañar la decisión que tome el vicepresidente de la República, Pedro Aliana, sobre quién sea el que lo va a acompañar. Parte de lo que decía el parlamentario.
5: Ser tomada.
6: Y vuelve a ratificar el compromiso que él ya hizo de anunciar su compañero de dupla después de las elecciones municipales. Me parece correcto.
7: Pero sería diferente la elección a señor Horacio Cartes de ese pronunciamiento.
6: No, el vicepresidente de la República hace, no sé, meses que ya dijo y dio su palabra que va a anunciar su compañero de dupla una vez terminadas las elecciones municipales. Y él lo que hace es vuelve a ratificar y a cumplir con su palabra.
5: Sería diferente a la decisión tomada de Cartes.
6: Y eso vamos a saber una vez que Aliana anuncie quién va a acompañarlo.
7: Pero, ¿cómo dejaría el Movimiento Honor Colorado que Aliana elija un candidato diferente al que quiere Horacio Cartes?
6: Y él es el candidato a presidente de la República y a él se le dio la potestad de elegir quién lo va a acompañar.
8: No debe generar molestia, incluso diputado. Podría ser una figura que no se menciona ahora, por ahí, ni Cesarito ni
6: Eduardo Riquelme. Yo no quiero entrar en especulaciones, ¿verdad? Pero el que tiene la potestad de elegir quién lo va a acompañar es Pedro Manguialiano.
7: ¿Y está firme su candidatura a la presidencia? Pues se habla mucho de una intención de querer ir al Senado en realidad.
6: Eso son. Sale más de la prensa que del sector político, ¿verdad? Pedro Aliana, hasta donde yo lo he escuchado, nunca ha mencionado una candidatura al Senado. Siempre ha hablado de forma convencida de su candidatura a presidente de la República, pero respetando los tiempos. Hoy estamos a puerta de unas elecciones municipales. Terminan las elecciones municipales y desde el 5 de octubre podemos empezar a hablar.
8: Esto no puede.
6: Solamente de la candidatura.
8: No puede perjudicar esto precisamente las elecciones municipales.
6: No,
8: seguir
6: para
8: seguir hablando de esto.
6: O sea, lo hecho en la campaña política ya está. Mucho ya no va a variar lo que suceda aquí a 15 días en los resultados de las elecciones municipales.
9: ¿Qué le dices?
6: El elector asunceno no le va a dejar de votar a Camilo. Porque Mangui y Aliana todavía no anuncia quién lo va a acompañar a la dupla.
9: ¿Usted dice César Sosa sobre esta situación? ¿Hay enojo de los gobernadores por no ser tenido en cuenta, no ser parte del Comando de Honor Colorado, ser excluido de una eventual chapa?
6: No, los gobernadores son actores principalísimos en este gobierno. Imagínate que este gobierno fue el que hizo la mayor descentralización de la historia de la República del Paraguay. Los gobernadores como nunca tienen presupuesto. Los gobernadores como nunca tienen peso político, o sea, no, de ninguna manera han sido dejados de lado, al contrario.
9: Pero tampoco están enojados.
8: ¿Usted la reunión con Cartes este mediodía?
6: No, no está previsto ninguna reunión con el presidente Cartes, solo tengo entendido que el vicepresidente de la República tenía pautado un almuerzo con el presidente Cartes. Sí, pero
10: van a buscar esa reunión, diputado. ¿Van a buscar esa reunión con Aliana, con Cartes? ¿Van a buscar esa reunión usted como diputado?
6: Es que nosotros nos reunimos permanentemente con ellos. No hay ningún problema con
11: la decisión que toma Liana. ¿Acompañarían ustedes como bloque de Honor Colorado de la Cámara Baja?
6: 100%.
11: Si es diferente a Descartes.
6: Aliana es el candidato a presidente y Aliana es el que va a decidir quién lo va a acompañar en la dupla presidencia.
8: ¿Qué mensaje da esta?
4: Mira, ahí está parte de lo que expresaba el diputado por el departamento del Guairá, Alejandro Aguilera, dando a entender, Álvaro, compañeros de audiencia, que la decisión, el poder tiene el vicepresidente Pedro Aliana y no Horacio Cartes.
0: Bueno, gracias por tu informe. Gracias, querido Arnaldo. Gracias. Quedamos atentos a cualquier información. Bueno, volviendo al tema de
1: los comunicados.
0: Ya está el comunicado, ya pasamos el comunicado. Comunicado fue ayer.
1: ¿Y ahora?
0: Correcto.
1: Quería pasar un material también de Pedro.
0: Claro, el material de la conferencia después de la reunión que tuvo el día de hoy el vicepresidente de la República, Pedro Mangui Aliana, con Horacio Manuel Cartes Jara.
3: Y mira que no habla mucho él, pero casi 30 minutos se quedó con la prensa. Casi 30 minutos.
0: Y bueno, pero ¿valía la pena o no?
3: Claro.
0: Después de todo esto, después de la reunión, después del comunicado, después de la segunda bomba, ¿explotó de nuevo la bomba? Después del comunicado del Consejo de Gobernadores, después la reunión de los gobernadores con el presidente de la República, Peña. Acá hay un punto importantísimo. Vamos a pasar, por favor, lo que decía el vicepresidente de la República y después volvemos y empezamos a debatir porque ya me parece que ya de alguna manera nos ordenamos de todo lo que pasó en estos últimos meses y cómo se originó todo esto y dónde explotó la primera bomba y la segunda y de qué manera. Y el otro que hizo explotar también, que fue otro senador, el primer comunicado, el segundo comunicado, la reunión del presidente de la República con el Consejo de Gobernadores. Y después lo que dice en el comunicado el vicepresidente de la República y lo que dijo hoy. Hablando mal y pronto, como podemos entender. Y tiene mucha relación con lo que decía César Sosa también en su momento. Uh-huh. A mí no me van a imponer quién me va a acompañar en las próximas elecciones. Dice Pedro Aliana.
3: Mm. Sí, igualito casi. ¿Te acuerdas cuando lo hablaba?
0: Por eso te digo. Porque César Sosa hablaba de imposición también y de la falta de diálogo. Y el propio César Sosa hablaba de lo mismo que ahora habla Pedro Aliana, de la imposición. ¿Por qué será? Vamos, por favor, con el material que decía hoy, después de las 11 de la mañana, después de la reunión, después de haber salido el vicepresidente de la República de la reunión con el presidente del Partido Colorado, Horacio Cartes. Vamos, por favor.
12: Vicepresidente, detalles acerca de esta reunión después de su comunicado sobre las declaraciones del presidente del partido, Horacio Cartes.
13: No, antes que nada vine a hablar con él como debía haberlo hecho seguramente un poco más a menudo, pero ustedes saben que los compromisos a veces no nos dan también demasiado espacio como para venir, ¿verdad? A, a hablar y a dialogar con él y a recordar el compromiso que nosotros habíamos tomado acá justamente en su casa, ¿verdad? Con presencia de varios actores políticos importantes, entre ellos el senador Tony Barrio, el presidente de la Cámara de Diputados, Raúl Latorre, Basilio Núñez y otros actores políticos importantes, donde justamente cuando yo tomé la decisión de aceptar esta candidatura, justamente el presidente del partido, el expresidente de la República, Horacio, y nuestro líder del movimiento me había encomendado a mí que yo tenía que elegir el candidato a vicepresidente, ¿verdad? Y yo tomé esa decisión de aceptar esa candidatura justamente por la situación, por los problemas de salud que había tenido el presidente.

0: íbamos a priorizar las elecciones municipales, íbamos a tratar de que no se contaminen las elecciones presidenciales con las elecciones municipales, porque era nuestra prioridad.
1: Pues no está ya después, más que después, contaminada.
0: Después, claro, se fue contaminando por el camino, y bueno, listo, lastimosamente ocurrió eso, pero yo no voy a salir de mi palabra, del compromiso que yo asumí, ¿verdad? Entonces, lo que manifestó el presidente de la República, el expresidente de la República y presidente del partido Colorado y líder del Movimiento Honor Colorado, un deseo de voluntad de él, ¿verdad? Donde yo le conté a usted que hace un tiempo justamente saqué una encuesta donde sí hay un buen posicionamiento de Juan Carlos Baruja. Yo no tengo ningún problema con Juan Carlos, es más, tuve hace, creo que fue el lunes de noche, estuvimos compartiendo juntos un encuentro por su cumpleaños, estamos todos los días de reuniones, tenemos encuentros con amigos por lo menos dos veces a la semana donde estamos compartiendo juntos, o sea, hay una relación de amistad también, de confianza con Juan Carlos Baruja. Entonces, yo también lo que estoy pidiendo un poco de respeto también a mis tiempos como candidato.
1: Ahora, en su carta a los gobernadores, ¿a quién le pide
0: a respeto? A todos. Que respeten mi tiempo y que respetemos también los procesos electorales y que pongamos las prioridades sobre la mesa. ¿Cuál es la prioridad hoy?
2: Municipal.
0: Electoralmente hablando, las elecciones municipales y las elecciones a intendentes y elecciones a concejales. No podemos contaminar y mezclar esto con unas elecciones presidenciales. Entonces, y aparte de eso, con todos los problemas y los trabajos que veníamos haciendo, hace un fin de semana estábamos trabajando con el presidente, pues yo estaba recorriendo Doña Mucú y nos pasábamos hablando por teléfono con el presidente para coordinar los cambios que se hicieron en IPS, en el Ministerio de Salud. Y bueno, y creo que gracias a Dios esto va a ir en beneficio de la ciudadanía. Creo que la ciudadanía también contenta con estos cambios que se dieron. Prácticamente cerramos un acuerdo con los médicos, cosa que muchos creían que iba a ser prácticamente imposible, donde ojalá realmente el jueves se concrete todo esto, pero que hay ya un principio de acuerdo con ellos. Estamos cerrando ayer, anteayer, y el fin de semana nos pasamos trabajando. Estuve hablando varias veces con Piri, con el senador Colin Soroca, que estaba también en comunicación con él. Estuvimos reunidos con el ministro de Educación, Luis Ramírez, cerrando ya también un acuerdo a 2 años prácticamente con los docentes, que ojalá se pueda concretar el día de hoy, esta tarde.
1: ¿Qué le dijo la educarte?
0: Estábamos coordinando con el Ministerio de Economía, porque el impacto que va a tener en el PGN, estos aumentos son más de 100 millones de dólares. Entonces estábamos trabajando con el Ministro de Economía y me pidió a mí, el Presidente de la República, que coordine con él y ver de dónde íbamos a ir haciendo los recortes del presupuesto general de la Nación, especialmente de los gastos superfluos, para que podamos calzar eso con el presupuesto con el presupuesto del año que viene. El aumento de los docentes ya se incluyó un 2.4% a partir de enero del año que viene, ya con una adenda en el PGN. Vamos a meter otra adenda, si ellos aceptan, vamos a meter otra adenda esta tarde o mañana, donde vamos a aumentarle 2.6% a partir del 1 de julio a los docentes. O sea, sería en 6 meses le estaría aumentando el 5%, llegar a lo que prácticamente ellos estarían aceptando, ¿verdad? Entonces, todo eso necesitamos descalzar con el presupuesto y todo ese trabajo vinimos haciendo. Entonces, esa era nuestra prioridad y sigue siendo nuestra prioridad.
3: Sobre ese pedido
0: entonces,
3: de que
0: el pedido del presidente, vos me decís, ¿están bien las cosas? No están bien las cosas hoy en Honor Colorado. Esa es la verdad. Pero esto llevaría a un quiebre. Acá hay otro movimiento. Acá no existe el peñismo. Acá no existe el alianismo. Acá existe un movimiento gigantesco, un movimiento donde la gente tiene la libertad de expresar sus pensamientos, de hablar, donde hay realmente, se practica realmente la democracia. Hay alguna molestia, claro que hay alguna molestia.
2: ¿Qué es lo que no está bien dentro del movimiento entonces?
0: ¿Cómo?
2: Presidente, ¿qué es lo que no está bien?
0: Falta de diálogo. Falta de diálogo, falta de diálogo, falta que dejemos de mordernos entre nosotros, que los senadores dejen de pelearse con los gobernadores, que los senadores y los diputados dejen de pelearse entre ellos. Necesitamos que haya más cuerpos, más unidad, que podamos trabajar todos juntos por estas elecciones municipales. Y después, a mí no me preocupa las elecciones presidenciales hoy, no me preocupa, sinceramente, y fuera de toda soberbia le digo, me encanta competir. Soy lo deportista, me encanta competir. No me importa quién esté. Estoy convencido de que estas internas pasamos bien. Nuestro gran desafío son las elecciones generales. Y para eso tenemos que prepararnos. Pero para eso tiene que estar el Partido Colorado. Ustedes me escucharon a mí en algún momento, más allá de todos los ataques, de todos los maltratos, de todas las persecuciones.

0: Salir a hablar mal o obrar con odio, con maldad en contra de un correligionario.
1: ¿Qué le dijo Horacio Cartes, vicepresidente? ¿Quiénes estuvieron en esta reunión hoy?
0: Él y yo. Yo pedí que sea así. Solamente él y yo. Realmente fue una conversación muy productiva. Nos dijimos muchas cosas. Seguramente nunca en estos años hablamos de la manera que hablamos hoy.
1: ¿Él está molesto
0: con total
1: también,
0: libertad?
1: No.
0: Sí, él está molesto también. Él está molesto también. Seguramente él en su momento le dirá a usted, ¿verdad? Pero sí, me hizo llegar a mí algunas molestias también. Y esto es lo importante hablar, pero nada es insalvable.
1: Desobediencia. Nadia.
0: ¿Por qué decir desobediencia?
1: No, porque se muestra como que una contradicción a lo que él ordena como líder del movimiento en el Colorado.
0: No, es que acá, esto es lo importante, acá lo que nosotros debemos entender es que no hay orden, acá tiene que haber diálogo. Acá en el movimiento Honor Colorado hoy no tiene que haber imposiciones. Acá tiene que haber un consenso, tiene que haber acuerdo, y eso es lo que nosotros buscamos, ¿verdad? Y eso es lo que nosotros queremos que entienda el líder del movimiento, eso queremos que entiendan los senadores. Nosotros queremos de que se le dé participación a todos, no sentarse nomás en una mesa y que a partir de ahí empiecen las mordidas a los compañeros y que a partir de ahí nomás vengan las bajadas de línea y todo.
1: O sea,
0: eso.
1: ¿Porque vienen a contarle cosas a Cartes sobre otros?
0: No quiero decir que vienen acá a contarle, pero sí hay mordidas entre compañeros y eso debemos cuidar, eso te podemos solucionar. Yo estoy seguro de que vamos a solucionar. Pero seguramente vamos a solucionar todo esto después de las elecciones municipales. Hoy queremos darle prioridad a esas elecciones y prioridad a los problemas hoy que aqueja al pueblo paraguayo. No entrar en una campaña apresurada de vuelta y ni siquiera a la presidencia, pues el candidato del Movimiento Honor Colorado tiene candidato hoy a vicepresidente y si no le gusta mi carita, si no le gusta mi figura, no hay problema, que busquen otro. No hay problema, yo no tengo problema.
1: Ir a jugar en algún lugar. ¿Usted está interesado en ser senador, vicepresidente?
0: Yo hoy soy candidato a presidente de la República.
2: ¿No va a declinar de eso?
0: ¿Eh?
2: ¿No va a declinar de la candidatura?
0: Hoy no.
2: Pero hoy puede plantearse.
0: Estoy firme en mi candidatura a la presidencia.
3: ¿Y no le van a imponer su dupla, vicepresidente?
0: ¿Cómo?
3: No le van a imponer su dupla. Porque hablan de que supuestamente...
0: No me van a imponer.
3: Maruja, se habla de Marco Riquelme, ahora un nuevo protagonista.
0: No me van a imponer y si es así, haré yo seguramente mi camino. Ahora yo no voy a aceptar ninguna imposición.
2: O sea, ¿qué le dijo?
0: Y voy a seguir manejando mis tiempos. Con esas condiciones no hay ningún problema.
2: ¿Y cuál fue la respuesta de Cartes?
4: Bueno, en parte lo que decía, porque dura un poco más la charla con los colegas de parte del vicepresidente de la República. Pero a mí me parece que ya resume más o menos todo lo que quiso expresar. Y más allá de todo lo que dijo, es un mensaje que está clarísimo. No sé qué opinión tienen al respecto ustedes, por favor.
5: Álvaro, ¿sabes qué veo principalmente? Porque ayer analizamos incluso la reacción de Baruja cuando Horacio Cartes lo menciona. ¿Y por qué él se queda con cara neutral? Porque realmente no era el momento todavía para hacer esa comunicación. Probablemente Horacio Cartes tiene recontra decidido. Pero lo que Pedro Aliana quería era conversar con los gobernadores, con los senadores, con los diputados, armar un consenso, establecer un acuerdo entre todas las partes, y ahora no es el momento de hacerlo, porque ahora están en plena campaña y tienen que lograr ese objetivo. Entonces la idea era hacerlo post campaña, una vez que terminen las elecciones.
4: Eso está claro.
5: Claro, entonces sí. Como no pasó, ¿qué pasa? Aliana dice, pucha, entonces hay una parte que está molesta. ¿Quién sabemos que necesitaba esa reunión, esa conversación? Soto. Y Aliana también lo sabe. Al comunicar este nombre de vicepresidente, genera una molestia. Y Aliana lo que quiere es llegar unidos, llegar con las negociaciones hechas para tener un equipo sólido. Y a la hora de presentar esa dupla, no haya ninguna duda de ninguno de los que forman parte de Honor Colorado para que lo apoyen en esta chapa presidencial. Pero el anticiparse y el no haber tenido una conversación con el presidente de los gobernadores, al no tener conversación con otros interesados, ya sea diputados, senadores, él se ve en un momento en donde esto se quiebra. Y ahí también vienen desde la oposición, ¿verdad? Desde la disidencia, digo bien, a prometer o ofrecer cargos. Mirá, acá ya hay un vicepresidente, no te tienen en cuenta. Porque así es esto. Entonces, a Pedro Aliana, él sigue sosteniéndose en su punto de que él va a decir después de las elecciones. Hasta yo digo que probablemente para mí casi un 99% que sigue haciendo la misma chapa presidencial que ya conocemos, solo que él necesita negociar y que todos estén contentos y aprueben esta chapa.
6: Yo no sacaría del mapa que Pedro Aliana tenga otro candidato a la vicepresidencia. No sacaría del juego esa posibilidad. Pero acá hay algo que me parece que es mucho más dañino para el Partido Colorado, que es la traición, el morderse. Y que inclusive Pedro Aliana sepa quién lo está mordiendo. Y de eso se puede volver, pero ya las relaciones no terminan siendo las mismas. Entonces, podés estar en desacuerdo, podés romper, si se quiere, alguna regla no escrita, pero sí dialogada, y también se puede, no está bien. Ahora, que por atrás vengan a decir que vos no valés, o que vos inclusive, porque vamos a ser sinceros, ya ayer de tarde conocíamos algunos comentarios de qué piensa Pedro Aliana de Horacio Cartes, de qué piensa Santiago Peña de Horacio Cartes, cómo ha cambiado un poco el mapa y el esquema político, y que ya no es la genuflexión, ya no es el temor, el miedo. Ahora es un de igual a igual, y si no me gusta, me paro de manos. Y eso me parece que a Horacio Cartes no le gusta, no lo entiende, y por eso sigue cometiendo este tipo de actos como el de Baruja. Pero creo que es mucho más complejo el tema interno que van a tener que empezar a solucionar, porque acá Pedro Aliana está marcando la cancha y está diciendo: yo soy el candidato a la presidencia, y en un punto, le guste o no le guste, acá se va a hacer lo que yo diga.
5: ¿Y cuántos ostentan también ese cargo de vicepresidente? Vos tenías una lista, ahí mencionaban a Marco Riquelme, aparte de Baruja, teníamos a La Torre como opción, no sé qué otros nombres han salido, pero... Soto, discúlpeme.
7: No, y aparte de eso...
4: Sosa,
5: Natalia. Sosa, perdón.
7: César, sí. Sosa.
5: César Sosa.
7: No, pero aparte de eso también, y un poco más adelante en esta, en este diálogo que tuvo con los compañeros de prensa, él hace referencia a cada uno de ellos y da un poco su visión sobre cómo mira él a los candidatos. Habla de Sosa, habla de La Torre, habla del propio Marco Riquelme. Lo que nos sorprende nomás a nosotros, que entendimos durante mucho tiempo que esto lo manejaban en una reunión del comando, y después de la reunión del comando aparecían justamente los distintos actores dando a entender cuál era la decisión del mismo. No sé si es la primera vez, pero por lo menos creo que es una situación que llama bastante la atención desde el punto de vista de cómo se toma esto. Y estamos viendo a un candidato a la presidencia que está tratando también de hacer una exposición pública de que quieren que yo sea, bueno, yo tengo mi forma de proceder y no es bajo la imposición. Si es que realmente plantea Aliana el diálogo, y enhorabuena, creo que también eso va a ayudar mucho, no solamente para ese movimiento, sino para dar una señal también a los demás movimientos del Partido Colorado, que hay que decir, durante muchísimo tiempo no han tenido cabida en el debate interno de las decisiones que se toman al interior del Partido Colorado. No se quisieron más ir, y esto fue totalmente centralizado por un solo movimiento. Y el Partido Colorado no es de un solo movimiento, son de distintos actores que hubiese sido interesante tenerlos para poder debatir los grandes temas del país.
4: Ahora, pregunto algo, ¿pierde o perdió poder Horacio Cartes en los últimos 10 años a comparación de lo que era Horacio Cartes y lo que es hoy día? ¿Se debilitó o no?
5: Para mí no, para mí Aliana lo que hace es cuidar su candidatura también, cuidar su palabra, porque más allá que está Horacio Cartes atrás liderando, él dio una palabra y también necesita llegar de una manera distinta.
4: No, pero era diferente, pero Natalia, por eso digo, a comparación de otros periodos. Digo, yo sé que es la candidatura de fulano de tal, anteriormente era la candidatura de otro fulano de tal, o de otra persona. Por eso digo, esto hace 10 años no iba a ocurrir.
6: Y el tiempo va
4: pasando. Por eso hablo, sí. No es solamente la candidatura de un candidato. acá va mucho más allá de la candidatura de Pedro Aliana. Acá va la imposición que anteriormente pasaba y ocurría y hoy día por lo visto está pasando. ¿Y por qué pasa? Y puede llegar a pasar, por eso pregunto. Porque el poder de Horacio Cartes es diferente a lo que era hace periodos anteriores, independientemente de la candidatura, digo.
6: El tiempo pasa, el desgaste político es natural. El tema es saber aceptar cuándo tenés que empezar, no a correrte de la cancha, pero sí a sentarte a ver el partido desde otro lugar. Y hay un dato o un comentario muy interesante que hiciste al comienzo, antes de la nota, que es que Cartes es el padre político de Pedro Aliana, y es cierto, y los chicos crecen. Y los chicos crecen y los chicos se independizan, un poco parafraseando y jugando con tu mención. Y claro que es normal que si vos le das la confianza, le das el know-how de cómo llevar adelante una campaña política presidencial y esa persona lo asimila, lo aplica y encima tiene el reconocimiento no solo de sus pares, sino de la mayoría de los votantes, y evidentemente que ya vas a empezar a volar solo.
4: Sí, pero ¿cuál es el entorno? Pero ¿cuál es el entorno hoy día de los chicos que vos estás mencionando? Anteriormente el entorno de esos chicos anteriormente.
6: Y fueron otros, claro.
4: Y bueno, otro entorno.
6: Es cíclico, esto es cíclico.
4: Otro entorno, claro. Pero miren ahora quiénes son parte del entorno de estos chicos. Por eso hablo de debilidad. Porque anteriormente, el entorno de estos chicos tampoco tenían los recursos para poder decir, ¿sabes qué? A esta altura del campeonato a mí no me van a imponer. Es más, me voy a ir al periodo anterior nomás. Cuando Horacio Cartes impone la candidatura de Santiago Peña, ¿sí o no?
6: Las dos veces.
4: ¿Las dos veces?
6: Sí, claro.
4: ¿Cuando perdió contra Mario Abdo Benítez?
6: Pero cuando perdió lo dejó solo en el escenario, eso al margen.
4: Bueno, pero está sí, bien, pero él, eso se decía, o ahora cambia la película.
6: No,
4: hay títere de Horacio Cartes, todo se decía de Santiago Peña.
7: Así es.
6: Pues su ministro.
4: Bueno, entonces, anteriormente, y que ponerle, llamarle de su confianza, claro que era de su confianza, pero Horacio Cartes en ese periodo, y te estoy hablando hace 5 años atrás nomás, tenía la fuerza que por lo visto hoy no tiene.
6: Pero no es, yo no,
4: y el entorno de esos chicos de ahora eran diferentes, totalmente diferentes al entorno que hoy pueden respaldar, ponerle al presidente de la República y al vicepresidente de la República.
5: ¿Pero vos crees que es pérdida de poder o es solamente una diferencia que tienen? No está de acuerdo.
4: Antes con no existía eso, Natalia.
5: Pero si te perjudica, si la decisión
4: pero
5: de tu líder, de tu
4: cuadra... ¿cuántas veces perjudicó y no se hizo esto?
5: Pero en este es un momento distinto. Este es un momento donde tenés a todos los gobernadores apoyándole a Sosa, y en donde Sosa tuvo abiertamente una propuesta de vicepresidencia.
4: Sí, pero no creo que vaya por ese lado. A mí me parece que estamos mezclando nomás las cosas.
5: Vos decís que no va por ese
4: lado.
5: Espera,
4: no. Me parece que estamos yendo por este camino y ¡pum! Debíamos al otro camino. Claro. Ese es otro camino. Yo estoy hablando totalmente de otra cosa.
7: Y te quiero plantear algo.
4: Quiero terminar nomás esto. Quiero terminar ese punto nomás. A ver. Acuérdense de algo. Horacio Cartes no estuvo bien de salud.
7: Claro.
4: Yo personalmente no sé cómo hoy está de salud. Aparentemente está mucho mejor, obviamente, de lo que estuvo anteriormente, porque lo vemos en público hablando y se lo escucha al menos bien. Pero acuérdense que la enfermedad debilita políticamente a un político.
5: Lo pasó con Lugo, ¿no?
4: Entonces, por ese lado, me parece que viene también la cuestión. Y por el entorno, ya que vos mencionabas recién, el famoso entorno anteriormente no existía. Y hoy ese entorno cree que se puede cortar solo. Que se puede cortar solo por un lado, y tienen la fuerza para decir hoy públicamente, a mí no me van a imponer. Hace 10 años en la puta vida le iban a decir esto a Horacio Cartes. Jamás.
5: Cierto.
4: Nunca. Entonces hoy se dan cuenta que tienen un poder para hacerle frente a Horacio Cartes. En el buen sentido de la palabra. Ah, bueno, digo, tío,
6: sí, eso es negativo.
4: No, no, no, sí, no. Claro. En el buen sentido de la palabra. Okay. Que a Horacio Cartes no le guste esto es otra cosa.
6: Claro.
4: Yo quiero, mira, estos puntos nomás quiero compartir con ustedes para que se den cuenta de algo. Pedro Aliana, ¿qué está comiendo, Juan Pablo?
6: El único conductor que menta. Puede comer caramelo.
4: Sí. No, no, no, porque puede invitar y comemos juntos.
7: ¿Cómo no?
4: A ver. Voy a decir dos cosas. Si me preguntás a mí, yo no lo veo enteramente. Aunque haya dicho, ¿por qué me escucho así?
5: Yo también te escucho raro.
6: Sí.
5: Tipo medio en eco.
4: No sé. No. De repente como latoso me escucho. Ahí me escucho. Ahí volvimos para ese. Yo no lo veo con tantas ganas a Pedro Aliana de ser presidente de la República. Si me preguntas a mí, por un lado. Y por otro lado, estoy convencido, independientemente de que haya dicho lo contrario, a Pedro Aliana no le convence Baruja. Aunque haya dicho lo contrario, porque dijo. Dijo que inclusive, no sé, tomaron tereré anteayer, qué sé yo. Entonces, pero me quiero ir mucho más allá. ¿Y hasta qué punto? Porque él mismo dice, Aliana dice que aceptó por emergencia ser candidato. Entonces, no veo esa convicción por un lado. Por otra parte, dice, dejemos de mordernos entre nosotros, dice Pedro Aliana. ¿Por quién está hablando?
7: Y dijo, por entre senadores y diputados.
4: No, espera. Dejemos de mordernos entre todos.
5: ¿Y no será por lo del Leite que le
4: entre dice? Nosotros. ¿Quiénes serían?
5: ¿Y no será que el Leite cuando...
4: Los mordedores, ¿quiénes serían?
7: Y Gustavo Leite, uno de ellos.
4: Uno. ¿Después?
7: ¿Quién le muerde más?
4: A ver. ¿Quién es del entorno de Horacio Cartes?
7: Tony Barrios.
6: ¿Y Nicanor? La Torre. Nicanor. Nicanor está enardecido, ¿eh?
4: No.
6: Tirando la Torre, ¿no? No. Todos. Sí.
4: Y un ex senador, que son del entorno directo a Horacio Cartes. Y después habla también, dejemos de mordernos entre nosotros, y estoy hablando de los mordedores del quincho, para poder nomás graficar todo esto, por un lado. Y después está el mordedor, que sería el mordedor de los gobernadores.
5: El que cuenta.
4: ¿Quién es? Piensen. Entonces, yo me pregunto algo. ¿Quién disparó a los gobernadores? ¿Quién disparaba a los gobernadores? Hace poco. Piensen. Ahora, ¿cuánto duró la reunión entre Aliana y Horacio Cartes?
7: 20 minutos.
4: Y a vos que no te gustan las fotos, ¿hubo foto?
7: No hubo foto. Pero iba a decir algo también.
4: ¿Y por qué no hubo foto?
7: No sé.
6: ¿Por qué? Porque la reunión fue una reunión tensa.
5: Candente.
6: Una reunión de pase de facturas entre y de ellos. Marcar la cancha.
4: Pero siempre, ante una reunión de esta característica, Juan Pablo.
6: Siempre está el fotógrafo del
4: Quito. Siempre, más todavía, entre el líder del partido, líder del movimiento y el vicepresidente de la República, que va a ser el candidato, supuestamente, a la presidencia de la República, y no hubo foto. Esta reunión no terminó bien. Pero lo dice el propio Pedro Aliana, lo dice al principio de la nota, los 20 minutos, dice.
7: Y si hubiese terminado bien, no hubiese salido a hablar como habló con los compañeros de prensa.
4: Pero dice categóricamente, después, al haber salido, dice, en Honor Colorado no están bien las cosas, dice. Sí. Él mismo dijo.
6: Vos sabés que sí, y me gusta que tengamos esta... que hayamos escuchado cosas distintas, porque yo escuché en un momento... que Pedro Aliana, a lo que vos dijiste de que a lo mejor no tiene muchas ganas de ser candidato a la presidencia, yo escuché que inclusive cabe la posibilidad de que él siga su candidatura en otro lado, dijo. Eso se entiende no bajo el ala protectora de Honor Colorado y Horacio Cartes. O sea que quizás, probablemente, él tenga ganas de ser candidato a la presidencia, pero en un lugar donde no existan los mordedores, los traicioneros, los que le marcan la cancha y los que lo tratan como el hijo menor de la familia.
4: ¿Vos pensás que hace 10 años un Pedro Aliana, un... llamarle X, iba a responder de esa manera? ¿Y sabes que si no le gusta mi carita, me voy a ir nomás a mi casa? Acá nadie me saca de la cabeza, punto número uno. Aunque diga y aunque desmienta Pedro Aliana... acá el problema principal es seguramente hoy, con el entorno, hay otra seguridad totalmente diferente al entorno de hace 10 años atrás, pero te puedo asegurar que aparte, paralelamente a la imposición, porque habla prácticamente de lo mismo que habló César Sosa.
5: Sí.
4: El gobernador del departamento del Guairá, falta de diálogo, mencionó 4 veces, dijo diálogo.
5: Sí.
4: Pedro Aliana, 4 veces habló de imposición.
5: Y dijo no imposición y sí el diálogo.
4: Y bueno, y entonces, ¿y qué decía César Sosa?
5: No imposición y
4: bueno,
5: sí el diálogo.
4: Y bueno, el mismo discurso. Entonces, une con flecha, señor. ¿Cómo viene la mano? Entonces, y después, otra vez, el propio Pedro Aliana dice, ¿sabe qué? Y si no me gusta, si no le gusta mi carita, me voy nomás. ¿Por qué? Porque hoy día vos tenés que tener la seguridad para hacer esto. Vos tenés que saber que tenés poder y tenés un acompañamiento importante, ahí sí, lo que decía Natalia, de un acompañamiento importante, de un sector importante. Y estoy hablando, no estoy hablando solamente del Consejo de Gobernadores, de diputados también estoy hablando.
5: Un quórum, un acuerdo.
4: Y bueno, todos. ¿Vos pensás que, a ver un poquito, ese comunicado que sacó el Consejo de Gobernadores, después, ayer dijimos eso, después de la reunión que tuvieron Nemuro Villaroga con Santiago Peña, no es un mensaje? Entonces, acá hay una unión, evidentemente, que hay una unión entre un sector importante, que es el sector del Consejo de Gobernadores, por un lado, y también de diputados. ¿Y vos pensás que Peña y Aliana no están alineados?
6: Recontra.
4: Bueno.
6: Sí.
4: Entonces, pero ojo con este detalle, ¿eh? Lo que pasó, independientemente a que podamos entender diferente esta cuestión, sí tenemos que entender que esto, ahora, lo que está pasando, ponele como vos entiendas, pero evidentemente que hay un problema dentro de Honor Colorado, porque lo dijo el propio Pedro Aliana. A ver, que esto pase dentro de un movimiento no significa que el día de mañana esto se quiebre definitivamente. No significa. Y si me preguntas a mí, es hasta sano que pase esto. Y lo dice el propio Pedro Aliana, el día de mañana nosotros queremos un movimiento donde nos podamos sentar y pensar diferente. y que cada uno pueda compartir el pensamiento, su pensamiento, independientemente a que el otro pensamiento sea diferente. Eso lo dijo Pedro Aliana, dijo en la conferencia hoy.
6: Lo dijo, pero vos se planteaba también la debilidad o la fortaleza de Horacio Cartes. Y hay que saber en el fondo quién mandó a llamar a quién. O sea, si Horacio Cartes le dijo a Pedro Aliana, venga, quiero hablar con usted. O si Pedro Aliana le dijo, don Horacio, necesito hablar en tu quincho. Eso también marca un poco la diferencia y empieza a marcar la cancha. Ahora, acá lo complicado y lo fuerte, y creo que es donde empiezan los choques, es en esto de los mordedores. De los traicioneros, de los que le dijeron a Horacio Cartes lo que Pedro Aliana o Santiago Peña podrían haber dicho después de que HC haya reconfirmado a Baruja en el evento del día de ayer. Porque eso pasó. Hubo comentarios que se los llevaron a Horacio Cartes y tenemos que entender quién convoca a esta reunión. Pero por más corta que haya sido.
5: Pero los comentarios, digo nomás como un detalle, Aliana tenía que salir a decir algo también, porque
6: no,
5: si no...
6: Digo off the record, no lo público. El mordedor es el que cuenta cosas privadas.
5: Claro, pero lo que te quiero nomás decir es que después de el anuncio de Horacio Cartes, en donde realmente estaba Baruja, estaba, no sé si decir incómodo, en offside, ¿viste? Así, fuera de línea él estaba porque no se esperaba. Claro que Aliana tenía que salir porque hay como no hay una comunicación claramente, porque si Aliana dijo que iba a decirlo esto después de las municipales, ¿por qué se anticipa el líder principal de todos ellos? Entonces, hay un error de procedimiento y uno tiene como líder, como el futuro candidato de Honor Colorado, tiene que salir a aclarar, dar explicaciones y... No sé si eso va a molestar, es lo que tiene que hacer, porque si no pierde totalmente su liderazgo sin que haya iniciado su campaña. ¿Vos querías decir algo, Juan Pablo?
7: Me quedé nomás con lo que planteaba Álvaro y la mesa con relación al tema del padre político. Y quiero poner un ejemplo desde el punto de vista del lenguaje empresarial y dentro de la estructura de una empresa familiar. En ese ejemplo, simplemente decir de que tal vez el fundador de la empresa, Honor Colorado, llega a un momento determinado donde ya los que vienen detrás de él y quieren tomar protagonismo, le dicen, vamos a hacer así, estos cambios. Estoy justamente tomando el ejemplo para que la gente pueda entender. Vamos a hacer estos cambios, ¿verdad? Para que la empresa funcione, para que vayamos a traer innovación, vamos a traer tal cosa. Y no, él dice, yo no, acá se hace como yo quiero. Acá se hace de la forma en la que ha sido un éxito esto. Y le aparece el hijo y le dice, no, pero yo quiero hacer así. Y el otro le dice, no. Y fulano de tal te va a acompañar en este proceso. Y es normal, en una empresa familiar llega un momento determinado, la segunda generación dice, no quiero hacer así, me voy a abrir mi propia empresa. No sé si es lo que puede darse, pero estoy utilizando un ejemplo de lo que se suele dar en una empresa familiar.
4: Claro, pero también en una parte cuando responde Aliana, dice, ¿sabes qué? Si no le gusta mi carita, me voy a ir nomás.
7: Sí.
4: ¿Entendés? Ese es el popular también, a ver un poquito. No, espera, Ana, quédate, Ana, ¿entendés? Y muchas veces los hijos también hacen eso.
7: En una empresa familiar.
4: ¿Entendés? En una empresa familiar o qué sé yo.
7: Claro.
4: Ponerle que no sea una empresa. ¿Sabes qué? Y si no te gusta, nomás para saber que me voy a ir y voy a alquilar mi departamento y voy a vivir ahí solo.
5: Se soltó mucho, Pedro. Realmente hizo unas declaraciones, como vos decís, que nunca antes ibas a escuchar. Y por eso es que nos preguntamos si esa reunión fue más caldeada de las reuniones comunes que tienen, que seguramente siempre hay muchos debates. Pero él decía, sí, Horacio Cartes estaba molesto. Entonces, ahí habrá habido una discusión, unos debates, pero... con mucha intención, y por eso también se le agarra pos esa reunión y va soltando mucha información, va hablando un poco de cómo está el entorno.
4: O sea, tantas cosas se dijo, porque la nota fue extensa. Dice, en el movimiento Honor Colorado no tiene que haber imposiciones. Atender lo que dice. Y esto también lo mismo dijo César Sosa. En el movimiento Honor Colorado no tiene que haber imposiciones. ¿Qué está queriendo decir directamente? No, no es lo que está queriendo decir. Está diciendo que que en el movimiento Honor Colorado hay imposiciones. Lo que siempre se dijo. Y lo que nosotros muchas veces preguntábamos y nos decían que no. ¿Te acordás? Preguntábamos nosotros, no, pero no, Horacio es el primero que te escucha, decían. Y pues había sido que no era así. Si el propio vicepresidente dice, en Honor Colorado no tiene que haber imposiciones, es porque había. Sí. Después.
6: Bueno, de hecho, Pedro Aliana fue impuesto. Y a él no le molestó ese momento, ¿eh?
4: No.
6: Nadie le consultó al resto si querían que Pedro Aliana fuera el candidato.
4: A ver, seguramente en ese entonces, en ese momento, a mí me parece que hubo un consenso. En el caso de Peña fue un... fue unánime en su momento.
6: No, de Aliana, pero
4: de Peña y Aliana. Sí. Aliana es vicepresidente, Diego. La chapa se presenta.
5: Pero porque entonces, no hubo mucha discusión sobre
4: esto,
5: eso.
4: Esto fue en su momento, después de haber perdido Peña en el 2017, ¿verdad?
6: Sí.
4: En el año 2017. En ese entonces, después de eso, y después de unos años, cuando Horacio de nuevo propone a estas dos personas, me parece que no hubo discusión. En honor a la verdad tenemos que ser sinceros porque no hubo. Se presentó Santiago Peña, era el candidato ideal.
6: Dije de
4: Santiago,
6: Pedro Aliana a la presidencia de la República. O sea, eso fue una imposición de cartas, fue un consenso. Sí, y ahí no molestó. No molestó.
4: Es que no molestó luego. A la dirigencia no molesta a Pedro Aliana.
6: Por eso.
4: Pero sí, porque fue, a ver, Peña y Aliana era... El sueño del pibe era. Ahora se presenta de nuevo Pedro Aliana y es hasta común, hasta normal, que el vicepresidente sea el candidato. ¿Entendés? Entonces, me parece que la dirigencia... Y aparte tenemos que decir algo. Pedro Aliana es un gran articulador. Lo fue en Cámara de Diputados y lo fue también, hasta hoy día lo es, como vicepresidente de la República.
7: Solucionó muchos temas.
4: Y bueno, entonces me parece que no hubo muchos disparos en contra. Ahora, si él dice en Honor Colorado no tiene que haber imposiciones, es porque en otro sentido hubo.
5: Existieron las imposiciones.
4: A ver, quiero terminar nomás esto. Dice, yo soy candidato a presidente, dice él.
7: Y tengo mis tiempos.
4: Y después habla otra vez, pero no me van a imponer un vicepresidente. No voy a aceptar ninguna imposición, otra vez dice.
7: Álvaro, ahí...
4: Tres veces ya dijo. Esperan, había terminado un ratito. Sí. Después dice que él también está molesto. O sea, habla de una molestia por parte del propio Horacio Carte. Más vale, hoy yo le dije a Arnaldo cuando me encontré acá, cuando estaba... entrando al edificio, le dije, vamos a ser claros en algo. Si esto pasa y vos sos Horacio Carte, vamos a sacarnos la careta un rato. ¿Sí? Si vos sos Horacio Carte, ¿a vos no te va a molestar esto? Claro. Yo soy Horacio Carte. Pero, por favor, claro que me va a molestar. O ahora porque están en contra de Horacio Carte, está bien. O no me iba a molestar, no, que él tiene que aceptar. Ponete en el zapato de Horacio Carte y yo te puedo asegurar que te va a molestar.
7: No, es lo que te iba a decir nada más. Es porque estamos viendo acá un montón de posteos que al parecer parece que se pusieron todos de acuerdo.
4: Ahí está.
7: Gustavo Leite, está Tony Barrios. Ahí estamos viendo. Viste, hablé con el líder Horacio Cartes y Honor Colorado sigue más fuerte que nunca.
4: Bueno, ¿qué te dije yo? Gustavo Leite, ¿verdad?
7: Sí,
4: bueno.
7: Tony Barrios.
4: Sí, Tony Barrios.
7: Ahí está, senador Tony Barrios. Lo mismo, el mismo posteo, todos juntos ellos.
4: El mismo.
7: No sé quién más está en el esa mismo. Seguidilla.
4: Y falta uno ahí.
7: Solo dos.
4: Falta uno y vamos a ver si lo hace. Porque yo te mencioné.
5: El del gobernador falta.
4: No. Yo te mencioné. Espera un ratito. Déjenme. Yo mencioné los mordedores del quincho y el mordedor de gobernadores. Son dos cosas diferentes. En el quincho y el consejo de gobernadores. ¿Ok? ¿Correcto?
7: Sí.
4: Y te di más pistas otra vez con el mordedor de gobernadores, porque hace poco hubo un conflicto. Justamente con los gobernadores y justamente con esta persona. De eso habla Pedro Aliana cuando él habla de que no tenemos que mordernos entre nosotros. Y habla específicamente de esto. Caramba, qué coincidencia dos referentes del Quincho, nadie va a negar. Referente Barrios, recontra referente. Amigo personal de Horacio Carte. Gustavo Leite, lo mismo. Falta uno ahí. Y yo no sé si el mordedor, el supuesto mordedor de gobernadores, va a salir también con un mensaje de esta
7: y por eso yo sigo esperando, estoy mirando acá X a ver quién más pone el mismo posteo en este patrón que están haciendo. Pero hay una fotografía, la última, de un almuerzo donde estuvo Baruja, estuvo Godoy, estuvo... ¿Por ahí va?
5: Ahí te... Mira un poco, Juan Pablo, esa fotografía, ¿te acordás?
4: ¿Dónde está esa fotografía?
7: Hay que buscar esa fotografía.
4: Pero esa fue una fotografía de ahora nomás.
7: Sí, hace una semana.
4: No, ¿sabes cuándo fue? Espérate, voy a decir cuándo fue. ¿Hoy qué día estamos?
7: Estamos miércoles.
4: Fue la semana pasada, si no estoy equivocado, entre el lunes y el martes.
7: Sí, por ahí fue.
4: Y ahí creo que...
7: comieron. Y recuerdo, estaba Barrios, estaba Leite todavía antes de viajar, estaba... Sergio Godoy, estaba Baruja. Ahí está, esa es la foto.
4: Ahí
7: magnífico,
4: está.
7: Excelente el equipo.
4: A ver un poco, ahí está.
7: Estaba bueno. Eduardo González.
4: Está Eduardo González, que ha moderado. Vamos a nombrar. Está Horacio en el centro, ¿verdad?
7: En el centro.
4: Como tiene que ser. Está Gustavo Leite.
5: A la izquierda.
4: Frente a Gustavo Leite está Barrios. Después vamos con Chase.
7: Natalicio, que es el líder de la bancada.
4: Frente a Chase.
5: Baruja.
4: Está Baruja. Después está Bachi.
5: Bachi.
4: Después, frente a Bachi, está Eduardo
7: González.
4: Y en diagonal está Sergio.
5: Sí.
7: Sí, asesor jurídico.
4: ¿Estamos?
7: Del Congreso.
5: ¿De quién falta ahí el posteo?
7: Oye, falta varios.
4: Y de...
7: Dos nomás posteados lo mismo.
5: Que hay un tercero. ¿Está acá en esta mesa el tercero que tiene
4: sí
5: que
4: está.
5: ¿Quién es ese tercer mordedor, bueno. Che?
4: El supuesto tercer mordedor del Quincho. A eso se refiere Pedro Aliana. Y después hay otro mordedor que es el mordedor por parte de los gobernadores.
7: ¿Ese mordedor está en el Congreso ahora mismo?
4: Sí, claro. Son todos ahí. De ahí nomás lo van a salir todo Juan Pablo. Pero sí es. Sí está ahí. ¿Cómo va a terminar esto?
6: La verdad, sin hacer futurología, creo que alguien tiene que ceder y el que tiene que ceder es Horacio Cartes. Si no, no veo una pronta solución a esto.
4: Diego, ¿en serio me estabas diciendo vos?
5: Yo te iba a decir...
6: Me encanta poder lograr sacarles una sonrisa.
4: ¿Vos crees? No, está bien. ¿Vos crees que Horacio Cartes va a ceder?
6: Chicos, vos tenés que ir midiendo por eso, también la temperatura
4: por eso les dije,
6: ¿qué hago yo sin esta persona? ¿Qué hago yo sin Pedro Aliana?
4: Esperan un poco, no, por eso yo les dije, no, sí. Diego. Esperan, sí, no,
6: pero bajaron, yo respondo.
4: Está bien. Es la opinión de cada uno y se respeta. Vos, por eso les dije hace un ratito, ustedes creen, por eso les dije, ponete en el zapato de Horacio Cartes.
6: Sí.
4: Y vos, siendo Horacio Cartes, ¿vas a ceder?
6: Coincidimos en que nos molestaba, pero coincidimos que no es el mismo Horacio Cartes de hace 10 años.
4: Es peor.
6: Y su figura se ha visto cuanto menos desgastada con el paso del tiempo. Como le pasa a todo el mundo.
4: Llamarle equipo Horacio Cartes, sí. Hemos sido difícil. Sí. Parece tan simple esto.
6: Sí. Pero quizás no lo digo ninguneando, lo digo como un conciliador. Lo digo Horacio Cartes como un tipo diciendo, ¿sabes qué? ¿Para qué me voy a pelear con esta gente? Vuelve al Quincho. Vamos a hablar una vez más.
5: Se va a
6: conciliar. Y ahí entra en tratar de conciliar la situación, ¿verdad?
7: Dice que
6: alguien tiene que ceder.
7: Claro, me parece interesante también desde ese punto de vista. Pero una persona me dice lo siguiente. ¿Qué es lo que pasa cuando un barco se golpea y empieza a entrar agua? ¿Qué es lo primero que salta del barco?
6: Las ratas.
7: Que ver si el
5: suban. Yo hasta creo que se va a mantener esta dupla presidencial, o sea, presidente, vicepresidente, que ya sabemos, solo que hay un diálogo previo que no se hizo todavía. Entonces creo que se tiene que hacer ese diálogo para subsanar este problema. Y ellos están acostumbrados. Están acostumbrados a, en guerra, con diferencia, trabajar juntos, unirse. O sea, a mí no me va a sorprender que terminen estas elecciones, que se hagan sus reuniones, se debatan probablemente dentro de esas reuniones cuánta energía, adrenalina, intercambios va a haber. No todos van a terminar contentos, pero algunos van a acatar y seguir y... Otros van a estar contentos con la decisión.
7: Y yo quiero decir,
5: van a consensuar, como siempre.
7: Yo quiero decir una cosa más, que es definitivamente una persona que no lo estamos viendo. Tengo entendido de que está con una situación de salud, pero un

0: gran elemento de pacificación en los momentos de tensión, bajando línea, ha sido el senador Juan Carlos Galaverna. Y no está en esta situación en particular. No sé si no lo están llamando, si no está siendo convocado también para tener una opinión por parte de él. Pero creo que es muy importante también preguntarse dónde está un elemento central de este movimiento. Que como él dijo en aquella convención, movimiento que yo ayudé a crear.
1: ¿Qué me decís, Candido? Disculpame que no.
0: El micrófono nomás está.
1: No, no te estoy entendiendo. Sí, más o menos. Exactamente. Podemos seguir más o menos con. Porque teníamos todavía unos cuantos. Tenemos, me imagino, que fragmentos, ¿verdad? De lo que dijo Pedro. O tenemos todo completito.
2: Claro, y desde la parte donde nos
1: quedamos. No, porque a mí Leti me había dicho que teníamos cortes también. Pero poneme nomás, poneme. Dale.
3: El diputado que más veces fue presidente de la Cámara de Diputados, algo habrá hecho bien, por eso tiene el apoyo de todos sus colegas. No es fácil antes llegar ahí. Te habla una persona que fue 4 veces presidente de la Cámara de Diputados. No es fácil convencerle a 80 princesos que te tienen que acompañar.
4: Su candidatura está a disposición, por eso decía que si no le gusta su cara.
3: Sí, a la dirigencia del partido, vos tengo mis tiempos y tengo mi forma. Y si eso no le convence a los senadores, o a los diputados, o a los gobernadores, o a quien sea, me voy a mi casa, pero yo voy a marcar mi hoja de ruta, porque ese fue el compromiso que asumió el movimiento conmigo.
4: ¿Cómo ese sale fue, ahora?
3: Ustedes son testigos, los gobernadores dicen, no, nosotros vamos a respetar nuestro candidato de Pedro Aliana y vamos a respetar el candidato que él decida. Así dicen los senadores. Yo le escuché a Derly Madana, a Beto Berlar, a Bachi Núñez, le escuché hoy a Tony Barrios. Le escuché a Raúl Latorre de la Cámara de Diputados, a Rodrigo Gamarra, a Rocío Abed, le escuché a Rodrigo Gamarra, a varios otros referentes, a Abelino Dávalo, que es nuestro referente en Cazapaz. Entonces, si ellos me van a dejar a mí que yo siga con esa autonomía y con esa posibilidad y esa potestad de que yo voy a elegir y yo voy a comunicar cuando yo crea que sea conveniente.
4: ¿Cómo quedaron ahora las cosas con Horacio Carter? ¿Cómo terminó este encuentro y cómo sale usted de acá?
3: Y si te digo que 100% bien, te voy a mentir. Porque hay cierto malestar, hay cierta molestia, pero
5: usted
3: también
5: se fue.
3: ¿Qué
5: dijo, vicepresidente, con las declaraciones que realizó Horacio Carter?
3: Yo no me digo usted, yo solamente marqué territorio, marqué una cancha y yo quiero que se respete lo que nosotros acordamos con él. Y lo que nosotros acordamos con el movimiento.
4: ¿Puede tener poder y autoridad su palabra?
3: ¿De quién?
4: Como tenía anteriormente Horacio Carter.
3: Claro que no. Él sigue siendo nuestro líder. Nosotros siempre le respetamos. Nosotros seguimos su línea. Nosotros le seguimos no solamente su línea política, su línea de gobierno. Seguimos con Horacio Carter. Entonces, para nada perdió autoridad.
6: ¿En qué punto principalmente está molesto? ¿En qué punto principalmente está molesto?
3: Y justamente estos problemas que hay, falta de comunicación, algunas cuestiones que se dieron ahora, que fue su reclamo, el tema de las mejoras en la salud, el cambio de la ministra de salud que también se dio, que nosotros veníamos evaluando esto con Sandy. Yo te voy a ser sincero, y le dije, hoy les cuento cuál fue el cuarto nombre. Yo di 4 nombres cuando yo reclamé esto en el Palacio de López, cuando yo dije que algunos ministros ya no iban a estar sentados ahí. Y entre eso estaba la ministra de Salud. Y hoy se dijo, o sea, nosotros hace tiempo venimos hablando de esto, pero por supuesto que tuvo mucho que ver el reclamo de nada más y nada menos que el presidente de la República, presidente hoy del Partido Colorado y líder de nuestro movimiento. Claro que tuvo eco y tuvo peso su palabra. Entonces, ¿qué autoridad va a perder Horacio? Siempre tiene autoridad, pero por supuesto también el presidente de la República demuestra, el presidente y el vicepresidente de la República demuestran también que tienen cierta autonomía. Y más todavía en esto que hoy me toca a mí, la decisión nada más y nada menos que de mi dupla, donde quiero que se le dé participación a todos los actores políticos.
4: Hay una alternativa de financiamiento además de la de Horacio Cartes dentro de este sector.
3: Siempre el Partido Colorado, en gran parte el financiamiento lo hicieron desde los departamentos y los distritos. Lo que hoy el Partido Colorado creo que va a poner hoy a disposición cerca de 30 mil millones de guaraníes para estas elecciones municipales. Si vos haces un cálculo de cuánto pone cada candidato, yo te puedo asegurar que es mucho más de eso. Entonces, acá realmente el que hace el financiamiento y en las elecciones presidenciales, lo que financian gran parte de la campaña son los candidatos a gobernadores y los candidatos a senadores y a diputados. Ellos son los que realmente ponen la plata grande.

0: Y hoy, gracias a la estabilidad económica que tiene el partido, a la solvencia económica que tiene el Partido Colorado, y creo que en algo habremos colaborado nosotros en nuestra gestión, pues pagamos todas las deudas y dejamos plata en caja, ¿verdad? Hoy el Partido Colorado tiene realmente recursos importantes para financiar esa parte de la campaña política.
1: ¿Es real este saque que se da desde Horacio, o sea, supuesto saque que se da desde Horacio Cartes por los pedidos de informes de Bueno? ¿Se habló sobre eso
0: saque,
1: también?
0: ¿Saque a quién o saque por qué? Yo creo que a mí me pareció fantástico que se hagan los pedidos de informes, que sea transparente esto, y que el Banco Central, dentro de su libertad, de su autonomía, pueda responder, pero no solamente sobre un banco. Y mira, yo no estoy defendiendo a Bueno, pues no tengo absolutamente ni un porcentaje de acciones en ningún banco, no es lo Bueno, pero es importante que se sepa realmente, que la ciudadanía sepa si los bancos que tienen plata del Estado paraguayo realmente reúnen los requisitos y se le dio de la manera correcta, y si realmente están pagando un porcentaje importante, que es lo que realmente le va a beneficiar a los asegurados.
1: ¿Es un tema que se habla o no dentro del cartismo?
0: ¿Qué cosa?
1: El tema de los bancos.
0: Claro, es una cuestión que preocupa a todos. Pero no te digo solamente el caso de Bueno, te digo el caso de todos los bancos que tienen recursos del Estado en esos bancos, que realmente tengan la solvencia, que hayan la garantía, y que el día de mañana, si el Instituto de Previsión Social, que es uno de los más grandes aportantes, por decirlo así, en estos entes financieros, realmente puedan recuperar esos recursos, que realmente los intereses que se le pagan por los bancos, que los intereses que pagan los bancos, que realmente vayan al Instituto de Previsión Social.
2: ¿Le encomendó el presidente Cartes un mensaje a Peña hoy?
0: ¿Cómo?
2: ¿Le encomendó el presidente Cartes un mensaje a Peña hoy?
0: No. Hablamos solamente de nosotros, de alguna molestia que pudo haber surgido entre nosotros, entre los senadores, entre los gobernadores, y bueno, yo...
3: ¿Cómo quedó esa relación, vicepresidente, ahora en este momento?
0: Bien, vamos a ir acercando alguna diferencia, algunos problemitas por el camino, es normal.
1: ¿Qué pasa con Gustavo Leite ahora, después de esta reunión? ¿Hablaron sobre él o no?
0: No, hablamos sobre él.
2: ¿Por qué el comando ya no se reúne?
0: Nos reunimos de vez en cuando en un, por llamarlo así, un comando más reducido, ¿verdad? Estuvimos inclusive, creo que hace 10 días, creo que salió la foto, estuvimos... Fue prácticamente una reunión de comando donde hicimos presencial algunos y después contacto telefónico con otros. Estuvimos hace 10 días reunidos. No al comando grande, por llamarlo así, pero estuvimos reunidos.
4: Bueno, es parte de lo que decía el vicepresidente de la República, Pedro Aliana, hoy al salir de la reunión con el presidente del partido, Horacio Cartes. Ahí habló de una foto, a vos no te gusta la foto. Estuvimos ahí hace poco con el comando.
2: Pero no se vio esa foto.
4: Estuvo la foto, dice... Pero hoy, por ejemplo, después de esta reunión, que no duró ni media hora con Horacio Cartes, no hubo fotos. Es un clásico, los que van, y más todavía un vicepresidente de la República que vaya...
5: Candidato a la presidencia.
4: Candidato a la presidencia, que fue una reunión tan importante, después lo que dijo el presidente del partido, y lo que dijo él también, en base a un comunicado, y después al día siguiente, una reunión, supuestamente, una reunión armoniosa para... Primera pereza, como se dice. Después pues tiene que venir la foto.
5: Claro.
4: Y no hubo foto, ¿verdad?
5: No hubo. Porque la charla no fue amigable, cuanto menos.
4: Bueno, pues él mismo dice, ¿eh? No, te digo, tampoco nos cagamos a palo, hablando mal y pronto, pero acá no. Y esto yo le iba a decir una cosa, aparte de la imposición que tanto se habla, esto es real, y yo sé que el vicepresidente va a negar categóricamente esto. No le gusta Baruja. Esa es la realidad.
5: ¿Esta situación no le gusta Baruja?
4: No. No le gusta Baruja como acompañante.
5: Ya.
4: A Pedro Aliana. Yo por eso digo Pedro Aliana. Sí. El vicepresidente hasta lo va a negar, porque creo que va a ser así. Pero
5: porque es políticamente
4: Baruja,
5: correcto.
4: Baruja no le gusta como acompañante.
5: Así mismo. Bueno, aunque hay que ver si Baruja quiere también continuar bajo estas condiciones, ¿verdad? Ser el vicepresidente de un candidato a la presidencia que no te quiere tener al lado. Podría ser otra posibilidad que él en algún momento, si cabe la cordura, dé un paso al costado.
4: No, a ver, acá también hay... Vos sabés que esto normalmente puede pasar y después todo se soluciona a guau. Van a la interna, ponerle que gane la interna. Van para las elecciones generales como candidato del Partido Colorado, ponerle que gane a Liana el día de mañana, si es que es. En una semana se van a pelear.
5: Claro.
4: Y va a pasar lo que históricamente pasa entre el presidente y el vicepresidente de la República. Cosa que no ocurrió en este caso específico entre Peña y Aliana, por ejemplo. Que realmente pueden, seguramente tienen su diferencia, pero dentro de todo hay armonía entre el presidente y el vicepresidente hasta hoy día, al menos. Y eso se nota.
6: Sí, sí, así mismo. Se nota y la llevan la fiesta en paz.
4: Así es. Bueno, tenemos pausa, 15:32. Volvemos enseguida aquí en el horno de Ñanuti, tu primera y única fuente de información. Jornada del miércoles, te acompañamos aquí con una temperatura de 27 grados. 27 grados de temperatura tenemos en Asunción. Jornada, ahora sí podemos decir, con calorcito a esta altura de la jornada. Pausa, regresamos, no se muevan. ¡Ay!

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0: Tenemos imágenes en este momento de la costanera de Encarnación. Mira qué hermoso lugar, por Dios. Y más todavía con esta temperatura y con este solcito, porque tenemos también ahí por las imágenes, hay mucho sol a esta altura de la jornada también en esa zona del territorio. Entonces está realmente muy bonito. Hermoso, ¿eh? Ahí tranquilo, te sentás ahí, ves, por ejemplo, allá. ¿A quién te está jugando? Parece que está jugando Piki, ahí en la playa. Sí. A ver, un poquito, justo me movió la cámara.
1: Sí, pero ellos nos mueven.
0: Ah, ellos me mueven. Sí. Bueno, pues seguramente...
2: Por favor, no le hagan eso. Ah, lo estaba mirando el Piki. Carajo.
0: No, pero, vos sabés que... No, pero en realidad...
2: Devuélvanme, ¿verdad?
0: Estaban ahí jugando Piki.
1: Sí, sí, puede ser, sí.
0: Aparentemente, gente muy...
2: Se quedó colgado, lo creo que...
0: Recontra el dope, entonces...
1: Y ahí estamos nosotros.
0: Por este motivo, acá estamos nosotros, donde hace... Mucho calor también, de igual manera, ¿ok? Pues es que ahí tenemos pocos minutos, nos metemos una pausa de nuevo, pero dos puntos sobre este tema que empezó ya de bien temprano, este tema, lo de Honor Colorado, el quiebre, la molestia, Horacio, después la reunión con Pedro Aliana, la imposición, la falta de diálogo, todo lo que ya mencionamos desde muy temprano. También ustedes saben que en el marco de una información de estas características, generalmente hay muchas especulaciones. Entonces, también hay gente conspiranoica que dice que esto es todo bola y es teatro nada más, porque es una estrategia de Honor Colorado, o sea, una estrategia de Horacio Cartes con Pedro Aliana y otros referentes del movimiento oficialista.
1: Okay. No,
0: pero en serio le digo.
1: Me parece mucho, ¿verdad? Sí.
0: ¿En serio le digo?
1: Sí. Claro, es una gran obra que debilita.
3: Le decía Álvaro hoy al llegar, justamente que algunas personas plantean de que todo esto puede ser en relación a ocupar un poco el espacio público ante la situación del pedido del informe justamente de algunas entidades financieras. Y es hasta de pensar, pero me parece que es muy extremo ya esta posición de salir al paso y todas estas discusiones que estamos siendo testigos. Y no he visto eso desde la conformación de este movimiento. Entonces, es también de sorprenderse.
0: ¿A vos también sos parte de esa idea conspiranoica?
3: Te estoy diciendo que me comentaron y te comentaba antes de empezar el programa. Para pensar, como muchas otras teorías conspiraticias.
0: Yo te puedo asegurar...
3: Aparte ya se fue el informe hoy. Mencionábamos justamente como noticia.
0: Yo te puedo asegurar que eso es ficción.
3: ¿Está bien?
0: O sea, no lo que está ocurriendo.
1: No, lo que dicen.
2: La conspiración es ficción.
0: Que supuestamente esto lo ya está armado, claro, entre fulano de tal y mengano y esto. Eso es
1: imposible.
0: Recontra bolaterapia. Y los que están queriendo instalar eso, y generalmente ustedes saben que esto normalmente en redes sociales se instala. Los que quieren instalar eso están perdiendo su tiempo. Sinceramente les digo, porque realmente No viene por ahí la mano.
3: O sea, acá, que es cierto, entonces.
0: Pero claro que es cierto. Y que hay una molestia dentro, referentes de Honor Colorado, referentes importantes de este gobierno, claro que es cierto.
3: Y pues yo lo mitad.
0: Y pues sí, amigo, por eso yo hablaba al principio de esta primera bomba que se tiró. Y ustedes piensan que todo esto fue bola cuando salieron. Estoy hablando de la primera bomba.
1: Sí.
0: Hace unos cuantos meses, cuando Horacio Cartes convoca a su domicilio y todo el mundo la información era que Juan Carlos Baruga iba a ser el candidato para la vicepresidencia de la República. Y ahí un quilombo fue, o sea... Hubo una conferencia de prensa donde habló el gobernador del departamento del Guairá, César Sosa, el diputado, presidente de la Cámara de Diputados, Raúl Latorre. Hablaron y después no, y que tengo que hablar. Yo pregunto algo, cuando nosotros nos fuimos a Villarrica y hablamos con César Sosa en vivo, y ustedes estuvieron presentes también, que ustedes le notaron conspiranoico a César Sosa.
3: No.
0: O sea, el señor estaba
3: expresando que había necesidad urgente de un diálogo.
0: Y bueno. ¿Y qué expresa ahora el vicepresidente de la República? Expresa lo mismo. Habla 40 veces, habla de diálogo. De la falta de diálogo, que si vos me preguntás a mí es demasiado importante. La falta de diálogo, la falta de comunicación es mortal. Y también, aparte de eso, habla del tema de la imposición. ¿Me entendés? Entonces, ahora nomás a mí me llama la atención porque, dependiendo, pues, esto puede ser así siempre. Antes era, no, qué barbaridad, mira, Horacio Calle, qué imponer esto. Salían los mismos de siempre. Y ahora resulta que le paran el carro, o tratan de parar el carro y tratan de dialogar, de que sea un verdadero consenso, y había sido que está mal.
1: Y en una línea similar, pero creo que no hablada, tanto César Sosa como Pedro Aliana hablaron de la posibilidad de salir de Honor Colorado, que en honor a la verdad es el movimiento de Horacio Cartes. Y cuando vos sos el dueño del club, para usar un término nada más, vos decidís qué jugador entra a la cancha y qué jugador no entra a la cancha.
0: Ahora, en honor, no a Honor Colorado, en honor a la verdad, después de todo esto y lo que se viene especulando y lo que podría llegar a ocurrir después del 4 de octubre, después de las elecciones municipales, pues se va a hacer otro tema, Gerard. Después, si bien ahora nos metemos, último 18, bueno, 18 días faltan para las elecciones municipales. Ayer hablábamos con Camilo justamente aquí. Pero después prepárate y atacate, Catalina. Personalmente, Natalia, ¿vos crees que Baruja va a ser el candidato a la vicepresidencia de la República, acompañará a Pedro Aliana? ¿Sí o no?
2: Sí. Yo creo que sí. Es más.
0: Pero no por una cuestión conspiranoica.
2: No. Yo creo que lo que dijo Pedro Aliana ahí, es lo que nos resaltamos, que él dijo, esperen, a mí, yo hablando con Horacio Cartes, él me dio a mí la potestad de que yo decida. Y también en consenso se decidió que iba a ser post-elecciones. Acá, el que anticipó, el que nos esperó el tiempo prudente. Por eso yo decía que tal vez se le escapó una información que ya estaba más que sabida, pero no había una oficialización. Porque para este tipo de cosas uno se organiza y no estaba pactado para eso. Yo creo que sí. Faltan, obviamente, comunicaciones, faltan acuerdos, faltan que varias partes estén contentas y acepten esta idea, esta propuesta de esta candidatura a la vicepresidencia, pero yo sostengo que sí.
0: Juan Pablo Fernández, abogado, ¿vos crees que Juan Carlos Baruja, el ministro, Juan Carlos Baruja va a acompañar a Pedro Aliana en las próximas elecciones generales,
3: yo
0: sí
3: creo,
0: o no?
3: Yo creo que la pregunta es, y mi respuesta es...
0: No, ser esa de... es mi pregunta. ¿Y tu respuesta tiene que ser sí o no?
3: La pinta es como Carte y Galaverna cuando le pidió una respuesta así. Pero déjame, como le dijo
0: esto,
3: Galaverna.
0: No, esto no es imposición.
3: Pero déjame, como es una dijo pregunta, Galaverna.
0: Esto es una pregunta simple.
3: Del Movimiento Honor Colorado. Va a ser vicepresidente del Movimiento Honor Colorado.
0: ¿Quién?
3: Baruja. ¿Del Movimiento Honor
2: Entonces
3: Colorado?
2: Entonces la respuesta es sí.
0: No es sí.
3: Va de Movimiento Honor Colorado.
0: Mi pregunta es otra. O sea, Baruja va a ser el candidato a la vicepresidencia de la República. Obviamente de Honor Colorado.
3: No sé.
0: Pero va a acompañar a Pedro Aliana en las próximas elecciones generales, ¿sí o no?
3: No. Para mí es no.
0: ¡Qué fuerte, Juan Pablo, por Dios!
1: No, está bien. Si fuera un sí absoluto, no hubieran salido a hacer todo esto. Si el sí fuera absoluto. Eso sí, se le escapó. Bueno, sí, adelantemos los tiempos, sí. Y si es sí, la subpregunta es ¿a qué precio? Está bien, dale, sí. Y después, ¿cómo va a terminar esa relación entre presidente y vicepresidente? Ambos impuestos por la misma persona, que él va a estar contento. Carter va a estar feliz de afuera, pero entre los dos, difícil que trabajen juntos en armonía.
3: ¿Viste cuando existía el casamiento arreglado?
1: Sí.
3: ¿Y cómo terminaban muchos casamientos arreglados?
1: Algo así.
0: Ah, por contrato.
3: Claro.
2: Claro, que el papá nomás decidía
0: con quién. Sí, pero esto pues es diferente porque no... Acá está el país de por medio. O sea, va a firmar un contrato por el país, pero...
3: Y por la patria, como dicen algunos.
0: Por la patria. Por el sobre 4.
1: ¿Y vos qué decís, Álvaro Martín?
3: Sí.
2: ¿Que sí o que no?
3: Vamos a la
0: pausa. Vos sabés que no es descabellado lo que dice Juan Pablo. Ojo, no es descabellado porque acá puede haber una tercera fuerza.
3: Sí, sí.
0: Es más, el propio César Sosa dijo eso. No sé, 40 veces ya le nombramos hoy a César. Y le queríamos hablar con él en realidad, pero sí. Supuestamente no puede.
3: ¿Por qué no puede?
0: Y pues, este quilombo.
1: Está sensible.
0: Van a dos cambios y después al día siguiente, mañana. Mañana supuestamente, ¿viste? Hoy no se fía, mañana sí.
2: Pero ven cómo tenían razón, cómo este tema de la vicepresidencia distrae, dispersa. Al final terminamos hablando de eso y estamos a cuánto, 18 días de las elecciones municipales.
3: 18 días.
2: Y cómo también puede estar afectando.
0: Pero si la pregunta es así concisa que ustedes no me respondieron, yo creo que Baruja va a ser el candidato y que va a acompañar a Pedro Alegre.
2: Yo también te dije lo mismo.
1: Yo dije que si fuera sí, no hubieran hecho todo este circo, lo que significa no. Y si es sí, ¿a qué precio?
0: Bueno, van a estar juntos. No, paraguas.
1: Tiré los dos escenarios.
0: Sí, pero esto es famoso, ¿sabes qué?
2: Yo dije que sí.
0: Si gana, va a ser porque jugaron bien. Y si pierde,
1: lávense las manos.
0: Y es porque va a jugar mal.
1: Estoy como en el COVID, hay que lavarse las manos, chicos. ¿Sí?
2: Para mí el único problema es que acá no hubo ese diálogo, Álvaro, que hace rato se estaba pidiendo y por los tiempos electorales es que no se hacía. Solo ese es el mayor conflicto que hay, allá de lo que decían los mordedores.
0: Pero de que hay
2: un quiebre
0: dentro de Honor Colorado, existe.
1: Pero de la respuesta a tu pregunta, va a salir quién manda realmente en Honor Colorado Movimiento Horacio Cartes. De la elección esa va a salir el verdadero líder.
0: ¿Y si aparece una tercera fuerza?
1: Y bueno.
0: Por Dios. Tenemos cotizaciones, por favor, adelante.
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0: Bueno, ahí estamos, vamos a ver un poquito. Tenemos el dólar americano en la compra a 5.800, a la venta a 6.000, el real a 1.090, en la compra y la venta a 1.190. El peso argentino, como siempre, en la compra a 3, en la venta a 6. El euro a 6.620, en la compra y la venta a 7.000. El peso chileno, como siempre, en la compra a 5, en la venta a 10. El peso uruguayo a 130, en la compra, en la venta a 230. Y también el peso colombiano está estable y se mantiene. Tiene a 1,5 en la compra, en la venta a 3,5. ¿Ok? Nos vamos retirando, señores, ¿sí? Que pasen bien.
1: Los espero a las 6 en el noticiero.
0: Ya, vamos a seguirse grande con todo esto. Y ustedes
3: día a
0: también.
3: Las 19 con primera instancia la agenda judicial del día.
0: Y
3: Hernán Rivas, vamos a hablar de eso seguramente hoy. El compañero que reconoció su oreja.
0: Yo te juro que no puedo creer. Hay cosas que a mí, sinceramente, me superan, será. Yo hace años no escuchaba algo igual, que un compañero se acuerde del otro compañero por su oreja.
1: Quiero ver la oreja, pero de arriba, parece, algo debe tener,
0: pero esto parece un chiste.
1: Un lunar, una cicatriz.
2: No, hasta dijo que tiene una oreja grande y que él también, el propio, porque yo escuché toda la declaración del chico, decía que él también tiene, que por eso le llamó la atención que el compañero
3: eran dos orejudos.
2: Sí, eso es lo que él dijo. Yo cuando te relataba esto, Álvaro, te reía, porque para vos
0: es realmente es una burla. Pero es medio una mirada, ¿verdad? Hablando
2: sí,
0: de oreja.
2: Sí. O sea, no es que...
3: No
2: tenía congruencia, tenía congruencia. Sí, tiene oreja, sí, saltonas.
0: Tiene
2: tipo el oreja saltona.
3: Tipo elfo. Tipo un elfo.
0: Pero en mi radar es.
2: No,
0: qué lindo darle un nambiro. Estaba el nambiro cuando
1: qué
0: tenía
1: doloroso,
0: la... Qué
1: doloroso.
0: Es donde dan los perros en el colegio, ¿está verdad? En el colegio
1: roja te quedaba.
0: Te dan un nambiro cuando pasaban. Ahora te denuncian los perros. Antes era normal, pasaba ahí, tenía medio una mirada y te dan un nambiro. Mirán vos. Sí, tortilla de elefante. Ahí está. En serio te digo. Bueno, es un clásico en el mercadito que no se pedía. Esa milanesa. Es milanesa, el así, pero grande. Tipo Dumbo. Y ese claro, con dos huevos claro, y cebolla encima claro. Otra vez.
3: Picadito.
0: De asco. Después te iba y...
3: Llerabas.
0: Pero tú a tu baño directamente te iba. No, estamos despidiendo. Que pasen bien. Será hasta mañana. Chao, chao.

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0: 4 de la tarde con 8 minutos en la República del Paraguay. Qué linda tarde. Otra linda tarde en la capital del país, en el área metropolitana. 27 grados la temperatura del momento. En un principio se hablaba de 24, 25 grados como máxima. Pero sí es cierto que Meteorología desde hace algunos días está anunciando entre 27 y 28 grados como máxima. Va a estar un poco más agradable, mucho más agradable. Esta es una temperatura primaveral. Miren cómo luce la ciudad de Encarnación, la costanera, parte de la costanera, el lindo, el precioso río Paraná, capital del departamento de Itapúa, en imágenes en Ñandutí TV, en los canales 17 de Tigo, 23 de Flow, 19 de Claro TV. Ustedes saben que estamos en todas las plataformas digitales, estamos en todas las redes sociales. Nos pueden seguir en el país y en el mundo a través de la aplicación de Ñandutí. Hoy es miércoles, hoy es 16 de septiembre. ¡Qué lindo panel tenemos esta tarde otra vez! Y pasa que todo lo que se dijo en la mañana ya cambió totalmente a la siesta. O no es que cambió. Hay más elementos para seguir hablando de este tema que tiene que ver con Honor Colorado. Noelia González, ¿cómo le va? ¿Cómo anda? Buenas tardes.
1: Buenas tardes, Carlos. Buenas tardes, Sebastián, a Hugo, al ingeniero, al gran equipo de Ñandutí. Qué hermosa tarde tenemos realmente.
0: Hugo Rubín, ¿cómo le va? Buenas tardes.
2: ¿Qué tal, Carlos? ¿Todo bien? Muy buenas tardes para vos, para Sebastián, para Noelia, para el ingeniero, también para nuestra teleaudiencia y para la audiencia.
0: Ingeniero Pedro Ferreira, ¿cómo le va? Buenas tardes.
3: Pero muy buenas tardes a toda la audiencia, a la teleaudiencia de Ñandutí, un abrazo grande. Hace mi hijo que acaba de terminar su competencia en el Panamericano. No pudo darse, pero bueno, tiene otra chance el viernes, en el Suramericano, perdón.
0: Eso es en Rosario.
3: En Santa Fe,
0: sí, provincia de Santa Fe, ¿verdad?
3: En Santa Fe.
0: Correcto, correcto. Hola, Sebastián Millarejo, ¿cómo le va?
4: Hola, Carlos, hola, Hugo, hola, Nuevo, hola, Inge, un fuerte abrazo, saludo a la audiencia, contento de estar acá en la gran cabina.
0: Todavía no estás convencido.
4: ¿De cuál es de las muchas
0: cosas? De que hay una ruptura.
4: No, eso ya es, hoy yo creo que ya es evidente. Ayer no, yo creo que hablamos ya como que existía algo. Pero después la expresión facial, las palabras y la frase emitida por Pedro Aliana al salir de la casa de Horacio Carte, es indudable que hay un fuerte diálogo o debate.
0: Yo creo, como diría Nicanor, darte fruto, y para no decir cualquier cosa voy a leer mi apunte. Fue una conversación cívica de alto contenido político.
2: La que tuvieron a él.
0: Con Alderete. Más o menos así fue.
2: No, y así fue la que tuvieron a
0: él. Bueno, un ratito. ¿Vos tenés gente a quien vos le pedís que escriba destacándote?
1: Yo no.
0: No, porque acá empieza el programa y dice... Ayer 6-0 Noelia a tus panelistas.
1: No.
0: Otro mensaje. Noelia es la única que acertó. Espera un ratito. Pero
1: No, es mi familia. ¿Eh? Claro, no, es como cuando. ¿Legal? Claro, es legal.
0: No, porque estoy escuchando nomás.
3: Ya, es una similitud entre los pollitos, el gallinero, y eso estuvo espectacular. Todo el mundo entendió.
1: Espero que el vicepresidente también le dé reposte mi comentario.
0: Hay cosas que porque nosotros somos lo suficientemente.
4: No, tu comentario fue en borego.
0: ¿Qué
4: no, los pollitos.
0: No.
4: O sea, el pollito, sí. Veo que no pueden repotearme.
0: Okay. Después le voy a decir lo que están diciendo los compañeros para que esté todo en equilibrio, qué es lo que tiene que pasar en las próximas horas. Pero como es informal, no puedo compartir con los oyentes y televidentes. Pedro, ¿escuchaste todo lo que dijo Pedro Aliana hoy?
3: Todo escuché. Todo
0: eso. Sebastián Villarejo, ¿escuchaste todo?
4: Parece que no.
0: ¿Vos escuchaste todo?
2: No, parcialmente.
0: ¿Vos escuchaste todo? Escuchen todo lo que dijo Pedro Aliana a la salida de la casa de Horacio Cartes hoy.
5: Vicepresidente, detalles acerca de esta reunión después de su comunicado sobre las declaraciones del presidente del partido, Horacio Cartes.
6: No, antes que nada vine a hablar con él como debía haberlo hecho seguramente un poco más a menudo, pero ustedes saben que los compromisos a veces no nos dan también demasiado espacio como para venir, ¿verdad?, a hablar y a dialogar con él y a recordar el compromiso que nosotros habíamos tomado acá justamente en su casa, ¿verdad?, con presencia de varios actores políticos importantes, entre ellos el senador Tony Barrios, el presidente de la Cámara de Diputados, Raúl Latorre, Basilio Núñez y otros actores políticos importantes, donde justamente cuando yo tomé la decisión de aceptar esta esta candidatura, justamente el presidente del partido, el expresidente de la República, Horacio, y nuestro líder del movimiento me había encomendado a mí que yo tenía que elegir el candidato a vicepresidente, ¿verdad? Y yo tomé esa decisión de aceptar esa candidatura justamente por la situación, por los problemas de salud que había tenido el presidente de la República y por los problemas internos que había dentro del movimiento, ¿verdad? Porque tampoco quise hacerlo de una manera apresurada, como ustedes saben. Pero tuve que hacerlo por una cuestión de emergencia en ese momento, ¿verdad? Entonces dijimos que la decisión de la candidatura y el momento de comunicar quién iba a ser el elegido para que me acompañe a mí en la chapa presidencial, lo íbamos a hacer después de las elecciones municipales, después del 4 de octubre, que íbamos a priorizar las elecciones municipales, íbamos a tratar de que no se contaminen las elecciones presidenciales con las elecciones municipales, porque era nuestra prioridad.
7: Pues no está después, llamada que contaminada.
6: Después, claro, se fue contaminando por el camino, y bueno, listo, lastimosamente ocurrió eso, pero yo no voy a salir de mi palabra, del compromiso que yo asumí, ¿verdad? Entonces, lo que manifestó el presidente de la República, el expresidente de la República y presidente del partido Colorado y líder del movimiento Honor Colorado, un deseo de voluntad de él, ¿verdad? Donde yo le conté a usted que hace un tiempo justamente saqué una encuesta donde sí hay un buen posicionamiento de Juan Carlos Baruja. Yo no tengo ningún problema con Juan Carlos, es más, tuve hace, creo que fue el lunes de noche, estuvimos compartiendo juntos un encuentro por su cumpleaños, estamos todos los días de reuniones, tenemos encuentros con amigos por lo menos dos veces a la semana donde estamos compartiendo juntos, o sea, hay una relación de amistad también, de confianza con Juan Carlos Baruja. Entonces, yo también lo que estoy pidiendo un poco es un poco de respeto también a mis tiempos como candidato.
7: Ahora, en su carta a los gobernadores, ¿a quién le pide
6: a respeto? A todos. Que respeten mi tiempo y que respetemos también los procesos electorales y que pongamos las prioridades sobre la mesa. ¿Cuál es la prioridad hoy? Municipal. Electoralmente hablando, las elecciones municipales y las elecciones a intendentes y elecciones a concejales. No podemos contaminar y mezclar esto con unas elecciones presidenciales. Entonces, y aparte de eso, con todos los problemas y los trabajos que veníamos haciendo, hace un fin de semana estábamos trabajando con el presidente, pues yo estaba recorriendo a Ñemucú y nos pasábamos hablando por teléfono con el presidente para coordinar los cambios que se hicieron en IPS, en el Ministerio de Salud. Y bueno, y creo que gracias a Dios esto va a ir en beneficio de la ciudadanía. Creo que la ciudadanía también contenta con estos cambios que se dieron. Prácticamente cerramos un acuerdo con los médicos, cosa que muchos creían que iba a ser prácticamente imposible, donde ojalá realmente el juez se concrete todo esto, pero que hay ya un principio de acuerdo con ellos. Estamos cerrando ayer, anteayer, y el fin de semana nos pasamos trabajando. Estuve hablando varias veces con Piri, con el senador Colin Soroca, que estaba también en comunicación con él. Estuvimos reunidos con el ministro de Educación, Luis Ramírez, cerrando ya también un acuerdo a 2 años prácticamente con los docentes, que ojalá se pueda concretar el día de hoy, esta tarde.
7: ¿Qué le dijo la carta?
6: Estábamos coordinando con el Ministerio de Economía porque el impacto que va a tener en el PGN, estos aumentos son más de 100 millones de dólares. Entonces estábamos trabajando con el Ministro de Economía y me pidió a mí, el Presidente de la República, que coordine con él y ver de dónde íbamos a ir haciendo los recortes del presupuesto general de la Nación, especialmente de los gastos superfluos, para que podamos calzar eso con el presupuesto con el presupuesto del año que viene. El aumento de los docentes ya se incluyó un 2.4% a partir de enero del año que viene, ya con una adenda en el PGN. Vamos a meter otra adenda, si ellos aceptan, vamos a meter otra adenda esta tarde o mañana, donde vamos a aumentarle 2.6% a partir del 1 de julio a los docentes. O sea, sería en 6 meses le estaría aumentando el 5%, llegar a lo que prácticamente ellos estarían aceptando, ¿verdad? Entonces, todo eso necesitamos de calzar con el presupuesto y todo ese trabajo vinimos haciendo. Entonces, esa era nuestra prioridad y sigue siendo nuestra prioridad.
5: Sobre ese pedido
6: entonces,
5: de que...
6: El pedido del presidente, vos me decías, ¿están bien las cosas? No están bien las cosas hoy en Honor Colorado. Esa es la verdad. Pero esto llevaría a un quiebre. Acá hay otro movimiento. No, acá no existe el peñismo. Acá no existe el alianismo. Acá existe un movimiento gigantesco, un movimiento donde la gente tiene la libertad de expresar sus pensamientos, de hablar, donde hay realmente, se practica realmente la democracia. ¿Hay alguna molestia? Claro que hay alguna molestia.
8: ¿Qué es lo que no está bien dentro del movimiento entonces,
6: ¿cómo?
8: Presidente? ¿Qué es lo que no está bien?
6: Falta de diálogo.
8: Falta de diálogo, falta de diálogo, falta que dejemos de mordernos entre nosotros, que los senadores dejen de pelearse con los gobernadores, que los senadores y los diputados dejen de pelearse entre ellos. Necesitamos que haya más cuerpos, más unidad, que podamos trabajar todos juntos por estas elecciones municipales. Y después, a mí no me preocupa las elecciones presidenciales hoy. No me preocupa, sinceramente, y fuera de toda soberbia le digo, me encanta competir. Soy lo deportista, me encanta competir. No me importa quién esté. Estoy convencido de que estas internas pasamos bien. Nuestro gran desafío son las elecciones generales. Y para eso tenemos que prepararnos, pero para eso tiene que estar el Partido Colorado Unido. Ustedes me escucharon a mí en algún momento, más allá de todos los ataques, de todos los maltratos, de todas las persecuciones, salir a hablar mal o obrar con odio, con maldad en contra de un correligionario.
7: ¿Qué le,
8: no.
7: ¿Qué le dijo Horacio Cartes, vicepresidente? ¿Quiénes estuvieron en esta reunión hoy?
8: Él y yo. Yo pedí que sea así, solamente él y yo. Realmente fue una conversación muy productiva, nos dijimos muchas cosas. Seguramente nunca en estos años hablamos de la manera que hablamos hoy.
7: ¿Él está molesto también?
8: Con total
7: también,
8: libertad. ¿No? Sí, él está molesto también. Él está molesto también. Seguramente él en su momento le dirá a usted, ¿verdad? Pero sí, me hizo llegar a mí algunas molestias también. Y esto es lo importante de hablar, pero nada es insalvable.
7: Desobediencia. Nadia.
8: ¿Por qué decimos desobediencia?
7: No, porque se muestra como que una contradicción a lo que él ordena como líder del movimiento en el Colorado.
8: No, es que acá, esto es lo importante, acá lo que nosotros debemos entender es que no, ya no hay, acá no hay orden, acá tiene que haber diálogo. Acá no, en el movimiento Honor Colorado hoy no tiene que haber imposiciones. Acá tiene que haber un consenso, tiene que haber acuerdo, y eso es lo que nosotros buscamos, ¿verdad? Y eso es lo que nosotros queremos que entiendan el líder del movimiento, eso queremos que entiendan los senadores, eso. Nosotros queremos de que se le dé participación a todos, no sentarse nomás en una mesa y que a partir de ahí empiecen las mordidas a los compañeros y que a partir de ahí nomás vengan las bajadas de línea y todo,
7: o sea,
8: eso.
7: ¿Todos vienen a contarle cosas a Carte sobre otros?
8: No quiero decir que vienen acá a contarle, pero sí hay mordidas entre compañeros y eso debemos cuidar, eso te podemos solucionar. Yo estoy seguro de que vamos a solucionar. Pero seguramente vamos a solucionar todo esto después de las elecciones municipales. Hoy queremos darle prioridad a esas elecciones y prioridad a los problemas hoy que aqueja al pueblo paraguayo. No entrar en una campaña apresurada de vuelta y ni siquiera a la presidencia, pues el candidato del movimiento Honor Colorado tiene candidato hoy a vicepresidente, y si no le gusta mi carita, si no le gusta mi figura, no hay problema, que busquen otro. No hay problema, yo no tengo problema de ir a jugar en algún lugar.
7: ¿Usted está interesado en ser senador, vicepresidente?
8: Yo hoy soy candidato a presidente de la República.
5: ¿No va a declinar de eso?
8: ¿Eh?
5: ¿No va a declinar de la candidatura?
8: Hoy no.
5: Pero hoy puede plantearse.
8: Estoy firme en mi candidatura a la presidencia.
1: ¿Y no le van a imponer su dupla, vicepresidente?
8: ¿Cómo?
1: ¿No le van a imponer su dupla? Porque hablan de que supuestamente...
8: No, no me van a imponer.
1: Maruja, se habla de Marco Riquelme, ahora un nuevo protagonista.
8: No me van a imponer, y si es así, haré yo seguramente mi camino. Ahora yo no voy a aceptar ninguna imposición.
5: ¿Qué, le dijo?
8: Y voy a seguir manejando mis tiempos. Con esas condiciones no hay ningún problema.
5: ¿Y cuál fue la respuesta de Cartes con ese pedido de respetar su
8: tiempo? Con esas condiciones. Y yo creo que no hay problema.
5: ¿Problema manifestado?
8: Y vos me estás preguntando hoy si quién es mi candidato a vicepresidente. No tengo. Vos me decís, ¿te gusta Baruja? Me gusta Baruja. Es mi amigo, es mi compañero, es una persona con quien tengo confianza. Pero... ¿Te gusta Marco Riquelme? Es un ministro capaz, un tipo preparado, un tipo que comunica bien lo que hace, un tipo que puede convencer también a un sector importante. Es más, si él no es mi candidato a vicepresidente, a mí me encantaría que él continúe en el Ministerio de Industria y Comercio el día de mañana cuando yo sea presidente de la República.
7: Pero es una posibilidad, Marco Riquelme, entonces.
1: ¿Está sobre la mesa, vicepresidente?
8: Están varios sobre la mesa. Está la figura de Raúl Latorre. Creo que va a ser el diputado que más veces fue presidente de la Cámara de Diputados. Algo habrá hecho bien, por eso tiene el apoyo de todos sus colegas. No es fácil llegar ahí. Te habla una persona que fue 4 veces presidente de la Cámara de Diputados. No es fácil convencerle a 80 princesos que te tienen que acompañar.
7: ¿Su candidatura está a disposición? Por eso decía que si no le gusta su cara.
8: Si a la dirigencia del partido no le gusta mi candidatura, por supuesto que está a disposición. Pero hoy yo soy candidato a presidente.
7: Pero si le imponen el candidato a vicepresidente,
8: no me van a imponer el candidato a presidente. No me van a imponer. Yo tengo mi tiempo y tengo mi forma. Y si eso no le convence a los senadores, o a los diputados, o a los gobernadores, o a quien sea, me voy a mi casa, pero yo voy a marcar mi hoja de ruta porque ese fue el compromiso que asumió el movimiento conmigo.
7: ¿Cómo ese fue?
8: Y ustedes son testigos, los gobernadores dicen, no, nosotros vamos a respetar nuestro candidato de Pedro Aliana y vamos a respetar el candidato que él decida. Así dicen los senadores. Yo le escuché a Derlín Madana, a Beto Velar, a Bachi Núñez, le escuché hoy a Tony Barrios, le escuché a Raúl Latorre de la Cámara de Diputados, a Rodrigo Gamarra, a Rocío Abed, le escuché a Rodrigo Gamarra, a varios otros referentes, a Abelino Dávalo, que es nuestro referente en cada zapada. Entonces, si ellos me van a dejar a mí que yo siga con esa autonomía y con esa posibilidad y esa potestad de que yo voy a elegir y yo voy a comunicar cuando yo crea que sea conveniente.
7: ¿Cómo yo quedaron acepto ahora las cosas con Horacio Carte? ¿Cómo terminó este encuentro y cómo sale usted de acá?
8: Y si te digo que 100% bien, te voy a mentir. Porque hay cierto malestar, hay cierta molestia, pero también se fue.
1: ¿Usted se disgustó, vicepresidente, con las declaraciones que realizó Horacio Carte?
8: Yo no me disgusté, yo solamente marqué territorio, marqué una cancha y yo quiero que se respete lo que nosotros acordamos con él. Y lo que nosotros acordamos con el movimiento.
7: ¿Pero dejó de tener poder y autoridad su palabra?
8: ¿De
7: como
8: quién?
7: Tenía anteriormente Horacio Carte.
8: Claro que no. Él sigue siendo nuestro líder. Nosotros siempre le respetamos. Nosotros seguimos su línea. Nosotros le seguimos no solamente su línea política, su línea de gobierno. Seguimos con Horacio Carte. Entonces, para nada perdió autoridad.
5: ¿En qué punto ¿En qué punto principalmente está molesto?
8: Y justamente estos problemas que hay, falta de comunicación, algunas cuestiones que se dieron ahora, que fue su reclamo, el tema de las mejoras en la salud, el cambio de la ministra de salud que también se dio, que nosotros veníamos evaluando esto con Sandy. Yo te voy a ser sincero, yo cuando, y le dije, hoy les cuento cuál fue el cuarto nombre. Yo di cuatro nombres cuando yo reclamé esto en el Palacio de López, cuando yo dije que algunos ministros ya no iban a estar sentados ahí. Y entre eso estaba la ministra de Salud. Y hoy se dijo, o sea, nosotros hace tiempo venimos hablando de esto, pero por supuesto que tuvo mucho que ver el reclamo de nada más y nada menos que el presidente de la República, presidente hoy del Partido Colorado y líder de nuestro movimiento. Claro que tuvo eco y tuvo peso su palabra. Entonces, ¿qué autoridad va a perder Horacio? Siempre tiene autoridad, pero por supuesto también el presidente de la República demuestra, el presidente y el vicepresidente de la República demuestran también que tienen cierta autonomía. Y más todavía en esto que hoy me toca a mí, la decisión nada más y nada menos que de mi dupla, donde quiero que se le dé participación a todos los actores políticos.
7: Hay una alternativa de financiamiento, además de la de Horacio Carte, dentro de este sector.
8: Siempre el Partido Colorado, en gran parte el financiamiento lo hicieron desde los departamentos y los distritos. Lo que hoy el Partido Colorado creo que va a poner hoy a disposición cerca de 30 mil millones de guaraníes para estas elecciones municipales. Si vos haces un cálculo de cuánto pone cada candidato, yo te puedo asegurar que es mucho más de eso. Entonces, acá realmente el que hace el financiamiento y en las elecciones presidenciales, los que financian gran parte de la campaña son los candidatos a gobernadores y los candidatos a senadores y a diputados. Ellos son los que realmente ponen la plata grande. Y hoy, gracias a la estabilidad económica que tiene el partido, a la solvencia económica que tiene el Partido Colorado, y creo que en algo habremos colaborado nosotros en nuestra gestión, pues pagamos todas las deudas y dejamos plata en caja, ¿verdad? Hoy el Partido Colorado tiene realmente recursos importantes para financiar esa parte de la campaña política.
7: ¿Es real este saque que se da desde Horacio, supuesto saque que se da desde Horacio Carte por los pedidos de informes de Bueno? ¿Se habló sobre eso
8: saque,
7: también en esta
8: ¿saque reunión? ¿A quién o saque por qué? Yo creo que a mí me pareció fantástico que se hagan los pedidos de informes, que sea transparente esto y que el Banco Central, dentro de su libertad, de su autonomía, pueda responder, pero no solamente sobre un banco. Y mira, yo no estoy defendiendo a Bueno, pero no tengo absolutamente ni un porcentaje de acciones en ningún banco. No, es lo bueno. Pero es importante que se sepa realmente, que la ciudadanía sepa si los bancos que tienen plata del Estado paraguayo realmente reúnen los requisitos y se le dio de la manera correcta, y si realmente están pagando un porcentaje importante, que es lo que realmente le va a beneficiar a los asegurados.
7: ¿Es un tema que se habla o no dentro del cartismo?
8: ¿Qué cosa?
7: El tema de los bancos.
8: Claro, es una cuestión que preocupa a todos. Pero no te digo solamente el caso de Bueno, te digo el caso de todos los bancos que tienen recursos del Estado en esos bancos, que realmente tengan la solvencia, que hayan las garantías, y que el día de mañana, si el Instituto de Previsión Social, que es uno de los más grandes aportantes, por decirlo así, en estos entes financieros, realmente puedan recuperar esos recursos, que realmente los intereses que se le pagan por los bancos, que los intereses que pagan los bancos, que realmente vayan al Instituto
5: de Previsión. ¿Le encomendó el presidente Cartes un mensaje a Peña hoy?
8: ¿Cómo?
5: ¿Le encomendó el presidente Cartes un mensaje a Peña hoy?
8: No. Hablamos solamente de nosotros, de alguna molestia que pudo haber surgido entre nosotros, entre los senadores, entre los gobernadores, y bueno, yo...
9: ¿Cómo quedó esa relación, vicepresidente, ahora en este momento?
8: Bien, vamos a ir cercando alguna diferencia, algunos problemitas por el camino, normal.
10: ¿Qué pasa con Gustavo Leite ahora después de esta reunión? ¿Hablaron sobre él o no?
8: No, hablamos sobre él.
5: ¿Por qué el comando ya no se reúne?
8: Nos reunimos de vez en cuando en un, por llamarlo así, un comando más reducido, ¿verdad? Tuvimos inclusive, creo que hace 10 días, creo que salió la foto, fue prácticamente una reunión de comando donde hicimos presencial algunos y después contacto telefónico con otros. Estuvimos hace 10 días reunidos, no al comando grande, por llamarlo así, pero estuvimos reunidos. Estuvo presidente de la República, presidente del partido, estuvo Tony Barrio, Eduardo González, estuvo José Alberto Alderete, estuve yo, y creo que hasta ahí llegamos.
9: ¿Qué se le dice a los colorados, a aquellos que no forman parte de ese diálogo, que no quieren dialogar, y usted mismo lo señala, falta de diálogo y lo que está generando evidentemente una crispación dentro de Nor Colorado y la molestia del líder del movimiento?
8: ¿Quién no quiere dialogar?
9: Y usted señalaba de que hay colorados que no participan.
8: Falta dialogar entre ellos. Lo que tenemos que dejar es de mordernos entre nosotros y trabajar todos juntos. Quiero ver la cara de cada uno de los
10: mordidos.
8: A todos les mueren. O sea, esto es normal, la mordida dentro de la política, esto no es solamente dentro de Honor Colorado y dentro del Partido Colorado. Dentro de la oposición ustedes ven todos los problemas que hay. O en la oposición no se muerden, no se maltratan, no se injurian, claro, no se calumnian.
10: Honor Colorado siempre mostró una imagen de estabilidad en torno
8: a lo que decía Horacio Cartes. Hoy el movimiento creció, hoy el movimiento tiene nuevos actores, algunos que no... son desde la fundación del movimiento, hay algunos que son un poco indisciplinados, hay algunos que son vamos a conversar, vamos a dialogar, y yo estoy seguro de que vamos a llegar a buen puerto. Esto va a servir para fortalecernos aún mucho más. Lo que yo no quiero es que haya ninguna fuga. Yo quiero que terminada esta elección de municipal el movimiento Honor Colorado se fortalezca, que podamos nosotros salir a buscar más, porque hay gente que quiere venir al movimiento Honor Colorado, candidatos hoy a intendente que se sienten abandonados, que se sienten realmente ellos con la libertad de elegir el movimiento que les parece, y vamos a salir a trabajar para que no solamente no haya fuga, sino para hacer crecer más aún el movimiento Honor Colorado después de estas internas, después de estas elecciones municipales. Muchísimas gracias a todos y cada uno de ustedes, en serio, creo que contesté todas las preguntas con relación a lo que vine a hacer hoy acá y lo que ocurrió esta semana, ¿verdad?
0: Vicepresidente de la República, Pedro Aliana, candidato a la presidencia de la República. Me encanta competir, no me van a imponer. Haré yo mi camino. Quiero escucharla a ustedes y yo les voy a contar esta tarde la noticia del día.
4: Vos tenés que empezar con la noticia.
0: Quiero que ustedes me digan qué entienden por lo que escucharon de las declaraciones de Pedro Aliana. No sé si tienen algo de psicólogo. Yo creo que hubo sí, para describir el rostro de Aliana a la hora de hacer esta conferencia de prensa.
4: Voy a hacer un chiste a Hugo, pero no voy a hacerlo. Era Carlos afuera.
2: Mi mamá es psicóloga y leí muchos de sus libros.
4: Bueno, mi mamá también era compañera de tu mamá, por cierto.
0: Tenemos dos hijos de psicólogas. ¿Qué queremos? ¿Qué más queremos
4: nosotros? Tu mamá siempre me pregunta.
0: Por eso, Pedro, yo suelo decir que Franja Roja le parece a la gran cabina, porque acá ellos. Pero vos tenés. Empecemos contigo, Pedro.
11: No es un problema.
0: ¿Querés decir algo con relación a lo de Aliana?
11: Sí, yo creo que. Primero, que a él le noté muy ofuscado al inicio principalmente, luego se fue moderando. No habrá sido una conversación fácil. Y si él le tiene alguna estima a Horacio Cartes, más difícil todavía. Por otro lado, creo que tanto el el... Vamos a decir en cartismo y peñismo, aunque yo no estoy de acuerdo que eso exista, pero para que se entienda fácil nomás. Yo creo que el cartismo en el último mes más o menos envió un mensaje fuerte de que se quiere desmarcar del peñismo a, como de lugar. Y señalar que Honor Colorado está básicamente bajo el liderazgo de Horacio Cartes. Él es el líder y por lo tanto de ahí tienen que nacer los candidatos. Por otro lado, me pareció, y es un descubrimiento de esta última crisis, que también el peñismo quiere desmarcarse de Horacio Cartes. Y voy a tratar de pensar bien lo mejor posible primero. ¿Por qué el cartismo quiere separarse del peñismo? Porque el peñismo no está teniendo buenos resultados en función de gobierno y algunas cuestiones de marketing de a poco se van desmoronando. Entonces no quiere comprometer sus chances electorales al desempeño de este gobierno. Lo cual no es algo nuevo en el Partido Colorado, ha sido la estrategia de ganar elecciones de todos los gobiernos anteriores prácticamente. Entonces, eso es lo que yo creo. Por otro lado, lo que también creo es que después del pedido de informe a los bancos, el peñismo también quiere enviar un mensaje a la tropa. Ustedes ya no responden al cartismo, nos responden a nosotros. Nosotros somos el presidente, el vicepresidente, que sigue cuidado con su informe, que va a contar cosas, esperen que venga después del 4, no a los 15 días. O sea, ahí también me parece a mí un mensaje. Y que si se gana el 4 de octubre, la victoria es del peñismo, no del cartismo. Porque principalmente del peñismo, porque gran parte del gasto lo están haciendo los mismos gobernadores, los mismos líderes regionales y no necesariamente desde el caracú del cartismo. Es lo que a mí me dio la impresión, por eso que se refirió también al financiamiento. ¿Qué más querés?
0: Hasta ahí.
11: Muy bien.
0: Sebastián.
4: Tomé nota de las cosas que me parecen importantes señalar. O sea, primero sí, opinión mía, es ya lo contradictorio. Yo creo que a nivel interna colorada, si Honor Colorado luego es una no se divide, queda Honor Colorado, yo creo que esto potencia el perfil de Pedro Aliana. ¿Por qué creo que potencia el perfil? Porque más allá de cómo esté ofuscado o lo que sea, está como diciendo que es un líder independiente. Y eso se necesita. Fíjense, como dije la vez pasada, los que tenían la percepción de secretarios perdieron. Blanca Ovelar perdió, tenía ese perfil en el 2008, como que Nicanor iba a ser. Y Santiago Peña pierde su primera elección. Hay que recordar eso. Santiago Peña pierde. Pedro Aliana no tiene dos candidaturas, tiene esta. Entonces yo creo que a nivel interno esto en realidad potencia su perfil porque la gente, el dirigente colorado quiere tener un presidente que se hace respetar y que tiene fuerza. Ahora, yo creo que a nivel externo y para las generales esto quizá en realidad, no esto, pero le debilite en el punto de vista que Aliana está siendo un vicepresidente demasiado vinculado al gobierno y a un gobierno

0: ocupan las generales. ¿Qué son cosas importantes? Primero, él dijo, pido respeto. Voy a decir en orden como él habló. Primero, pide respeto. Eso no es poca cosa. Si vos pedís respeto, quiere decir que te estás sintiendo que te están faltando al respeto. Segundo, está involucrado en los acuerdos con los docentes, con los doctores, en el impacto al PGN que le pide justamente Santiago Peña, coordinar con el ministro qué va a salir esto en el presupuesto. Entonces quiero dejar nomás entre paréntesis, ¿y qué está haciendo el presidente de la República? Porque las 3-4 crisis más grandes que están viviendo el país en este momento está involucrado nuestro vicepresidente de la República. Me gustaría saber qué hace nuestro presidente, honestamente. Después dice, no están bien las cosas. Habla de que el Honor Colorado es un movimiento gigante y democrático, pero habla de basta de diálogo, habla de basta de peleas, o sea, hay peleas, pide más unidad. Algo importante, él dice, yo pedí la reunión y pedí que sea así, mano a mano. Entonces, él fue el interesado en juntarse con Horacio Cartes. Y reconoce que Horacio Cartes también está molesto y que no hay nada insalvable. Y hay un momento que él dice y le traiciona quizás la rapidez de hablar. Es como que dice que en Honor Colorado no hay orden, debe haber diálogo. Pero él empieza diciendo, ya no hay, y cambia rápido y después dice, no hay. Como que hay un... Y cuando vos decís, ya no hay, ya estás usando como un... No sé si es el término correcto, pero como un tiempo verbal, le llamaría yo, con el perdón de mi profesora Bianchi, como hablando de que antes había. Entonces, como diciendo, Honor Colorado está en otra etapa. Y eso se le escapa, porque dice, ya no hay. Y después dice, no hay orden, debe haber diálogo. Mm. Entonces, habla. Después, fíjense que él muchas veces dice el término, nosotros queremos. Y ahí yo me preguntaría, ¿quién es nosotros? Él es Santiago Peña, hay otro grupo, porque usa mucho el término nosotros. Criticó la mesa, de la que mucho hablamos acá en la gran cabina, esa mesa que vemos últimamente, porque son señales. Se despega diciendo, si no le gusta mi carita, me voy, que no va a aceptar a disposición. Cuando habla de Marco Riquelme también, porque para mí es importante que uno dice, si no es mi candidato a vicepresidente, dice, quiero que sea mi ministro de Industria y Comercio. Luego, lógico, habla también de Raúl Latorre, pero como que es clarísimo que acá él está viendo cuál es el mejor perfil y que está Marco Riquelme, que está Baruja y que está Latorre. Y hoy con ese si no es mi candidato, me vuela que él está mirando mediciones y que le suena más Marco. Él dice, voy a marcar mi hoja de ruta y que ese fue el compromiso del movimiento con él. O sea, él también exige que se le cumpla lo que se le dijo. Cerrando, lógicamente dice, no salgo 100% bien, pero termina diciendo dos cosas que me parecen importantes. Una, que mencionó Pedro, que habla del financiamiento. No es poca cosa que hable del financiamiento, porque está desmarcando la percepción que existe de que el financiamiento es de Horacio Cartes. Y él dice, no, el financiamiento es de los candidatos a gobernadores, a senadores y diputados. Y lo menciona principalmente a los gobernadores. Recordemos que estos gobernadores no pueden ser reelectos ahora. Pero desmarca el financiamiento, como ese perfil, che, nosotros necesitamos. Desmarca. Y después dice algo que no es poca cosa después de una conversación con Horacio Cartes, al margen que le haya costado o no, dice, marqué territorio y marqué la cancha. O sea, es una persona que habló con Horacio Cartes y de luego salir dice, yo marqué el territorio, marqué la cancha. Entonces, volviendo al final... Pero volviendo al inicio y con esto cierro.
1: Estamos terminando el programa y mi ansiedad me genera un montón de cosas.
0: Pero de ahí terminé todo lo que dijo en su discurso, terminé. Pero volviendo.
1: Completá porque voy a decir algo porque parece que Hugo y Noelia ya no van a hablar.
0: A la pucha. Bueno, volviendo al inicio, yo creo que esto le fortalece a nivel interno y su marcada de cancha, evidentemente, yo creo que salió ofuscado, le salió complicado. Pero es como cuando alguien se anima por primera vez. Yo creo que cualquiera de nosotros, la primera vez que te animaste a responderle a tu papá, no es que le metiste el feroz discurso, pero te acordás esa primera vez que respondiste y que marcaste cancha. Y yo creo que hoy eso ocurrió con Pedro Aliana.
1: Bueno, se cambia el tema de examen.
0: ¿A qué?
2: ¿A qué?
1: Escribí este zócalo.
3: O sea, nosotros no aplazamos y nada.
1: No, ustedes van a ser considerados porque...
2: La consideración.
0: Ninguna de las anteriores. Nosotros somos ítem popular A, B... Puede haberse de ninguna de las anteriores.
1: Miren que lo que voy a decir, lo que voy a preguntar en realidad.
0: Ah, que ya. Decilo.
1: Esperamos un ratito. Algo yo le voy a decir algo a Leti y ya vengo. Por favor.
4: ¿Empieza el análisis?
1: No, ni el análisis. No, es que te digo.
5: Yo demasiado quiero escucharlo. Sí.

0: contar, vos no, te juro que no me interesa lo que yo voy a, lo que no, yo voy a decir. A mí no me interesa.
1: Amado, envía pues tu plato de hoy.
2: Por favor.
0: Vino Argel, la interventora, o la interventora a la clase. Y dijo, señores, muy bien lo de Pedro, muy bien lo de Villarejo. Último momento. Yo les pregunto a los cuatro y a todos los que ven Ñanduti y los que escuchan Ñanduti esta tarde. ¿Pedro Aliana sigue siendo de Honor Colorado?
2: No.
0: Pregunta, pone en el... ¿Eh?
3: Sí.
0: ¿Qué?
3: A mí sí.
0: ¿Vos sabés? ¿Vos sabés?
3: Sigue siendo,
0: sí. Mi pregunta, zócalo, por favor. ¿Aliana sigue siendo de Honor Colorado? Quiero contar... Allá los muchachos responden con un gesto también. ¿Pedro Aliana sigue siendo de Honor Colorado? Mantén ese zócalo porque te voy a decir más. Juan Carlos Baruja sigue siendo candidato de Honor Colorado.
4: Sí.
0: ¿Y saben qué me dijo alguien recién? Es más seguro que vos llegues a la luna que Aliana sea presidente, candidato a presidente por Honor Colorado. ¿Será cierto esto? Después de la reunión de hoy, anda, hace tu camino. ¿Esto es cierto? Miren que la fuente uno se reserva. Pregunto, ¿Pedro Aliana sigue siendo Honor Colorado después de la reunión con Horacio Cartes hoy?
4: ¿Puedo contestar?
0: Si tiene la respuesta, adelante.
4: Él sigue siendo Honor Colorado. Él sigue siendo, voy a ser más preciso, él sigue siendo el candidato de Honor Colorado. Pero lo que acá se nota es lo que él dijo. Hay un grupo que, o lo que ayer definió tan bien Noelia, los pollitos ya quieren volar, ¿verdad? Es probable de que él ya no esté conforme con que ciertas cosas diga Horacio Cartes y no se espere que él diga o que espere que Horacio Cartes dé una orden y que crea que él va a acatar o que ellos van a acatar. Ahora yo doy vuelta un poco el tema. Para mí que esto fue un buen matrimonio. Alguien hablaba hoy de pelea de Alcoa. Todo lo que este Santiago Peña y Aliana planteaban al Parlamento, las bancadas de Honor Colorado, las hicieron posible. Hasta que llegó el momento imposible en dos de las crisis. Pero lo hicieron posible. Ese es parte del matrimonio. Y probablemente parte del matrimonio es que algunas cosas que se decían desde Honor Colorado, barra Horacio Cartes, barra presidente del Partido Colorado, ellos deberían de haber hecho. Así como deberían de haber aprobado ciertas leyes, los otros deberían de seguir ciertos lineamientos que son del movimiento y del partido que les puso en el lugar. Ellos no llegaron por un esfuerzo personal, ni uno de los dos. Entonces, acá hay un tema que me parece a mí que es un problema de fondo que tiene Santiago Peña y Aliana. Ellos llegaron colgados del saco de Horacio Cartes y ahora mucha gente le ve con cara de traidores. Y eso en el Paraguay no es muy bien visto. Winston Churchill cambió varias veces de partido político y eso no era algo muy importante. Pero en el Paraguay, este es un tema que ellos van a tener que aprender a ver cómo hacernos digerir a todos los que eventualmente le podríamos votar. A los que no le van a luego a votar, a ellos les preocupa. El voto de Villarejo, no te van a luego a escuchar. ¿Para qué te van a escuchar? O si vos no le vas a luego a votar. Mira, pero a los que, acordate que el Colorado tiene una disciplina partidaria. y el de Honor Colorado ha desarrollado una disciplina del movimiento. Si vos vas a romper toda la disciplina, ¿y con qué te quedas? Si tenés un liderazgo tipo Luis María Argaña, tipo Lino Oviedo, o otras personas, apenas cito dos personas del largo listado que podemos colocar, es diferente. O como Llano o Alegre en el partido, es gente que lideraba, fuera toda duda, y puede decir, no, yo soy el candidato. Pero ni Santiago Peña ni Aliana, a mi criterio, tienen esa espalda para decirle a la gente de Honor Colorado algo que se puede entender como una traición o como una falta de respeto. Porque ahora puede venir un dime y direte. Él dice que esto se acordó, que recién después del 4, pero a lo mejor no se acordó. A lo mejor la expectativa de los que estaban ahí, porque la vez anterior sí había varias personas, era que lo que se llegó al acuerdo es diferente. Y al fin y al cabo, Honor Colorado es un movimiento que toma sus decisiones no en base a una elección popular, sino en base a un estatuto del movimiento donde todo el que entra en Honor Colorado sabe que ahí el que al final decide es Horacio Cartes. O si no, como vos, de alguna manera, ya nosotros de Honor Colorado. Este no es un movimiento que tenga creo que ningún movimiento en el Paraguay, que tenga un grupo de 20 personas designadas que van a votar las decisiones. Yo no sé si hay algún movimiento en la... yo no sé, Parraquería, por ejemplo.
3: Nosotros sí.
4: No, pero por una cuestión de convicciones. Pero realmente... ¿En el estatuto dice eso?
3: Sí.
4: ¿O es una lógica que tiene el movimiento? Mira que son cosas diferentes.
0: Pedro, una exposición brillante. Pero vos decís que Pedro Aliana sigue en Honor Colorado.
4: Yo creo que sigue.
0: Espérame, ¿y vos?
3: Sigue y quiere ser todavía candidato a Honor Colorado.
0: Espérame, quédate ahí. Hugo.
1: Yo creo que va a crear su propio movimiento.
0: Bueno, Eli.
2: Yo creo que él se fue hoy a esa reunión ya a sabiendas de que Horacio Cartes no iba a reaccionar de la mejor manera, y me llamó mucho la atención lo que dijo Pedro Aliana, de si le van a imponer, dice, no me van a imponer mi dupla, y si es así, haré yo seguramente mi camino, dijo, pero que se mantiene en su candidatura a presidente de la República, y creo que él no va a tener ningún inconveniente en salir de Honor Colorado. Aparte, se fue a decirle, para mí, a Horacio Cartes, la posición que tienen los gobernadores y algunos diputados. Eso a mí se me hace.
1: A mí me hace acordar a la división entre militantes y tradicionalistas en el estronismo. Yo siento que eso está pasando, que los militantes son Barrios, Leite, que entre paréntesis subieron un mensaje exactamente igual, palabra por palabra.
0: ¿Puedes poner lo de Barrios y lo de Leite, sí, por favor, de lo que está diciendo?
1: Palabra por palabra, exactamente. O sea, es como que las mismas palabras pusieron. A mí me hace acordar eso. Está el Consejo de Ancianos, entre comillas, que están alrededor de Cartes. Y está la nueva camada, y para mí que la ruptura es ya inminente y es imposible de atajar esta ruptura. Yo creo que se forma un movimiento nuevo. Qué fuerte, ¿eh? Exactamente el mismo mensaje subieron.
0: Gustavo Leite y Antonio Barrios. Tony Barrios dice, los dos senadores, los dos del entorno de Horacio Cartes, dicen, hablé con el líder Horacio Cartes y Honor Colorado sigue más fuerte que nunca. ¿Cuál es la posición de Honor Colorado?
3: Ahora,
0: Baruja, vicepresidente.
3: Ahora, yo voy a decir algo. Si Honor Colorado, Leite, Barrios y Horacio Cartes me vienen con el chistecito de que sale Aliana y ponen otro candidato y que ellos a ente más son la disidencia, la oposición y la alternativa, pero que se dejen de joder. O sea, no vengan a vender humo.
0: Espérame, no te entiendo. ¿Qué
3: y no, y que ahora, no sé, entonces pase algo, como es la pregunta, y no sé, termina Liana sin ser candidato y lanza un candidato de Honor Colorado, y bueno, unos son lo mismo que el gobierno. Ellos son algo distinto.
0: Pero no cambia nada ahí.
3: Y eso lo
0: ¿qué va a cambiar? Acá cambió. Acá hay una cuestión.
3: No, pero que no vengan a mostrarse
0: acá como hay una que cuestión. Somos el presidente, acá no pasa por ser distinto, no distinto. Acá hay un lío grande en Honor Colorado. Pero
3: claro.
0: Y eso es lo que estamos discutiendo. Pero después discutiremos.
3: Pero después hay quien ganar. No, es que no importa el lío. Acá
0: ¿y quién quiere perder?
3: Claro, pero acá la pregunta es cómo
0: ¿sabes
3: se
0: qué, señores? Nosotros nos retiramos de la política acá, porque el gobierno de fulano fue un desastre. Nadie hace eso. No,
3: pero acá
0: eso.
3: El más contento es Vince, entonces, porque si se arma ese desorden, entonces va a haber un candidato de Honor Colorado, va a estar Aliana por otro lado y Vince gana. Porque van a estar divididos. Así de sencillo, como pasó con Facetti Argaña y gana Oviedo. En el 98. Se van a dividir. Y bueno, hay que ver qué pasa.
0: Te puedo asegurar que si se le llama a Gustavo Leite no va a responder. Se le llama a Basilio Núñez no va a responder. Se le llama a Baruja, no creo que responda. A ver, ¿quién más?
1: El propio Barrios.
0: Antonio Barrios no va a responder. Eduardo González no va a responder. Sergio Godoy no va a responder. Porque Basilio Núñez no creo que responda. Natalicio Chase. ¿Es cierto que a un entorno muy cercano ya se le comunicó esto?
3: ¿Qué cosa? ¿Qué
0: y es que esto? Aliana no va a continuar en Honor Colorado.
3: Epa.
0: No, yo por eso pregunto. Epa. Yo hago la pregunta.
3: No, yo no sabía, yo no sé eso.
0: ¿Pedro Aliana sigue siendo Honor Colorado?
4: Yo creo que la pregunta es un poquito diferente.
0: ¿Cuál es la pregunta?
4: Que no va a ser el candidato de Honor Colorado.
3: Pero si no es el candidato, ¿sigue en Honor?
2: Pero fíjate lo que
0: él dijo. Sí. No me van a imponer, haré yo mi camino. Y voy a seguir con ese zócalo y continuar hasta que alguien nos desmiente y nos diga que no es cierto. O que sí es cierto. Que diga otra cosa. Pero yo les pregunto a ustedes, ¿se va Pedro Aliana a hablar hoy con Horacio Cartes? Vos sos Aliana y yo soy Cartes. Sí. Por la edad digo, porque vos sos más joven. La foto. ¿Dónde está la foto de Aliana con Cartes?
2: No, hay foto.
0: ¿Dónde? Pásame la mano. ¿Sonriente los dos?
4: No, Hugo.
0: Uno voy a hacer uno. Uno voy a
3: hacer uno. ¿Sole cuatro?
2: Sí, tres.
0: Vive al campeón, una cosa así. No está la foto. No está la foto. Si no había problema, porque Cartes dijo
3: siempre
0: ayer,
3: se saca foto,
0: voy a meter la pata, dijo, otra vez dijo Horacio Cartes en el ayer en su discurso en la
3: Junta de Gobierno. Siempre se toma foto, Horacio.
0: Y siempre hay foto.
2: Siempre.
0: ¿Por qué no hay foto? Si todo es paz y amor, claro. ¿Por qué no hay foto?
3: Dice que no hay paz.
0: No. Y claro que ya después él sale y dice y habla a Liana y dice que las cosas no están bien en Honor Colorado. Yo te estoy planteando desde el punto de vista de Horacio Cartes.
4: Tienes razón, brillante.
0: No hay foto. No hay alegría. No se celebra el encuentro entre Cartes y Liana.
4: No hay mensaje en conjunto.
0: No hay mensaje en conjunto. El presidente, acá estamos con el señor Horacio Cartes, él entendió mi posición y va a respetar, él está ansioso, él quiere que se defina todo esto, le tiene un gran cariño a Baruja, como yo también le tengo un gran cariño a Baruja, pero me entendió, don Horacio, de que yo necesito que termine las elecciones municipales para confirmar a Baruja o a quien fuere como mi candidato.
4: ¿Quién dijo
0: esta mañana que Aliana se iba a reunir con Cartes para decirle de que Baruja no va a ser, no es del agrado de los gobernadores y de los diputados? Acá hablamos.
2: Sí, tempranito.
0: Acá hablamos esta mañana.
2: Y después se
0: no sé si le dijo eso o no le dijo eso. Pero ayer Aliana le contestó a Horacio Cartes, presidente de la Junta de Gobierno, bien o mal, con solvencia, como para decir, señores, el candidato soy yo, todo lo que vos quieras. Pero le contestó a Cartes. No es que le contestó a Leite. No es que le contestó a Eduardo González. Le contestó a Horacio Cartes. Y la conversación fue cara a cara entre los dos. Horacio Cartes y Pedro Aliana. Pregunto, insisto. Y Pedro Aliana puede decirnos también qué pasó al final. Si quiere, él habló mucho, sí. Y dijo que él cree que hay que dialogar, que hay que dialogar, que va a estar en los mordedores, todo lo que se quiera. Cartes no habla tampoco con nosotros para decir, Aliana habló mucho hoy y me van a decir de dónde saca esto. Y cada uno tiene lo suyo, ¿verdad?
3: Acá un oyente me dice, la diferencia de lo que dice Hugo es que en ese momento nadie se enfrentó con Stroner, era enfrentamiento entre ellos. Acá hay un enfrentamiento con HC, como marcando una diferencia, claro. Como aportando una pequeña... Yo creo que es muy fuerte que ocurra lo que estás mencionando vos, Carlos. Es muy
0: pero fíjate, pero puede ocurrir. Pero quiero insistir nomás con esto. Ayer ya dio una señal a Liana de firmeza, ¿sí o no? Independientemente del problema que pueda tener con Horacio Cartes.
3: Sí.
0: Aliana ayer dijo, señores, yo soy el candidato y ya dije yo que yo voy a definir el 5 de octubre.
2: Y después eso para mí se selló, digamos, con esa reunión entre gobernadores que se dio la foto. Y yo decía, no, hay comunicado, pero esa foto dice totalmente mucho. Y hoy se reúne el vicepresidente de la República, Pedro Aliana, con Horacio Cartes y se va y le dice, mira, esta es mi posición. Y creo que hoy Aliana tiene ese apoyo y se siente también con esa fuerza política, económica, como para ir a enfrentarse al presidente del partido, Horacio Cartes. Igual, insisto, en donde él ya dice que ya no tiene que haber imposiciones, que tiene que haber un consenso, que tiene que haber un acuerdo y que no se tiene que estar decidiendo en una mesa. Se refería, me imagino también, a lo que tiene que ver con el comando, que tampoco se están reuniendo.
0: No, se acabaron las fotos, sí, de las 11 o 12 personas del comando, ¿recuerdan? En donde estaban, y podemos repetir todos los nombres.
3: Digo,
0: pero Aliana mencionó, y te puedo decir, yo sin ver la foto, quienes estuvieron en la última reunión, era Horacio Cartes, Pedro Aliana, Santiago Peña, José Alberto Alderete y Tony Barrios.
3: Sí, dijo.
0: Y dijo, y nos reunimos en un grupo reducido, dijo. Mucha gente aplaude la postura de Aliana. Mucha gente escribe a favor de Pedro Aliana, firmeza.
2: Y después dijo, o sea, también el vicepresidente. El presidente y el vicepresidente también demuestran autonomía, dijo, en un momento dado de su declaración, cuando hoy salía de la reunión con Horacio Cartes.
4: ¿Usted puede demostrar autonomía o eventualmente que está subordinado a otro grupo o a otra persona? No. Para no jerarquizar demasiado el hecho. Lo que sí dice es lo que de hecho dijo. No estamos subordinados a vos. Eso no significa que sea autonomía. Es una forma de decir, a vos no. A vos no en la forma como antes era. Sin ni un diálogo, sin nada por el estilo. Ese tema de la bajada de línea. Eso ya no. Y es entendible por lo que vos dijiste ayer. Los pollitos crecieron, ¿verdad? Entonces, es una señal de que ellos creen haberse ganado en este tiempo su propio espacio y su propio derecho a disentir y a que se les escuche. Y está bien. Y después que se les escuche, no solo a que se les escuche, sino a que no se les imponga, después de habérsele escuchado, una línea con la cual no están de acuerdo. Creen tener, por algún motivo, una especie de derecho a veto, como sí cree Horacio Cartes tener. Porque si Horacio Cartes cree que en el movimiento Norcolorado, que es su movimiento, él tiene derecho a veto, ¿y por qué los otros creen que también tienen derecho a veto? ¿Cuál es el derecho? ¿Cuál es el...? Ahí sí me parece interesante. Significa que ya tienen su movimiento. Significa que ya pensaron en el plan B. Entonces realmente están a préstamo en Honor Colorado mientras se les deje decidir y usar el nombre. Porque hoy en día en el Partido Colorado, Honor Colorado es el que gana el 90% de las elecciones.
3: El nombre está en nombre de Horacio. Eso, claro, me contaron ya. Así como,
0: es que seguro está
3: como Argaña fue el que...
0: Acá tengo,
3: reconciliación
0: tengo un dato más, que no es determinante, pero es un elemento nomás. Se autorizó el ingreso de un solo fotógrafo a la casa hoy del señor Cartes. Mm. Estuvo atento para las tomas, pero finalmente no fue convocado para ingresar al lugar de la reunión. Un dato para tener en cuenta, no es el dato, Pero es lo que nosotros decíamos. Yo esta mañana dije, Sebastián, y creo que ayer dije, Hugo, Noelia, Pedro, ¿por qué Horacio Cartes sale y en esa reunión con dirigentes de Paraguarí dice Juan Carlos Baruja es el candidato a vicepresidente? ¿Vos escuchaste todo el mensaje, no? Esa partecita que nosotros pasamos ayer, donde él dice, ¿para qué esperar? A mí no me cierra esto de esperar. Nunca entendí por qué esperar tanto. Y antes de decir todo eso, dice, voy a meter otra vez la pata. Dice, y habla ahí de Juan Carlos Baruja. Si estaban todos de acuerdo, podían hacer una reunión privada también con los dirigentes de Paraguarí. Y llamarle a Pedro Aliana ahí y decirle, Pedro, de acá no va a salir esto. Decirle a los dirigentes de Paraguarí que vinieron a visitarnos hoy que vos ya le... ¿O qué le querés contar a ellos? Y que le elegí a Juan Carlos Baruja para ser vicepresidente, pero esto vamos a anunciar oficialmente el 5 de octubre. No existe la conversación, no hay el diálogo que reclamaba Liana.
3: Claro, no hay.
0: ¿Ustedes pensaron alguna vez que esto iba a pasar?
3: No, yo creo que no, tampoco.
2: Esto
3: es absolutamente poco.
0: ¿Quién le pidió a Liana que sea candidato y que se decida a ser presidente, candidato a presidente de la República?
3: Horacio Cartes.
0: En un acto público. Sí. ¿Verdad?
2: Sí.
1: Y previamente ya le había anunciado Peña. Creo que fue en Pilar o en otro lugar. Peña ya anunció antes que Cartes, que después le terminó pidiendo y casi a regañadientes aceptó Aliana porque él también quería estirar más para hacer su lanzamiento. Eso por lo menos es lo que recuerdo.
3: Yo creo que está complejo el tema y como dije la otra vez, de acá a diciembre va a ser álgido. Porque pase lo que pase con Aliana, de todas estas cosas que se están diciendo, también va a ser rápido. No pueden inventar algo recién el año que viene. Ahora, yo hoy no veo a nadie en Honor Colorado con un perfil presidencial. Honestamente lo digo. Otra cosa que trae la linda afuera, pues no se me ocurre quién. Se habló mucho de Alejandro Domínguez, que tiene, pues yo no creo que Alejandro Domínguez quiera buscar una candidatura en el 28. Y yo creo que Alejandro Domínguez va a ser de marcar más la cancha que Pedro Aliana o Horacio Cartes. O sea, Alejandro Domínguez no es hijo Osvaldo. O sea, él no va a ser un títere, por decir de alguna manera, o no va a ser una persona manejada. Entonces, hoy no veo, yo creo que Honor Colorado está preso también de, no sé si preso, pero yo creo que si Baruja es candidato a presidente, con mucho respeto a Baruja, lo digo por decir, yo creo que Arnoldo Vin gana esa interna. Yo creo que acá lo que se está marcando es cómo va a seguir siendo liderazgo Honor Colorado y evidentemente, como decía ayer Noelia, hoy ya comprobado, es como que Aliana y Peña dicen tiene que ser más democrático, no tan bajada de línea, como que se cansaron de la bajada de línea. Ya no se hallan. Ya no me gusta que me bajen línea.
2: Y que se les trate de títeres también, porque todo el tiempo se dijo por ellos que eran títeres de Horacio Cartes.
3: Yo creo que dice, ya no me gusta que me bajen línea y mato, y así me están golpeando, como le están golpeando en estos últimos tiempos. Ahora, Aliana lo que tiene que darse cuenta es que Santiago Peña no es su mejor, yo creo, consejero. Santiago Peña, en todo caso, en los un año que es presidente, tiene mucho que ayudarle. Pues Santiago Peña, dentro de un año y medio, se acaba. Por eso yo decía, el peñismo no va a existir nunca. No tiene la capacidad de construir, digo, políticamente a nivel interno. Otras capacidades tendrá Santiago Peña. Pero esas capacidades no tiene. Aliana sí tiene cierta capacidad de articulación. Y creo, como dijiste, Noelia, la foto ayer con los gobernadores es muy fuerte. Y veamos que entre los gobernadores hay muchos gobernadores que no eran de Honor Colorado. O sea, no todos los gobernadores son de pleitesía a Horacio Cartes. Norma Zárate de Paraguarí, la que se enfrenta a Baruja, estaba con Juan Darío Monge. Juan Darío Monge estuvo en varios lugares. Era un líder independiente que evidentemente estuvo en varias carpas. Marcelo Soto estuvo en varios lugares. Lichi fue ministro y presidente de Petropar de Mario Abdo. De Clesi era de la bancada de Mario Abdo. Juancho Acosta era de la bancada de Mario Abdo en el periodo pasado. O sea, ahí entre los gobernadores la pleitesía Horacio Cartes un poco más baja. César Sosa independiente, o sea, cuando me refiero a independiente, él mismo te dice, un empresario fuerte de Guairá. Así que yo creo que se está moviendo mucho. Ahora también, como dije, yo creo que Pedro Aliana, para las generales, esta identificación tan profunda con el gobierno no le conviene para las generales, porque este gobierno, en la popularidad, yo no creo que esté bien con todo lo que está pasando y pasó con los médicos y demás.
0: Bueno, vamos a ver si alguien Yo pregunto, ¿Pedro Aliana sigue siendo de Honor Colorado?
3: Yo creo que sí.
0: Pedro también cree que sí, ¿verdad?
4: Sí.
0: Hugo y Noelia creen que no. Otros me van a decir que se pueden arreglar por el camino.
3: Y no, y entonces sigue siendo, ¿no? Se pueden arreglar por el camino. Sigue siendo.
0: Y yo te puedo decir que le vamos a llamar a quien le llamemos y va a decir, no, estas discusiones, esto es normal.
1: Es saludable.
0: En política. Pero el tiempo.
2: Molestias.
3: Va a dar la respuesta.
4: ¿Y cuál es lo que es la precisa? No sabemos. No tenés un dato más.
0: Yes. José, ¿más qué decirle a usted? Nunca nadie se le plantó a Cartes como se le plantó a Aliana, dice un mensaje. ¿Le gusta eso a alguna gente, eh?
3: Yo creo que a nivel interno, hice la salvedad en mi silogismo. Si Aliana se arregla en el sentido que este proceso va llegando a un puerto y es el candidato de Honor Colorado, esto le fortalece a nivel interno porque le da un posicionamiento de liderazgo. Y el Partido Colorado, yo creo que el militante, el dirigente, el presidente seccional respeta el liderazgo. Entonces esto le posiciona, yo creo, a nivel interno. Sí sigue en Honor Colorado. Porque en realidad, si como vos decís, Carlos, puede no seguir...
0: ¿Pero se puede posicionar a expensas de Horacio Cartes?
3: No, porque Horacio es lo que mide, pero lo que digo, partió hablando a nivel interna. Si no sigue en Honor, sí, yo creo que no. Es que él puede construir una candidatura que pueda ganar la interna. Ni ahí, pero una candidatura ya que va a estar brutalmente identificada con el gobierno. No tiene forma de ganar.
4: Yo creo que él se posicionó con todos los que no iban a votar al cartismo. Pero eso no eran los sus votos. Y muchos de ellos no van a votarlo en la interna.
0: Presidente del Congreso, don Basilio Núñez, ¿cómo le va? ¿Cómo anda?
5: Muy buenas tardes, Carlos. Un saludo a tus compañeros, compañeras y en especial a la audiencia. Muy bien, muy bien.
0: ¿Por qué no se reúne mal comando de Honor Colorado, presidente?
5: Pero mira, es característico ya del año pasado que nos reuníamos cada 3 meses. Y si vos hasta se deja grabaciones, yo decía que el comando es más como un club de amigos que quedó de las internas pasadas. Porque exclusivamente está integrado por gente que trabajó en las internas partidarias para que Santiago Peña sea presidente de la República. Uh-huh. Y así llegó a ser. Se llegó a llevar a un estándar que el comando decidía todo. Pero ¿cómo va a decidir una reunión de gente que solo se reúne, ya te estoy avisando, diciendo, cada 3 meses? Lo primero tiempo fue cada mes y después ya se fue espaciando.
0: Vos sabes mucho de la mesa chica de Honor Colorado, de Horacio Cartes, presidente. ¿Qué es esto que está pasando con Aliana y con el presidente y la reunión de hoy y la conversación?
5: Bueno, manejo situaciones generales, pero así como adelanté hoy al salir de la sesión, creo que es propio de un partido grande, para empezar, el Partido Colorado, y un movimiento grande donde se han sumado varios actores políticos, hasta el momento de decir que la propia disidencia está dentro de Honor Colorado, y yo decía que eso hasta es positivo, porque no podemos pensar todos de la misma forma.
0: Acá hay mucha gente que dice que por fin alguien se le planta a Horacio Cartes. ¿Vos ves así la situación?
5: Yo no veo que estableciendo una cuestión cronológica en el tiempo de decir tal o cual candidatura a vicepresidente tenga que decirse manda tal o se planta tal persona. Porque manda tal, me refiero a las expresiones del presidente del partido que son válidas, porque ¿cómo no poder expresarse el presidente del partido siendo que hasta la bancada de senadores, la bancada de diputados, los gobernadores colorados y otros se han expresado sobre sus preferencias? Sobre sus preferencias en el sentido de quién va a ser candidato a vicepresidente. Entonces no podemos cercenarle a nadie. Yo di el ejemplo que hasta dentro del Senado, no sé, hace 3 semanas atrás, el colega y amigo Patrick Kemper decía que le gustaría que sea Marcos Riquelme.
0: Te escuchamos
5: hoy. Entonces, sí. Y no podemos enojarnos con ellos, y tampoco no podemos enojarnos con Pedro Aliana, quien había dicho de, y se había acordado con él, de que nosotros íbamos a decidir después de las elecciones municipales, del cual estamos enfrascados cada uno de nuestros departamentos.
0: Ahora, lo que Aliana dice ayer en el comunicado es que él va a esperar hasta el 5, pero lo que uno se pregunta, ¿por qué Horacio Cartes? Porque Horacio Cartes no es que solamente dice, es muy breve y haciendo un guiño a Baruja, sino que dice, no me cierra esto de seguir esperando, dice. Juan Carlos Baruja va a ser el vicepresidente. Y posiblemente Aliana dice, chala pucha, yo dije que iba a decir y ya sale el presidente de la Junta. Y la gente va a decir, Aliana le puso a Baruja porque Cartes quiere que sea Baruja. ¿Y vos sabés cómo esto se da en el ámbito político partidario?
5: Yo lo que sé es que históricamente, desde que estoy en Honor Colorado, soy fundador, creo que casi 20 años, con Pedro Aliana, con Horacio Cartes, y unos pocos que estamos ahí todavía, de que hay un aprecio enorme entre Horacio Cartes y Pedro Aliana.
0: Sí. Es mutuo eso.
5: Cartes le tiene como a un hijo que va creciendo y va cumpliendo etapas dentro de la política a Pedro Aliana.
0: Pero
5: se conoce a su familia, se conocen las familias. Uh-huh. Entonces, no quisiera magnificar esa situación.
0: Ahora, acá hay una cuestión de... Y decíamos recién acá nosotros que el propio Horacio Cartes fue quien en una convención le insistió a que tome la decisión de lanzar ya su candidatura Aliana a presidente.
5: Sí, así mismo. Y bueno, imagínate vos entrar con la fuerza de ser propuesto por el presidente del partido, que uno hace unas mediciones y su popularidad está por encima de los 60, 65%, y eso te traslade, eso es muy importante. Y por eso te decía que aparte de una relación de afecto de años, creo que hay una cuestión de confianza. Y yo decía a la mañana de que nosotros dentro de un partido grande y democrático podemos tener diferencias. Y eso también hasta trasciende los medios y las conversaciones. Y veo hasta saludable esta puja por la vicepresidencia. Veo saludable porque no se da en otros partidos. En otros partidos eligen sus candidatos por encuestas.
0: Ahora,
5: y hasta sus candidatos a vicepresidente.
0: Uh-huh. Ahora, hay versiones y versiones, como siempre, ¿verdad? Algunos dicen que Aliana ya no va a formar parte de Honor Colorado. No sé si por qué, por decisión de Aliana o por decisión de Cartes. Pero posiblemente si no es Baruja, ¿cómo queda? Se soluciona todo si es Baruja el candidato a vicepresidente. Pero ¿cómo queda Cartes si no es Baruja presidente?
5: ¿Sabe qué suele decir Horacio? Donde el partido me necesite, yo voy a estar. Cuando le propusimos que sea candidato a presidente, cuando le propusimos que sea candidato a senador, su respuesta fue siempre así. Que donde el partido le pida. Entonces, yo más que nada confío en la capacidad de diálogo que existe entre personas que trabajan casi 20 años, esa relación cercana de que yo puedo levantar el teléfono, llamarle a Pedro Aliana, llamarle a Santiago Peña, llamarle a Horacio Carte, a Tony Barrio y a otros, y que me van a entender y que podemos sentarnos a dialogar por el bien del partido. Y vos sabes bien eso, Carlos, que esa capacidad la tiene el Partido Colorado.
0: Uh-huh.
5: Y yo no veo hasta agresiones personales en ninguno de los actores. Y ya se ha dado ocasiones hasta que como se suele decir, la sangre llegó al río, y vos ves dos correligionarios sentados y hablando. Y en este caso no estamos hablando nada que ha llegado así hasta el último extremo.
0: Pero coincidamos que esto no es común en Honor Colorado, o no era común en Honor Colorado, presidente.
5: Por eso dije también, cuando estás en la disidencia, que nosotros estuvimos y yo fui líder bancada en la Cámara de Diputados, la disciplina, utilizamos para llegar al poder. Ahora que estamos en el oficialismo, utilizamos otra palabra, las diferencias. Porque tenemos que tener diferencias para construir un movimiento fuerte y un partido fuerte. Yo apelo a eso. Y creo que todo este tiempo que nos falta para las municipales, vamos a dialogar entre nosotros y mantener un movimiento grande como es Honor Colorado.
0: Ahora, presidente,
5: para llegar al poder nuevamente.
0: Yo le preguntaba acá a los compañeros, pues estoy con Sebastián Villarejo, con Hugo Rubín, con Noelia González y con el ingeniero Pedro Ferreira. Le decía a ellos, ¿qué creen ustedes? ¿Se va o se queda Aliana? Y algunos me dicen que se va a quedar, otros que no. Nosotros miramos y es un trascendido, es una versión. ¿Y vos cómo ves el tema?
5: Yo veo positivamente que nosotros que somos fundadores de Honor Colorado va a ser difícil que salgamos de Honor Colorado. Y me refiero a todos los actores políticos que, que estamos hace años. Te puedo citar Pedro Aliana, Cristina Villalba, Juan Carlos Baruja, quien te habla, Raúl La Torre y otros actores políticos. Entonces, se va a primar esa capacidad de diálogo que hay entre nosotros. Tenemos gente con experiencia también, como Calega Laderna y otros. Entonces, así como hablaste de una mesa chica, y bueno, va a haber una mesa chica que por fuera del comando, que yo más veo como un club de amigos, como siempre dije, que van a conversar. Y nosotros vamos a estar apoyando esa conversación, ese diálogo.
0: ¿Vos crees que esto se va a arreglar?
5: Yo estoy confiado que Honor Colorado continúa y que vamos a tener una tremenda victoria para la
0: municipal. Honor Colorado sí continúa, porque hay mensajes de tus colegas como Tony Barrios y Gustavo Leite, donde dicen, hablé con el líder Horacio Carti, Honor Colorado sigue más fuerte que nunca. No sé por qué este mensaje. ¿Vos no escribiste nada?
5: No, yo no escribí, porque soy de la tesitura que todos estamos en Honor Colorado. Hasta suelo decir, a mí, de Honor Colorado, si me echan, salgo. Si me echan.
2: Presidente, ¿cómo interpretás lo que dijo justamente el vicepresidente de la República, Pedro Aliana, de que no hay, acá no hay órdenes, acá tiene que haber diálogo? En el movimiento Honor Colorado hoy no tiene que haber imposiciones. Y eso es lo que queremos que entienda el líder del movimiento, los senadores, y mencionaba también a otras personas. ¿Cómo interpretás eso?
5: No entiendo eso de los senadores. ¿Cómo?
2: Sí, porque él decía, eso es lo que nosotros queremos que entienda el líder del movimiento, los senadores. Queremos que se les dé participación a todos y no sentarse nomás en una mesa y que a partir de ahí empiece la mordida de los compañeros y que a partir de ahí se venga la bajada de línea.
5: Y la verdad es algo que dijo el vicepresidente. Yo decía que dentro de un movimiento tan grande y estando en política, uno no tiene que extrañarse de que la lucha por el poder en algunos casos lleva a conspiraciones. Pero uno tiene que tratar de salir airoso. Entonces, seguramente habla de hechos que sucedieron, que a mí no me costan, pero en mi caso soy de ponerle paño frío a la situación que va a pasar, y como le estoy diciendo, se va a dialogar, y más temprano que tarde creo que vamos a llegar a buen puerto.
4: Senador, ¿te parece que Horacio Cartes no debió haber dicho lo que dijo en esa reunión?
5: Te respondo, ingeniero. Yo dije ya a la mañana a los colegas de ustedes, desde el punto de vista de ser comunicadores, que todos los sectores se manifestaron y que nosotros no podemos cercenarle a nadie su posición o su deseo de que tal persona sea candidato a vicepresidente. Se expresaron los diputados, los gobernadores, los senadores. ¿Por qué no podría hacerle el presidente del partido? Y también, ¿por qué no podría hacerlo el vicepresidente de la República y actual candidato a presidente de la República? Claro que lo puede hacer, es decir, puede hacerle por escrito, y lo hizo a través de un comunicado, de decir lo que se acordó, que sea después de las elecciones municipales. Entonces, Eso se habla nomás también de la fuerza que tiene en este caso el Partido Colorado de absorber y de ser el tema de conversación.
4: No. Y porque está en el poder, ¿verdad? No es cualquier cosa. Acá no se está peleando Yolanda con Payo, discúlpame que me disculpen ellos también. Acá da la impresión que hay en el caracú del poder del Paraguay hay una discrepancia, le voy a decir por lo menos, ¿verdad? Lo cual a mí no me molesta realmente que haya discrepancia, ¿verdad? Pues sobre todo si esa discrepancia es pública, da lugar a que las partes, cuando discrepan algo, tengan que exponer los motivos por los cuales algo hacen o algo no hacen. Yo estoy encantado que hasta el debate sea público.
5: Mira, lo dije yo hoy. A mí me encanta que las diferencias se expongan en público. Entonces la gente misma va a sacar sus conclusiones y esto de designar a quien sea el candidato a vicepresidente, entonces sea noticia y hasta el electorado sepa.
4: Ahora da la impresión que el presidente de la República se cree con derecho a vetar, voy a usar la palabra vetar, ¿quién puede ser el vicepresidente?
0: ¿El presidente de la República o el presidente de la
4: presidente
0: Junta?
4: Presidente de la República. Por eso es que, por ejemplo, no quiere que sea Barúa. Quiere que sea alguien, por decir así, de su confianza. Esa es una impresión que tengo.
5: No, es una impresión tuya, seguramente.
4: Ok.
5: A mí no me consta.
4: No me consta.
5: Por eso. Es importante, ¿verdad?, que todas las especulaciones, que sean positivas o negativas, se pongan sobre el tapete y oportunamente nosotros vamos a decidir. Como religionarios, como integrantes de Honor Colorado, porque en algún momento vamos a sentarnos a hablar de esto, pero ahora yo estoy en Villalles, trabajando por la candidatura de mi candidato a intendente.
3: Sí. Presidente, dos preguntas rápidas, ¿qué tal? Un saludo de Pablo.
5: Sí, ¿qué tal?
3: La primera, ¿qué reflexión tenés? Hay una percepción instalada como que dentro de Honor Colorado, con lo que ya estuvimos hablando para no repetir, pero que hay como dos vertientes. Una vertiente de gobernador, ya no para el candidato a vicepresidente nomás, sino porque las fotos pues son muy sugerentes, como gobernadores y algunos diputados, el presidente y vicepresidente de la República, y otra vertiente más de senadores y evidentemente están algunos referentes y Horacio Cartes. ¿Qué reflexión puedes tirar por lo menos de esa percepción instalada para la audiencia? Y después una segunda pregunta.
5: No, yo opino de que es natural de que los gobernadores estén juntos, así como los senadores, porque conviven, y más en el caso de los senadores o los diputados. Nosotros fuimos diputados, entonces reunirte en bancada de alguna forma crea un corporativismo, y bueno, ese corporativismo llevar a tratar de ayudarse. Pero acuérdense que en el momento donde cada uno va a elegir su espacio, el corporativismo ayuda hasta cierto punto. Después se ve la situación de cada uno en su departamento, su peso específico para ocupar un lugar, eso se ve en cualquier movimiento o partido. Pero no hay malas preferencias que te terminen nomás para establecer en una lista cerrada, este va a estar acá o este allá. ¿Y tu segunda pregunta,
3: Sebastián? La segunda un poco más, se va a tratar el presupuesto de gasto de la nación, y para mí en realidad es política, aunque no parezca política. ¿Vos crees que el programa Hambre Cero necesita cambios, habiendo recurrido todo año? Porque el Senado alguna vez, por mayoría incluso, centralizó también algunos departamentos, por ahí en ese caso la revisora fue diputados. Ahora con el Presupuesto General de Gasto de la Nación es el Senado el que tiene la última palabra, como sabemos, era el Senado el que manda en el PGN. ¿Qué impresión, necesita algún cambio el programa Hambre Cero?
5: Y mira, en general, seguro de que va a necesitar algunos cambios para una mejor implementación. Unos cambios en el sentido del programa en sí, no. Pero de mejorar la infraestructura en estas vacaciones de los centros educativos, se tiene que continuar. Pero el impacto es muy importante. Yo estoy plenamente de acuerdo que el Ministerio de Desarrollo Social esté administrando lo que es área metropolitana, que incluye Asunción y toda la área metropolitana, incluyendo Presidente Halle, y el resto se ha administrado, así como viene siendo también por las gobernaciones. Y están siendo monitoreadas por la Contraloría, y bueno, es una experiencia para mí exitosa. Ya no vemos quejas como el primer año de implementación, y las empresas también se pusieron a tono en ese sentido.
0: En el fútbol, ¿en qué puesto está el jugador que tiene buen juego de cintura? Porque si 12 de junio necesita, vos podés jugar tranquilamente ahí, presidente.
5: Como volante.
0: Volante, pues, tranquilo, eludiendo
5: estamos
0: acá.
5: Estamos segundo por el momento, ahí estamos pescando.
3: ¿Hoy hablaste ya con Horacio Cartes o con Pedro Aliana, presidente?
5: No hablé.
3: ¿Todavía o hoy no? Pues,
5: Todavía no hablé. Todavía.
0: Bueno, y hablando...
5: Yo no soy mucho de hablar por teléfono, mejor ir...
0: Y andaba pues visitarle y... Pero ¿sabes lo que nos extrañó también? Que
6: ni llamó, no es ahí.
0: Ni foto.
5: Esta noche voy a estar en la cena de la UIP.
0: Ni foto no hubo hoy con Aliana.
5: Ahí ya te voy a encontrarla todo.
0: No, pero ni foto no hubo con Aliana. Vos cuando te vas, eso experto en eso, fotos y todo, salen y da gusto leer. Es un poco imposible algunos cuantos, presidente.
5: Sí.
0: Te damos un abrazo y seguimos hablando. Muchas pero gracias, acordate de esta comunicación y de esta fecha, presidente.
5: Gracias.
0: Un abrazo. Hasta luego. Basilio Núñez, presidente del Congreso Nacional. 17:28 en la República del Paraguay. Vamos a la pausa, le tengo que contar algo a ustedes.
3: ¡Hala! Paño frío, Basilio Núñez.
0: No, tranquilo, pero no habló. Él dice que no habló con Horacio Cartes.
3: Ni con Aliana. Pero bien, presidente del Congreso.
0: No, muy bien, pero tampoco no va a salir a...
3: Me gustó lo de Hambre Cero. O sea, no es que me gustó, no me gustó, pero no... Porque ahí sí llegaba, hacía algún cambio, ahí era todo un... Porque ese es...
1: Y dijo eso, que es saludable la discusión, entonces... Como dijiste, no sabe eludir, pero no va a decir tampoco, es cierto, claro. Está todo mal.
0: Acá alguien se va a romper. Me dijo, es una cuestión de cartista y se va a solucionar ahí.
3: Yo hasta hoy creo que ellos van a, no sé si solucionar, pero van a seguir este proceso y van a terminar. Yo creo que yo no veo todavía una decisión de Honor Colorado.
1: ¿Quién era que dijo que los colorados son como los gatos cuando más maullan y se pelean, se reproducen más y cosas así? ¿Era que alguien dijo? ¿Alguien dijo una vez?
0: Sí, creo que sí. 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
0: ¿Mañana recién?
3: Mañana.
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0: 17:32 en la República del Paraguay. ¿Por qué esto es llamativo? Porque esto no ocurre normalmente en Honor Colorado. Simplemente por eso. Ajá. Y mucha gente aplaude a Liana. Ayer con un comunicado y hoy con sus declaraciones, encendió o incendió mucho más su confirmeza, su postulación a la presidencia de la República. Él ayer en su comunicado ya decía, voy a ser el candidato a presidente de la República, si alguien pone en duda. Pero hoy también dijo que si no le gusta, yo me voy a mi casa, entre otras cosas.
4: Pero ella no va a ser candidata. A no ser que ya estén pensando en otro movimiento.
0: Claro.
3: Pero ahí pierde.
0: ¿Eh?
3: Ahí pierde.
0: Uno tratando de arreglar y el 17:33, pausa, por favor.

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0: Bueno, seguimos en la tarde de Ñandutí. Qué linda tarde con cielo despejado, con sol radiante. Hoy es miércoles. Vamos acercándonos a las 18. Jazmín Tanaka, ¿cómo estás, Jazmín? Buenas tardes.
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0: Adiós, adiós, hasta luego. Jazmín Tanaka, Marketing Bristol. ¿Cómo está el tiempo? ¿Cómo va a estar el tiempo en las próximas horas y en los próximos días?
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0: Cielo despejado, sol radiante en esta tarde que corresponde a este miércoles. Para mañana jueves, 29 la máxima. Hoy llegó a 27 más o menos, ¿eh? La mínima 14. Para el viernes 20 grados la mínima, 24 grados temperatura máxima prevista. Se anuncian lluvias y ocasionales tormentas eléctricas. También lluvias y ocasionales tormentas eléctricas para el sábado con una mínima de 20 grados y una máxima de 25. Para el domingo, lluvias dispersas, 20 grados la mínima, 31 grados la máxima para el domingo. Y ahí se va el invierno. Miren cómo comienza la primavera, con alguna lluvia, con una mínima de 23 grados y una temperatura máxima de 34 grados. A continuación, ¿cómo cotiza el dólar norteamericano? ¿Cómo cotizan otras monedas extranjeras?
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3: El dólar en la compra, 5.800, a la venta, 6.000.
4: El real a la compra, 1.090 y a la venta, 1.190.
3: Peso argentino, 3 compras, 6 venta.
4: El euro a la compra, 6.620 y a la venta, 7.000.
3: Peso chileno, 5 compras, 10 venta.
4: El peso uruguayo a la compra, 130 y a la venta, 230.
3: Peso colombiano, 1.5 a la compra y 3.5 guaraníes en la venta.
0: Sandra, llegó el plato del día. ¿Qué es? ¿Bife de hígado? ¿Con cebolla?
5: No, no me gusta el hígado.
6: A mí me encanta.
5: Cosa que no me gusta. A mi señora le gusta mucho.
0: A mí me gusta el hígado. Che.
5: A mí no me gusta.
0: ¿No le hago?
4: A mí no me gusta tampoco.
0: Bueno, qué gusto. ¿Y no te gusta, peón?
6: No.
0: Riquísimo.
6: Sí,
3: le agregaría un par de huevos fritos ahí encima de todo eso.
5: Sí.
0: Esas dos hojas que están ahí, que son hojas de laurel, ¿verdad?
3: Sí.
0: Eso yo sacaría nomás. Y el locote también. Y sobre la cebolla, como dice Hugo. Pero eso es para mucha gente. Ese no es para una sola persona. Una persona puede comer todo eso.
5: Huevo frito, pregunta clave. ¿La yema muy cocida o
0: no, flojita, cruda? Flojita.
4: No, bien cocida.
3: A mí me gusta intermedia. A mí me gusta un poquitito que tenga. Me gusta para mojar el pancito ahí.
4: Y apuesto que van a decir,
5: la yema. No,
0: este dice que no es hígado. Carne vacuna.
5: No parece hígado.
0: Yo pensé que no, carne dice acá Amado.
5: A mí me gusta, mucha pimienta.
0: Bife encebollado.
5: Te das cuenta, mucha pimienta le puso, bien ahí. Se ven los granos de pimienta. A mí la pimienta, como Carlos, semicruda.
0: O sea, el huevo,
5: la pimienta. La yema semicruda. La yema del huevo, que se expanda.
0: ¿Qué es lo que va a pasar en nuestro país?
3: Espectacular.
5: Nada.
0: ¿Eh? Vamos a
4: una linda primavera.
7: Está mejor así que todo a oscuras.
5: Totalmente. Históricamente dependemos más del clima que de todo quilombo.
0: Me va a matar. Y mucho
4: ¿en serio?
7: No tengo... del resultado del fútbol
0: que de todo este kilómetro.
5: Pero decime si no. Si viene el niño, si la cosecha,
0: mostrame
5: si la carne.
0: Mostrame el puente de integración, si podés, por favor. Tenemos tiempito todavía y después nos vamos. Yo, mi tiempo libre le dedico a mirar el puente de integración.
7: Vamos a hablar otra cosa.
0: Pedro, el puente de integración. Todo el día yo le miro.
7: Y al pedo, yo.
5: Dale la integración. Esa es la otra misión que cruzó ya alguien.
0: No, ya cruza la gente.
7: Una.
0: No, unas cuantas.
5: No, pero una fue la noticia.
0: Pero, miren cómo está el puente de la amistad, pero hay también imágenes del puente de la integración. El puente de la integración, la mañana temprano, vos tenés que te poder tranquilamente contar cuántos pasan por feroz puente.
5: ¿Y está abierto, en serio?
0: Sí.
5: ¿Y por qué hay tanta gente entonces en este?
7: Y porque tenés que sacar un certificado de residencia, un certificado de tal cosa, una declaración jurada.
5: No, si te querés a Brasil, no puedes cruzar por ahí.
4: No, si no tenés esos documentos.
0: Pasaporte
7: por escribanía. Sí. Tenés que, no sé, una cantidad de documentos y pagar...
0: 250 mil
7: guaraníes. Por algo que se supone que dentro de 2 o 3 meses debería ser para todos. O a lo mejor menos, en realidad no sé por qué no es para todos.
5: O sea, si te querías la catarata, no te podía volver a la integración. Meterle, entonces decime ahí por ahí.
7: Si quieras mentir... Y seguramente dentro de poco va a aparecer ya un gestor que te vende el certificado de residencia.
4: Cierto, en redes.
5: Claro. ¿Qué es lo que tenés si que residí en FOS?
4: Te gestionamos tu documento.
7: En Chialete, Franco, en Andarias, me falta uno.
0: Puerto.
5: ¿Y por qué ellos no me pueden cruzar?
0: No era Mingahuazú.
7: ¿O
5: fue de Iguazú? ¿Cuál es la lógica?
7: El vecinal es lo que se habilitó. El vecinal. Pero no tiene sentido. No.
5: Qué raro que hagan cosas sin sentido acá.
7: No, es más, ¿sabes qué podés hacer?
0: Ahí está el puente, mira. Más solo que el puente de integración se llama.
7: Y uno al lado, el otro lo que hago, mira.
4: Más te conecta.
0: Ponen a los dos juntos, haciendo un esfuercito.
5: Ahí tienes que sacarse la foto.
7: Mira, esto tiene que ser CNN, si nos pesca, nos hunde como país. ¿Cómo, pico, vamos a tener ese flor de puente nuevito, lindo, bello?
0: Ahora ya somos Argelia también. El puente de la integración no integra.
5: Y ahí tienen que irse Aliana y Santi, Aliana y Carte, a encontrarse en el puente de la integración, ahí solito.
0: Ahí se encontraron ya esta mañana.
5: No hay que pongan ahí, tomen un tereré ahí.
0: Pero mira, po.
5: Extensión. Puente internacional.
7: ¿Puede pasar?
5: Ahí era un auto. Allá, ahí era un auto. Vamos para Guay.
7: No,
4: hoy
7: vino
4: Guay.
7: Una
5: sierra,
7: una vigilancia nomás.
4: Se quedó ahí.
5: Estacionó. Además, viene de Paraguay, se quedó. Porque si está así, el cartel.
0: No, ese viene de Paraguay.
5: Sí.
7: Ese es el de vigilancia.
0: Pues sí.
5: ¿Y qué es lo que vigila?
0: No.
7: ¿No atendés?
4: ¿Y cuántos vehículos van a pasar?
5: No, un camioncito. Qué tenso estamos todos. Pues, perdónalo de la radio, pero bueno. Muy lento viene el nuestro camioncito.
8: Último modelo, pero no lo saco. Le falla.
7: No puede ser bueno que pase un vehículo, entonces la gente sabe que es un video y no una foto. Para que no,
0: claro,
7: están
0: sino,
7: escuchando por radio, hay una camionetita blanca que está pasando el puente de la integración. Mientras en la otra pantalla hay 400 vehículos peleándose por pasar por el puente de la amistad.
5: Es el guardia.
8: Es el pito de mi carrito que suena así.
5: Máximo, no sé si llega y te da cuenta que a media vuelta y vuelve porque no tiene los
7: papeles. Hoy paró. Estamos todos festejando uno y paró, se bajaron, arreglaron algo, no sé qué hicieron. Porque ahí está prohibido parar. No tiene chapa.
5: Ah, ese no puede pasar.
7: Ese pudo pasar porque no tenía chapa.
0: Dice que entre frontera usan más la balsa que el puente. Y claro, porque te cuesta 300 mil. Y aparte, eso no va a ser todo para todo el tiempo, sino que dentro de poco esto va a estar... tiene que por lo menos estar habilitado.
7: No tiene sentido.
5: Sí, antes terminamos a ver bien nuestra oreja. Pues por ahí me acuerdo de ustedes por la oreja. Como el testigo Hernán Rivas, pues. Viste, un testigo Hernán Rivas dijo, yo me acordé de Hernán Rivas por su oreja.
4: Sí, así dijo.
5: Yo no me acuerdo la oreja de ningún compañero mío, ni de colegio me parece. No me acuerdo
0: el que declaró y dijo, Álvaro, usted estaba hablando
5: Ever con un compañero. Fantástico fue.
4: Sí, pasamos más temprano.
7: Uno le recordó por la oreja, el otro porque no hablaba. Estamos bien. Nadie le recordó por sus intervenciones en clase hasta ahora.
5: Nadie se acuerda. Nadie se acuerda.
4: Porque era muy callado.
5: No lo intervencioné en clase porque le digo hola. Porque hablaban de
0: yo ya les dije esta mañana. Hernán Rivas tuvo
7: una oreja extraordinaria para...
0: Hernán Rivas tuvo más tiempo en el juicio que en la facultad.
4: Tiene más recorrido ahora por el Palacio de Justicia.
7: Yo le pregunto. Hasta ahora, Seba, ¿sabes qué? Nadie todavía dijo, yo garantizo de que él reunió todas las condiciones para ser abogado.
5: Claro, pero una cosa, che, le vi en una clase y me acuerdo su oreja en una clase. Igual que ya no me pudo entrar en una clase.
7: Yo estuve en la presentación de su tesina, estuvo brillante, y para... me felicitó y pasó por secretaría a pagar su factura.
4: Ahora todo el mundo mira la oreja de Hernán Rivas.
5: La verdad.
4: ¿En serio?
0: Pone un poco para ir, ya nos vamos.
5: ¿Qué tiene? ¿Por qué te acuerdas de eso?
0: ¿Puede Pico tener 17.000 visualizaciones lo que escribió Tony Barrio, por ejemplo?
7: Sí, puede tener. Si todo el mundo sí, está más picante.
0: Pero Naco no dice.
7: Y lo importa, pero eso ya después.
0: O dice algo.
7: No, pues después de mirar, ya sabe que no dice.
0: No. No estoy mirando, me equivoco. Ah, mira. Y solo dice, bueno, hay que solo dice. A lo mejor hay un mensaje detrás de eso, ¿verdad?
7: Claro, pues está bien.
0: Estamos mensaje. Así, pues todos lo atendemos. Es muy bien, esa.
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7: Sí, después de mirar, sí, vas a ver que. Y está bien.
0: No, porque viste que vos mirás y dice senador Tony Barrios. Y dice, hablé con el líder Horacio Cartes. Y yo, vaya.
7: Está bien.
0: Y Honor Colorado sigue más fuerte que nunca. Mira, 16.800 visualizaciones tiene.
7: Claro.
0: Y esto escribió a las 2:30 de la tarde.
4: Después de la reunión. Y también...
5: Qué succionadores de media ya son Tony y Leite.
0: ¿Por qué, Pico?
5: Y Horacio. ¿Y
4: pero es apoyar a líderes.
0: Vos no sos así vos con tus líderes.
5: Así no
0: suena. Nah, yo te puedo traer tu correo.
5: A mí me llamó candidato y Horacio.
4: Estamos mencionando también, aparte de que no hubo foto, ni siquiera almuerzo le ofreció Horacio Cartes a Aliana. ¿Sabes qué? Cafecito lo que hubo.
0: Con Emma están,
5: Creo que alguien de usted dijo acá, no sé nomás, o fuera del aire o dentro. Calculen cuánto tiempo duró la reunión, me dijo. Sí, ahora me escribió.
0: Sí.
5: Que entre que entró y salió, porque estaba la gente pasado, no sé qué, 48 minutos. Entonces, que vos entras, caminás, que la casa es medio grande, llevaste, sentás, hola, y empezó, fue...
4: Y por eso, no hubo bocaditos, no hubo... Porque más reunión. O menos la hora del almuerzo ya es después. Si las 11, bueno, por lo menos le invitás algo, no hubo nada de eso. Hubo foto, no hubo almuerzo, hubo cafecito.
7: Ahí en Murichalonga me invitaron a las 11 de la mañana y a las 4 de la tarde me dijeron que no había nada.
0: ¿No tenía el discurso de Prieto anoche en San Lorenzo? Nosotros pasamos esta mañana y ya nos vamos, ya viene Diego Jansen, tiene noticias del plano local internacional. Esa y el asfalto ese que estaba una parte nomás, la calle con una parte de asfalto, ese es espectacular.
7: Está espectacular.
0: Es espectacular.
7: Eso te pasa por ser el único colorado de tu cuadra.
0: Sí.
5: Qué malo el doctor Coba.
7: Ahí.
5: Me escribió ahora, de la oreja de tal compañero, ¿no te acordás? Y ahí me acuerdo de una oreja. Me acuerdo de la oreja de un compañero. Me acuerdo de la de un compañero ahora. Que
0: no, hubo almuerzo, dice, pero si hubo café, dice otro.
4: Sí. No, yo dije, hubo cafecito, claro, no me escuchás. Yo dije.
0: Ah, no, pero acá yo le tengo mis seguidores, güey. Acá pensé.
4: ¿Quién? ¡Ey!
7: Ya no hay el día cuando dan picotazo, dan el grano.
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0: Dice que esto fue en San Lorenzo ayer, anoche. Miguel Prieto. ¿Alguien le está haciendo su hoja de ruta?
7: Muy bueno hablando, ¿eh?
0: ¿Habla bien?
5: Yo dije la otra vez, Pedro está construyendo un relato y tiene una estrategia.
0: Che, son las 6 de la tarde, tenemos que irnos. Chau Hugo, chau Noel, chau Pedro, chau Sebastián. Sigan con nosotros. Rico asado esta noche, por lo
5: mañana,
0: menos.
5: Mañana. Hoy tengo una cena.
0: Chau, ya llega.
5: ¿Eh?
0: Bueno, sigan con nosotros, sigan en Ñanduti.
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13: ¿Cómo están? Muy buenas tardes, bienvenidos a Ñanduti Noticias. El gusto de recibirles a través de todas las multiplataformas, también a través de la 1020 en amplitud modulada y por supuesto Canal 17 de Tigo, Canal 19 de Claro TV y Canal 23 de Flow. 26 grados marca el termómetro, 26 grados la sensación térmica, 7 minutos de las 6 de la tarde. Es un buen momento para comenzar con los títulos del día. Pedro Aliana, precandidato a presidente y vicepresidente de la República, reafirmó su postura tras su retorno con el presidente o su reunión con el presidente del Partido Colorado, Horacio Cartes. Ratificó que no dejará que le pongan a su dupla presidencial. El presidente del Congreso reconoció que existen turbulencias en el interior de Honor Colorado, pero sostuvo que la capacidad de disentir significa que el movimiento tiene salud. El titular de la Comisión de Justicia, el diputado Yamil Esgaib, informó que buscan la reivindicación salarial para celadores y guardiacárceles. La intención es equiparar los beneficios de los guardiacárceles contratados con los nombrados. En internacionales, el presidente Abelardo de la Espriella ha confirmado que murieron los 5 ocupantes de la avioneta que se accidentó a su regreso del Chocó, en el occidente de Colombia, donde habían participado de una brigada médica. En deportes, Paraguay suma su segunda medalla de oro en los Juegos Sudamericanos 2026. Este miércoles, Julio Mirena se consagró campeón suramericano en los 10.000 metros de patinaje de velocidad. Enseguida, Nico Sosa con todos los detalles. Le comentábamos en los títulos recién que Pedro Aliana estuvo hablando sobre los dichos del presidente de la ANR y presidente del Movimiento Honor Colorado, Horacio Cartes, y en algún momento de esta conferencia de prensa improvisada con los compañeros periodistas, dijo que nadie le va a imponer su candidato.
14: Candidatura a la presidencia.
15: Y no le van a imponer su dupla, vicepresidente.
14: ¿Cómo?
15: No le van a imponer su dupla. Porque hablan de que supuestamente...
14: No me van a imponer.
15: Maruja, se habla de Marco Riquelme, ahora un nuevo protagonista.
14: No me van a imponer. Y si es así, haré yo seguramente mi camino. Ahora yo no voy a aceptar ninguna imposición.
16: O sea, ¿sí? ¿Qué le dijo?
14: Y voy a seguir manejando mis tiempos. Con esas condiciones no hay ningún problema.
16: ¿Cuál fue la respuesta de Cartes con ese pedido de respetar su
14: tiempo? Con esas condiciones, y yo creo que no hay problema.
16: ¿Y vos me estás
14: preguntando hoy si quién es mi candidato a vicepresidente? No tengo. Vos me decís, ¿te gusta Baruja? Me gusta Baruja, es mi amigo, es mi compañero, es una persona con quien tengo confianza. Pero, ¿te gusta Marco Riquelme? Es un ministro capaz, un tipo preparado, un tipo que comunica bien lo que hace, un tipo que puede convencer también a un sector importante. Es más, si él no es mi candidato a vicepresidente, a mí me encantaría que él continúe en el Ministerio de Industria y Comercio el día de mañana cuando yo sea presidente de la República.
16: Pero es una posibilidad, Marco Riquelme, entonces.
15: ¿Está sobre la mesa, vicepresidente?
14: Están varios sobre la mesa. Está la figura de Raúl Latorre. Creo que va a ser el diputado que más veces fue presidente de la Cámara de Diputados. Algo habrá hecho bien, por eso tiene todos sus colegas. No es fácil llegar ahí. Te habla una persona que fue 4 veces presidente de la Cámara de Diputados. No es fácil convencerle a 80 princesos que te tienen que acompañar.
16: Su candidatura está a disposición, por eso decía que si no le gusta su cara.
14: Si a la dirigencia del partido no le gusta mi candidatura, por supuesto que está a disposición. Pero hoy yo soy candidato a presidente.
16: Pero si le imponen al candidato a vicepresidente,
14: no me van a imponer el candidato a presidente. Yo tengo mi tiempo y tengo mi forma. Y si eso no le convence a los senadores, o a los diputados, o a los gobernadores, o a quien sea, me voy a mi casa. Pero yo voy a marcar mi hoja de ruta, porque ese fue el compromiso que asumió el movimiento conmigo.
13: En otro momento del encuentro dijo que las cosas no están bien dentro del movimiento Honor Colorado. Inclusive dejó entrever que hay gente que se muerde, que habla mal por las espaldas, en vez de llamar al diálogo, que es lo que ahora se necesita.
14: ¿Vos me decís, están bien las cosas? No están bien las cosas hoy en Honor Colorado. Esa es la verdad. Pero esto llevaría a un quiebre. Acá hay otro movimiento. Acá no existe el peñismo. Acá no existe el alianismo. Acá existe un movimiento gigantesco, un movimiento donde la gente tiene la libertad de expresar sus pensamientos, de hablar, donde hay realmente, se practica realmente la democracia. ¿Hay alguna molestia? Claro que hay alguna molestia.
15: ¿Qué es lo que no está bien dentro del movimiento entonces?
14: ¿Cómo?
15: Presidente, ¿qué es lo que no está bien?
14: Falta de diálogo. Falta de diálogo, falta de diálogo, falta que dejemos de mordernos entre nosotros, que los senadores dejen de pelearse con los gobernadores, que los senadores y los diputados dejen de pelearse entre ellos. Necesitamos que haya más cuerpos, más unidad, que podamos trabajar todos juntos por estas elecciones municipales. Y después, a mí no me preocupa las elecciones presidenciales hoy. No me preocupa, sinceramente, y fuera de toda soberbia le digo. Me encanta competir, soy lo deportista, me encanta competir, no me importa quién esté, estoy convencido de que estas internas pasamos bien. Nuestro gran desafío son las elecciones generales, y para eso tenemos que prepararnos, pero para eso tiene que estar el Partido Colorado. Ustedes me escucharon a mí en algún momento, más allá de todos los ataques, de todos los maltratos, de todas las persecuciones, salir a hablar mal o obrar con odio, con maldad en contra de un correligionario, no.
13: El diputado Roberto González también hizo su análisis desde afuera. Él dijo, mi observación es externa y probablemente la salud resquebrajada de Horacio Cartes no le permita tener la agilidad de otros años.
17: Eso también yo observo desde afuera y tengo mi lectura. Puede ser que esté errado o no, puede ser que acierte también.
13: ¿Cuál es?
17: Por ejemplo, don Horacio está con la salud quebrantada. No tiene la misma agilidad que tenía antes, seguramente. Le ganan los acontecimientos. Segundo, le crecieron los hijos. Ahora tiene 15 pequeños líderes. Algunos con frondosos antecedentes, otros sin antecedentes, pero ya con recursos. ¿Me explico? Okay. Hay condiciones de insurrectarse. Algunos tienen juicio pendiente, tienen imputaciones, otro tiene cuestiones en la Contraloría, que mientras sean obedientes se le estaba congelando, y ahora seguramente ya tiene forma de solucionarlo de Contraloría también los muchachos, porque tienen recursos, así de sencillo.
18: Diputado, ¿puede ser esto el inicio de intentar darle su paso a retiro a Horacio Cartes?
17: No creo que a don Horacio. Horacio tiene una fortaleza que es la fortaleza, y diría yo la única, la fortaleza económica. Y él no se le va a terminar el recurso como tal vez se le termine rápidamente a los hoy gobernadores y mañana ex gobernadores. Don Horacio seguirá y seguirá dando batalla, si es que decide darle batalla a los gobernadores, a los insurgentes.
13: El diputado González siguió diciendo que hay muchos gobernadores que se sienten los reyes porque manejan los recursos de Hambre Cero, y que cuando Arnoldo Vince sea presidente, el manejo de ese departamento lo harán los intendentes de cada ciudad.
19: ¿La disidencia puede aprovechar o no esta ruptura o fricción dentro del oficialismo, o ustedes corren el riesgo de ser desbancados si es que se llega a dividir el movimiento Honor Colorado?
17: No creo. Nosotros tenemos nuestra hoja de ruta y vamos a cumplir, y venimos cumpliendo disciplinadamente eso. Nosotros venimos a señalar lo que está mal. Uh-huh. Y venimos a hacer propuesta clara. El candidato nuestro, Arnoldo Vine, de un inicio dijo, cuando yo llegue al gobierno voy a plantear de que Hambre Cero sea manejado por los intendentes, por ejemplo. Vamos a analizar, puede ser que no nos guste o no nos guste, pero ese es un planteamiento concreto, porque acá está la consecuencia. Tenemos gobernadores que fácilmente se creen los reyes.
13: El presidente del Congreso, Basilio Bachi Núñez, reconoció finalmente que hay turbulencias dentro del Partido Colorado en general y del movimiento Honor Colorado en particular, pero dice que esto significa que hay buena salud dentro del partido.
20: Yo la verdad que celebro las turbulencias positivas. Habla de que el partido tiene salud, el movimiento tiene salud. Entonces, sí que esas turbulencias no tienen que dar salida a apetencias personales.
0: Ahora lo que menciona que el motivo del impasse supuestamente es que Pedro Aliana prefiere a Marco Riquelme, por ejemplo, en la chapa con él, antes que a Baruja.
20: Yo desconozco las preferencias, pero sí les puedo decir que todos los sectores que se han pronunciado, ya sea diputados, senadores, gobernadores, presidente del partido, es válido que digan su preferencia. Si estamos en un movimiento grande, en un partido grande, y no podemos decir qué candidato preferimos, entonces, ¿dónde estamos? La Asociación Nacional Republicana, siempre digo y repito, es una asociación de hombres y mujeres libres. Yo si mañana puedo decir, bueno, yo le prefiero a Juan Pérez, ¿por qué no puedo decir? Entonces, es hasta diría sana la disputa y que sea pública. No se da en otros partidos, con otros movimientos.
0: Con las elecciones municipales.
20: Y por eso digo, es sano, pero a mi parecer también es el momento de priorizar las municipales y dejar asentado lo que habíamos acordado, que Pedro Aliana, candidato a presidente del Movimiento Honor Colorado, luego de las elecciones del...
13: Basilio Bachi Núñez también habló sobre la reunión que mantuvieron Horacio Cartes y Pedro Aliana, dio detalles y dijo, por supuesto, que es imposible que todo el tiempo todos estemos de acuerdo.
21: Sabes mucho de la mesa chica de Honor Colorado de Horacio Cartes, presidente. ¿Qué es esto que está pasando con Aliana y con el presidente y la reunión de hoy y la conversación?
22: Bueno, manejo situaciones generales, pero así como adelanté hoy al salir de la sesión, creo que es propio de un partido grande, para empezar, el Partido Colorado, y un movimiento grande donde se han sumado varios actores políticos, hasta el momento de decir que la propia disidencia está dentro de Honor Colorado, y yo decía que eso hasta es positivo, porque no podemos pensar todos de la misma forma.
21: Acá hay mucha gente que dice que por fin alguien se le planta a Horacio Cartes. Que ¿vos ves así la situación?
22: Yo no veo que estableciendo una cuestión cronológica en el tiempo de decir tal o cual candidatura a vicepresidente tenga que decirse manda tal o se planta tal persona. Porque manda tal, me refiero a las expresiones del presidente del partido que son válidas, porque cómo no poder expresarse el presidente del partido, siendo que hasta la bancada de senadores, la bancada de diputados, los gobernadores colorados y otros se han expresado sobre sus preferencias en el sentido de quién va a ser candidato a vicepresidente. Entonces no podemos cercenarle a nadie. Yo di el ejemplo que hasta dentro del Senado, no sé, hace 3 semanas atrás, el colega y amigo Patrick Kemper decía que le gustaría que sea Marco Riquelme.
21: Escuchamos.
22: Entonces,
21: sí.
22: Y no podemos enojarnos con ellos, y tampoco no podemos enojarnos con Pedro Aliana, quien había dicho y se había acordado con él de que nosotros íbamos a decidir después de las elecciones municipales, del cual estamos enfrascados cada uno de nuestros departamentos.
13: Vamos a ir a la primera pausa. Hoy vinieron dos paraguayos del Chaco paraguayo diciéndonos que veían la señal de Ñandutí a través del canal 17 de Tigo. Así que vaya el saludo para todo el Chaco paraguayo a través de ese canal y esa señal. Gracias por la sintonía y gracias por estar de ese lado. Abrimos la ventana, como siempre, Ñandutí Noticias. Un sol que todavía está pegando sobre nuestra ciudad capital con una temperatura de 26 grados en el termómetro y una humedad del 39%. 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En el próximo bloque hablamos de Miguel Prieto, que está tiroteando contra Pedro Aliana. Dice que es el peor candidato de la historia. No me van a poder meter preso porque la verdad está saliendo a la luz. Breve pausa, ya venimos con más información.

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6: Muy bien, hablemos de Miguel Prieto, que también se tiró contra Pedro Aliana diciendo que es el peor candidato de la historia. Y por otro lado también dijo que a la fiscalía le va a costar mucho meterlo preso porque no van a tener elementos para que eso suceda.
7: ¿Quién le ordenó que me meta preso? Pedro Maya Aliana, el peor candidato de la historia. Tu orden no va a funcionar. No me van a poder meter preso porque la verdad está saliendo a la luz. Vas a tener que enfrentarme en elecciones con peor pesadilla, porque sos un cajón, porque sos un inútil. Lo que están robando la fiscalía, lo que están robando de los medicamentos de la pobre gente, no le va a alcanzar. Van a repartir plata y la gente va a ganar su plata. Agarre la plata de estos bandidos, agarre si es plata de ustedes y no le tengan miedo. Voten al cambio, démosle un golpe ahora, ahora démosle un golpe, en el primer tiempo, ahora el 4 de octubre. Démosle un mensaje contundente. Que no le tenemos miedo, que no somos pueblos sumisos. El paraguayo es fuerte, esa es nuestra identidad. Es momento de romper cadenas, de mostrarle a esta gente de que nunca vamos a someternos. Para eso vivimos, por eso salí de mi casa y caminé desde el este al oeste, acompañado de la alegría y visita del sol. Porque el sol sale desde el este, trayendo claridad, trayendo luz, trayendo energía, renovando nuestro querido Paraguay, nuestra bendita tierra guaraní. Y somos nosotros los que tenemos esa responsabilidad.
6: El diputado oficialista Alejandro Aguilera también se refirió al tema de Prieto, diciendo que el problema que tiene Prieto no es Pedro Aliana, sino que es la justicia, y ante ella va a tener que responder.
8: El problema de Prieto no es Aliana, el problema de Prieto es la justicia y la gente con quien él cometió los hechos que hoy le imputan la justicia. Creo que es público conocimiento que varios encausados ya han admitido los hechos punibles que cometieron con Prieto y solicitaron medidas procesales. ¿Eso no es así?
9: Lo quieren sacar de la cancha, muchos interpretan, políticamente hablando, y lo quieren mandar preso para que no sea candidato a presidente. ¿Ustedes cómo toman?
8: Ojalá que sea el candidato presidente.
9: ¿Para qué?
8: Y ojalá.
10: Seguro que le gana al diputado.
8: Ojalá que él sea el candidato presidente.
10: ¿Que le van a demostrar en la cancha?
8: Y te estoy diciendo, ojalá que él sea el candidato presidente. Mira, los más antiguos ya vieron esta película. Prieto hoy ejerce un liderazgo similar al que ejerció en su momento Javier Zacarías Irún. Con la diferencia que Javier Zacarías Irún trascendió la frontera de Ciudad del Este. Porque Javier Zacarías Irún, aparte de manejar en forma hegemónica Ciudad del Este durante 15, 20 años, también logró conquistar la gobernación de Alto Paraná con Lucho Zacarías Irún. Prieto tuvo una victoria o dos victorias en Ciudad del Este. Le presenta al actual intendente Mujica como candidato a gobernador y pierde en el departamento contra César Landi Torres. O sea, todavía ni siquiera ha alcanzado la categoría política que en su momento tuvo Zacarías Irún. Hoy quiere tener trascendencia nacional. Tiene trascendencia nacional, pero por los problemas judiciales que tiene, no por las victorias políticas que tiene. Entonces, no es el monstruo político que quieren instalar. Tiene que demostrar. Vamos a ver el 4 de octubre a las 6 de la tarde, cuando se empiecen los conteos o cuando tengamos los resultados de los municipales, cómo le va a su espacio político.
11: ¿Le falta mucho todavía entonces, diputado Prieto?
8: Política de resultado. Veremos el 4 de octubre, cuando terminen las votaciones, cómo le va a su espacio político. ¿Qué liderazgo?
6: Ever Ortiz es un testigo que el día de hoy dio testimonio en el juicio que se le sigue a Hernán Rivas justamente por presunto título falso. Dijo, entre varios dichos, que recordaba levemente la cara, después se desdijo, dijo que no y finalmente terminó reconociéndolo porque una vez se encontró en un mitín político en la casa de un amigo.
12: Yo en la facultad le diría al señor David, o por la vida de conozco. Durante mi carrera, ¿verdad? Yo no le ubicaba, posterior a eso yo le ubicaba a él en un encuentro político, en la casa de un amigo personal, cuando ese entonces era Marito Lorón, en su casa de un encuentro político, ahí él le asistió. Y ahí yo me acerqué junto a él, pero después del mejor evento, yo me acuerdo que él llegó conmigo de abogado. Esta chica también que es diputada hoy, Johanna Vega, y llegó una comitiva, llegaron ahí. Ahí yo le identifiqué. Posterior a ese evento, yo me acerqué a él y le dije, vamos a tener que haber conocido. Y él, pues también, estuvimos conversando y hablamos, ahí coincidimos, él representó como abogado, ahí coincidimos que estudiamos en Ciudad del Este. Ahí coincidimos, ahí yo le identifiqué a él, porque no tenía cara de conocida.
13: Esa vecina. ¿Don recuerda en qué época la entregó?
12: En el 2016, a mediados de 2016.
13: Sí, ¿y lo entregó en la filial de Ciudad del Este o en otra?
12: No. Vinimos acá a la ciudad de Luque a entregar.
6: El titular de la Comisión de Justicia, el diputado Yamil Esgaib, estuvo hablando con guardiacárceles y celadores y también mediando para poder equiparar los salarios de los contratados y de los nombrados.
14: Este es un pedido de los sindicatos del Ministerio de Justicia en busca de una reivindicación de la situación que en la gran mayoría los que trabajan en las penitenciarías son contratados y no están nombrados. Y están buscando equiparar los beneficios que tienen que tener como guardiacárcel, y creo que corresponde. Y en base a eso es la audiencia para escucharles, y trataremos nosotros desde la Cámara ayudarles en lo que se está estudiando a partir de ahora, que es el presupuesto para el 2027. Vamos a ver si el impacto no es demasiado importante, pero más allá de eso, la importancia de la reivindicación de esta gente tiene que estar tiene trabajo demasiado delicado y es importante que ellos estén bastante...
15: Se gane mejor, diputado, ¿no?
14: Estén bastante bien remunerados, porque para exigirle tenemos que también pagarles bien.
15: Ahora, ¿sería una suerte de desprecarización, diputado, o no?
14: En gran parte se está logrando, pero hay muchos todavía que están con problemas de ese tipo, pero... Ajá. Debería equipararse porque es el mismo trabajo, el mismo riesgo. La única diferencia es que hay un grupo que está contratado y otro grupo que es nombrado.
16: ¿Y esa es la diferencia?
14: Esa es la diferencia importante de más de 2 millones de guaraníes bimestrales que tendríamos que nosotros tratar de ayudarle, ¿verdad? Yo creo que se va a poder. Y vamos a hablar con la presidenta, que nos toca este año a los diputados presidir la bicameral de presupuesto, y vamos a tratar de ayudarle y que ojalá el presidente también tenga la posibilidad con el Ministerio de Economía.
16: ¿Cuánto? En 2027 se prevé también más contrataciones de guardiacárceles, porque hay penitenciarías que están en plena construcción.
14: Tengo información de que así va a ser, nunca es suficiente. Yo creo que en la medida que también las obras edilicias están creciendo, mayor cantidad de personal se va a necesitar.
15: Ahora, ¿cuántos son el personal, digamos, que debe ser desprecarizado, diputado?
14: El número exacto del personal no tengo, pero lo que va a impactar más o menos, si vamos a hacer el 100% de lo que están pidiendo, se estamos hablando más o menos de 30 mil millones de guaraníes. Ojalá que...
16: Con los beneficios y todo
14: de... Claro, el beneficio de lo que significa alimenticio y también de la insalubridad. Eso es importante.
6: El ministro de la Corte Suprema de Justicia, Víctor Ríos, dice que se está tramando un plan para sacarlo de su cargo, pero que definitivamente esta movida no le va a hacer cambiar su mirada con respecto a la política de justicia que está aplicando.
17: Repito, fue una decisión del Senado. Y bueno.

0: había explicado usted que en el Congreso el tema del juicio político es eso, ¿no? Tiene naturaleza política. Por eso digo, por ahí el Senado se dio cuenta del error que cometió al enviarme a la Corte y me quiere sacar de vuelta. Pero peor para el sol, como diría Joaquín Sabina. Peor para ellos porque me van a tener molestándolos. En mi caso, ni en el caso de los otros dos ministros, nadie llamó a decirnos, miren, si no votan en este sentido, van a ser destituidos, o si votan en este sentido, van a ser salvados. Nadie hizo eso. Es importante mencionar. Ahora, ¿qué hay en el trasfondo? Sabrá aquellos que están tomando ciertas posturas, pero ninguna...
1: 39 minutos de las 6 de la tarde, seguimos avanzando en Ñanduti Noticias, 26 grados marca el termómetro, enseguida actualizamos datos del tiempo porque tendremos temperaturas que superarán los 35 grados hacia el fin de semana, pero después volverá a caer casi en un último frío ya entrada la primavera, mientras vemos imágenes del Puente de la Amistad que conecta Ciudad del Este con la ciudad de Foz de Iguazú. 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Atención, porque en instantes Paraguay suma su segunda medalla de oro en los Juegos Suramericanos 2026. Hablamos de Julio Mirena, que se consagró campeón de los 10.000 metros de patinaje de velocidad. En instantes, los detalles en el segmento deportivo aquí en Ñanduti Noticias. Breve pausa, ya venimos.
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3: El presidente Abelardo de la Espriella ha confirmado que murieron los 5 ocupantes de la avioneta que se accidentó este domingo a su regreso del Chocó, en el occidente de Colombia, donde habían participado en una brigada médica. Con profundo pesar y tristeza, confirmo al país el hallazgo del avión Cessna T-206 que se accidentó mientras cubría la ruta entre Condoto, Chocó y Guaymaral en Bogotá. Lamentablemente, las autoridades confirmaron que todos sus ocupantes fueron hallados sin vida. Momento de ir al segmento deportivo.
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3: Nico Sosa, el gusto de recibirte y con novedades de la Albirroja.
4: Exactamente, el saludo, Diego, para vos y para la teleaudiencia de Ñandutí Noticias. Hablemos de la Albirroja porque estamos a días de que se presente la lista de la absoluta para los partidos amistosos y aparece, por supuesto, en pantalla Hugo Cuenca, convocado a la Albirroja, decía hoy nuestro compañero de tareas, Ángel Elián, de que Hugo Cuenca se encuentra tramitando su visa en estos momentos. El jugador, que actualmente está en el Celta de Vigo, Fortuna, de la segunda división del fútbol español, tiene muchas chances de ser llamado a los amistosos de la Albirroja. Esta delegación, ya que el fin de semana estaría viajando rumbo a los Estados Unidos, donde se van a estar disputando los partidos amistosos, los compromisos. El entrenador viene barajando nombres, el entrenador viene mencionando, por supuesto, mirando, observando, pidiendo. El tema de las visas es un trámite que, por supuesto, que tiene su tiempo, y ya algunos están viendo, tramitando para este llamado que va a estar haciendo el entrenador de la selección, Gustavo Alfaro. Nos confirmaba nuestro compañero Wilson González de que el viernes estará saliendo la lista. Ahí vamos a ver a los arqueros, defensores, mediocampistas, delanteros, quienes irán para estos partidos amistosos que vamos a estar disputando el fin de mes, exactamente el 27, y también arrancando el mes de octubre. Por otra parte, también Gastón Olveira, arquero de Olimpia, sería convocado. Esto nos decía nuestro compañero Néstor Beltrán, arquero de Olimpia, llamado para estos compromisos amistosos, el único convocado de Olimpia. Hablamos, por supuesto, de la selección absoluta, porque hay que mencionar de que está Zarza y también el Chico del MAS con la selección sub-20 en estos Juegos Suramericanos, que justamente mañana debuta Paraguay a las 10 de la mañana. Y también nos decía hoy nuestro compañero Dani Maciel, que cubre las actividades de Cerro Porteño, visas que ya la APF pidió de los jugadores Lucas Quintana y Ángel Martínez. También me llama la atención acá el tema del arquero Ángel Martínez. De igual manera, ya la APF pidió hacer los trámites de la visa. Reiteramos, Alfaro y la lista final de convocados el día viernes. Allí vamos a estar mencionando, por supuesto, quiénes van a ser los convocados para estos partidos amistosos de la selección paraguaya de fútbol. Estos partidos que, por supuesto, van a servir para mirar, para barajar, y los próximos compromisos internacionales que va a tener, por supuesto, nuestra selección, va a ser de suma importancia para lo que se viene, para la planificación. Ya se dio la renovación con el entrenador. Y reitero, los partidos de Paraguay, que ya se oficializó la fecha FIFA de este mes de septiembre, después de lo que ha sido, por supuesto, la participación en los Estados Unidos en la Copa del Mundo. Bolivia y Colombia, domingo 27 de septiembre a las 17 horas de nuestro país, el primer partido, y por supuesto el segundo ante Colombia el sábado 3 de octubre a las 21 horas. Solo dos partidos en una fecha FIFA para cuatro amistosos. Así que allí estaremos con todos los detalles y las novedades de lo que respecta a la selección paraguaya de fútbol. Y hasta aquí, por supuesto, las novedades del ámbito deportivo. Hoy vamos a tener compromisos de Copa Libertadores, pero ya ningún paraguayo participa, por supuesto. Pero vamos a estar mirando los amantes del fútbol. ¿Usted uno imagina amante del fútbol, no, Diego?
3: Yo soy amante del fútbol. ¿Sí? Sí, pero no me tomes examen porque me agarras medio en offside. No, pero ¿quién juega? Por ejemplo, dime quién juega.
4: Hoy te juega digo. Liga de Quito Palmeiras. Gustavo Gómez.
3: Y Palmeiras, definitivamente.
4: Exactamente. Bueno. Y ayer Boquita que se metió también a la...
3: Yo simpatizo más con River. Bueno, pero bueno, esa sí es la historia, ¿verdad? No podemos coincidir en todo, Nico
4: Sosa.
3: No,
4: claro, pero
3: definitivamente.
4: Bueno, River con descenso, Boca no, pero de igual manera.
3: ¡Qué bárbaro! Siempre el dedo en la llaga. Nos vemos mañana.
4: Nos vemos, gracias. Señor.
3: Momento de ir a la cotización de monedas.
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3: Muy bien, dólar americano en la compra 5.800 guaraníes, en la venta 6.000 guaraníes, tendencia a la baja. El real 1.090 guaraníes en la compra, 1.190 guaraníes a la venta. Peso argentino 3 guaraníes a la compra, 6 guaraníes a la venta, también tendencia a la baja. El euro 6.620 guaraníes a la compra, 7.000 guaraníes a la venta. Peso chileno 5 guaraníes a la compra, 10 guaraníes a la venta. El peso uruguayo 130 guaraníes a la compra, 230 guaraníes a la venta, y el peso colombiano también estable, 1,5 guaraníes a la compra, 3,5 guaraníes a la venta.
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3: Muy bien, no se ha movido el termómetro, 25 grados 6 décimos y la sensación térmica es 26 grados, humedad 39%. Para mañana jueves, cielo mayormente soleado, una mínima de 14 grados, una máxima de 29 grados. Ya empiezan las precipitaciones y ocasionales tormentas eléctricas para el viernes, con una mínima de 20 grados y una máxima de 24. Todo se replica el sábado 19 con una mínima de 20 grados y una máxima de 25 grados. El domingo sube la temperatura, va a haber sol, de repente nublado, quizás llueva un poco en algunos sectores, mínima 20 grados, máxima 31 grados centígrados. Y el lunes comienza la primavera. ¿Cómo comienza? Con sol, algunas nubes y algunas precipitaciones dispersas, mínima 23 grados en el termómetro, temperatura máxima 34 grados centígrados en el termómetro. Nos vamos, ya se viene primera instancia con Juan Pablo Fernández, con Noelia González, Perla Silguero. Realmente ha sido muy amables por su sintonía, por haber estado atentos a todas las noticias a través del servicio informativo de Ñanduti Noticias. Nuestro reencuentro será mañana a las 18. Muchas gracias y será hasta entonces.
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0: 19:03, estamos iniciando primera instancia y por motivo de la información vamos a tomar por lo menos señal una parte porque parece que lograron destrabar la medida de fuerza de los maestros. ¿Qué tal Noelia? ¿Qué tal Perla?
1: Buenas tardes, soy Juan Pablo.
0: ¿Qué tal Perla?
2: Buenas tardes, Juan Pablo.
0: Vamos a la conferencia de prensa en estos momentos. Después de hablar el vicepresidente, habla el ministro Luis Ramírez.
3: Algo en nombre de todos los niños del Paraguay.
4: Juan Pablo, el ministro Luis Ramírez está hablando en este momento. El vicepresidente inició la conferencia, agradeció justamente a los artífices, está Silvio Piris, también presente en legisladores en esta reunión. Ya se retiró Pedro Aliana, una reunión que el presidente mantiene ahora, y los detalles acerca de este acuerdo del 5% de reajuste salarial está dando el ministro Luis Ramírez. Escuchemos.
3: Pero mucho más difícil todavía construir cuando hay criterios dispares. Eso requiere de conversación, eso requiere de esfuerzo, eso requiere de dación, eso requiere de ceder, eso requiere de ajustar. Y eso lo hemos hecho con los gremios. Decía una persona que el mago más importante no es el que hace desaparecer algo. El mago más importante es el que hace aparecer algo. Y hoy, con estos gremios, nosotros estamos haciendo aparecer algo. ¿Qué estamos haciendo aparecer? La escuela, la educación, el tiempo de clases, las actividades. Las pruebas PISA nos muestran que uno de los factores decisivos y clave para el suceso es tener más tiempos de clase. Por eso celebro este encuentro, por eso celebro este acuerdo, que además les quiero decir, después los compañeros van a hablar técnicamente, mi satisfacción inmensa porque es un acuerdo que no contempla solamente un número. Contempla actividades pedagógicas, contempla capacitación, contempla evaluación y contempla algo que lo hablamos muy decididamente con los compañeros de los gremios, que es la carrera docente. Necesitamos una carrera docente que ya permita un crecimiento escalonado, meritocrático. Y no tengamos que todos los años estar en esta disyuntiva de una decisión de un porcentaje. No, ya hay una carrera, ya hay un criterio, ya hay unos exámenes, ya hay unas pruebas. Y quienes van subiendo en esas pruebas pueden ir ganando más. Ese es el punto central de este acuerdo. ¿Por qué? Ya lo habíamos firmado, pero ahora le pusimos fecha. Tiene fecha de inicio el último trimestre de este año y tiene fecha de conclusión en el primer semestre del año que viene. Así que eso es lo más sustancial para mí. Otros pueden tener otra visión y otra perspectiva de este acuerdo que estamos firmando. Así que muchas gracias también al senador Soroka por su permanente respaldo a nuestras acciones educativas, no solo en su departamento, sino las acciones que tenemos con los docentes, así como también quiero celebrar el encuentro de varios congresistas que nos apoyaron y que nos apoyan, dándonos una visión y mostrándonos cómo se tiene que manejar un presupuesto general. Que educación es un porcentaje pequeño, quizás el más grande, pero pequeño dentro del gran mundo que significa la administración de todo el Estado. Así que le dejo ahora en compañía de Silvio Piris.
5: Bueno, muy buenas noches para todos. En primer lugar, agradecerte, ministro, por justamente gerenciar y poder llegar a un acuerdo. Agradecerle también al senador Colín Soroka, acá mi compañero Soria. Y bueno, para nosotros es un avance importante. Conseguimos en cuestiones monetarias, sin salir a las calles, a través del diálogo, 47 millones de dólares, que eso es lo que es el impacto del 5% en dos etapas, 2.4 a partir del mes de enero y se completa el 2.6 a partir de julio del año 2027. También tenemos ya incorporado 9 millones de dólares, que es para el pago del escalafón docente. 40 mil millones de guaraníes también se contempla para el pago de la deuda histórica, es decir, del sector docente, es decir, la deuda que el Ministerio de Educación y Ciencias no estaba cumpliendo el año 2015 con el IPS. También, no mencionó el ministro, pero aumentamos el monto para, es decir, que se va a destinar para contratar a docentes en el crecimiento vegetativo o crecimiento natural que nosotros mencionamos. Llegamos ahora a 35 mil millones de guaraníes, un incremento importante. Entonces vamos a tener también un rubro para ir cubriendo los déficits que tenemos. Y la firma de un acuerdo que nos va a posibilitar ya en este último trimestre y en el primer trimestre del año que viene, justamente trabajar con el Ministerio de Economía y Finanzas y el Ministerio de Educación y Ciencias en establecer los criterios para llevar adelante la carrera docente, como también analizar y ver la posibilidad de establecer un salario piso, es decir, un salario digno como que se merece el docente, y a partir de ahí justamente que el docente tenga o aumente sus ingresos a través de la meritocracia. Esto para nosotros es algo muy importante. Me consultaron algunos medios que supuestamente mis agremiados no están de acuerdo. Yo tengo el acta en donde hoy en asamblea más de 100 presidentes han dado su conformidad, me han autorizado justamente para firmar este acuerdo con el gobierno nacional. Respetamos quizás a otros colegas, a otros gremios que no están de acuerdo. Ellos son libres y autónomos en hacer sus movilizaciones. Y si por ahí consiguen más, nosotros somos el primero que vamos a aplaudir. Vamos a proseguir la lucha en el Parlamento Nacional para tratar de llegar al 8% y otras reivindicaciones que no pudimos llegar en el acuerdo en el día de hoy. Nada más que eso, señor Alcorzo Roca. ¿No?
3: Ya, bueno.
5: Señor consulta.
3: ¿Preguntas? ¿Consultas?
2: ¿Sí? Permiso, sí. Todavía se habla del crecimiento vegetativo que quiere decir un déficit del 81% con las horas cátedras, que según se mencionaba que con los 35 mil millones de guaraníes no se va a poder cumplir. Ese era el principal cuestionamiento de los otros gremios. Y además también otra consulta. Hoy se ha dado la propuesta, Silvio Piri se ha dado la propuesta, y hoy todos tus agremiados ya están de acuerdo, porque ustedes representan el 75% de los docentes.
5: Yo no puedo mencionar que todos mis agremiados estén de acuerdo, porque obvio que queremos llegar siempre a la meta, que es del 8%, ¿verdad? Es algo similar al arreglo de los médicos. Yo querían 3, lograron 2, y están festejando. Nosotros logramos 5 sin salir a las calles. Eso es algo que tenemos que mencionar. Sí, tenemos la asamblea, le voy a proveer la copia. Hoy a la mañana sometimos a una asamblea, más de 100 presidentes de asociaciones a nivel país respaldaron en forma unánime la decisión, me autorizaron a que yo justamente pueda conversar, llevar adelante las conversaciones y avanzar. Esto es un avance nada más. Ahora esto se traslada al Parlamento Nacional, que nosotros llevo justamente también, tengo que agradecerle al senador Beto Velar, en su momento yo le llamé y le consulté si podía apoyar esto, y él me dijo que sin problemas, si es para educación. Y con esto nosotros llegamos a 145% de ajuste salarial desde el 2015 aquí. Para que ustedes puedan dimensionar, el docente va a percibir 4.488.000 guaraníes, son 213.000 guaraníes más por turno. Si tienen dos turnos son 427.000 guaraníes. El catedrático, si tiene sus horas llenas, va a percibir más de 500.000 guaraníes de ajuste. Va a pasar de 38.567 guaraníes a 40.495 guaraníes. Y los directores, que ganan más de 11 millones, son casi 600.000 guaraníes de ajuste salarial. Yo sé que merecemos más. Yo estoy convencido de que debemos conseguir más, pero eso vamos a pelear en el Parlamento Nacional. Por eso acá justamente le tenemos al amigo Colin Soroka, que nos va a ayudar. Con esto vamos a hacer nosotros el lobby correspondiente. Eso no termina, ¿verdad? Así que estamos abiertos, vamos a seguir peleando en esto.
6: Ministro.
3: Ahí hay algunas distinciones que hay que hacer. La educación es algo muy cambiante y tiene permanente reposición. Entonces, es mitad verdad y mitad no tan verdadero lo que se dice. Porque en un año no hay posibilidad de reponer todo. No hay posibilidad. Voy a ponerte un ejemplo. Ahora en noviembre salen 500, en diciembre salen 500. Eso pasa ya a otro año. Entonces, hay que tener lo que nosotros hicimos. Es cuánto es posible. ¿Cuánto se usó? ¿Cuánto ya se gastó o se invirtió en ese rubro? Y este año invertimos 19.000 millones nomás. No se puede más. Hay un momento que ya no se puede, humanamente, físicamente. Los tiempos no dan para hacer más. Pero le aumentamos y vamos a llegar a 35.000 millones. Probablemente en la nómina, en el papel, falte más. pero en la realidad operativa tenemos suficientes recursos como para cubrir lo que vamos a poder cubrir y lo que necesitamos. Ahora, en un mundo ideal, y voy a decir algo aquí, nosotros tenemos que hacer, y yo le decía hoy a los gremios, una reingeniería real de la educación. Nosotros tenemos 3.200 escuelas que no tienen alumnos. Entonces, vamos a seguir aumentando pico horas, vamos a seguir aumentando pico profesores, y tenemos 3.200 escuelas que no tienen niños hoy, o que tienen 10 niños, 11 niños, 20 niños. Que con eso no digo que no hay que atender, hay que atender, pero escuchen la palabra, reingeniería. Quiere decir que tenemos que utilizar mejor los recursos para que esos recursos puedan alcanzar, ¿verdad? Entonces, todo ese trabajo también está pendiente. Es más, le invitamos, porque hay gremios que plantearon eso y le dijimos, venga, vamos a hacer el trabajo. Incluimos, está aquí. Yo creo que todos los gremios aceptaron la propuesta. Algunos la aceptaron firmando y otros van a consultar.
0: Pero parte de lo que dice el ministro luego de hablar, Silvio Piris, y estuvo también al comienzo. No sé si Matías nos está escuchando. Matías, ¿estás ahí?
3: Y que a mí me parece excelente, excelente.
0: Bueno, Matías.
4: Estoy escuchando.
6: Está escuchando la conferencia.
0: Sí, Matías, simplemente, brevemente, si podemos saber qué refirió el vicepresidente.
4: Bueno, el vicepresidente básicamente más bien agradeció justamente el trabajo coordinado, ¿verdad? Uno sobre lo que es este acuerdo en principal, sector docente, y así también ya el día de mañana sí se puede llegar al acuerdo con los médicos, ya concretar justamente dicho acuerdo, y agradecer tanto a los legisladores que estuvieron en esta reunión, a los docentes también, y al ministro de Educación, Luis Ramírez. Solamente hizo eso, una presentación, y ya se retiró.
0: Bueno, Matías, dejamos acá, vos seguramente vas a seguir la conferencia hasta el final y tendremos seguramente más novedades posteriormente. Gracias, Matías. Matías Saldívar está ahí justamente en la conferencia de prensa, se destrabó parte de esto, pero pasa al Congreso. O sea, se llegó a un acuerdo, pero esto tiene que de vuelta ser estudiado y puede ser más, no sé si menos, pero más por lo menos en ese sentido. ¿Hay un posteo del presidente de la República, Noelia?
1: Es así, con una foto con el vicepresidente de la República, Pedro Aliana, y también los docentes, y dice, hoy elegimos el diálogo y apostamos al futuro de nuestros niños, que merecen por sobre todas las cosas una educación de calidad. En ese camino acordamos con nuestros educadores una decisión concreta, un ajuste salarial del 5% desde el 2027. Cuando el Paraguay invierte en quienes forman a las nuevas generaciones, siembra hoy el país que todos soñamos para mañana, es lo que posteó también el presidente de la República, Santiago Peña.
0: Uh-huh. Información también entonces que va en desarrollo y porque la información así lo amerita, también tomamos parte de lo que es la agenda de justicia y ponemos a consideración de la audiencia lo que se logró en esto que estaba pendiente de destrabar después de la situación de los médicos, los docentes, y veremos qué más hay en puerta. Echamos un poco en agenda, ya que nos falta algunos minutos para este primer bloque. Noelia, ¿qué tenemos hoy?
1: Son varios temas, la verdad. Una de ellas tiene que ver con el juicio de Hernán Rivas, que el día de ayer ya nos decía el fiscal Cristian Benítez que tenía que declarar el último testigo. Estamos hablando de un exalumno de la universidad, de la facultad, en la sede de Ciudad del Este, en donde también Hernán Rivas estudió. Él se llama Ever Ortiz y creo que es imperdible también su declaración, Perla.
6: Es así, yo creo que este ha de alguna manera cerrado el capítulo de los testigos que pueden marcar historia en cómo se declara en un juicio oral y público, porque cuando más se le consultaba sobre peculiaridades, fechas, profesores, compañeros, él solamente recordaba los compañeros que declararon el juicio, el profesor que declaró en juicio, y es lo que decía la jueza, le decía la jueza de sentencia, pero sí, ella declaró, pero otro nombre, decía la doctora María Fernanda García, y fue el que alevosamente dijo que él hizo su tesis sin tutor, que sacó de internet, o sea, campante, alegremente lo dijo públicamente. Y para mí, inclusive yo me reía ahí porque uno ya no sabe cómo reaccionar a este tipo de comentarios, porque cuando le decía cómo él sabía que la jueza le insistía, pero cómo vos sabés, qué de peculiar tiene la cara de Rivas para que vos digas que Rivas estaba ahí, porque según él estuvieron, él le reconoció a Rivas y después supo quién era Rivas en un acto político, donde estuvo Víctor Bogado y otros referentes del Partido Colorado.
1: ¿Y te parece? ¿Y les parece? Porque realmente es imperdible. Y esa primera parte que estás mencionando, Perla, en donde él menciona de cómo le conoció a Hernán Rivas. Tenemos esa primera parte para ir desglosando un poco también lo que decía este testigo, Ever Ortiz.
0: Escuchemos Ortiz a continuación.
7: Bueno, yo en la facultad le vi al señor David, o por la vida le conozco, por la vida. Durante mi carrera, ¿verdad? Yo no le ubicaba, posterior a eso yo le ubicaba en un encuentro político, en la casa de un amigo personal, cuando ese entonces era Marito Rolón, en su casa de un encuentro político, ahí él le asistió. Y ahí yo me acerqué junto a él, cuando después de León Lorenzo, yo me acuerdo que él llegó con Víctor Abogado, esta chica también que es diputada hoy, Johanna Vega, y llegó una comitiva, llegaron ahí. Ahí yo le identifiqué. Posterior a ese evento, yo me acerqué a él y le dije, ocupame una cosa que había conocido. Y él pues también, ahí estuvimos conversando y hablamos, ahí coincidimos, él se presentó como abogado, ahí coincidimos que estudiamos en Ciudad de Derecho. Ahí conseguimos, ahí lo identifiqué a él, porque no tenía cara de conocida. De ahí le conozco a usted.
2: Eso es lo que tenés por decir.
7: Sí.
2: Y bien, para usted le pregunto que te haga la defensa, un hecho pulido de tribuna. El alto tribunal.
8: Señor Ortiz, este encuentro que usted cuenta, ¿puede ubicar en qué año fue, en qué tiempo más o menos fue?
7: Y la verdad que no recuerdo, doctora, era posterior a mi ingreso y antes de la pandemia, creo que nada. Creo que entre 2016 y 2020, no sé si ella era electo o fue candidato o fue para buscar votos, o no recuerdo.
8: Sí, dígame, usted dijo de su ingreso, ¿podría indicar de dónde ingresó y de qué carrera?
7: Yo ingresé en la carrera de Derecho de la Universidad Dominicana.
8: Sí, dígame, para confirmar, ¿entendí bien, sí, en qué filial estudió?
7: Yo estoy en la Universidad de Derecho.
8: Sí. Volviendo a ese encuentro político.
7: Sí.
8: ¿Dónde quedaba dónde se hizo el encuentro? ¿En qué lugar?
7: Se hizo en el quinto de mi amigo. Entonces, el quinto está ubicado ahí atrás de la sede de la cooperativa en el de la Rosa, sobre Madrid. Fue Fernando de la Mora.
2: ¿Cómo se llamó tu amigo?
7: Maíz Rolón. Era concejal de Fernando de la Mora en ese entonces.
8: Sí, ¿encuentro político era de algún partido, de algún movimiento?
7: Partido Colorado.
8: Sí. ¿Usted es afiliado al partido?
7: Soy afiliado.
8: Sí. Recuerda, ¿en qué periodo usted cursó la carrera de Derecho?
7: De 2009-10 hasta 2015.
8: Sí. ¿Terminó en el 2015?
7: 2015 terminó.
8: Sí. ¿Y recuerda haber entregado tesis?
7: No. Nosotros entregamos tesina. La tesis era un trabajo extenso, la tesis era más corta.
8: Sí, y esa tesina, ¿don recuerda en qué época la entregó?
7: En el 2016, a mediados de 2016.
8: Sí, ¿y lo entregó en la filial de Ciudad de Este o en otra?
7: No. Vinimos acá a la ciudad de Luque a entregar.
8: Dígame, en ese periodo, 2009-2010
7: al
8: 2015, ¿usted es de Ciudad
7: del
8: Este? ¿Vivía ahí?
7: ¿Por qué
8: estaba ahí?
7: Yo me dedicaba al comercio, doctora.
8: ¿Y cómo usted, pero usted ya vivía ahí o...?
7: Sí, yo vivía ahí.
8: Sí.
7: Yo alquilaba ahí un hospedaje y vivía ahí.
8: Sí, ¿y hasta ahora vive ahí?
7: No, ahora ya no. Desde que me casé ya no. Solo ir y venir en ocasiones, ¿verdad? Pero ya no.
8: Sí, podría decirnos a qué se dedicaba. Dijo que se dedicaba al comercio, pero ¿qué tipo de comercio específicamente? ¿Qué es? ¿Tenía algún negocio? ¿Qué tipo de...? ¿Podría ser más específico?
7: Yo me dedicaba a la compra-venta de artículos femeninos. Camelitas, relojes, todo eso, cosas para boutique, para todos esos artículos de ropa.
8: ¿Tenía algún local en Ciudad del Este?
7: No, no tenía local. Tenía 100 depósitos, pero local no tenía.
8: Sí, ¿y cómo vendía? ¿Dónde vendía esos artículos?
7: A los locales comerciales. A los locales comerciales que vendía.
8: ¿Solo en esa ciudad?
7: No, en la ciudad también. Y en varias ciudades.
8: Sí. Dígame, ¿recuerda cómo era la modalidad de clases en la Universidad Sudamericana? ¿Cuántas veces iba? ¿Si tenían que ir presencial? ¿Si podía ser virtual?
7: Mira, yo no recuerdo, creo que era modular, porque en un mes teníamos que liquidar una materia. Mira, me apena mucho contar, yo no fui tan regular, porque me dediqué al comercio. Yo estudié por la presión de mis padres. Mis padres me obligaban a estudiar, me presionaban. Por eso me fui a Ciudad del Este, para trabajar. Yo quería trabajar cuando yo tenía independencia económica. Pero creo que era modular. Modular en un mes. Dependía mucho también de los docentes.
8: Sí, pero ¿tenían clase todos los días?
7: No,
8: ¿algunas
7: no,
8: veces por semana? ¿Cómo
7: no,
8: era?
7: Era 3 veces por semana.
8: Sí, ¿en qué horario?
7: De las 6:30, 7 hasta las 9 aproximadamente.
8: Sí, dígame, cuando dijo que lo vio al señor Rivas de su época de facultad, puede decirle, lo vio en clase, ¿cómo, dónde lo veía? ¿Cómo,
7: o sea,
8: lo
7: que
8: veía en esa época?
7: Yo me acuerdo su cara, yo le vi en la cela de esto sí o sí, pero yo me acuerdo su cara sí o sí, me acuerdo su cara, yo le cara me acuerdo sí o sí, pero de momento no sabía, no conocía, ni idea tenía de quién era.
8: Sí, y dígame, en esa, cuando usted dice que lo reconoce luego de haberlo visto unos años después, ¿cómo llegan a esa conversación? ¿De qué conversan como para después darse cuenta de que coincidieron en un momento, en un lugar, en una carrera?
7: No entiendo la pregunta.
8: Sí, ¿cómo se dio esa conversación en la que usted dice que...
7: ¿Del evento político, don Ramón?
8: Sí.
7: Bueno.
8: ¿No recuerda más o menos qué le preguntó, qué le dijo?
7: Una vez concluido, yo me acerqué a él, Le dije, vamos a preguntar, ¿qué era como si él dijera? Y José Luis también me dice, y ahí conversamos, estoy hablando de mundo, yo soy Itapuá, yo soy Asunción, le dije, yo era Asunción. Y me dice él, ¿y cómo? ¿Y qué vos sos abogado? Él me dijo, ¿cómo abogado?
8: Sí.
7: Y yo también, dije, estoy siendo estudiante, yo también. Y ahí hicimos conversando. Ahí coincidimos.
8: Señor Ortiz, en esa, volviendo al tipo de... A su época de estudiante en Ciudad del Este. ¿Recuerda el nombre de algún compañero de estudio con quien usted se haya relacionado en esa época, con quien haya hablado?
7: Y mira que yo no hablaba con alguno, pero no me recuerdo su nombre. Yo si le veo me voy a recordar. Si le veo su cara me voy a recordar.
8: ¿Y de profesores?
7: Y tengo que verlo, lo que sí me recuerdo es de un profesor, porque él venía de Oviedo, me recuerdo bien, que un día tuvo problemas con su vehículo por la calle, se atrasó y nos contó que venía de Oviedo, por eso lo que no me acuerdo que lleva.
8: ¿Y su nombre no se acuerda?
7: ¿Su
8: nombre de ese profesor?
7: Su nombre no se acuerda, no me acuerdo. Garay era lo que llevo, su nombre no me recuerdo. Garay.
8: Señor Ortiz, ¿y qué modalidad tenían los exámenes?
7: Escritos y orales, pero muy poco orales, generalmente eran escritos.
8: Sí, ¿Y recuerda si se llegaron a dar unas clases adicionales o clases de refuerzo?
7: Sí, se llegaron.
8: ¿Quién daba? ¿El mismo profesor de la materia daba esas clases?
7: No, dependía mucho del tema. Había gente que se solía impartir la clase. Yo llegué a asistir a algunas clases de refuerzo porque yo no era muy regular.
8: ¿Cómo? ¿Qué quiere decir que no era muy regular?
7: Si yo me quedaba con eso, no, a veces faltaba, me iba. Entonces me faltaba ¿cómo era? La asistencia para poder entrar.
8: Sí, y por si acaso, ¿sabes si había profesores que venían de otras sedes a dar esas clases?
7: Y la verdad es que creo que sí. Creo que sí, porque los exámenes no eran los profesores que daban. Y el examen venía de otra sede, creo que venía de la sede, la central.
8: ¿Los exámenes?
7: Sí.
8: ¿Y los profesores que tomaban también?
7: Perdón, no
8: me entiendo. Sí, los profesores también venían de otra sede a tomar examen.
7: Sí, los exámenes toman, ¿quién examina a los docentes?
8: No. Sí. Dígame, ¿usted llegó a retirar su título y certificado de estudios de la universidad?
7: Sí, yo llegué a retirar llegué a retirar. 2018 me entregó mi título a la universidad, después de mucha insistencia por parte mía.
8: ¿Es como poca insistencia?
7: Y bueno, yo me recibí, presenté mi tesina y no me dan el certificado de estudio. Yo presenté nota a la universidad en dos o tres oportunidades y ahí me recordé de un señor que venía de la Asunción, desde la sede de Luque. Se iba junto a Debaña y él me ayudó a gestionar mi título de la universidad.
8: ¿Y cómo se llamaba esa persona?
7: Mareco del Bello, yo tengo Mareco, Mareco del Bello.
8: ¿Era profesor?
7: Y la verdad que no, nunca le hice por eso. No sé qué era de la alumna, pero era.
8: ¿Y cómo se contactó con él? ¿En qué momento? ¿Cómo tuvo contacto con él otra vez, tiempo después, para que le ayude a obtener su título?
7: Y porque tenía su número, a través de la universidad.
8: Sí.
7: A través de la sede del Ciudad de Fe.
8: ¿Y cuando dice que le ayudó, qué exactamente? ¿Qué tipo de ayuda exactamente que le pidió?
7: Que intermedie por mí, de la universidad. Yo le veía como un funcionario de la universidad. Y te me dijo, mi padre me entregue el documento, porque a mí me está preocupando que pasaba 3 años y no me entregaron el documento.
8: Sí, dígame, la intermediación, la intervención de esta persona logró que le entreguen su título.
7: Sí.
8: ¿Recuerda si el trámite ante el Ministerio de Educación lo hizo la universidad o lo hizo usted?
7: No, yo mismo lo hice. Sí. Yo estaba preocupado de que me entreguen, pero yo mismo lo hice.
8: Sí. Dígame, ¿y cuando el trámite en el ministerio, recuerda si tuvo alguna tardanza o cómo realizó el trámite en el MEC? ¿Cuánto tardó en el trámite en sí?
7: El día que me entregaron mi título, yo me fui al MEC. Ese día, no, el día siguiente, me fui directamente al MEC para hacer yo la gestión. Al llegar al MEC, no había lugar para estacionar y se me acerca a mí un gestor y él me ofrece su servicio, ¿verdad? Para hacer el trámite. Y ese día. Y él me hizo la gestión.
8: ¿Y cuándo lo retiró? ¿Cuándo retiró otra vez?
7: Ese mismo día.
0: Bueno, parte de la primera parte, valga la redundancia, de esta declaración de posición también en torno a el único compañero, al parecer, ¿verdad?
6: No, había otro compañero, tres eran por ahí.
0: Sí, había una señora.
6: Sí, la señora de la semana pasada que declaró de manera telemática, después había un compañero más, tres eran
1: en total.
6: Y un profesor, sí, cuatro personas.
0: Así se va cerrando. Esta parte a continuación, Noelia, ¿a dónde refiere que lo ubica por su oreja, verdad?
1: Sí, acá decía Perla también lo siguiente, lo que tiene que ver con el examen y que la clase. Él no se recordaba absolutamente nada, también tenía como amnesia. Otros testigos, amnesia. Y acá es en donde Perla, él le responde a la presidenta de cómo es que reconoce a Hernán Rivas y menciona lo de la oreja.
6: Por sus orejas grandes, porque la jueza lo que quería saber, ¿por qué él sabía que él era Hernán Rivas? ¿Por qué se acuerda de Hernán Rivas y no de sus otros compañeros, de sus otros profesores? qué de peculiar tiene la cara de, o sea, el rostro de Hernán Rivas, le dijo, y tipo mirándole a Hernán Rivas, ¿verdad? Y su oreja, dijo, yo también tengo una peculiar oreja, ¿verdad? Pero
1: no sé. ¿Quién se acuerda de la oreja de la persona? Bueno, no sé.
0: Capaz se sentaba atrás y
6: le llamaba la adelante. Era una antenita.
1: Y ahora todo el mundo mira la oreja de Rivas.
6: Sí.
0: Qué sorprendente. Bueno, este caso, repito, tiene que quedar en la historia. El día de mañana, cuando las futuras generaciones estudien el caso de Hernán Rivas, me imagino que se van a reír. Vamos a esta parte.
9: Señor Ever, ¿qué clase concreta compartió con Rivas?
10: No sabría, no era así la clase concreta.
9: ¿Rindió algún examen junto al acusado? Sí. ¿Cuándo más o menos?
10: No sabría, no era así. Sí o sí, yo le dije, sí o sí, yo le dio, no recuerdo.
9: No recuerdas el examen.
10: No recuerdo.
9: ¿Cómo llegó a esa conclusión de que la persona que recuerda haberlo visto en aquella época de la facultad no es una persona que usted le haya visto por televisión, redes o diarios o el mismo encuentro que mencionó? O sea, ¿cómo sabe concretamente que ese recuerdo que tiene el rostro era Hernán Rivas y no esta persona que hoy es conocida públicamente?
10: No, yo no me acuerdo, no digo nada.
9: ¿Cómo sabe que ese rostro que vio usted en la época de la facultad es el rostro de Hernán Rivas Román y no un rostro repetitivo que pudiste haber visto en redes sociales, en diarios? Mismo como en su rol de senador o diputado.
10: Como había mencionado, yo le identifiqué a él en el evento político del Rayito, que era concejal de Fernando Lamora en ese entonces. Él me llamó, me dio su casa y me fui, en su quincho.
9: ¿Quién te llamó?
10: Marito. Y me invitó a él, me vio. Y me fui a su quincho, lo compartí con él y en eso llegó. Era bien. Está acompañando este rico abogado. Me acuerdo de él porque en ese momento él tenía un conflicto con la justicia, no sé qué, lo que viene así, le quita. Y también me acuerdo de Joana me acuerdo. Por eso yo me identifico a él. Y ahí lo conseguimos.
9: Pero ¿cómo sabes que ese rostro que viste en facultad no es un rostro que vos hayas visto amén a esa reunión que estás diciendo?
10: Sí.
9: Visto repetitivamente. ¿Cómo sabes que esa cara que viste en el 2009 es la cara que posteriormente viste en esa reunión?
10: Y porque era cerca del tiempo, después de terminar tu tiempo.
9: Era cerca del tiempo. ¿Qué? ¿Ya había terminado la facultad ahí?
10: Sí, ya terminé la facultad. Yo no me acuerdo que años antes fue que la encontré, que no hicimos en el recorrido político.
9: ¿Cómo era Rivas físicamente en aquella época de facultad?
10: Era flaquito.
9: ¿Y por qué más?
10: Flaquito. No sé cómo.
9: ¿Flaquito?
10: No recuerdo. Así como estaba, no cambió mucho.
9: No. ¿Cómo él vestía habitualmente en las clases? ¿Sí? ¿Recordar? ¿Otro supongo que recordar?
10: No recuerdo. Eso ya tiene. Sí. Ya no.
9: Aparte de su rostro, ¿qué otro recuerdo concreto tenés de Rivas en época de facultad? O sea, por algo te llamó la atención el rostro. ¿Qué hizo? ¿Qué hacía?
10: Solamente me llamó la atención. O sea, que en realidad me...
9: O sea, ¿por qué? No entiendo nomás. No entiendo más de ver, porque solamente el rostro te llamó la atención, porque es un rostro que no tiene nada fuera de lo común. Entonces, claro. ¿Por qué el rostro te llamó la atención? ¿Qué él hacía que haya llamado tu atención. Amén, habla usted.
10: Tenía su oreja. Por eso yo me recuerdo.
9: ¿Por su oreja?
10: Sí. Yo también tenía la oreja grande. Estaba.
9: ¿Y qué edad tenía arriba aproximadamente en aquella época?

0: viejo. Puedo mezclar, puedo.
1: Usted citó a un tal Luis y a la señora Victorina, que claramente hemos visto que denunciaron acá en un juicio.
0: Sí.
1: Aparte de estos nombres, aparte, sí, uno más me puede decir. Un compañero más.
0: ¿Qué se queda en estos años? Me acuerdo de él.
1: Pero se declaró un juicio
0: también. Ah, también.
1: ¿Otro?
0: Una chica que se llamaba. No me acuerdo de Vega.
1: A eso se necesita un juicio. ¿Otra persona?
0: Por ejemplo.
1: Un amigo que vos tengas, si bien es cierto, dijiste que perdiste tu celular, pero, sí, pero dentro de este grupo de 20,
0: sí,
1: sabemos que Luis, dijiste, Victorina declaró un juicio, Eber también, y a esta Vega se la citó.
0: La Villa uno también. Había uno, Julio.
1: ¿Julio qué?
0: No me acuerdo el apellido. Creo que era. Él me entiende, no me acuerdo. Yo sí le veo su cara, cara que me cae, pero sí o sí. Y es de mí.
1: ¿Cómo es? Declaró un juicio. ¿Cómo es Ana Borodí? ¿Cómo es físicamente?
0: No me acuerdo ya.
1: No te acuerdo. ¿Y cómo es Victorina físicamente?
0: Victorina, yo me acuerdo la fija que lleva con Ramón Año. Bonita.
1: ¿Y qué más?
0: Tiene una mujer grande, de edad.

0: ¿Cómo usted, luego de haber perdido, se solicitó su contacto, tiene el teléfono del acusado? ¿Cómo obtuvo el teléfono del acusado luego de haber perdido su contacto que dijo?
1: Porque él murió.
0: ¿Y le menciona cómo obtuvo su número?
1: No, de la República Dominicana, antes intercambiamos un número. Le dejamos un trabajo de la República Dominicana.

0: parte de lo que ha sido también esto, escuchábamos el momento donde la fiscal le hacía la consulta reiteradas veces de cómo lo reconocía.
1: La jueza. Sí, la jueza.
0: Yo pensé que era la fiscal. Bueno, corregimos eso. La jueza, entonces, me imagino se habrá cansado de preguntarle. ¿Y cómo era? ¿Y cuál era la actividad? ¿Cómo lo recordaba? ¿Cómo se encontraban en la universidad?
1: O sea, ya es una... Realmente, para mí que ya rosa lo
0: absurdo.
1: Lo absurdo.
0: Sí.
1: Parece que se toma a chiste por parte de los testigos que vienen a declarar. Y hoy, justamente, al culminar el juicio, la fiscal... Patricia Sánchez ya decía tajantemente que están analizando las declaraciones de todos los testigos a fin de solicitar en sus alegatos finales que sean investigados por el presunto testimonio falso, remitir, pedir al tribunal que se remitan las declaraciones de estas personas, porque decía eso, ya rosa, ya lo...
2: Se perdió la vergüenza, parece, ¿verdad?
1: Sí, sí.
2: Sí, la verdad, o sea, que todo lo que estamos analizando nosotros mismos nos reímos, pero mira que la gente se olvida que hace un juramento y está ante un tribunal de sentencia.
1: Totalmente.
2: O sea, lo que dice es demasiado importante y que puede tener un proceso por eso. Y son varias declaraciones que nos estuvimos viendo entre supuestos compañeros y el mismo profesor. O sea, gente que está enseñando en la facultad se fue a declarar.
1: Sí.
2: Y eso no es poca cosa.
0: Bajo fe de juramento, como bien recordaba Noelia, y es muy importante reiterar eso. Ojalá que el tribunal, cuando haga su análisis, pueda justamente contemplar la falta de seriedad de muchos de los testigos, que en la mayoría de los casos aportó al Ministerio Público. Eso hay que decir también. Y es muy importante mencionar eso, porque... La defensa, tengo entendido que casi no aportó ningún testigo.
1: No, los últimos testigos fueron de la defensa. Seis a siete testigos fueron los compañeros y el profesor de Rivas fueron por parte
0: de la defensa.
1: De la defensa. Este juicio continúa el lunes 21 de septiembre con los alegatos del Ministerio Público. Ya también el tribunal tocó puso como fecha para que culmine este juicio el 24.

0: 4 de septiembre a las 13:30 horas va a alegar la defensa. Palabras finales, réplica y dúplica seguramente, palabras finales y posteriormente ya el tribunal va a deliberar. La defensa de Rivas decía que por estrategia ellos han recomendado a Rivas no declarar, de hecho ya no va a prestar declaración.
1: Bueno, eso era la pregunta para cerrar un poco esto, Perla, que te iba a hacer. Entonces sabemos ya de que no vamos a escucharlo a el protagonista de toda esta trama, que es el señor Hernán Rivas. Tenemos ya contacto, vamos de vuelta con Matías. Al comienzo del programa hoy estaba con el tema de la conferencia de prensa de Zemburu Villaroga sobre el tema de los docentes que lograron un 5%, y creo que habló el presidente de la República también. Matías, ¿cómo estás? Vamos contigo de vuelta.
2: O tensión, mejor dicho, ya dentro de Honor Colorado, y precisamente más en detalle sobre él con el señor Horacio Cartes. Y el presidente mencionaba que esto ya se viene hablando desde agosto del 2023, siempre se rumoreó, pero exhortó a que haya sensatez dentro de Honor Colorado, ya que es el movimiento más grande que existe dentro de lo que es el país en el ámbito político, y mencionaba de que el partido, el Movimiento Honor Colorado en este caso, sigue fortalecido. Escuchemos lo que decía el presidente Santiago Peña en Santaní.
3: Y mira, desde el 15 de agosto del 2023 se hablan siempre de estos rumores, ¿verdad? La fortaleza del Movimiento Honor Colorado quedó demostrado el pasado 7 de junio, unas elecciones que prácticamente demostraron el 90% de los candidatos de Honor Colorado ganaron en las internas del partido. Estamos hablando de 1.400.000 paraguayos que están afiliados al Partido Colorado, que fueron a elegir y de ahí salieron, yo creo, los únicos candidatos democráticos. Porque hay una realidad, el único que realiza internas partidarias en el Paraguay es el Partido Colorado. Entonces, los 263 candidatos a intendentes del Partido Colorado, la lista 1 me refiero, y los 2.800 concejales, candidatos a concejales de la lista 1, son los que tienen una legitimidad popular, y por eso yo me animo siempre a pedirle al pueblo paraguayo, hoy ya despojado de cualquier afiliación política, que crea, que confíe, porque estos candidatos ya fueron evaluados, compitieron y fueron elegidos. Así que Partido Colorado es un partido grande, el movimiento es un movimiento muy, pero muy grande, y yo estoy seguro que la serenidad, la sensatez es lo que va a predominar. Hoy nuestro trabajo está dedicado a todos los paraguayos y políticamente está enfocado a apoyar a todos los candidatos de la lista 1.
2: Ahí está lo que mencionaba el presidente Santiago Peña con relación a esta consulta, entre diferencias tanto de él con el señor Horacio Cartes, y mencionar también, Juan Pablo, compañeros, que el presidente ya en minutos también tiene una actividad dentro de su agenda, que sería la cena para el aniversario de la UIP, 90 años de la UIP, y mencionaban justamente del Ministerio de Industria y Comercio que estará dando algunos anuncios en ese lugar. Se desarrollará en Tallirán Costanera precisamente a las 8:30. Así que estaremos ahí también aguardando cuál va a ser ese anuncio que va a dar el presidente Santiago Peña. No se tienen novedades al respecto sobre qué tema se trata, pero lo cierto y lo concreto es que adelantaron que el presidente va a dar algún tipo de anuncio en ese lugar.
1: Bueno, vamos a estar pendientes en torno también a esta información que nos trae el compañero Matías Saldívar. Gracias, Matías.
2: Hasta luego, muchas gracias.
1: Así teníamos también esto bastante importante, declaraciones que se dan en medio de una jornada de mucha tensión en el plano político, y que veremos cómo se desarrolla en las próximas horas. Incluso hoy en la tarde escuchaba la Gran Cabina, habló el presidente del Congreso, Noelia.
4: Sí, habló también con nosotros el presidente Bachi Núñez, y pareciese que todo está un poquito tranquilo y que esas diferencias son normales. Pero bueno, así está la situación, y por supuesto vamos a estar muy, muy pendientes. Tenemos una agenda muy cargada político-judicial, ¿verdad? Política, sí. En la parte política y en la parte judicial también.
1: Así es. Hacemos una brevísima, brevísima pausa y a la vuelta estamos con los últimos temas hoy en la agenda de primera instancia.
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0: Bueno, estamos ya en los últimos minutos. En instantes se llega a todas las voces con Quique Gamarra y Claudia Aguilera. No se desprendan de Ñanduti, pero últimas
1: relacionado a gente vinculada a la SENAT. El juez Humberto Otazú ha decretado la prisión preventiva de los mismos por pedido de sus abogados defensores, porque obviamente, teniendo en cuenta que fueron agentes de la SENAT, ellos fueron remitidos al penal militar de Viñascué. Hablamos de Abel Pintos, también de Cristian Amarilla y el tercer procesado, que no me recuerdo el nombre, integrante de la SENAT. Ellos van a guardar reclusión en penal de Viñascué. El abogado Francisco Vargas decía que justamente él pedía eso porque la vida de ellos corre peligro, porque Cristian Amarilla desde el 2023 es director de inteligencia de la SENAT y hay mucha gente privada de libertad que obviamente él, con su investigación, sí, logró la detención de los mismos y que sean remitidos a prisión. Con relación a Helga Lizani, ella se abstuvo de declarar y seguramente va a ser convocada en horas de esta noche o mañana. Yo creo que hoy, en horas de la noche, en atención permanente, le va

0: a tomar su imposición de medidas porque ella ya está detenida desde ayer en horas de la noche.
1: Ok, Noelia, ¿qué otro tema?
2: Sí, para mencionar también que el juez penal de garantías especializado en delitos económicos, Humberto Otazú, ya remitió un oficio al jurado de enjuiciamiento de magistrados comunicando la imputación del fiscal Cristian Benítez en contra del juez de Capitán Vado. Estamos hablando de Cristian Ariel Sánchez Saracho, quien fue imputado por supuesto lavado de activos. Y al comunicar justamente también esta imputación, se comunica el pedido de desafuero solicitado por el Ministerio Público, de modo a que se le pueda despojar de esos fueros y posteriormente recién se va a poder admitir y procesar al juez en esta causa, por supuesto, lavado de activos, para actualizar un poco también ese proceso.
1: Así que también es muy importante, y en el último minuto mencionar nada más una información también que dio a conocer el Ministerio de Justicia sobre un informe de seguridad. La Penitenciaría Regional de Pedro Juan Caballero tuvo justamente hoy, aproximadamente a las 10 horas de esta mañana, durante una inspección laboral realizada por la jueza de ejecución de la circunscripción judicial, Dalmi Gómez, se procedió a una requisa en la celda del PPL Pedro Arnaldo Galeano Sanabria, de 52 años, ubicado en el pabellón Milagro, planta alta, celda número 5. Durante la requisa fueron incautados varias dosis y un paquete de aproximadamente 500 gramos de una sustancia, presumiblemente pasta base de cocaína tipo crack, además de un aparato celular, un arma blanca y bebidas alcohólicas. Tras el hallazgo, se dio intervención al Ministerio Público y a la Policía Nacional, Departamento de Antinarcóticos, cuyos agentes realizaron el procedimiento correspondiente y quedando así los elementos incautados a disposición de las autoridades competentes para las diligencias de rigor. Asimismo, el Ministerio de Justicia dispuso al correspondiente sumario administrativo del guardia involucrado a fin de determinar las responsabilidades administrativas que podrían corresponder conforme a la normativa vigente. Y el Ministerio de Justicia destaca la intervención inmediata y coordinación con el Ministerio Público y la Policía Nacional, garantizando la aplicación de los procedimientos correspondientes ante estos hechos irregulares. Teníamos las imágenes también de lo que se había
0: impresionante encontrado. No termina la farra en lo penal.
1: ¿Dónde guardaban? Es la pregunta que yo me hago, todas estas cosas. Imagínate, ahí está la pipa, la pasta base, bebidas alcohólicas.
0: No,
2: de todo un poco.
1: Bueno, cuestiones
0: alta,
1: también que
0: alta
1: se
0: joda
1: aman
0: en lo penal.
1: Sí, pero esto es pequeñito. En otros lugares realmente se han requisado muchas más cosas.
2: ¿Y cuánto cuesta ese pack de cerveza?
0: No.
2: Impresionante.
1: Sí, totalmente. Bueno, nos estamos despidiendo de hoy. ¿Qué? ¿Nos encontramos mañana, Perla?
0: No, el viernes contigo, Juan Pablo.
1: Sí, es cierto.
2: Cierto, mañana es jueves.
1: Igual estaré escuchando.
0: Mentira que me gusta.
1: Así, gracias, Perla. Gracias, Noelia.
2: Chao.
1: Y a la audiencia, pasen bien. 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

0: Señoras, señores, buenas noches, bienvenidas, bienvenidos a nuestro encuentro de todas las noches en las plataformas digitales de Ñanduti, todas las voces. Bueno, nos toca una semibolilla negra, Claudia, que es la decodificación de los turbulentos sucesos en el Partido Colorado. Según el color del cristal con que se mira, hay una profunda crisis. ¿O este es ese acto en el cual los gatos maullan, se arañan, pero se aparean? Y pasan cosas que... No sé, yo soy un pesimista profesional. Hablan a vos, porque si no vamos a salir todos deprimidos.
1: ¿Por qué?
0: ¿No? ¡Hola, amigos! ¡Buenas noches! Así metele algo así bien.
1: Hola, Quique. Un saludo a todos los oyentes y televidentes. Y no sé con qué es lo que vamos a estar para arriba. La coyuntura colorada llama la atención. Y pese a que sabemos que al final de la historia se van a terminar abrazando, no deja de ser llamativo lo que está ocurriendo, porque tal vez no lo consideramos posible. Considerando, valga la redundancia o la repetición, que el liderazgo de Horacio Cartes no permitía confrontaciones. Y hoy lo que vemos es que el candidato a la presidencia de Honor Colorado le está poniendo freno a esa imposición o a esa decisión que tiene Cartes con respecto a la vicepresidencia de Juan Carlos Baruja. Él se ratificó de que quiere esperar y que va a anunciar el 5 de octubre y que son varios los candidatos. Esto se toma como una confrontación y una posible ruptura dentro de Honor Colorado. ¿Qué hay detrás de eso realmente? Los cuestionamientos a la gestión de Santiago Peña como de Pedro Aliana en diferentes situaciones. Y por otro lado también lo que hace al liderazgo de Horacio Cartes, ¿verdad? Si es que hay o no un desgaste, por eso surge esa posibilidad de Peña y de Aliana hoy de tomar otro camino en compañía de los gobernadores y también de algunos diputados.
0: Claro, Claudia, aquí llama la atención la pública exposición de una contraposición, que fue lo que hizo el señor Aliana a los dichos de su mentor político, el señor Cartes, ¿verdad? ¿Por qué eligió el camino? ¿Qué te parece si hacemos ese anuncio desde la puerta de la casa de Cartes, por ejemplo? Hubiese cambiado completamente el tono, la expectativa confrontacional. Se pueden sostener disidencias amablemente. Esto fue un poco más seco y tenemos que meter en el contexto de esto. Esta turbulencia relativamente controlada todavía, porque es un suceso, un desarrollo del caso del Banco Bueno, ¿verdad? Sí. Y los requisitos hacia el Banco Central, interpretada esa elipse como un tiro por elevación que quiere golpear el presunto poder económico del señor Peña. Pareciera que, y digamos, lo triste del asunto para mí, ¿verdad? Yo ya me pienso como un tipo de 67 años, yo ya no estoy más para mirar demasiado lejos. Ya quiero que sucedan determinadas cosas.
1: Ya no vas a ver esperanza con el Partido Colorado.
0: Y lo que veo es, digamos, un grupo de hermanos colorados que siempre se disputaban el comedor, la cocina o el dormitorio, y medio tenía sentido, ¿verdad? Pero ahora la casa está incendiada. ¿Qué te importa el comedor, la cocina o el escritorio ahí donde está la caja fuerte si la casa se está incendiando? Esta casa que se llama Paraguay, ya no aguanta más, Claudia. Y parece que lo que tenemos enfrente es una pelea entre señores feudales cuyos territorios fueron invadidos. Eran los antiguos señores feudales de la ganadería, de la banca, de la soja, etcétera, etcétera. Están viendo amenazado su poder territorial por la llegada impetuosa de Santiago Peña y su equipo, ¿verdad? Entonces lo que hay es una disputa brutal por el poder económico y Paraguay al carajo. Siempre Paraguay va a aguantar un ratito más. ¿Va a aguantar un ratito más? Yo creo que no.
1: Y hoy ya no se está aguantando porque tenemos varios frentes en crisis. Hablábamos de la salud, lo que hace a los fondos de IPS. Ayer hablábamos del sistema educativo. Finalmente, el paro docente no es que se haya frenado completamente, se anunció en una conferencia de prensa. Hay otra vez una división dentro del gremio y otras cuestiones que hacen al día a día de los paraguayos. Acá yo estuve leyendo un comentario de Hugo Estigarribia, que estuvo con nosotros el viernes, que decía, esto parece, es una mezcla, decía, la situación en el oficialismo de rebelión en la granja y lucha de gángsters.
0: Okay.
1: Porque lo habíamos dicho acá en el programa, Quique, que esto del Banco Bueno siempre fue denunciado por la oposición y por la disidencia. Pero cuando Cartes ve amenazado su poder o su liderazgo, se decide hacer esa denuncia en conjunto con los senadores y se hace este pedido de informe. Y eso no deja de ser importante. Hoy se ataca alguna debilidad en la gestión de Santiago Peña porque Peña estaba siendo desobediente finalmente. Entonces, si no, eso no es que sea completamente genuino en cuanto a mirar el bienestar del país. Y hay otro punto que me interesa y lo vamos a hablar con el invitado, también otra persona, otro senador va a estar con nosotros en línea, Derlis Maidana, que es del oficialismo. Aquí ya está Dani Centurión, el diputado. La disidencia en todo este papel, ¿va a aprovechar cuál es el rol que tiene que tener o existe el riesgo de que ustedes sean aprovechados? Le quiero preguntar a Dani Centurión, pero vos indicame cuándo.
0: Bueno, spoileaste el invitado.
1: Ya spoileé todito mal.
0: Bueno, diputado Dani Centurión, buenas noches, bienvenido a Todas las Voces.
2: Buenas noches, Quique, Claudia, a la audiencia, buenas noches a todo el equipo de Ñanduti, estamos a las órdenes.
0: Bueno, tenemos encima de nuestras cabezas muchos signos de interrogación y algunos signos de admiración un tanto desesperada, pero que no son extraños a la temperatura y el clima de cuando arranca la gran batalla electoral rumbo a la siguiente presidencial. Suelen pasar muchas cosas. Yo recuerdo los tiempos en los cuales el garante de la seguridad del dinero en Ciudad del Este era Lino Oviedo, y una vez Lino o salió en campaña de abandonó Ciudad del Este y ¡pum! Creo que se llamaba Alvimer la empresa. Fero asalto de Alvimer hubo porque Lino O se fue de gira, ¿verdad? Y los perros dijeron, ah, bueno, alguien está haciendo plata para la campaña. Así de brutales eran las disputas del pasado. Y esta de ahora tiene también su cuota de brutalidad. Y ahí nomás yo quiero poner unos drops de perfume y poesía. Ojalá fuera para construir un país mejor y no solamente para retener o incrementar el patrimonio personal de gente que ya es demasiado rica, ¿verdad? Pero, ¿qué pensará de esto don Dani Centurión?
2: Bueno, primero, para contextualizar, Quique, Claudia, la actitud del presidente del partido, Horacio Cartes, es bastante cuestionable porque lo que ocurre y estos hechos que generaron una turbulencia dentro del partido y particularmente en el movimiento oficialista en Honor Colorado lo hace desde la sede de la Junta de Gobierno. Hoy nosotros estamos a 17, 18 días de las próximas elecciones municipales donde nos jugamos la antesala para el 2028, y particularmente acá en Asunción estamos disputando la madre de todas las batallas. Sin embargo, él hace un anuncio de una candidatura a la vicepresidencia para un proyecto movimentista. Reunió a toda la dirigencia del departamento de Paraguarí. Hubiésemos querido de que esa reunión sea para fortalecer a esa dirigencia, para generar mística, para que trabajen en los distintos distritos de ese departamento emblemático para el partido, pero sin embargo se llevó, repito, a una posición política particular donde el presidente Cartes una vez más demostró su hilacha autoritaria. Y muchos cuestionamos eso, pero finalmente le funcionó, por lo menos hasta hoy. Le funcionó porque si uno mira el pasado, en el 2015, él impone la candidatura de Mangui Aliana, en aquel momento un joven que venía de un departamento pequeño, lo lanza como candidato a presidente del partido, le salió bien. Luego impone la candidatura de un liberal converso al partido, acababa de afiliarse al Partido Colorado. Ahí sufre una derrota, Marito se alza con la victoria. Y en la llanura, el presidente Cartes mantuvo la tropa, mantuvo su equipo en base a ese estilo de liderazgo. Si ustedes recuerdan, inclusive expulsaron a un miembro de Honor Colorado porque se había manifestado dentro del Congreso Nacional el diputado Hugo Ramírez en favor de una autoridad oficialista en aquel momento, fue perteneciente al gobierno de Mario Abdo. Él tenía siempre o tiene esa línea verticalista, autoritaria. Luego vuelve a promocionar y a ratificar la candidatura de Santi Peña. Impone también la candidatura de Mangui Aliana a la vicepresidencia. Le sale bien. Le salió en esa imposición. Retornan a la conducción administrativa. Él llega a la conducción partidaria. Nosotros le enfrentamos con lo mejor que teníamos, con nuestro número 10, con Mario Abdo Benítez, pero terminamos derrotados. Se alzan con la conducción partidaria, la conducción nacional. Y bueno, esa siempre ha sido su línea. Si ustedes recuerdan, en la convención que tuvo Honor Colorado en la Conmebol, él ya había tenido esta actitud similar cuando le dice a Mangui Aliana: vamos a dejarnos ya de joder, vos. Palabra más, palabra menos. Sí. Dejo la candidata a presidente de la República y déjese ya de decir, vamos a ver. Le zarandea a Mangui. A partir de ahí, Aliana toma eso como una carga de responsabilidad de venir a
0: decir. Pero dio una respuesta no tan firme en aquella oportunidad.
2: Sí. Pero sin embargo, ya comenzó a hablar como candidato presidencial, ¿verdad? Y bueno, y se había manifestado él de que el candidato a vicepresidente de su preferencia era Juan Carlos Baruja. Eso lo dijo públicamente también. Y allí, en ese momento, sale al paso Mangui Aliana y dice: hoy tenemos que privilegiar las elecciones municipales y después del 4 vamos a tomar la decisión. Nunca dijo que no aceptaba la promoción de Baruja a la vicepresidencia, pero él planteó eso públicamente, de que eso se iba a postergar. ¿Qué hizo Horacio Cartes? Lo acorraló a él y no le dio otra alternativa. Si yo hubiese estado en el equipo de Aliana como un asesor, le hubiese dicho que haga lo que hizo, porque no tenía otra alternativa. Si no, hubiese quedado con un liderazgo muy débil, y utilizando un término coloquial, como un pelele, donde él dice: no, después del 5 se va a anunciar y tengo estos nombres. Sin embargo, Horacio Cartes dice: no, señores, acá está el candidato. Y si él guardaba silencio, entonces le estaba dando nuevamente la diestra a Horacio y cediendo ese liderazgo. Y bueno, eso es lo que ocurre hoy. Ahora, ¿tiene la magnitud para generar un cataclismo político en Honor Colorado? Sí lo tiene. Pero, ¿va a ocurrir? Si ustedes me preguntan a mí, yo no creo que ocurra eso. Yo creo que van a terminar arreglándose nuevamente. Va a primar el cartismo ortodoxo, donde van a charlar y conversar con sus aliados nuevos, que no son precisamente de la ala dura del cartismo, sino que fueron incorporados después de las elecciones, que eran abdistas y se pasaron al peñismo, no al cartismo, y tienen muchos intereses que defender, y esos intereses que tienen para defender va a generar que en los próximos días esto se vaya calmando y después nos van a salir en una foto sonriendo todos juntos.
1: Pero ¿y cuál es el destino de la chapa en ese sentido? Porque al final, si se terminan arreglando, ¿se va a entender como que se aceptó lo que plantea Aliana, o finalmente siempre va a pesar más el camino que determine Cartes?
2: Yo no creo que retroceda Horacio en su
1: Horacio.
2: Posición.
1: Y
2: yo
1: el
2: no
1: que creo. Retrocedería sería Aliana, con
2: y
1: Peña.
2: Y acá lo que puede haber es esa concesión ficticia de decir: ah, bueno, está bien, Mangui, respetamos tu decisión. Se va a promocionar la candidatura a vice, o se va a anunciar después de las elecciones municipales.
1: Y va a ser
0: Barbosa. Ahora, el Partido Colorado tiene una tradición o una característica de que a veces le da vida a sus propios adversarios, ¿verdad? Nicanor Duarte Frutos, que hizo una buena presidencia al principio, en el cuarto final el monstruo de la fama se lo devoró y terminó él siendo el candidato a la... el ganador de la Junta de Gobierno, ¿te acordás? Y la reacción fue la creación, la aparición en el escenario de Fernando Lugo, por ejemplo, ¿verdad? Uh-huh. Y yo veo que hay también una especie de constante que no es muy precisa, que es el hecho de que en la fórmula presidencial siempre hay un capitalino. Y yo no sé si obedece a esa lógica, no sé si forma parte de los cálculos del señor Aliana, es decir, yo pilarense... no puedo venir con otro campesino. Así que ahí encaja perfectamente sí. Raúl Latorre. Encima, hay que decir, con todo el cariño y respeto que se le puede tener a Baruja, que Baruja, pobrecito, tiene la nariz toda pelada de estar volando bajo. Su ministerio nunca despegó. Sus metas y logros en materia de vivienda, que son meritorios, pero se trazaron una meta demasiado alta. Y cuando uno se acuerda que Peña decía 90.000 soluciones habitacionales por año, y no sé, andan en el orden de los 3.000, 4.000 años, ¿verdad? Van a cerrar muy muy feo. No le va bien a Baruja como en su gestión ministerial, y en cambio sí podría surgir un super Latorre si es que Camilo gana en Asunción.
1: Que Camilo gana. Ya sacaste de la ecuación a César Sosa. Si es que sí, claro, consideramos el perfil de hombre del campo.
0: Y la cuestión de alimentar a los monstruos que después los enfrentan, ¿verdad? Porque este tema de la cesión y activación económica de las gobernaciones con el tema hambre cero es lo que les da también la musculatura que hoy tienen.
1: Claro,
0: ¿verdad?
1: Por eso ellos se posicionan.
2: Y por eso esta actitud también, ¿verdad? Hoy ellos tienen la fortaleza de tener tropa, territorio y recursos. Recursos uh-huh. por el programa hambre cero. Eso le fortalece muchísimo. A estos 15 gobernadores como nunca. Yo nunca vi que el Consejo de Gobernadores, ahí hay que reconocer el liderazgo de César Sosa, hayan estado en una sola línea. Hoy están en una sola línea. Ahí tenemos 7 gobernadores que ingresaron por la chapa de Marito, ¿verdad? Y 8 por el cartismo, pero sin embargo los 15 están en una sola voz. Uh-huh. Así que esa es una fortaleza que tienen ellos, y detrás de ellos algo así como 15 a 20 diputados.
1: ¿Qué se reflexiona dentro de la disidencia colorada ante esta coyuntura de Honor Colorado?
2: Nosotros tomamos la decisión, y hablo del movimiento Colorado Añetete, no quiero referirme a los demás movimientos que componen la disidencia, esta fuerza republicana liderado por el Toro Velázquez, con quien estamos conversando, el ingeniero Luis Petengil, y por el otro lado está Lilian Samaniego con Causa Republicana, Juana Fara y Arnaldo Samaniego. Nosotros acompañamos la candidatura presidencial de Arnoldo Vins. Nuestro líder natural es Mario Audo Benítez. Yo creo que es el líder natural de la disidencia. Se necesita mayor presencia de él, pero hoy le estamos dando un poco la concesión de unas vacaciones por el hecho de que nosotros nos hemos comprometido a trabajar por las elecciones municipales hasta el 4 de octubre, dedicarnos solamente en eso, no contaminar con ningún tipo de proyecto parlamentario, proyecto presidencialista para el 2028 en esta etapa. De hecho, ustedes le van a ver a nuestro candidato a presidente, Arnoldo Vins, recorriendo el país, saludando a la dirigencia que hoy está peleando distrito a distrito, que está peleando por, en algunos casos, mantener la administración municipal y en otros conquistar nuevos distritos para el Partido Colorado, sea del movimiento que sea. Ese es el aporte de Arnoldo Vins. Y a partir del 5 de octubre, allí sí, por supuesto, tenemos el imperativo de unir todas las fuerzas disidentes, porque con esta atomización nosotros hoy no somos ni siquiera sparring uh-huh. para Honor Colorado. Con esta atomización uh-huh. lo primero que tenemos que hacer es unirnos todos los disidentes, a partir de ahí plantear una plataforma presidencial para el 2028. Nosotros consideramos de que el mejor candidato de la disidencia es Arnoldo Vins, pero seguramente se verá un mecanismo para tomar la decisión de quién va a liderar esa bandera uh-huh. y construir un proyecto político de poder cierto para que podamos, en este proceso, que por ahí haya heridos y contusos, que siempre los hay, o algunos líderes o dirigentes que no tengan espacios en el oficialismo, que siempre los hay, se puedan sumar a filas de la disidencia y tener un buen equipo político.
0: Entonces, el nosotros es casi una licencia poética. En realidad hay una disidencia anticartista bastante balcanizada.
2: Esa es nuestra realidad hoy, Quique.
1: Uh-huh. Y esa medición que decís que se podría dar después de las municipales, ya se está conversando porque hoy hay mediciones de por sí, ¿verdad? Y hay algunos números que no están favoreciendo exactamente a Arnoldo Vins, que sería el principal candidato. ¿se va a volver a hacer una medición y están dispuestos de repente a ceder si es que él no sale tan bien posicionado?
2: Acá lo más importante es que tengamos un candidato que tenga chances ciertas de ganar las internas partidarias. Vamos a enfrentar al poder partidario, al poder administrativo. No es poca cosa lo que tenemos enfrente, a un movimiento organizado, disciplinado, lo que estábamos señalando, con recursos, con tropa, con territorio. Esta batalla va a ser dificilísima, por eso que tenemos que tener al mejor candidato, al que tenga mayor aceptación de la ciudadanía colorada. Nosotros sentimos que el ciudadano colorado se adhiere a Arnoldo Vince, pero repito, están también las intenciones de Lilian Samaniego de pugnar la presidencia. Se ha manifestado públicamente, lo propio ha hecho el ingeniero Luis Petengil, y hay que respetar esos liderazgos. A mí me gustaría que entre ellos tomen la decisión de cuál va a ser el mecanismo, y a partir de que decidan ese mecanismo, podamos en un tiempo cierto, que no tiene que pasar de este fin de año, la decisión de qué mecanismo vamos a tomar y arrancar el año que viene ya con un candidato a presidente, y a partir de ahí ir construyendo las células que nos van a acompañar a lo largo y ancho de la República.
0: Ahora, si pensamos que ese tipo de vuelcos ya sucedió en el 2017-2018, cuando Cartes era el presidente de la República, tenía las potestades, tenía la chequera del Estado, tenía la chequera propia, y lo mismo, Abdo le gana el ticket presidencial a Peña, ese era otro Abdo, tenía visibilidad, tenía liderazgo, tenía su bloque parlamentario. También la jugada muy, muy oportuna, con mucho sentido de los tiempos políticos, de Hugo Velázquez, de definir, de cantarse a favor del proyecto de Mario Abdo en su momento, después de los sucesos de marzo de 2017. Pero hoy Abdo es casi un líder ausente, ¿verdad? Un líder ausente es casi un no líder. Se interpretan sus silencios.
2: Sí,
0: especulaciones, rumores. Oye, Perú,
2: se le necesita a Marito activo. A Marito se le necesita activo, cumpliendo el rol del líder natural, porque él tiene un liderazgo natural. Marito es recurrentemente buscado por la dirigencia, no solamente disidente, ¿verdad? Hasta voy a decir una infidencia. Oficialistas lo buscan, charlan con él y hablan del futuro, pero se necesita mayor presencia de parte de él. Ese es un reclamo que yo le suelo hacer. Yo respeto mucho la decisión de él, pero yo creo que después del 4 de octubre cada uno de nosotros tenemos que asumir cuál va a ser nuestro rol en estas próximas elecciones, porque nosotros necesitamos a nuestros mejores soldados listos, apertrechados, para la gran batalla que se nos viene encima. Y si nosotros vamos a ser tibios en nuestra posición después del 4 de octubre, vamos a terminar devorados en las próximas internas partidarias.
1: Porque es una realidad. Fíjate que los líderes de la disidencia colorada casi no hablan. La que más habla es Lilian. No habla Hugo Velázquez. No habla Mario Abdo. Arnoldo, bueno, que ya es el precandidato a la presidencia, que hace su campaña, pero que no quiere dar tantas notas tampoco. Luis Petengil, sí, pero están todos como medio perfil bajo.
2: Yo creo que esto va a cambiar después del 4 de octubre. Yo, de hecho, aliento, soy un optimista. Yo miro y observo de que después del 4 de octubre va a haber un reacomodo, un reposicionamiento político. Y repito, ahí le necesitamos ya realmente ver activos a todos los líderes de la disidencia y en una sola foto. Ya no, uno por acá, otro por izquierda, claro, otro por derecha. Porque yo creo que esa es la mayor debilidad que podemos demostrar nosotros desde la disidencia,
0: ¿verdad? A ver, retrocedamos un poco el tape unos minutos para atrás y volvamos a esta potencialidad de crisis, de resquebrajamiento, estrés o ruptura potencial en el cartismo a partir de estas posiciones disidentes entre Horacio Cartes, mentor político de Aliana, Si bien el señor Aliana tiene méritos propios, hizo carrera, ha sido muy prolijo en algunos aspectos, suplió con mucha suficiencia y hasta con superioridad a Peña en estos últimos tiempos. Pero yo no sé si él respira por pulmón propio, como para decir, yo puedo enfrentar a mi padre, ¿verdad? No sé, tesis freudiana, ¿verdad? No quiero ponerme en plan de Sigmund Freud, el hijo que le quiere matar al padre, ¿verdad? Pero el señor Cartes tiene la fama, no sé si real o inventada, que él no perdona este tipo de rebeldías, pero tampoco es tan estúpido como para romper lo que hay hoy en el cartismo y desecharlo a Aliana eventualmente, ¿verdad? Yo creo que mi lectura particular es que cuando Cartes dice en la Junta de Gobierno, yo no entiendo para qué esperar hasta después del 4, qué sé yo, para mí eso significa yo no voy a cambiar mi opinión con respecto a la torre. Si le están esperando a la torre, para mí es al pedo.
1: Claro, porque Baruja es mi decisión. Pero, ¿viste?
0: ¿Ruptura o no ruptura?
1: Para mí sí es una ruptura. Porque, ¿sabes nomás qué pasa? Y que a mí me parece genial también la situación. Porque tanto siempre se quiso dar a entender de que Honor Colorado no es que sea de imposiciones. Si bien hay un liderazgo fuerte, se deja opinar y se deja tener ciertas divergencias de criterios. Y hoy se está evidenciando que no. Y no es solamente eso, sino que quienes hacen al cartismo no están aceptando de que se le cuestione al principal líder, ¿verdad? ¿Y por qué no Aliana podría llegar a replicar lo que Mario Abdo hizo en su momento? Porque Mario Abdo era el elegido de... No va ni a ser así, ya no me vaya a mirar así con esa cara tampoco. No es que Aliana va a ser un Mario Abdo a futuro. Pero Mario Abdo se animó a enfrentarse a Horacio Cartes. Y por eso después se convierte en el líder de la disidencia y se aparta y le enfrenta, ¿verdad? Porque hoy Aliana no podría, si cuenta con más recursos incluso. Ahora, lo que yo digo es... ¿No se perdona nunca que vos le enfrentes a tu padre porque querés libertad? Eso es imperdonable. ¿Tu padre no te tiene que respetar si necesitas libertad?
0: Sí, tu papá se llama Horacio.
1: Ok, no. Pero eso es lo que digo, o sea, Aliana está tomando su camino con Peña. Acá lo que se puede cuestionar es que ellos hagan negocio con plata del Estado. Claro que todos vamos a cuestionar eso. Pero que hoy, por diferentes razones, ellos pongan sus criterios, y principalmente él porque es candidato a la presidencia de la República, ¿cuál pico lo que es el drama? No sé, no entiendo, ¿verdad?
2: Yo lo que no creo es lo que también se manifiesta públicamente, de que hay un ala peñista. Yo no creo de que exista el ala peñista. Aquí existen dirigentes oficialistas que están detrás de la tinta de la lapicera del presidente. Pero yo no veo de que Santiago Peña genere ningún tipo de identidad como para tomar una decisión de salirle enfrente al cartismo ortodoxo, al cartismo duro, y decir nosotros nos abrimos y nos separamos y vamos a ir por esta línea.
1: Ni Aliana.
2: Yo respeto mucho el liderazgo de Aliana. Es así como vos señalaste. Yo lo veo a él, sí, como un dirigente que se ha consolidado a lo largo de su historia política. Fue gobernador, hay que respetar, llegó a la Junta de Gobierno, le enfrentó a Marito en su momento. Uh-huh. Creo que arrancaba con un 2-3%. Su nombre no sabía la gente cuando él arranca, no sabía quién era. Él estaba presente en el acto que era convocado para su candidatura y no sabían que él era el candidato, ¿verdad?
0: Lo que le pasaba a Camilo Pérez al inicio, ¿no?
2: Al inicio, muy bien, así. Pero imagínate, llega a la presidencia de la Junta de Gobierno, fue a la Cámara de Diputados, llegó a la presidencia de la Cámara de Diputados, 4 años fue presidente de la Cámara de Diputados, entonces a la vicepresidencia también. Él tiene un liderazgo que ha construido y eso le ha fortalecido a él para tener una actitud distinta a la de Santiago Peña. Santiago Peña sí, yo creo que es más un producto esponsoreado por el poder económico de Horacio Cartes, ¿verdad? Pero ese peñismo que nosotros hoy escuchamos por algunos medios, yo creo que va a terminar diluido o va a terminar nuevamente abrazado a ese cartismo ortodoxo, y ellos van a plantear dentro de un mismo equipo esa misma chapa que hoy se está hablando, solamente que se va a postergar en el tiempo, en los próximos días. Yo creo que esto esto se cierra, ¿verdad? Pero no veo la posibilidad. Está la envergadura por la reacción de Aliana a un liderazgo como el de Horacio Cartes. Uh-huh. Dicen, cuentan de que él no perdona eso, eso es cierto. Yo también escucho eso por los pasillos y los corrillos ahí del Congreso con mis colegas oficialistas. Pero va a primar la vocación de poder que tienen ellos, porque ellos saben que divididos es lo que puede generar lo que hoy no se ve, una disidencia unida y fortalecida. Yo creo que a partir de ahí, de esa división, se puede provocar esa unidad, y dentro de esa unidad disidente hay mucha fortaleza política, hay banderas y hay recursos económicos.
1: Ahí hay algo que quiero plantear. ¿Se puede dar ese diálogo y esa unidad cuando Horacio Cartes está teniendo demasiadas voces alrededor que están aniquilando a Peña y a Aliana? Porque hoy no es solo el pensamiento de Cartes.
2: Y eso pasa siempre. De hecho, Horacio tiene un entorno.
1: Sí.
2: Mangui y Santi tienen un entorno.
1: Sí.
2: Y son entornos interesados, muchas veces irracionales. Yo creo de que eso ha provocado de que hoy lleguen en este estadio irracional, porque no se entiende cómo ocurre esto. Porque si vos no tenés con quién pelearte, buscá pelearte con tus hermanos en tu propia casa, porque eso es lo que está ocurriendo hoy.
1: Mal, ¿verdad?, de barco.
2: Es hasta simpático, ¿verdad? Pero yo creo que esos entornos están abonando eso. Muchos de ellos, y hablo más del ala oficialista, ¿verdad? No me gusta a mí llamar peñismo, porque no existe el peñismo, el oficialismo, que está detrás de la tinta, está de los intereses, detrás de los intereses crematísticos. Yo escuché pronunciarse a dirigentes referentes importantes del ala oficialista, pero que tienen peso político, con mucha mesura. Ahora, le escuchá a dirigentes de tercera, cuarta línea que están con canonjías, prebendas y algunos negocios, que quieren más negocios, que quieren más prebendas y más canonjías, inmolarse por Santi Peña y por Aliana. Pero esos son los menos y están por debajo, ¿verdad? Las grandes decisiones se van a tomar arriba, y yo creo que esto se va a recomponer.
0: Tenemos que hacer una pausa que será muy breve y muy interesante en su contenido de información comercial. Pero yo quisiera imaginar, apretar los ojitos, imaginar el diario, la tapa del diario el lunes 5, ese mapa del Paraguay con banderitas de colores, donde el Partido Colorado aspira a que la tapa sea muy roja. Pero dentro de ese tono carmesí, ya sabemos que proporcionalmente va a haber una mayor cantidad de municipios conquistados o mantenidos y que van a ser identificados como municipios de honor colorado. Entonces, estos amigos de la disidencia la van a tener más difícil del lunes en adelante, cuando el cartismo diga, miren lo que retuvimos, miren lo que conquistamos, y estos amigos le están apoyando. Arnaldo Samaniego, de la disidencia, el jefe de campaña de Camilo Pérez, era UCBA, le está llevando a sus hombros a alguien que representa otro signo político. Esa tapa del lunes va a ser probablemente de una potenciación del proyecto cartista. Entonces, si estos amigos dicen, ahora empezamos, van a empezar quizás con una desventaja mayor. Dejo esto flotando en el aire para que sigamos.
1: Bueno.
0: A vuelta de la pausa.
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0: 20:44 minutos, bloque final de todas las voces en el ecosistema digital de Ñanduti. Tiene uso de la palabra la senadora nacional.
1: Bueno, tengo.
0: Aguilera, de
1: gracias,
0: de
1: señor
0: Lambaré.
1: Presidente. Quiero que me digas, diputado, el destino de cada una de las figuras que te voy a ir mencionando desde tu óptica. No sé por qué ya me estás pidiendo. A ver, a ver.
2: El destino.
1: El destino, claro.
0: La tarotista de Bachelard.
1: Sí, sí. Quiero saber, no me acuerdo su interpretación, en verdad sería, ¿qué va a pasar

0: Vamos a dar por hecho que Baruja ya es el vicepresidente de la República junto a Aliana para la chapa. ¿Qué va a pasar con La Torre?
1: Si das por hecho lo de Juan Carlos Baruja, Claudia, yo creo que La Torre se juega a la senaduría.
0: Y también igual...
2: Pero no rompe la disciplina movimentística,
1: tiene todas
2: se
1: las
2: queda.
1: Condiciones. Yo lo veo a Raúl bastante disciplinado, ¿verdad? Es un dirigente interesantísimo, es mi amigo, mi colega, ¿verdad? Le hemos apoyado todos estos años a la presidencia de la Cámara de Diputados, un dirigente reflexivo, bastante democrático. Y eso no es fácil encontrar en el cartismo, ¿no?
0: Y en cambio de César Sosa, dentro del propio Movimiento Honor Colorado, lo califican como ser un conspiranoico, sería, ¿verdad? O no, conspiranoico cuando le tenés miedo a la conspiración. Uh-huh. Y conspirativo sería, ¿verdad?
1: Sí. Conspirador.
0: Conspirador, ahí está.
2: Conspira fan.
0: Conspira algo, ¿verdad? Un conspirador, no me salía la palabra, gracias, diputado. ¿Y él mantendría la disciplina si no es elegido para la chapa?
1: Yo creo que sí también. Él es un dirigente respetable. Él consiguió lo que yo no vi que se haya conseguido en el Consejo de Gobernadores en distintas administraciones. Unió a los 15 gobernadores, una figura bastante interesante, pero decantando lo que vos habías dicho de que Baruja sea el vicepresidente, yo creo que él ya manifestó públicamente que iría al Senado. Uh-huh. Yo lo que consumo por los medios de prensa estoy repitiendo.
2: A ver, lo de César Sosa sin duda es un prototipo interesante, pero no tiene... O sea, ya tenemos la excepción de Peña, ¿verdad? Que salió de la nada y llegó a la presidencia de la República. Se podría repetir. Pero por lo general, para una chapa vicepresidencial en el Partido Colorado se requiere mucha más militancia. Digamos, el señor Sosa tiene una destacada participación como gobernador, pero de ahí para atrás no hay demasiado.
1: Sí, tiene 3 años de gestión al frente de la gobernación de Guairá. Hablan bien de su gestión, repito, el liderazgo también dentro del Consejo de Gobernadores, pero si deciden por Baruja, yo estoy seguro. De hecho, lo escuché a él manifestarse de que su proyecto político sería la senaduría.
2: ¿Fin de la lista?
0: Sí, solo eso me interesa. Bueno, y ahí no hay...
1: Me asustaste, viene... Claudia.
0: Santiago Peña, ¿cuál es su destino?
1: Y así como está hoy, va a ser recordado como uno de los peores presidentes de la República dentro de la era democrática, ¿verdad? Uno de los peores presidentes de la República, ¿verdad? No sé si peor que alguno que no quiero mencionar para no herir susceptibilidad, estamos en campaña y somos todos correligionarios, pero uno de los peores, ¿verdad? Porque yo creo que él privilegió su gobierno, no privilegió las grandes demandas ciudadanas, los compromisos que hicimos, y digo hicimos porque nosotros apoyamos su candidatura después de habernos vencido en las internas. Estuvimos con Arnoldo Bin en las internas y lo acompañamos fuertemente para que llegue a la presidencia de la República. Había mucho...
2: Podemos hacer números, diputado. Del 1.200.000 de moneditas que tuvo Peña, ¿cuánto sería voto disidente colorado ahí, más o menos?
1: Yo no me animo a hacer números.
2: ¿Un 60-40, 70-30?
1: Fácilmente 60-40. Uh-huh. Fácilmente 60-40. Y él no cumplió con esas demandas, mucho optimismo. Un ministro que estuvo al frente de las finanzas públicas, ¿verdad?, en su momento, llega a la presidencia de la República y esperábamos de que su gestión favorezca al pueblo, al laburante, que no se hable lo que se viene hablando hace 20 años, que nos sentimos orgullosos de nuestra estabilidad macroeconómica, grado de inversión, todo lo que vos quieras, pero vos le preguntás a don Juan, don Pedro en la calle y están sobreviviendo, no están llegando apenas a fin de mes. Y está terminando su mandato, donde lo que sí vimos fue que se dedicó a privilegiar a sectores empresariales, a su entorno empresarial, y a ganar mucha plata, amén de todo lo que ya se ha denunciado públicamente. Entonces, para mí una gran decepción, va a terminar siendo una gran decepción.
0: ¿Y el futuro de Mario Abdo Benítez?
1: Y esperamos que él, después de las elecciones municipales, ocupe el rol de ser el líder natural de la disidencia colorada. La disidencia, el partido, la política nacional le necesita a Mario Abdo Benítez activo. Y eso es lo que yo vengo pidiendo dentro de la disidencia.
2: Repito lo que planteaba antes de ir a la pausa. ¿No va a ser más difícil la articulación para la disidencia después de lo que podría ser un interesante o importante triunfo del cartismo en las municipales, tomando la tendencia de las propias internas?
1: Mirando lo que ocurre históricamente dentro del partido, Quique, es natural que en las elecciones municipales todos se vistan de oficialistas. ¿Por qué? Porque tienen el privilegio de las prebendas, del apoyo del gobierno, de la plata, de la estructura económica financiera, de los amigos del poder. Pero al culminar eso y al erigirse ya como autoridades municipales, cambia el escenario porque los dirigentes miran y huelen dónde está el poder futuro. Por eso que yo digo de que la disidencia necesita construir un proyecto político que demuestre que hay posibilidades ciertas de capturar el poder en las próximas elecciones o ganar las internas partidarias y después enfrentar las generales. Si nosotros no entendemos eso y no nos unimos y no proyectamos eso, va a pasar lo que vos estás diciendo. El 80-90% va a decir, ¿para qué vamos a irnos acá? Si estos tipos están todos divididos, quedémonos nomás acá. Pero tradicionalmente ven esa proyección y yo creo de que la disidencia va a tener una propuesta mucho mejor que el oficialismo y va a tener una bandera que sostener, y eso pesa mucho dentro de nuestro partido, no solamente dentro de nuestro partido, ¿verdad?
2: Una de las últimas apariciones públicas de Mario Abdo fue en esa conmemoración del 4 de julio que se hizo en un hotel, creo que en el Sheraton, donde apareció en esa foto con Nicanor,
0: En conjunto con otros referentes del oficialismo.
2: Con otros referentes, ¿verdad? Habló en la foto, digamos, más que nada. Y lo último anterior que recuerdo es un breve encuentro con la prensa donde al principio o al final dijo, yo ya estoy jubilado. Uh-huh. Eso recuerdo.
0: Porque él suele estar en algunos actos políticos de Arnoldo.
1: Participa
0: y de candidatos.
1: Participa en algunos actos ahora dentro de la campaña municipal. Estuvo en la presentación de la candidatura de nuestros candidatos a concejales, Iván Chilaver, el ex diputado Hugo Ramírez también. Siempre está participando, ¿verdad? Repito, a mí no me preocupa mucho su participación ahora en este proceso. Mm. Yo lo quiero ver a él activo después de las elecciones municipales.
2: Pero es como lo decís, mirando al cielo, uno sabe si va a pasar eso. No digo, no es algo medio planeado, una agendita, nos encontramos el martes 6.
1: Todos los días le voy a decir esto, ¿verdad? Allá, otra más del amarito. Hoy quedan a cancha, Nico, tenés el amarito, cancha.
0: ¿Qué tal los números de las municipales? ¿Qué tal? Porque ayer Sole posteaba y dijo que la candidatura de Camilo Pérez estancó.
1: Y ese es el juego de las encuestas, ¿verdad? Que hay en una parte y en la contraparte. Siempre hay esos juegos, ¿verdad? Ahora aparecen todos los encuestadores. Yo veo muy bien la candidatura de Camilo Pérez. Creo de que él está consolidando hoy ya la adhesión, no del sector de la ciudadanía colorada, sino está trascendiendo las fronteras. Está llegando al sector independiente. Su imagen, su figura, hace de que él pueda pugnar el mismo nicho al que apunta Soledad Núñez. Sí, veo a la candidata de la oposición no muy activa, por lo menos es lo que yo no veo, ¿verdad? No veo de que esté muy activa. Tampoco le veo.
2: Quizás porque tu expectativa es la escala colorada, así multitudinaria.
1: ¿Cómo?
2: Porque tu expectativa es la escala colorada, que siempre es masiva, multitudinaria, claro. Grandes actos.
1: No solamente eso, Quique, sino el caminar con la gente, llegar a los vecinos, reunirse con las comisiones vecinales, con los líderes barriales. Y bueno, la diferencia que tiene el Partido Colorado es que tiene una estructura formidable, ¿verdad? Entonces te presentan y te preparan ese escenario y es más fácil para el candidato del Partido Colorado estar cerca de la gente. Pero es lo que yo percibo, ¿verdad? Y esperamos que el 4 de octubre se pueda capitalizar eso. Tenemos un muy buen candidato, un excelente candidato que es Camilo Pérez. Lo veo muy comprometido con lo que yo le pedí que haga, ¿verdad? Yo cuando tomo la decisión de acompañar su candidatura con todas mis fuerzas, lo único que le pedí es que haya un cambio radical en el modelo de gestión que nos ha gobernado Asunción los últimos 10 años.
2: Uh-huh. Última línea para esta conversación, agradeciendo su visita, diputado. ¿En el 2028 lo veríamos en la oferta senatorial? Sonrisa Mefistofel.
0: Claro.
1: Yo voy a continuar la vida parlamentaria. Yo tengo un equipo político y soy hombre de equipo y vamos a conversar con la dirigencia y si no se da eso, bueno, me dedicaré a mi profesión, me voy a mi casa y voy a estar gritoneando ya como un ciudadano común y puteándole a los que estén en el gobierno, ¿verdad?
2: ¿Y usted no puede ser el Baruja de Vince?
1: No. Ahí me meten en un brete jodido.
0: ¿Quiénes son? ¿Quiénes están jugando?
1: Mira que yo considero que no tengo enemigos. Siempre tengo adversarios coyunturales. A partir de esto yo puedo empezar a tener enemigos.
0: Asesor político de Vince. ¿Así era? ¿Asesor o fuiste de Marito?
1: Yo fui asesor político de Marito.
0: Sí, de Mario Abdo Benítez.
1: 5 años.
2: Diputado Dani Centurión, gracias por su visita.
1: No, al contrario, gracias, muchas gracias a ustedes. Un saludo especial a... En particular la ciudadanía es Asuncena, que el 4 de octubre vayan a votar. Tenemos un buen candidato, un excelente candidato, Camilo Pérez, y buenos candidatos a concejales.
2: Bueno, señoras y señores, a continuación, doña del Rosario Riveros.
0: Adelante, más adelante, inteligencia financiera, van a estar los amigos de Banco Continental. Vamos a hablar del CDA Digital.
2: Buenas noches, muchas gracias. Continuamos en el ecosistema digital de Ñanduti.
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2: Muy buenas noches, ¿cómo están? Bienvenidas y bienvenidos a Inteligencia Financiera, esta propuesta del Grupo Ñanduti para hablar con ustedes acerca de finanzas, inversiones, economía y mucho más. Gracias por acompañarnos. ¿Qué tal? ¿Cómo estás, René?
3: ¿Qué tal, Claudia? ¿Cómo estás? Arnold.
4: Buenas noches, René.
3: ¿Cómo andamos?
4: Buenas noches, Claudia.
2: Hola, Arnold.
3: Deporte bien, no hablamos tanto hoy, ¿verdad?
4: Y deporte, Olimpia creo que puedo hablar un poco más. Cero está mal. Libertad es el que está retomando la punta y por fin desbancó allá 2 de mayo que venía liderando gran parte del...
3: Mi club está por ser campeón mundial de render de estadio. No ni un ladrillo, tenemos los renders.
4: Cada rato saca uno nuevo.
3: Yo creo que los renders son espectaculares.
4: Lo malo es que cada vez sube más también el presupuesto para el estadio.
3: Sí, sí.
2: Y Guaraní está con un reclamo con respecto al arbitraje por el partido contra Cerro Porteño. Y también avanza con su estadio. ¿Quieren que diga algo más?
3: Suelo pasar por ahí. Bien.
4: Suelo pasar.
2: Bueno, hoy tenemos a amigos aquí en la mesa. Ellos son del Banco Continental porque vamos a contarles acerca del avance del CDA digital, una propuesta del Banco Continental, y queremos entrar en detalles con todos ustedes, pero no solamente acerca de este avance tecnológico, por decirlo de alguna forma, sino también adentrarnos en qué es el CDA, por qué optar también por un CDA y cuáles son las oportunidades a partir de eso. Y ya damos la bienvenida a Rosana Gracia. Ella es gerente de banca institucional y captaciones del Banco Continental. ¿Qué tal, Rosana? ¿Cómo estás?
5: Muy bien, muy buenas noches. Gracias por la invitación. Un saludo a toda la audiencia. Como decías, parece un tema no menor, pero realmente este cambio...